0: y en Málaga, la capital, Fuengirola, Mijas, Las Lagunas y Campanillas. Salobreñas, en Granada, ha salido ya de esta situación de alerta.
1: David Bisbal ha recordado este viernes al niño que salió de Almería para acabar recorriendo el mundo con su música y que, pese a la distancia y el paso de los años, nunca dejó de sentirse bajo el manto de la Virgen del Mar. Es lo que ha dicho en el pregón de esta Virgen que se ha celebrado esta noche en el santuario y con el que arranca la Feria de Almería.
2: Una amiga de mi madre le regaló una pequeña imagen de la Virgen del Mar para mí y mi madre me la entregó, para que me acompañara, para que me protegiera, para que estuviera donde estuviera, nunca olvidara de dónde venía. Si hoy me pregunto de dónde nació esa manera tan natural de sentir de cerca a la Virgen del Mar, inevitablemente tengo que regresar a mi casa, a mis padres.
1: Deportes, resultados de los partidos con equipos andaluces jugados este viernes. En primera división, Betis 1, Real Sociedad 0. En segunda, Córdoba 2, Girona 1. Y sábado se jugarán el Athletic de Bilbao-Sevilla en primera y el Eldense Cádiz en segunda. Temperaturas en Andalucía: tenemos 20 grados en Huelva, 21 en Sevilla, 22 en Cádiz y Granada. Hay 23 grados en Córdoba, Jaén, Málaga y Almería. Andalucía, 2 de la madrugada y 4 minutos.
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1: Y con Rafa Jiménez en la dirección técnica, el control central, la edición de los podcasts. En los contenidos de hoy, José Manuel García Bautista y Jesús García. A las 2 y 5 minutos se aborda el último tramo de este viaje del conocimiento.
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1: Hay una intuición que aparece en culturas que jamás se conocieron entre sí, y es que lo esencial no está fuera, que nadie puede recorrer tu camino por ti y que la separación entre tú y el resto del mundo es menos sólida de lo que parece. Lo dijeron en la India hace 1200 años, en China, en los desiertos de Egipto y en Ámsterdam en el siglo XVII. Y aún lo dicen, aunque con otro vocabulario, algunos laboratorios de neurociencia. A continuación, La Noche Más Hermosa te habla de la conexión entre esa fuente interior a la que se llama sabiduría y la idea más radical que ha producido el pensamiento humano, la de que no somos dos. Jesús, se habla mucho de una sabiduría interior, de una fuente que se lleva adentro, y aunque suena bien, resulta un tanto vago. ¿A qué se refiere exactamente ese concepto?
2: Fíjate que has comentado algo que ha sido un recorrido histórico interesantísimo, porque sobre este concepto del que vamos ahora a desgranar un poco con más detalle, se empezó hablando de del desierto de Asia y tal, y hemos hablado por la neurociencia. Fíjate que hasta hace poco tiempo, aquí cuando se hablaba de neuropsicoinmunología, más de uno se partía de risa. Mm. Y resulta que la psiconeuroinmunología es una de dentro de la neurología, una de las materias más interesantes de estudio que hay, porque se está determinando cada vez con más razón que el ser humano es capaz de inmunizarse ante ciertas enfermedades cuando psicológicamente se tiene herramientas para ello, sin que intervenga la farmacopea, la farmacia, ¿no? Los tratamientos de farmacia. Y esto de lo que vamos a hablar también, la psiconeurología, está dando pasos muy importantes a la hora de determinar, de poder comprender de forma científica cómo es posible esto, porque se

0: que los dos tomen caminos distintos. Científicamente no sería posible. ¿Por qué? Si los dos hermanos han adquirido la misma información, la misma educación, exacto, emocionalmente han vivido lo mismo, los dos hermanos tendrían que ser clones perfectos en su vida. Y resulta que no ocurre así, que en la gran mayoría de los casos un hermano toma un camino y el otro otro. Que en muchos casos, de esa gran cantidad de casos, valga la redundancia, son hasta caminos dispares, distintos diametralmente. Y todavía nos preguntan, ¿y esto por qué ha sido? Algunos psicólogos hablan de una pequeña experiencia que se ha colado ahí en medio y que ha determinado que uno sea asado y el otro sea así. Sin embargo, esta hipótesis cada vez empieza a tener menos peso cuando la psicología empieza a avanzar en este tipo de casos y empieza a descubrir que debe ser algo innato que hace que la persona asimile las experiencias de forma diferente. Distinta. Y que eso es algo innato. Bueno, todos tenemos esa especie de chispa interior. Podríamos decir que, imaginaos, la imagen podría ser como una especie, como dijo Jan, una especie de manantial de profundidad, ¿no? El conocimiento intuitivo.
1: Qué confianzas, ¿no?
0: Sí, Carl Jung, ¿no? Que ya somos amigos, ¿eh? No ya, es lo mismo ya. que el otro lo tengo ahí, que no quiero ni nombrarlo, el innombrable para mí, ¿no? Bueno, pues la imagen podría ser esa. Él hablaba de un manantial que era el conocimiento intuitivo, que es ese conocimiento que ayuda a ordenarlo todo y que brota desde abajo del manantial hacia arriba, hacia la superficie, y que no lo podemos controlar. Un manantial no podemos controlarlo. Va a crecer más o menos, va a echar más o menos agua en función de lo que le dé la gana. Tampoco lo podemos controlar, pero sí hay que sacarlo de esa oscuridad del fondo hacia la luz del entendimiento, entendiendo el entendimiento como lo que somos nosotros por la experiencia que hemos adquirido, que es importante. Que a nadie se le olvide esto, que no estamos hablando de algo que tú dejas al niño que haga lo que quiera que le aprenderá. No. Estamos hablando de una especie de motor energético que mueve todo eso que adquiere, la información que adquiere, y de esa forma la va ordenando con respecto a unos criterios que son ya los que son los que tienen esa intuición. Claro, para acceder a esta especie de manantial, lo primero, la primera condición, es que hay que ir desnudo emocionalmente. O sea, fuera ego, fuera las máscaras. Un día, si quería, hablamos de las máscaras, un tema muy complejo pero muy bonito también. Porque todos nosotros, todos sin excepción, tenemos una o varias máscaras, que son con las que nos mostramos a nuestro exterior. Una o varias máscaras. Y para acceder a esa información, ese yo interno, tenemos que quitarnos también esas máscaras. Y esto es difícil porque, bueno, por ejemplo, San Juan de la Cruz lo llamó a todo esto la oscuridad del alma, cuando decía que había que asimilarla, ¿no? Que es la segunda condición, aceptar que la incertidumbre va a aparecer. Hombre, que aquí te digan que va a aparecer algo que a lo mejor no te gusta de ti mismo, eso ya da miedo. Y de entrada hay reticencias. Y es una parte que es importante si queremos acceder al germen de eso que estoy hablando hasta ahora mismo. Y la tercera, bueno, es que esta especie de manantial interior, esta especie de condición que somos todos nosotros y que ordena nuestra vida, aparece cuando le da la gana. No tiene un interruptor que la activa, ahora aparece, desaparece, no. Tampoco está con nosotros todo el tiempo, porque entonces, como decía Jung, él decía, si aparece esa condición todo el tiempo nos volvemos locos, porque no somos capaces de asimilar a como si fueran dos personas al mismo tiempo dentro de nosotros. Es como una especie de posesión demoníaca, ¿no? Tenemos en nuestro ser y otro ser dentro, pues algo parecido. Y Jung decía, esto es imposible. Con lo cual, va a aparecer cuando menos te lo esperes y solamente puedes verlo o puedes ver esa especie de otro yo que tiene centro, que es el que ordena todo, cuando tú estás en calma, en silencio y observándote a ti mismo, que esa es la cuarta condición, la autoobservación. Complicado de narices. Pero bueno, mirar hacia adentro, eso sí no significa encerrarse ni aislarse, ¿eh? Simplemente es aceptar lo que vamos a conocer de nosotros mismos como es. Nosotros somos de una forma y hay que aceptarlo. Y eso también es otra condición muy difícil. Como vemos, esto es muy bonito. Quizá podamos aprender mucho más de esta forma de ser como somos nosotros en la realidad, pero también es difícil porque requiere eliminar ciertas cosas que para nosotros es nuestro día a día y que desde pequeñito lo tenemos ahí, usándolo todo el tiempo.
1: Aunque se está mencionando esto de la prisa que conduce a callejones sin salida, lo cierto es que todo el mundo en algún momento de su vida ha tomado decisiones equivocadas. ¿Esos errores, José Manuel, estorban o forman parte del proceso?

0: forman parte, y no como un consuelo barato, sino es una afirmación fuerte que...
1: Casi que son necesarios, ¿verdad?
0: Sí, sí, sí. Totalmente, ¿no? La afirmación fuerte de esta tradición es que todas las equivocaciones aparentes y todos los giros erróneos son parte esencial de lo que es un proceso único en cada persona, que además no se puede evitar, que no se es perfecto. Y no son un desvío del camino, es que son el camino en sí. Sí, ahí cabe todo. Quien haya tenido una vida perfecta, la primera que levante la mano. Yo creo que nadie.
2: Es imposible, al menos.
0: Nadie, ¿no? Entonces cuesta aceptarlo porque nos hemos educado en la lógica del camino más corto, ¿no? Del atajo. Queremos el resumen, queremos la conclusión, queremos el método en 5 pasos. Y hay una industria entera dispuesta a venderlo. Pero el entendimiento, si es que la palabra significa algo, solo surge de haber vivido completamente la propia experiencia. Se puede leer sobre el duelo. No se sabe qué es el duelo hasta que se llega. Es decir, tú puedes hablar de, mira, es que cuando se muere una persona a la que quiere, pues patatín, patatán, pero realmente hasta que no llega ese momento, no te enfrentas a ello. Y es cuando la teoría te puede servir de algo o no te puede servir de nada, cada uno lo lleva a su forma. Entonces, se puede estudiar la tradición, pero no se entiende hasta que no se sufre o se comete, ¿no? Aristóteles ya distinguía entre episteme, el conocimiento teórico, y la rhonesis, ¿no? La prudencia práctica, y decía que la segunda no se enseña, que se adquiere ejerciéndola y equivocándose. Los jóvenes pueden ser brillantes matemáticos, escribió, pero no suelen ser sabios, porque la sabiduría exige tiempo vivido. Y evidentemente, pues esto es así, la sabiduría y la experiencia, que dicen que la experiencia es un grado. No es lo mismo una persona que tenga más años con bosque que un chaval que tenga 19 años. Es imposible, ¿por qué? Porque uno a lo mejor no lo tiene en conocimiento, pero lo tiene en vida. Es decir, de haber vivido, ¿no? De mundología, que se le llama. La psicología contemporánea ha llegado a algo parecido por otra vía. Los trabajos sobre crecimiento postraumático iniciados por Tedeschi, por Calhoun, en los años 90 describen cómo una parte significativa de las personas que atraviesan una crisis grave informa después cambios positivos, relaciones más profundas, mayor claridad sobre lo que es realmente importante en la vida, revisión de prioridades. No siempre ocurre, oye, hay excepciones, ¿no? Pero también es verdad que cuando vas teniendo esa experiencia, ya el sufrimiento es de otra forma, y también es un hecho que está medido. Hay también que añadir, para ser justo, el reverso. Esa idea es peligrosa cuando se aplica hacia afuera. Decirle a alguien que su desgracia forma parte de su proceso, o que ha atraído lo que le pasa, porque es una forma de crueldad disfrazada de espiritualidad, ¿no? Tú no le puedes decir, eso te pasa porque estás en el camino, en el proceso. Hombre, qué sé, tío, tengo una amiga más mano derecha, ¿no? Entonces la afirmación solo es legítima.
1: Es que en ese momento tampoco, cuando alguien lo está pasando mal, en ese momento él entiende, lo único que sabe es que lo está pasando mal.
0: No, claro, y además
1: hasta que no tienes la perspectiva del tiempo no eres consciente, claro, de que realmente eso era necesario. Y además normalmente suele ir acompañado de los años y de la experiencia. Claro, pero, o sea, cuando alguien es joven...
0: Fíjate, pues de pronto una persona que lo está pasando mal, que le dice, hijo, tu desgracia es parte de tu proceso. Tú le dices, tú tienes más cuerno que un perchero. Vamos, es que se lo dices así. O no.
3: No lo piensas porque dices gracias.
0: No, las cosas por su sitio.
3: Sí, vamos, sí, sí, que, sí.
0: Mira, en la época de ser prudente ya pasó, ¿no? Ya di lo que piensas, yo lo pensaría.
3: Con la vez que tenemos ya, ¿no?
0: Claro, yo lo pensaría. Yo le diría, tu madre no tenía seguridad social y trabajaba a la calle. Vamos, es que, vamos a ver. Hay que ser así, ¿no? Entonces, claro, esto es lo que hay que tener en cuenta, que hay una precisión más, además. Aceptar que el error sí es verdad, que es parte del proceso, por supuesto.
2: Claro.
0: Lo que no equivale es a repetirlo, aunque el hombre es la única
1: el único animal que
0: tropieza 15.000 veces con la misma piedra y va a buscarla para caerse otra vez. Es decir, esto es así, ¿no? Tropezar dos veces con la misma piedra no es sabiduría, es distracción.
3: O masoquismo.
0: Claro, puedes tropezar una.
1: Falta de atención, es decir, claro, no has aprendido, pues vas a tropezar otra vez.
0: Una se te permite.
1: Como no...
0: Pero dos ya y tres ya es reincidencia.
3: El ser humano, tú sabes que ya...
0: Pero, bueno, la diferencia entre un error fértil y uno estéril está en cómo se encaran esos errores, ¿no? Y lo que has aprendido del error. No hay errores negativos, de todo se aprende. Lo que tienes que sacar la lectura positiva. Pues si te quedas llorando en el suelo y vuelves a caer, no has aprendido nada. Entonces, hay un experimento mental que ayuda a calibrarlo. Piensa en los 3-4 momentos que de verdad te cambiaron la forma de ver las cosas. Vamos a pensar en ello. Casi con seguridad, ninguno estaba en tu plan. Ninguno. Casi con seguridad, fueron dolorosos. Pero casi con seguridad, después del dolor, llegó algo bueno, derivado de ese dolor, ¿no? Que no quiere decir que el dolor sea bueno, ni no, mucho menos, ¿eh?
3: Se aprende, ¿eh?
0: Pero se aprende, y casi con seguridad en el instante en el que ocurrían, se habrían evitado de haber podido.
3: Sí.
0: Lo habrías evitado. Por sí, eso...
3: A posteriori.
0: A posteriori, todo a posteriori, porque sí, sí, sabes las consecuencias positivas y negativas.
3: Claro.
0: Y cuando lo pones en la balanza, dice, gané más que perdí.
3: Pero una vez que pasa, porque emocionalmente eso te atrapa.
1: En el momento no.
0: Claro, te atrapa. Claro. Y esto es aplicable a todo, ¿no? Habrá quien se lo lleve al terreno laboral, habrá quien se lo lleve al terreno familiar, habrá quien se lo lleve al terreno sentimental, por supuesto.
3: Sobre todo.
0: Sobre todo.
3: Sobre todo.
0: Que sobre todo ahí es donde la vida te da los palos y también te enseña. Pero, claro, eso es lo que quiere decir esta tradición cuando habla del momento oportuno. No que todo pase por algo, sino que el entendimiento llega con retraso respecto a la experiencia que lo produce. Simplemente eso, es más simple.
1: A ver, mucha gente, yo creo que todos, encuentra a alguien que le cambia la vida, ¿no? Se le puede considerar como un maestro, un amigo o una persona que tiene una lucidez que te impresiona, ¿no? ¿Qué papel cumple esa figura, Jesús? Yo es que estoy recordando esto de... el maestro te llega cuando te tiene que llegar, ¿no?
3: Exacto. Y es un espejo. Jung lo decía de esta forma. Él decía, cuando encuentras a una persona que te conmueve especialmente, es que tiene dos cualidades. Una es que es igual que tú por dentro. No. Y dos, es que te complementa lo que te falta en ese momento. Pero ojo, en ese momento. Y deja ahí el punto, Jung. Me encanta esa frase de Jung. Es fantástica. Porque además describe muy bien lo que vamos a decir a continuación. La sabiduría esta que estamos hablando en nuestro interior es algo que emana del mismo, que tenemos, que todos sabemos que la tenemos, pero que nadie la usamos de forma consciente. Es esa parte en la que nosotros somos capaces de sacar esa intuición, ese sexto sentido, ese colocar ese aprendizaje, esa moraleja, pero de vez en cuando conocemos a una persona que nos cae especialmente bien y que conectamos especialmente con esa persona. Bueno, pues como nosotros no somos capaces de ver ese manantial interior, de esa sabiduría interior, en nosotros mismos, porque sería escarbar mucho, como he dicho anteriormente, quitar muchas cosas de en medio, muchos trastos que hay delante, como, imagina un trastero muy grande en el que hay muchas cosas, para ver la pared hay que quitar todo eso, ¿no? Y a veces es muy cansino. Pues lo que sí lo vemos es en otra persona, y vemos que esa persona tiene un interior parecido al nuestro, y nos atrae, nos atrapa. Cuando conocemos a esa persona podemos tener una relación de amistad bastante placentera. Pero esa persona vamos a distinguirla de la que debe ser, la que debe acompañarlo, vamos a distinguir frente al resto por una razón fundamental. Porque cuando ha de soltarnos de la manita, nos suelta. O sea, puede haber una conexión muy directa, puede haber un contacto muy, muy fuerte. Puede ser que nos sintamos muy identificados, pero si realmente es alguien que nos complementa, si realmente es esa persona que debe aparecer en nuestro camino, ese maestro, maestro de verdad, cuando ya nos haya dejado la lección que nos tiene que dejar, nos va a dejar que nosotros solitos andemos el camino. Es como cuando aprendes a andar en bicicleta. Al principio lleva los ruidines, ¿no? Para que no te peguen un batacazo. O tu padre o tu madre sujetándote de atrás. Pero llega un momento en el cual tienes que quitártelo. Eso es lo que... ese reflejo es el que realmente nos mueve a seleccionar a una persona y no a la otra. Es una bendición ser acompañado por un guía o por un amigo lleno de lucidez, pero que los dos anden el camino en la misma sintonía. Es importante porque el papel que cumple esta figura, como decía antes, de complemento, y ahora he hablado de sintonía, es también imprescindible, ya que en algunos casos, cuando llega un momento de incertidumbre en nuestra vida, aunque tenemos esa especie de facilidad interior, ese interior que nos ayuda a ordenarnos, a ordenar todas las cosas que nosotros percibimos durante nuestra vida, hay veces que ese orden a nosotros no nos gusta. No nos gusta porque nos llena de irritación, porque, como decía José anteriormente, viene de una mala experiencia o viene de una cantidad de experiencias de tal calibre y tan seguidas que no somos capaces de asimilarla. Y ahí llega ese maestro, esa persona que conocemos, para ponernos calma, y como vibra la misma sintonía que nosotros, es muy parecido a nosotros, esa persona lo que hace es que también desde fuera, que es de donde casi siempre se ven las cosas mucho mejor, también desde fuera nos da 3, 4, 5 patrones, frases, palabras que nos ayuda a decir, ah, vale, ya sé cómo tengo que hacerlo. Ya sé qué tengo que hacer, cómo tengo que hacerlo. El acompañamiento debe ser sencillo, y dos personas pueden escuchar exactamente esas mismas palabras y actuar de la misma forma. También es cierto que dos personas pueden escuchar las mismas palabras y actuar de forma distinta. Eso es lo más común. Pero cuando tú estás en un lugar común, en un lugar, un sitio en el cual te sientes bien, y encuentras a esa persona que escucha lo mismo, te miras o miráis los dos y asentís como diciendo, he percibido lo mismo, esa es la persona que puede contactar, que puede conectar contigo. Y no estamos hablando del terreno sentimental, ¿eh? Estamos hablando simplemente de una amistad que llega a un grado de comprensión quizá mayor del que llegarías con cualquier otra persona. Digo esto porque hay muchas veces que solemos confundir esto con las relaciones sentimentales, por esa confusión que tenemos de emociones, ¿no?, en el ser humano. No se trata de eso. Se trata de un hombre, una mujer, da igual, una persona en definitiva, que se acerca a nosotros y que sentimos que es la que complementa nuestra parte emocional. Nada más de ahí, no va más allá, ¿eh? No va ni muchísimo menos más allá. O sea, y después hablando del aspecto de nosotros mismos, de cómo encajamos toda esa sabiduría que nos da ese amigo, ese maestro exterior que nos encontramos, al principio lo hacemos todo con mucha ilusión por el hecho de la novedad. Después, afortunadamente, cuando asimilamos bien todos esos conocimientos, lo que hace es que nuestro ser baja un poco esas revoluciones y empezamos a hacer esas preguntas que son bonitas, que pueden parecer incómodas, pero que esa otra persona nos responde con tranquilidad, con alegría, sabiendo que en ningún caso esas preguntas son ofensivas. Esta especie de espejo, esto es lo que hace en nuestro camino, esto es lo que hace, es el papel que cumple esa figura. El papel es el de complementar, pero de manera activa. No acompañarnos del bracito, sino acompañarnos y darnos parte de su experiencia, y lo más importante, ayudarnos a ordenar la nuestra, que es imprescindible en muchos casos.
1: A ver, José, hay que hablar con claridad, porque alrededor de todo esto se ha construido un mercado enorme. ¿Cómo se distingue lo que tiene fondo de lo que es puro negocio?
0: Aquí es donde también nos vamos a encontrar con señales que son bastante reconocibles. Y conviene enumerarlas sin miramientos, porque hay mucha gente vulnerable que puede caer en esto. El sector del bienestar y la espiritualidad mueve cifras que se cuentan por cientos de miles de millones a escala mundial, ¿eh? Donde hay tanto dinero, hay incentivos. Donde hay incentivos, hay intereses. Y donde hay intereses, hay pocos escrúpulos. Eso es así, eso es una máxima, ¿eh? Eso es en toda la vida, que me diga que no miente, descaradamente. Entonces, hay figuras que se aprovechan de la buena fe de las personas, como hay muchos sectores de actividad que también lo hacen. Entonces, la historia reciente está llena de casos documentados. Maestros carismáticos con acusaciones de abuso sexual, que os voy a contar, de abuso económico, de abuso psicológico, comunidades cerradas, seguidores arruinados. No son excepciones, es un patrón. La primera señal de alarma, el que se declara imprescindible. Quien insinúa que sin él no hay avance posible, que está construyendo realmente una dependencia, no una autonomía. Si hay algo que tenemos en esta vida hoy día, es que muy poquita gente es imprescindible. Mm. ¿Eh? Y bueno, ya si lo movemos a nivel de empresas y demás, numeritos. La segunda, el que aísla. Cualquier propuesta que empieza a separarte de tu familia, de tus amigos o de tu criterio previo, merece una desconfianza inmediata. ¿Por qué? Porque el aislamiento es la herramienta básica de un grupo coercitivo y hasta sectario. Cuidadito con esto, ¿eh? Uh-huh. O sea, el tío que te acerca y que te dice, no eches cuenta a tu familia, tú con nosotros, tú cada vez aíslate, mándalo a hacer puñetas de cabeza, no hay problema. Uh-huh. Porque ese tío es un parásito, es un ácaro. Entonces hay que mantenerlo aparte, ¿no? El típico líder que posiblemente sea carismático, que no se le ve a venir y que es un sinvergüenza. Cuidado con eso, ¿eh? Tercera, el que promete resultados rápidos y garantizados. Esto ya lo podemos mover en el ámbito económico, en el ámbito emocional, que parece que no, pero en el ámbito emocional cae mucha gente, ¿eh? Porque las emociones, los sentimientos son los que te provocan estados que realmente son complicados. Quien te diga que rápidamente puedes tener resultados y además garantizados, se está contradiciendo frontalmente a los que dicen que todo tiene un tiempo, que nada es inmediato. Esto no es irte al bingo que te toque, esto es algo diferente. La cuarta, el que no admite preguntas incómodas ni discrepancias, lo que aquí en el sur llamamos que no nos tosan. Eso, donde la duda se interpreta como la falta de fe o la resistencia del ego que ha entrado en un territorio peligroso. La quinta, que es la más importante, quizás la última de las que voy a ir citando, el que desalienta el tratamiento médico o psicológico, aquí ya no hay matiz posible, ¿no? Sustituir un tratamiento, por ejemplo, oncológico, que lo hay, o un abordaje psiquiátrico por prácticas espirituales, directamente este está matando personas, directamente. Y hay sentencias judiciales que lo acreditan, aquí tenemos varias en Andalucía. La gente que ha dicho, deja el tratamiento contra el cáncer, que yo te voy a curar con las manos, y al final ha acabado esa persona muriendo. Casos hay, que lo único que hay que hacer es mirar a la hemeroteca, que está ahí para algo. Que esto no, esto está todo, en esto está todo inventado. Tengamos cuidado con eso, porque estas personas son literalmente nocivos contra la salud. Y evidentemente ellos luego en un juicio que dicen, no, pero es que vamos a ver, que yo no lo obligo a quitarse el tratamiento. Yo le dije que conmigo incitas, que al fin y al cabo es lo mismo. Existe además un fenómeno más sutil que los psicólogos llaman evitación espiritual. Esto es un término acuñado por John Wildwood en los años 80, que consiste en usar el lenguaje y las prácticas de la trascendencia para no afrontar heridas concretas, como que duelos sin elaborar, conflictos familiares, adicciones, depresión. Uno habla del desapego cuando en realidad no es desapego, es huida. Y es especialmente traicionero porque se parece muchísimo a ese progreso, ¿no? Hay un criterio práctico que resume casi todos los anteriores y que sirve para decidir sin ser un experto. Fíjate, si en sí la propuesta le devuelve capacidad o se la quita, si al cabo de unos meses la persona toma más decisiones por su cuenta, discute más y depende menos, va bien. Señal de que está pensando. Si necesita consultar cada paso, si hasta para ir al baño tienes que pedir permiso, si cuesta explicar a un amigo lo que está haciendo, el precio ha subido cada vez más porque ha subido la implicación. Va mal. Va mal porque está aislándose. Y nada de eso invalida el trabajo anterior ni justifica el cinismo. Hay maestros que son honestos, todo el mundo no son sinvergüenza, el 99% sí. Si hay algún maestro que me esté escuchando y oye, el tío no lo es, pues a lo mejor tú eres el 1%, ya está, está solucionado. Hay terapeutas que son competentes, y los hay, y es verdad, los hay. Hay tradiciones de siglos detrás que son efectivas, eso no se va a discutir, ¿eh? Cuando, por ejemplo, se dice, venga, vamos a hablar, por ejemplo, de, yo qué sé, vamos a hablar de voy a ir para que me quiten el dolor, ¿no? Y te hacen una determinada terapia alternativa y te va bien. Pues seguramente hay ciencia detrás de eso. Pero lo que no conviene nunca olvidar es que hay siempre uno que abre los ojos cuando va al médico o al firmar una hipoteca porque va bien asesorado, es porque tiene una base de conocimiento. El problema es la ingenuidad, que la ingenuidad no es una virtud espiritual y muchas personas caen en ella. Entonces, la sabiduría auténtica devuelve a la vida, no aparta de ella. Eso es lo que tenemos que tener en cuenta. El conocimiento te enriquece y te hace sabio. Lo contrario te hace dependiente.
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1: El segundo asunto es de los que marean, Jesús. La no dualidad, ¿qué significa exactamente?
3: Veréis, no sé si os habéis encontrado alguna vez a este tipo de personas de las que voy a hablar a continuación. Aquellas que aseguran que nosotros, el ser humano, bueno, mejor dicho, que la verdadera existencia es una especie de energía que se mete dentro de una cápsula llamada cuerpo humano y a partir de ahí todo es... la frontera está a partir de ahí, o sea, del cuerpo no para allá es frontera y yo, que soy yo de verdad, mi espíritu está de aquí para acá y no formo parte de aquello. Esto, desgraciadamente, nos lo hemos encontrado, José y yo, infinidad de veces.
0: Wow.
3: Una burrada de veces. De gente que dice, no, yo, es que yo tengo un espíritu y soy un iluminado y yo, lo demás es todo despojo, que hay que dejarlo ahí y demás. Y yo siempre, cuando me he encontrado a esas personas, que las hemos combatido en algunos casos, porque algunas de ellas, bueno, mira, son personas que... Bah,
0: no, hemos no encontrado unos morlacos por ahí.
3: Eso, pero hemos encontrado algunos que se que han destrozado familia, vida, y yo no sé qué más, han destrozado. Y ojo, estoy hablando no de aquellos que han fingido esto que estoy diciendo, sino aquellos que aseguran lo que estoy diciendo. Y para eso, precisamente, es para lo que existe la explicación de la no dualidad. O sea, la no dualidad es no dos. Vamos a ver. Esto no quiere decir que no exista la parte espiritual. No quiere decir eso. No, no. Lo que queremos decir es que la parte espiritual forma parte de un conjunto entero. Y es uno solo. Quiero decir, tu parte espiritual está, forma parte de tu parte física, del exterior, de las mesas, de las sillas, del espacio, de los Starlink, del universo, forma parte de lo mismo. No está aparte de, no es una cosa así y otra para allá que tengo que deshacerme totalmente de ello. De hecho, cuando hablamos de esto, de la no dualidad, inmediatamente se nos viene a la cabeza, bueno, entonces la filosofía oriental que dice que hay que meditar para separarte de tu cuerpo, no. La filosofía oriental dice que debes encontrarte a ti mismo, pero no diferenciarte de, sino encontrarte a ti mismo dentro de todo esto, dentro de todo lo que forma parte de tu vida, dentro de tu propia existencia, incluso de la que trascienda esta parte física. Pero yo no me he encontrado ni una sola persona que cumpla a rajatabla las filosofías orientales que haga una distinción directa sobre una cosa y sobre la otra, la integra. Te explica lo que es una cosa y lo que es la otra. Pues la parte energética de la parte física te la explica. Pero él no te dice, diferénciala y si puede ser, aíslate. A ver si tú te elevas y cuando te eleves sale el espíritu de tu cuerpo. No. Lo que dice es que elévate para tener conocimiento tuyo absoluto en este envase, que es tu cuerpo. Esto lo he dicho yo montones de veces. Y estas personas que realmente no se dan cuenta que esa, no dual, que esa dualidad les perjudica, inmediatamente tuercen el gesto y miran para otro lado. Bueno. Este tipo de personas se imaginan que el arriba y el abajo, las leyes físicas que nos mueven a todo esto, son leyes dadas porque hemos tenido la desgracia de aparecer aquí de sopetón. Hemos tenido, o sea, esto es una especie como de valle de lágrimas. Si realmente existe un infierno, es esto. Porque yo no tenía que estar aquí. Yo tendría que estar en plan voluta blanco azulado dando saltitos por una cosa llamada paraíso que está en un sitio donde no sé ahora mismo dónde está todo eso. Y no se trata de eso. Se trata de no polarizar. La no dualidad no polariza. No dice que estrictamente se tenga que ser o todo terrenal sin mirar el aspecto espiritual ni sin mirar el alma. No, ni tampoco que todo sea alma, alma espiritual, otra especie de dimensión distinta y que esto sea la verdad que es una especie como de prueba. No. Mira, por ejemplo, el cine. Cuando realmente estamos viendo una película, estamos viendo sobre una pantalla cómo se proyecta una serie de imágenes y bueno, estamos viendo esas imágenes sucesivas y nos metemos en esa historia, nos parece que esa historia está ocurriendo ahí realmente. Cuando se para la proyección del cine y se encienden las luces, nos damos cuenta que lo que hemos estado viendo es una pantalla en blanco y lo que se ha proyectado son fotograma tras fotograma, que todos ellos juntos hacen una película. Esa es la verdadera forma de entender la no dualidad. Lo tenemos delante, hemos formado parte de eso durante un ratito, durante una hora y media, dos horas, depende de la película. Pero una vez que se acaba todo, somos nosotros. Y esa película existe, claro, en el proyector. Y existe también proyectada en la pantalla también. Y es que esa pantalla también existe, pero no está diferenciado. Nosotros no hemos ido durante un momento a otra dimensión distinta donde ha ocurrido lo que estamos viendo en la pantalla. No, estamos sentados en el cine con nuestras palomitas, nuestro refresco, o no, que se lo coma, y viendo esa película. Es importante que se tenga esto en cuenta porque es parte de lo que realmente debería ser cualquiera de nosotros, en su conjunto, en todo su ser.
1: Lo de la no dualidad suena a filosofía oriental de importación reciente. ¿De dónde sale realmente esta idea y cuánto tiempo lleva entre la humanidad, Jesús? José, perdón.
0: Lleva milenios, y no solo en Oriente. Es una de las instituciones más recurrentes de la historia del pensamiento y aparece de forma independiente en culturas que no se conocieron. La formulación más sistemática es Advaita Vedanta, cuyo nombre significa literalmente no dos. Su gran ordenador fue Shankara, hacia el siglo VIII, Y aunque el sustrato son los Upanishads muy anteriores, hay una tesis central en todo el fondo del sujeto y en el fondo de la realidad que, no nos engañemos, son lo mismo. Y que además percibirlo por separado es un error importante, es un error de percepción comparable a confundir una cuerda con una serpiente cuando es de noche, ¿no? Entonces el budismo llega a algo parecido por el camino inverso. En vez de afirmar un fondo permanente, niega toda sustancia fija. Nagarjuna, en el siglo II, desarrolla la idea de vacuidad, según la cual nada posee existencia propia e independiente y todo existe en relación. Advaita afirma que el ser, el budismo, niega el ser fijo. La diferencia es real y ha generado siglos de debates, pero ambos desembocan en la disolución de la frontera entre el sujeto y el objeto. El filósofo y el maestro Zen David Lloyd dedicó a esa comparación un libro entero hablando de esto. No dualidad, que sigue siendo la referencia académica del asunto, no nos engañemos. El taoísmo aporta también la imagen de Tao, que no puede nombrarse sin el yin y el yang, que solo existe si el otro está, es decir, existen el uno por el otro. Y el Chan primitivo y después el Zen japonés lo llevan a la práctica. Dogen, en el siglo XIII, escribe que estudiar el camino es estudiarse a uno mismo, y estudiarse a uno mismo es olvidarse de uno mismo. En Occidente la corriente existe, aunque menos comentada. Plotino, en el siglo III, construye toda la metafísica en torno al uno, en mayúscula, del que todo emana. El maestro Eckhart, dominico del siglo XIV, fue procesado por la Inquisición precisamente por afirmaciones de este tipo sobre la identidad entre el fondo del alma y Dios. Es que se metió en un jardín tela de gordo. Con la Inquisición. Ahí, sí. Ganado, que te meten un cerillo, mi hermano.
3: Este era valiente, este era hecho para adelante.
0: Sí, pero este es que este veía la Inquisición y se echaba gasolina por lo harto, ¿no?
3: Y encendía el cerillo.
0: Y yo, cortate una amiguita, tío. Cortate una amiguita. Ese animalito, ¿no? Es que no te le gustaba. Luego veía a los de la Inquisición y le decía: aquí huele a chamusquina, que ya lo borda, ¿no? Entonces, los místicos sufíes, por ejemplo, como Ibn Arabi a la cabeza, que sostuvieron la unicidad del ser. Spinoza, con Z, ¿eh? No es que yo dicho más, es del siglo XVII, afirma que solo existe una sustancia infinita y que todo lo demás son sus modos. ¿Qué le costó? La expulsión de la comunidad. ¡Vete! ¡Pero yo qué he hecho! ¡Que no vuelva! Se tuvo que ir, animalito. Y entre el siglo... Bueno, en el siglo XX ya se produce un trasvase masivo hacia Occidente. Figuras como Ramana Maharshi, Nikardatta, Alan Watts, todos estos ya se meten ahí de cabeza. Y bueno, la moraleja es que tanta gente separada por siglos y por océano llegan a postulados, formulaciones tan parecidas, no demuestra que tengas razón, ¿eh? No demuestra que tengas razón. Lo que sí demuestra es que hay que tomarse en serio lo que decía esta gente, porque muchos llegaron a la misma conclusión. Ahora lo que hay que ver es si están en lo cierto o no. Claro. Nadie está haciendo dogmatismo. Al revés, lo que se deja es el camino abierto. ¿Por qué? Porque ese dogmatismo es que crea dependencias. Si creas dependencias, caes en el mismo error.
1: Pues la afirmación más chocante quizás sea que ese yo que cada uno siente como su yo sería una especie de espejismo. Jesús, ¿tiene esto algún apoyo fuera de la filosofía?
3: Sí, además es la psicología, y aquí ya vamos a llegar al meollo de la cuestión, la parte más interesante, la que a mí me interesó esto de la no dualidad. Cuando leí una cosa que me llamó muchísimo la atención. En un libro de Carl Gustav Jung, también, de psicología, hubo un pasaje muy interesante que además se repite porque David Hume en 1739 llegó a la misma conclusión. Lo que pasa es que Jung lo hizo un poquito más tarde, ¿no? Pero llegó a la misma conclusión. Jung decía: imaginemos por un instante que nosotros nos metemos en nuestra abrazamos la no dualidad. Entramos en nuestro interior buscando ese otro yo. Error. Es que el yo que entra dentro para buscarte a ti mismo eres tú mismo. Con lo cual no existe otro yo. Es que tú, en el preciso instante en el cual dices voy a buscarme a mí mismo, eres tú. No hay otro yo que esté dentro de tu interior. Y eso, como digo, David Hume en 1739 le pasó exactamente lo mismo. Él dijo: voy a intentar meditar tanto que me encuentre yo a mí mismo. Y lo único que encontró, y además lo dijo, en conclusión final de mi trabajo, es que siempre tropezaba con una percepción concreta de sí mismo o del exterior y nunca conseguía atraparse a sí mismo. Claro, ¿cómo te vas a atrapar? Si eres tú el que estás viendo eso, no te puedes atrapar a ti mismo, no sé qué te apareces. Ese es el error más importante de la no dualidad. Porque si realmente, Jung decía, si realmente existiera algo animado que está dentro de nosotros como si fuéramos un envase, tarde o temprano encontraremos una pista del mismo. Y resulta que no lo encontramos. Lo cual, Jung decía, no quiere decir que no exista. Quiere decir que no estamos mirando de la manera correcta. Estamos pensando que yo, el que busca ese otro yo, tiene que ser otra parte. Y no. El que busca ya es el que tienes que encontrarte a ti mismo como parte de lo que tú estás haciendo. Mira, hay muchísimos más casos dentro de la psicología, ¿eh? Por ejemplo, los estudios sobre la red neuronal, por defecto, muestran que la actividad que se está ligada a la referencia de uno mismo disminuye de forma ostensible en los marcadores externos. Quiere decir, cuando te buscas a ti mismo, los escáneres que se han utilizado para ver qué ocurre, qué le ocurre al cerebro cuando dice voy a buscarme a mí mismo, a ver qué ocurre. Lejos de que exista una actividad periférica muy grande, lo que existe es una actividad hacia adentro del cerebro. ¿Qué significa esto? Los neurólogos dicen que, claro, como la intención nuestra es buscar algo dentro, nuestro cerebro lo que hace es buscar, en este caso funcionar, hacia adentro. Y deja la parte exterior sin funcionamiento para hacerse más activo, más bullicioso en la parte interior de nuestro cerebro. Algo que es fantástico, maravilloso, porque lo único que habla es de una especie de interior que es por sensación que tenemos nosotros cuando nos buscamos. Y, repito, somos nosotros. Que esto no quiere decir que no exista algo que está por encima de nuestra parte biológica única. Quiere decir que estamos encontrando, por primera vez, científicamente hablando y médicamente hablando, ¿qué es esto? ¿Qué es lo que nos hace meternos hacia adentro, psicológicamente hablando? Metzinger decía que el yo es un modelo que el organismo genera para operar, no una entidad, y lo hacía en base a los experimentos científicos. Y hay otros más clásicos sobre ilusiones corporales, como la mano de goma, que demuestran lo fácil que es engañar a nuestro cerebro sobre un órgano. De hecho, ¿cuántas personas que han perdido desgraciadamente un miembro no dicen que siguen sin, como si estuviera ahí el miembro fantasma? Que les parece que está ahí, una sensación cerebral. La misma sensación se puede tener cuando hablamos de mi espíritu y mi yo y mi cuerpo como un envase. No, yo es que siento mi espíritu. Lo que sientes es algo parecido a ese brazo o esa pierna fantasma, ese miembro fantasma que lo pierde una persona. Todo esto da mucho que pensar, sobre todo porque los médicos dicen que efectivamente todo esto puede ser demostrado. Lo que pasa es que no se ha demostrado todavía ciencia cierta del todo al 100%, claro.
1: A ver, José, aquí llega la objeción evidente. Si no hay nadie que decida y todo va unido, ¿esto no acaba en una excusa perfecta para no hacer nada?
0: Esa es exactamente la objeción. Y es la más seria que se le puede plantear. Merece la pena ampliarlo, ¿no? El riesgo tiene nombre dentro del propio ámbito. Se llama no advaita y con más sorna, ¿no? Advaita de salón, que le dicen. Consiste en repetir las conclusiones de la tradición sin haber recorrido nada. Como no hay nadie que sufra, se desentiende del sufrimiento propio y ajeno y ya está, ¿no? Como no hay nada que hacer, pues abandona toda práctica y toda disciplina, ¿eh? Allá está. Como todo es perfecto, tal cual es, se justifica cualquier cosa, incluida la propia conducta, bueno, pues sea así, ya está. Te deja y eres la perfecta medusa, la perfecta anémona, ¿no? Entonces, claro, es una posición, y hasta una medusa tiene inteligencia, ¿eh? Pero es una posición muy cómoda, porque permite sentirse por encima de los problemas sin haberlo tocado. Eso no vale. Las tradiciones clásicas eran mucho más exigentes en este punto. El Advaita tradicional requería años de preparación previa, disciplina ética, estudio antes de abordar siquiera esas enseñanzas. El budismo, el Mahayana, no separa la comprensión de la vacuidad de la compasión. Entender que nada está separado y desentenderse de dolor ajeno es por su propia lógica una contradicción. Dogen insistía que la práctica no es un medio para alcanzar la comprensión, sino la expresión. El propio Toffinson advierte que perderse en la metafísica y tratar de pensar en el camino hacia la liberación no libera, con lo cual no disuelve el problema, la disolución es imaginaria, no es real. Pero hay además una segunda objeción distinta y más filosófica. Si nada de lo que decimos es verdad, esa misma frase tampoco lo es. Entonces la paradoja es antigua y los propios pensadores no duales la reconocen. Las palabras son mapas y ningún mapa es el territorio. Por tanto, el territorio es el que hay que pisarlo. Lo que estás viendo es un mapa. Es decir, tienes que ir en base a la experiencia, a lo vivido. Nagarjuna la asumía explícitamente al decir que la vacuidad está también vacía. Quien pretendía usar la no dualidad como sistema cerrado que lo explique todo, no es que no lo ha entendido, ¿no? Entonces hay una tercera orden y orden práctico, que es la responsabilidad. Si nadie decide, nadie responde. La respuesta que dan las tradiciones serias es que la desaparición del yo separado no produce indiferencia, sino todo lo contrario, porque desaparece también de esa frontera. Entonces, bueno, conviene terminar reconociendo lo obvio. Nada de esto se resuelve en una hora de conversación y en una hora de aprendizaje. Estas preguntas llevan abiertas 2.500 años y seguirán abiertas mañana, pasado el otro y dentro de 100 años. Mm. Lo único que puede hacerse honestamente es dejarlas planteadas con argumentos, con sus grietas, y que con ellas se haga lo que buenamente se pueda.
1: Me quedo con una imagen de la de quitar los ruedines de la bicicleta. Yo entiendo que nadie recuerda el día que aprendió a montar. Yo, por ejemplo, en mi caso, recuerdo que concretamente era mi padrino el que iba detrás sujetando el sillín, y también ese momento de mirar atrás y descubrir que hacía rato que no sujetaba nada. Él, la verdad, lo que me enseñó fue el equilibrio, porque no se enseñan que él no me enseñó exactamente el equilibrio, porque el equilibrio no se enseña, ¿no? Solo estuvo ahí el tiempo suficiente para que dejara de necesitarla. Es un oficio raro, ¿no? Ese, el de hacer bien un trabajo que consiste en sobrar.
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1: Momento de descansar. Ha sido un placer contar con tu compañía y la de los colaboradores que nos han llevado de paseo por el misterio, la historia, la ciencia, hablando del estiario marismeño, de sobrevivir al mosquito y del núcleo de la sabiduría, entre otras propuestas. Quiero darte las gracias en nombre de José Galiana y Rafa Jiménez. En la dirección técnica, Rafa Jiménez, también en el control central y la edición de los podcasts. Y en los contenidos de hoy, José Manuel García Bautista.
0: Pilar, hasta mañanita.
1: Y Jesús García.
3: Muchas gracias, Pilar, y muchas gracias, Andalucía.
1: Confío en que hayamos conseguido nuestro objetivo: divulgar, entretener y ayudar. Y mi agradecimiento especial a ti por haberte quedado hasta el final. Nos encontramos en un ratito, recuerda, a partir de las 11:30, y hasta que llegue ese momento, pues cuídate y cuida de los tuyos, y quédate en Canal Sur Radio, la radio de Andalucía. Y mañana...

0: El motivo que te doy es que mañana te hablamos del castillo de Segura de la Sierra en Jaén, los García, la historia de este apellido, y los amores del alma, entre otros temas. Que la felicidad te acompañe.
1: Si tú quieres, volveré.
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3: Muchas gracias por la

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1: 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Andalucía, 3 de la madrugada.
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2: En Ceuta, cientos de migrantes vuelven a pasar la noche en la playa del Trampolín a pesar de que el jueves y el viernes intentaran ubicarlos en zonas preparadas por el gobierno. En algunos casos han vuelto porque no hay sitio en estos puntos habilitados, en otros porque temen ser devueltos a sus países de origen. La portavoz de Jupol, sindicato policial, Laura García, explica que vuelven a la playa y rechazan estar en centros o en lugares custodiados porque allí gozan de un régimen abierto.
3: Los compañeros fueron ayer a desalojar la playa del Trampolín. Había unas 4.000 personas. 2.000, al ver el dispositivo policial, huyeron del lugar y las otras 2.000 se dividieron entre grupos de subsaharianos y de marroquíes y, bueno, se llevaron a estas carpas que montó el ejército, pero claro, a escasas 2 horas ya habían vuelto muchísimo, cientos de ellos, a la playa del Trampolín porque allí tienen un régimen abierto, es decir, que pueden entrar y salir cuando quieran.
2: El presidente del Gobierno ha designado al ministro de Política Territorial, Ángel Víctor Torres, como coordinador de todos los ministerios implicados en la crisis de Ceuta. Una coordinación interna que no invadirá competencias de la comunidad autónoma. Marisa del Barrio.
4: La designación será oficial en unos días y era la más previsible, dado el carácter transversal del Ministerio de Política Territorial, que ya está atendiendo varios aspectos relacionados con la crisis de Ceuta. Además, Torres acumula experiencia en asuntos migratorios. Desde ese departamento impulsó la modificación legislativa para la reubicación de migrantes menores en las comunidades autónomas. Como presidente del Gobierno de Canarias, también se enfrentó en varias ocasiones a crisis migratorias parecidas.
2: En Barbate, un hombre ha resultado herido por arma de fuego tras ser tiroteado en un altercado que ha ocurrido este jueves en la barriada de Blas Infante. Según ha confirmado la Guardia Civil, el herido fue trasladado a un centro hospitalario. Ya está extinguido el incendio de niebla declarado el pasado 6 de agosto en el paraje Rabo Conejo. Durante 15 días, cientos de efectivos han trabajado intentando controlar un fuego que ha arrasado 33.000 hectáreas. En redes sociales, el consejero de Presidencia y Emergencias, Antonio Sanz, ha afirmado que se acaba así con este complejo, difícil y peligroso incendio. En el resto de España sigue preocupando a esta hora el incendio de Segorbe, en Castellón, que ha provocado ya un millar de desalojos en un municipio cercano. En Gátova lleva quemados más de 400 hectáreas, parte de ellas en la Sierra Calderona. La situación se ha complicado esta tarde con un cambio inesperado del viento que ha obligado primero a confinar a la población y posteriormente a evacuarla, así lo contaba una vecina.
5: El fuego estaba a 100 metros menos y mucho humo, mucha de esta ceniza y ya no podíamos estar allí. Primero nos han confinado, cerrar puertas y ventanas, todos dentro sin salir, y a la hora o así han dicho que ha subido la Guardia Civil y ha dicho se tienen que marchar.
2: En deportes, resultados de los partidos de este viernes. En primera división, Betis 1, Real Sociedad 0. En segunda, Córdoba 2, Girona 1. Este sábado juegan el Athletic de Bilbao Sevilla en primera y el Dense Cádiz en segunda división. Temperaturas a esta hora en Andalucía tenemos 19 grados en Huelva, 20 en Sevilla. Los termómetros marcan 22 grados en Cádiz, Córdoba, Granada y Jaén, 23 grados en Almería y en Málaga. Andalucía, 3 de la madrugada y 3 minutos.
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6: Pues aquí estamos comenzando como cada fin de semana entre las 3 de la madrugada y las 6 de la mañana. Esto es A la Carta, el programa que en Canal Sur Radio concita a un público que es capaz, a un oyente que es capaz de confeccionar en el 99,8% del contenido del programa, pues todo lo que aquí suena. ¿Por qué ocurre esto? Muy fácil, porque nos dejan mensajes en el contestador 95-528-7461 y también nos dejan notas de voz en el 670-942-942. Comenzamos dando la bienvenida. ¿Cuánto tiempo hace, Rafa? ¿Cuánto tiempo hace que tú no estás aquí una madrugada? Bueno, pues Rafa Jiménez, que nos acompaña esta noche, también lo hará mañana. Y nuestro vigilante jurado, don José Carlos Jiménez, feliz, está radiante, está como niño con zapatos nuevos. Y preguntarán, ¿por qué? Muy fácil, porque le han colocado una camarita y ahora cuando llamamos para que nos abran para aparcar, él ve quién nos llama, que nos puede abrir, y claro, ver los rostros de algunas personas. Y él se siente feliz, satisfecho, dichoso. Está hoy que se sale, está, vamos. Bueno, pues nada, don José Carlos, un placer como siempre. Tenemos muchos mensajes, a ver si nos da tiempo de que lo escuchemos todo. Y vamos a comenzar, vamos a arrancar desde Aracena con nuestro amigo Anselmo.
7: Manolo, soy Anselmo, mira, hombre. He llamado antes, pero no, decía que no estaba dispuesta a lo que no había línea o que no había algo. Esta semana quiero escuchar, si es posible, por el cabrero, que corra de boca en boca, ¿sabes? Por el cabrero. Muchos saludos para todos los de la carta. A ese señor de Mallorca, pues nada, decirle que le agradezco mucho por su opinión y que, a ver, si le va bien la vida, pues yo me alegro mucho, hombre. Todos no podemos decir lo mismo, pero esto es así. Que le doy muchas gracias, no, yo no me enfado porque opine la gente, nada, es al revés, lo agradezco. Lo que pasa es que yo no pude ir a la escuela cuando era pequeñito porque pude trabajar desde muy pequeño y por eso me usé menos que otra gente. Pero de todas maneras, yo no me enfado por eso, por la poca cosa, ¿no? Marlo, un abrazo para ti, muchas gracias. Venga, hasta luego.
6: Querido Anselmo, ir a la escuela o poder finalizar una carrera no implica que alguien sea más inteligente o mejor persona. Simplemente muestra que tuvo la oportunidad de estudiar con mayor o menor esfuerzo por parte de su familia o gracias a una beca. Tan solo eso. Hay muchas personas, Anselmo, que han vivido lo mismo que tú y que nos dais, todos vosotros, millones de vueltas a quienes hemos podido haber estudiado lo mínimo o lo máximo. Bueno, eso ya depende de cada uno, ¿no? Lo que se haya esforzado. ¿Y por qué digo esto? Porque la escuela de la vida a la que habéis acudido vosotros,

comprendió algo más tu situación cuando yo explicaba un poquito cómo estabas y todo lo que habías vivido. Y también te digo algo, él también lo ha pasado muy mal. Solo quería animarte y decirte, como he repetido hasta la saciedad, que Dios escribe recto sobre renglones torcidos. Dale besos a Clotilde, un abrazo a nuestro amigo Manolo y otro gigantesco para ti. Y algo que quiero que no olvides. Eres un maestro de la vida, querido Anselmo, y aprendemos contigo lo que es el amor, la bondad, la sencillez y la generosidad. Esas lecciones no se aprenden en la escuela. Y eso que tú nos enseñas es necesario que corra de boca en boca.

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1: Nos vamos hasta Guadix porque allí nos está esperando nuestro amigo Eloy.
2: Te llamo para desearte que tengas un feliz ruta hoy, día de fiesta, que tengamos una noche buena contigo, que como siempre, y ser felices. Muchas gracias por tu programa y espero que

0: Pero se olvide un poco de mí a la hora de tus programas. Muchas gracias. Un saludo para todos los oyentes y deseándole una feliz noche. Un abrazo de hoy. Y a Ana María, no creas que me gusta, es que me encanta. Qué quejío, qué bocadito le pega el calce. Y que no necesito el que esté, que teniendo cuatro palmas. Y eso ya es que coge el ritmo, es que coge el tiempo y es que revienta. Te lo digo de verdad, cada vez que la escucho, aunque no me ponga el, aunque no me ponga el nombre, me recuerdo de... Ay, la llave del cante de... Bueno, de la segunda llave del cante, que es que los años no perdonan. Un abrazo muy grande.
1: Como no me canso de repetir, querido Eloy, muchas gracias por tus palabras. Supongo que te querías referir a Manuel Vallejo al hablar de la segunda llave del cante. La primera fue para Tomás el Nitri, la segunda, como ya he señalado, para Manuel Vallejo, la tercera para Antonio Mairena, la cuarta para Camarón, polémica incluida, y la quinta para Antonio Fernández Díaz, Fosforito. Como disfrutas tanto con Ana María la Jerezana, y para nosotros es un placer escucharla, aquí la tienes. Un fuerte abrazo, mi querido amigo.

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1: Llega el momento de que nos quedemos en Huelva con la amiga Feli.
2: Hola Manuel, buenas noches a todos. Deseo que os encontréis bien. Desearía escuchar a David Morante al piano con el coro de niños. Y ya me despido. Un fuerte abrazo para todos y feliz noche. Feli de Huelva. Ponlo la primera hora, por favor. Adiós, Manuel, adiós. Gracias por todo.
1: David Peña Dorantes, un lebrijano maravilloso que hace magia cuando pulsa las teclas del piano. Una magia que nos llega al corazón. Un beso, Feli, y aquí está su Orobroi.

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1: En Sevilla nos espera la amiga Carmen.
2: Por favor, de ser viable, llegado su momento, no hay prisa. De verdad, cuando pueda ser, cuando sea ese momento, me gustaría escuchar de Joan Manuel Serrat, Elegía, y Tío Alberto, cuando sea viable. Muchas gracias, que ahora sí, ahora sí, ahora que sí, ya nadie, porque ya me voy donde no hay cobertura. Hasta pronto. Salud. Muchísimas gracias. Ánimo. Y salud otra vez, claro que sí. Y muchísimas gracias. Carmen de Sevilla, servidora. Gracias.
3: En Orihuela, su pueblo y el mío, se me ha muerto como del rayo Ramón Sigel.

0: No nos movemos de Sevilla. Queremos escuchar a la amiga Loli.
1: Buenas tardes, Manolo. Soy Loli de Sevilla. Mira, esta semana me gustaría que me pusieras una canción de Ricardo Burr, Quiero Vivir. Bueno, pues te la voy a dedicar esta semana, te la voy a dedicar a ti. Si me la pones el viernes para el sábado, pues seguramente la voy a estar escuchando en Matalascaña, que me he venido unos días a pasar aquí unos días con unas amigas, ya para terminar el verano. Bueno, pues nada, un saludo muy cariñoso para todos los de la carta y hasta la próxima semana, si Dios quiere.
0: Gracias por la canción y tendría que haber dicho Loli de este Mata las Cañas. Remata bien el verano con tus amigas y a seguir viviendo.

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1: En Córdoba nos espera nuestro buen amigo Juan.
2: Alolo, queridísimo Manolillo Gordo. soy Juan, como puede observar, otra vez pues quería grabar otro mensaje, pero antes de nada quería decirte una cosita. En primer momento, no sé si no te habrá dado tiempo a ponerla, pero me gustaría recordarte que ya casi 3 semanas, por prácticamente decirte 3 semanas, solicité una canción de otro género, de risa o de algo así, Pájaros Carpinteros del Espacio eran, versión más single. No, todavía no lo he escuchado, espero que me lo ponga precioso, ¿vale? Quería también solicitarte otra canción, esta vez de Luz Casal. A veces puedes también buscarla porque no sé el título o no me acuerdo. Mira, te voy a tratar ya un poquito por si lo pillas. Dice, no me mires más, anulas mi voluntad y ya estoy perdida en tus ojos. Ven, mi ventana está abierta a la oscuridad para si quieres huir. Yo creo que lo encontrarás fácilmente con esta estrofa, ¿vale? Guapo. Venga, muchísimas gracias. Gracias por todo lo que las canciones que me estás poniendo y por supuesto un abrazo muy fuerte a todas y un beso muy fuerte a todas y a todos los de La Carta que hacen posible que este gran precioso programa por la noche pues circule por esta madrugada. Y un abrazo muy fuerte a ti, bonito mío. Muchísimas gracias, muchísima suerte para todos, muchísima salud para todos y para ti. Enhorabuena otra vez por este magnífico, maravilloso programa. Venga, hasta luego.
1: Querido Juan, te estaba escuchando hablarme del tema del grupo Video Kids y estaba buscando la cámara oculta porque no sabía de qué me hablabas. Después me he recompuesto y he caído en que hemos tenido serios problemas con el contestador, habiéndose perdido pues gran número de mensajes, como creo debes haber escuchado. Supongo, y a las pruebas me remito, que entre todos ellos se debía encontrar el tuyo, porque yo es la primera noticia que tengo de que hayas pedido esa canción. Por otro lado, el tema que me pides de Luz es el que daba título a su álbum del año 1984, Los Ojos del Gato. A ver si podemos solucionar con un fuerte abrazo este embrollo y también con música, por supuesto. 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
2: En la provincia de Huelva, concretamente en Cartaya, se encuentra nuestra amiga Araceli.
3: Hola, buenas tardes, Manolo. Soy Araceli, de aquí de Cartaya. Bueno, la canción que te voy a dedicar para toda la familia de la carta, para mi familia, de Canal Sur, es El Candil, y lo canta Perlita de Huelva. Se la dedico con todo. Yo creo que si no hubiera, porque tuviera algún problema esa canción, pues nada, tú pones otra cualquiera, no hay problema. Pero vamos, yo la he escuchado mucho, pero bueno, a lo mejor era en otros tiempos. ¿Qué más te voy a decir? Pues que un abrazo muy fuerte para tus compañeros, para Ángel y para Manolo y para ti, y para todas las personas que están escuchando en este momento la carta. Ahora, de momento, hoy vamos con ese retaíla. Pues nada, un abrazo, Manolo, y hasta pronto.
2: Lo has dicho perfectamente, Araceli. El Candil es el título del tema que quieres escuchar de Perlita de Huelva. Espero que estés algo mejor y te envío un beso tremendamente enorme.

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1: Nuestra amiga Encarni está en Motril, en la provincia de Granada. ¡Ay, qué canción nos quiere pedir!
2: Hola Manolo, soy Encarni de Motril. Mira, me gustaría que me pusieras, cuando tú puedas, la canción de Ricky Martin y Carlos Vives, Canción Bonita. Venga, que le mando un abrazo grande a la Peña de Los Ángeles, a la Peña de Los Aguacates y para todos los oyentes de la carta y para ti, Manolo. Muchas gracias, un besito, adiós.
1: Qué bonito, Encarni, que alguien nos diga que si tiene que escoger, que se queda con nosotros, ¿verdad? Contigo desde Alaska a Buenos Aires, contigo desde Londres hasta Nueva York. Maldito castigo, le grito al aire. Si yo sé que contigo siempre estoy mejor. Eso espero que te digan a ti, si es que no se confunden con tanto sol. Muchos besos, mi querida Encarni.

0: Andalucía, 4 de la madrugada.
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2: Granada ha registrado más de 70 temblores este viernes, 7 de ellos han sido sentidos por la población, son datos del Instituto Geográfico Nacional. Los temblores tienen epicentro en Granada y en su área metropolitana, la mayoría de magnitudes bajas por debajo del 2. Los más intensos se han registrado a las 2 y cuarto y a las 2 y 20 de la tarde con epicentro en Armilla y en La Zubia. Y en Granada capital, en el barrio del Zaidín, los vecinos esperan la decisión de los técnicos para saber si podrán o no volver a sus casas. Varios bloques presentan importantes desperfectos.
3: Están intentando reforzar un poco los pilares porque esta parte de aquí ha sido la más afectada, digamos, y sobre todo pues mi piso, que ha sido el que más sufrió las consecuencias de lo que es el terremoto.
4: Bueno, pues la verdad que es un poco duro, porque el hecho de quedarte sin casa de la noche a la mañana, salir corriendo sin nada, pues la verdad que es un poco duro, sobre todo en la situación nuestra de embarazo, que viene un niño pronto, pues mucho más complicado todavía.
2: En suceso siguen en paradero desconocido los autores del tiroteo en Isla Cristina, en Huelva, que se saldó con 3 personas fallecidas, mientras continúa activo el dispositivo de seguridad en la localidad costera y también en la capital onubense. La buena noticia es que el joven de 18 años que resultó herido está ya fuera de peligro. Y en Barbate, un hombre ha resultado herido por arma de fuego tras ser tiroteado en un altercado que ha ocurrido este jueves en la barriada de Blas Infante, según ha confirmado hoy la Guardia Civil. Fue trasladado a un centro hospitalario con 2 heridas de bala. Hasta 150.000 pasajeros y 30.000 vehículos esperan que desembarquen entre hoy y mañana en los puertos de Algeciras y de Tarifa, en uno de los fines de semana más intensos en la fase de regreso de la operación Paso del Estrecho 2026. La afluencia de viajeros, el incremento de viajeros, se empezó a notar ya desde el jueves. Manuel Sánchez Alcázar, responsable de seguridad de la Autoridad Portuaria de la Bahía de Algeciras, destaca la coordinación con las fuerzas y cuerpos de seguridad del Estado.
5: Esta fase, que es la gran desconocida y que requiere una total coordinación entre la Autoridad Portuaria, Policía Portuaria, Guardia Civil y Policía Nacional, para hacer que los miles de vehículos que llegan a las instalaciones portuarias de Algeciras y de Tarifa lo hagan en condiciones de seguridad y que los controles policiales y aduaneros sean lo más ágiles y efectivos posible.
2: La Feria de Málaga llega a su recta final. En total, 8 días de fiesta que se calcula van a dejar en la ciudad 60 millones de euros y una ocupación hotelera media del 93%. Encarna Maldonado.
6: Esta es una feria con muchos turistas, el 64% son extranjeros y 250.000 botellas de vino Cartojal para asegurar el rebujito noche y día y buen sabor de boca entre los visitantes.
7: Yo soy de Cádiz, la verdad yo nunca había pensado esta feria, estaba muy, muy, muy guapo.
8: Pues mira, yo vengo de Navarra y a mí la feria me ha encantado, es la primera vez que vengo, hay muy buen ambiente.
9: Pues mire, es la segunda vez que venimos y somos de Écija, Sevilla.
2: En el exterior sigue el recuento de víctimas en Colombia tras el terremoto de magnitud 7,4 que sacudió el país el pasado 10 de agosto. Según los últimos datos del gobierno colombiano, son 329 los fallecidos y casi 250 las personas desaparecidas. La cifra de heridos ha aumentado hasta los 4.600. En deportes, partidos jugados este viernes: en primera división, Betis 1, Real Sociedad 0. En segunda, Córdoba 2, Girona 1. Este sábado se jugará el Athletic de Bilbao-Sevilla en primera y el Eldense Cádiz en segunda. Temperaturas en Andalucía: tenemos 19 grados en Huelva, 20 en Sevilla y Granada y 21 grados en Cádiz, Córdoba y Jaén. 23 marcan los termómetros en Almería y en Málaga. Andalucía, 4 de la madrugada y 4 minutos.
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12: Beatriz Galeano nos ha traído la información de Andalucía, España y el mundo, y nosotros arrancamos esta segunda hora en A la Carta con la amiga María de Jaén.
13: Hola Manolo, soy María de Jaén. Mira, esta semana a ver si me puedes poner la canción de Vino Griego de José Vélez, y se la dedico a todos, a Tere de Marbella, Antonio de Almuñeca, Araceli de Cartaya, a Conchi de Córdoba, María Dolores de Loja y Ana María de Olula, que ahora no la sentimos. Y bueno, y a todos los que estamos a la carta, vamos, un abrazo muy grande para todos ellos, un feliz fin de semana y un abrazo muy grande, Manolo, para ti. Muchísimas gracias por ponernos las canciones y por todo. Gracias y hasta mañana. Adiós.
12: Gracias a ti, María, por tu participación en A la Carta, y esta noche, salvo que me pille el toro, vas a escuchar a Ana María de Olula. Ahora, a quien sí vas a escuchar es al canario José Vélez, brindando con este vino griego. Muchos besos.

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1: Y de Jaén nos vamos hasta Granada, concretamente hasta Almuñécar, para encontrarnos con nuestro amigo Antonio.
2: Manolo, soy Antonio de Almuñécar. Ya veo que funciona el contestador. Quería decirte en primer lugar que todos los nervios que le notábamos a don Antonio, el ruiseñor de todas las cumbres, era porque ya habíamos acordado que no podíamos juntarnos con los problemillas que tiene en carne, que está en espera de una operación. Y yo que también tenía en esta semana visita a un control del corazón, y las cosas no están para hacer muchas fiestas. Así que lo hemos dejado hasta ver si en otra ocasión, y se acaba un poco este tiempo que nos tiene aburrido aquí metido, que siempre no mejora las cosas para nada. Yo, gracias a Dios, pues me voy arreglando bien. Y no es que esté mal, estoy encantado de llevar este ritmo de vida. Pero que, en fin, como dice Sebastiana, no vamos a estar siempre quejándonos cuando hay otros que no pueden ni vivir siquiera. Así que me han llamado mucha gente, para sobre todo preguntando también por lo de los terremotos aquí en Granada, y preguntar cómo estaba. A mi mujer, que le mandan mensajes. Le quiero dar las gracias a todos y un abrazo muy grande para ti, que nos representa y nos transmite nuestras dolencias y nuestros problemillas que tenemos en nuestra vida. Gracias a ti se va resolviendo todo como se pueda. Y si Libertad se pone en contacto contigo para lo que sea con el programa, yo, Libertad, te lo digo, si habla, escucha el programa, María José y yo, Antonio de Almuñeca, nos alegraríamos mucho que nos mande un mensaje de allí, o nos escribes por internet, nos manda una llamada, que nosotros te corresponderemos. Tú te lo mereces, una persona que ha aportado mucho al programa, y todos hemos aprendido de ti, de tus buenas maneras y tu forma de ser, como Manolo te ratificaba hace poco cuando dijiste que te marchabas allí a Suiza. Así que si vuelves al tronco de la familia, eso es lo mejor que puede pasar. Cuando vamos cumpliendo años, tienes ese aval de confianza cuando estás junto a la familia, que es la parte más importante después de la salud de la vida. Quiero decir lo mejor y que Dios te ayude como tú te mereces. Un abrazo para todos. Manolo, tú ya conoces mis gustos musicales, no tengo gusto ni para con una música. Ponme lo que quiera y yo ya en otro, y le mandaré o le diré llamando, correspondiendo llamadas a todos los que me han llamado y lo han mandado preguntando a mi mujer. Un saludo muy grande para ti y tu familia en este programa, levantarlo y tenerlo en pie como se merece. Un abrazo muy grande, saludos para todos los del programa La Carta, todos los contertulios, todos los que llamáis, todos, mujeres, hombres, todos. Yo ya dejaré un mensaje ya acordándome, pero no tengo memoria ahora mismo, no estoy en condiciones de decir nombre por nombre, pero que sepáis que estamos agradecidos y que sepáis que os damos las gracias a todo el que llama preguntando por mí. Muchas gracias a todos, muchas gracias, Manolo, y tú me pones un disco, me pones una canción de lo que tú sabes que a mí me gusta, y que Dios nos ayude a todos un poquito. Gracias. Hasta otro día.
1: Deseando que la tierra deje de temblar en todas partes, querido Antonio, sobre todo en Granada. Espero que este descenso de temperaturas te venga bien, al igual que la poca agua que ha caído esta semana. Algo ha caído, no mucho, pero no en todas partes. Pero bueno, algo ha caído. Y la que viene, la semana que viene, parece que también podemos tener un poquitín de agua. Aunque sea poca, algo ayuda. Confío en que ese corazón vaya funcionando perfectamente y que, aunque se rompa alguna copa, la amistad y la complicidad siga siendo vuestra bandera. Ya habrá tiempo de verse, si Dios quiere, Antonio, pero

tú sabes que las circunstancias mandan. Recuerda aquello de que lo que sucede conviene, por lo que esa reunión va a llegar cuando sea el momento preciso. Tienes que quedarte con algo. El cariño no está en beber y comer juntos. El cariño está justamente en la complicidad, en el respeto y en la comunicación que existe entre vosotros, aunque no os podáis encontrar, en ese estar cuando hace falta. Esa es la clave. Sentir al otro cerca, aunque haya kilómetros de distancia que nos separen físicamente. Y como he hablado de romper una copa, que sea José Feliciano el que nos recuerde esa canción que me consta que te gusta. Besos para María José y para ti, querido Antonio.

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1: Lo dije antes, María, lo dije antes, que íbamos a escuchar a la amiga Ana María desde Olula. Pues venga, aquí está ella.
2: Vamos a ver, Manolo, buenos días, porque ahora mismo son todavía buenos días o buenas tardes, no sé. Pero pues son casi la una del día. Pero bueno, pues ahora que me he decidido, luego cuando me toque salir, entonces serán buenas madrugadas. Vale, pues llamo para desearos a todos un feliz día de la Virgen de la Asunción, que Dios les saluda a todos, tanto a mí como a vosotros, a todos vosotros, que nos metamos todos. Que la Virgen nos dé salud a todos y nos ayude a todo lo que nos haga falta. Entonces también quiero decirle a Ana de Málaga, Pedro de Arroyo Molino, Rafi de Córdoba, a Félix, bueno, a todos que nos felicitaron, a los que nos felicitaste el día de la Ana. Muchas gracias a todos. Y me alegré mucho de escuchar a Sebastián, que ya decía que estaba un poquito mejor. Americano de Fuengirola, que está ese tan divino, que está como está, que parece que está más joven, con los 37 años que dijo que tenía. Madre mía, qué alegría, qué bendición. Bueno, y a todos los demás, a la serie, también tu hija, vamos a animarnos, venga, que a lo mejor llega un momento que nos vamos a poner buenas. Y bueno, y Anselmo con su señora y al cuidadico de su mujer. Manolo de Priego, no te dejes de contarnos tu historia y dedicarnos a esas canciones tan preciosas. Y bueno, pues ya no sé a quién más, a todos, a Tajo Parejo, no quiero dejarme a nadie. A todos, a Tajo Parejo, que me acuerdo mucho de todos, y estoy muy entretenido los dos días de los fines de semana de escucharos a todos. Y sobre todo, bueno, a cómo no, a nuestro jefe, Manolo, a ti. A ti te lo debemos todo, Manolo. Tanto que nos ayuda y tan a gusto que estamos los fines de semana contigo. Y ahora te voy a pedir una canción que hace tiempo la pedí, pero no la he escuchado. No sé si es que el contestador ya estaba cacharrado, yo no sé lo que pasó. Que era de Dúo Dinámico y se titula Romance Andaluz. Pues si puedes, pues la pones. Pero ahora te voy a hacer una, también la primera vez que te pido algo que a lo mejor te va a ser difícil, pero si es difícil, tú no le hagas caso, tú la dejas. De Eco de Rocío, en una ocasión escuché en una canción que era, se trataba, hablaba de un emigrante, sería que había emigrado afuera, y con su perro, iba con su perro. Así que pues si tú, que tanto sabes y tanto te apañas para todo eso, si tú te encuentras, y era de Eco de Rocío, si puede ser, pues la encuentras bien, y si no, pues ya otro día, si la encontraras, pues ya otro día te la pido, porque los dos en el mismo día no puede ser. Pero bueno, yo te lo digo para darte tiempo, para que la vayas buscando, si puedes. Y nada, y venga, pues muchos recuerdos a todos y un beso muy grande y un abrazo para todos y para ti también, Manolo, para tu hijo, para todos. Todo el equipo ese que tienes ahí contigo, que tan buen trabajo hacéis todos. Así que un abrazo y un beso para todos y hasta otro día. Y lo dicho, que la Virgen nos ayude a todos, que la Virgen de la Asunción vaya siempre con nosotros. Venga, hasta otro día.
1: Querida Ana María, gracias por tus cariñosas palabras hacia todos, pero ya sabes que yo no sería absolutamente nada sin vosotros. Sois uno de los motores de mi vida, por supuesto junto a mis hijos, y sois los que me levantáis cada vez que me caigo. Sí, porque yo también tropiezo, cometo errores, muchísimos, y me vengo abajo. Y ahí estáis vosotros regalándome vuestras alas para que emerja como ave fénix. Por lo tanto, Ana María, gracias de corazón a ti y a todos. Creo recordar que te puse esta canción hace algún tiempo, pero si la has vuelto a pedir, en el caso de que mi memoria me esté engañando, puede que haya sido culpa del contestador. Y ese tema que me pides, de Ecos del Rocío, lleva por título La Gente del Sur. Toma nota. Bueno, mejor no apuntes nada, porque sea ciencia cierta, segurísimo estoy de que no se te va a olvidar. Muchos besos y seguro que la Virgen ha escuchado tus peticiones y nos ha bendecido con esa salud y todo lo bueno que merecéis los oyentes de la carta.

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1: En la provincia de Granada, concretamente en Loja, se encuentra nuestra amiga María Dolores.
2: Hola, buenas noches, Manolo. Gracias por estar ahí. A todos tus compañeros y a todos los oyentes. Tengo que decirte que esta mañana he llamado unas cuantas veces y me decía que no estaba disponible. No sé lo que pasaría, pero bueno, ahora ya está bien. Te voy a dejar un mensaje para... Porque la semana pasada, pues porque voy controlando el tiempo, me quedé un poquito cortita respecto a mi vecina Loli, de Granada, como ella se define. Pues bueno, ella no se acuerda, pero la primera vez que salió en antena fue el 24 de mayo. Y bueno, pues la llevo llamando, pues desde junio la llamo yo toda la semana. Y bueno, pues la verdad que con su permiso tengo que decir que tiene una vida un tanto complicada, como todos, más o menos. Pero bueno, que le deseo lo mejor y nada más. Pues no sé si Pepa Arca escuchará de viernes a sábado, pero bueno, pues como no sé bien los gustos de Loli, me gustaría dedicarle de Fórmula Quinta tu amor, mi amor, ¿vale? Con todo mi cariño para ella. Pues eso era todo. Buenas noches. Desde luego, José María Dolores. Muchas gracias, Manolo. Gracias por estar ahí.
1: Sí, efectivamente, hemos tenido un par de días el contestador atascado, pero mi querido compañero Manolo Garrido se encargó de hacer las labores de fontanería precisas para que ya estuviese operativo, y eso que estaba de vacaciones, ¿eh? Pero vio el correo que yo envié y dice, bueno, voy a intentarlo, y lo ha conseguido. Así que un fuerte abrazo a Manolo. Todos tenemos complicaciones en la vida, María Dolores. Lo que nos hace más grandes ante los ojos de Dios y de los demás es justamente la fortaleza y la actitud con las que las afrontamos. Y estoy convencido de que Loli de Granada cuenta con las mejores. Vamos a recordar a Fórmula Quinta, besos para las dos, y aquí está tu amor, mi amor.

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1: Viajamos hasta Jerez de la Frontera para encontrarnos nada más y nada menos que con Don Osnofla.
2: Muy buena, señor Don Manuel Gordo. Lo del melón no lo he llegado yo a entender. Por mucha cata que diga usted, por mucha tajada que yo diga, lo del casquito, yo iba por otro sitio. Yo voy porque el melón se le hace eso para probar cómo es el melón, ¿no? A ver si el melón es bueno o es malo, ¿no? Eso hace falta hacerle la cata esa, como lo llama usted, o la tajada. Yo no, porque ver usted, yo tengo, que será que yo no lo entiendo, cuidado, no estoy diciendo que usted vaya por algún sitio, no, que yo quizá lo malinterprete, yo soy muy mal pensado, como dicen algunos, ¿no? Dicen, piensa más y acertará. Entonces yo digo, si yo llevo el sello de calidad, bueno, de calidad del melón, quiero decir, de donde procede el melón, no hace falta calarlo ni nada, porque yo llevo el sello puesto en la frente. Quiere decir que yo voy de frente. Y yo por ahí, pues le digo, pues yo siempre voy de frente con la cabeza. Mire usted que yo siempre voy con la cabeza harta, que no la agacho. Yo cuando hablo miro a los ojos, miro a la cara, no agacho la cabeza o cojo el teléfono. No. Yo soy de los que voy de frente. Por eso digo, no sé qué es lo que habrá querido decir Don Manuel Gordo. Como se mete tanto conmigo, pues lo mejor yo, que soy yo muy mal pensado, que no es que usted haya dicho eso con esa intención. Digo yo, bueno, ya está, ya no yo quiero decir más nada. ¿Y qué iba a decir yo? Ah, que yo le dije, lo que yo tenía con mi señora es que le dije, digo, no, a ver si te equivocas de compañía de estas que hacen los vuelos a América y coge una que se llama Plus Ultra y me mete a mí en un lío. Yo no sé cuál es, qué avión habrá cogido, de qué línea ni nada. Porque yo no quiero lío, ya yo soy muy mayorcito para tener tantos líos. Porque como hay tantas promociones que dicen que por tanto dinero va usted aquí, ¿verdad? Y después resulta que te dan el palo, digo, a ver si está muy, porque es muy, bueno, ya está, ya yo no voy a hablar de ella más porque después me riñe. Podía haber cogido el tren, el de la de Triana Pura, el de con el chaca chaca chaca el tren, podía haberlo cogido y iba más contenta, ¿eh? Pues es la que yo le pido a usted que la ponga, la del chaca chaca chaca el tren. De Triana Pura. Y ya está. Y ya está, ya terminado. Yo no quiero más lío, ¿eh? A usted el favor de que yo no quiero lío. Que yo me llamo Gasolina y mi enemigo es el cerillo. ¿Saltero usted? Yo me llamo Gasolina y mi enemigo el cerillo. O la cerilla. Masculino o femenino. Nada más, Don Manuel Gordo. Un abrazo para usted. Y un saludo para todo el mundo. Para todo el mundo. Adiós, Don Manuel Gordo. Que se me olvidaba. Que no tengo vergüenza, sino que me da vergüenza. Cuando me da la vergüenza, pues no la tengo. ¿Me ha entendido usted? ¿Cómo que me da vergüenza? ¡Adiós!
1: A ver, usted no quiere líos, pero nos quiere liar a todos. Menos mal que yo no fumo. Si no, cualquiera se acerca a usted, Mr. Gasolina. Por cierto, ¿el chacachá del tren es por algo en especial que usted quiere decirle a su mujer? ¿Es una directa, es una indirecta? ¿O a lo mejor es porque se le ha pinchado el globo y tiene que subirse al tren? Pues cuidado, Don Osnofla, con los trenes, que están ahora como para viajar en ellos. No se sabe si salen. A la hora que inician el viaje tampoco se sabe. Pero lo que es seguro es que no se sabe a qué hora llegan. Siempre hay una excusa para justificar las demoras. En fin, me ha contagiado usted lo de pensar mal. ¿Qué vamos a hacerle? Si es que no puede ser, si es que no puede ser. ¿O es que los dos somos muy melones y no nos calan? Aunque algunos quisieran calarnos, ¿eh? Quede usted con Dios, Don Osnofla. Le dejo con Triana Pura y el chacachá del tren.

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2: ¿Qué puedo yo decir cuando entramos en Córdoba y nos encontramos, además de al Arcángel San Rafael, a nuestra queridísima Conchi?
3: Habla con los ojos, que para mí tus ojos son más que tu voz. Cuando ellos me miran sin que tú me hables, yo sé los secretos de tu corazón. Mírame en silencio pa' que lean ellos que esto se acabó. Mírame, mírame en silencio, que de nuestras cosas no se entere nadie, nadie, nadie más que Dios. Hola Manolo, qué bonito los programas de A la Carta. Qué bonito el viernes, qué bonito el sábado. Y cómo me encanta oír, bueno, Onofa, fuera de serie. El otro Manolo tiene un don que de palabra y una memoria y un don de expresar las películas que nos deja, bueno, encantadas, que parece que estamos viendo la película, vamos. y quién más, me encanta oír a nuestro Pedro de Arroyomolino, que ya lo he llamado, le da las gracias porque es una amabilidad completa. Bueno, me encanta oír a nuestro administrador, nuestro querido Antonio Dalmuñeca, que le pasa como a mí, que se le olvidan las cosas, pero que tiene una voluntad y que tiene un corazón y que tiene una amabilidad y que tiene un bien hacer y que yo lo quiero mucho. Pues también me gusta oírlo y también me gusta escucharlo. Y también me gusta nuestra... ¡Ay, que se me olvida! Sensi, qué bonito habla Sensi. Bueno, nosotros no tenemos, yo por lo menos, ese don de palabra, ni esa manera de expresarme, ni esa memoria que tiene nuestra querida Mari Carmen de Fuengirola, que eso es ya el no va más. Bueno, que me gustan oírlo a todos, que me encanta el programa y que yo te he puesto esa cancioncilla, un pedacito, que Pedro me ha dicho de quién era, pero ya se me ha olvidado. Así que tú que eres tan guay como siempre, pues me la pondrás esta madrugada y yo seré tan feliz como una perdiz. Un besazo, Conchi de Córdoba.
2: Pues Conchi, habla con los ojos, es un tema que, además de ser muy hermoso, yo comprendo perfectamente que a Pedro le guste porque lo canta su admirada Gracia Montes. Decía que no me acuerdo quién me lo dijo, pero no me acuerdo, Gracia Montes. Muchos besos, querida Conchi, y ya sabes que quiero que guardes alguno para Marisa.

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2: En Almería nos está esperando nuestro amigo Andrés.
3: Buenas noches, Manolo. Aquí Andrés de Almería. No sé si te darás cuenta de quién soy. Bueno, espero que todo te vaya bien y que el veranico se te esté dando de lujo, como se suele decir. Bueno, vamos al lío. Mira, me gustaría que me pusiese la canción titulada Mi Reina del Rock, del cantante Alfredo Latorre, ¿vale? Y nada, como siempre digo, dedicársela a todos los oyentes, sin nadie en especial. Bueno, como siempre te digo, o casi siempre, espero que te guste. Y nada, mandarte un fuerte abrazo y un saludo.
2: Siempre es un placer escucharte, Andrés. Confío en que también tu verano esté siendo, bueno, pues el mejor posible, que de todo hay. Y ahora que parece que las temperaturas van a bajar un poquito, que ya parece que se está medio empezando a estabilizar esto, pues creo que todos estaremos algo mejor. Me pides un tema de Alfredo Latorre, Mi Reina del Rock, dice, espero que te guste. Pues claro que sí, además es un tema que tiene una dedicatoria especial porque, bueno, está dedicado a la fuerza, a la superación y al amor verdadero y a toda esa gente que está luchando, que está batallando y que él quiso dedicar a, como él decía, la mujer que es luz en la oscuridad, Sabina, su compañera de vida y su auténtica reina de rock y que es una verdadera campeona. Escuchamos a Alfredo Latorre.

0: Andalucía, 5 de la mañana.
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2: Crisis de Ceuta. El gobierno español ha trasladado al de Marruecos su rechazo tajante a las pretensiones de ese país sobre las ciudades autónomas de Ceuta y Melilla, que recuerda son parte de la integridad territorial y de la soberanía de España. Así lo han afirmado fuentes del Ministerio de Asuntos Exteriores horas después de que el ministro marroquí de Justicia, Abdelhadi Fouabi, haya reafirmado que Ceuta y Melilla constituyen un derecho histórico y geográfico de Marruecos y allí ha llamado a crear un mecanismo de diálogo con España para abordar el futuro de ambas ciudades. Mientras, en la ciudad autónoma la situación sigue siendo complicada. Cientos de migrantes han vuelto a la playa del Trampolín porque no hay sitio suficiente en las instalaciones preparadas por el gobierno. La semana que viene, 8 ministros van a comparecer en el Congreso de los Diputados para informar sobre la crisis migratoria de Ceuta. Otro asunto, el Ayuntamiento de Las Gavias en Granada, una de las zonas más afectadas por los terremotos de los últimos días, ha concluido las obras de emergencia en las 371 viviendas desalojadas en la localidad y ha comenzado las comprobaciones técnicas para que puedan volver los 600 afectados. El desalojo preventivo va a continuar hasta que las evaluaciones terminen y los técnicos determinen si existen todas las condiciones de seguridad necesarias. María Merinda Sádaba es la alcaldesa de Las Gavias.
3: Para comprobar y verificar la obra que se ha realizado, esperamos pues los informes de los mismos que nos garanticen la solidez, la estabilidad de cara a ofrecer seguridad en un posible realojo. Mientras no dispongamos de esos informes técnicos, no será posible ese realojo.
2: Salud ha registrado 2 nuevos casos de virus del Nilo en Andalucía, con lo que son ya 51 las personas que han dado positivo, todas menos una en la provincia de Sevilla. Además, son 28 los municipios andaluces declarados como áreas de alerta por circulación de este virus. Ya está extinguido el incendio de niebla declarado el pasado 6 de agosto en el paraje Raboconejo. Durante 15 días, cientos de efectivos han trabajado intentando controlar un incendio que ha arrasado 33.000 hectáreas. También ha quedado extinguido el incendio declarado el jueves por la tarde en el paraje de Las Charcas, en el municipio granadino de Jayena. El origen del fuego podría haber estado en una zona agrícola abandonada donde había pasado a una zona forestal que tenía pastizal y matorral. David Bisbal ha recordado este viernes al niño que salió de Almería para acabar recorriendo el mundo con su música y que a pesar de la distancia y del paso de los años, nunca dejó de sentirse bajo el manto de la Virgen del Mar. Es lo que ha dicho en el pregón de esta Virgen que se ha celebrado en la noche de este viernes en el Santuario de la Virgen del Mar y con el que arranca la Feria de Almería.
4: Una amiga de mi madre le regaló una pequeña imagen de la Virgen del Mar para mí y mi madre me la entregó, para que me acompañara, para que me protegiera, para que estuviera donde estuviera, nunca olvidara de dónde venía. Y si hoy me pregunte de dónde nació esa manera tan natural de sentir de cerca a la Virgen del Mar, inevitablemente tengo que regresar a mi casa, a mis padres.
2: En deportes, en resultados de los partidos con equipos andaluces este viernes, en primera división, Betis 1, Real Sociedad 0 y en segunda, Córdoba 2, Girona 1. Los termómetros marcan a esta hora en Andalucía 18 grados en Huelva, 19 en Sevilla y Granada, hay 20 grados en Córdoba y Jaén, 21 en Cádiz, 22 grados en Almería y en Málaga. Andalucía, 5 de la mañana y 4 minutos.
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7: Siempre nos ocurre lo mismo. Ay, esta última hora se nos hace, no cuesta arriba, sino cuesta abajo. Ay, que se va, que se acaba, que se acaba, que se acaba. Ay, señor mío. Pero bueno, también pensamos que eso significa que nos queda una hora menos para regresar en la próxima madrugada, aunque estaremos aquí a las 4 de la tarde con la gran jugada de Canal Sur Radio. Y mañana domingo estaremos a las 6 de la tarde con En Ruta hasta las 9, que seguiremos en ruta, pero ya también prestaremos atención al encuentro que disputa el Almería. Bueno, pues vamos a arrancar esta última hora de programa con el amigo Santiago Quinta desde Huelva.
8: Hola Manolo, ¿qué tal estás, hombre? Vamos a ver, te voy a explicar. Mi nombre es Santiago, el primer apellido Quinta. Lo digo por lo de la semana pasada, para que salga de duda. Venga, amigo, un abrazo muy fuerte y ponme a Miguel Río, si puedes, ponla a tu gusto. Miguel Río, a tu gusto. Venga, un saludo para todos los amigos y que te mejores, y hasta ya, hasta por la noche que empieces. Venga, un fuerte abrazo, amigo.
7: Ya me ha quedado claro, amigo Santiago, y le agradezco la aclaración. Un fuerte abrazo y a disfrutar de este tema de Miguel Ríos.

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1: En Villanueva de Córdoba nos espera nuestro amigo, nuestro tocayo Manolo.
2: Buenos días, mira, soy tu tocayo de Villanueva de Córdoba. Me gustaría que me pusieras cuando pueda la copla de Antonio Molina, el Cristo de los Faroles. Bueno, tocayo, hasta otro día, un saludo para ti, para todos, un abrazo, tocayo, adiós, adiós.
1: Pues el tema que quieres escuchar, Manolo, pertenece a la banda sonora de la película El Cristo de los Faroles. Y el título concreto y exacto de la canción es Ante la imagen de Cristo. Un fuerte abrazo.

0: gustaría escuchar.
1: Muchas gracias por haberme puesto la canción.
2: A mí me gusta muchísimo.
3: 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Vámonos a Palma del Río con nuestra amiga Rafi.
4: Sí, de Palma del Río. José Antonio, siento lo de tu suegra. Darle mucho ánimo a tu mujer, de parte mía, de Rafi, de Palma del Río. Manolo, estamos en feria el jueves. Vamos a ver quién va, porque hace tanta calor que yo, esto no hay quien lo aguante. Ana de Málaga, venga cariño, anímate, que quiero oírte. Venga, Manolo, si puede ser, me pone un Pablo Alborán contigo y sin ti. Un saludo para vosotros tres, para todo el equipo, para toda la familia La Carta. Un saludo y hasta otro momento, Manolo. Vitoria de Mal de Córdoba tampoco se oye. Vamos, están saliendo nuevos.

0: siendo de los de antes. Venga, mucho ánimo y vamos a alegrar el programa, que bastante tenemos ya. Venga, hasta otro momento. Adiós.
1: Hemos entendido, Rafi, que te referías a José Manuel del Puerto de Santa María y no a José Antonio. Espero que no estéis pasando calor en la feria, aunque está el tiempo así así, y que no os hayáis mojado tampoco. No sé si ha llovido o no en estos días. Y en cuanto a Victoria de Córdoba, pues muy pronto la vas a escuchar. No te preocupes que tenemos alguna novedad, pero ya sabes que aquí no le ponemos un puñal en el pecho a nadie para que llamen y tampoco para que deje de llamar. Las puertas de la carta siempre están abiertas para todos, sin excepción. Supongo, Rafi, que lo que quieres escuchar de Pablo Alborán es la canción Perdóname. Pues eso te digo yo a ti, Rafi. Por si no es el tema, Perdóname. Sí.

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1: Qué alegría llegar al Aljarafe sevillano, concretamente a Tomares, y encontrarnos con nuestra queridísima Sebastiana.
2: Buenos días, Manolo, querido Manolo. Perdona, que ahora con la calor todavía tengo la garganta peor, pero no puedo dejar de llamar, de saludaros a todos, de gracias por los que me saludan y preguntan por mí. Esto me ha dicho el médico que es larguito, pero ¿qué vamos a hacer? Estoy aquí escuchando desde antes de las 3 de la mañana tu programa y después a ti en ruta, que lo hace maravilloso. Querido Manolo, un beso muy grande. Quiero darle un recuerdo muy grande a mi amiga Eli, que me llama, que me está mejor, pero ella lo que quiere es que vaya a Molorro. Un recuerdo y un abrazo y todo a mi amigo Antonio de las Muñecas y a su señora, y esa persona tan agradable, tan linda, tan graciosa como es Onofre, y su querida señora, y a las tatas. Un saludo para todos, porque me llevaría ahora, porque yo no llamo a nadie, solamente a ti, por eso. Te voy a pedir una canción del área de Turantón, de Pavarotti, para todos los que están sufriendo tanto los fuegos y las cosas malas. Esto es para ellos, para todos, para los guardias municipales, para los bomberos, para la clase médica, para esos conductores, para esos aviadores, la guardia civil, para todos, un abrazo a todos, porque están pasando mucho igual que los que tienen el fuego. Le pido a Dios mucho por todos ellos, que nos ayude, que estamos pasando en Andalucía unas cosas que nos parte el corazón. Un beso y un abrazo. Sebastiana, desde Tomares. No olvide que es el área de Durantón de Pavarotti. Gracias y un beso desde Tomares, Sevilla. Ya me estaré un poquito más alegre, pero no podía pasar esto. Muchas gracias. Se me olvidó decir que la naturaleza y el mundo no la estamos cargando el ser humano. Exactamente, padre. Recordárselo a todos. Y el que no se acuerde, que cada uno pongamos nuestro granito de arena. Pero es imposible. Un beso y un abrazo, querido Manolo. Sebastiana, desde Tomares.
1: ¿Cuánta razón llevas, mi querida Sebastiana? Me pregunto muchas veces, en demasiadas, quizás, que dónde está esa inteligencia, entre comillas, que se presume tenemos los seres humanos. De verdad, siento que la hemos perdido, yo el primero, que no señalo a nadie, me acuso a mí mismo, porque estoy hasta el gorro de que hablen del cambio climático para justificar los incendios. No, señores, mete miedos. No. No es el cambio climático. Que temperaturas altísimas siempre las hemos tenido, y hace muchos años y hace no tantos, hasta más altas que las que estamos viviendo este verano. Hay demasiados intereses económicos y ya sabemos que el que es avaricioso, ambicioso y tacaño solo busca su propio beneficio sin que le importemos los demás. No un comino, que va, sino una minúscula mota de polvo. Y ojo, que la vida también nos pasará factura, pero no cuando muramos, sino antes, mucho antes. Aunque tengo dudas de si quienes cometen este tipo de barbaries no son verdaderos muertos en vida. Así como suena. En fin, Sebastiana, cuando te encuentres con ánimo, me avisas y vamos a ver a Eli. Besos para ella y, por supuesto, también para ti, y que te sigas recuperando.

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1: Viajamos hasta Arroyomolinos de León porque allí tenemos al amigo Pedro. Pero no. No es ese Pedro al que estamos acostumbrados a escuchar, sino Pedro Cid, que es de Murcia. Vamos a escucharlo y ahora lo comprenderán.
2: Bueno, Manolo, me llamo Pedro Cid y soy de Murcia. Te llamo ahora mismo desde Arroyomolinos de León, que estoy pasando unos días con mi abuelo y mis tíos. Me gustaría dedicarle a mi tío Pedro, el cual tiene relación con usted, Tiempo de Paz, de Rosalén. Un saludo.
1: Ante todo, bienvenido, Pedro. Es un placer tenerte por aquí. Ay, por favor, nada de hablarme de usted. Aquí estamos en familia. Tienes un tío al que no te voy a descubrir porque lo conoces mucho mejor que yo, pero sí te garantizo que se le llena la boca al hablar de sus sobrinos y que el orgullo y el amor que siente por vosotros inunda las ondas cuando os menciona. Te envío un fuerte abrazo, espero que alguna que otra vez nos dejes un mensaje desde Murcia, ya sabes que después puedes escuchar el programa en la radio a la carta, y te dejo disfrutar de este Tiempo de Paz con Rosalén, que es un tema que hizo pensando en la Navidad, pero el otro día... David nos ponía un mensaje pidiendo una canción de Navidad y yo dije que hay establecimientos que iban a tener decoración navideña ya mismo. Desde hace, creo que esa misma semana o a la siguiente, ya vi yo decoración navideña en ese establecimiento en concreto. Hoy, que he estado allí cinco minutos, me he encontrado con un Belén casi a tamaño natural, una cosa espectacular, pero claro, hay que tener una casa muy grande o para poner eso. Bueno, pues lo dicho, Pedro, que un abrazo fuerte y que seamos capaces de tener un tiempo de paz que buena falta nos hace.

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1: Ahora sí, nos salimos de Arroyo Molinos de León y nos quedamos con el tío de Pedro Cid, nuestro querido Pedro.
2: Buenas madrugadas tengan todos. Soy Pedro de Arroyo Molinos de León, Huelva. Manolo, saludos y quiero que llegue a ti mi gratitud una vez más. La semana pasada me sorprendiste al poner esa preciosa canción a la Virgen de los Remedios en su fiesta, después de la marcha que te solicité. Canción que tanto gustó cuando la escuchamos en el pueblo y a grupos de costaleros. Dicha canción yo no la conocía y tú con profesionalidad nos sorprendiste. Así que muchas gracias y que la Virgen te lo pague con su remedio. Hiciste una observación que la imagen es parecida a María Auxiliadora. Es cierto, hay una pequeña diferencia, que María Auxiliadora lleva el cetro en el brazo extendido hacia abajo y nuestra Virgen lo lleva a la altura del pecho. La imagen de esta de los remedios la realizó el escultor y médico don Agustín Sánchez Cid en 1937. No sé si está catalogada como dicho de dicho autor, pero así es. Ya que la anterior imagen fue quemada la madrugada del 25 al 26 de julio de 1976 en plena guerra civil. Cuando se encargó la imagen actual fue una comisión del pueblo a tratar y encargar la nueva imagen, llevando retratos y un cuadro de la imagen anterior. El escultor dijo que trataría en lo posible hacerla lo más parecida, pero que la cara se la ponía de su novia. Así fue, ya que la cara es de una mujer guapa. Hay un fandango que dice: viva la Virgen de Arroyo, que fue una moza y morena, y viva los andaluces de la Sierra de Aracena. No quiero cansaros más, me gustaría escuchar de María Dolores Pradera, que hace tiempo que no suena nada de esta artista y de esta buena cantante y mejor persona que fue siempre. La dedico a mi sobrino Pedro, que nos ha dado la sorpresa de venir a pasar unos días con nosotros. Así que para ti y todo, paz y bien. Pedro de Arroyo Molino, buenos días. Oh, disculpa que vuelva a llamar, es que me olvidé de pedir la canción. Nombré a María Dolores Pradera, pero no te dije el título. Me gustaría escuchar y dedicársela al niño La Nana del Cabrerillo, con la letra que del maestro Duyo y que María Dolores siempre también interpretó. Muchas gracias por tu atención. Buenos días.
1: Gracias a ti, querido Pedro. Yo intento corresponder cuando las circunstancias del programa lo permiten, y lo he dicho hoy, a lo mucho que siempre aportáis a la carta. Si te gustó, yo sinceramente me doy por satisfecho. Ya hemos escuchado a tu sobrino, y ahora llega el momento de escuchar esta nana que le quieres dedicar. Te envío un abrazo gigantesco y espero que nos podamos ver prontito.

0: Nos vamos a quedar en Sevilla con nuestra amiga Carmen.
1: Buenas noches, Manolo. Soy Carmen de Sevilla. Nada, esta semana he escuchado la canción que me pusiste de Perales, que te dije que me pusiera lo que tú vieras. Y nada, muy bonita también. Nada, aquí estamos. Estoy mejor, pero mucho calor, Manolo. Hace una calor que no lo puedo aguantar. Y nada, ya llevo hoy aquí un montón de días sin bajar, por lo menos 11, a ver si mañana tempranito por la mañana, a ver si viene mi hijo y bajo con él. Aquí cerquita, porque si no me voy a quedar, que no voy a poder, cuando quiera andar, no me voy a poder andar. Y eso, a ver, mi hijo, como ya te he dicho, como está ahora, esta semana ya anda última, nada. Y eso me dijo que me fuera allí, pero no quería salir y ha venido él, que hizo arroz, va haciendo ya algunas comidas, porque antes, qué poquito, pero hizo un arroz muy bueno. Y me ha traído un poquito para que tuviera ahí arroz. Y nada, a ver si mañana ya quiero bajar con él, porque antes que se vaya ya empieza a trabajar. Y nada, Manolo, esta semana te había pedido otra canción, una canción, otra. Tú sabes que Charandabú me gusta mucho. Y tengo una canción en la cabeza de Charandabú y ahora no me acuerdo cómo se llama. Bueno, me pone una que sea alegre. Sabe que me gusta muchísimo y de vez en cuando te pido, porque es claro que es donde puedo escucharlo cuando tú me lo pones. Nada, Manolo, un saludo para toda la gran familia, que me encanta escuchar a todos, y los que estén mal, que se mejoren. Y nada, Manolo, un abrazo fuerte para ti. Gracias, Manolo.
0: Cuánto me alegra, Carmen, que vayas mejorando y que puedas escaparte con tu hijo. Además, de que él sea buen cocinero y hayas disfrutado de ese arroz. Oye, me han traído unos jugos gástricos aquí haciendo... Bueno, sabes que a nosotros nos encanta escucharte y complacer tus peticiones. Así que, Carmen, te voy a dejar con Charles Aznavour para que te sigas cuidando y para que lo disfrutes de la mejor manera posible. No sabré jamás es la canción, no es de las más conocidas, pero espero que sea de tu agrado. Muchos besos.
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1: No hay tiempo para más, pero sí para quedarnos en San Fernando con el último mensaje, el de la amiga Esperanza.
2: Manolo, buenos días. Soy Esperanza de San Fernando, Manolo. Bien, es que llevo un tiempo con muchos problemas de la vista y he estado localizando al señor que me iban a operar. Total, que ya estoy metida en carruche de que me van a operar y es algo bastante importante, Manolo. Estoy muy hundida. Os escucho todo. Estoy al día de todo. Quería simple, vamos, lo más importante es preguntarte por tu hija, que cómo quedó de la operación. Porque yo tengo un hijo mío, el único que tengo, el óptico, que lo operaron de lo mismo, de los cornetes, y ahora se le ha movido algo y está esperando para operarse. Y yo pues tengo el problema este del glaucoma, que me ha comido el ojo derecho y el izquierdo, veo muy poco. Y ahora me van a hacer una operación nueva que ha salido y que me van a operar a ver, no para ver mejor, sino para que se me frene y por lo menos el poquito que veo pueda seguir viendo. Entonces en esa actitud que estoy, Manolo, no tengo ganas de nada, pero sí, todas las noches te escucho, sé que ha estado pachucho o que te iban a operar, de todo estoy enterado. Y nada más mandarle a usted un beso y a todas las personas tan maravillosas que tienen el programa, Manolo, y decirte que te escucho. Lo que pasa es que me he hundido mucho y no tengo ganas de hablar. Yo no quiero, si tú lo quieres poner, lo pones, si no lo ponga, pues no lo ponga. No me importa que... Son cosas personales que, pero vamos, que tú lo puedes poner. Yo le mando un beso a todas las personas, a Pedro, que es maravilloso, y me encanta mucho una señora que llama de Algeciras, muy religiosa, muy amable. Vamos, Manolo, tiene una gente maravillosa. Pues nada, yo te voy a llamar cuando me vayan a operar para que pida mucho a Sor Ángela, ¿vale? Un besito muy grande y para la niña sobre todo, ¿eh? Un besito, Manolo, cariño, te sigo escuchando. Soy de nuevo Esperanza, que creo que se me ha cortado un poco el mensaje. Mira, Manolo, te quería pedir un favor. Ponme cuando puedas, de Alfredo Kraus, la romanza de Porque la vi llorar, porque la vi rezar. Me encanta, Manolo. Se lo voy a dedicar a todos los oyentes tuyos y para ti, y para tus niños. Que esa romanza me trae muchos recuerdos de muchas cosas, Manolo. Esa de Alfredo Kraus, porque la vi llorar, porque la vi rezar, me encanta. A ver si la puede poner y se la mando a todas, mis compañeras, digamos, compañeras del alma, todas las que llevamos alrededor tuyo tantos años, Rosa de Chiclana, que no sé nada de ella. Se la voy a dedicar para todos ustedes, para ti, para Pedro, para tu niña. Un besito, Manolo. Y te escucho también, Ruta, ¿eh? Venga, cariño, un besito.
1: No sabes lo que me alegra escucharte, Esperanza, pero... También me disgusta que lo estés pasando tan mal con la vista. Sin embargo, eso de que te vayan a intervenir con una nueva técnica para que al menos puedas mantener la visión que te queda, yo creo que son buenas noticias. Mi hija, bien, muchísimas gracias. Y tú cuídate y ten por seguro que todos vamos a pedir por ti y por tu pronta recuperación. ¿Te has referido a esa oyente a la que tanto queremos de Algeciras y a la que también extrañamos, Paca Morales, una mujer que solo tiene palabras buenas y bonitas para todo el mundo? Bueno, la verdad es que eso lo suelen tener la mayoría de los oyentes, o lo soléis tener. Lo has dicho muy bien, Esperanza. La calidad humana que tenéis vosotros, los oyentes de A la Carta, no se puede comparar. Cuando yo digo que otros programas pueden tener una audiencia igual, por supuesto mayor, porque haya un mayor número de oyentes, pero nunca mejor que la de La Carta, yo no lo digo por quedar bien, por regalaros el oído, lo comento porque así lo siento, lo pienso y lo compruebo cada día, cuando me pongo ante el contestador y me pongo a escuchar los mensajes. Esperanza, te envío un beso enorme y te dejo con tu adorado Alfredo Kraus junto a la Orquesta Sinfónica de Madrid interpretando el famoso dúo de Leandro y Marola, que pertenece al acto segundo de la zarzuela La Tabernera del Puerto, que tiene música de Pablo Zorrozábal y el libreto está escrito por Federico Romero y Guillermo Fernández Show. Gracias, Esperanza. y gracias a todos los oyentes. Gracias a Rafa Jiménez, un verdadero placer haber contado con él esta madrugada. ¡Cómo no! Gracias a don José Carlos Jiménez también. Es la noche de los Jiménez, es verdad, no me he dado cuenta. Nuestro vigilante jurado, un verdadero privilegio. Y enhorabuena por esa cámara que tanto te gusta, que... ¡Ay, Dios mío! Y algo que queremos decir antes de despedirnos. Cuando podamos tener en nuestro día momentos difíciles, deberíamos recordar que los diamantes más hermosos se forman bajo presión. Por lo tanto, sigamos siendo agradecidos porque lo mejor aún está por llegar. Gracias de corazón, lo dije antes, a las 4 de la tarde nos encontramos en la gran jugada de Canal Sur Radio. Volveremos de madrugada a la carta y ya saben, mañana domingo a las 6, por si alguien se los duerme y después se despista, a las 6 estamos aquí en ruta. Estaremos hasta, bueno, pues las 11:30 o las 12 de la noche. Así que tenemos partido de la Almería incluido. Gracias, lo dicho, a disfrutar, a ser felices, porque lo mejor, insisto, aún está por llegar. Gracias también a Rafael Pérez Pallarés, que llega con sus palabras para la vida. Y no puede ser.

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2: No terminará el trasiego migratorio mientras haya guerras, desigualdades e injusticias. Tampoco acabarán las guerras mientras haya dinero para las armas. No habrá dinero para investigación, por ejemplo, contra el cáncer, mientras lo gastemos en matar y herir a personas con bombas y todo tipo de artilugios. Lo tenemos todo para que todo el mundo coma, beba y disfrute. Sí, lo tenemos todo. Tenemos en este planeta de todo, pero mal repartido por la usura de unos pocos, por el ansia de poder de unos cuantos, que más les valiera no haber nacido. El Papa León XIV ha gritado: basta ya de la idolatría de uno mismo y del dinero. Basta ya de la exhibición de la fuerza. Basta ya de la guerra. Algo a lo que Donald Trump ha respondido. Lo ha criticado, lógicamente. ¿Hasta cuándo la situación que vivimos? ¿Hasta el exterminio como humanidad? ¿Sabes cuántas guerras hay hoy, en este momento, abiertas en el mundo? Más de 130 conflictos armados activos a nivel mundial. ¿Sabes cuánto dinero movió la guerra en armamento en el año 2024? Estamos en el 26. 2.718 mil millones de dólares. Y no baja. Si miramos a casa, en este 2025, el gasto de los aliados en requisitos de defensa básica casi alcanzó el 1,5 billón de dólares. Con todo ese dinero invertido en progreso, desarrollo e investigación, la humanidad tendría otro rostro. No morirían niños, al menos tantos niños. El bienestar de vida sería diferente. La vida en este planeta no sería como la conocemos ahora. ¿Es una utopía? Sí, porque la maldad humana no conoce límites. La Sagrada Escritura nos habla de ello. Caín, Abel y otros tantos ejemplos. Pero recuérdalo siempre. Tampoco la bondad humana conoce límites. De lo pequeño emergen grandes cosas. No pierdas la esperanza de vivir en un mundo en paz. Si eres creyente, reza por la paz un minuto al día, pero todos los días. Y si eres además buena persona, construye la paz con tu buen hacer, con tu amabilidad, con tu ternura. No te dejes llevar por el mal, por el odio, por el rencor, tampoco por la desesperanza. Siempre existe una esquina donde suele excitarse la memoria con la imaginación, la esperanza con el amor y la fe en un mundo mejor, tal y como Dios lo pensó, tal y como Dios lo soñó. Disfruta del día que se te regala.
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0: Andalucía, 6 de la mañana.
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3: En Ceuta, durante toda la noche, cientos de migrantes han vuelto a pasarla en la playa del Trampolín, a pesar de que el jueves y el viernes intentaran ubicarlos en zonas preparadas por el gobierno. En algunos casos han vuelto porque no hay sitio en estos puntos, en otros porque temen ser devueltos a sus países de origen. La portavoz de JUPOL, el sindicato policial, Laura García, explica que vuelven a la playa y rechazan estar en centros o lugares custodiados.
4: Los compañeros fueron ayer a desalojar la playa del Trampolín. Había unas 4.000 personas. 2.000, al ver el dispositivo policial, huyeron del lugar y las otras 2.000 se dividieron entre grupos de subsaharianos y de marroquíes y, bueno, se llevaron a estas carpas que montó el ejército, pero claro, a escasas 2 horas ya habían vuelto muchísimo, cientos de ellos, a la playa del Trampolín, porque allí tienen un régimen abierto, es decir, que pueden entrar y salir cuando quieran.
3: El presidente del gobierno ha designado al ministro de Política Territorial, Ángel Víctor Torres, como coordinador de todos los ministerios implicados en la crisis de Ceuta, una coordinación interna que no iba a invadir competencias de la ciudad autónoma. Más detalles, Marisa del Barrio.
5: La designación será oficial en unos días y era la más previsible, dado el carácter transversal del Ministerio de Política Territorial, que ya está atendiendo varios aspectos relacionados con la crisis de Ceuta. Además, Torres acumula experiencia en asuntos migratorios. Desde ese departamento impulsó la modificación legislativa para la reubicación de migrantes menores en las comunidades autónomas. Como presidente del Gobierno de Canarias, también se enfrentó en varias ocasiones a crisis migratorias parecidas.
3: También han comenzado ya los entierros de los 84 fallecidos, 18 recibidos recibieron sepultura este viernes en el cementerio musulmán de Ceuta. Más sucesos. En Barbate, un hombre ha resultado herido por armas de fuego tras ser tiroteado en un altercado que ocurría el jueves en la barriada de Blas Infante y que ha confirmado ahora la Guardia Civil. Ya está extinguido el incendio de niebla declarado el pasado 6 de agosto en el paraje Rabo Conejo. Durante 15 días, cientos de efectivos han trabajado intentando controlar este fuego que ha arrasado 33.000 hectáreas. En el resto de España preocupa el incendio de Segorbe en Castellón, que ha provocado ya 1 millar de desalojados en Gátova, un municipio colindante, y lleva quemadas más de 400 hectáreas, parte de ellas en Sierra Calderona.
6: Veíamos que el incendio pues se iba acercando cada vez más al pueblo. Ya hemos empezado a ver las llamas que se estaban cada vez acercando más al pueblo.
7: Y a la UME, ha llegado la UME y ha dicho que aparte ya el fuego estaba a 100 metros menos y mucho humo.
3: En Castellón, como oyen, el fuego sigue fuera de control. Cerca de 300 personas continúan trabajando, lo han hecho durante toda la madrugada a la espera de que mejoren las condiciones meteorológicas. En los deportes, en primera división, Betis 1, Real Sociedad 0. En segunda, Córdoba 2, Girona 1. Hoy sábado se jugarán con equipos andaluces, Athletic de Bilbao, Sevilla en primera y el Dense Cádiz en segunda. Los termómetros marcan en Andalucía a esta hora 17 grados en Huelva, 19 en Sevilla, Córdoba, Granada y Jaén. Hay 21 grados en Cádiz y en Málaga, 22 grados en Almería. Andalucía, 6 de la mañana y 3 minutos.
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8: Hubo un momento en el que el mundo comenzó a estresarse más que nunca, a hacerse más rápido, más inmediato, más conectado. Si pudiéramos viajar en el tiempo, si pudiéramos sentarnos en aquella curiosa máquina de H.G. Wells, aquel extraño artilugio de estructura delicada, metales pulidos y formas elegantes, algo más cercano a una obra de orfebrería que a un invento científico, y giráramos el disco situándolo en el 14 de mayo de 1998, llegaríamos a ese mundo que comenzaba a acelerarse y nos encontraríamos a una Europa en plena construcción de una nueva moneda común, acordada precisamente aquel mes de mayo. y veríamos, asombrados, cómo algo que llegaba para quedarse y transformar para siempre a la sociedad empezaba a entrar tímidamente en los hogares. Internet comenzaba a llegar a nuestras vidas. Pero ese día, ese 14 de mayo de 1998, en el que todo comenzaba a ser más ruidoso, hubo algo que se apagó. Y desde entonces, el mundo, aunque sigue sonando, no lo hace exactamente igual.
9: 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Now I'd like to turn to something that and that so happens to be the title. 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It's one of the best love songs, I believe, to be written in 50 or 100 years, and it never says, I love you in the song, but it really is one of the finest. 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

0: In other words,
1: saludos a la galaxia, bienvenidos a la Vía Láctea. Pues sí, aquel 14 de octubre de 1998 se apagó una voz para siempre, pero no cualquier voz, porque aquel día se apagó la voz. Ese día nos dejó Frank Sinatra. Y como estamos en el mes de mayo y hace unos días fue el día 14, pues pensé que un grande como Frank Sinatra pues se merecía un homenaje y hoy se lo vamos a dar. Párate a pensar un momento en los cientos de miles de cantantes que han existido, voces hermosas, voces poderosas, voces capaces de romper un teatro o de levantar multitudes. Cantantes con más registro, con más potencia, con más virtuosismo técnico. Y sin embargo, entre todos ellos, a uno solo se le llamó simplemente la voz. No una voz, no una gran voz, no, la voz. Y eso no significa solo cantar bien, significa mucho más. Significa que cuando Sinatra cantaba, parecía que la canción encontraba por fin a su dueño, como si aquellas palabras hubieran estado esperando desde que alguien las escribió esa forma exacta de ser dichas, ni antes ni después, ni más alto ni más bajo. Porque Frank Sinatra te acercaba su voz y no te vencía por volumen, te ganaba por verdad. Cantaba como quien habla desde una esquina de la noche o con una copa delante y una vida entera detrás. El apodo de la voz se fue acuñado en los años 40, cuando su impacto fue tan grande que no se le percibía como una voz más, sino como la voz que definía una época. Sinatra cantaba como si hablara contigo. Y hoy en la Vía Láctea hemos querido hacerle nuestro particular homenaje. Uno más, sí, probablemente uno entre millones, pero nunca sobrará recordarle, aunque realmente él no necesita que se le recuerde, porque nunca ha dejado de estar. Por eso, más que repasar su historia, hemos preferido detenernos en algo más pequeño y quizá más cercano, y hemos elegido unas cuantas canciones, no por ser las más famosas ni las más perfectas, sino porque detrás de ellas hay algo, hay momentos, hay decisiones, hay caídas, regresos, hay noches concretas, estudios de grabación, bares, silencios y una vida entera colándose entre las notas. Por ejemplo, esta que estamos escuchando, Fly Me to the Moon, traducido al español no de una forma literal, sino más bien con el sentido que quiere expresar ese título, sería como algo así como hazme volar hasta la luna. Aquella canción realmente dejó de ser una sola declaración de amor. Algo cambió en su forma de decirla. Ya no era únicamente un hombre pidiendo que lo llevaran a otro lugar. Era como si estuviera hablando de alcanzar lo imposible. Además, ocurrió algo inimaginable, algo que nadie podía imaginar. A finales de los años 60, en plena carrera espacial, aquella canción empezó a acompañar a los astronautas del programa Apolo. Sonaba en las cápsulas, viajaba en cintas que cruzaban la atmósfera, se colaba en el espacio, donde hasta entonces solo había silencio. De repente, una canción nacida en la Tierra estaba saliendo de ella. Y hay algo profundamente poético en eso.

La verdad es que desde entonces, desde que esta canción empezó a viajar a la luna, Fly Me to the Moon, pues ya costaba escucharla como una simple canción de amor, porque trascendió mucho más, ¿no? Todo o nada. Esta otra canción, All or Nothing at All, fue una canción que representa muy bien al Frank Sinatra de los años 40. En los años 40, Sinatra no era solo un cantante, era un fenómeno difícil de explicar, algo que desbordaba lo musical. Su voz comenzó a generar una reacción que nadie había visto antes. Chicas jóvenes se agolpaban para verlo, gritaban, lloraban, se llevaban las manos al pecho como si aquello fuera algo más que un concierto. Y en cierto modo lo era algo más que un concierto. Y es que Sinatra parecía cantar personalmente a cada una de las personas que allí se agolpaban. Y eso, en una época que salía de la dureza de la guerra, tenía algo casi revolucionario. De repente, alguien hablaba de sentimientos sin grandilocuencia, sin distancia, como si cada canción fuera una confesión compartida. Era incluso casi peligroso para una sociedad que no estaba acostumbrada a que la emoción se mostrara así. En medio de todo ese ruido, de toda esa euforia colectiva, ocurrió algo paradójico. Una canción como All or Nothing at All pasó desapercibida en un primer momento. No conectó. Fue como si el mundo no estuviera aún preparado para escucharla de verdad. La canción tuvo que esperar. Y cuando Sinatra fue otro, y el público también lo fue, cuando la vida, con sus giros y heridas, le dio a la canción el peso que necesitaba, en ese momento llegó al corazón, porque más que una canción, era una verdad.

en las primeras horas de la madrugada. Es el título traducido de esta preciosa canción. Desde un punto de vista emocional, imaginando a qué se refería Sinatra con esta canción, podemos entender que habla de esas horas de la madrugada en las que el mundo se apaga y uno se queda a solas con lo que realmente importa. Esta canción podría resumir los malos momentos en la vida de Sinatra, momentos en los que el ruido se apaga, los aplausos desaparecen y uno se queda solo frente a sí mismo. A finales de los 40, Sinatra lo pierde casi todo, la fama, la voz, el sitio que creía suyo, y en ese silencio, en ese vacío incómodo, nace algo distinto. Este disco, esta canción, no buscaba gustar, buscaba decir la verdad de las madrugadas, de esas horas en las que el mundo duerme y tú no puedes, donde cada pensamiento pesa más de lo que debería, donde cada recuerdo tiene filo. Ahí es donde Sinatra deja de ser ídolo y empieza a ser eterno.

Hollywood llegó al rescate de Frank. Llegó de aquí a la eternidad. Película a cuya banda sonora pertenece esta canción que estamos escuchando con el mismo título, ¿no? De aquí a la eternidad. Dicen que, bueno, que hay trenes que solo pasan una vez y que si los pierdes no vuelven. Pero a veces la vida hace una excepción. Cuando Sinatra consigue su papel en esta película, no estaba empezando, estaba regresando. Y ese regreso tuvo algo distinto. Ya no era el mismo, ya no había arrogancia, solo necesidad. Había urgencia. Gana un Oscar y recuperó su nombre y sobre todo recuperó su lugar. Frankie había aprendido lo que significaba perderlo todo.

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1: Escuchando esta canción, te imaginas a una persona apoyada en una barra de un bar oscuro con un whisky en la mano, porque además el título es curioso. El título traducido es Una por mi chica, y entre paréntesis, la última antes de irme. Sinatra es que entendió la noche como pocos. La entendió no como un decorado, sino como un estado del alma. Y en esa barra de bar, con un vaso delante y una historia a medio cerrar, pues construyó uno de sus escenarios más íntimos. Esta canción, la verdad es que no se interpreta, se confiesa. Es la conversión que uno tiene cuando ya no queda nadie más, cuando lo que duele sale sin adornos, cuando la verdad por fin deja de esconderse.

Si hay una ciudad que no puede pasar desapercibida en la biografía de Frank Sinatra, esa es Las Vegas. Y esta canción, Look Be a Lady, se traduce como que la suerte se porte conmigo como una dama. La suerte, evidentemente, las damas, todo ese mundo de Las Vegas, ¿no? Donde Frank dio tantísimos y maravillosos conciertos. Y es que Las Vegas, más que un lugar, es como una promesa, ¿no? Una promesa hecha de luz, de neones que no se apagan nunca, como si el tiempo allí hubiera decidido no avanzar. De noches que no terminan porque nadie quiere que terminen. De mesas donde el azar parece tener lógica hasta que de repente deja de tenerla. Porque en Las Vegas todo tiene sentido mientras dura.

Y en medio de ese escenario, Frank Sinatra entendió algo que muy pocos han sabido ver, que no se trataba solo de cantar, se trataba de estar, de ocupar la noche, de convertir cada aparición en una historia irrepetible. Y allí, en Las Vegas, junto a Dean Martin y Sammy Davis Jr., no construyó solo un espectáculo, construyó una forma de vivir, un código no escrito donde la elegancia convivía con el exceso, donde la improvisación era ley y donde cada actuación podía convertirse en algo distinto. Subían al escenario y todo podía pasar. Una canción interrumpida por una broma, una copa que aparecía de la nada, una conversación a medio camino entre lo íntimo y lo público. Aquello no eran conciertos, eran noches compartidas. Pero bajo esa superficie, bajo el traje impecable, la sonrisa medida, la seguridad aparente, siempre latía la misma idea, una idea casi antigua, inevitable, que la vida es un juego en el que uno apuesta sin tener todas las cartas, en el que se gana y se pierde, en el que a veces lo importante no es el resultado, sino la forma de jugar. Y Sinatra lo sabía, sabía que la elegancia no está en ganar siempre, sino en saber permanecer cuando la suerte cambia. Porque en Las Vegas, como en la vida, nadie te garantiza nada, ni siquiera volver a casa con lo que trajiste. Pero sí hay algo que puedes decidir: cómo te levantas de la mesa. 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

Hay encuentros que parecen escritos, como si alguien en algún lugar hubiera decidido que dos caminos tenían que cruzarse justo en ese instante. Y hay canciones que suenan tan perfectas que uno sospecha. Porque la vida, cuando de verdad ocurre, rara vez es tan limpia, tan precisa, tan luminosa. Strangers in the Night es una de esas canciones. Empieza y todo encaja. La melodía, la voz, el momento. Como si el amor fuera de repente algo sencillo. Como si bastara una mirada, un cruce fugaz para que todo encontrara su sitio. Sin embargo, a Frank Sinatra no le entusiasmaba esta canción. Quizá porque él había vivido demasiado como para creer del todo en esa versión de la historia. Sinatra sabía que el amor no siempre llega con música de fondo, que no siempre es elegante, que no siempre es limpio. Sabía que detrás de cada encuentro hay algo que no se ve, historias que vienen de antes, decisiones que pesan, palabras que no se dijeron a tiempo. Sabía que muchas veces, cuando dos desconocidos se encuentran en la noche, no lo hacen solos. Llegan acompañados de todo lo que han sido, de las veces que acertaron y de las que no, de lo que se atrevieron a decir y de lo que se guardaron. Y quizá por eso, mientras el mundo escuchaba una canción perfecta, él escuchaba otra cosa. Escuchaba lo que falta, lo que no se dice, lo que no cabe en una melodía. Porque en la vida real, los encuentros no empiezan de cero, empiezan a mitad de camino. Y ahí es donde realmente empieza la historia.

Hay canciones que se escuchan y hay canciones que se respiran. My Way pertenece a las segundas. A primera vista parece una despedida. Un hombre que mira atrás y hace balance, que enumera lo vivido, lo perdido, lo ganado, y concluye que al menos fue fiel a sí mismo. Pero si uno escucha con atención, hay algo más. No es una canción triunfal, no es una celebración. Es, en el fondo, una conversación incómoda. Porque decir lo hice a mi manera no es tan sencillo como parece. Implica reconocer los errores, aceptar las decisiones que no tuvieron vuelta atrás, sostener lo que uno fue, incluso cuando no fue perfecto. Y ahí está la clave.

porque Frank Sinatra cantaba My Way sin épica excesiva, sin levantar la voz más de lo necesario, como quien no necesita convencer a nadie, porque ya ha hecho ese camino. De hecho, con los años, llegó a cansarse de ella, quizá porque entendía que el público la escuchaba como un himno, cuando en realidad era casi una confesión, una forma de decir: esto es lo que hay, esto es lo que fui, y con eso tengo que convivir. Por eso, My Way funciona como final. No porque cierre nada, sino porque obliga a mirar, a preguntarse, aunque sea en silencio: ¿de verdad hemos vivido a nuestra manera? ¿O simplemente hemos seguido el camino más fácil? Sinatra no respondía a esa pregunta, solo la dejaba caer. Y quizá por eso, cada vez que suena My Way, hay almas que, más que escuchar una canción, sienten que están frente a un espejo.

Sinatra se mantuvo actuando hasta una edad avanzada. Su último concierto lo dio el 25 de febrero de 1995 en California. Tenía 79 años. Pero ni mucho menos fue anunciado como el último. Simplemente ocurrió, como tantas cosas en la vida de Sinatra, sin avisar, sin convertirlo en una ceremonia. Dio el concierto, nadie de los que estaba allí sabía que tenía el privilegio de estar asistiendo al último concierto de Frank Sinatra. Para Frank Sinatra cantar no era una etapa, era una forma de estar en el mundo, pero el tiempo no perdona. En sus últimos conciertos algo empezó a cambiar. Las letras ya no salían con la misma precisión. Había pausas, dudas, miradas, momentos en los que la memoria vacilaba y la canción se detenía en el aire, y aún así el público seguía allí. No por nostalgia ni por respeto, sino porque entendía algo muy profundo, que aquello que estaba ocurriendo no era un fallo, era verdad. Porque Sinatra, ver a Sinatra en ese punto no era asistir a un concierto perfecto, era asistir a un hombre enfrentándose a su propia historia. Y entonces ocurría algo casi mágico. El público no esperaba perfección, esperaba presencia. Y él seguía estando. Quizá no en cada palabra, pero sí en cada gesto, en cada silencio, en cada intento de seguir adelante. Porque al final lo que quedaba no era la técnica, era la vida. Y cuando llegó el momento de marcharse, dejó escrito algo que no suena a despedida. Lo mejor está por llegar. No es una frase cualquiera, es una forma de entenderlo todo. Porque incluso después de haberlo sido todo, la voz, el mito, la noche, la historia, Sinatra eligió no cerrar con un punto final, sino con una promesa. Como si quisiera decirnos que la vida no se mide solo en lo que ha pasado, sino en lo que aún somos capaces de imaginar. Y quizá por eso, cuando escuchamos su voz hoy, no sentimos que estemos mirando al pasado. Sentimos que de alguna manera todavía queda algo por venir.

Pues la verdad es que me quedo muy satisfecho y porque tengo la sensación de pagar una deuda. Y es que desde que empecé a hacer este programa, La Vía Láctea, una de mis ideas era hacerle un homenaje a este grande que me ha hecho disfrutar tanto con su música. Frank, no sé si me podrás estar escuchando, pero allá donde estés, gracias, gracias, gracias. Y a todos ustedes, hasta el próximo programa.

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0: Andalucía, 7 de la mañana.
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2: El gobierno español ha trasladado a Marruecos su rechazo tajante a las pretensiones de ese país sobre las ciudades autónomas de Ceuta y Melilla, que recuerda son parte de la integridad territorial y de la soberanía de España. Así lo han asegurado fuentes del Ministerio de Asuntos Exteriores horas después de que el ministro marroquí de Justicia, Abdelatif Ouabi, haya reafirmado que Ceuta y Melilla constituyen un derecho histórico y geográfico de Marruecos. En cuanto a la cuestión de España, seguirá siendo objeto de diálogo entre nosotros y España. Defenderemos nuestros derechos históricos y geográficos y se establecerán los canales del diálogo al respecto. El silencio sobre este asunto es inaceptable. Mientras, en la ciudad autónoma la situación sigue siendo complicada. Cientos de migrantes han vuelto a la playa del Trampolín y han comenzado los entierros de las personas ahogadas intentando llegar a España. 18 han recibido ya sepultura, todos sin nombre, en el cementerio musulmán de Ceuta. Otros asuntos. Granada ha registrado más de 70 temblores este viernes. 7 de ellos han sido sentidos por la población. Son datos del Instituto Geográfico Nacional. Los temblores tienen epicentro en Granada y su área metropolitana, la mayoría de magnitudes bajas, por debajo de 2. Los dos más intensos se han registrado a las 2 y cuarto y a las 2 y 20 de la tarde, con epicentros en Armilla y en La Zubia. En la capital, los vecinos del Zaidín siguen desalojados mientras los técnicos revisan sus viviendas.
3: Están intentando reforzar un poco los pilares porque esta parte de aquí ha sido la más afectada, digamos. Y sobre todo, pues mi piso, que ha sido el que más sufrió las consecuencias de lo que es el terremoto.
4: Bueno, pues la verdad que es un poco duro, porque el hecho de quedarte sin casa de la noche a la mañana, salir corriendo sin nada, pues la verdad que es un poco duro, sobre todo en la situación nuestra de embarazo, que viene un niño pronto, pues mucho más complicado todavía.
2: Salud ha registrado 2 nuevos casos de virus del Nilo en Andalucía, con lo que son ya 51 las personas que han dado positivo, todas menos una en la provincia de Sevilla. Además, son 28 los municipios andaluces ya declarados como áreas de alerta por la circulación del virus. Ya está extinguido el incendio de Niebla, declarado el pasado 6 de agosto. Durante 15 días, cientos de efectivos han trabajado intentando controlar un incendio que ha arrasado 33.000 hectáreas. En Almería, David Bisbal ha recordado este viernes al niño que salió de allí para acabar recorriendo el mundo con su música. Nunca dejó de sentirse bajo el manto de la Virgen del Mar, ha dicho en el pregón que se ha celebrado en la noche de este viernes en el santuario de la Virgen del Mar y con el que arranca la Feria de Almería.
5: Una amiga de mi madre le regaló una pequeña imagen de la Virgen del Mar para mí, y mi madre me la entregó para que me acompañara, para que me protegiera, para que estuviera donde estuviera, nunca olvidara de dónde venía. Si hoy me pregunto de dónde nació esa manera tan natural de sentir de cerca a la Virgen del Mar, inevitablemente tengo que regresar a mi casa, a mis padres.
2: En deportes, resultados de los partidos con equipos andaluces se jugaron este viernes. En primera división, Betis 1, Real Sociedad 0. En segunda, Córdoba 2, Girona 1. Y sábado se jugarán el Athletic de Bilbao-Sevilla en primera, el Eldense Cádiz en segunda. Temperaturas a esta hora, los termómetros marcan 17 grados en Huelva, 19 en Sevilla, Córdoba, Granada y Jaén. Hay 21 grados en Cádiz y en Málaga, 22 grados en Almería. Andalucía, 7 de la mañana y 3 minutos.
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2: Saludos, bienvenidos a este viaje por Andalucía. Andalucía no se cuenta, se vive. Se siente en cada rincón, en cada calle blanca de sus pueblos, en cada feria, en cada fandango, en cada conversación al caer la tarde. Bienvenidos a Andalucía Nuestra, el programa donde los protagonistas son quienes mantienen viva nuestra tierra. Así que aquí hablamos de la gente, de sus costumbres, de sus oficios que resisten al paso del tiempo, de los artesanos, de los agricultores, de los que madrugan en la mar y los que trabajan la tierra con las manos, de la esencia de cada pueblo, de su historia y su futuro. Y en este viaje que hacemos, procuramos que esté Andalucía representada no solo con su acento, su música, su gastronomía, su forma de mirar la vida con alegría y orgullo, sino con el trabajo bien hecho de nuestra gente. También el de este equipo que investiga en cada rincón de nuestros pueblos. Mamen Gil, buenos días.
6: Buenos días.
2: ¿Cómo está usted?
6: Divina de la muerte.
2: Y Bernardo Ruiz.
7: Buenos días, Inmaculada.
2: ¿Qué tal?
7: Fantásticamente bien.
6: Como de costumbre.
2: Como de costumbre.
7: Y divino de la muerte. Porque soy un hombre con suerte.
2: Desde luego. Bueno, pues nosotros recorremos Andalucía y vamos en una furgoneta sin límite de pasajeros. Lo mismo visitamos un pueblo de la sierra que de la costa, que de interior, que de la campiña, porque ese es el propósito de Andalucía Nuestra. Así que hoy vamos a conocer nuestro propósito, hasta dónde nos lleva.
7: En primer lugar, Isma, visitaremos la Serranía de Ronda para pasear por las callejuelas de Jubrique y posteriormente viajaremos en nuestra oficina de turismo itinerante hasta la Alpujarra de Almería, a 1.300 metros de altitud, para ser exacto, y pasear por Vallarcal.
2: Muy bien, Jubrique, en Jubrique, en la provincia de Málaga. Algunos datos, Bernardo.
7: A 558 metros de altitud y en la Serranía de Ronda se alza Jubrique, una localidad de 570 habitantes que responden al gentilicio de jubriqueños y que rinden culto como patrones a la Virgen de la Candelaria y San Francisco de Asís. La agricultura a la base de su sistema productivo y la ermita de la Santa Cruz del Chorrillo es la joya de su patrimonio.
2: Sepan también que es un entorno natural único de calles serpenteantes que se encajan sobre una elevación montañosa adaptando sus calles y casas a lo quebrado del terreno, creando así el juego de volúmenes arquitectónicos, por otra parte tan característicos como saben, de los pueblos de la Serranía de Ronda. Descubrir las reminiscencias del pasado árabe, probar sus tradicionales aguardientes o recorrer los alrededores a caballo son solo algunos de los motivos por los que Jubrique pueden ser su próximo destino.
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0: descubrí que es un pueblo que merece toda nuestra atención y descubrirlo detenidamente para saber y conocer de sus posibilidades y singularidades. Para ello ya saben que lo que nos gusta es pedir ayuda a los alcaldes. Y en efecto, ya está con nosotros Alberto Benítez Andrade, que es el alcalde y que va a ser quien nos guíe hoy. Alcalde, buenos días, bienvenido.
1: Hola, ¿qué tal? Muy buenos días.
0: Alcalde, cuéntele a los andaluces, ¿cómo es su pueblo? ¿Cómo es Jubrique?
1: Bueno, Jubrique es un pueblo maravilloso, aquí enclavado en pleno Valle del Genal, en la serranía de Ronda, y bueno, que estamos pues tanto en medio, ¿no?, entre Ronda y Estepona, y por tanto pues cerquita de la Costa del Sol y también en plena serranía. La verdad que somos un pueblo fantástico, un enclave natural increíble, y bueno, donde la gente pues es muy hospitalaria, donde aquí se disfruta, ¿no?, de ser de pueblo.
0: Muy bien, pues alcalde, con tantas particularidades, vamos por parte. Por ejemplo, si yo le digo, Alberto, vamos a salir a pasear, ¿por dónde nos llevaría y qué veríamos?
1: Bueno, pues descubrí que contamos, contamos con una de las partes, yo diría, más bonitas, ¿no?, sin ofender a nadie, de la gran senda de Málaga que transcurre aquí a lo largo del río Genal, que son las pasarelas del río Genal, la verdad que son una pasada. Y luego tenemos, pues bueno, cinco rutas de senderismo homologadas que transcurren, pues, por entornos muy diversos, ¿no?, desde pinares, castaños, atraviesan también ríos, tenemos dos puentes colgantes. Y por tanto, pues bueno, el senderismo y los paseos, pues aquí son fabulosos.
0: Uh-huh. Y, alcalde, ¿y si queremos ir en fiestas Jubrique, cuándo deberíamos de ir y a qué fiesta nos invitaría?
1: Bueno, la verdad es que ahí es difícil elegir, ¿eh?, porque tenemos un montón de eventos durante todo el año. Pero bueno, comenzando desde mayo, por ejemplo, tenemos una fiesta muy particular que son las máscaras, que es una especie de carnavales, pero que no llegan a ser carnavales, en los que la gente pues se viste con trapos antiguos, con cosas viejas del campo, y va representando, ¿no?, pues un pequeño teatro de cosas que han sucedido durante el año. Luego tenemos también, bueno, la romería de la Virgen de Fátima, que la tenemos precisamente ahora en mayo. Tenemos también la verbena de verano, nuestras fiestas patronales, que sin duda es el evento más importante del año, que son en octubre, nuestro patrón San Francisco de Asís. Y luego tenemos una fiesta también, bueno, que el año pasado comenzamos, que se llama Abolongo, que es una palabra muy particular.
0: Sí, Abolongo.
1: Abolongo, sí. Y es una palabra que la gente usa aquí pues para decir como diversión, como salir de fiesta, ¿no? Esas ganas de... Estamos abolongados, ¿no? Es como estamos en activo.
0: Qué bueno.
1: De fiesta. Ah. Y es un festival de poesía y música que iniciamos el año pasado, que la verdad que tuvo una muy, muy buena aceptación, y que este año pues tendremos también en agosto, el día 9, la segunda edición. Y por último, me vas a permitir que es una de las fiestas para mí más entrañables y más bonitas del año, que es el concurso de aguardiente, que lo celebramos en plena Navidad. Y la verdad que es un día fantástico en familia, ¿no?, de invierno, donde destilamos aguardiente en directo durante todo el día, 10 alambiques, y donde pues hay buñuelos.

0: se conoce, es una de las más famosas. Y luego tenemos, pues, bueno, la flamenca, el mesón, no me quiero dejar a nadie atrás, la plaza, tenemos también la piscina en verano. Y se pueden comer, pues bueno, sobre todo carnes, la mayoría son carnes a la brasa. Y bueno, el plato típico de aquí es el gazpacho caliente, que ese lo disfrutamos siempre el Día de Andalucía. Que es una sopa campera, una especie de sopas camperas que le llaman también por la costa.
1: Muy bien.
0: Es lo más típico de aquí.
1: Sí, sí. Pero no es sopa de tomate.
0: No. un refrito muy grande que se hace con cebolla, tomate, pimiento verde, pimiento rojo, patata, y luego se le cuajan huevos y con eso se moja el pan. Es una comida muy antigua, ¿no? Yo creo que muy sencilla, sobre todo pues los tiempos, ¿no?, donde había menos recursos, ¿no?, pues era el plato típico.
1: Muy bien, alcalde. Bueno, pues ahora ya después de estar de fiesta y de haber repuesto fuerza, hay que dormir. ¿Tenemos dónde alojarnos?
0: Exactamente, bueno, Jubrique cuenta con un montón de casas rurales que son muy, muy bonitas, algunas de ellas incluso a las afueras del propio casco urbano, con piscina y en un entorno enclavadas espectaculares. Pero bueno, es cierto también que el ayuntamiento municipal, ¿no?, pues tenemos 9 apartamentos que están a pie de piscina y también tenemos un hotel municipal con 14 habitaciones.
1: Uh-huh. Alcalde, ¿se puede decir, por tanto, que con ese panorama que nos está contando, el turismo es uno de los recursos de Jubrique?
0: Sin duda, al final, pues bueno, Jubrique una gran parte es también el turismo, ¿no?, porque al final la gente pues también busca, ¿no?, esta tranquilidad, ¿no?, de ser de pueblo, de disfrutar de las cosas, ¿no?, como se hacían también antiguamente, ¿no? Yo creo que huir de las prisas y de sentirse pues también parte del lugar, ¿no? De hecho, bueno, llevamos ya desde 2020 trabajando una nueva marca turística que precisamente el eslogan que tenemos es seamos de pueblo, seamos los que estamos aquí y también la gente que viene de fuera a visitarnos.
1: Muy bueno. Nos gusta, seamos de pueblo. Mira, nos serviría para este programa también, seamos de pueblo.
0: Seamos de pueblo, sí, porque al final es eso, ¿no? Lo que buscamos es asociar pues esos atributos de la tranquilidad, de la paz, ¿no?, de la natural, también pues un poco de la vuelta al origen, ¿no?, a lo de siempre, ¿no?, y yo diría, en definitiva, pues también como a la buena vida, ¿no? Es que es así, es conectar con la gente también, es disfrutar en familia, ¿no? Y sobre todo yo creo que es ver un paisaje y no su fotografía, ¿no? Es poder coger del huerto el tomate y comértelo. Y yo creo que eso es, en los días en los que vivimos, es súper importante, ¿no? Volver a ese origen, ¿no? A sentirse y a conectarnos con la naturaleza.
1: Sin duda alguna, envidia que nos da. Sí. Alcalde, dos cosas. Una, ¿hay una época mejor que otra para visitar su pueblo?
0: Sí.
1: No, y
0: siempre
1: la
0: digo, ¿no?, que dime.
1: No, y la segunda, que díganos cuál es su rincón favorito, al que no debemos renunciar.
0: Bueno, mira, pues con lo de las épocas para visitar, mira, yo siempre lo digo, ¿no?, que tanto Jubrique como el Valle del Genal estamos abiertos los 365 días del año, ¿no? Tenemos una zona espectacular en la que todavía yo creo que se aprecian las estaciones del año y siempre es una oportunidad magnífica para visitarnos. Ahora en verano pues tenemos el río Genal, tenemos una piscina espectacular, el monte está increíble, esto está todo verde este año que además ha llovido. Y luego tenemos también en otoño, pues bueno, tenemos con la caída de la hoja del castaño, tenemos el bosque de cobre, que también es otra época espectacular para visitarnos. Pero en definitiva yo creo que siempre, ¿no? Yo creo que venir al Valle del Genal, a Jubrique, pues siempre es una experiencia magnífica. Y bueno, con respecto al lugar, mi lugar favorito, tengo varios.
1: Sí. Ya sé, pero que les pongo, bueno, siempre en un aprieto, pero...
0: Varios, la verdad es que me encanta. O sea, ahí tenemos un banco gigante que inauguramos también hace un par de años. Y la verdad es que da un mirador, el mirador de aquí, y la verdad es que es una pasada. Me encanta sentarme allí, ¿no?, y disfrutar de escuchar los pájaros, de la tranquilidad, de la gente que pasa, ¿no?, el poderla saludar. Uh-huh. Para mí, yo me quedaría con ese... Bueno. Además de mi terracita, me quedaría con ese lugar, sin duda.
1: Bueno, y nosotros nos quedamos, alcalde, si me permite la expresión, abolangados o abolangadas.
0: Abolongados.
1: Sí. Con esta entrevista, porque se ve que es un entusiasta de su pueblo y nos ha encantado, porque nos transmite eso, lo que queremos en este programa, el interés y las ganas por disfrutar de su pueblo. Así que gracias, Alberto Benítez Andrade, alcalde de Jubrique, por estar con nosotros aquí en Andalucía Nuestra, en Canal Sur Radio.
0: Muchísimas gracias a vosotros, como siempre, os invito a visitarnos. Gracias.
2: ¿Sabías que
3: Jubrique ha sido uno de los principales productores de aguardiente de España?
4: El aguardiente es el único que calma una traga, una tusa y un despecho de amor.
3: Jubrique tiene una larga tradición en la elaboración del aguardiente y su origen se remonta al siglo XVIII, cuando el 70% de sus campos eran viñedos y para aprovechar el exceso de producción de

0: vino, comenzó a elaborarse el aguardiente. Durante aquella época llegó a haber más de medio centenar de alambiques en su término municipal. Con el paso de los años, la llegada de la filoxera y la comercialización de este tipo de licores elaborados en fábricas, esta actividad artesanal se vio gravemente mermada, llegando a extinguirse y limitándose a la elaboración familiar en poco más de media docena de alambiques de cobre. Para recuperar esta tradición artesanal aguardientera, el Ayuntamiento de Jubrique ha puesto en marcha desde hace algo más de una década el concurso de aguardientes, que cada año comienza con la instalación de los alambiques en la Plaza del Pueblo, donde se elabora el licor, que posteriormente es catado por un grupo de expertos que se encarga de premiar al mejor. Además, como homenaje al aguardiente, junto a la iglesia de San Francisco de Asís, se ha instalado un monumento al alambique.
1: Claro, y como nos acaba de contar el alcalde, pues es una fiesta muy interesante que congrega mucha gente, que hay 7 u 8 alambiques en torno a la cuarentena. Y además es una época muy buena, quiero decir, para esto, porque hace frío y es en torno a la Navidad.
2: Calienta la vuelta, la mano en la pucheca y de una pa'l colchón.
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1: ¿Se imaginan ustedes poderse alojar entre castaños, en unas cabañas entre estos árboles precisamente, en un lugar idílico, en una finca en la que podemos disfrutar del campo plenamente y la naturaleza? Pues nosotros se lo proponemos desde aquí. Vamos a mostrarle este lugar de Jubrique. Estamos en la finca Entre Castaños, un proyecto de ecoturismo que, como les digo, es singular e interesante. Y estamos además con su propietaria, Fina Márquez, que va a ser quien nos muestre y hable de este proyecto. Ya está con nosotros y tenemos el gusto de saludarla. Fina, buenos días, bienvenida.
4: Hola, buenos días.
1: Encantada, Fina, de que estés con nosotros. Que te hemos cogido.
4: Gracias por la invitación.
1: Ahí, que estás sentada, qué bueno. Sentada en un tronco de castaños para atendernos.
4: Bueno, acabo de hacerlo para no dispersarme mucho.
1: Muy bien, pues Fina, cuéntenos, ¿qué es Entre Castaños? ¿Qué es una finca, una huerta, ecoturismo? Cuéntanos.
4: Pues yo tengo la finca Las Panchicas aquí en Jubrique, que es herencia de mis padres y mis padres de los suyos. Uh-huh. Y entonces, pues teniendo este legado, que es una finca, castaño, cerezo, alcornoque, aquí en el Genal, en el Valle del Genal, que es un valle precioso, pues me sentía con la responsabilidad de continuar con lo que ellos vienen haciendo y mantener este paisaje, ¿no? Y entonces, económicamente, como ya entre el cambio climático, que si las plagas de las avispillas, que si el hongo, que si los cerezos son viejos, se secan, para el castaño otras cosas, en fin. Le quería dar un giro. Sí. A esto y añadirle aún más un valor a la finca, y es poner unas cabañas entre los árboles como alojamiento turístico. Okay. con ese valor añadido que tiene de la finca. La finca es una finca viva que vivimos aquí, entonces pues además de cuidarla.
1: Ah, muy bien. Pues vamos a ir por parte, Fina. O sea, nosotros de lo primero que podemos disfrutar es, dices, de unas cabañas que están entre estos árboles. ¿Cómo son esas cabañas?
4: Bueno, las cabañas son unas construcciones de madera que no les falta un detalle, tienen todas sus comodidades y están ubicadas eso entre los árboles.
1: Uh-huh. ¿Y cuántas personas nos podemos alojar? Ya sabemos, pues, por lo tanto, con que esté entre los árboles y sean de madera, tenemos absoluto confort.
4: Absoluto, tienen todo, aunque esté en el campo, tienen todas las comodidades que precisan. Tienen baño, están completas, tienen cocina para cocinar, tienen una terraza con unas vistas maravillosas. Y se pueden alojar, en principio es una cosa muy íntima, entonces se pueden alojar parejas o a lo sumo parejas con hijos, con niños.
1: Muy bien, muy interesante para los niños, porque claro, al tiempo que estamos alojados en este tipo de cabañas que son singulares, podemos, nos contaba Fina, disfrutar de la huerta.
4: Bueno, puedes disfrutar de la finca. En total, sí. La finca tiene 7 hectáreas, puedes dar paseos por la finca, siempre hay alguna actividad que hacer. Ahora estamos con la recolecta, estamos empezando la campaña de la cereza. Estamos con la recolecta de la cereza, en octubre tenemos la recolecta de la de la castaña, te puedes encontrar cualquier seta por ahí, te puedes venir a la huerta, que el huerto siempre lo tenemos en todas las épocas del año con las cosas que corresponden. No. Están las gallinitas por aquí, los gatos, los perros, los caballos.
1: Caramba, que
4: cualquier bichito montuno que se te aparezca.
1: Ah, pues está muy bien eso para poder disfrutar con niños. Muy bien para una pareja y romántico, pero también muy bien para niños, ¿no? Que puedan disfrutar de todo esto.
4: Hombre, de lo que se trata también es que es de hacer, aunque sea un poquito más complejo, se trata de que tú te puedas sentir por esos días que vienes aquí como en tu campo, como en tu casa, pero en el campo. No vas a un sitio turístico donde todo está, es un campo, es una finca. Entonces, con la vida propia que tiene una finca, con la actividad que toque en el momento.
1: Ah, eso, o sea,
4: y que por supuesto con su piscina correspondiente para el verano, que si no estas calores de verano no hay quien las aguante.
1: Ajá. Entonces podemos Fina disfrutar de todo lo que nos ofrece la finca, conocer además lo que produce y participar de forma activa de ello.
4: Por supuesto. Uh-huh. Siempre con el respeto hacia la naturaleza y hacia los animales, que es nuestra primera premisa.
1: Muy bien. Y luego, si por ejemplo ahora dice que es la época de la cereza, de la recolección de la cereza, ¿podemos adquirir esas cerezas, comprarlas, disfrutarlas?
4: Claro, estamos aquí ahora, justamente estaba haciendo el descansito para la entrevista, estamos cogiendo las cerezas y cuando vienen tanto los huéspedes que vienen a alojarse como los vecinos del pueblo, como los vecinos de los pueblos vecinos, pues me las piden, tengo grupos de consumo y me las piden, incluso que cómo le voy a negar yo a esta persona que está aquí, que tiene el cerezo justo en la puerta de su cabaña, que no se coma una cereza fresquita por la mañana.
1: Hombre, qué bueno, qué lujo.
4: Recién cogía.
1: ¡Oh, qué maravilla! ¿Hay que hacer reserva, Fina? Porque dado que hay pocas plazas, imagino que sí, ¿no?
4: Sí, hay que hacer reservas en mi número de teléfono. También tenemos, bueno, Cabañas Entre Castaños. Estamos en Instagram, estamos en Facebook y también tenemos una página web que se llama Ecologicenal, por eso de la ñ de España no es muy...
1: Sí.
4: Conocida en Europa, coño, si se puede decir.
1: Ah, sí, se puede.
4: Pues
1: se puede.
4: La web se llama Ecologicenal, pero buscando Cabañas Entre Castaños en Jubrique, estamos.
1: Estáis, muy bien.
4: Aparece. Yo os quiero dar las gracias por esta oportunidad de promoción que me habéis hecho, de tanto de mí como del sitio tan maravilloso donde vivo, ¿no? Que es el Valle del Genal, que siempre lo digo, Jubrique y el Valle del Genal, pues es un sitio, el gran desconocido de Andalucía, pero que es un paraíso.
1: Pues para nosotros es un placer y además nuestra obligación. Te diré por qué, Fina, porque además nos gusta traer proyectos interesantes, curiosos como este, además de una mujer emprendedora que se arriesga, porque imagino, Fina, que no debe ser fácil, ¿no?, arriesgarse, a fin de cuentas, en un pueblo pequeño que es excepcional y maravilloso, pero poner en marcha, ¿no?, y emprender este proyecto.
4: Bueno, pues no, pero yo creo que desde antes de nacer yo ya sabía que tenía que acabar viviendo en la finca y sacándole provecho del placer de poder vivir aquí y de trabajar lo que te gusta, ¿no? Que no habrá una cosa más bonita que poder hacer lo que te gusta. Y entonces, como tenía ese objetivo, pues he trabajado mucho durante toda mi vida para al final poder conseguir esto y aunque un poquito tarde, que tenía que haberlo hecho 20 años antes, pero nunca es tarde si la dicha es buena, ¿no?
1: Ciertamente.
4: Pues seguido y luchando y por supuesto que...
1: Nunca es tarde. Pues como le decía, Fina, un verdadero placer haber asistido a conocer esta finca Entre Castaños de ecoturismo y recomendársela desde luego, sin lugar a dudas, a nuestros oyentes. Fina Márquez, muchísimas gracias por estar con nosotros.
4: Muchísimas gracias a vosotros, a ti, Inma, y a la radio, a Canal Sur, por la oportunidad y al programa.
1: Pues aquí estamos para lo que necesite, Fina. Gracias.
4: Muchas gracias.
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0: A pocos minutos del casco urbano de Jubrique se encuentra la ermita de la Santa Cruz del Chorrillo. La ermita data del siglo XIX, aunque puede haberse construido sobre una edificación anterior de origen árabe. cuenta la leyenda que en esa ermita se aparece el fantasma de un cura sin cabeza. Según la historia, el sacerdote fue enterrado de tal forma que su cabeza quedó bajo la ermita, mientras que el resto de su cuerpo quedó fuera. Esta ermita es de traza redonda y en su interior existía un solo altar con la advocación de Nuestra Señora de los Dolores y una cruz que era muy visitada dada la gran devoción que hacia ella sentía la gente del lugar. Poco tiempo después fue reconvertida en honor de la Virgen de Fátima, siendo lugar de peregrinaje. Cada 13 de mayo, durante la festividad de Nuestra Señora de Fátima, se celebra una romería en este sitio y algunos aseguran haber sentido presencias extrañas o haber visto sombras misteriosas cerca de la ermita.

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1: Bueno, en un pueblo del que hemos aprendido tantas cosas y que hemos disfrutado de otras tantas, Bernardo, ¿qué nos puedes ofrecer, decir o contar de la Semana de Pasión, de Jubrique?
2: La Semana Santa de Jubrique irradia una luz intensa durante la mañana del Viernes Santo, día en el que se celebra la tradicional procesión del encuentro. Jesús Nazareno y la dulce Virgen de los Dolores, que presenta una anatomía articulada, escenifica la bendición de la madre a su hijo en el acto central del ritual sacro local. Viernes Santo en Jubrique, referencia de fervor fraternal en la Sierra de Ronda. La Virgen de los Dolores, que es especialmente característica porque es de anatomía articulada, tal y sí, como hemos comentado, es decir, bendice al pueblo porque los brazos, las galletas, que son las que fijan la estructura de los brazos a la candelería o al candelero, como se llaman en algunas zonas de Andalucía, pues son articuladas y por tanto la Virgen mueve los brazos.
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1: Después de esa Semana de Pasión, de ese dibujo que nos hace Bernardo, ponemos punto final a nuestro recorrido en este primer pueblo que acabamos de visitar. Porque ahora volvemos a subir a nuestra furgoneta sin límite de pasajeros o a nuestra oficina itinerante, como le gusta decir también a Bernardo, y nos vamos hasta la provincia de Almería, a un pueblo que nos recibe y que se llama Vallarcal. E inmediatamente vamos a conocer dónde exactamente estamos ubicados.
2: A 1.258 metros de altitud y en plena Alpujarra de Almería
3: se yergue
2: Vallarcal, una localidad de 290 habitantes que responden al gentilicio de vallarqueros y que rinden culto como patrones a la Inmaculada Concepción y San Francisco Javier. El sector de la agricultura es la base de su sistema productivo y la iglesia de San Francisco Javier es la joya de su patrimonio.
1: Se trata del pueblo más alto de toda la provincia y se encuentra rodeado de un entorno natural con una amplia diversidad, con densos pinares y frondosos encinares. Además de disfrutar de la naturaleza, realizando diversas rutas de senderismo, que ya saben que aquí siempre se las recomendamos, Vallarcal cuenta con un interesante patrimonio que tampoco debemos perdernos. Como pueblo perteneciente a la Alpujarra almeriense, Vallarcal posee unas características casas blancas encaladas, adaptadas a su geografía montañosa, que nos iremos encontrando a lo largo de todo el recorrido.
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0: llegado a Valleascal, dirigimos nuestros pasos directamente al ayuntamiento, porque es aquí precisamente donde hemos quedado citados con el alcalde. Germán Moreno es el alcalde de Valleascal, ya está con nosotros y le damos la bienvenida. Alcalde, buenos días, bienvenido.
1: Buenos días.
0: Alcalde, cuéntenos, cuéntele a los andaluces, ¿cómo es su pueblo?
1: Mi pueblo es un pueblo de parque de Sierra Nevada, es muy bonito. Tiene mucha naturaleza, turismo.
0: Pues vamos a ir por parte, alcalde, porque eso es lo que pretendemos, conocerlo con detalle. Una de las cosas que nos gusta hacer es proponerle que salgamos con usted a pasear, por ejemplo. Si salimos con usted desde el ayuntamiento, ¿dónde nos llevaría? ¿Qué podríamos hacer? ¿Qué veríamos?
1: Pues lo primero que veríamos sería nuestra iglesia parroquial de San Francisco Javier.
0: ¿Y podríamos disfrutar también de la naturaleza?
1: Sí, también.
0: Bueno, ¿y si queremos ir en fiesta a su pueblo?
1: Pues en fiestas tiene que ser en diciembre, que tenemos las fiestas patronales.
0: Muy bien. ¿Se celebran en honor a quién son? ¿Qué es una feria, una fiesta, una romería?
1: No, a San Francisco Javier, que su día es el día 3 de diciembre y tenemos representación de moros cristianos.
0: Ajá, muy interesante eso. Alcalde, ¿de qué vive su pueblo? ¿De la agricultura, del turismo, de qué?
1: Pues vive de la agricultura, hay cultivo de manzanos, de cerezos, almendros, castaños. Después hay también negocios.
0: Sí.
1: Como carpintería, tiendas, panaderías, farmacias, restaurantes, empresas de construcción y ganaderos. Y después tenemos, pues gracias a la Diputación, contamos con programas de empleo como el PFEA, el empleo estable y el SEPE.
0: Muy bien. Alcalde, y si nosotros quisiéramos pasar un fin de semana o dormir en Valleascal, ¿es posible? ¿Tienen ustedes alojamiento?
1: Sí, sí. Pues tenemos el alojamiento en la botica.
0: Sí.
1: Casa Rural Gloria, el Cortijo Rural Castañuelo y alojamientos rurales en La Ragua también.
0: Alcalde, ¿hay una época mejor que otra, cree usted, para visitar su pueblo? ¿Cualquier época sería buena?
1: Cualquier época sería muy buena, pero siempre, pues yo sé, por el tema de sendero y cosas de esas, la del otoño es muy bonita. Las estampas que tiene para hacer los senderos, tontero con las hojas, cambia de color y tontero, la del otoño es una de las más preciosas.
0: Sí. ¿Hay una comida típica, una gastronomía típica del lugar?
1: Sí, hay muchas comidas típicas de aquí. Están la cacha, la zamorra, el menú de hinojos, olla de cardo, patata a lo pobre,
0: sí,
1: patata mareada, patatas con chicharrones, pues, patata al pujarraño, todo eso.
0: Y antes hablábamos ante alcalde de podíamos disfrutar de un paseo por el pueblo y hablábamos también de la naturaleza. Imaginamos que ahí se pueden practicar deporte o se puede disfrutar del senderismo.
1: Tenemos varios senderos, tenemos tres y ahora vamos intentando sacar dos más.
0: Sí.
1: Dos nuevos senderos más, pero ahora mismo hay detrás está el sendero de Molinos, que va por todo el río. Después tenemos el sendero de los Prados, que se mete por los Pineras. Y el sendero del Peñón, que pasa por fincas y todo eso.
0: Muy bien, alcalde. Bueno, y ya por último, ¿qué sitio diría usted que al que no debemos renunciar, que es incluso su rincón favorito de su pueblo?
1: Pues mi rincón favorito sería, para mí, el debajo de la torre, de la iglesia. Es uno de los que más me encanta.
0: Muy bien, alcalde, pues apuntado queda. Le quiero agradecer, Germán Moreno, alcalde de Valleascal, al que haya estado con nosotros aquí en Canal Sur Radio. Gracias.
1: Gracias a vosotros.
0: Adiós, buen día.
1: Bien, hasta luego.
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0: Pues vamos a seguir paseando por Valleascal, vamos a descubrir algunas de las cosas curiosas de este municipio y desde luego cosas destacadas, como por ejemplo la talla de San Francisco Javier, patrón de Valleascal, que es una talla policromada con muy decente estofado, Bernardo, en oro, que nada tiene que envidiar a la mejor escuela. ¿Eh? La tradición popular cuenta que fueron gentes venidas de Navarra quienes trajeron la imagen, aunque, en fin, ya a lo largo de los años pues ha sufrido alguna modificación, pero es una talla digna de visitarse. Y sepan también que llegar a Vallarca, hombre, nos podemos encontrar con algunos accesos que son un poquito tortuosos y accidentados, pero que créanme que merece la pena. Y una vez aquí, que estemos en Vallarcal, podemos admirar los cerezos en flor, sobre todo ahora en esta época, las manzanas de las que hablaremos ahora, de la importancia que tienen en este pueblo. Podemos degustar sus vinos, criados en cepas arraigadas en cotas sorprendentemente superiores a los 1000 metros de altitud. Así que descansar, oír el rumrum del viento en el encinar y, en fin, respirar aire puro. Pero además, vamos a ver, porque, hombre, nos paramos a veces a pensar cuál es la procedencia o el origen de los nombres. No es un nombre que nos suene mucho. Mamen, Vallarcal, ¿sabemos algo del origen del nombre?
3: Algo, no mucho, pero algo sabemos. Dicen que el origen del topónimo de Vallarca ha sido un enigma durante mucho tiempo, hasta que el profesor Robert Pocklington estuvo investigando y asegura que el término tiene una base íbera con un significado de presa en el río.
4: Es curioso porque los nombres suelen proceder de raíces o vocablos árabes o, en su defecto, latinos, uh-huh. Pero íbero no es habitual en Andalucía.
0: Uh-huh. Muy bien, bueno, pues algo hemos descubierto del nombre. También hemos dicho nosotros, Bernardo, que hay una gastronomía, y lo hemos comentado, una gastronomía muy propia del lugar. ¿Algo que descubrir?
4: Sí, en la gastronomía de Vallarcal, en los fogones de Vallarcal, cuatro platos son las estrellas. La gacha, el potaje de castaña, que es un fruto que habitualmente se recoge en las inmediaciones del casco urbano. El meneo de hinojos, que además es una especie de potaje con hinojos, que sabéis que es una planta de origen incierto, pero que también se usa para la medicina tradicional. Y la olla de nabos, que es quizás el plato más peculiar y curioso de la gastronomía local.
0: Muy bien, hablando de comida, no tiene nada que ver, pero como he visto que antes se sonría Bernardo, que es un erudito de la Semana Santa y de las tallas, que se sonría cuando yo he dicho que era una técnica de estofado, sí. Pues que sepáis que el estofado es una técnica en madera policromada.
3: Pero como él todo se le va a la comida.
0: Me mira como si yo hubiera dicho.
4: Además, la técnica del estofado, que es habitual en algunas etapas del barroco, que habitualmente se emplea el término de talla completa.
0: Bien, otra cosa que hemos comentado con el alcalde, que cuando hemos hablado de las fiestas de moros y cristianos, que no podemos pasar por alto, que es una tradición centenaria, que habla de su gente y, en suma, de la vida misma. Así que quienes sean entusiastas de este tipo de celebración, que sepan que en Vallarcal van a disfrutar de lo lindo. Porque además, y Vallarca, podríamos decir que es la montaña y que la montaña es Vallarcal. ¿Qué os parece?
4: Efectivamente, un binomio perfecto, ¿no? Una unión indisoluble, indescriptible e inseparable.
0: Muy bien, y por supuesto, podemos hacer rutas turísticas. ¿Sabes? Que hemos dicho que hay alcornoz, que es encinas, castaños,
4: quejigos,
0: las manzanas de las que vamos a hablar ahora, en fin.
3: Y respirar, Isma. Porque según los vallarqueros, el aire de Vallarcal es el más puro de Europa. Anda. Ellos presumen de eso,
4: A 1.258 metros de altitud, que se enclava este pintoresco municipio de apenas 290 habitantes de la Alpujarra de Almería.
0: ¿Y a ti qué te gusta más, la zamorra o el potaje de castaña o la fritada asadura o el meneo de hinojo?
4: No, fritada de asdura, no de asadura.
0: Ah, de asdura.
4: Sí.
0: ¿Qué es asdura?
4: La asdura es como ellos llaman a la asadura. Pero que ellos le llaman asdura. Que no sé por qué aspiran la. Desconozco la realidad de por qué lo hacen, pero me parece muy curioso. Yo elegiría el meneo de hinojo.
0: Muy bien.
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3: las manzanas de Vallarcal están consideradas como una de las joyas de nuestra gastronomía?

0: Se trata de un producto valorado a nivel mundial y que se caracteriza por su dulzón inconfundible y textura crujiente. Sin perder la acidez natural de esta fruta, las de Vallarca saben a caramelo. Eso se debe al clima y a la altitud del terreno. Además, son un poco más pequeñitas que las demás manzanas. En Vallarca se recolectan tres variedades de manzana. Las más apreciadas son las verdes doncellas y suelen comercializarse en establecimientos gourmet. Después están la Golden Delicio, que es un poco más ácida, y la Tricolor, que como su propio nombre indica, tiene tres colores, verde, rojo y amarillo. Aunque se desconoce el origen exacto del manzano, hace miles de años que se recolectan estas frutas. Se cree que ya existían en la prehistoria, tal y como lo demuestran restos arqueológicos que se han encontrado en excavaciones neolíticas. A lo largo de la historia, la manzana ha sido un fruto simbólico y protagonista de grandes hitos. Se cita en la Biblia como el fruto prohibido que provocó la expulsión del ser humano del paraíso, y en la mitología griega nos encontramos con la manzana de la discordia, la manzana de oro que, según la mitología griega, la diosa Eris arrojó la boda de Peleo y Tetis con la leyenda para la más bella. Esto provocó una disputa entre Hera, Atenea y Afrodita, que culminó en el juicio de París y finalmente en la guerra de Troya. Fue una manzana la que sumergió a Blancanieves en un profundo sueño, la que llevó a Newton a descubrir la ley de la gravedad, y es el logo de una de las empresas tecnológicas más importantes del mundo. Además, está presente en cuadros e ilustraciones, incluso tiene una oda.
1: A ti, manzana, quiero celebrarte llenándome con tu nombre la boca, comiéndote. Siempre eres nueva como nada o nadie, siempre recién caída del paraíso, plena y pura.
0: Este es el principio de la Oda a la Manzana de Pablo Neruda.
2: Anda, y anda que mames, no ha hecho bien esta historia, este sabías qué, de la manzana, de la manzana de Vallarca, todo lo que hemos contado, Bernardo.
3: Sí, además hay manzanas autóctonas de Andalucía, como el pero de Ronda, la camuesa cordobesa, la
2: el manzana de Galarosa,
3: la manzana sevillana, el del Ayo de Cera, la manzana de pan, la camuesa de verano, la de ácido coloradas. La
0: es
3: enana.
0: Que la manzana da mucho de sí.
2: No podía imaginar yo que la manzana iba a dar para tanto. Si yo llego a saber esto, al alcalde le digo que nos hubiera traído una muestra de las manzanas de Vallarcal.
3: Mira, una de las más curiosas de Andalucía es el pero cotrofo, que se siembra, se cultiva en el valle del Guadalcobacín, que está en las estribaciones de la cuenca del río Guadiaro. Así
2: ¿y cómo
3: que
2: es pero qué?
3: El pero cotrofo.
0: El pero, que mis amigos de Madrid se ríen cotrofo cuando yo digo que quiero un pero.
2: Sí, verdad, porque sí, pues el pero, los peros, pues hay que le gustan más los peros que las manzanas. Que el pero cotrofo ese parece un insulto.
3: Sí, pero cotrofo. Cotrofo. Le dice a la madre al niño, pero cotrofo, y dice el niño, ¡ole!
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0: Vallarta Lima es un remanso de paz en plena Alpujarra de Almería y el refugio de cientos de turistas y de Loli Nuño, agricultora y propietaria del restaurante Nuño, a la que ya saludamos en los micrófonos de Andalucía Nuestra y con la que charlaremos para descubrir los secretos de sus fogones. ¿Qué tal, Loli? Buenos días, bienvenida.
1: Muy buenas.
0: Quienes recorren habitualmente las serpenteantes carreteras de la Alpujarra de Almería dicen que el restaurante Nuño es un templo de la gastronomía comarcal. ¿Por qué?
1: Hombre, tanto como un templo es exagerar mucho. Pero sí, llevamos 30 años trabajando y dando un servicio diario. Creo que la constancia es la clave. Mantener nuestra esencia, no cambiar de dueño. Yo soy la que sigo el testigo de mis padres. Que no se pierda el relevo generacional y que se mantenga año tras año.
0: Créame, Loli, que mantener un negocio con la esencia y las recetas de siempre, de alguna manera es construir un templo, ¿no? Que sea capaz de resistir a las modas y a la turistificación de los últimos años, sobre todo en enclaves geográficos protegidos. Pero hoy queremos además descubrir cómo son los fogones de su restaurante, Loli. Y según no, hemos podido bucear por internet, las famosas reseñas de las plataformas de viaje ensalzan que la carne y los potajes son los dos principales referentes de su establecimiento. Pero, ¿cuáles son los platos estrella de la carta?
1: Sí, la carne a la brasa con leña de encina es lo que más demanda la gente. Y luego la cocina tradicional, los pucheros de las abuelas con hinojos, cardos. Son los platos estrella de nuestro restaurante.
0: Loli, hablas de potaje de hinojo, de cardo. Supongo que las manos serán angelicales. ¿Quién es el responsable o la responsable de esos potajes?
1: Mi madre, hasta ahora mi madre.
0: ¿Su madre? ¿Qué edad
1: tiene
0: su madre?
1: Nosotros lo intentamos hacer, pero no nos salen igual. 75
0: años.
1: De los 10 años cocinando.
0: Son manos angelicales siempre las de las madres, porque además las recetas, dicen que las recetas son la clave. Yo creo que es el cariño y sobre todo los secretos, ¿no? Porque más allá de las recetas están los años de trayectoria y el servicio, la vocación,
1: y
0: el amor.
1: Y los pequeños trucos.
0: Efectivamente, son fundamentales, Loli. La clientela supongo además que será de cercanía o suelen recibir reservas de excursionistas o turistas.
1: Tenemos un poco de todo, pero nos mantenemos con una clientela muy fiel. Son familias que hemos conocido hasta 4 generaciones de ellas. Así que nos encanta ver hasta los bisnietos de gente que ha venido. Uh-huh. Y esos son los que nos son fieles todo el año. Luego tenemos clientes estacionales, como yo digo, que es cuando hay nieve en el puerto de la Ragua, en otoño para la época de las manzanas, las castañas, las setas. Y esas son nuestras clientelas. Pero la fiel es la que nos mantiene todos los fines de semana y hace que sigamos trabajando.
0: Uh-huh. Loli, los productos artesanales y caseros son la base de su establecimiento, ¿no? De eso no hay ningún tipo de duda. Pero las recetas a las que se ha referido de su madre, ¿se han adaptado a los nuevos tiempos o mantienen y preservan la esencia de las recetas de siempre?
1: Nosotros preservamos la esencia, porque los pucheros es nuestro plato estrella. Luego la gente se adapta, el que no le gusta demasiado el cuchareo, pues se adapta a la carne a la brasa y otras cosas. Pero nosotros, nuestros platos principales siempre son los tradicionales.
0: Uh-huh. Loli, una curiosidad, supongo que el pan también será una de las claves del éxito, ¿no? ¿Qué tipo de pan se sí. consume en su restaurante, en el restaurante Nuño?
1: Tenemos el pan de la panadería de aquí del pueblo, que es un pan muy bueno de horno de leña. Aquí no nos pueden traer pan de este congelado, de no. que podamos meter nosotros, no. La gente está acostumbrada al pan bueno.
0: Y además que se nota la diferencia de calidad, indudablemente, entre la producción industrial y la producción artesanal y casera, evidentemente. Usted, Loli, además de empresaria, de ser la propietaria del restaurante Nuño, es agricultora, ¿no? ¿Qué tipo de frutas, hortalizas, cultiva, produce? Cuéntenos un poquito.
1: Pues en el huerto todo lo que permite el frío y la altura en la que estamos. Tengo patata, haba, ajo, acelga, todo eso lo consumo en mi restaurante. Uh-huh. Y luego los frutales, cerezos, melocotoneros, higueras, nogales, castaños, almendros, manzanos, olivos.
0: Uh-huh. ¿Es producción ecológica?
1: La almendra es la única que la estamos en transición a ecológico. Ajá. Porque hace unos años apenas necesitaban tratamientos, pero ahora sí hay muchas plagas y en ecológico lo único que podemos sacar es la almendra.
0: La almendra. Que además supongo que además será uno de los principales emblemas, ¿no? Iconos de la comarca, ¿no? De la Alpujarra, ¿no?
1: Sí, sobre todo la cereza y la manzana. Uh-huh. Es lo que más viene buscando la gente.
0: Uh-huh. ¿Y las frutas hasta dónde son capaces de enviar los productos de su huerta?
1: Nosotros que la mayoría lo consumimos en el propio restaurante. Las cerezas, por ejemplo, que tienen una demanda tremenda, nada más que en postres las gasto. son las que tengo en temporada. Me faltan para los postres porque la gente las quiere muchísimo. Y luego ya para afuera sí saco la manzana y la almendra.
0: Ha dicho que la almendra es la principal y la cereza una de las más demandadas. Se ha referido a los postres. ¿Qué tipo de postres se elaboran con la cereza? Pues me ha surgido la duda.
1: No, la cereza se gasta tal cual.
0: Ah, ¿se consume como fruta de temporada?
1: Como fruta de temporada. Uh-huh. Y la gente se queda alucinando que le pongan un postre lo que le vale un dineral en una frutería o en un centro comercial, una tarrina pequeñilla. Y decís que me estás poniendo más en un postre que puedo comprar yo en 250 gramos en una tarrina.
0: Permítame la licencia de preguntarle por los precios. Supongo que trabajarán también con menú del día, ¿no? ¿Qué precio tienen en su establecimiento?
1: Sí. Durante semana 12 euros y los fines de semana lo conseguimos mantener a 15.
0: Primer plato, segundo plato y postre, entiendo, y bebida, ¿no? Y si alguien, por ejemplo, quiere simplemente permitirse el placer del restaurante Nuño de probar uno de sus potajes, ¿a qué precio se vende, por ejemplo, un potaje, un plato de potaje?
1: Un plato de cuchara con su bebida y su ensalada lo ponemos a 6 euros durante semana.
0: 6 euros
1: solo. Para la
0: solo.
1: Gente que no quiere cocinar, sí.
0: Y supongo además que será una ración bastante copiosa, ¿no?
1: Claro, claro.
0: Y usted qué aconsejaría, se ha referido antes a diferentes potajes, pero si hubiera un turista que aterriza en la Alpujarra de Almería por primera vez y que alcance el restaurante Nuño en Vallarcal, ¿qué potaje le aconsejaría que pidiera?
1: Yo siempre le recomiendo el de hinojo, uh-huh. Que es el más suave. Y es muy bueno para la barriga y tiene muchas propiedades medicinales, lo del hinojo. Y además la gente le sorprende cómo es, que lleva arroz y cosas. Es que otros vecinos en los pueblos lo hacen, pero completamente diferente. Lleva lo mismo que un cocido, pero aparte lleva también el hinojo, patata, arroz, y se queda muy suave.
0: Pues nos ha convencido y supongo que será posible reservar, así que ya hay una legión de oyentes de Andalucía Nuestra y de Canal Sur Radio googleando, permítanos el término, restaurante Nuño de Vallarcal, para reservar, para llamar a Loli Nuño, que es su propietaria y con quien contactarán para reservar mesa y mantel y disfrutar de un auténtico homenaje de este templo, aunque su propietaria no emplee ese término, sin duda alguna un templo de la comida, de la cocina, de los fogones, de la Alpujarra de Almería. Loli Nuño, ha sido un auténtico placer y hasta la próxima, muchísimas gracias.
1: El placer ha sido mío, muchas gracias.
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3: A finales del siglo XVII, Juan Muñoz, un vecino de Vallarcal venido de tierras cántabras para ejercer el oficio de sastre en busca de una vida mejor, juró sobre la Biblia que durante la medianoche del 24 de diciembre vio una cruz y detrás de esa cruz un pendón y detrás le seguían cuatro luces que se apagaban y se encendían. En un primer momento pensó en el cura del pueblo, quien solía aprovechar las noches para visitar a los enfermos, pero cuando estuvo solo a 15 pasos de ellas, pudo comprobar que nadie las portaba, por lo que corrió hacia su casa, mientras que las luces se elevaron dirigiéndose hacia la torre de la iglesia. Esas luces también fueron vistas por otros vecinos que comentaron que durante la rebelión de las Alpujarras, en ese mismo lugar habían asesinado a varios cristianos inocentes. Ante el asedio de los moriscos, los cristianos de Vallarcal se refugiaron en la torre de la iglesia. Tres días después, ante la falta de víveres, se rindieron y fueron sacrificados en su totalidad en la placilla de la puerta de la iglesia.
4: Siempre que traemos historias o leyendas de este tipo, digo, hay que ver el trabajo que hubieran tenido nuestros compañeros de la noche más hermosa con todas estas cosas, ¿eh? Nos hubieran parado. Nosotros somos, vamos, además un yacimiento magnífico de información en este sentido, porque las leyendas, hay que ver, ¿eh?
0: De todas maneras, la psicofonía últimamente han ganado presencia y son cientos los cazadores de psicofonía y fenómenos paranormales que pululan por Andalucía buscando fantasmas.
4: ¿Fantasma?
5: Está tu hecho.
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4: Ponemos los pies en la tierra, eso sí, vámonos a conocer debidamente cómo es la Semana Santa, cómo se celebra la Semana de Pasión en Vallarcal.
0: La Semana Santa de Vallarcal preserva una antigua tradición. Durante la tarde del Jueves Santo, los lugareños adornan los maceteros contiguos al pórtico de la iglesia con semillas de maíz, cebada y lentejas que cultivaron en sus hogares desde el miércoles de ceniza. Tras recubrir los maceteros con cintas brillantes, Jesús Nazareno y la Virgen de los Dolores inician su caminar. Viernes Santo en Vallarcal, cintas de fe para honrar a la Virgen de los Dolores. esta tradición misma es única en Andalucía. Sinceramente no he sido capaz de identificar ninguna otra localidad que celebre el Jueves Santo de esta manera. Es muy curioso porque plantan los maceteros con semillas que han cultivado desde el miércoles de ceniza a los vecinos en sus hogares. Y ya durante el triduo sacro de la Semana Santa, pues la puerta de la iglesia está adornada con cinta y con este tipo de
4: plantas. Curioso, muy curioso. Pues esa es nuestra,
0: muy curioso.
4: Muy curioso. Y esa es nuestra obligación, traer todas las curiosidades que se dan en nuestra tierra y en nuestros pueblos. Pero yo estoy segura que tú seguirás investigando, Bernardo.
0: Sí, y el próximo año quizás hasta viajemos a Vallarcal en Semana Santa.
4: Ya, pues fíjese, así que información de primera mano. Uy, este se ha quedado atascado.
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4: Es habitual en este programa, ya lo saben, y si no se lo contamos, que antes de despedirnos hagamos una ruta, una recomendación, y además lleva incluida una sugerencia gastronómica, porque para eso Bernardo conoce todos estos chiringuitos que hay a lo largo y ancho de nuestras carreteras.
0: Para cerrar el programa, activamos el GPS de nuestra furgoneta sin límite de pasajeros. El mapa señala la aldea de Cañadas de Pareja, en Antequera, para iniciar nuestra ruta de fin de semana. De sus fértiles huertas, que se alzan en la frontera natural de la provincia de Córdoba, partiremos rumbo a Los Carvajales, una pedanía perteneciente a Humilladero y epicentro de una de las joyas de los primitivos templos de origen rural de la comarca, la ermita del apóstol Santiago. ¿Qué comer? Hoy será un día especial para los amantes de los vinos como Mamín Gil, ya que nuestra ruta incluye una visita a la bodega La Capuchina en Mollina, santuario del maridaje de la comarca, donde probaremos los mejores vinos y un queso de fantasía.
5: Muy bien, Bernardo.
4: Muy moderno está ya con los maridajes.
0: Bodega La Capuchina.
4: Muy bien, buen título. Pues también nosotros nos
0: gusta. Vinos en barrica y su quesito.
4: Que es muy bueno.
5: Muy rico.
0: Mame, ninguna objeción. Yo sí, no, evidentemente. Yo después buscaré un sitio para comer más. Pero
4: de momento ha hecho tú la sugerencia gastronómica para que Mamen hoy no esté disgustada.
5: Algo querrá.
4: Bueno, pues lo probamos que sí. A nosotros también nos gusta conocer las bodegas de nuestra tierra. Aquí llegamos al final de nuestro programa. Me gusta lo auténtico, lo tradicional, claro que sí. Paso doble para despedirnos, hombre, del programa hoy, Mamen.
5: ¡Olé! El paso doble Luisillo se llama, que está interpretado por la Banda Municipal de Música de Jubrique, que es un referente cultural de la comarca de la Serranía de Ronda y de toda la provincia de Málaga.
4: Claro, porque nosotros iniciábamos este recorrido en Jubrique. Bueno, pues con este paso doble, Luisillo, nos vamos. Le queremos dar las gracias por estar con nosotros, por acompañarnos, por compartir con nosotros cada conversación, cada anécdota, cada emoción, cada sonrisa también, o cada risa que se nos escapa, que queremos compartir, que se nos escapa porque somos humanos y hay cosas que, en fin, que también nos equivocamos.
0: Que nos divertimos. ¡Olé! Nos divertimos. ¡Olé! ¡Olé! No, el equipo de Andalucía Nuestra y su gente.
4: Nos vemos el próximo, o nos encontramos el próximo fin de semana con más aventura, más cultura y más Andalucía. Hasta entonces, disfruten.

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3: Saludos Andalucía, muy buenos días. La actualidad del día sigue girando en torno a dos escenarios. La playa del Trampolín en Ceuta, que la policía desaloja, los servicios municipales limpian y a donde los migrantes regresan, y el subsuelo de Granada, que sigue temblando, aunque eso sí, con menor intensidad. Algunos sectores de la policía apuntan a que los migrantes prefieren estar en la playa del Trampolín porque allí gozan de un régimen de libertad, sin ningún tipo de control por parte de las autoridades. Desde la organización local ELIN, que desde el primer día está colaborando con Cruz Roja en atender a estos migrantes, apuntan a que estas personas no tienen a dónde ir.
4: Esas personas ahora mismo no tienen ningún espacio donde estar, volverán a la playa, volverán a poner sus tiendas de campaña, volverán a estar en ese lugar porque no tienen ningún otro espacio, salvo el deambular en la ciudad, en la periferia, a la espera de nuevas noticias.
3: Las mafias aprovechan el caos de Ceuta para hacer negocio. La Policía Nacional ha desarticulado dos organizaciones dedicadas al tráfico de migrantes hasta el campo de Gibraltar, que cobran, o a los que cobran, 9.000 euros por apenas unos kilómetros. Hay 5 detenidos, Ángeles Carreras.
5: Cobraban hasta 9.000 euros por travesía y estaban trasladando a los migrantes en pequeñas embarcaciones sin seguridad y en algunos casos hasta sin combustible suficiente. La policía ha detenido a 5 personas de 2 organizaciones distintas que estaban aprovechándose del caos que se está viviendo en Ceuta. María José Jiménez, de Pro Derechos Humanos.
6: Era esperable. Hay mucha gente desesperada y estas mafias operan porque hay una laxitud por parte de Marruecos y, por supuesto, un desbordamiento por parte del Estado español.
5: Los detenidos son de Ceuta y La Línea.
3: Y el presidente del Gobierno ha designado al ministro de Política Territorial, Ángel Víctor Torres, como coordinador de la labor de todos los ministerios implicados en la crisis de Ceuta. Una coordinación interna que no invadirá competencias de la ciudad autónoma Marisa del Barrio.
7: La designación será oficial en unos días y era la más previsible, dado el carácter transversal del Ministerio de Política Territorial, que ya está atendiendo varios aspectos relacionados con la crisis de Ceuta. Además, Torres acumula experiencia en asuntos migratorios. Desde ese departamento impulsó la modificación legislativa para la reubicación de migrantes menores en las comunidades autónomas. Como presidente del Gobierno de Canarias, también se enfrentó en varias ocasiones a crisis migratorias parecidas.
3: Y Granada ha registrado más de 70 temblores en las últimas horas. 7 de ellos han sido sentidos por la población. Los temblores tienen epicentro en Granada y en su área metropolitana, la mayoría de magnitudes muy bajas, mientras los vecinos intentan recuperar la normalidad y las instituciones organizar las ayudas. El Ayuntamiento de Granada ha anunciado que va a bonificar el 95% del impuesto ICIO, el que corresponde a instalaciones, construcciones y obras para locales comerciales y viviendas habituales. Lo explicaba así la alcaldesa Marifran Carazo.
8: Para la reparación de los daños causados por los terremotos en las viviendas habituales y en los locales con actividad comercial, y se podrá solicitar en el plazo de un mes desde el inicio de las obras de recuperación.
3: Y el Colegio Oficial de Psicología de Andalucía Oriental mantiene junto a Emergencias 112 un servicio de atención psicológica compuesto por 50 profesionales que desde el pasado sábado han atendido estas llamadas que explica la presidenta del colegio, Mariela Checa.
9: Llaman pues con mucho miedo, mucha inseguridad por no saber si volver o no a sus casas, sobre todo en las zonas más afectadas. Las llamadas que se han recibido desde el primer terremoto hasta hoy día superan las 200 llamadas.
3: Y este fin de semana se repite una de las estampas más hermosas de nuestra tierra en verano, las carreras de caballos de Sanlúcar, declaradas fiestas de interés turístico andaluz, nacional e internacional. El consejero de Turismo, Manuel Gavira, ha destacado que esta actividad deportiva atrae cada año a miles de vecinos de la localidad y miles de turistas, que son una tradición, cultura y un turismo que no borra la identidad local del municipio.
10: Y además el turismo que, en este caso a mí personalmente, me gusta y mucho, que es el turismo que hace que no borre nada de lo que somos los sanluqueños, lo que somos los gaditanos y lo que somos los andaluces en definitiva. Es decir, que estamos hablando de tradición, cultura y turismo, y lo que a mí más me gusta, y es la vinculación del de la ciudad, del pueblo de Sanlúcar con sus carreras.
3: Y va a ser un fin de semana muy ajetreado en las carreteras. Aunque no hay activa ninguna operación de tráfico, son muchos los que empiezan a regresar a casa tras las vacaciones. Y esto es lo que nos depara el tiempo, Javier Ambrés.
11: Las temperaturas en general se mantienen con ligeros cambios, aunque las diurnas en el interior este suben, con máxima de 34 grados en Córdoba, Granada y Jaén, 32 en Sevilla, 30 en Málaga, 29 en Almería, 28 en Huelva, 26 en Cádiz. Tendremos tiempo estable con cielo poco nuboso o soleado. El viento será entre flojo y moderado de componente oeste. Es una información de AEMET.
3: Por cierto, es 22 de agosto y hoy no hay ni avisos meteorológicos ni incendios activos en Andalucía.
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3: La playa del Trampolín vuelve a estar repleta de inmigrantes. Los intentos de la policía por desalojar la zona se topan una y otra vez con el empeño de unas 2.000 personas que permanecen allí en la playa una y otra hora. Por cierto que se vuelven a levantar chabolas y tiendas para pasar la noche y para protegerse del sol. Vamos a empezar dándoles una idea de cómo está la situación en el trampolín. Daniel y Yana, ¿qué tal? Buenos días.
13: Buenos días, Araceli. Y así es, porque se cifran en unas 6.500 las personas que permanecen en Ceuta. Unas 2.000 estarían en esa playa del trampolín, donde después de la limpieza está de nuevo un asentamiento. Y la portavoz de Jupol, Laura García, explica que estas personas vuelven a la playa y rechazan estar en centros o lugares custodiados porque allí gozan de un régimen abierto y pueden moverse con libertad.
14: Los compañeros fueron ayer a desalojar la playa del Trampolín. Había unas 4.000 personas. 2.000, al ver el dispositivo policial, huyeron del lugar y las otras 2.000 se dividieron entre grupos de subsaharianos y de marroquíes y, bueno, se llevaron a estas carpas que montó el ejército, pero claro, a escasas 2 horas ya habían vuelto muchísimo, cientos de ellos, a la playa del Trampolín porque allí tienen un régimen abierto, es decir, que pueden entrar y salir cuando quieran.
13: En las carpas pueden entrar y salir hasta las 10 de la noche. Ellos explican que su intención es ganarse la vida en España porque en Marruecos, aseguran, se malvive.
15: Yo he pasado para cambiar la vida. Tú sabes, en el Marruecos trabaja por 7 euros por día o 10 euros, ¿entiendes?
13: En otro punto de la ciudad, en la barriada Loma Colmenar, donde el gobierno ha instalado una de las 2 carpas para acoger a los que deambulan, la mayoría subsaharianos, no hay sitio para todos. La desesperación va en aumento, hay inmensas colas y altercados por poder tener acceso a los recursos.
3: Y las mafias aprovechan el caos de Ceuta para hacer negocio. La Policía Nacional ha desarticulado 2 organizaciones dedicadas al tráfico de inmigrantes hasta el campo de Gibraltar. Por apenas unos kilómetros les cobraban 9.000 euros. Hasta ahora hay 5 detenidos.
5: Las 2 organizaciones utilizaban embarcaciones de pequeño tamaño. En una de ellas, 7 personas viajaron hacinadas durante 5 horas en una embarcación de apenas 5 metros de eslora, sin chalecos salvavidas y que quedó a la deriva por falta de combustible. Fue localizada de madrugada muy cerca ya de la zona del Burgo en la línea. Les habían cobrado 9.000 euros a cada uno por la travesía. María José Jiménez, de ProDerechos Humanos.
16: De las galletas que están dando en Cáritas y en otros sitios, las están vendiendo. Claro, me decían, ¿y por qué venden las galletas si son para comer? Porque necesitan dinero para pagar a las mafias para que las trasladan a la península. Si es que no olvidemos que esas personas siguen siendo víctimas, que son gente joven, que quieren un futuro mejor. Y entonces ellos buscan salir de allí, aquello es un atolladero, allí no quieren estar. Entonces utilizarán todos los medios posibles.
5: Las mafias están haciendo su agosto a cuenta de la crisis migratoria que se está viviendo en Ceuta. Los ocultan en viviendas o garajes hasta que vehículos de apoyo los trasladan a la costa para embarcar. Después, a la llegada, otros miembros de la organización se encargan de su recepción y de dispersarlos.
17: Y hay un nuevo detenido entre los migrantes de Ceuta por agresión sexual.
13: Se trata de un hombre de nacionalidad marroquí que entró en Ceuta a finales del mes pasado. Ha sido detenido por la Guardia Civil como presunto autor de una agresión sexual a otro inmigrante de 22 años. Los hechos han ocurrido cerca de la playa de Calamocarro, muy cerca del trampolín. El hombre, al tratarse de un inmigrante irregular, ha quedado a disposición de la Policía Nacional.
1: Canal Sur contra la violencia de género.
17: Y a todo esto, la situación de los menores no acompañados sigue tensionando al gobierno de la ciudad, a los ceutíes y a todos los recursos de acogida. El gobierno considera factible trasladar a 500 niñas migrantes a las penínsulas en un plazo de pocas semanas, aunque para ello reclama la voluntad del gobierno de Juan Jesús Vivas. Esta medida cuenta con el rechazo del Partido Popular y de los gobiernos autonómicos, pero el número 2 de la ministra de Infancia, Sira Rego, Rubén Pérez Correa, ha cifrado en 1.400 los menores que actualmente pernoctan en los recursos habilitados en Ceuta, aunque ha advertido que hay muchos más en la calle, aún sin reseña ni afiliación. Jorge Dayas.
18: El secretario de Estado ha contado que algunos menores escapan de los dispositivos policiales por temor a ser devueltos, otros siguen escondidos y algunos podrían estar acogidos en casas de familiares o conocidos. Rubén Pérez asegura que el procedimiento no impediría llevar a cabo la reagrupación familiar y, por tanto, el retorno de los menores a Marruecos, pero asegura que para hacerlo con garantías legales serán necesarias varias semanas.
19: Si nos arremangamos, somos capaces en un plazo de pocas semanas tener a estas niñas en recursos especializados. El operativo del Estado, el Ministerio de Igualdad, el Ministerio de Inclusión, nuestro propio Ministerio, el Ministerio de Interior, lo podemos hacer, solo falta la voluntad de Ceuta, que yo sí creo que es una opción de las que tenemos encima de la mesa.
18: Y mientras tanto, la Junta de Extremadura ha acogido a 4 menores desde Ceuta que ya estaban en la ciudad antes de la entrada masiva. Este traslado se ha producido cumpliendo el marco legal vigente tras la reforma de la ley de extranjería. La presidenta extremeña María Guardiola recalcó que su administración respetará la ley sobre la acogida de la infancia vulnerada, si bien defendió que la prioridad del Estado debería centrarse en la devolución de los menores a los países de origen.
17: España debería haber hecho una especie de triaje o filiación a todos los migrantes llegados a Ceuta, según un informe de Human Rights Watch que ha enviado a una delegación a la ciudad autónoma. La ONG señala que las autoridades españolas deben movilizar a la mayor brevedad recursos suficientes para asegurar

0: asuntos relacionados con la crisis de Ceuta. Además, Torres acumula experiencia en asuntos migratorios. Desde ese departamento impulsó la modificación legislativa para la reubicación de migrantes menores en las comunidades autónomas. Como presidente del Gobierno de Canarias, también se enfrentó en varias ocasiones a crisis migratorias parecidas. Así, por encargo del presidente del Gobierno, Torres coordinará la acción de otros 5 ministerios: Interior, Inclusión y Migraciones, Defensa, Asuntos Exteriores y Juventud e Infancia. De hecho, la delegación del Gobierno depende orgánicamente de su ministerio y es la que mantiene relación con el Ejecutivo ceutí.
1: Por cierto, que el Gobierno español ha trasladado a Marruecos su rechazo tajante a las pretensiones de este país sobre las ciudades de Ceuta y Melilla, que, recuerda el Gobierno español, son partes de la integridad territorial y de la soberanía de España. Así lo han asegurado fuentes del Ministerio de Asuntos Exteriores después de que el ministro marroquí de Justicia haya reafirmado que Ceuta y Melilla constituyen un derecho histórico y geográfico de Marruecos. En cuanto a la cuestión de España, seguirá siendo objeto de diálogo entre nosotros y ese país. Defenderemos, dice el ministro, nuestros derechos históricos, geográficos, y se establecerán los canales de diálogo al respecto. Creo que la creación de un foro y organismo de diálogo sobre este tema es esencial. Y la presidenta del Tribunal Supremo y del Consejo General del Poder Judicial va a viajar a Ceuta para reunirse con el presidente de la ciudad autónoma, Juan Jesús Vivas. El vocal del Consejo, José Antonio Montero, se ha reunido con los jueces de Ceuta para escuchar las necesidades que tienen. El órgano de gobierno de los jueces ya ha acordado reforzar la sección civil y de instrucción del Tribunal de Instancia de Ceuta. Y la semana que viene, 8 ministros comparecerán en el Congreso de los Diputados desde el día 25 al día 31 para informar sobre la crisis migratoria de Ceuta. A la lista de comparecencias se ha sumado a última hora la ministra de Igualdad, Ana Redondo. Y ya no directamente relacionado con Ceuta, pero sí con la zona, les cuento que hasta 150.000 pasajeros y 30.000 vehículos se espera que desembarquen hasta este domingo en los puertos de Algeciras y Tarifa en uno de los fines de semana más intensos de la fase de regreso de la operación Paso del Estrecho 2026. La afluencia de viajeros magrebíes ya comenzó a notarse a mitad de semana. Ángeles Carreras.
2: En esta primera jornada de repunte desembarcaron en Tarifa y Algeciras ya más de 41.000 pasajeros y 9.100 vehículos. Los dos puertos mantienen una coordinación constante con las fuerzas y cuerpos de seguridad para reducir las estancias. Manuel Sánchez Alcázar es el responsable de seguridad de la autoridad portuaria.
3: Los puertos de Algeciras y de Tarifa ya metidos de lleno en la fase retorno de la operación Paso del Estrecho. Esta fase, que es la gran desconocida y que requiere una total coordinación entre la autoridad portuaria, policía portuaria, Guardia Civil y Policía Nacional, para hacer que los miles de vehículos que llegan a las instalaciones portuarias de Algeciras y de Tarifa lo hagan en condiciones de seguridad y que los controles policiales y aduaneros sean lo más ágiles y efectivos posible.
2: Hasta el próximo domingo se espera que lleguen a ambos puertos hasta 150.000 pasajeros y más de 30.000 vehículos.
1: Granada ha registrado más de 70 temblores de tierra en las últimas 24 horas. 7 de ellos han sido sentidos por la población. Son datos del Instituto Geográfico Nacional. Los temblores tienen epicentro en Granada y en su área metropolitana, pero en su mayoría son de magnitudes bajas. Los dos más intensos se registraron ayer al mediodía, a las 2:15 y a las 2:20 de la tarde, con epicentros en Armilla y en La Zubia. También se han sentido otros movimientos con epicentros en Alembín, en Ojíjares y en Churriana de la Vega. Y el Ayuntamiento de Las Gavias, una de las zonas más afectadas por los terremotos, ha concluido las obras de emergencia en las 371 viviendas desalojadas de la localidad y ha comenzado las comprobaciones técnicas y previas a la vuelta a casa de unos 600 vecinos. El desalojo preventivo continuará vigente hasta que las evaluaciones concluyan y los técnicos determinen que existen todas las condiciones de seguridad necesaria. María Merinda Sálvada es la alcaldesa de Las Gavias.
4: Para comprobar y verificar la obra que se ha realizado, esperamos pues los informes de los mismos que nos garanticen la solidez, la estabilidad de cara a ofrecer seguridad en un posible realojo. Mientras no dispongamos de esos informes técnicos, no será posible ese realojo.
1: Y los vecinos del Zaidín, otra zona también muy afectada por los movimientos sísmicos, por los terremotos, están desalojados de sus viviendas, un grupo grande de vecinos, porque tienen importancia.

0: bastantes defectos.
1: Están intentando reforzar un poco los pilares porque esta parte de aquí ha sido la más afectada, digamos. Y sobre todo pues mi piso, que ha sido el que más sufrió las consecuencias de lo que es el terremoto.
2: Bueno, pues la verdad que es un poco duro, porque el hecho de quedarte sin casa de la noche a la mañana, salir corriendo sin nada, pues la verdad que es un poco duro, sobre todo en la situación nuestra de embarazo, que viene un niño pronto, pues mucho más complicado todavía.
0: Y en Granada capital ya se han celebrado las primeras reuniones entre el ayuntamiento y los vecinos. La preocupación de todos ellos es la misma.
3: Pues quiero asesorarme de cómo va a proceder ahora que los vecinos que tenemos grietas o desperfectos en la vivienda, pues tanto cómo proceder para reclamar al seguro, como qué pasos podemos dar, si se puede empezar a hacer alguna reparación, cómo los tipos de grietas, si va a haber alguien que pueda venir inspeccionando las viviendas, saber si los daños son mayores y un poco pues saber qué los pasos a seguir, que está un poco perdido.
0: El Ayuntamiento de Granada ha anunciado que va a bonificar el 95% del impuesto del ICIO, el que corresponde a instalaciones, construcciones y obras para locales comerciales y viviendas habituales. Lo explicaba así la alcaldesa Marifran Carazo.
4: El ayuntamiento va a bonificar el 95% del impuesto del ICIO sobre las construcciones y obras municipales para la reparación de los daños causados por los terremotos en las viviendas habituales y en los locales con actividad comercial. Esta bonificación será del 50% para el resto de inmuebles y se podrá solicitar en el plazo de un mes desde el inicio de las obras de recuperación.
0: Y según los consumidores, los afectados deben acudir al Consorcio de Compensación de Seguros porque los terremotos son riesgos extraordinarios y, por tanto, su gestión depende del consorcio. No obstante, han explicado que la cobertura depende del seguro que tenga contratado cada uno. La cobertura, peritaje y pago de la indemnización la hace el consorcio, pero de acuerdo a los seguros privados que estén contratados, tal como detalla el portavoz de la Organización de Consumidores y Usuarios, Enrique García.
5: Pues al final tienen que acudir sí o sí al Consorcio de Compensación de Seguros porque los terremotos son un riesgo extraordinario y como tal la entidad que gestiona el siniestro es el Consorcio de Compensación de Seguros. Esto no es un siniestro habitual que gestione las compañías de seguros, sino se trata de una circunstancia, un riesgo extraordinario y como tal lo tiene que gestionar el Consorcio de Compensación de Seguros y lo hace con los fondos que pagamos todo en nuestros seguros.
0: Y lo cierto es que se cumple una semana del inicio del ciclo de terremotos que están haciendo temblar el suelo de Granada. Se han contabilizado más de 600 réplicas. Medio centenar de psicólogos tranquilizan a los afectados que sufren miedo por los seísmos. Los movimientos han generado una sensación de inseguridad entre la población que tardará en desaparecer. Pero pese a todo esto, los expertos, como Antonio Morales, tranquilizan a los vecinos.
6: Pues es positivo que se sucedan terremotos que liberan la tensión y hacen que sea menos probable que se produzca un terremoto de magnitud mucho más importante.
0: El Colegio Oficial de Psicología de Andalucía Oriental mantiene junto a Emergencias 112 un servicio de atención psicológica que desde el pasado sábado ha atendido estas llamadas que explica la presidenta del colegio, Mariela Checa.
7: Llaman pues con mucho miedo, mucha inseguridad por no saber si volver o no a sus casas, sobre todo en las zonas más afectadas. Las llamadas que se han recibido desde el primer terremoto hasta hoy día superan las 200 llamadas.
0: Les hablamos de otros asuntos. Ya está extinguido, completamente extinguido, el incendio de niebla declarado el pasado 6 de agosto en el paraje Rabo Conejo. Durante 15 días, miles de efectivos han trabajado intentando controlar un incendio que ha arrasado un total de 39.000 hectáreas. En redes sociales, el consejero de Presidencia y Emergencias, Antonio Sanz, ha afirmado que se acaba así con este complejo, difícil y peligroso incendio condicionado por los cambios de viento, por la orografía y por la elevada carga de combustible disponible. Y la zona afectada por este incendio de niebla sigue tratando de volver a la normalidad. Andalcóllar es el municipio más afectado de la provincia de Sevilla y su alcalde quiere reactivar la actividad agrícola y ganadera y espera dice, que se declare zona catastrófica. Juan José Fernández.
8: Ya está trabajando la Consejería de Agricultura con los propios ganaderos y agricultores de toda la zona. Se reúne con el Consejo de Gobierno, donde se va a elaborar la petición, la solicitud al Gobierno Central, que es el competente, para que se declare toda esta zona y creo que también pueblos limítrofes para colindantes, para que también entren dentro de lo que es la zona afectada, ¿no?
0: Y también ha quedado extinguido el incendio declarado este jueves por la tarde en el paraje de Las Charcas, en el municipio granadino de Jáyena, en una zona limítrofe con los términos municipales de Albeñuelas y también de Pladur. Y fuera de Andalucía estamos pendientes de otro incendio, el de Segorbe, en Castellón, que ha provocado ya un millar de desalojos en Játova, un municipio colindante que lleva quemadas más de 400 hectáreas. La situación se ha complicado bastante con un cambio inesperado de viento que ha obligado primero a confinar a la población y posteriormente a evacuarla, tal como cuenta esta vecina.
9: El fuego estaba a 100 metros o menos y mucho humo, mucha de esta ceniza y ya no podíamos estar allí. Primero nos han confinado, cerrar puertas y ventanas, todos dentro sin salir, y a la hora o así han dicho que ha subido la Guardia Civil y ha dicho se tienen que marchar.
0: Van a dar las 8 y 25 minutos de la mañana, así que a esta hora vamos con la actualidad deportiva. Jesús Márquez, ¿qué tal? Muy buenos días.
10: ¿Qué tal? Buenos días. Ha comenzado la Liga para el Real Betis Balompié. Victoria anoche en el Estadio de la Cartuja 1-0 frente a la Real Sociedad. Un rival directo que cayó en el Estadio Verde y Blanco gracias al gol que marcaba en la segunda parte Rodrigo Riquelme. El partido lo contó en la gran jugada Javier Moreno.
11: Primeros tres puntos de la temporada para el Betis de Pellegrini. Victoria muy trabajada con dos claros protagonistas en el equipo Verde y Blanco. El portero Álvaro Valles evitó con varias paradas goles muy claros de los donostiarras y Riquelme con un golazo de volea con la zurda a pase del Cucho para ponerle la guinda a un buen encuentro y a una buena pretemporada.
12: Siempre que uno marca pues es como un aliciente. Es cierto que durante todo este verano ya terminé la temporada pasada con buenas sensaciones. Trabajé mucho a nivel personal para sentirme bien. Vine la pretemporada con muchas ganas, muy preparado. Creo que personalmente hice una pretemporada, bastante buena.
11: En la segunda parte entraron Isco de Osa y Pablo García, que pudo haber jugado ayer su último partido como verde y blanco. Al final 1-0, victoria, tres puntos y a pensar en la visita al Valencia de la próxima semana.
10: Y en el Arcángel, el Córdoba Club de Fútbol logró la victoria frente al Girona, 2-1. El partido lo contó en la gran jugada Juancho Solís.
13: El Córdoba de Iván Anía despegó con su triunfo en la segunda jornada de liga ante un Girona que reflejó la crisis interna que lo atenaza, pero no hay que restarle mérito alguno al notable partido de los blanquiverdes. Víctor Sánchez y Bri anotaron los goles de un equipo muy intenso y valiente que se resistió a ser sometido por el cuadro gironí. A destacar el enorme trabajo de los medios Isma Ruiz, Diarra y Eder García. Víctor Sánchez se tuvo que retirar lesionado.
10: El entrenador del Córdoba, Iván Anía, estaba satisfecho por la primera victoria del conjunto cordobesista en su estadio.
14: La verdad que nos enfrentábamos a un rival de los mejores de la categoría. Tres puntos en la clasificación, el nivel del rival y un equipo que se dejó el alma en el campo y creo que la gente tiene que estar orgullosa de los jugadores.
10: Y hoy turno para el Sevilla, que va a jugar a las 5 de la tarde en San Mamés, frente al Athletic Club de Bilbao, con una baja destacada en la convocatoria y una novedad, Eduardo Gil.
15: García Plaza ha metido en la convocatoria del partido de San Mamés ante el Atleti de hoy a las 5 de la tarde al centrocampista georgiano Kocorashvili. El último fichaje del Sevilla viene del Sporting de Lisboa por unos 4 millones de euros y sin embargo no viaja Rubén Vargas, el suizo cuyo traspaso es inminente, en torno a 15 millones de euros que ofrece el Olympiacos griego. García Plaza, que lo que quiere es conseguir un triunfo en San Mamés porque hace muchos años que no lo consigue el Sevilla.
16: Contento de que vayan incorporándose algún jugador más y más una posición, yo creo que para nosotros es importante. Y bueno, vamos a conocerle, yo he hablado con él varias veces, pero bueno, que se vaya conociendo.
15: Primera rueda de prensa del técnico del Real Madrid, José Mourinho, el portugués, que se estrena ante el Español en Cornellá esta noche a las 9:30. Dice que viene con la lección aprendida 13 años después y con mayor experiencia.
17: El Mourinho de hoy es lo que está en condiciones de aconsejar el Mourinho de 2013. El de 2013
18: 13 no está en condiciones, es un poco como eres tú que aconsejas a tu padre. Tienes que estar siempre muy tranquilo.
15: Del Madrid Castilla puede venir el capitán, el andaluz Manuel Ángel, un centrocampista que podría firmar por la Unión Deportiva por unos 6 millones de euros, lo mismo que se hizo con Arribas, compartir los derechos del futbolista al 50%. García Pimienta, el técnico, en la previa del partido ante el Tenerife del domingo, no quiere hablar de rumores, pero sí reconoce que la salida de Arribas es una posibilidad con un mercado abierto que molesta mucho a los entrenadores.
19: Es que puede pasar de todo hasta el 1 de septiembre. Si sale, estoy convencido que el club estará preparado para ello.
15: El Cádiz juega hoy en Elda ante el Eldense con una novedad, la de Suso, que se queda fuera de la convocatoria y que parece que el club le está invitando a salir de la entidad, tal y como reconoció el técnico Celades en la rueda de prensa previa del jueves.
20: Cuando las ofertas o las situaciones individuales de cada uno van llegando y a partir de ahí se van manejando las diferentes opciones.
15: Por otro lado, el técnico del Granada, Pacheta, y el club convocan rueda de prensa previa mañana domingo a las 12 del mediodía, porque en principio está previsto que con toda normalidad se dispute el Granada-Mallorca este lunes en el estadio de Los Cármenes. La Liga revisó el estadio el jueves y de momento no ha dicho "esta boca es mía", es decir, no anuncia ningún tipo de suspensión o aplazamiento, aunque hay opciones como trasladarlos a otras ciudades cercanas como Almería, Málaga o Cádiz. En otro orden de cosas, la vuelta que sale mañana, la Vuelta Ciclista a España, que sale el domingo desde Mónaco, por séptima vez con salida fuera de nuestro país. El miércoles llega a Roquetas y desde el sábado 5 al viernes 11, la segunda semana de la vuelta, se la pasa la Vuelta Ciclista a España toda en Andalucía, rodando, tocando Jaén, Córdoba, la provincia de Huelva, Sevilla o Vélez Málaga. Eso será en septiembre. Y a final de agosto, Carlos Alcaraz, tras más de 4 meses y medio de baja, volverá a las pistas de tenis. Lo hará en el Open de Estados Unidos.
0: Han dado las 8:30 de la mañana, es el momento para repasar en titulares lo más destacado de lo que les estamos contando con Beatriz Galeano. Sigue siendo complicada la situación en Ceuta, con la playa del Trampolín repleta otra vez de inmigrantes.
21: A pesar del intento de reubicarlos en los centros de refugio temporal, muchos prefieren estar en la playa ante el temor a ser devueltos. Además, han comenzado los entierros de los fallecidos. Ayer recibieron sepultura los 18 primeros, todos sin nombre.
0: Mientras tanto, las mafias aprovechan el caos de Ceuta para hacer negocio.
21: La Policía Nacional ha desarticulado 2 organizaciones dedicadas al tráfico de migrantes hasta el campo de Gibraltar, por la que cobraban miles de euros. Hay hasta ahora 5 detenidos.
0: El ministro de Política Territorial, Ángel Víctor Torres, coordinará la labor de todos los ministerios implicados en la situación de Ceuta.
21: Lo ha decidido el presidente del Gobierno, que aclara que en ningún caso invadirá competencias de la ciudad autónoma. Torres coordinará a la acción de los ministerios del Interior, Inclusión y Migraciones, Defensa, Asuntos Exteriores y Juventud e Infancia.
0: Y Granada ha registrado más de 70 temblores. Este viernes, 7 de ellos han sido sentidos por la población.
21: Son datos del Instituto Geográfico Nacional. Los temblores tienen epicentro en Granada y su área metropolitana, la mayoría de magnitud por debajo de 2. Los más intensos se han registrado este viernes por la tarde, con epicentro en Armilla y La Zubia.
0: Y fin de semana festivo en Almería y Málaga, a lo que se suman las carreras de caballos de Sanlúcar de Barrameda.
21: Anoche se celebró el pregón de la Feria de Almería a cargo de David Bisbal. Este sábado comienza la Feria de Día y en Málaga, último día de su feria. Esta tarde se celebra una corrida especial porque la Plaza de Toros de la Malagueta cumple 150 años. Además, en Sanlúcar de Barrameda se celebra la segunda jornada de las carreras de caballos.
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0: Son las 8:33 de la mañana. Hoy es el segundo día de carreras de caballos en Sanlúcar de Barrameda, en Cádiz. Ayer se celebró la primera jornada del segundo ciclo de la 181 edición de estas tradicionales carreras. Unas carreras de caballos que están declaradas fiesta de interés turístico andaluz, nacional e internacional. El consejero de turismo, Manuel Gavira, ha destacado que esta actividad deportiva atrae a cada año a miles de vecinos de la localidad y a miles de turistas, que son tradición, cultura y un turismo que no borra, ha dicho, la identidad local de Sanlúcar.
23: Y además el turismo que, en este caso a mí personalmente me gusta y mucho, que es el turismo que hace que no borre nada de lo que somos los sanluqueños, lo que somos los gaditanos y lo que somos los andaluces en definitiva. Es decir, que estamos hablando de tradición, cultura y turismo, y lo que a mí más me gusta, y es la vinculación de la ciudad, del pueblo de Sanlúcar con sus carreras. Que toda Sanlúcar está aquí hoy, que vamos a ver las playas llenas de sanluqueños, las playas llenas de andaluces, de gente que viene de fuera a conocer lo que es esto. Y esto es algo que la gente tiene que visitar al menos una vez en su vida. ¿Por qué? Pues porque es algo absolutamente insólito. Todo un pueblo volcado con sus carreras, y es algo que, por supuesto, nosotros tenemos que poner en valor cada vez que tengamos oportunidad. Las carreras es algo absolutamente insólito y absolutamente inigualable.
0: Y el Ayuntamiento de Cádiz Capital ha aprobado las bases del concurso oficial de agrupaciones carnavalescas para el próximo año 2027, que recoge novedades en cuestiones como el orden de actuación de las agrupaciones denominadas como cabezas de serie. Vamos a ver, serán cabezas de serie todas las agrupaciones que pasaron a la fase de cuartos de final en el concurso de este año del Gran Teatro Falla, a excepción de los coros. Todas actuarán en segundo y cuarto lugar en cada una de las sesiones. Podrán acceder a cuartos de final un máximo de 46 agrupaciones y 27 a las semifinales, mientras que la gran final del concurso se mantendrá con un máximo de cuatro agrupaciones por modalidad. Y otra de las grandes novedades es que en la edición del año que viene, que comenzará en el mes de enero, es decir, dentro de unos meses, los cuartetos solo participarán en tres fases, eliminando la actuación que hacían tradicionalmente en cuartos de final. Esto es en lo que se refiere a los carnavales, pero la Feria de Málaga llega a su recta final. En total, 8 días de fiesta que se calcula van a dejar en la ciudad 60 millones de euros y una ocupación hotelera media del 93% en Carna Maldonado.
24: La Feria de Málaga en el Ecuador del mes de agosto es fiesta y es también negocio. La ocupación hotelera, con picos que han llegado hasta el 95%, lo demuestra. Casi el 60% de los visitantes que ha recibido la ciudad de estos días son precisamente extranjeros. Javier Hernández, vicepresidente de la patronal AECOS.
25: La procedencia de los viajeros ha sido en un 60,35% viajeros llegados a la capital desde el extranjero, es decir, turistas de procedencia internacional.
24: Las bodegas Málaga Virgen han preparado 250.000 botellas de cartojal para garantizar el rebujito hasta el último segundo.
26: Es un vino que procede de la Moscatel de Alejandría, es una uva muy elegante, muy aromática, muy sabrosa.
24: La Junta calcula que el impacto económico directo es de 60 millones. Lo que ya no tiene precio es el buen sabor que deja esta feria en los visitantes.
27: Pues la verdad no me lo esperaba para nada así, el ambiente.
28: No podemos faltar y nos encanta la gente y la alegría que hay.
24: Y esta noche ya el broche final con Paloma San Basilio en el Auditorio Municipal y las pandas Santa Catalina del estilo Montes y los moras estilo Almojía en la caseta de los Verdiales.
0: Por cierto, un hombre con 31 años ha sido detenido por la Policía Nacional por presuntos tocamientos a dos jóvenes en una caseta de la Feria de Málaga. Según fuentes policiales, su arresto se ha producido por un presunto delito de agresión sexual a ambas chicas. Los hechos se produjeron durante la madrugada del pasado miércoles. Los porteros de la caseta intervinieron, expulsaron al individuo y lo retuvieron hasta la llegada de los policías.
2: Canal Sur contra la violencia de género.
0: Lo oyen un poco de lejos, pero es David Bisbal, pregonero de la Feria de Almería, que ha recordado ayer, anoche viernes, al niño que salió de Almería para acabar recorriendo el mundo entero con su música y que, a pesar de la distancia y el paso de los años, nunca dejó de sentirse bajo el manto de la Virgen del Mar. Lo que ha dicho en su pregón de la Santísima Virgen del Mar coronada, celebrado en el Santuario de la Virgen en el año del 75 aniversario de su coronación canónica y con el que arranca la Feria de Almería. En su intervención, David ha entrelazado la devoción mariana con sus recuerdos familiares, sus raíces almerienses y su trayectoria profesional.
3: Una amiga de mi madre le regaló una pequeña imagen de la Virgen del Mar para mí y mi madre me la entregó, para que me acompañara, para que me protegiera, para que estuviera donde estuviera, nunca olvidara de dónde venía. Si hoy me pregunte de dónde nació esa manera tan natural de sentir de cerca a la Virgen del Mar, inevitablemente tengo que regresar a mi casa, a mis padres.
0: Y la Feria del Mediodía de Almería se inaugura este sábado, tras el pregón, en el centro de la capital, con el objetivo de dinamizar el casco histórico. Nos lo cuenta Estefanía García.
4: Miles de almerienses y visitantes pasarán estos días por lo emblemático Ambigús, 7 en total situados en el centro urbano, como el Mirador de la Rambla, la Plaza del Tomate, la Plaza de las Flores, la Plaza del Educador y la Plaza Virgen del Mar. Estos espacios servirán de punto de encuentro para degustar las tapas típicas almerienses, en el mejor de los ambientes, con diversas actuaciones musicales que se darán cita también en el Paseo de Almería. Y precisamente en el primer tramo del Paseo de Almería se transformará cada mañana de las 11 a la 1 y media en el espacio infantil e inclusivo Jugamos en Feria.
0: Y el torero Curro Romero, de 92 años, ha recibido el alta en el Hospital Virgen Macarena y seguirá recuperándose en su domicilio después de superar un nuevo cuadro de neumonía por aspiración que le obligó a su ingreso el pasado martes. Según su familia, el estado del diestro es plenamente satisfactorio, se encuentra muy animado, comunicativo y de buen humor. Y por cierto, hoy, cartel de lujo en la Malagueta. Torean Morante de la Puebla, Roca Rey y David de Miranda. Y un hecho luctuoso, el cantante paraguayo Johnny Torales, integrante del grupo Los Tres Sudamericanos y único miembro original que permanecía con vida, ha fallecido a los 98 años en Tarancón, en Cuenca, por causas naturales.

0: Bueno, pues ahí quedó el recuerdo a Johnny Torales, el único integrante vivo que quedaba de los tres sudamericanos y que ha fallecido. Y este sábado termina el Festival Sierra Nevada por todo lo alto 2026, un festival que ha llegado a su 16ª edición, Jesús Reina.
1: Ayer viernes actuaron Sex Museum, Los Corona y The Baldomeros. Y hoy sábado actúan Bala, Brighton 64 en su gira de despedida y Blanca Adelfa. Como cada año, es entrada gratuita en la explanada de Prado Llano, en la parte baja de la estación de esquí. Hace muchos años que estos conciertos se consideran una cita veraniega ineludible para los rockeros, con la peculiaridad además de que se celebran a más de 2.000 metros de altura. Recordamos que la estación de esquí de Sierra Nevada organiza en verano eventos deportivos, atléticos, senderistas y ciclistas, con la intención de mantener la actividad y el uso de las instalaciones y fomentar la ocupación hotelera.
0: Y Peñarroya, Pueblo Nuevo en Córdoba, une este sábado la música y el compromiso social. La Plaza de Santa Bárbara acoge a las 11:30 de la noche un concierto solidario gratuito de puro indie. El evento forma parte de la campaña ciudadana que exige la liberación de Javier Marañón, vecino de la localidad, y de su compañero granadino David Rodríguez, encarcelados en Guinea Ecuatorial desde el año pasado. Salieron de Andalucía para trabajar a miles de kilómetros de casa y hoy siguen encarcelados, lejos de su familia y rodeados de incertidumbre. Un año después de la detención, todavía esperan juicio. Elena Colchero.
2: Aunque la localidad ya ha celebrado otras concentraciones de apoyo a las que asistieron más de 400 personas, esta cita busca recaudar fondos y dar más visibilidad al caso. Aaron Marañón es el hermano de Javier.
3: Se leerá un manifiesto y tendremos ahí una fila cero para quien quiera colaborar, se venden unas pulseras, en fin, intentamos también que la gente se inma a un grupo de discusión que hemos creado por WhatsApp para poder darle información directa a quien le interese y bueno, que no se deje de escuchar esta situación, esta injusticia.
2: El único cambio en la situación de los dos encarcelados es que ya pueden recibir visitas de sus familiares tras 16 meses de aislamiento total en la cárcel.
3: Ellos han perdido, uno ha perdido 20 kilos, otro 26, los ves pues físicamente débiles. Y están desesperados y desmoralizados porque ven que después de todo este tiempo no hay ninguna perspectiva de que salgan.
2: La última reunión con el Ministerio de Asuntos Exteriores fue el pasado 4 de agosto y aún no han obtenido respuesta a sus peticiones.
0: Y en el programa de Canal Sur Radio Cambio Climático, seguimos la pista a cómo el calentamiento del mar está transformando nuestras costas y también nuestra pesca. En este reportaje realizado por Javier Bolaños y Nuria Gaciño, contamos cómo el Instituto Español de Oceanografía ha completado una nueva campaña científica en el Golfo de Cádiz para medir la abundancia de sardinas, boquerones y caballas. Un trabajo clave para entender hacia dónde se mueven estas especies, qué riesgo afronta el sector pesquero y cómo el cambio climático ya está reordenando la vida bajo el agua.
4: Marco, esto, ¿tú qué es? ¿Qué está ganando?

0: Nada, que hoy está creativo nuestro realizador. Y vosotros diréis a qué viene este tema. Pues es sencillo, porque en Escaleta hoy tenemos que el Instituto Español de Oceanografía completa una nueva campaña para evaluar la abundancia de algunas especies pesqueras en el Golfo de Cádiz, y entre ellas el boquerón, claro. Un informe científico del que nos va a dar ya más detalles Nuria Gaciño. Nuria, buenas noches.
1: Muy buenas noches, Javier. Efectivamente, se trata de un estudio realizado a bordo del buque oceanográfico Ramón Margalef, cuyo objetivo ha sido obtener una estimación otoñal de la biomasa y la abundancia de las principales especies de peces pelágicos, principalmente sardina, boquerón y caballa del sur en el Golfo de Cádiz. Fernando Ramos, el responsable de la campaña, nos ha explicado cómo han realizado este trabajo.
2: Es una campaña de evaluación por métodos acústicos, es decir, utilizamos una ecosonda, igual que utilizan los cerqueros, y vamos recogiendo con esa ecosonda los ecos que nos devuelven pues los blancos submarinos, en este caso los pececitos. Y mediante pescas de identificación que hacemos durante la propia campaña, ponemos nombre y apellido a esas marcas que nos salen en el display. Y bueno, es una campaña multidisciplinar porque no solo evaluamos los recursos, también recopilamos información sobre las variables ambientales que reinan durante la época de la campaña, temperaturas, salinidad, niveles de oxígeno, clorofila. También tomamos muestras de plancton, que es el principal alimento de muchas de estas especies, simplemente para caracterizar oceanográficamente lo que es el área de estudio.
0: ¿Y cuál es el resultado? Porque reconozco que desde que sabía que íbamos a abordar este tema en el programa, tengo cierta inquietud yo por conocer cómo está la fauna. Y sobre todo, si nos va a afectar como consumidores, ya sabes a lo que me refiero, ¿no?
1: Sí, claro, que sé por dónde
0: las
1: vas.
0: Bellitas.
1: Pero es que lo que se ha hecho hasta el momento es solo registrar datos. Ah. Aún queda buena parte del trabajo y no hay conclusiones definitivas.
0: Bueno, pero algo podremos adelantar, ¿no? No me vayas a dejar así.
1: Vale, está bien. Algo hemos podido sacar. Si no datos científicos contrastados, sí que algunas impresiones de quienes dominan este tipo de investigaciones. Aquí las tienes.
0: Menos mal.
2: Así de primera impresión parece que los niveles poblacionales de sardina no están mal. He visto una buena señal de reclutamiento. Cuando hablamos de reclutamiento, son ejemplares o individuos que no han cumplido el año de edad y que formarán el grueso de la población al año siguiente y, por tanto, el grueso de lo que van a encontrar nuestra flota. Hay mucha sardina en las aguas españolas del Golfo de Cádiz, eso sí, de tamaño pequeñito, o sea, reclutita, de eso hay bastante por zonas costeras. El boquerón parece ser que no da muy mala señal tampoco a nivel de reclutamiento, pero tenemos que calcular. Sí hay un boquerón bastante grandote en aguas de más braceaje, en mayor profundidad, y sobre todo en las aguas portuguesas, pero bueno, esto suele ser lo habitual. Y luego la caballa del sur, no tenemos tan buenas sensaciones desde el punto de vista de lo que es la fracción adulta. Hemos visto muy poca caballa de tamaño, vamos a llamar mediano-grande, pero sí bastante reclutas, bastante juveniles. Lo que pasa es que vuelve a pasar también que, al igual que pasa con la sardina, casi el grueso de la población está en aguas portuguesas.
1: Ya lo ves, la cantidad de individuos no va a ser un problema, pero sí su localización. Un aspecto que va a afectar sobre todo al sector pesquero.

0: sardina.
1: El caso de la pesquería de sardina, ya se está notando de que esos patrones de distribución de la especie, esos cambios en los patrones de distribución, están afectando a las propias estrategias de pesca del sector. Es decir, salen a la mar y no encuentran sardina cuando antes sí había, porque posiblemente o con toda seguridad la fracción más adulta de sardina se desplaza a aguas que le son mucho más cómodas para vivir o para habitar. En la sardina su rango térmico es más estrechito que el del boquerón, soporta peor las altas temperaturas y entonces precisamente al encontrarse con temperatura un rango térmico bastante alto durante parte del año, lo que va buscando son zonas con aguas menos castigadas por rangos térmicos altos, ¿no? Y eso está también pasando un poco con la caballa del sur, también con esos desplazamientos hacia poniente. Si las cosas de seguir así, pues nos podemos llevar sorpresas del tipo del que nos estamos empezando ya a percibir.
2: Así que el cambio climático y una de sus consecuencias más relevantes, el calentamiento de las aguas de los mares y océanos, está comenzando ya a pasar factura en el sector pesquero. A esto, además, hay que sumarle otro aspecto que, si bien no tiene una relación directa con el desplazamiento de los bancos de peces hacia las aguas portuguesas, sí que provocan una desestabilización de los ecosistemas. Estamos hablando de la introducción de especies invasoras que, debido también al calentamiento del mar, están proliferando hasta límites que comienzan a ser peligrosos.
1: Lo del alga asiática, se tienen constancias de llegar a grandes profundidades. Se han encontrado de aquí del Golfo de Cádiz propágulos de este alga, que es una peste. Y bueno, obviamente eso está teniendo efectos en los patrones de distribución y la propia composición de las especies. En el caso de las especies pelágicas, no te puedo decir el impacto, pero sí es verdad que toda esta serie de invasiones de especies exóticas que se convierten en plagas, cangrejo azul, corvina americana, todas esas son especies que se están empezando a asentar aquí y están provocando impactos negativos en lo que es la estructura de las comunidades. Todo eso afecta a la diversidad de la composición de las comunidades y eso afecta también al dominio pelágico.
3: Este mar cada vez guarda más barcos hundidos.
2: Así que, resumiendo, hay riesgos, pero afortunadamente también, nos ha recordado Fernando, capacidad de adaptación.
1: Ahora mismo los recursos están sometidos a varios impactos, la propia presión pesquera, pero también el propio impacto del cambio climático. Entonces, sí es verdad que estas especies pelágicas son muy sensibles a los cambios oceanográficos, los cambios climáticos, pero también tienen unos mecanismos de adaptación que les permiten también adaptarse a estas situaciones hasta cierto punto.
2: Y para controlar hasta qué punto exactamente lo están haciendo, este investigador reivindica el trabajo científico, porque cuanto más sepamos acerca de lo que está ocurriendo, más posibilidades tendremos de hacerle frente a esta nueva situación.
1: Hay que seguir estando alerta con estos sistemas de monitorización, que quizá pues deban de ser más intensos ahora a la vista de la cantidad de impactos negativos que están empezando a acaecer en las últimas décadas, ¿no? Sobre lo que es la comunidad, no solo pelágica, también afecta a todo lo que es la biota del Golfo de Cádiz. Hay que estar alerta, está claro, ese es el mensaje, porque nos podemos encontrar con sorpresas, sobre todo desde el punto de vista, vamos a llamar, del aprovechamiento humano de nuestros recursos, ¿no? Porque no son tan inagotables como creemos y son bastante sensibles.

0: Pues estaremos pendientes entonces de esos resultados finales de la investigación, aunque hoy ya sabemos bastante.
1: Sí, los datos y las valoraciones se van a poner sobre la mesa dentro de unas semanas en un encuentro en el que los científicos españoles se van a reunir con sus colegas de otras zonas. Un encuentro que será determinante para conocer las próximas cuotas pesqueras de estas especies.
2: A finales del mes de noviembre, los expertos en estos recursos nos reuniremos en Nantes, en Francia, en lo que se llama un grupo de trabajo de expertos de evaluación de los stocks de especies pelágicas y de su prestación de asesoramiento, pues se derivarán luego las cuotas para las distintas especies. Eso se decidirá en la Comisión Europea a final de año.
0: Estaremos entonces pendientes de esa reunión y seguro que lo estarán también los principales afectados por esas valoraciones y esas decisiones, que no son otros que nuestros pescadores. Aunque no podemos olvidar que nosotros como consumidores también nos veremos afectados por todo esto. A ti te gustan los espetos, ¿no?
1: A mí me encanta, me chiflan.
0: Bueno, pues tendremos que estar atentos. Gracias, Nuria.
1: De nada, hasta la próxima.
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5: Bueno, con la tranquilidad que de momento no nos van a faltar ni los boquerones ni las sardinas de momento, vamos a resumirles lo más importante de lo que les hemos venido contando desde las 8 de la mañana. Daniel y Yana, saludos de nuevo.
6: Buenos días de nuevo, Araceli. Este sábado amanece en Andalucía con la vista puesta una jornada más y una semana después en Granada, donde el suelo sigue moviéndose y no sabemos cuándo dejará de hacerlo, aunque en las últimas horas han sido más tranquilas. Noche de tregua en la corona urbana granadina con solo 3 temblores registrados por el IGN y ninguno de ellos perceptible. Pese a ello, tras decenas de terremotos, algunos edificios empiezan a mostrar fatiga. Es el caso de un bloque de viviendas en el barrio del Faidín que ha tenido que ser desalojado.
7: Están intentando reforzar un poco los pilares porque esta parte de aquí ha sido la más afectada, digamos. Mi piso que ha sido el que más sufrió las consecuencias de lo que es el terremoto.
8: Es un poco duro porque el hecho de quedarte sin casa de la noche a la mañana, salir corriendo sin nada, pues de toda la situación nuestra de embarazo y que viene un niño pronto.
6: Y no una semana, sino más de 3, lleva Ceuta soportando a miles de personas sin que se sepa siquiera una cifra oficial, que recorren sus calles, malviven y en muchas ocasiones acampan en sus espacios esperando una oportunidad de cruzar a la península. Una cuestión de la que se encargan unas mafias del tráfico de personas que están haciendo su agosto. De momento, lo que se vive en Ceuta es que la playa del Trampolín parece que no podrá recuperarse. Fue desalojada y volver a ser ocupada. Una situación que frustra a ceutíes y cuerpos de seguridad, como explica la portavoz del sindicato Jupol, Laura García.
9: Utilizan a la Policía Nacional para estos parches porque realmente no se está solucionando nada. Es jugar al gato y al ratón y, bueno, pues mover a la gente de un lado para otro, pero sin una respuesta real.
6: La ciudad autónoma se despierta un día más sin que se le ofrezcan soluciones porque, además, los recursos de atención temporal no dan abasto a la cantidad de personas que hay en sus calles. Y Marruecos, además, tensa la cuerda volviendo a meter en el debate las reivindicaciones sobre ella, que se basan en cuestiones, dice, históricas y geográficas. Lo que no reclama Marruecos son los fallecidos. No quiere repatriar los cuerpos de los 6 muertos en el asalto ya identificados y mucho menos los no identificados. Así, por cierto, sonaba el funeral que se les hizo ayer en el cementerio islámico de Ceuta. Y hoy también amanece con una buena noticia el día aquí en Andalucía. Ya no quedan incendios activos en la comunidad, ni siquiera el de niebla, que se dijo que se tardaría semanas en alcanzar este estado, pero las buenas condiciones meteorológicas han beneficiado a estas tareas. Diferente situación en otros puntos de España. En Extremadura las llamas sitian pino franqueado y en Valencia vista puesta en Segorbe, Castellón, donde las llamas han provocado ya 1 millar de desalojados en el municipio de Gatova.
10: Veíamos que el incendio pues se iba acercando cada vez más al pueblo. Ya hemos empezado a ver las llamas.
11: Ha llegado la UME y ha dicho que aparte ya el fuego estaba a 100 metros o menos.
6: Acercamiento, pero sin acuerdo. Entre los trabajadores de la empresa Airbus, la empresa y los sindicatos acercan posturas para evitar la huelga que amenaza a plantas de toda España donde trabajan 14.000 empleados, sobre todo aquí en Andalucía, en Cádiz y en Sevilla. Los representantes de los trabajadores acudieron ayer a la reunión convocada en el marco del Servicio Interconfederal de Mediación y Arbitraje para tratar de desactivar el conflicto con nuevas negociaciones y parece que la cosa comienza a rodar. Esperemos. Y seguimos pendientes, sobre todo en Sevilla, del virus del Nilo Occidental. Salud ha registrado 2 nuevos nuevos casos, con lo que ya son 51 personas las que han dado positivo en todas las provincias, todas en esta provincia, salvo una. Además, son 28 los municipios andaluces declarados como áreas de alerta por circulación del virus. Y de esta tensión en Sevilla a la relajación en Almería. Ayer comenzaban sus fiestas, pregón a la Virgen del Mar de David Bisbal.
3: Si hoy me pregunte de dónde nació esa manera tan natural de sentir de cerca a la Virgen del Mar, inevitablemente tengo que regresar a mi casa, a mis padres.
6: Y de Almería, Araceli, a Málaga, y con estos verdiales recordamos que hoy ponen fin a su feria y fiesta de la Virgen de la Victoria, que terminan hoy 22 de agosto.
5: Bueno, pues ahí están, con una corrida excepcional, les decía, esta tarde en la Plaza de Toros de la Malagueta, con Morante de la Puebla, Andrés Rocarrey y David de Miranda. Y un último apunte, la Catedral de Sevilla está abierta desde las 8 de la mañana y hasta la 1:30 para visitar la una de San Fernando en la Capilla Real. Se pone broche final también, en este caso, a los cultos en honor de la Virgen de los Reyes.
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0: Buenos días, Andalucía. Comienza Días de Verano en este sábado 22 de agosto, penúltimo fin de semana del mes, con temperaturas más suaves. Fin de semana que sigue siendo muy festivo, ya lo hemos oído. Bueno, ha pasado ya el Rocío Chico, muy especial este año. Termina la Feria de Málaga, comienza la de Almería, fiestas en Antequera, en Aracena y en muchos más pueblos de nuestra tierra. Y nosotros aquí somos testigos de todo ello y también de la actualidad, que nos mantiene muy pendientes de las últimas noticias que nos afectan a todos, ¿no? Desde ahora y hasta la una del mediodía os vamos a estar acompañando y, por supuesto, con mucho entretenimiento y música en directo, que no nos falta jamás. En la producción y a veces también aquí en el micrófono, María García Vaqueiro, y en la realización, Irene Caballero. Comienza Días de Verano.
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7: Días de verano, ya lo hemos oído, la situación en Ceuta, nuestra comunidad hermana, sigue siendo muy complicada. La última hora es pues que Ceuta sigue soportando esa cantidad de personas, miles de personas, de inmigrantes. Todavía es que no sabemos la cifra oficial. Están en las calles, están mal viviendo, están acampando donde pueden, sobre todo en la playa del Trampolín, de donde fueron desalojados. Se limpió y vuelta atrás, esperando a ver qué pasa, a ver si pueden cruzar la península. Las mafias también ahí, como antes decíamos, haciendo su agosto, pidiendo hasta 9.000 euros, para pasarlos a la península en condiciones tremendas también. Y los vecinos de Ceuta, lógicamente, pues viviendo una situación lamentable, asustados, todas las ONG, los que están trabajando al límite, ¿no?, al máximo de sus fuerzas. En fin, esta es la situación que tenemos en Ceuta. Y aquí está con nosotros esta mañana en Días de Verano José Carlos Cabrera, que es asesor de gobiernos regionales en asuntos de inmigración, analista, consultor en políticas migratorias y también director del programa de ENRAI Ruta Mediterránea. ¿Qué tal? Buenos días, José Carlos.
8: Muy buenos días.
7: Bueno, a ver, antes de ir a lo último, que es esto que acabo de decir, lo que ha pasado en Ceuta podría decirse que es muy novedoso, ¿no? Porque ya no estamos hablando de un episodio de salto de fronteras. La inmigración, o en este caso la inmigración en estas condiciones, se ha convertido en un arma de guerra.
8: Sí, exactamente. O sea, la inmigración se ha convertido, sobre todo, ha pasado ese ámbito de lo meramente social para convertirse en algo del mundo de la geoestrategia. Por eso estamos escuchando una serie de terminología que para muchos es bastante extraña, sobre todo para los que nos hemos dedicado al mundo social durante muchos años, y bueno, y que forma parte de eso, ¿no? Como la guerra híbrida, como las zonas grises, que son dos elementos que hay que tener muy en cuenta para saber qué es lo que está pasando en Ceuta.
7: Porque tú, ¿cómo crees que se gestó la entrada masiva de finales de julio? Fue algo premeditado, ¿no?
8: Sí, sin duda. O sea, yo creo que no cabe ninguna duda con respecto a este tema, entre otras cosas, porque ya tenemos esa experiencia. Ya pasó en mayo del año 21 y bueno, fue exactamente igual. Se fraguó a través de redes sociales. No hemos sabido cuál ha sido la motivación, cuál fue la motivación final de aquel episodio, y tampoco lo sabemos exactamente en este sentido. Lo cierto y verdad es que es un acto beligerante de un país tercero contra un territorio español, y bueno, que realmente pues debería haber tenido o debería tener la respuesta en la misma medida.
7: Que el ministro de Justicia marroquí esté diciendo, repitiendo lo de Ceuta y Melilla, que son de Marruecos, habrá que buscar una solución. A ver, esto ya suena antiguo, ¿no?
8: Sí, pues eso forma parte además de un discurso muy concreto, que es el discurso expansionista y colonialista también de Marruecos, un discurso ultranacionalista que se ha visto acelerado en los últimos años y que es habitual escucharlo en la prensa marroquí. Lo cierto y verdad es que le sirve a Marruecos para cohesionar a un país que desgraciadamente pues hay económicamente pues está muy desequilibrado, y donde hay una parte de la sociedad que necesita un enemigo fuera para no crear una revolución dentro.
7: Marruecos se ve reforzado por el apoyo de Estados Unidos y de Israel, y bueno, pues vendría a ser una demostración de fuerza, de presión para negociar no sé qué, algo bueno, que no sabemos, ¿no?
8: Exactamente, yo creo que hablamos de Estados Unidos y de Israel porque presumimos que podrían estar detrás, pero no lo sabemos, realmente de eso se trata la guerra híbrida. La guerra híbrida es de crear lo que se llama técnicamente una duda plausible, es decir, crear un ataque beligerante contra un país tercero a través de sus intereses y a través de sus vulnerabilidades legales, tecnológicas o políticas, pero siempre a través de un tercero.
7: Para debilitarlo.
8: Y este tercero, en este caso, desgraciadamente, pues son los migrantes, los propios jóvenes marroquíes, oye, que quieren salir de su país, que tienen ese anhelo, que no tienen confianza en poder mejorar en su propio país y que bueno, se les abre la puerta en un momento determinado como si fueran unos zombies para atacar pues esas vulnerabilidades que las tenemos, como las estamos viendo, de orden político y de orden legal en nuestro país. Yo creo que es un ataque híbrido de manual.
7: ¿Y cuál es la atención que debe prestarse a las personas que están pidiendo asilo en España? Hay una nueva normativa, ¿no?, que además entró en vigor hace poco, en junio, ¿no?
8: Sí, exactamente. Aquí también deberíamos de diferenciar dos términos muy importantes, ¿no? Uno son aquellas personas que, siendo adultas, pues pasaron la frontera, y otras las que son menores de edad. Las que son mayores de edad, tenemos una novedad en este verano del 2026, y es que en junio entró en vigor el Pacto Europeo de Migración y Asilo. Eso significa que aquellas personas que han atravesado por un punto no habilitado las fronteras de la Unión Europea pueden ser y deben ser, atención a esto, repatriadas en menos de 7 días. 15 días en temas de crisis. Es decir, ahora mismo que llevamos ya 3 semanas con este episodio, ya debería de haberse repatriado a todas aquellas personas que no cumplen los requisitos para entrar en la Unión Europea, incluso, fíjate, Rafael, incluso si los cumplen para pedir el asilo, porque ahora mismo el Pacto Europeo es bastante taxativo en este sentido. Si usted viene de un país que se considera seguro, Marruecos lo es,
7: No pueden pedirla.
8: Y aunque pudieran pedirla, o aunque pudieran ser sujetos, por ejemplo, de personas que están siendo perseguidas por razones políticas, de sexo, ahora mismo la legislación nueva europea no lo permite. Más bien, no deja utilizar ese estudio personal de casos para poder pedir el asilo, y se deberían repatriar. Lo cierto y lo que ocurre es que en estos 2 años que ha habido de transición para haberse acomodado esa legislación europea del Pacto Europeo de Migración y Asilo, y que ya entra en vigor en junio de este año, 2026, pues nos vemos con un territorio fronterizo como es Ceuta, que no tiene los medios suficientes para ejecutar esa norma, que es de obligado cumplimiento para todos los países miembros de la Unión Europea.
7: Se habla sobre todo del caso de los menores y las menores, que hay que estudiarlo uno por uno.
8: Sí.
7: ¿Eso cómo se hace? Habiendo tantos chicos y chicas que no sabemos cuál es su filiación, de dónde vienen, en qué situación está su familia. Es verdad que la primera opción es que estén con sus familias, ¿no?, y que estén bien, además. Pero claro, hay aquí una protección también. Nuestro Estado es garantista. De manera que eso hay que mirarlo con lupa. Tantas personas, tantos chicos y tantas chicas, y con lupa, y el tiempo haciendo presión también, porque cada día que pasa se pone la cosa peor. ¿Cómo se gestiona eso? ¿Con qué funcionarios? ¿Quiénes lo hacen? ¿Las ONGs? ¿Quién hace esto?
8: Pues sí, también aquí estamos viendo cómo tenemos una vulnerabilidad, ¿no?, de la cual yo creo que Marruecos ha sido consciente, y por eso es posible que se haya incitado a personas menores de edad. Yo he visto cantidad de vídeos incitando a personas jóvenes a la entrada y después a volver desde la ciudad, porque de alguna manera yo creo que incluso hasta a quien hayan organizado este episodio en Ceuta, desde luego se les ha ido la mano, y ellos mismos se han dado cuenta, porque 80.000 personas yo no creo que estuviera dentro del rango que ellos estaban pensando.
7: Tantos como habitantes hay en Ceuta.
8: Sí, y 8 veces más que en mayo del 2021. Que estamos hablando,
7: y 8 veces más que...
8: ahora mismo estamos hablando, acabamos de hablar de qué cifras pueden estar dando, porque no hay cifra oficial, pero se cuenta que podría estar ahora mismo, los medios, la prensa esta mañana hablan de entre 10 y 15.000 personas, que estamos hablando incluso más de los que pasaron en mayo del 21. ¿Cómo se gestiona eso, no? Pero volviendo a los menores de edad, sí, los menores tienen una protección especial, pero no por ser extranjeros, no por ser emigrantes, sino por ser menores. Es decir, no existe un sistema que atienda a menores extranjeros, sino que en nuestro país tenemos un sistema que atiende a menores. Por lo tanto, tengo que decir que en Ceuta no hay centros de menores extranjeros. Hay centros de menores que están dedicados específicamente a la atención de extranjeros, porque son muchos los extranjeros que vienen, pero que el sistema lo que es atiende a todos los menores. Y es decir, esto viene de los años 80, del principio de la tramitación de las competencias a las comunidades autónomas. El sistema de protección a la infancia, transferido a las comunidades autónomas, lo que hacen es atender a esos menores. ¿Qué presupone el sistema? Que aquellos menores que van a ser integrados en un centro o llevados a un centro se van a quedar en el centro. Pero resulta que esos centros están dentro de lo que se llaman, tienen un régimen que se llama el régimen abierto. Es decir, cualquier persona que es llevada a ese centro de menor puede marcharse de ese centro voluntariamente. De hecho, y aquí tenemos los compañeros de Europa Sur que han sacado antes de ayer un magnífico estudio sobre las personas desaparecidas. Tenemos que en la provincia de Cádiz hay una terminología que es el de ausentes menores, que resulta que todos los desaparecidos que hay en España, la mitad son de la provincia de Cádiz. Es decir, que por el estrecho siguen pasando menores que abandonan los centros a los que les llevan las fuerzas del orden. Entonces, estos menores, en principio, hay que localizar a su familia, que es lo más importante, porque los menores, no por ser extranjeros, sino cualquiera, deben de estar con su familia. Si se ve que la familia no puede, deben de estar con la familia secundaria, sus abuelos, sus tíos, etcétera. Y en el último caso deberían de llevárseles al centro. Y aquí está la paradoja. A todos los menores extranjeros no se les busca la familia, como hacemos con los nuestros. Sin embargo, están en un sistema de menores, no de menores extranjeros, sino que se les lleva directamente a los centros de protección. Todo ese trabajo hay que hacerlo y hay que poner medios. Y es lo que no han hecho ni el Estado ni las comunidades autónomas en estos 30 años.
7: O sea,
8: 30 años.
7: No se está haciendo en ese sentido, no. lo que marca la...
8: Exactamente. La no, pues, no se estará haciendo, pero con unos medios muy precarios.

0: las niñas que yo he tenido la, cuando estaba trabajando en protección en infancia, que yo he hecho esos informes para saber cuál era la situación de esas niñas, cuál era la situación de su familia y después llamar a su familia, nos encontramos con perfiles muy duros, y muchos que en muchos casos estaban dirigidos directamente a la trata de personas, no solo ya a la agresión que pueden estar pasando en Ceuta, sino después pasan a unos circuitos pues bastante oscuros, y bastante fuera de la legalidad. A mí me surgen muchas dudas, porque no existen tantos centros específicos en la península ibérica para atender a 500 niñas menores, sobre todo porque además tienen que ser transferidos a las comunidades autónomas, donde recordemos son las que tienen las competencias en la gestión de esos recursos.
1: Uh-huh. Bueno, las ONGs también van a cumplir un papel aquí.
0: Sí, sí, sin duda, pero tienen que pasar por la gestión de la comunidad autónoma, es decir, los menores... pueden pasar a las comunidades, pero en las comunidades van a ser gestionados, sí, ya a través de centros específicos o centros donde hay colaboración con determinadas ONGs, pero que primero se las tienen que dar a las a las comunidades autónomas.
1: Que las mafias estén trabajando, que estén operando de la manera en que lo están haciendo, cobrando, escuchábamos en el informativo, hasta 9.000 euros, ¿no? Uh-huh. Por pasar a uno de estas personas a la península, y muchos se preguntan, bueno, ¿y cómo pueden pagar 9.000 euros si han llegado a nado? ¿Dónde llevan el dinero? ¿Cómo lo pagan? ¿Cómo se hace?
0: Bueno, hay muchísimas formas de hacer llegar el dinero a esas personas, incluso no con un pago físico, económico, sino dando también el crédito a través de un tercero o llevando el dinero a través de cuentas que pueden estar en Marruecos. O sea que eso no ha sido nunca una dificultad.
1: ¿O un simple bizum?
0: Sí, se puede hacer. Pero sí, a lo mejor hay muchas formas de hacer esos pagos. Yo, por poner un ejemplo, recuerdo un caso cuando trabajaba en Algeciras de una persona que era menor de edad, en este caso, que él se compró una moto de agua, para que veamos cómo funcionan las mafias, que a veces pensamos que es una cosa muy estructurada, sí. Muy, muy concreta, que también, ¿no? Pero que hay también personas que son emprendedores en este campo. Se compró una moto de agua y en dos portes que dio a personas que querían emigrar a España, pagó la moto de agua y la moto de agua ya era suya.
1: Ya era suya. Las mafias no estaban detrás al principio, que no se supiera es algo que no entendemos lo que iba a pasar o que no tuviéramos información. ¿Cómo puede ser?
0: Sí, sí, está claro que nunca fueron las mafias. Las mafias no sacaban rédito de la entrada de 80.000 personas. Las mafias, bueno, si hubiera sido la entrada a un euro por persona, pues sí lo hubiera entendido, pero está claro que en este flujo las personas no pagaban y las mafias no deben de estar interesadas. Y esto es lo interesante, ¿no? Ahora están pagando 9.000 euros por pasar a la península. Ahora sí que son las mafias. Mm. No antes. Antes, claramente, pues bueno, era ese episodio.
1: Una última cuestión, sí. José Carlos. ¿Qué crees que puede pasar? ¿Vamos a salir de esta crisis o este el comienzo de algo que todavía viene dando...
0: Bueno, yo ojalá...
1: Dando sustos.
0: A ver, yo como analista y consultor, yo lo que digo es que debemos revisar nuestro sistema de protección a la infancia, uh-huh. y tenemos que adecuarlo a los tiempos que corren para que sea mucho más efectivo, mucho más flexible y sobre todo dándole también la posibilidad a Marruecos a que desarrolle su propio sistema para que acoja a su juventud, a una juventud que ahora mismo ha perdido la confianza en su propio país.
1: España tiene armas también, quiero decir, los pasos fronterizos... Los camiones...
0: Sin duda, ¿no? Hay
1: camiones de fruta que van hacia Europa, que vienen desde Marruecos...
0: Sí, hay muchísimas medidas que se pueden tomar, ¿no? También beligerantes y que forman parte un poco de ese ámbito no directo.
1: En fin, bueno, gracias. José Carlos Cabrera, analista, consultor en políticas migratorias, asesor de gobiernos regionales sobre estos asuntos. Mandamos nuestro abrazo fraternal a los vecinos de Ceuta, que están viviendo días muy difíciles, muy complicados. Estamos con ellos. Por todos los problemas que esto les está generando, acarreando, dentro de poco empieza el colegio en una situación como esta.
0: Con dos colegios menos, donde están los menores ahora mismo. Vamos a ver cómo se gestiona también eso, bueno, mucho, de ese ámbito.
1: Mucho ánimo a todos ellos. Gracias, José Carlos. Una
0: Nada,
1: vez.
0: Gracias a vosotros.
1: Bueno, días de verano. Adiós. 9 y 18, días de verano.
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1: Y otro asunto que nos sigue teniendo preocupados y ocupados es el de los terremotos de Granada, que se repone de los daños provocados y también echa cuenta del impacto económico que deja. Para muchos establecimientos, pues ya lo saben ellos más que de sobra, han supuesto 2 o 3 días de cierre, muchos vecinos que han visto daños en sus casas, ahora los

0: expertos están analizando caso por caso todos los desperfectos, pero ¿esto cómo se hace? Desde el 15 de agosto, decenas de arquitectos técnicos están recorriendo la ciudad en parejas, con bomberos, casa por casa, para responder exactamente a eso. Hoy nos ayuda a entenderlo Maripaz García, presidenta del Colegio Oficial de Aparejadores y Arquitectos Técnicos de Granada. Maripaz, buenos días y bienvenida a Días de Verano.
1: Hola, buenos días, ¿qué tal?
0: Bueno, bienvenida. A ver, cuéntanos, ¿cuántos técnicos están ahora mismo movilizados? ¿Cómo se organiza el trabajo sobre el terreno?
1: Bueno, nosotros nos pusimos en marcha el mismo día del terremoto, el día 15, el sábado, y nos presentamos allí porque, dadas las fechas que eran, había muchos compañeros fuera. Uh-huh. Y nos presentamos entre sábado y domingo unos 15 compañeros para ayudar, bueno, echar una mano a bomberos, que en ese momento iba al ayuntamiento, que había algún técnico allí, pues para visitar sobre todo las llamadas urgentes que estaban teniendo. Uh-huh. Nos pusimos por grupo y fuimos evaluando los edificios que nos iban comunicando y acompañando un poco a bomberos, pues para ver la gravedad y si había, porque cayeron cornisas, cayeron tejados, aplacados, y luego salieron grietas importantes y la gente estaba muy asustada.
0: Claro.
1: Luego ya la semana, toda esta semana, lo que hemos hecho ya es organizarnos con el ayuntamiento en el centro de mando, hemos ido coordinando, yo como me he quedado en el centro de mando para coordinar a todos nuestros voluntarios, seguíamos inspeccionando. Después de la segunda réplica fuerte que hubo el martes, se acentuaron los daños en algunos edificios, la gente estaba más nerviosa, que también hemos estado haciendo labores de psicología para calmar a la gente.
0: Se sigue haciendo, además hay muchos psicólogos y psicólogas trabajando ahora mismo con personas que están realmente asustadas, que están con el miedo en el cuerpo, como es normal,
1: sí.
0: Claro.
1: Es normal, sí, es normal. Pero nosotros también lo que hacíamos un poco es explicarles, porque mucha gente que nos decía, nuestro edificio ha colapsado. Y claro, nosotros llegábamos, lo veíamos, digo, no ha colapsado. Nuestro edificio tiene muchas grietas en paramentos que no son importantes, claro. pero no ha colapsado. Entonces tranquilizábamos también un poco.
0: Pero ¿cómo funciona esa aplicación? La verdad es que sería tal vez una respuesta técnica y a lo mejor no alcanzamos a entender, ¿no? Pero ¿qué criterios usáis para decidir si un edificio es habitable o no? O sea, yo quiero volver a mi casa, pero veo unas grietas y me asusta. Pero vosotros tenéis que decirle a esas personas si está en condiciones el edificio o no, si necesita reparación o es algo de riesgo, ¿no?
1: Claro. Bueno, si es de riesgo, desalojamos. Eso, claro. Sin duda. Vale. La aplicación es una aplicación que se hizo hace ya unos años. Todo esto surgió en Andalucía, en Granada, en todos sitios, a raíz del terremoto de Lorca.
0: De Lorca, sí.
1: Una aplicación que se ha hecho, que la tiene Diputación de Granada, y entonces en esa aplicación lo que hacemos es ir asignando tareas con un mapa que tenemos en la central, y los compañeros en una aplicación en el móvil pueden ir testeando, van señalando cosas que va diciendo el mismo formulario, y entonces tenemos varios colores, uno que es verde, amarillo, rojo y negro. Verde es que no presenta nada, alguna grieta, algo, nada. Amarillo es que se tenga que hacer alguna actuación puntual, pues como quitar un aplacado, alguna teja que está, cualquier cosa. Rojo sería ya para desalojar y negro es ya demolición. ¿Vale? Pues no hemos tenido el negro ninguno. Ya. Rojo hemos tenido alguno, pero no por el edificio en sí, sino por algunos tabiques que tuvieran así peligro de caerse encima de las habitaciones. Y luego, amarillos hemos tenido varios, pero luego también lo que se ha hecho ya los últimos días es ir con un equipo de bomberos o con dos, y quitando todas, porque también teníamos muchas balizas, puertas por toda la ciudad. Entonces lo que hemos intentado es quitar todos los riesgos, que también luego se ha limpiado todo de cascote y de todo, sí. Y para ir quitando todo eso, digamos, en la fotografía del mapa, que no se vieran amarillos, sino a ver si lo podríamos pasar todo a verde, ¿vale? Ya. Aunque lo verde sí que necesitarán actuaciones, uh-huh. Porque hay tabiques, hay cosas, hay muchas grietas en paredes, y sí que hay zonas donde la zona del Cerín, que ha sido la más afectada.
0: Ayer la alcaldesa habló de la puesta en marcha de un sistema para que eso no fuera obviamente costeado por los dueños, por los inquilinos.
1: Y van a salir alguna ayuda, subvenciones, sobre todo para algunos edificios, claro, que están más tocados. También se van a dar bonificaciones en los impuestos para hacer la obra. Y sí, sí que va a haber ayuda del ayuntamiento.
0: Bueno, mañana profundizaremos más un poco con esto, pero estamos hablando de más de 3.000 viviendas, Maripaz, revisadas, ¿no? Aproximadamente, ¿no?
1: Bueno, han sido menos, al final han sido menos, sí, porque hemos tenido mucha duplicidad y hasta 4 llamadas del mismo edificio. Claro. Entonces, lo que son edificios, viviendas sí, porque viviendas dentro de un edificio hay bastantes viviendas, pero al final nosotros lo estamos contabilizando como edificios, que sí que han sido menos. Bueno. Se han inspeccionado muchísimo. La verdad es que yo tengo aquí que reconocer la labor de los compañeros voluntarios, que es que se han presentado, ha habido todos los días gente que hemos estado 13 horas allí trabajando, gente que trabajaba en su trabajo y luego se venía allí, y la verdad es que hemos hecho mucha inspección.
0: Bueno, ¿y cuántas siguen pendientes?
1: Pues ya quedan menos, porque ya todo lo más importante lo hemos revisado y ya queda menos. Ahora mismo nosotros como voluntarios nos hemos retirado un poco, porque ya se tiene que reorganizar todo, porque ahora también hay una labor de ahora cuantificar y valorar todas esas ayudas que se van a solicitar. Y entonces nosotros ya ahora estamos un poco a disposición del ayuntamiento, porque lo que hemos hecho en esta semana entera ha sido atender todo lo importante que había, y bueno, no queda tanto por inspeccionar.
0: ¿Cuáles han sido los edificios más vulnerables? ¿Los nuevos, de construcción, antiguos, no, edificios, muros no, de carga?
1: Muros de carga, sí. Los nuevos, los edificios de hormigón, eso han respondido bien, vale, aunque los tabiques sí que se han visto afectados. Pero los que han sufrido más daño han sido los edificios antiguos de muros de carga.
0: Porque nos aclaremos, yo creo que todo el mundo lo sabe, un tabique se tira, si tú tiras un tabique en tu casa no pasa nada, donde no puedes entrar es en un muro de carga, porque ahí peligra la estructura del edificio, ¿verdad?
1: Claro, es que el muro de carga es estructura portante, digamos, tú le puedes quitar los tabiques al edificio y sigue en pie, pero los pilares o los muros de carga son lo que sujeta el esqueleto del edificio.
0: Ya. ¿Y qué le diríamos a quien ahora mismo todavía no ha sido inspeccionado su edificio?
1: Bueno, pues que siga llamando al 112, pero también yo lo que quería también un poco pedir a la ciudadanía, tienen mucha gente, bueno, está la oficina que se ha abierto allí en el Zaidín, que además ayer dieron una charla y yo creo que también se resolvieron muchas dudas. Pero hay muchas llamadas que la gente llama porque tiene una grieta en su tabique, ¿no? Y claro, nosotros llegamos, vemos eso rápido, esto no es importante y nos vamos rápido porque tenemos que ir a las cosas importantes por si hay que actuar, ¿no? Yo entiendo, porque muchas veces no hemos tenido que parar en algunas cosas de estas, pues para calmar a la gente, porque ellos creen que son muy, muy peligrosos, pero no. No lo
0: es. Hay una cosa que es de destacar, ya lo has dicho antes tú, que habéis pasado de 20 a 80 voluntarios en pocos días. ¿Cómo se vive eso desde dentro? ¿Es fácil convencer a un compañero o a lo mejor no es
1: no tan... hemos tenido que convencer a nadie. Nada.
0: Dedique su tiempo libre a esto, claro.
1: Sí, sí. Y sus vacaciones o sus horas de trabajo, porque muchos somos autónomos y entonces hemos apartado un poco el trabajo y no hemos dedicado a esto. Pero en cuanto activamos el mismo sábado, el grupo ya lo teníamos formado, el grupo de WhatsApp. Y en cuanto activamos, se presentaron todos los que estaban. Es que no ha habido que... Vamos, lo dijimos y vinieron. Es que ha sido tremendo, vamos. Yo de verdad estoy muy, muy agradecida a todos los compañeros.
0: Muy bien, pues ampliamos ese agradecimiento desde aquí, desde este altavoz de la radio, porque ante situaciones complicadas también sale lo mejor de las personas, ¿no?
1: Sí.
0: La verdad es que eso nos alegra mucho. ¿Y cuál ha sido el caso más complicado que os habéis encontrado hasta ahora? Ese que os ha hecho pararos a pensar más tiempo de lo normal.
1: Bueno, pues sí, había algunos edificios que engañaban un poco y bueno, lo bueno es que nosotros hemos ido todos por pareja. Y si teníamos dudas en alguna, nos acompañamos de otro equipo, ¿vale? Porque no queríamos ni desalojar por desalojar, porque quitar a una persona de su vivienda también es un trastorno y tampoco es eso, ¿no? Pero queríamos estar seguros y entonces nos hemos apoyado a equipos en otros, pero no, al final no hemos tenido así alguno específico, no. Se han visto todos más o menos igual.
0: Muy bien. Estamos siempre pendientes de... Claro, no se puede prever un movimiento de tierra, no se puede.
1: No, por desgracia,
0: no se puede. Lo que sí podemos es prevenir. Vamos a escuchar un momentito este consejo de la Guardia Civil de Granada que ha publicado en las redes sociales con recomendaciones ante un terremoto.
2: Utilizar ropa resistente y calzado cerrado. puede haber cristales, azulejos y objetos rotos en el suelo. Deja libres las salidas y ten a mano las llaves, el teléfono y una mochila de emergencia. Si empieza un nuevo temblor, no salgas corriendo, no vayas hacia las escaleras y no utilices el ascensor. Recuerda, agáchate para no perder el equilibrio. Cúbrete bajo una mesa resistente y protégete la cabeza y el cuello. Aléjate de ventanas y objetos que puedan caer. Sujétate y permanece protegido hasta que termine el movimiento. La acera junto a una fachada no es un lugar seguro. Únicamente si es necesario evacuar, hazlo con calma y dirígete a un espacio abierto, lejos de fachadas, cornisas, balcones, muros, árboles y cables eléctricos. No entres en edificios dañados ni atravieses zonas acordonadas.
0: Bueno, esto es lo que hay que hacer, Maripaz. Hay que seguirlo, ¿no?
1: Sí, hay que seguirlo. Y aunque parezca raro decirlo y no paramos de repetirlo, el sitio más seguro cuando hay un terremoto es dentro de tu casa.
0: Dentro de tu casa. Es que mucha gente, bueno, lo hemos visto todos, ¿no? Sales a la calle y están en los parques. Es que han llevado su tienda de campaña allí a los parques, han salido con un lógico miedo, ¿eh? Porque se me cae la casa encima, es lo que se piensa, ¿no? Se me cae la casa encima. Ya. Claro, yo me voy de aquí, me voy a un sitio donde no me pueda pasar nada.
1: Sí, bueno, es entendible. Hay gente que sí que está sufriendo esto de una manera distinta y le está afectando mucho. Pero lo que sí que no se debe hacer es que yo el otro día, el martes, cuando hubo el fuerte, iba yo andando por la calle recogida y rápidamente empezó a salir la gente de todas las tiendas y todo, y se quedaba en la puerta. Claro, había gente con carrito de bebé y todo. Digo, no os quedéis debajo, que caen cosas. Digo, ponerlo en el centro de la calle o meteros dentro.
0: Claro.
1: Porque es que el peor sitio es en la puerta de tu edificio, porque es donde caen. Si de hecho los fallecidos y los heridos graves que hubo en Lorca no fue por el terremoto del edificio, fue por la caída de objetos en las calles.
0: Pues esto yo creo que es súper interesante tenerlo en cuenta. Esperemos que pare, ¿no? Porque sigue habiendo microtemblores, ¿no? Eso es lo que nos están diciendo. Que apenas se perciben, pero que están ahí. Y que pare ya este enjambre o esta sucesión de terremotos de Granada, que tanto susto nos está dando. Afortunadamente, sin daños personales graves, sí de ansiedad, sí de tratamiento psicológico. Es que es lógico pensarlo, pero bueno, de momento hasta aquí lo podemos contar de esta manera. Pues detrás de cada inspección, de cada informe, hay una familia que puede volver tranquila a dormir a su casa. Por ese trabajo invisible pero imprescindible, gracias Maripaz García, presidenta del Colegio Oficial de Aparejadores y Arquitectos Técnicos de Granada, y extiéndela por favor a todos tus compañeros y voluntarios y voluntarias.
1: Lo haré, muchas gracias a vosotros.
0: Gracias.
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0: Ha salido un suspiro, diciendo ya basta de problemas, vamos a alegrarnos un poco, porque no todos son malas noticias. Aquí está cantando el de las Norias de Daza, Manolo Escobar, mi recordado Manolo Escobar,
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0: con esta bonito paso.

0: Bueno, pues esta es una de las noticias festivas del día, la Feria de Almería. Desde ayer y hasta el próximo sábado, la ciudad vive sus fiestas patronales en honor a la Virgen del Mar, la Feria del Mediodía, el Cultural Fest, que está muy bien esto, cada vez mejor, la Batalla de las Flores. Pero bueno, aquí tenemos esta mañana, como hablamos la semana pasada con el alcalde de Málaga, a la alcaldesa de Almería, María del Mar Vázquez. Alcaldesa, buenos días y felicidades doblemente.
1: Bueno, muchísimas gracias, buenos días. Es verdad que mi santo es el sábado,
0: sí,
1: que viene.
0: Pero bueno, pero como bueno, no nos vamos a hablar, seguramente no hablaremos el sábado, pues ya te felicito para el sábado.
1: Sí, te lo agradezco, te lo agradezco.
0: Bueno, a ver, ¿cómo ha sido el arranque de esta feria que comenzó ayer viernes?
1: Pues mira, oye, en primer lugar, un besito para todos los granaínos, ¿eh? Que yo estuve allí y lo están pasando mal, y para mi querida amiga la alcaldesa Marifran.
0: Pues sí.
1: Bueno, pues ayer fue un día precioso, porque por primera vez, además, confluyeron el pregón en honor a la Virgen del Mar, que como bien sabes, nuestra fiesta en honor a la patrona, y después el inaugurado de la feria, con esa pedazo de portada que hemos hecho, en la más grande de la historia de Almería. Las dos cosas a la vez tuvimos, con David Bisbal de pregonero de la Virgen del Mar.
0: Sí, señor. El pregón lo dio David Bisbal, todo enchaquetado, el tío estaba elegantísimo. Un almeriense de pro. Vamos a escuchar un poquito.
2: Una amiga de mi madre le regaló una pequeña imagen de la Virgen del Mar para mí, y mi madre me la entregó. Para que me acompañara, para que me protegiera, para que estuviera donde estuviera, nunca olvidara de dónde venía. Y si hoy me pregunte de dónde nació esa manera tan natural de sentir de cerca a la Virgen del Mar, inevitablemente tengo que regresar a mi casa, a mis padres.
0: Qué bien. Qué bonito es que una persona de proyección internacional, mira, como en Málaga Antonio Banderas, que está ahí al frente, pues que David Bisbal se ponga también al frente de su ciudad, como es Almería, ¿no? Una figura de esta proyección aquí, que la tenemos para nosotros, ¿verdad, alcaldesa?
1: Totalmente. Además, David, siempre que bueno que se le llama para hacer algo social o solidario por Almería, de verdad es que no lo duda. Y como es tan... es un embajador de oro para nosotros, porque por cada sitio que va mencionando su ciudad, va mencionando su provincia y lo bonita que es. Ayer la verdad que fue una preciosidad y acabó con una canción en latín que nos hizo, mira, saltarnos las lágrimas, porque fue un pregón muy emotivo, muy como es él, ¿no? Muy natural, muy recordando cosas de casa, y que además nos sentimos todos muy identificados, y fue precioso, la verdad es que sí.
0: Imagino que, bueno, lleno, ¿no? El auditorio para escucharlo, ¿verdad?
1: Claro, es que se hizo en el santuario de la Virgen del Mar, como es tradición, y tiene su aforo, así que la hermandad, que era el que organizaba, la que organizaba el pregón, pues tuvo que hacerlo por sorteo, por invitaciones, y bueno, se quedó mucha gente fuera, pero mira, luego tuvo el detallazo de salir e ir saludando a todas las personas que había fuera, hacerse fotito y dedicarle un minuto, que al final es que aquí la gente lo quiere con locura.
0: Hombre, claro, y eso se nota, y él esa proyección suya hacia Almería, pues es orgullo, ¿no? Para todos los vecinos de esta tierra. La Feria del Mediodía se inaugura en la puerta de Purchena, ¿no? ¿Qué hace diferente a la feria nocturna del recinto ferial? Cuéntanos un poco cómo es la manera de vivir la feria en Almería, alcaldesa.
1: Pues mira, te cuento un poquito, porque es que la feria es una experiencia muy personal de cada uno, ¿eh? Cada uno tenemos, según la etapa vital, un momento de feria, ¿no? Hoy inauguramos la Feria del Mediodía a partir de la una en el recinto, en el centro y en el recinto ferial también, ¿no? Que se compaginan las dos. Y entonces en el centro de Almería lo que va a haber son siete ambigús, que son barras con entoldado que se ponen en diferentes plazas, y por supuesto se engalanan todas las terrazas de los bares. Y nosotros tenemos dinamización cultural, folclore, tenemos una convención de mujeres vestidas de flamenca y otra de indumentaria tradicional almeriense. O sea, tenemos todo el centro, como decimos mucho los almerientes, empantanado de cultura, lleno de gente. Sí, sí. Y además yo me he visto de gitana también, y hay mucha gente que se viste de flamenca hoy, pues para compasar también cada tradición y realzarla. O sea, es muy divertida nuestra Feria del Mediodía.
0: Sí, señor. Bueno, y el Cultural Fest, que se ha consolidado como referencia nacional, ¿no? ¿Qué impacto económico y turístico calculáis que tiene sobre la ciudad estos días?
1: Pues mira, yo la verdad es que no me aventuro a dar nunca un dato, porque nosotros antes de dar el dato consultamos con los restauradores y los hosteleros. Sí. Lo que sí está claro es que es su semana grande, ¿no? Uh-huh. O sea, esta semana de agosto es cuando ese 60 o 70% que se tiene al principio, a primeros de verano, pues roza el 90 o incluso el 100, dependiendo de la capacidad que tenga o del tipo de hotel, ¿no? Entonces, a mí me gusta siempre esperarle, y nosotros le añadimos también los datos, pues, de la gente que pasa por la oficina de turismo o la gente que participa en las actividades. Lo que está claro es que, por ejemplo, el cultural, que son, pues empieza desde el jueves, viernes, uh-huh, sábado, domingo, pues tiene 70.000 personas que pasan por allí, y que son pues de todo el ámbito nacional, y seguro que viene alguien a nivel europeo que quiere escuchar pues música indie y buen ambiente, porque hay un ambientazo en el cultural, la verdad es que
0: ahí tenéis a Diego Cruz, que es un máquina, un rockero bueno.
1: Nuestro Dieguito, que es concejal, sí, que él además tiene mucho ojo para programar, y hombre, tenemos una gran variedad. Y canta, sí lo sé.
0: Bueno, ¿y qué medidas se han reforzado este año en materia de seguridad y movilidad por la llegada de tantos visitantes a la feria?
1: Ay, claro, Rafa, mira, una de las cosas que yo, cuando me dice a la gente, ¿cómo vive la feria, alcaldesa? Y digo, mira, pues aparte de divertirme, yo cada día que pasa digo, un día que ha pasado seguro, sin incidencia, y es fundamental. Entonces, pues cada año, con los medios tecnológicos que tenemos, ¿no?, y con los recursos que nos pide la policía local, pues vamos añadiendo, y este año por primera vez pues tenemos, por ejemplo, una unidad canina que va a estar por el centro detectando algún tipo de infracción, o la unidad equina. Tenemos caballos también, que se han formado nuestros agentes para montar a caballo. Tenemos drones que van a estar por el recinto ferial, patrullando también y conectados con las cámaras, y son más de 300 agentes, entre los que, entre los municipales, policía local, protección civil y bomberos, y también los cuerpos y fuerzas de seguridad, lógicamente, que nos acompañan en esta Semana Grande de Almería. Así que espero de verdad y deseo que, aparte de divertidísima, sea una feria muy segura.
0: Y un balance turístico interesante para estos 9 días, supongo que comparado con ediciones anteriores, pues como siempre, avanzando, ¿no?
1: Sí, porque además, siempre damos un giro de tuerca yo creo que lo hacemos todos los alcaldes. Está acabando la feria de un año y ya estamos pensando cómo mejorar la feria del año siguiente. Y este año, por ejemplo, tenemos un plus de diversidad y de inclusión. Los feriantes, que aprovecho para agradecérselo porque es un esfuerzo que hacen, pues no solamente tenemos 2 días sin ruido y con luces estáticas, sino que, han tenido la deferencia de que la persona que acompaña a un niño o una niña con movilidad reducida o con gran discapacidad pueda entrar gratis en la atracción, y además no tenga que hacer una gran cola presentando el carné de discapacidad, se puede saltarse la cola. Entonces, para nosotros es muy importante, porque tenemos ya días dedicados a determinados colectivos, ¿no? Tenemos el Día de la Mujer, que tenemos una comida para más de 1.000 mujeres, el Día del Mayor, tenemos la merienda de la discapacidad y tenemos el Orgullo de Feria, ¿no? Entonces es fundamental que todas las personas, los empresarios que se implican en la Feria de Almería, pues también sean generosos y se acompasen ese esfuerzo para la sociedad, para lo que demandan nuestros almerienses, ¿no? Que cada uno vive su realidad de feria.
0: Bueno, pues que esa realidad sea la mejor posible. María del Mar Vázquez, alcaldesa de Almería, gracias por acompañarnos en directo a las 10 menos 20 de la mañana, por acercarnos a esta Feria de la Virgen del Mar. Que disfrutéis todos de Almería estos días, entre luces, flamenco, buena música, mucha fiesta y sobre todo buen ambiente y hospitalidad.
1: Eso, lo mejor que tiene la feria, los almerienses, venid a visitarnos.
0: A los Ambigú, vámonos para los Ambigú, a comer un cherigan allí. Un abrazo, María del Mar. Buena feria. Adiós.
1: Gracias.
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0: Debido al gran éxito de audiencia de este programa Andalucía a dedo en Canal Sur Televisión, seguramente muchos de nuestros oyentes ya conocen esta música. Esta es la sintonía del programa, que como digo está siendo muy aceptado en la parrilla de la noche de los miércoles. Y tenemos aquí a su director y presentador, mi amigo Nacho Medina. Hola Nacho, ¿cómo estás?
1: Qué alegría saludarte. Rafa, ¿cómo estás, amigo?
0: ¿Qué tal? Pues encantado, hombre, por Dios, encantado de hablar siempre contigo. Y, jo, macho, qué bien, porque es que no sabes cuánto me alegra la acogida de la audiencia, porque veo las cifras de audiencia a diario, y este Andalucía dedo está siendo muy aceptado por todos los andaluces.
1: Sí, Rafa, ¿sabes qué pasa? Que bueno, como tú bien sabes, yo creo que es un programa muy auténtico y el otro día me decía unas personas en un pueblo, sí. Es que es el programa del pueblo, es el programa de la gente normal, claro. Y sobre todo en el que, pues eso, como tú bien sabes, te demuestra que cualquier persona, cualquier andaluz tiene una historia que contar. Es decir, todos tenemos una historia, unos más grande, otros más pequeña, pero siempre tiene una historia que contar. Y es un programa tan sencillo, evidentemente es muy complicado porque vas haciendo autostop y te tiene que montar la gente y a la primera y demás, pero como sentarte y preguntar a la gente qué tal está, cómo está, qué tal le va la vida. Es decir, también tiene un puntito de terapéutico y luego es muy bonito que los niños de 7 años te digan, yo lo veo con mi abuelo. Eso yo creo que encima lo vea toda la familia, pues es una gozada, claro.
0: Eso es lo mejor, tú. Pero es que este programa, Nacho, me ha recordado cuando vivíamos sin GPS y sin ChatGPT ni tontería. ¿Para dónde voy? ¿Para tal sitio? ¿Cómo voy? Pues pregunta.
1: Exacto, Rafa. Claro, es decir, cuando empecé yo en Andalucía Directo contigo en el año 99, sí. Me acuerdo que íbamos a la Alpujarra, imagínate, para llegar a la Alpujarra Granada. ¿Cómo se va? ¿Para izquierda, derecha, izquierda, derecha? Yo siempre digo que en la época de la IA, que es la inteligencia artificial que nos está comiendo, esto es inteligencia emocional, es decir, es el lado contrario. Y tan sencillo como preguntar las 5 W del periodismo y con un tono cercano. Y luego yo también, Rafa, tengo 51 años y yo creo que estoy en una edad muy madura y perfecta para poder entrevistar a una persona de 70 años y también a los de 20 con ese toque ya de señor mayor que tengo, que les resulta tan simpático a la gente de 20, ¿sabes? Yo creo que estamos, mi compañero Raúl Donis y yo, al que le mando un abrazo desde aquí, pues hacemos muy buen equipo. Él tiene 30 años, es un chaval jovencito, así con rastas, que también eso contrasta mucho y estamos muy contentos, la verdad, estamos muy contentos de la acogida.
0: Intergeneracional, ¿no? Eso está muy bien.
1: Claro.
0: Oye, ¿cuál es la filosofía del programa? Para que quien no lo haya visto, por favor, que lo vea, no sé cuánto nos quedan de emisión.
1: Pues mira, nos quedan 7 capítulos, entonces... Fenomenal. La filosofía es muy sencilla: sin dinero, sin un lugar en el que comer y un lugar en el que dormir. Aquí comienza Andalucía a dedo, una aventura emocional en la que solo tenemos clara una cosa: ¿dónde comienza cada capítulo? Claro. La semana que viene, por ejemplo, empezamos en Osuna, en Sevilla.
0: Sí.
1: ¿Dónde terminaremos? Pues donde nos lleven las historias de la gente, donde nos quiera montar la gente en su vida. Y vamos parando en los pueblos, ciudades o donde sea, y vamos también retratando un poco los alrededores y las historias de la gente y nos volvemos a hacer autostop. En cuanto pasa un dedo, yo lo pongo. Lo bueno es que ya la gente lo va conociendo. Y luego también el hecho de que mi padre sea Tico Medina, pues como que tanto te quería a ti y al que tanto querías tú.
0: Vaya,
1: pues cuando me asomo a la ventanilla y la gente duda, digo, soy el hijo de Tico Medina, y me dice, venga, para adentro.
0: Abre, por favor. Digo, bueno, en cualquier momento se lo digo, porque no puedo hablar contigo sin hablar de tu padre. Es imposible.
1: Claro,
0: hombre, es tu padre y tú has vivido con el número uno durante muchos años, lo has visto desde chiquitito, pero porque tienes esa afiliación, ¿no? Pero para una persona como yo, es un periodista normal y corriente, que fuese, entre comillas, adoptado y apadrinado por Tico Medina, pues para mí el honor, pues casi que me emociona, ¿no? Decirlo y recordarlo, ¿no?
1: Hombre, es que es emocionante, Rafa, porque tú hiciste un vínculo con mi padre.
0: Muy grande.
1: A raíz de yo, años después de estar ahí, estuviste 20 años unido a él, en el sentido de quedar siempre que podíais ahí en Sevilla.
0: Vaya.
1: Porque además mi padre, como tú bien dices, era como, o en Málaga, como un libro abierto.
0: Es decir,
1: hablas con él y dice, ahí he estado yo, ese es el entrevistado yo. Todo lo que aparecía por todos lados.
0: Brutal.
1: Y luego tenía mi padre eso... que yo he heredado un poquito, y yo siempre digo que con un poco de sus genes a mí me permite también hacer cosas bonitas en la tele. Él ha heredado, o sea, yo he heredado de él ese que en 15 segundos radiografías a la persona y sabes dónde tocarle un poquito la fibra o hacerle un comentario sobre su tierra, sobre sus costumbres, sobre sus comidas, y ahí es un poco donde te acercas a la gente, que es lo importante, acercarse.
0: Tu padre era grande con los grandes y grande con los pequeños.
1: Claro, él decía que era un campesino ilustrado.
0: El de Piñar, le gustaba la pana.
1: Eso es, el de Piñar.
0: Sí, sí, provincia de Granada. Por cierto, vaya tela, los terremotos, Nacho.
1: Sí, no, el otro día tuve que llamé corriendo en cuanto me levanté a mi tía, que viven ahí en Granada capital, y les había pillado en Almería, pero nosotros, yo cada vez que tiembla nuestra tierra, me tiembla el cuerpo a mí, ¿sabes?
0: Sí, sí, no me extraña. Pues él que entrevistaba a Fidel Castro, o que entrevistaba a la madre Teresa de Calcuta, bueno, Santa Teresa de Calcuta, o que entrevistaba a los número uno, pues entrevistaba también y hablaba con la gente del pueblo, con la gente llana, y le hacía sentir grande. Y esto es una de las grandes virtudes de Tico Medina, y que tú has heredado, porque lo llevas ahí y lo has vivido y lo has visto, y es darle sitio a las personas humildes que te ven y te ven grande porque tiene un nombre, y le das un sitio y le das una cabida y las hace sentir bien. Eso, de verdad, para mí es uno de los grandísimos valores que tenéis, que tenía tu padre y que tiene, porque es eterno, y tú también, Nacho.
1: Sí, lo acabas de retratar, sobre todo porque además la gente tiene ganas de hablar también. El otro día, por ejemplo, me senté en un pueblo y un señor me llama, el hijo de Tico Medina, ven, me da un abrazo, porque además me da un abrazo como si se lo estuvieran dando a él, que a mí me emociona mucho.
0: Claro, claro, claro.
1: Y me dice, siéntate, era el hogar del pensionista y en Güeneja, y según me siento, me cuenta una historia preciosa, que se fue a hacer la mili en Ceuta con 17 años. Uh-huh. El tío casi con 90 años, que luego se quería irse a Alemania, que se lo dijo a su sargento, a su coronel, y le dijo, váyase con esta carta de recomendación a Barcelona. Se fue y apareció en Alemania en una fábrica de tornillos, y luego se fue a la fábrica Bayer de aspirinas. Y gracias al dinero que ahorró allí, se trajo el dinero y a los 40 y pico pudo comprarse unas tierras, y desde los 40 y pico está en Andalucía con sus hijos, a los que lleva de vez en cuando a Alemania a hacer turismo para que vean dónde nacieron, y ahí estaba viviendo feliz con sus 80 y pico años en el hogar del pensionista en Huelva. Me contó la historia en 5 minutos, Rafa.
0: Es que fíjate que cada historia, cada persona es un libro, es una historia, sobre todo esa generación, ¿no? La generación que tuvo que emigrar, que tuvo que marcharse, que luego vuelve, la vida en los pueblos también, la vida de la ciudad, por supuesto, y de los barrios, pues también tiene historias apasionantes, ¿no? Pero es que la vida de los pueblos es algo, no sé, es que no tiene fin, es un pozo insondable, Nacho.
1: Es que además, Rafa, la gente ha interiorizado mucho el concepto del programa. El otro día, por ejemplo, estábamos en la Alpujarra almeriense y oímos por la ventana una guitarra, fíjate. Nos acercamos a la casa, una casa preciosa, y hay un chaval que es de Alemania, que se casó con una de Granada y estaba ahí pasando el verano y estaba tocando vals venezolanos. Imagínate la mezcla. Vaya y de pronto aparece la suegra con un plato de salchichón y queso, porque sabe que intuye que no hemos comido, porque como no tenemos dónde comer, la gente nos invita. Ahora su suegra apareció en la escena y discretamente dijo, toma del plato, me voy fuera, que tengo que hacer cosas, y nos dejó el plato. La verdad es que es una maravilla. Sí, es una maravilla. Oye, pero ¿cómo conseguir dormir?
0: ¿Cómo preparáis el programa? ¿Hacéis un esqueleto, supongo, previo, y luego lo que os encontráis, o vamos del tirón a ver qué pasa?
1: Es que de hecho los compañeros de profesión y de otras productoras y demás, no, pero es que vosotros lo preparáis. Yo dije, no, yo solo sé a dónde voy. O sea, yo arranco en Osuna y ya está, Rafa. Es decir, no tenemos, es como a tumba abierta, que de hecho yo agradezco un montón a los directivos de la cadena que se hayan fiado de mí en ese sentido, porque no hay ningún tipo de preparación, ningún tipo de producción, ni nada. Es todo según te vaya llevando el destino. Que en el fondo es ver y contar. Es decir, yo me dedico a ver y contar lo que hay. Y luego hay una ventaja, yo también soy el director, entonces yo sé realmente cómo va yendo el programa, entonces no tengo que consultar a nadie, sino que simplemente lo consulto con mi compañero Donis, mira, esto está bien aquí, ahora vamos a hacer la autostop aquí, pero nosotros no hacemos absolutamente nada de preparación, Rafa, de hecho creo que el día en que algo esté preparado se perdería la magia.
0: Pues está muy bien, eso sí, a ver, porque es como salir a la aventura, ¿no? Realmente, y
1: es la aventura.
0: ¿Quién no quiere una aventura en su vida, ¿no? ¿Quién, además, con cierta edad, ¿quién no ha hecho auto-stop, ¿no? Porque yo soy de la generación del auto-stop hasta que ya dejó de hacerse, porque nos daba un poco ya de
1: sí,
0: de
1: miedo, ¿no? Es recuperar la confianza también en las personas. Eso. Pero Rafa, en los años 70, 80, sí, infinidad, miles de andaluces hacían auto-stop, venían de la mili para ir a su pueblo y se hacían auto-stop.
0: ¿Cuántos militares, cuántos soldados, cuántos reclutas se veían en la carretera? Mira, yo que como tú bien sabes, soy cordobés y hice la mili además en Cerro Muriano, pues de Cerro Muriano a Córdoba era una barbaridad. Era en cada esquina dos tíos vestidos de caqui, poniendo el dedo y no enseñaban la pierna porque no pegaba. Pero era lo suyo.
1: Claro.
0: Era lo suyo.
1: Sí, total. Y también
0: y te fiabas, o sea, tú subías un soldado sin problema, porque no te iba a dar ningún problema un soldado. Hoy en día, pues fíjate, dime.
1: Es más complicado. Pero también, Rafa, es eso, es decir, se trata un poco de que o nos fiamos los unos de los otros o nos queda poco en la vida. Es que con tanta invasión tecnológica, o nos fiamos en el cara a cara de la gente o la cosa no va. Y nos monta también, el otro día nos montaron, por ejemplo, unos franceses de Fontainebleau que alucinaban los hombres, les dimos hasta chicharrones cuando se habían dado en Montecorto, en Málaga, y se comían los chicharrones mientras conocían, estaban fascinados de qué estaba ocurriendo en ese coche, ¿sabes? Y nos montan también, el otro día nos montó Rafa en Huelva, en la provincia de Huelva, un hombre que venía desde Bielorrusia y que había pasado por Lituania para comprar un coche, se iba al puerto de Huelva y se embarcaba a Tenerife. Y dices, madre mía, llevaba 4.000 kilómetros conduciendo, un bielorruso.
0: Sí, alucinante.
1: Entonces dices, alucinante.
0: Te encuentras la misma vida. Es que mira, eso que tú estás haciendo no sale en los informativos. No sale en los programas, porque tú y yo hemos hecho programas de todo tipo. Pues fíjate, desde Andalucía Directo, donde tú empezaste conmigo, y después tú con mi cámara y yo, que ya empezaste a hacer estas maravillas. Sí. Que la gente sepa que eres premio Ondas. Tienes Ondas, un montón de premios ya, Nacho, a pesar de ser jovencito. Pero siempre es como programado, ¿no? Como decir, bueno, esto.
1: Sí, está preparado. Está hablado antes.
0: Está hablado. Antes, pero aquí pero te encuentras con la vida del tirón, cara a cara.
1: Claro. Y de hecho en la emisión también metemos cuando le estamos poniendo el micrófono a la persona, que eso se hace toda la vida, pero nunca se mete. Sí, porque a lo mejor de pronto el otro día una chica en Andújar nos decía, ¿y esto de la petanca es la petaca? La gente que no lo entiende, la petaca pues el receptor y el emisor del sonido.
0: Sí.
1: Decía, la petanca que se me cae por aquí, por antepierna. Entonces, eso también lo metemos. ¿Qué pasa? Que es la pura vida, Rafa.
0: Es la vida, claro. Oye, esto tiene un libro, ¿te lo has planteado o no, Nacho?
1: Bueno, ojalá. ¿No? Estamos de momento asimilando un poco.
0: Yo lo veo, está haciendo fotos.
1: Bueno,
0: sí. Tiene
1: fotos
0: la
1: hacemos,
0: cámara.
1: Sí, Rafa.
0: Claro.
1: Sí, hacemos fotos. Y luego, además, evidentemente, por supuesto que puede tener un libro, porque a mí lo que se me da muy bien, que lo he heredado de mi padre, es la crónica, es decir, el contar lo que ha pasado.
0: Claro.
1: Más que el análisis, más que la opinión, el relato. El relato de lo que ven mis ojos. Entonces, bueno, claro, ojalá dure mucho.
0: ¿Cómo ves Andalucía? O sea, ya en todas las grabaciones supongo que te las has recorrido casi todas las comarcas,
1: de
0: ¿no?
1: arriba abajo.
0: De arriba abajo. Vale, tú habitualmente vives en Madrid. ¿Qué has descubierto de Andalucía que no sabías, Nacho?
1: Pues mira, más que descubrir, he redescubierto que Andalucía es alegría, es paz, es sosiego, es costumbre, es familia, es espíritu y es una capacidad de vivir con poco, de vivir tanto con tan poco en ocasiones, Rafa, de verdad, que yo ando a caballo entre Madrid y Andalucía, y Madrid es la vida con prisas, el no saludar a nadie, el no conocer a nadie, esto es todo tan orgánico y de una manera, es decir, es la vieja sabiduría de saber vivir y saber disfrutar, y me lo dicen, el otro día me cogieron unos de Girona, que venían a un festival de blues, al festival de blues de Cazorla. Ajá. Y decían, es que esto no tiene igual, es decir, es que la gente aquí, claro, en Jaén, toda la provincia de Jaén, el cómo acoge al forastero, es decir, dice, nos hemos hecho amigos aquí, llevaba el tío 9 años viniendo al festival desde Girona, y dices, claro, porque es que aquí sabemos disfrutar y sabemos vivir, y luego un espíritu de sacrificio, el que estás viendo el otro día, Rafa, sacamos en el último episodio a un contratista de obras de Villa del Río, que me dijo, no, es que necesitamos empleados, y me está escribiendo la gente por redes sociales para que le dé el teléfono del contratista, claro, porque la gente quiere trabajar. gente joven con ganas de trabajar y luego sobre todo eso, esos migrantes a Alemania, esas historias de vida tan profundas. Vamos, a Andalucía es que hoy por hoy estamos en la vanguardia del humanismo y del saber vivir y del saber trabajar.
0: Fíjate que antes la alcaldesa la técnica de los embajadores de... No, sí, hemos hablado con ella, ¿no? Pero de Granada, ¿no? Por el asunto del terremoto, sí. Nos decía que se apuntaron todos los voluntarios, ¿eh?
1: Sí.
0: Pero vamos, sin necesidad de llamarlo, estaban de vacaciones, que sale lo mejor de nosotros. Y la situación...
1: Esa conciencia...
0: Y en Ceuta, y lo que está pasando en Ceuta, y cómo hay tantas ONGs y tanta gente ayudando, echando una mano, los vecinos, muchos de ellos asustados, con miedo. Dentro de lo malo siempre está lo bueno, al lado de lo malo también está lo bueno, ¿no crees?
1: Sobre todo es saber mirarlo, Rafael, y saber rascar y saber sacarlo, porque estar está.
0: Y
1: la conciencia de la de contarlo, de los chavales jóvenes, veinteañeros, todos a una, es espectacular.
0: Vale, pues que no nos quedemos solo con lo malo, que veamos también el lado positivo, el lado humano, el lado bueno de la vida, y esto lo podemos descubrir con Andalucía Dedo en Canal Sur Televisión, en la noche de los miércoles, la parrilla de los miércoles triunfando con Nacho Medina, cosa que me alegra muchísimo, como tú sabes de sobra. Mira,
1: sin duda, Rafa.
0: Yo tengo aquí todo el guión del programa. Lo único que no he guionizado es esta charla.
1: Lo sabía que no lo ibas a guionizar. Sabía, porque además no es necesario y pendiente queda darnos un abrazo en persona.
0: Ya lo creo. Nacho, un abrazo fuerte para ti y para toda la familia, ¿vale?
1: Muchas gracias por llamarme y por darme un ratito para poder contaros.
0: Enhorabuena. Adiós.
1: Pues gracias, un abrazo fuerte. Hasta luego.
0: Sí, estamos cumpliendo la primera hora de nuestro programa. Después de revisar la actualidad, lo más urgente, nos hemos ido a lo importante, que es reflexionar, pararte, hablar de la vida, pensar en lo que tenemos, en lo que vivimos día a día. Y estos son días de verano. En este mes de agosto, ya le queda pues este fin de semana y el que viene. Y después ya volveremos a la noche, el equipo María García Vaqueiro y yo, a la noche, a partir del 1 de, ya de septiembre. Pero en fin, mientras tanto disfrutamos de vuestra compañía. Y una segunda hora súper interesante. Bueno, vamos a estar hasta la 1, creo que con cosas que os puede gustar. Por favor, quedaros aquí, escuchando Canal Sur Radio.
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4: El plan Infoca ha dado por definitivamente extinguido el incendio de Niebla Huelva, de manera que hasta ahora no hay ningún incendio activo en la comunidad. Se han tardado 15 días en dar por extinguido un incendio que los servicios de emergencia han calificado como uno de los más complejos de afrontar en la historia de Andalucía. Deja atrás 33.000 hectáreas afectadas en 11 términos municipales de Huelva y Sevilla. Las llamas alcanzaron un perímetro de 210 kilómetros, dentro del cual afortunadamente se han conservado algunas zonas de vegetación. Se estima, no obstante, que las llamas han calcinado aproximadamente un 80% del paraje natural de la Pata del Caballo, que cuenta con más de 7.000 hectáreas. Complejo, difícil y peligroso incendio que estuvo condicionado por los cambios de viento, la orografía, la gran carga de combustible disponible, la inversión térmica y fenómenos convectivos. Así lo ha calificado en la red social X el consejero de emergencias, Antonio Sanz, al anunciar esta extinción. Y precisamente Antonio Sanz recibió la medalla concedida a la Agencia de Emergencias de Andalucía en el inicio de la Feria de Grazalema. Lo hizo en un acto homenaje a quienes trabajaron en las inundaciones de febrero, con amplia presencia de los trabajadores allí desplazados. También recibieron menciones de honor el Plan Infoca, los sanitarios del 061 y otros servidores públicos. Sanz insistió en que el reconocimiento pertenece a los que trabajaron sin descanso por la seguridad de los vecinos en unos momentos tan difíciles. En su intervención en la Plaza de España de Grazalema, destacó la coordinación entre todos.
5: Cuando hay una emergencia, se trabaja unido. Y aquí lo más importante es que trabajó unido todo un pueblo y todas las administraciones. Aquí no hubo colores políticos, aquí hubo coordinación, colaboración, cooperación y lealtad entre administraciones. Y ese ejemplo es el que merece el gran aplauso de este pueblo.
4: Efectivos del batallón de intervención de la unidad militar de emergencia se han desplazado en el perímetro de la alquería del Cerezal para su defensa ante el avance de las llamas en el incendio de Pino Franqueado, Cáceres. Los vecinos de esta pedanía permanecen desalojados. También desalojados los vecinos de Gato, va Valencia, por el incendio declarado en Segorbe, Castellón, que afecta provisionalmente a la última hora del viernes a 423 hectáreas en un perímetro de más de 11 kilómetros. Escuchamos a los evacuados del municipio valenciano.
6: Veíamos que el incendio pues se iba acercando cada vez más al pueblo. Ya hemos empezado a ver las llamas.
7: Ha llegado la UME y ha dicho que aparte ya el fuego estaba a 100 metros o menos.
4: El consultor en materia migratoria y colaborador de Canal Sur, José Carlos García, ha explicado en el programa Días de Verano, que presenta Rafa Cremades en Canal Sur, que el asalto fronterizo de finales de julio fue un ejercicio planificado que se puede enmarcar dentro de lo que se llama guerra híbrida, cuyo significado explica de esta forma.
8: La guerra híbrida es crear lo que se llama técnicamente una duda plausible, es decir, crear un ataque beligerante contra un país tercero a través de sus intereses y a través de sus vulnerabilidades legales, tecnológicas o políticas, pero siempre a través de un tercero. Y este tercero en este caso son los migrantes, los propios jóvenes marroquíes que quieren salir de su país, que tienen ese anhelo.
4: Las precipitaciones acumuladas en España desde el inicio del año hidrológico a inicios de octubre se cifran en 625 litros por metro cuadrado de media, lo que, según los datos de la EMED, es un 7% más de lo normal para este periodo. La Agencia Estatal de Meteorología ha indicado que las precipitaciones acumuladas presentan valores superiores a los normales en la mayor parte de la península. Las principales excepciones se encuentran en Asturias, Navarra, Burgos, Teruel y la mitad sur de la provincia de Almería. Tenemos a esta hora de la mañana 16 grados en Granada, 17 en Huelva, 19 en Jaén, 20 en Córdoba, 21 en Sevilla, Cádiz y Málaga, y ya unos calurosos 26 en Almería. Andalucía, 10 y 3 minutos de la mañana.
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0: Días de Verano, segunda hora, hasta la una, como hemos dicho, con asuntos muy variados, muy diferentes. Dentro de un ratito vamos a analizar una película desde el punto de vista filosófico y con un toque andaluz para terminar. Vamos a estar en las carreras de caballos de Sanlúcar, vamos a darnos una vuelta por la Feria de Aracena. Vamos a recorrer un lugar de Estados Unidos con una canción que nos lleva y que nos va a abrir un montón de imágenes, ¿no?, en nuestra mente. Ese es el poder de la radio, el poder de la imaginación. Con una descripción, tú estás poniendo ya el paisaje en tu cabeza. Bueno, pues enseguida vamos con todo eso, pero antes tenemos que dar unos consejos y a continuación seguimos.
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0: Aquí tengo ya sentada a mi lado a una filósofa andaluza que disecciona como nadie las enseñanzas de las películas de animación, de dibujitos o de periquitos que dicen también, que además es una gran influencer, con perdón, Raquel Moreno, o en Telequia, las redes sociales con miles de seguidores. Buenos días, Raquel.
16: Buenos días.
0: ¿Qué te parece eso de ser influencer?
16: Yo es que en realidad yo hablo en redes y a mí me sorprende que haya gente que me siga. A mí a veces me han llamado influencer, creadora de contenido, porque yo lo que hago es lo mismo, sí, que estamos viendo aquí, explicar filosofía en redes, en YouTube, sí, y la gente me sigue, y yo muchas veces lo digo, qué sorpresa que queráis, bueno, chapas de filosofía.
0: Bueno, pero hay un contenido detrás, hay algo detrás, sí, hay una formación y hay una opinión formada y un criterio, sí, a seguir. Por ejemplo, véase el caso de hoy, ¿no?
16: Hoy. Claro, sí, lo que vemos, es decir, yo lo que hago es divulgar filosofía, claro, y las redes deberían servir, ¿no?, en realidad, para buscar oportunidades de hacer cosas así, compartir conocimiento. A mí eso me parece que es darle un buen uso a las redes.
0: Claro.
16: Otra cosa es lo que está pasando, el concepto influencer ya estaba ligado también a vender un modo de vida. En realidad estaba ligado no tanto a vender un contenido o a ofrecer un contenido o a ofrecer conocimiento, sino a ofrecerte un modelo vital. Que eso ya me parece a mí que juega con fuego.
0: Estoy viendo la caída de los influencers. Ya la gente no lo sigue tanto, ¿no?
16: Sí, claro, porque ha surgido un debate, fíjate, a raíz también de las últimas noticias, como vivimos en un mundo convulso, hemos visto que personajes que se dedicaban a mostrar una vida perfecta, de repente esos personajes han empezado a dar opiniones políticas y la gente se ha escandalizado diciendo, pero si no tienen idea, ya. Bueno, deberían haberse dado cuenta, pero ya antes, ¿no? Claro. Antes. Pero es bueno que la gente se esté dando cuenta que hay gente ahí sin formación ninguna y que lo que hace es vivir vida ficticia y vender esa vida ficticia. Además, el aumento de la publicidad ha hecho que pierdan credibilidad sobre si ese mensaje está financiado o no está financiado, y ahí es donde está realmente el debate. Más que en la figura del influencer, es en ese tipo de contenido que se ofrece.
0: Bueno, hoy traemos también una película que todos hemos visto, con la que muchos hemos llorado, sobre todo con el comienzo es brutal, los primeros minutos en un gran plano secuencia que tiene esta música de fondo es tremenda, es la vida, ¿no? Es la vida misma. Ya estamos con los ojillos, ¿verdad?
16: Sí, sí.
0: Vamos a escucharlo un poquito, por favor, venga. Aguantando, vamos aguantando, venga, Raquel.

0: Bueno, la película se llama Up, arriba. Up en inglés. Yo creo que muchos de los que nos estáis oyendo la habéis visto. Si no, por favor, no dejad de hacerlo. Ir a verla, porque es muy bonita. Antes con Nacho Medina estábamos hablando de lo importante de la vida, de las cosas que nos unen, de las historias contadas. Esta película cuenta una historia de vida, pero una historia de vida desde niño hasta abuelo. Sí. Hasta mayor, ¿no?
1: Y además una cosa que me encanta es que le dan lugar a nuestros mayores, porque en este mundo en el que se aspira a la vida de los influencers ficticias, nos encontramos una historia que vamos a hacer un resumen. Al principio nos encontramos a un niño que es Carl, que está fascinado por la figura de un explorador, de Charles Moose, y él quiere ser explorador, vivir aventura, y de repente aunque él quiere eso, que es algo lejano y espectacular, él va a conocer a una chica, a una niña, que es Ellie, que también sueña con viajar a una montaña, un lugar ficticio de Sudamérica,
0: una catarata.
1: Sí, con una catarata, vivir aventura. Sí. Pero vemos que ella tiene algo distinto, porque ella, además de querer vivir esa aventura, ella inventa las aventuras. Vemos que juegan a conseguir esas aventuras, y los dos vamos a ver en esa secuencia que tú dices, que se enamoran, finalmente se casan y finalmente hacen una vida juntos. Y vemos cómo se desarrolla esa vida juntos, que nada tiene que ver con la vida del influencer. No es una vida tan espectacular como se vende en ese sentido. Es una vida normal.
0: La como belleza la... de lo sencillo. Si es que lo sencillo es bello.
1: Sí, sí, sí. Es una vida normal la que se desarrolla, pero es la vida normal lo que nos enamora en esa película. Aunque mucha gente la conocerá, si hay gente que dice, todavía yo no me sitúo, es la de la casa de los globos.
0: Eso es. Los globos, un montón de globos y una casa que sale volando.
1: Sí.
0: Esa es la cartelera de la película, ¿no?
1: Claro, y la gente dirá, ¿por qué esta imagen para contar una vida normal? Realmente es porque la casa es un personaje, como ocurre en las casas de nuestros abuelos, si lo pensamos. Porque si nosotros recordamos la Encalabuela es un personaje de nuestra vida. No es solo una casa, y eso es lo que pasa con la casa en la que vive Carl y Ellie, que se casan y tienen una relación. Vemos que allí sufren, sueñan, envejecen, que va cambiando poquito a poco, y además vemos algo muy interesante, y es que ellos tienen el sueño, ellos van reuniendo en una hucha y tienen el sueño de viajar,
0: hasta ese lugar idílico, esa catarata que tienen en su mente, ¿no? que vieron además en una foto, en una postal.
1: Una foto, sí, pero vemos que, como nos suele pasar a la mayoría de gente, se rompe algo en la casa, pues hay que romper la hucha. Se rompe algo en el coche, pues hay que cambiar la hucha. Hay que comprarse algo, pues hay que cambiar la hucha, y nunca finalmente hacen ese viaje idílico. Y podríamos decir, desde una perspectiva así superficial, hoy no han cumplido su sueño, pero ahí está esa casa evolucionando con ellos.
0: Sí, bueno, ¿y los globos por qué? ¿Por qué globos?
1: Sí, porque los globos representan siempre la capacidad de elevarse por encima de lo que nos ata. Pero aquí hay una paradoja, en realidad. Para elevarnos hay que quitar peso. Y esa casa va cogiendo peso, el peso de la vida, va cogiendo el peso de las experiencias. Y además Carl vive, que aparece al principio, esto no es spoiler, una experiencia muy dura, que es tener que despedirse de Ellie por una enfermedad. Se queda solo en la casa.

0: También ahí que él va a poner el plan de voy a poner globos y voy a sacar la casa volando y la casa la voy a trasladar a esa montaña a la que soñaba ir mi mujer, porque la casa es un personaje en su vida, pero va a tener un imprevisto y es que aparece en el plan
1: el niño,
0: un niño que es un vecino,
1: el niño pesadito,
0: sí, el intenso, vamos
1: el
0: a llamarle
1: intenso,
0: así.
1: El intenso
0: que lo que quiere es ayudar a una persona mayor porque está, entendamos, pasando a nuestro mundo los Boy Scouts y necesita una medalla, y ese niño además ha perdido a su padre. Son dos personas que las dos tienen un dolor en el alma, y ese niño quiere ayudar por fuerza a Carl, pero Carl quiere trasladar su casa a
1: quiere irse de allí.
0: Claro, quiere irse, y el niño le estorba un poquito, pero vemos una paradoja, y es que nuestro abuelito mira al pasado y el niño mira al futuro, y ahí se da una relación muy bonita entre generaciones que nos hace ver que en realidad los dolores pueden venir de cualquier parte, y ahí vemos que él va a intentar de todas maneras conseguir su aventura y pasar del niño.
1: Claro.
0: Pero el niño le va a estorbar toda la película.
1: Sí,
0: la película.
1: Sí, es verdad.
0: Sí. Y vamos a ver que él quiere viajar a conseguir trasladar esa casa ahí, pero el niño
1: no sale como estaba previsto.
0: Sale como estaba previsto, entre otras cosas, porque aparece el niño estorbando un poquito, va a aparecer un pájaro por el medio también estorbando un poquito, va a aparecer un perro. Y vemos una idea muy filosófica, y es que la vida real, tú puedes hacer un plan, pero el plan nunca sale como tú lo diseñas.
1: Aquello de que la vida es lo que pasa mientras hacemos planes, ¿no?
0: Sí, exactamente eso es lo que vemos. Por eso es una película que representa la vida perfectamente. Vemos que él tiene su plan de ir, llevar la montaña, vivir la aventura, pero le van a salir problemas constantemente. Y de hecho, uno de los problemas que le va a salir es precioso, que es un perro, también va a aparecer por la película. Y un perro que tú dices, ¿para qué aparece un perro por aquí? Ya lo que le faltaba al hombre, si el hombre lo que quiere es a una montaña y llevarse su casa. Bueno, el perro representa también lo inútil, el valor de lo inútil. Un perro...
1: Perro. Perro en inglés, duck.
0: Que tampoco se come mucho el coco, mucha es la realidad en esta película.
1: Sí.
0: Y vemos el valor de lo inútil. El perro, él no necesita un perro. No sirve para nada, no le va a dar la clave para conseguir ese objetivo y ese plan. Pero le acompaña, le da compañía, le estorba un poquito, aparece como un símbolo de amistad, de paseo, de conversación, y ahí es donde vamos a ver que en realidad la película nos está haciendo extraordinario lo que para nosotros es ordinario. Y además va a conseguir su sueño en parte.
1: Claro. Lo que pasa es que aquí la aventura se convierte en una obsesión, ¿no? Él está deseando ir allí, a encontrar ese sitio que prometió a su querida Ellie que la iba a llevar cuando fuera mayor.
0: Sí, porque incluso había dibujos de él y de la montaña, la casa encima de la montaña, eso es lo que él quiere. Y entonces él lo va a intentar por todos los medios, por ella más que por él en el fondo. Y vemos, ahí se nos rompe un poquito el corazón, porque vemos que él consigue levantar esa casa, vemos que también hay que decir, movido por la obsesión.
1: Sí.
0: Como tú dices, es decir, él de repente ya no quiere tanto descubrir como demostrar que puedo llevar esa casa ahí por cabezonería, que diríamos nosotros. Eso es lo que busca él. Y hay que tener en cuenta una cosa es querer algo y otra cosa es necesitar que los otros reconozcan lo que has hecho. Y esto lo aprende él como reconociendo, él cuando viaja a la montaña consigue llevar la casa a la montaña y conoce a su referente, aquel hombre que hacía aventuras que él vivía en la tele. Y cuando conoce al referente, se le rompe algo, porque ve que el referente no es como él imaginaba. El referente en realidad quiere el aplauso, en realidad quiere el reconocimiento, y ese referente no es un aventurero porque quiera vivir aventura, es en realidad alguien que quiere ser aplaudido con la aventura. Y ahí él va a tener que enfrentarse incluso a su referente, esto es algo doloroso, a darse cuenta de que lo que admiraba no era tal, y que la idea que tenía era algo idealizado, y ahí él va a tener que tomar decisiones.
1: ¿Es tan verdad eso?
0: Sí.
1: O sea, tú ten un ideal en tu vida.
0: Sí.
1: Dices, voy a ir a esto. Y cuando, en el caso de que lo puedas conseguir, resulta que no era tal como tú lo pensabas. Sí. No era como tú lo esperabas, ¿no? La casa empieza ya a sobrar aquí también, ¿no?
0: Sí, porque él viaja a esa montaña, encuentra a su referente, y el referente es el villano. De hecho, el referente le quiere hacer daño a él y al niño que va con él, estorbándole en el viaje, porque el niño va estorbando todo el rato del viaje. Y entonces él va a tener que tomar la decisión entre seguir admirando un falso referente. A mí me ha pasado en la vida a veces conocer gente que dice, ojalá no la hubiera conocido.
1: Claro.
0: Porque le admiraba, y cuando conoces la persona...
1: Y ya te has acercado, y has hablado con él o con ella, de repente... dice, uff.
0: Sí, y eso es lo que le pasa un poquito a este hombre. Y además tiene que decidir, porque tiene que salvar la vida de

0: El niño, el referente es malo, le quiere robar, se dan ahí una serie de circunstancias. Uh-huh. ¿Y qué es lo que pasa? Que para que la casa vuelva a volar e irse de donde le persigue el malo, tiene que soltar cosas, porque para que los globos levanten una casa...
1: Hay que soltar peso.
0: Hay que soltar peso. Y otra este enseñanza. Es el dolor, esto es una enseñanza muy dolorosa, que eso a veces tenemos que reconocer. Para avanzar, a veces hay que soltar. Y él estaba agarrado al pasado. Y él va a tener que soltar objetos. La casa, que es un personaje que nosotros hemos visto, que crece esa casa con esos personajes, donde se da esa historia de amor, él va a tener que soltar objetos de su amada, él va a tener que soltar recuerdos. ¿Y todo para qué? Para que la casa vuele, pero también para conseguir salvarse, no solo él, sino ese niño que va con él y ese perrito que va estorbando.
1: Y es que otra cuestión importantísima es que la vida no tiene que ser espectacular para tener valor, ¿verdad?
0: Claro, y eso lo aprendemos con ella, que es un personaje desaparecido en la película. Uh-huh. Porque de repente él va a haber un momento que suelta las cosas de la casa, vuelan, y va a haber un momento en el que veamos el diario de ella, que él no lo había mirado por dolor antes de morir. Y vemos en el diario, siempre aparece durante la película, que la portada del diario está la montaña y esa aspiración a la aventura. Y cuando este hombre abre el diario y ve que la aventura es la vida con él, ya me estoy emocionando. Ya. Vemos que la aventura es haberse casado con él, haber vivido con él, haber arreglado
1: esa
0: la duela del coche.
1: La gran aventura.
0: Sí, la aventura es la vida. Lo extraordinario es lo ordinario. Y eso es lo que hace que la vida merezca la pena. Y esa mujer muere feliz en su película, porque ha tenido amor. Y él lo aprende después de haber viajado y de haber liado todo esto, se da cuenta que la aventura estaba ahí, en una vida compartida, en lo normal.
1: Sin duda. Vamos a traérnoslo para abajo,
0: que si no me entran ganas de llorar,
1: Sí, porque ya estamos los dos pensando en eso. Oye, ¿cuál sería la versión andaluza? ¿Tú cómo lo ves?
0: Hombre, esa casita no la tendríamos. Ahí tenemos la típica casita americana.
1: Eso es, de madera, esa no existía.
0: Claro, yo diría que en nuestra casa hay un bar debajo con una terraza al lado y un vecino haciendo obra desde 2007 tranquilamente, ¿sabes? Y se da más interacción entre vecinos, porque aquí somos así de ruidosos. Sí. También ese sueño de viajar a Sudamérica puede que lo tengamos, pero aquí el gran sueño sería pagar la hipoteca. Al final de la casa, yo creo que todavía este hombre, la gran aventura era pagar la hipoteca y esa sería la gran aventura. Y estaría presente el tema de la hipoteca en una versión andaluza.
1: Sí, sí.
0: El niño, por cierto, no tendría un nombre como Russell. El niño sería el radio, porque el niño es un niño que no para, que estorba todo el rato, que le habla todo el rato, y sería el radio, creo yo. Yo lo he imaginado. El radio.
1: Que no calla, ¿no?
0: Claro. Por hacer aquí tampoco también un poquito de chiste con nosotros mismos. Sí. Y también pongamos que quiere levantar la casa con globo.
1: Yeah.
0: Aquí entre los vecinos que quieren participar, entre el vecino que dice, ¿eso tiene licencia? Entre el otro echando fotos. Y todo el mundo diciendo, oye, como esto se levante muy bonito, pero esto se engancha en el tendido eléctrico, y nos quedamos sin luz todo el mundo. Aquí levantar la casa imposible. Ahora bien, sí que veríamos a nuestro abuelo viendo obras, por ejemplo. Veníamos a nuestro abuelo, el abuelo en la plazoleta, y veríamos que en el fondo, aunque aquí esta película no sería exactamente posible, quizás es que esta película, y por eso empatizamos, desarrolla una idea que ya está implantada en Andalucía.
1: Ajá.
0: Y es que lo extraordinario es lo ordinario, y esa a lo mejor es la filosofía de Andalucía.
1: Pues vamos, dejo un segundo de silencio para que quede el peso de lo que has dicho. Qué cosa tan hermosa el sentarte, lo que hacían antes las abuelas en la casa puerta que dicen en Cádiz, en la acera de tu casa, de las casas bajas, sacar los sillones y ponerte a charlar con los
0: vecinos. Yo te reconozco algo, yo que ahora, gracias a mi perro, yo cuando saco el perro me echo amiga de la señora de abajo de mi casa, ¿sabes? Y al final me conocen todas y he terminado yo sentándome la fresquita con ella, con mi perro.
1: Pues
0: y
1: bien.
0: Se disfruta, digo a la gente que se atreva a unirse a esos grupitos.
1: Que lo hagan.
0: Se
1: a la gente joven, que pruebe un día.
0: Sí,
1: a ver qué pasa.
0: Sí, que
1: ¿verdad?
0: Se van a divertir mucho.
1: Claro, creo que
0: mucho.
1: Sí. Bueno, oye, de verdad, como siempre, encantadísimo, Raquel Moreno, la filosofía del cine, de las películas que todos conocemos, que hemos visto y que en esta en especial, de verdad, muy recomendable. Un beso muy fuerte y hasta la semana que viene.
0: Gracias.
1: Muchas gracias a ti.
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0: que hemos hecho, hemos sacado la silla a la puerta, ¿eh? Aquí en Aracena, por ejemplo, ¿eh? que no es mal sitio, ¿no? Hombre, es que claro, además de Almería, hay muchos pueblos en fiestas este fin de semana, por ejemplo este, ¿no? Diana matinal, gigantes cabezudos, paseo a caballo, el guiso a mediodía, la caseta municipal, la feria ya está en marcha y aquí tenemos a su alcalde, Manuel Guerra. Buenos días, Manuel.
1: Hola, ¿qué tal? Buenos días.
0: ¿Qué tal, hombre? Estamos hablando aquí, Raquel y yo, nuestra filósofa, de haber perdido la costumbre, aunque en los pueblos todavía se mantiene, de salirse a la puerta a charlar con las vecinas y con los vecinos, ¿eh? Por la noche. Qué bonito eso, ¿verdad?
1: Bueno, ciertamente, bueno, yo creo que es una de las estampas más hermosas, especialmente del verano, sí. Y que afortunadamente todavía se mantiene, ¿no? Con el carácter tan generalizado que ocurría antes, pero sí todavía aquí en Alacena hay algunos barrios, algunas calles donde los vecinos pues mantienen esa buena costumbre y es una forma de fortalecer la convivencia y el lazo de unión, de ponerte al día también de las cosas trascendentes o intrascendentes.
0: Sí. La vida.
1: En definitiva, bueno, pues yo creo que de hacer una manera de hacer pueblo.
0: La vida sencilla, claro que sí, que eso es tan importante y que cuando no se tiene se valora muchísimo. Bueno,
1: claro que sí.
0: Que acaba de terminar la diana de la banda municipal, ¿no? Supongo, ¿no? Estar a
1: bueno,
0: punto,
1: pues
0: ¿no?
1: Sí, la diana terminó ya hace un ratito.
0: Ah, vale.
1: Y la diana, bueno, yo siempre digo que es un elemento que sigue permanente y es muy tradicional de nuestra feria, pero que ha cambiado su función, porque hace años, pues la diana tenía la misión de despertar a los vecinos y vecinas a la fiesta, claro. A un día de fiesta que comenzaba. Y actualmente, pues la diana es precisamente todo lo contrario. Lo que hace es llevarse a los vecinos y vecinas, especialmente los más jóvenes, que son los que tienen más aguante.
0: Los que han trasnochado, pues, porque quedarse hasta la diana es la típica aspiración de los jóvenes. Esa primera vez de trasnoche en el pueblo, la primera vez que no duermes y que estás en la calle porque estás tranquilo, porque no pasa nada, porque es un sitio acogedor. Sí, sí. Te acoge no solamente tu familia, sino el pueblo entero, ¿no? Es como una gran familia. Y llegar hasta la diana, pues eso era para los chavales lo más importante. Sí.
1: Bueno, la prueba de la mayoría de edad, de que ya, bueno, pues coges una cierta independencia o tienes ya, bueno, pues ese papel dentro de tu pueblo. Y en ese sentido, pues eso, la diana ahora lo que hace es recorrer las calles de nuestro pueblo, pero bueno, consiguiendo que los que más han trasnochado pues ya vayan concluyendo y vayan terminando la fiesta por este día y que ya comienza, pues bueno, y también bueno, con ese gran esfuerzo de todo el personal que trabaja para poner de nuevo el recinto en las condiciones adecuadas para hoy volver a comenzar. Hoy es un día importante porque es el sábado y bueno, comenzamos a mediodía con ese paseo a caballo. Hoy es un día de mucho tipismo y bueno, de mucho ambiente en esa feria de día en el Real de la Feria.
0: Sí, sí, sí. Bueno, es importante señalar que se cancelaron los fuegos artificiales por razones obvias.
1: Sí, bueno, yo creo que no es el mejor año para aumentar riesgos e incertidumbres, especialmente bueno, pues después de un verano tan trágico y tan
0: la provincia lo ha sufrido muchísimo.
1: En todas las provincias y especialmente en Huelva, muy recientemente.
0: Vaya, bueno, menos mal que ya por fin la buena noticia, que la contamos también esta mañana, es esa, ¿no? Que afortunadamente pues ya no quedan incendios activos en Andalucía, ni siquiera el de Niebla, que se dijo que tardaría semana en alcanzar este estado, pero bueno, que ya las condiciones meteorológicas han beneficiado las tareas y ya afortunadamente eso se ha acabado. Bueno, pues estamos hablando de fiesta, de feria. Este año el cartel es de un aracenense afincado en Roma, ¿no? Gonzalo Orquín, ¿no?
1: Efectivamente, es un pintor de Aracena con bastante relevancia a nivel internacional, que ha expuesto en salas de exposiciones de todo el mundo y bueno, pues que ha tenido el detalle con su pueblo, pues de hacer este cartel, que es un cartel pues lleno de tipismo y de aracenismo, porque están los grandes referentes de Aracena, nuestra gruta, nuestro castillo, pero también de la propia feria. feria.
0: Claro.
1: Entonces, bueno, yo creo que bebe de la tradición y sobre todo es un cartel pues de un gran nivel pictórico.
0: Bueno, y para quien nunca haya estado, ¿qué tiene la Feria de Aracena que no tenga otra? Yo digo, entre otras cosas, el jamón. ¿Vale? Bueno, bueno, por la no zona hay buen faltar. Jamón, pero vamos, que no nos falte, ¿no, alcalde?
1: Eso no puede faltar, efectivamente. Bueno, yo creo que tiene sobre todo la hospitalidad de la gente de Aracena. Es una feria, la gran fiesta de Aracena, de encuentro y reencuentro de todos los aracenenses, de los que vivimos aquí durante todo el año, de los que vienen, que viven fuera y se reencuentran, de los vecinos de nuestros pueblos del entorno y también, bueno, de los turistas que pasan sus días de vacaciones aquí. Por tanto, es una celebración colectiva para pasarlo bien en comunidad y donde, como digo, pues todo el mundo es bienvenido. Además, tenemos un gran recinto ferial con unas magníficas instalaciones que en estos días, pues además acoge espacios y propuestas para todos los gustos, que es lo que tratamos, que sea una feria muy muy incluyente, muy inmersiva, con espacio para los jóvenes, para los niños, para los mayores, para los adultos y con una programación que se hace con mucho cariño, que lógicamente, bueno, pues nunca podemos agradar al 100% a todos, pero bueno, donde intentamos eso, que haya propuestas musicales, tradicionales. Por ejemplo, esta tarde tenemos también el desfile de gigantes y cabezudo, que es aquí en Aracena, pues muy, muy tradicional. Con la banda municipal de música y ya digo, bueno, pues una feria yo creo que es muy completa para pasarlo bien. Lo que hace falta es venir con ánimo, con ganas de divertirse. Una feria además que afortunadamente suele desarrollarse y así ha sido hasta ahora, con una ausencia total de incidencia, es decir, aquí la gente viene a pasarlo bien y no otras cosas. Y eso hace pues que se cree un ambiente muy, muy familiar, donde nadie se siente extraño y bueno, donde yo creo que se hace comunidad.
0: Y el complemento de la Gruta de las Maravillas, que, en fin, que
1: bueno, eso es... no lo puede decir nadie, porque es que precisamente el recinto ferial está pues a unos 200 metros de la Gruta de las Maravillas. Claro, está claro. Muy cerquita. De hecho, durante el año la zona del recinto ferial se utiliza como zona de aparcamiento para quienes vienen a la gruta. Por ahí tanto, va. Es una magnífica propuesta al venir a la gruta, porque además en estas fechas que suele hacer tanto calor, aunque estos días tenemos unas temperaturas muy agradables, incluso anoche hacía un poquito de fresco.
0: Hay que echarse una colchita, una chaqueta, un cobertor,
1: un poquito
0: para dormir también.
1: Y hay que llevar también. Yo lo he experimentado esta noche en primera persona. Y bueno, pues como digo, pero bueno, especialmente en verano, ese contraste de tú estar fuera, pues a más de 30 grados y entrar en la gruta y bajar a 17, 18, pues es una sensación muy, muy gratificante.
0: Todo el año. Y en invierno da gusto también, en lo calentito que se está.
1: Al revés. En invierno estamos calentitos y en verano o en invierno pues podemos disfrutar de esa belleza absolutamente.
0: Y las mejoras que se han hecho en la recepción, que el otro día pasé yo por allí, que no había pasado, he visto unos cambios ahí muy interesantes.
1: Sí, queremos, bueno, que quien viene pues se le atienda en las mejores condiciones. Tenemos previsto además este mes de septiembre inaugurar lo que va a ser el nuevo centro de recepción de visitantes, centro de interpretación de la gruta, donde además pues vamos a poder conocer pues eso, la composición geológica de la gruta, sus singularidades desde el punto de vista científico, pero también pues su historia vinculada a Aracena, su presencia en las artes, por ejemplo, en el cine, en la música, y también vamos a poder experimentar con tecnología inmersiva pues la posibilidad de entrar en la gruta para aquellas personas que por cuestiones de movilidad no pueden hacerlo, o también la posibilidad de conocer las zonas que no se visitan de hasta ahora de la gruta, porque son zonas con un acceso más restringido, y en ese sentido pues será también una forma de utilizar las nuevas tecnologías para poder disfrutar de toda esa belleza subterránea. Bueno. Además, este año precisamente celebramos aquí en Aracena en noviembre el 10º Congreso Nacional de Cuevas Turísticas, y será también una ocasión pues para para bien. Poner nuestra gruta en el primer plano del turismo subterráneo a nivel nacional.
0: Tenemos feria, tenemos gastronomía, tenemos la Gruta de las Maravillas, tenemos una sierra impresionante, claro, sí. Impresionante. El Parque Natural de la Sierra de Cena y Pico de Aroche, que eso es una barbaridad.
1: En estos momentos, bueno, pues tan verde, porque tenemos los bosques de castaños en un verdor extraordinario y es una maravilla venir a esta Andalucía verde en verano. Es decir, no solo el verde, no solo está en el norte de nuestro país, también aquí en Andalucía, que tenemos de todo, pues también tenemos ese verde y en septiembre además tenemos ahora muchas actividades, romería, feria de vehículos clásicos.
0: En cuanto llegue el otoño.
1: Y en octubre, la Feria del Jamón.
0: Ahí va, se lo tiene. Todo. Bueno, pues ya está, Manuel Guerra, no digamos más porque yo creo que ya está dicho casi todo y lo que hay que hacer es ir a descubrirlo, el que no lo haya
1: claro
0: hecho.
1: Que sí,
0: alcalde
1: claro
0: de Aracena, sí. Gracias por este ratito de feria en la radio, hombre, a disfrutarla.
1: Gracias a vosotros, aquí os esperamos.
0: Adiós, adiós, adiós.
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0: Días de verano, 10:35 de la mañana, cuando caiga la tarde y baje la marea, la playa de Sanlúcar de Barrameda se convertirá en el hipódromo más singular de Europa. Ayer arrancó el segundo y ya último ciclo de esta edición, que hace el número 181, tomad nota, 181. Con el Gran Premio de Andalucía como plato fuerte. Y bueno, pues aquí tenemos a Rafael Hidalgo, con quien hablamos el otro día. Dos minutos, Rafael, que eso corrió más que los caballos, la entrevista. Que es el presidente de la Real Sociedad de Carrera de Caballos de Sanlúcar de Barrameda. Ahora tenemos más tiempo. Rafael, ¿qué tal, hombre? ¿Cómo estás?
3: Muy buenos días, muy bien. Muy bien. Después de un día de ayer que fue maravilloso, un día espectacular, porque nos acompañó mucho el tiempo, que fue fresquito, pegando el poniente fuertecito, y la verdad que un día espectacular de caballos corriendo por la playa, 45 caballos, o sea...
0: Una maravilla.
3: No puedo estar más orgulloso.
0: El Gran Premio de Andalucía, la carrera Lotto Tour, creo que se llama, ¿verdad? O sea, que aquello fue espectacular, ¿no? Muy bien. Oye, y una cosa, Rafael, ¿qué diferencia esta segunda fase de la primera, que de la que estuvimos hablando a principio de mes?
3: Porque en este segundo ciclo se celebran los grandes premios, o sea, los grandes premios que lo componen, el Gran Premio de Andalucía, que se corrió ayer, y el Gran Premio de Sanlúcar, que se correrá mañana, como en el último día, y bueno, pues para esos dos grandes premios se matriculan caballos bastante de un nivel superior al resto, ¿sabes?
0: Vale.
3: Y además dotado económicamente con más dinero.
0: O sea que terminamos arriba, arriba. Bueno, hoy sábado y mañana domingo, ¿qué nos espera para cerrar esta edición 181?
3: Bueno, pues nos espera dos tardes de carrera bastante buenas. Mañana no te puedo decir los caballos que corren, pero hoy son cuatro carreras. Y corren 27 caballos. Y bueno, lo que te decía antes, también ayer fue un día muy bueno del tiempo, con un ponientito. Y hoy, por lo que viene, estoy lloviendo, va a ser lo mismo. O sea que va a ser unos días maravillosos para ver las carreras en la playa.
0: 181 años, nada menos. Fiesta de interés turístico local, nacional, internacional, de todos. Esta estampa de las carreras. De caballo de Sanlúcar de Barrameda en la playa, es una estampa que recorre el mundo entero. Vamos, tú la ves y dices, esto es Sanlúcar, ¿no? En cualquier parte, ¿no? 181 años. ¿Qué balance piensas que se puede hacer de cómo ha evolucionado este evento que no ha perdido su esencia?
3: Bueno, pues este evento ha evolucionado, bueno, viene desde el año 1845, ¿no? Las primeras carreras se corrieron el 31 de agosto de dicho año. Y bueno, pues ha ido pasando malos momentos y bueno, ¿no? Porque, ¿no? Yeah. Decirlo, ¿no? No, se han dejado de hacer, pues, en tiempo de guerra, en tiempo de pandemia, en fin. Pero bueno, actualmente estamos aquí, ¿no? Y bueno, desde que lo administró el ayuntamiento, pues Posteriormente ya se hizo cargo la Real Sociedad de Carreras de Caballos, uh-huh, y gestionamos, pues es un patrimonio de Sanlúcar, que lo gestionamos un club privado y que, bueno, que como se hacen las cosas bastante bien, pues seguimos al mando de ellos.
0: Bueno, ¿y cómo está siendo la afluencia de público este año?
3: Muy buena, muy buena, muy buena, muy buena. Ayer era la playa. Mira que las carreras ya empezaron a las 4 menos cuarto, o sea que tenían, sí, la gente la comida aquí, ¿ven?
0: Recién comido, ¿no? Que, con la digestión haciéndola.
3: Y cuando yo accedí al recinto de llegada,
0: ya estaba lleno.
3: Miré para la playa, digo, madre mía de mi alma, ya está. Yo no sé si la gente se llevó la comida allí, sí, o lo que sea, pero vamos, estaba llena la playa y bueno.
0: ¿Y para aparcar cómo está la cosa, Rafael?
3: Regular. No, ya. Regular, eso lo tengo que decir. Pues
0: hay que ir un poquito antes.
3: Hay que ir un poquito antes, porque ya es que las bolsas de. O no sé qué solución darle el aparcamiento, porque se quejan mucha gente, ¿verdad? Pero ya, vamos a ir.
0: Bueno, pues el sitio es el que hay, ¿no? Hasta el momento.
3: El sitio es el que hay.
0: Y llega un poquito. ¿A qué hora hay que llegar para coger sitio? Que esto, mira, es que esta pregunta, bueno, yo creo que es básica.
3: Ya te digo que hoy, por ejemplo, que empieza la primera carrera a las 6 menos 10.
0: Sí.
3: No sé, pero con una hora antes, desde luego.
0: Una hora antes. Vale, bueno, apuntado. Con la candidatura a Patrimonio Inmaterial de la Humanidad en marcha, ¿qué sabemos? Ajá. ¿Cómo va el proceso?
3: Pues ahora mismo está en espera, ¿no? La verdad que no es una cosa que sea de un día para otro, ya nos lo advirtieron cuando presentamos el expediente, uh-huh. El funcionario que nos atendió estaba todo bien presentado, con toda la documentación requerida, y bueno, pues esto va a tardar años, porque hay otras candidaturas que están antes y no han salido todavía.
0: Bueno.
3: Entre ellas, por ejemplo, Cádiz, que tiene sus carnavales y lo tiene presentado. El flamenco tardó 10 años, o sea que...
0: Ya.
3: Que no.
0: Bueno, ya llegará su momento. ¿No?
3: Llegará su momento, claro.
0: Estoy convencido, vamos. Porque además, bueno, hay que siempre agradecer a los patrocinadores que sostienen un evento de este tamaño, ¿no?
3: Evidentemente, nosotros nos financiamos, tenemos un presupuesto bastante importante para montar un hipódromo que dura 6 días, o sea, 6 días en los 2 ciclos. Y claro, tenemos que contar con patrocinadores privados y patrocinadores públicos, ¿no?
0: Ya.
3: Patrocinadores públicos, pues tenemos Diputación de Cádiz, uh-huh, Ciudad de Sevilla, sí, tenemos Ciudad de Sanlúcar con ellos trabajándolo durante, claro, todo el año. Ahí y va. Fuertemente, porque siempre se nos caen algunos, ¿no? Pero vamos,
0: sí, bueno,
3: vamos
0: para adelante. Es un patrimonio que tiene Sanlúcar, que después de la carrera, antes para comer, y después para darse una vueltecita e irse a hacer lo que a uno más le guste, ¿no? Que en Sanlúcar tiene, bueno, pues vete al Plaza del Cabildo, ¿no? Para empezar.
3: ¿No? Sanlúcar no te aburre, desde luego.
0: No te aburre. Que digo que es bueno económicamente para la ciudad, un acontecimiento como este. Es muy, pues muy, sí, importante, pues sí, vamos.
3: Y no solamente para la ciudad, sino que deja mucho dinero en los alrededores también. Claro. O sea que espectáculo se nota en Chipiona, se nota en Costa Ballena, en Rota.
0: Claro. Bueno, ¿a qué hora hay que llamar para coger sitio en un restaurante de la Plaza del Cabildo, Rafael?
3: Eso es todos los días, vamos. Eso no es falta carrera.
0: Eso es todos los días, sí que es verdad.
3: Eso de verdad, vamos, eso es una locura.
0: Bueno, pero bendita locura esta, Rafael Hidalgo. Que siga todo, que vaya todo muy bien, como hasta ahora. Y nada, y a por el 182 el año que viene.
3: Venga, pues muchísimas gracias por atendernos a nosotros.
0: Gracias a ti. Publicidad. Merece la pena. Venga. Gracias. Un abrazo muy fuerte. Adiós.
3: Un abrazo.
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0: Son las 11 menos cuarto en Días de Verano. ¿Cómo vas? ¿Cómo llevas la mañana? ¿Estás escuchándonos en tu casa, en el trabajo, en el coche, tal vez? ¿Qué tal el viaje? Más fresquito, ¿verdad? Bueno, más fresquito. Menos calor. Menos calor. Good morning, John Julius.
8: Good morning. Sí, yo llegando aquí con un poco de fresquito.
0: Sí.
8: Andando por río, ¿no? No. Debajo de los árboles.
0: Pero manga larga, incluso sí. Arremangado.
8: Pero con lina.
0: Lino.
8: Lino, eso.
0: Eso.
8: Lino,
0: sí, yeah. Está bien, sí, está muy bien. Para el verano fresquito, sí que es verdad.
8: Exacto.
0: Bueno, hemos viajado por algunos lugares de Andalucía. Hemos estado en Almería, hemos estado en Aracena, hemos estado en Sanlúcar de Barrameda y ahora vamos a dar un salto en una nueva estampa. Esta es la cuarta, ¿no?
8: Exacto. Vamos a saltar el océano.
0: El océano y una nueva estampa de los Estados Unidos con John Julius, a quien vosotros conocéis muy bien, los programas de la mañana con Jesús Vigorra aquí. Exacto. En Canal Sur Radio.
8: Con la tertulia de los guiris.
0: De los guiris, uno de ellos, John. Y hoy John nos lleva a otro lugar, desconocido tal vez.
8: Exacto.
0: A través de una canción, pero dejemos la canción de momento y cuéntanos, ¿a dónde nos llevas?
8: Pues saltamos no solo un océano, pero también un poco más.
0: Sí.
8: Porque vamos al medio oeste de uh-huh. Estados Unidos, lo que incluye estados como Illinois, Ohio, Michigan, Wisconsin, Indiana, los flyover states o los estados de paso por avión. Así oh. los llaman los pijos y los prepotentes que viven en las costas.
0: Los pijos.
8: ¡Claro!
0: Le llaman los estados de paso, ¿no? Flyover sí, states, claro, exacto. Claro. Los que están en medio, ¿no?
8: Ajá.
0: Vale.
8: Dejando a un lado Chicago, ¿vale? En medio oeste es una parte de Estados Unidos bastante olvidado. Ajá. Y a los patetos se les llaman hayseeds.
0: A los catetos.
8: Literalmente.
0: Los paletos.
8: Hayseeds. Paletos. Yeah. Hayseeds. Semillas de heno.
0: Semillas de heno.
8: Sí, ya. Yeah. Que eso es
0: sí.
8: Los catetos, los paletos
0: ya.
8: Pero vinieron los rockeros como siempre a rescatarlo del olvido y sí. a celebrar la clase obrera. Ajá. Se llama Heartland Rock. Ajá. Rock del corazón de Estados Unidos. Bob Seger, Bruce Springsteen,
0: fíjate, nada menos.
8: Tom Petty son quizás los artistas más conocidos de este tipo de rock. Pero a mí me encanta John Mellencamp. Yeah, mi canción preferida de Mellencamp es Small Town.
0: Pueblo pequeño.
8: Exacto. Uh-huh. Salió en 1985, el año que gradué del instituto, en el álbum Scarecrow,
0: uh-huh.
8: Espantapájaros. Es un canto de amor a su pueblo natal, Seymour, Indiana,
0: uh-huh.
8: que tenía más o menos 15.000 habitantes
0: sí.
8: cuando él creció ahí. Un pueblo con la misma población que, por ejemplo, Vejer de la Frontera,
9: sí,
8: o San Lucas la Mayor, no un gran pueblo.
9: Vale,
8: ¿no?
9: Vale, sí, sí, sí, 15.000 habitantes.
8: Exacto.
9: Sí, sí, sí, Seymour, ¿no? En Indiana.
8: En Indiana. Mira, yo pasé un año de mi vida dando clases de matemáticas en un instituto como profesor interino en Indiana. Y el pasaje fue impresionante.
9: ¿Sí?
8: Sobre todo las praderas infinitas de maíz. Tan alto que no se puede ver por encima y las carreteras totalmente rectas.
0: Oye, fíjate que esas praderas de maíz a mí me dan un poco de miedo.
8: Totalmente.
0: Porque es como te metes dentro y estás perdido.
8: Como, o sea,
0: ¿para dónde tiras?
8: Totalmente. Totalmente, porque no se puede ver por encima y las curvas de 90 grados. Es como si fuera en un laberinto.
0: ¿Un laberinto?
8: Totalmente. Como una película
9: Hay películas de miedo, Los Chicos del Maíz.
8: ¡Oh!
9: ¿Te acuerdas?
8: Exacto.
9: Sí, sí, sí.
8: No
9: sí.
8: lo he pensado.
9: Sí, sí.
8: Mira, ojalá la gente de los pueblos pequeños de Estados Unidos tuviera tanto orgullo por sus pueblos como tienen los paisanos de los pueblos de Andalucía. Si tú preguntas a una persona de Ronda, o de Ubrique, o de Aracena, o de Baeza, o de Lanjarón, ¿por qué no te mudas a la ciudad? Es probable que te mire como si fueras un cateto.
9: Ah, totalmente. No lo cambian, ¿eh?
8: No, no.
9: Yo lo conozco. Sí, sí. Dice, ¿pero tú te cambiarías a un pastor? Yo le llegué a preguntar una vez a un pastor, ¿eh? En mitad del campo, con la oveja. Digo, mira, fulanito, que vive en una casa humilde, no me acuerdo, es que no me acuerdo ni del pueblo, pero le dije, si ahora mismo te dieran un apartamento en Nueva York y en Manhattan, me estaba mirando como diciendo, este tío, ¿qué
8: exacto
9: coño me está diciendo? Digo, ¿tú te cambiabas? Dicen, yo, ni soñado, ni regalado.
8: Exacto. La gente es más feliz así. Mira, John Mellencamp dio a muchos pueblerinos de Estados Unidos un motivo, como este tío, de no avergonzarse, de vivir en su pueblo.
9: Hombre, claro que no. ¿No?
8: O de su profesión. Y de querer quedarse ahí haciendo lo que hacen. Si Mellencamp no tenía vergüenza de quedarse en el suyo, ellos tampoco tenían por qué tenerla. Porque esta ambición, ¿por qué vamos a tener ambición? Que podemos estar tranquilo. Si quiere, lo escuchamos y traduzco la letra un poquito.
9: Adelante.
8: Vale, venga.
9: Vamos allá.
0: Small town.
8: Exacto. Acá me encanta la guitarra y los, ¿cómo se llaman? Los tambores, ¿no?
9: Sí, está la caja.
8: Eso, la caja. Pues nací en un pueblo pequeño. Y vivo en un pueblo pequeño. Probablemente moriré en un pueblo pequeño. Esas pequeñas comunidades. Todos mis amigos son de pueblo pequeño. Mis padres viven en el mismo pueblo pequeño. Mi trabajo es tan de pueblo pequeño, ofrece pocas oportunidades. Va creciendo el ritmo, la intensidad. Educado en un pueblo pequeño.

0: otro romántico aburrido. Ese soy yo. Bueno, lo he visto todo en este pueblo pequeño. Me lo he pasado en grande en un pueblo pequeño. Me encanta esa parte. Me casé con una chica de Los Ángeles y la traje a este pueblo pequeño. Ahora ella es de pueblo pequeño igual que yo. No puedo olvidar de dónde vengo. No puedo olvidar la gente que me quiere. Sí, aquí puedo ser yo mismo en este pueblo pequeño. Y la gente no me deja ser exactamente lo que quiero ser. Mira, ahora hay mucha música, pero...
1: Qué bueno, qué bueno. ¿Cuántas películas hay de estas norteamericanas de chicos y chicas aburridos del pueblo, que quieren salir del pueblo, que se quieren ir de allí, que quieren volar a la gran ciudad, que quieren entrar a la universidad, que quieren cumplir sus sueños? Pero luego al final se dan cuenta de que ese small town, ese pueblo pequeño, su vida, forma parte de su vida y se puede hacer de todo.
0: Totalmente. Mira, yo voy a decir algo polémico, aunque lo digo con todo el cariño y toda la admiración del mundo. Sevilla, donde ahora resido, es como un pueblo o como un conjunto de pueblos. Caraballo es un pueblo, Pino Montano, Sevilla Este, Los Príncipes, donde vivo yo, Los Bermejales, San Jerónimo.
1: Sí.
0: La lista es muy larga. Y seguro que si Sevilla es así, también lo son Córdoba, Jaén, Granada, Huelva capital y la parte menos giddy de Málaga capital.
1: Sí.
0: Cuando me crié en Nueva York, era así también. Ahora no tanto. Lo cosmopolita consume cada vez más la ciudad. La parte de small town que más me gusta es lo que dice: Married to an LA doll, he brought her to this small town. Me casé con una chica de Los Ángeles y la traje a este pueblo pequeño. And now she's small town just like me. Ahora ella es de pueblo pequeño igual que yo. Me identifico con la idea, Rafa, porque, aunque al revés, porque mi esposa andaluza es la que se casó con un chico de Nueva York, yo, y lo trajo a este pueblo, y ahora soy de este pueblo también igual que ella.

0: En días de verano, la vida en los pueblos, la tranquilidad, la filosofía de vida tranquila, de relax, que tanto se busca. Y me encanta que tú, un chico de Nueva York, de no sé dónde vivías, si en Manhattan era...
1: No, Brooklyn. En Staten Island, es la parte más residencial.
0: Vale.
1: Yeah.
0: ¿Eso por dónde está?
1: El más sur de la ciudad, porque hay cinco
0: Brooklyn.
1: Municipios. Brooklyn, Bronx, Queens, Manhattan... Manhattan, Staten Island.
0: Vale. Pero que un tío de Nueva York como tú, que hables de esta forma y que digas esto, ¿no echas de menos los rascacielos? ¿No echas de menos la vida en Nueva York?
1: Que va.
0: ¿Seguro?
1: Seguro, porque también las cosas cambian tanto. Cuando yo vuelvo a Nueva York, no es la misma ciudad que en la que me crié. Y echo de menos la gente, pero no el sitio. No, a veces yo me estaba escuchando el otro día una cosa que como el espacio cambia el tiempo. Cuando estoy en un sitio como Nueva York o incluso en un barrio anterior en el que vivió, de repente desaparece el tiempo. Estoy otra vez en mi infancia, estoy otra vez cuando mis niños eran pequeños. Me entra en tristeza, pero no quiero... vivir una vida en Nueva York. Quizás vuelvo para saborear el pasado, un momento, pero después vuelvo aquí porque mi vida ahora mismo está aquí.
0: Has hablado de las ciudades andaluzas, que son como realmente como pueblos, los barrios, no sé, estoy pensando en Federico García Lorca, cómo recorrió con su teatro las vacas, los pueblos de Andalucía. Ya se cumple el año que viene, pues, fíjate, el 27, ¿no? 100 años, ¿no? Y escribió Poeta en Nueva York, Federico García Lorca, uno de los poemarios más célebres y revolucionarios, ¿no? Él realmente supone un giro radical, dejó un poco el folclore, entró en este libro que plasma el impacto emocional, cultural y social
1: totalmente
0: que le supuso en esa metrópolis a este poeta andaluz tan de pueblo y del pueblo, ¿no? Como es Federico, ¿no?
1: Exacto, hay un poema en este cuando él va a Harlem, ¿no? Que también es un pueblo dentro de un pueblo.
0: Harlem, claro.
1: Está dentro de Harlem y está pues apreciando el sitio porque él sabe lo que es un pueblo. Él sabe, porque él ve el pueblo, un pueblo, el espíritu de un pueblo en Harlem. Por eso disfruta tanto de estar ahí.
0: Claro. Él además vivió la crisis del 29, que aquello fue tremendo, lo de Wall Street, ¿no? Que en primera persona, la Gran Depresión. Y como tú dices, experimentó la vida en Harlem, descubrió el jazz. Leyó a Walt Whitman.
1: Uno de los grandes.
0: Sí. Y yo creo que es muy bonito esto que estás contando y que estamos contando ahora, cómo ese choque cultural... puede ser tan grande en una ciudad como la de Nueva York, y estoy seguro de que Federico echaba de menos su small town de Granada, ¿no? Recorrer el Albaicín o el Sacromonte los barrios de Granada, los barrios más populares, más sentidos de Granada, de esta ciudad tan maravillosa. Pues gracias, John Julius.
1: Un placer siempre.
0: Me gusta mucho este cambio, ¿no? Este contraste tan grande que hay de una persona como tú, de Nueva York, de la gran ciudad, de la gran manzana, la más importante del orbe, por decirlo de algún modo, económicamente sin duda, y que sin embargo eche de menos su
1: A ver si puedo pueblo. Elegir una canción que nos trae, que nos lleva ahí a Nueva York en la última semana del verano de Rafa Remades.
0: ¿Buscamos una canción de Nueva York? Hay muchas, ¿eh?
1: Tengo que elegir, a ver lo que elijo yo.
0: Hay de todo, ¿no? Está el mundo entero en Nueva York, ¿no?
1: Es verdad. Por haber vivido en Andalucía, me siento más neoyorquino. Porque cada cosa cabe en Nueva York. Aunque yo no quepo, pero...
0: El mundo entero cabe.
1: Entonces, un andaluz siempre está bienvenido a Nueva York, ¿no? Añade un poco de espíritu.
0: Sí, seguro que sí.
1: Totalmente.
0: John Julius, nice to meet you. Gracias por venir.
1: Siempre un placer. Always a pleasure.
0: Thank you very much.

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2: La Guardia Civil y el Servicio de Vigilancia Aduanera de la Agencia Tributaria han detenido a 10 integrantes de una organización criminal dedicada al narcotráfico a los que se atribuye un ataque con armas de fuego a una patrullera del Servicio Marítimo Provincial de Huelva en una madrugada, a comienzos de semana. Según el Instituto Armado, la operación ha permitido además intervenir dos narcolanchas y casi 6 toneladas de hachís, lo que supone, según la Guardia Civil, un importante golpe a una de las organizaciones criminales dedicadas al narcotráfico que operan al sur de la península. Los hechos se produjeron frente a las costas de Huelva cuando una patrullera de la Guardia Civil, en coordinación con una embarcación del Servicio de Vigilancia Aduanera, inició la persecución de una semirrígida semisospechosa de estar participando en labores de narcotráfico. Durante la persecución, los tripulantes de la narcolancha realizaron numerosas maniobras evasivas y de extrema peligrosidad, llegando incluso a abrir fuego contra los agentes, poniendo en riesgo la vida de los mismos. Además, lanzaron parte de la carga al mar con el objetivo de dificultar la navegación de las embarcaciones oficiales y tratar de provocar daños en ellas. El impacto de los terremotos de Granada en las distintas construcciones está siendo valorado por los voluntarios del Colegio Oficial de Aparejadores y Arquitectos Técnicos de Granada, que recorren las viviendas reportadas para evaluar los daños. Más datos, Manuel García.
3: Hasta 80 voluntarios de este colegio oficial acompañan en parejas a los bomberos para valorar cada desperfecto en las edificaciones que se comunican al 112. Para su labor cuentan con una aplicación de la Diputación Granadina en la que valoran los daños por colores, como ha explicado a Canal Sur Radio María Paz García, presidenta del Colegio Oficial de Aparejadores y Arquitectos Técnicos.
4: Verde es que no presenta nada, amarillo es que se tenga que hacer alguna actuación puntual, rojo sería ya para desalojar y negro ya demolición, ¿vale? Pues no hemos tenido el negro ninguno.
3: La presidenta ha destacado además cómo su labor da tranquilidad a los habitantes de las viviendas que valoran.
2: Un inmigrante de 40 años de edad ha fallecido en la playa del Chorrillo, en Ceuta, por causas aparentemente naturales después de desplomarse en la tarde de ayer. Esta persona forma parte de los miles que entraron en la ciudad en el asalto fronterizo de finales de julio. Son las consecuencias de una crisis que sigue sin solución en la ciudad autónoma. En esta situación, agentes políticos reclaman la aparición de la figura del jefe del Estado como símbolo de la unidad y permanencia del país, tal y como recoge la Constitución. Lo han hecho desde el republicano Enrique Santiago hasta Alberto Núñez Feijóo, presidente del PP, en una entrevista hecha pública esta mañana.
5: El presidente de Ceuta ha venido a decir que el rey quiere ir a Ceuta. En consecuencia, el rey irá a Ceuta cuando el gobierno considere y acepte ese desplazamiento. Pero yo no tengo ninguna duda de que el rey de España es el primer garante de la soberanía y de la integridad territorial del país, dentro de las competencias constitucionales.
2: El subsector de tráfico de la Guardia Civil de Almería ha identificado, localizado e investigado al conductor de un vehículo articulado que circuló más de 400 metros marcha atrás en un tramo de la autovía 7 con el objetivo de evitar una retención y abandonar la vía pública por una salida anterior. La investigación ha sido llevada a cabo por la Unidad de Investigación de Seguridad Vial tras el estudio y análisis de las imágenes captadas por la Cámara de Vigilancia del Centro de Gestión de Tráfico del Sureste de la Dirección General de Tráfico. En las mismas se observa cómo el conductor de un camión, al encontrarse con una retención de tráfico, decide iniciar una maniobra de marcha atrás en la propia autovía para regresar hasta una anterior salida y evitar así la retención, con el consiguiente peligro de todos los vehículos que circulaban por esa vía. A las 5:30 de la tarde de hoy comienza la segunda jornada del segundo ciclo de las carreras de caballos en Sanlúcar de Barrameda, en el hipódromo natural más singular del mundo, la playa debajo de guía, donde los jockeys recorrerán entre poco más de un kilómetro y casi dos sobre la arena de la desembocadura del Guadalquivir, en una prueba que retransmite en directo Canal Sur a través de Andalucía Televisión. El consejero de Turismo, Manuel Gavira, ha destacado que esta actividad deportiva atrae cada año a miles de vecinos de la localidad y turistas, que son tradición, cultura y un turismo que no borra la identidad local del municipio.
6: Y además el turismo que, en este caso a mí personalmente me gusta y mucho, que es el turismo que hace que no borre nada de lo que somos los sanluqueños, lo que somos los gaditanos y lo que somos los andaluces en definitiva. Es decir, que estamos hablando de tradición, cultura y turismo, y lo que a mí más me gusta, y es la vinculación de la ciudad, del pueblo de Sanlúcar, con sus carreras.
2: Tenemos a esta hora de la tarde 20 grados en Granada, 21 en Huelva, 22 en Sevilla, Jaén, Córdoba y Granada, 23 en Málaga y 29 ya en Almería. Andalucía, son las 11:04 de la mañana.
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7: Son las 11 y 5 en Días de Verano, encaramos esta próxima hora, estaremos hasta la una con todos vosotros. Estamos en el Ecuador y esta es la hora de la participación. Ahora llega el momento de escucharos a vosotros, cosa que me encanta. Ahora en verano, como tenemos más tiempo para todo, pues mucha gente, tal vez alguno de los que nos estáis oyendo, se dedica a las plantas, ¿no? A las plantas y a las flores, que sufren mucho con el calor, ¿verdad? Bueno, hay que saber regar bien, hay que cuidar bien del cuidado que necesitan. Y también hay mucha gente que le pasa al contrario, que no tiene mano verde, ¿no? Que les llaman mano verde. Tener mano verde significa ser habilidoso con las plantas. Y yo conozco gente que es horroroso, horroroso, todo se le muere, de verdad, es una cosa extraordinaria. Ha plantado un jazmín, se le ha muerto, ha plantado hierbabuena, fuera la hierbabuena. Es difícil mantenerla bien, sobre todo en verano. Hay para todo, pero también he conocido a gente extraordinaria, o sea, algo tremendo. Y con unos jardines, unos patios, unas fachadas en muchos pueblos. Esas calles, que en algunos pueblos están llenas de macetas, que compiten, buenamente hablando, unas vecinas, sobre todo las mujeres, ¿no? Con otras allí, con tanta planta, tan frondoso, que parece un vergel, parece eso, qué barbaridad. He llegado a ver a mujeres, sobre todo, hablándole a las plantas. Hablándole, uy, qué guapa está esta mañana, qué bonita, qué no sé qué. Y yo le decía, bueno, y esto con la tele, ¿no? Cuando yo estaba en por ejemplo, en mi pueblo, ¿no? Pero bueno, y esto, porque es que yo le hablo a la planta y mira qué frondosa, mira qué bonita está. Y el día, y hasta le canto, y lo he visto cantar a la planta. En fin, me pregunto, ¿hablarle a las plantas mejora su crecimiento y su desarrollo? ¿Eso es verdad o es mentira? Lo mejor es que vosotros nos habléis de vuestra experiencia y nos digáis si es así o no. Y que nos dejéis un audio de WhatsApp en el 670-940-200. 670-940-200. ¿Tú le hablas a las plantas? ¿Tú le cantas a tus plantas? ¿Las cuidas? ¿Te responden? ¿Y es verdad eso que dicen? ¿Que hablarle a las plantas mejora su desarrollo? 670-940-200. Cuéntanos cómo cuidas tus plantas. 670-940-200. Déjanos desde ahora mismo ya tu nota de voz, tu audio de WhatsApp. Venga, vamos con unos consejos. Miramos luego al cielo y después nos metemos en el jardín.
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0: Estamos en los días de resaca después del eclipse total de sol de hace nada, apenas 10 días, y estamos en la cuenta atrás del eclipse del año que viene, que el del 27 nos coge de lleno total en Andalucía, en una buena franja de Andalucía. Quedan solo, porque hay quien está ya contando los días y se tiene que estar riendo ahora, 345 días. Pero bueno, aún queda menos para otro eclipse, que es el próximo viernes 28. Sí, sí, el viernes 28 hay otro eclipse. Pero, os cuento, es un eclipse, primero, tiene que ser que madrugues y o que trasnoches, ¿verdad? Que también se puede hacer, porque será en la madrugada. Sobra preguntarlo, pero ¿qué tipo de eclipse vamos a ver? Bueno, pues aquí está Francisco Gálvez, director del Observatorio del Torcal de Antequera, del Aula del Cielo. Buenos días, Francisco.
1: Buenos días.
0: ¿Qué tal, hombre? ¿Cómo andamos?
1: Aquí con la voz un poquito pillada, porque sí, anoche tuve una sesión muy chula, pero hay que hablar muy alto y mucho tiempo, y tengo la voz un poquito pillada.
0: Bueno,
1: y de dormir poco también.
0: Cuando dices lo de las sesiones, a lo mejor la gente no sabe qué es exactamente lo que haces.
1: Bueno, pues divulgar astronomía, es decir, en el Torcal o bien en muchos pueblos de Andalucía vamos con la furgoneta llena de telescopio, pero en el Torcal estamos como Observatorio Astronómico El Torcal y realizamos actividades públicas. Entonces, allí tenía un grupo bastante grande de público, montamos varios equipos y estuvimos hablando muchísimo de la Luna, porque ayer estaba la Luna en cuarto creciente, como hoy, por ejemplo.
0: Sí, sí.
1: Y bueno, pues disfrutamos muchísimo de cómo se formó la Luna, los cráteres, los mares de la Luna. Y bueno, y terminamos con la sesión, después de ver constelación y todo ello, terminamos con Saturno, que Saturno está ahora precioso, precioso.
0: Sí, qué bien, qué bien. Bueno, a ver, estamos con la Luna. ¿Qué tipo de eclipse vamos a ver el viernes 28?
1: Pues vamos a ver un eclipse parcial de Luna. Va a ser un eclipse que, como buen eclipse de luna, tiene que ser de noche. Nos vamos a quitar el calorazo que pasamos, sí, sí, con el eclipse total de sol, que allí en Palencia pues nos cayó una buena,
0: ya,
1: de pleno campo. Pues aquí va a ser de noche, fresquito, con ropa de abrigo, y es un eclipse parcial de luna. Curiosamente, cuando hay un eclipse de sol, suele haber impepinablemente dos semanas antes o dos semanas después un eclipse de luna. Los eclipses de sol ocurren cuando es luna nueva.
0: Ajá.
1: Pero ya lo vimos la otra vez, los eclipses de sol ocurren porque el sol, la órbita, el camino que siguen el sol y la luna son dos caminos, dos órbitas, que no son muy parecidas, pero no son exactas.
0: Uh-huh.
1: No son exactamente la misma. Entonces, hay dos veces al año que el sol se coloca en el camino de la luna. Y como la luna es bastante rapidita, girando en torno a la Tierra, tarda más que nada más un mes, pues cuando la luna se coloca delante del sol y el sol está en el camino de la luna, evidentemente la luna tapa al sol. Ajá. Y eso ocurre en luna nueva. Pues como el sol sigue más o menos por la misma zona, como que se va moviendo más despacito, ¿no? Pues el sol sigue por la misma zona, entonces dos semanas antes o dos semanas después, la luna se va a colocar, como la luna, el sol y la Tierra van a estar en filita, pues la luna se va a colocar detrás de la Tierra, que es cuando es luna llena. Y se va a colocar en luna llena, en este caso, el próximo viernes, en la sombra de la Tierra, y es luna llena. Entonces los eclipses de luna son siempre en luna llena, igual, vale, que los eclipses de sol son en luna nueva.
0: Vale.
1: Y bueno, pues entonces vamos a tener un eclipse. Lo que pasa es que no va a entrar de lleno en la sombra,
0: sí,
1: sino que hay un filito de la luna, uh-huh, que va a estar iluminada por el sol. Entonces, uh-huh, vamos a ver la luna muy eclipsada,
0: vale,
1: pero un filito sí se va a ver brillantito.
0: Bueno,
1: pero
0: ¿esto a qué hora es?
1: Un eclipse muy chulo.
0: ¿Esto a qué hora es?
1: Pues eso sí, es que hay trasnocha un poquito. Empezar. Empieza a las 4:30 pasada de la madrugada, a las 4:34.
0: Uh-huh.
1: Y el máximo va a ocurrir a las 6:15 de la mañana.
0: Oh.
1: Y el eclipse termina básicamente cuando, sí, cuando salga el sol. Cuando es luna llena, como la luna y el sol están en lados opuestos,
0: uh-huh,
1: cuando

0: la luna está tan lejos que nosotros vemos la luna casi como un plano.
1: Sí.
0: Entonces, pero curiosamente cuando usamos los prismáticos hay un engaño que hace nuestro cerebro, porque sigue siendo la luna plana porque está muy lejos, y esa distancia entre los dos binoculares que tienen los prismáticos,
1: sí,
0: pues básicamente no te da sensación de tridimensionalidad. Uh-huh. Pero el cerebro juega ahí. Entonces cuando ves la luna eclipsada, uh-huh, con esa sombra que se curva sobre la superficie y estás con prismático, te da una sensación de ser una bola esférica.
1: Ah,
0: y es una de las imágenes más bonitas que hay. Es decir, yo trasnoché y os madruguéis mucho.
1: Vale.
0: Os recomiendo que vayáis con los prismáticos, de los más sencillos que tengáis, los más al alcance de la mano. Bueno, eso sí que funciona.
1: Es que mirar al cielo.
0: Mirar la luna, que va a estar preciosa.
1: Mirar en verano a los cielos es algo extraordinario, ¿no? Que se hace también en las noches estas de, a veces de estrellas o de luna, en este caso, y con un eclipse ese color rojizo, a veces ceniza, ¿no? ¿Eso a qué se debe? Porque lo primero que piensa es que si la luna está en la sombra de la Tierra, ¿cómo es posible que se vea con esos colores así parduzcos?
0: Sí, pues en realidad se debe a nuestra atmósfera.
1: Ah.
0: Si la Tierra no tuviera atmósfera, la luna se vería en un eclipse de luna, estaría en la sombra, si fuera por ejemplo un eclipse total, ¿no? O en este caso un parcial, pues lo que veríamos, en un total lo que vería es un cielo estrellado y algo oscuro que se colocaría delante, uh-huh, que tapa las estrellas que hay detrás. Y en este caso, que sería un parcial, lo que veríamos es un filito iluminado, una especie de arquito, sí, brillante, y ahí colgado. Pero cuando hay un eclipse, al tener nosotros atmósfera, uh-huh, sí se ve la luna, yeah, aunque sea muy rojiza, se ve bien la luna. Y eso es porque, ya lo hablamos en otra ocasión, la luz blanca del sol. Hay una pregunta que es muy interesante: ¿por qué el cielo es azul? Una de las preguntas que muchas veces cuando le hago a los asistentes, a los planetarios o a las sesiones de astronomía,
1: ¿por
0: pues
1: qué
0: me dicen,
1: el cielo
0: porque
1: es
0: refleja
1: azul?
0: El color del mar. Y es una respuesta muy típica, pero no es por eso, porque si estamos en medio de un desierto debería verse el cielo marrón, porque no hay mar, a lo mejor en la cercanía. Mm. Entonces es porque el sol emite luz blanca, pero es mentira, no emite luz blanca, emite todos los colores del arco iris. Y lo que hace la atmósfera cuando viene es todos los colores del arco iris. Nosotros lo vemos como blanco todos los colores juntos, pero cuando todos los colores atraviesan la atmósfera se encarga de apartar, empujar, digamos, dispersar la luz azul. Entonces no viene luz azul de todos los lados del cielo. Y lo que pasa muy bien es el rojo. Entonces cuando hay un eclipse de luna, hay una poquita luz que pasa por los bordes de la Tierra, y ese borde de la Tierra deja pasar luz, y además la atmósfera deja pasar la luz roja, porque la azul la retiene, deja pasar la luz roja por esos bordecitos, visto desde la luna, y además la atmósfera dobla la luz, y entonces lo que hace es lanzar luz roja sobre la luna. Por eso la luna se suele ver con un color rojizo, ya, un color ceniza.
1: Pero lo lanza la Tierra.
0: Se debe a nuestra atmósfera. Qué si curioso, no la tuviéramos, curioso, la luna no se vería en un eclipse.
1: Ya. Bueno, oye, dejando de lado nuestra luna, que nos va a acompañar esta semana todas las noches desde que anochece, también en, uh-huh, el cielo se puede ver algún planeta, una constelación bonita, ¿no? Ahora, ¿no? En estos días, en este fin de semana.
0: Bueno, ahora vienen las constelaciones, para mí la más bonita de todas, que también es muy corridiza, porque no se deja de ver demasiado tiempo, ¿no? Está muy al sur, es Escorpio. Escorpio, si miramos Escorpio, uh-huh, y tenemos un horizonte hacia el sur, digamos, despejado, sin luces, sin contaminación lumínica. Por ejemplo, si estamos en lo alto de un acantilado o en la playa, uh-huh, y tenemos mirando hacia el sur, tenemos a Escorpio, es una preciosidad. Entonces tenemos una estrella que es Antares, uh-huh, una gigante roja, 800 veces más grande que el Sol en diámetro, y bueno, vemos la curva esa que hace la cola del escorpión, uh-huh, que la gente que le gusta Bayana, pues sí, la recuerda de las películas por lo del anzuelo de Maui, ¿no?
1: Sí.
0: Pues se ve como ese anzuelo, que sí, que es verdad, que en la Polinesia se utilizaba esa figura como una constelación, digamos, ¿no? Reconocible. Y entonces tenemos Sagitario, que tiene forma de tetera, se ve una tetera perfecta en el cielo, y como saliendo del pivote de la tetera se ve la Vía Láctea. Es decir, tenemos un

0: cielo ahora,
1: muy bonito.
0: El triángulo de verano en lo alto, tenemos un cielo para disfrutar. Pero es que a las 11 de la noche ya, ya está saliendo el planeta más bonito para mí de todos, que es Saturno. Que cuando se ve por el telescopio, la gente queda maravillada cuando ve un objeto con una bola gigante, con un anillo que lo rodea.
1: Sí, sí,
0: y
1: eso.
0: Parece una imagen.
1: Es cuando lo ves por primera vez, y porque claro, tú lo ves en fotografías y tal, pero cuando tú te pones unos prismáticos o un telescopio pequeñito y logras ver Saturno y ves el anillo, es como un sobresalto, ¿no? Y dices, sí, qué sí, bonito, sí. Qué bonito. ¿Dónde está? Más o menos, bueno, se va cambiando, ¿no?
0: Bueno, según la hora, ¿no? Ahora mismo la mejor manera está debajo de, en la zona de Piscis.
1: Ya sí, pero eso lo sabrás tú, ¿dónde está Piscis?
0: Exactamente.
1: Yo no tengo ni idea.
0: Está en la zona de Pegaso, debajo de Pegaso se ve perfectamente. Pero si tuviéramos que utilizar una referencia,
1: eso.
0: Mirar el cielo sobre las 11:30, 12,
1: ¿sí?
0: Y se va a ver un punto muy brillante de color pálido en dirección este.
1: Vale,
0: ese es Saturno.
1: Vale.
0: No pues hay otra estrella.
1: Con prismático.
0: Está Difda, pero la que sobresale es
1: Saturno. ¿Y con prismático se ven los anillos?
0: Si son los prismáticos potentes, los prismáticos para cosas con definición no son los mejores.
1: Es que se mueve mucho, claro.
0: Se mueve mucho y además tiene lo que se llama, los prismáticos vienen del nombre prismas, es decir, que tiene como dentro de los prismáticos para hacerlos cortitos,
1: ya.
0: Pues tiene un montón de prismas. Y eso hace que la imagen siempre sea como un poquito enturbiada. A nivel general de ver árboles, plantas y cosas así, no. Vale. Pero cuando se mira objetos ya de con que necesitan mucha más precisión, los prismáticos, salvo que sean unos prismáticos gigantes, no van a llamar, haría falta un poquito de resolución. Pero con un telescopio pequeñito, como comentabas antes,
1: sí, se puede ver, sí.
0: Un telescopio ya un poquito más en condiciones. Sí, Saturno, además es que parece algo irreal, ¿no? Anoche mismo me decía que se le había puesto una diapositiva al telescopio, porque era anoche había una calidad de cielo impresionante y parecía eso, que estaba Saturno como colgado.
1: Sí,
0: y
1: sí.
0: Era una imagen espectacular.
1: Increíble. Oye, mira que
0: yo llevo 40 años mirándolo y me sigue sorprendiendo.
1: No tenemos mucho más tiempo. Hay una noticia que es las estrellas de agujero negro. Los agujeros negros, en muchos casos, son restos de estrellas que han explotado. Y las estrellas son cuerpos que están en plena vida, ¿no? Entonces, ¿qué son estrellas de agujero negro? ¿Esto qué es? ¿Como un zombie o cómo? ¿Que están vivos pero muertos? ¿O están muertos pero vivos? ¿Cómo puede ser una estrella un agujero negro a la vez?
0: La verdad es que el nombre suena raro, porque es verdad que los agujeros negros es la etapa ya de estrella con más masa que el Sol, 8 veces más masa que el Sol, pues después de explotar como supernova, porque si tiene menos masa no explota como supernova, pues muchos quedan como restos, sus restos quedan como un agujero negro, es decir, es mezclar la vida con la muerte de las estrellas. Y no, la definición... Es que los astrónomos tampoco se complican mucho con los nombres, pero suena como cuando una galleta de chocolate. Parece que va a tener la galleta chocolate de composición. No, la estrella de agujeros negros es que el James Webb, el observatorio espacial, pues viendo lo más profundo del universo, el comienzo del universo, buscando o preguntándose por qué hay galaxias tan grandes y brillantes en un universo primitivo, que se suponía que las galaxias grandes iban a ser posteriores, ¿no? Entonces, viendo en un programa que se llama Espejismo Milagro, pues observando el cielo descubrieron que había como puntos rojitos. Y era un misterio. 660 millones de años después de formarse el universo, hay unos puntitos que parecen estrellas, porque tienen el tamaño de una estrella tan grande como el sistema solar, pero son súper brillantes. De hecho, brillan como 100.000 millones de veces lo que brilla normalmente las estrellas. ¿Cómo es algo tan...
1: Por Dios.
0: Como una estrella brilla tanto? Y es... Ahora se supone que lo que ocurre dentro es que hay grandes agujeros negros. Es decir, son nubes de gas, no gas y polvo como... No, en este caso es de gas de hidrógeno. Y dentro hay un agujero negro que se está comiendo esa nube de gas y polvo, nube de gas, se lo está comiendo. Y cuando el material de esa nube de gas está cayendo en el agujero negro, se aprieta tanto antes de caer que llega a alcanzar unas temperaturas impresionantes y emite mucha energía. Pero esa energía, la misma nube de gas,
1: sí,
0: no nos la permite ver. Entonces lo que vemos es como un objeto de color rojizo, pero debido al hidrógeno, no al, al polvo, un objeto de color rojizo que lo que contiene dentro es un gran agujero negro. Un agujero negro de tipo galáctico, y eso puede cambiarlo todo, porque en el universo se conocen agujeros negros. Sabéis que los agujeros negros son objetos que tiene tanta gravedad que no deja escapar la luz.
1: Claro.
0: Bueno, pues hay un agujero negro que son los que dominan los núcleos de las galaxias, que son agujeros negros supermasivos. Y oye, pues estos agujeros negros están dentro de estos puntos rojos, pero no son tan grandes. Y esto podría cambiar un poquito cómo ha evolucionado el universo.
1: Es que da, lo que tú estás contando pone el vello de punta. Es algo insondable, es muy difícil de imaginar millones de estrellas así, con esas características. El agujero negro, que es una cosa que yo lo único que entiendo es muchas veces un agujero negro, pues es que cómo te lo puedes imaginar, ¿no? Una cosa que se come hasta la luz. En fin, bueno, querido Francisco Gálvez, director del Observatorio del Torcal de Antequera y del Aula del Cielo, gracias por el madrugón una vez más y por hacernos amar el mirar al cielo, sobre todo en las noches de verano. Un abrazo fuerte, hasta la semana que viene.
0: Un abrazo.
1: Adiós, adiós.
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1: 11 y 26. Días de verano. Momento de la participación. Aquí os queremos escuchar. Os queremos tener al lado. Sí, venga, dejadnos vuestros audios de WhatsApp. Una pregunta. ¿Cómo te llevas con las plantas y con las flores? ¿Tienes bonitas tus macetas? ¿Tienes bonito el patio? ¿Eres la envidia de los vecinos? ¿Eres el rey del jardín o la reina del patio? ¿Sabes regarlas como corresponde? ¿Sabes abonarlas, tratarlas con cariño? Bueno, aquí va nuestra pregunta. ¿Hablarle a las plantas sirve para algo? Sí, sí. ¿O cantarle? ¿Hablarle a las plantas sirve o no? ¿A ti te vale o no te vale? ¿Es verdad o es mentira que hablarle a las plantas mejora su desarrollo? Lo mejor es que vosotros nos habléis de vuestra experiencia y nos digáis si es así o no. En el 670-940-200. Desde ahora mismo, 670-940-200. Que digo que hay quien les canta y todo, ¿eh? Y dice que se vienen arriba y se ponen contentas. Bueno, vamos a meternos en un buen jardín con David Jiménez, propietario de Viveros del Sur, y como dice Pepe da Rosa, el alcalde de Sevilla Este. Buenos días, David. ¿Qué pasa, hombre? ¿Cómo estás?
3: Muy buenos días, Rafa. ¿Qué tal? ¿Qué? Bueno, como dice Pepe, ¿no? Bueno, Pepe prácticamente vive en una aldea cercana a Sevilla Este, que prácticamente es el centro de Sevilla, el nuevo centro de Sevilla, ¿vale? Pero hoy vengo como ciudadano de a pie propietario de Viveros del Sur.
1: Muy bien,
3: y,
1: hombre.
3: Y, bueno, ¿qué pasa? ¿Cómo estamos?
1: Pues bien, nada, bien. Estupendamente, escuchándote ya, pues todavía mejor. Bueno, venga, vamos a contestar esa cuestión, ¿eh? Pero al final, la cuestión es si hablar a las plantas mejora su desarrollo, ¿es verdad o es mentira? Si tiene una base científica, si tiene una base sobre la que podamos decir que es cierto o no, o es que se le pone mucho cariño. Pero claro, cada uno de los oyentes tiene una historia particular. Algunos no se les secan las plantas, pobrecitos, y otros, sin embargo, son maravillosos para esto. Antes de llegar a que nos contestes tú, David, mientras escuchamos a los oyentes también, te voy a preguntar acerca de otros mitos sobre los cuidados de las plantas. Pero si te parece, vamos con el primero. Venga, hola, buenos días.
4: Hola, Rafa y compañía.
1: Hola.
4: Buenos días.
1: Buenos días.
4: Soy Chari de Dos Hermanas. Pues mire, a mí no se me da mal las plantas porque me duran años y años. Yo tengo algunas, el hecho grande, grande,
1: sí,
4: en el patio. ¡Uf! Tienen años. Y no es que lo tenga como los de Córdoba, de flores de estas bonitas, porque mi patio no es para poner flores que tengan, aunque le dé sol, porque en invierno no le da. Entonces tengo que poner plantas que adecuadas al clima de mi patio. Bueno, y lo que sí, cosa que me sale. Yo he tenido árboles de un montón de, bueno, lo que pasa que en maceta no me sale. Bueno, de hecho tengo un chirimoyo en un arriate que se me hizo enorme. Bueno, tengo que andar podándolo, porque se va de la mano. Bueno, que me encanta, ahí salió mi padre. La naturaleza, ay, qué maravilla. Es lo mejor del mundo. Venga, que tengáis buen día, hasta luego.
1: Adiós, Chari. Pero te ha faltado decirme si le hablas. Venga, déjanos otro mensaje. ¿Le hablas a las plantas o no le hablas? ¿Le cantas? ¿Le, bueno, las tratas así con ese cariño? ¿Y eso te funciona o no te funciona? 670-940-200. Hola, buenos días.
5: Hola.
1: Buenos días.
5: Hablar a las plantas 100% mejora su crecimiento, porque yo no soy muy de plantas, la verdad, pero mi madre siempre ha sido una persona muy dedicada a las plantas, a su jardín, a los huertos, y allá donde va ella, todo crece, todo brota, y es una persona que siempre le está hablando a las plantas, les anima, les dice lo bonitas que están, lo bien que están creciendo, les da la enhorabuena, les da gracias por los frutos, a los árboles. Tiene que tener algo que ver, sí o sí. Estoy segurísimo.
1: Venga, muchas gracias. Este oyente no nos dijo su nombre, dice que sí. Dice que sí. Bueno, pues dejamos la respuesta del experto David para luego. Pero antes, David, te voy a preguntar acerca de otros mitos sobre el cuidado de las plantas. Por ejemplo, poner clavos de hierro en las macetas para que se oxiden y tenga hierro las plantas. ¿Esto es verdad o es mentira?
3: Como todo, el problema fundamental que tenemos en la actualidad es que todo el mundo lo mira todo en internet. Y todo el mundo dice, es que yo lo he visto en internet,
1: es verdad,
3: ¿vale?
1: Sí, sí, sí.
3: Es que, claro, y en internet se pone que Paquirrín es actor y cantante. Todo no lo podemos tomar a pie de la letra, ¿vale? Entonces.
1: Vale, vale.
3: Como todos los mitos, como todo tiene algo de realidad, si sí. Las plantas necesitan hierro, por supuesto. ¿Qué es lo que pasa? Que el hierro, el que viene, que procede del metal, no es el apto para las plantas y los vegetales porque necesitan que vengan en quelatos, ¿vale? Entonces, ¿vale meterle clavos? No, pues no vale, pues no vale. La realidad es que necesita hierro, por supuesto, necesita hierro, pero en quelatus. ¿Cómo se le ve que una planta necesita hierro? Pues normalmente, digámoslo así, en la venilla, ¿vale? En el bulor que se llama,
1: sí.
3: Se le queda verde y el resto de la hoja amarilla. ¿Qué le pasa a eso? Tiene una carencia de hierro, con lo que necesita, tiene una clorosis. ¿La clorosis con qué se corrige? Con quelatos de hierro. Vale. ¿Con puntillas y demás? No, porque entonces las ferreterías tendrían plantas. No, negativo.
1: Vale.
3: Esto...
1: Venga, pues vamos con este mito. Hablarle a las plantas mejora su desarrollo. ¿Verdad o mentira? Buenos días.
4: Buenos días.
1: Hola.
4: Rafa.
1: Hola.
4: Y a David, que me encanta escucharlo otra vez de nuevo.
1: ¿Verdad que sí?
4: Mira, yo soy Gabriela de Jerez. Yo tengo en mi lavadero muchas plantas.
1: Sí.
4: Tengo una flor del dinero que la tengo preciosa. Tengo poto. Tengo un... A ver, que vea la otra cuál es la que tengo. Tengo poto, tengo una cheflera, total, que tengo muchas plantas.
1: Sí.
4: Y yo hablarle, no le hablo. Bueno, cuando la estoy regando, sí, le estoy diciendo, ay, qué bonita está. Ay, tú estás un poquito chunga hoy, espérate que te voy a echar un poquito de agua. Y la radio se la dejo puesta. Cuando yo salgo, la radio está puesta en el lavadero. Y cuando yo me voy, la radio sigue puesta para que las plantas tengan, que escuchen algo y se distraigan. Y tengo, la verdad que las tengo muy bonitas. Todas las tengo preciosas. Y en la escalera también tengo puesta planta. Así que esa es mi historia. Yo sí le hablo y hasta le canto.
1: Muy bien, Gabriela. Sí, Gabriela dice que sí. Venga, ya llevamos dos. Venga, otro más. 670-940-200. Buenos días.
6: Buenos días.
1: Hola.
6: Llamo desde Cádiz. Soy Mariló. Yo tengo montones de plantas en mi terraza. Tengo dos higueras grandes que me han dado higos. Tengo un mango, tengo una parrita que me da uva, tengo un pinito, tengo un jazmín de Madagascar, tengo muchísimas plantas. Yo no les hablo. Ahora sí las observo, las cuido y le echo muchas horas.
1: Vale.
6: Eso sí es verdad. Bueno. Pero hablarles no les hablo. Sí que es verdad que siempre tengo la radio puesta o la música y bueno, igual les sirve.
1: Vale, muy bien. Bueno, pues tenemos dos síes y un no. David, otra cuestión. Hervir cáscara de plátano y regar con agua para abonar a las plantas. ¿Esto debe hacerse o no?
3: Vamos a ver, la cáscara de plátano, pues, ¿es un abono orgánico? Pues sí. ¿Qué es lo que pasa? Que se tiene que descomponer. Entonces, mucha gente dice, bueno, lo troceo, yo que lo corto en pedacitos muy pequeños. Pues no, pues mira, no, porque como no se descompone, lo que favorece a que tengan mosca blanca, favorece a los insectos. La única manera que tendría algo de aporte, echarlo en un descompostador, mezclarlo o secarlo, triturarlo y en polvo. El aporte es mínimo.
1: Ya, le vale.
3: Es mínimo. Entonces, ¿lo haría? Pues bueno, lo puedes hacer. Si no te quieres hacer, pues lo puedes hacer. Pero bueno, por supuestísimo, el que lo vaya a hacer, que de ninguna de las maneras eche la cáscara completa o ni troceada. Tiene que machacarlo, triturarlo.
1: Vale.
3: Si no te vale, ya te digo, favorece un montón a las plagas.
1: Vale, estupendo.
3: Así que,
1: nada.
3: Negativo,
1: muy bien. Pues venga, seguimos con el asunto mollar de todo esto. Hablarle a las plantas, mejora su desarrollo, ¿verdad o mentira? Buenos días.
7: Buenos días, Rafa.
1: Hola.
7: A ti y a tu equipo. Soy África, de aquí de Mijas Costa.
1: Muy bien,
7: mira,
1: África.
7: Yo de mis plantas, la verdad que me encanta verlas cómo crecen. Mucho porque también las cuido y le doy mucho amor. Pero también te digo que tengo un huerto ecológico que no te puedes ni imaginar, que sí que es la envidia de todos mis vecinos.
1: Anda.
7: Porque todos dicen qué amor le pones a todo lo que haces. Y si vieras este año los tomates que me han echado en mi huerto.
1: Qué maravilla.
7: No te puedes ni imaginar. Bueno, pimiento, puerro, cebolla, calabaza, de todo. Pero sobre todo los tomates. Ha sido la envidia. Ya te digo que uno de ellos pesaba 1,3 kilos.
1: Fíjate.
7: Que tengo aquí hasta la foto. Así que mucho amor a lo que tengas, a las plantas y a tu huerto ecológico como lo tengo hecho.
1: Muy bien.
7: Muchas gracias a Rafa.
1: A ti.
7: Y ya también te escucho de noche algunas veces, ¿vale?
1: Sí, ya venga, pronto estamos saludo. Otra vez. Adiós. ¿Tú qué dirías, David? Que le hablo que no, porque eso no lo ha dicho. África.
3: Yo creo que viendo que tiene su huerto ecológico, yo estoy seguro de que le habla. Oye, que eso está fantástico, ¿eh? Lo de los huertos ecológicos y todas las cosas, porque con todos los mitos que me estás comentando, es normal, la gente no quiere utilizar químicos y demás.
1: Claro.
3: Claro, no te sale el tomate igual de bonito que el que está en una tienda, ¿vale?
1: No, pero si lo que quieres es que sepa tomate leche, si es que no saben.
3: Claro,
1: oye,
3: claro, ¿qué es lo que pasa? Sí, cuéntame.
1: Zurrapa, del café a la maceta.
3: Estamos con lo mismo, la zurrapa, los pozos del café directamente sobre la tierra es un abono milagroso, pues no, porque incluso puede dañar a la planta. ¿Contiene nitrógeno? Contiene nitrógeno, ¿vale?
1: Uh-huh.
3: ¿Qué pasa? Que favorece a la proliferación de hongos. Sí, uh-huh. Es muy común que salga la antracnosis. ¿Por qué? Porque la zurrapa sale en cantidad, entonces la echamos en cantidad. La única forma efectiva de echar la zurrapa, igual, de echarlo en un compostaje o secar la zurrapa. Tiene que estar totalmente seca.
1: Vale.
3: Porque si no, sí, aporta nitrógeno. Todo tiene algo de verdad, ¿eh? Cuidado, a ver si estoy yo aquí. No, David lo que quiere vender abono. No, porque hay muchísima gente en contra de los químicos, pero para eso pues tienes el humus de lombriz, tienes el guano, que son abonos naturales que te valen perfectamente. Zurrapa del café, ya te digo, si la secas mucho y lo metes en el compostaje y lo metes con otras cosas, perfecto.
1: Vale.
3: La zurrapa del café recién terminada y húmeda, no.
1: Eso, la saca de la cafetera, se lo tira a la planta, pues no, eso no es cuestión.
3: No. Venga. Y aparte huele la planta, no.
1: Estamos a punto de descubrir si es bueno hablarle a las plantas para que mejoren su desarrollo. Hablarle, ¿eh? 670-940-200. Hola, buenos días.
8: Hola, Rafa, buenos días.
1: Buenos días.
8: Conchi de Málaga. Pues mira, yo empezando que tengo buena mano con las plantas, como me dicen.
1: Sí.
8: Pero para tener, aunque tengas buena mano, es que hay que dedicarle mucho tiempo a las plantas, estar muy pendiente de ellas. Y yo le hablo a mis plantas. He tenido varias últimamente, porque llevo con las plantas de toda la vida, dos plantas que se me iban muriendo, que parecía que se me iban a morir. Empecé a tocarlas, empecé a hablarles y las tengo preciosas.
1: Yeah.
8: Así que es cierto, pero lo más cierto es que hay que estar muy pendiente de ellas.
1: Muy bien.
8: Cuando necesitan agua, cuando necesitan una vitamina, tierra, lo que puedan necesitar.
1: Vale.
8: Bueno, equipo, un besito.
1: Un beso fuerte, Conchi, gracias. Conchi, que dice que sí. David, la cáscara de huevo en la tierra le aporta calcio a la planta.
3: ¿Aporta calcio la cáscara de huevo? Sí, aporta. Pero volvemos a lo mismo, si echa la cáscara, no se deshace. O sea, los microorganismos no deshacen la cáscara. Tendrías que triturar la cáscara de huevo y ponerla en polvo. Como mucho, una cucharadita por planta. ¿Esto es verdad o no? Pues mitad y mitad, 50-50, ¿vale? 50%. ¿Se aporta calcio? Sí, tiene que ser en polvo, porque si no, la planta no lo consume.
1: Perfecto, muy bien, aclaradísimo, qué bien, qué me gusta, como nos lo explica David. Hola,
3: cualquiera que me escuche se cree que sé de esto, Rafa.
1: Hombre, yo toda la vida, y tu familia, tu padre y todo. Hola, buenos días. Sí, sí.
9: Buenos días, Rafa y David. Muy buenos días. Hola. Sí, sí que favorece, ¿eh? Hay muchísimos estudios. Te lo digo yo que estoy muy metido en el mundo zen, y sí es verdad que la vibración del sonido, ¿eh?, afecta al crecimiento de las plantas, ¿vale? Y bueno, una cosilla, me gustaría preguntar a David una cosilla. La gente que tiene acuario en su casa, lo que tenemos acuario, pues ya cada vez se está utilizando más las plantas en cultivo hidropónico, ¿sabes? Yo ya con los potos muy bien, fenomenal, porque los potos viven en agua perfectamente, pero a ver si nos puede decir algunas plantas que aguanten bien solamente en agua, sin sustrato, así como los potos, más que nada para cambiar de planta, que nada más que tengo potos por todos lados, ¿vale? Venga, pues muchísimas gracias, ¿eh? Buenos días.
1: A ti, de momento gana el sí. A ver, le respondemos y resolvemos sí. Tú con tu opinión. Adelante.
3: Sí, por supuesto.
1: A lo de la
3: claro, el poto, por supuestísimo, va sola. El cultivo hidropónico, para el que no sepa de lo que está hablando aquí el oyente, es un cultivo que no lleva sustrato de ningún tipo ni de tierra. Entonces, solamente va a través del agua. Se le mete en el agua los nutrientes y para allá. Entonces, ¿qué otras plantas? Pues apunte usted Asplenium, conocido como Nidularium. Le va genial. Spatifilium. También se utiliza muchísimo. Aralias también. Hay muchísimos tipos de plantas que se colocan en los acuarios y que en el cultivo hidropónico tenemos que buscar una planta que no desarrolle muchísimo, porque al final tienes que poner ahí un acuario gigante. Cualquier centro de jardinería que lo exponga le van a aclarar, pero crece con eso. Asplenium, Spatifilium, Aralias, todo ese tipo de plantas le va a ingeniar para eso.
1: Muy bien. Bueno, pues venga, ya nos vamos definitivamente a la respuesta. ¿Cuál es tu opinión? ¿Hablarle a las plantas mejora su desarrollo, David, o no?
3: Pues mira, vamos a ver. Es cierto que hay estudios aquí, este penúltimo oyente que ha llamado, sí, está el estudio que es la simiometamorfosis, que dicen que con el movimiento continuo de la planta desarrolla el crecimiento y endurece el ramaje, el follaje y demás. Sí, perfecto. ¿Eso mismo lo conseguimos hablándole? Pues no, es un mito. La planta, la gente le habla a la planta porque la planta no puede huir, ¿sabes? Entonces.
1: Pero mira eso, hombre, por Dios.
3: No, bueno.
1: Te voy a cantar, pero, y la planta quieta ahí. Onda,
3: claro. Yo también le canto. Yo canto mal muy bien, ¿sabes? ¿No? Y yo canto por aquí, por el vivero, la verdad, por las mañanas. Sí, y la gente, sí. Mis compañeros, para mí es un no, David. ¿Qué pasa? ¿Qué es lo bueno de hablarle a la planta? Lo bueno es que está mucho más pendiente. Está mucho más pendiente si a la planta le falta algo, si ha languidecido de algún modo. Pero realmente hay estudios, bueno, sí, está el estudio de lo que te he dicho, la simiometamorfosis, ¿vale?
1: Vale.
3: Entonces, ¿qué es lo que pasa? Eso produce el movimiento constante. ¿Qué es la parte real de cuando le hablamos a las plantas? Bueno, porque emitimos CO2, ¿no? Y es muy bueno para las plantas, pero tendrías que estar pegado a la planta constantemente. Ya. Entonces, bueno, sí. En el fondo tiene un hilo de verdad, ya como todo, ¿sabes? Pero realmente no, tendrías que estar pegado ahí como el león de Narnia todo el tiempo hablando
1: a la planta y cantando.
3: Pegado a la planta allí.
1: Pero sí que va
3: hablando a la planta y cantando, la planta se tira por el balcón, ¿no?
1: Mira, hablarle a una planta va acompañado de cariño, o cantarle, va acompañado de cariño. Y el cariño supone tiempo, y el tiempo supone cuidado, y por lo tanto, al final va a ser bueno. Aunque esté por demostrarse científicamente algo más de lo de las cosas sísmicas, esta que has dicho, que menuda simbiosis.
3: Sí, bueno, vaya momento. Sí.
1: Exacto.
3: Sí.
1: Pero seguramente esa atención y ese cariño al final redunda en que la planta vaya un poquito mejor. Digo yo, ¿no?
3: Perfecto. Esa es la conclusión. Pero sí, la conclusión. Vale. No, la conclusión es muy acertada, porque tú estás hablando de la planta, tú charlas un poco, te desahogas, le cuentas tus cosas y estás pendiente de la planta, le dedicas más tiempo. Claro. Fundamental. Cuidado con los riegos, ahora que a los calores, Rafa, que la gente nos pasa como con los y tú tienes frío y sí. coges y tapa más al niño. Pues ahora tenemos mucha calor y le echamos mucha agua a la planta. Negativo. Eso es un error súper común en verano. Vale. Así que mucho cuidado con eso. Gracias. Y abonar a la planta. Qué es fundamental. Lo mismo que nosotros comemos, la planta también.
1: Qué buen consejo. David Jiménez, propietario de Viveros del Sur. Gracias, querido. Un
3: amigo
1: abrazo
3: Rafa,
1: muy fuerte.
3: Queridos oyentes.
1: Hasta
3: besos
1: pronto.
3: Grandes para todos.
1: Adiós, adiós, adiós.
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1: Y con Luis García Gil esta mañana en Días de Verano, que nos va a poner música para llegar al final de esta hora. Hola, ¿qué tal, Luis? Querido, buenos días, ¿cómo estás?
15: Buenos días, Rafa. Pues nada, por aquí muy cerquita de Conil, bañado en salitre, como cantaba el gran Quique González.
1: Qué buen sitio. Oye, en esta selección de músicas que nos traes, siempre con un sentido, con un argumento, cuéntanos, ¿cuál es el de este sábado?
15: Bueno, pues son canciones que más o menos, vamos a explicarlo también, cumplen 50 años. Por tanto, sonaban muchísimo allá por el verano de 1976. Ajá. Sin ser canciones del verano, estrictamente.
1: Vale, vale. Bueno, pues venga, vamos a empezar con esta, a ver cómo suena.
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0: aplicaciones y otros instrumentos lógicos podrán ayudarnos para situarnos en mundos tan mitológicos. Pues enumeremos y clasifiquemos de manera coherente las fundamentales armas capitales que ostentan los semovientes. Hay cuernos derechos, otros muy mal hechos con mil ramificaciones. Y cuernos curvados, otros afeitados que dan a ganar millones. Cuernos de bisonte, de rinoceronte, de burócrata honorífico. Cuernos agresivos, cuernos comedidos de carácter metafísico. Hay cuernos discretos que ocultan secretos de alcobas muy principales. Y cuernos vistosos de muchos famosos por sus funciones sociales. Aún sin matrimonio el mismo demonio ostenta buenas defensas. Y hasta la gacela que sembra recela si en sus cuernos habrá ofensa. Los cuernos del buey son de buena ley, se los tiene merecidos. Los de la revista son de doble arista, los da por bien conseguidos.
1: Bueno, una canción dedicada a los cuernos. Esto es ya lo último, en mi vida hubiera escuchado algo parecido, ¿eh?
2: Bueno, nos gusta tú saber rescatar un poquito a cantautoras como Ana María Drac, que sí, de las que poco se acuerdan, pero que recorrió discográficamente los años 70.
1: Sí.
2: Esta canción de 1976 pertenece a un disco titulado Enhorabuena. Uh-huh. La letra es del poeta, editor Jesús Munarriz, que trabajó mucho también con Luis Eduardo Aute.
1: Sí.
2: Y bueno, hay un querido compañero tuyo de Canal Sur, el Yuyu, ¿verdad?
1: Sí, hombre.
2: Que hizo estudiar una chirigota que tenía que ver un poco con los cuernos, ¿no?
1: Sí, o sea, sí. Bueno, yo es capaz de
2: famosa,
1: cualquier cosa.
2: Famosa.
1: Sí.
2: Claro. Por eso el tema de los cuernos ha dado mucha literatura.
1: Bueno.
2: Lo que sí echamos de menos un poquito en la canción es la sátira, ¿verdad?
1: Sí.
2: Ese punto satírico que denunciaba, que es muy, muy, muy propio de la canción protesta de los años 70 y que aquí pues sí, tenemos en Ana María Drac un ejemplo claro.
1: Muy bien. Bueno, pues vamos a dejar a Ana María Drac y vamos con Pepa Flores. O Marisol, que todavía creo que era. ...50 años...

0: Esto fue un éxito, ¿eh?
1: Total, un éxito absoluto del año 76. Sí. Lo has dicho muy bien. Todavía Marisol, pero ya una Marisol adulta en busca de Pepa Flores, ¿verdad? Que es un poquito todo el sentido ya de esta Marisol, que a mí me encanta, por cierto, sí, que en los años 70 desarrolla una discografía muy interesante que desemboca en un disco magnífico de Galería de Perpetuas. Bueno, esta canción es de Manuel Alejandro. Formó, digamos, parte, bueno, participó en el bueno, es una canción importante, representativa, con la guitarra de Emilio de Diego. Y fíjate también que hay como una impronta muy de Rafael Alberti, ¿verdad? Alberti, sí, todavía estaba casi a punto de regresar del exilio. Y bueno, Manuel Alejandro jerezano jugando a ser Rafael Alberti portuense. Ajá.
0: Y de Marisol, con esta canción que cumple 50 años, a otra que esto fue desde luego un bombazo y, si no me equivoco, un jerezano fue el que la escribió.

0: Y si nos está escuchando Paco Cepero, pues...
1: Casi nada.
0: Estará diciendo... Tendrán que decir que se la compuse yo.
1: El gran Paco Cepero, claro que sí. Claro. Ya me acuerdo yo de una noche magnífica vivida en un tabanco de Jerez con Paco Cepero y Pachi Andión. La verdad es que la llevo impresa en mi recuerdo. Bueno, esta canción además producida por otro grande, José Luis de Carlos, ¿no? Uh-huh. Y bueno, fíjate, una canción que aparece a finales del año 75, pero bueno, ahora que las canciones duran muy poquito, duran un día... Son éxitos muy fugaces. Bueno, sí. Amor, Amor aparece a finales del 75, pero recorre todo el 76 y sin duda triunfa en el verano del 76 en esta Lolita emergente, ¿no? Que de casta le viene al galgo, sí, con toda esa sangre artística de Tronío y esa Lola Flores que también le corría por las venas a su madre.
0: Muy bien. Pues del Amor, Amor de Lolita a otro amor de Medianoche.

0: canción de Cecilia, Amor de Medianoche. Qué chula.
1: Canción, claro, canción del gran Juan Carlos Calderón,
0: claro.
1: Que participó, esta sí, porque Marisol había participado en el Festival de la OTI con Niña, de Manuel Alejandro, y Amor de Medianoche compareció en el Festival de la OTI del año 75. Y bueno, una referencia absolutamente primordial en la carrera de Cecilia, de la que lamentablemente se cumplen 50 años de su fallecimiento. Este mismo verano de 2026 estamos, digamos, conmemorando ese accidente en Colinas de Trasmonte, en la provincia de Zamora, que se llevó por delante la carretera a la vida de la gran Evangelina Sobredo. Cecilia, que por cierto se ha reeditado un libro que recomiendo, de José Madrid, en FM, que analiza a Cecilia. Es una biografía bastante interesante y sobre todo que rastrea, ¿no?, en los archivos familiares de la cantautora.
0: Bueno, estamos hablando de música, si no podemos olvidar a uno de los grandes de la música, de la cultura andaluza, que ha fallecido esta semana, como es Ricardo Pachón. Y creo que hoy deberíamos escuchar cualquiera de ellas, ¿no? Pero por ejemplo esta. Uy, perdón. Esta me la soltaba.
1: ¿Qué ha pasado ahí? ¿Qué ha pasado?
0: Esta es otra. Esta no sé dónde sale. No, ¿sabes qué pasa? Que es que ha muerto Johnny Torales, el último cantante de los tres sudamericanos, ¿no?
1: Ah, bueno.
0: Y vale, por eso la tenía yo guardada aquí.

0: este disco fue revolucionario, ¿verdad?
1: La leyenda del tiempo, bueno, casi nada, año 1979. Bueno, fíjate que todos nos gusta que vaya hilando, ¿verdad? Porque Paco Cepero le tocaba, ¿no? A Camarón, ¿no? También,
0: sí.
1: ¿No?
0: Sí, sí.
1: Y
0: sí.
1: Bueno, aquí tenemos un disco mítico, Ricardo Pachón, que nos dejó, un mítico productor sevillano, ¿verdad? También produjo otro disco fantástico, como fue Veneno, ¿no? Donde andaba por ahí ya Kiko Veneno. Y bueno, aquí también juntamos también aniversarios, ¿no? Porque este tema que está sonando de la leyenda del tiempo es el homenaje a Federico, y también se cumplen 90 años del asesinato de Federico García Lorca, ¿verdad? Que un poeta que nos sigue conmoviendo el alma y que sigue estando muy vivo, como los grandes genios, como Camarón, y como el legado que dejó también Ricardo Pachón.
0: Claro que sí. Bueno, mañana le dedicaremos también un espacio con uno de los músicos que trabajó con él. Fueron tantos y todos tan importantes, que es lo que decimos, ¿no? Ricardo Pachón cambió, ¿no? Dio un giro, una vuelta de tuerca impresionante, un visionario, un hombre cultísimo y con una capacidad de adelantarse a su tiempo extraordinaria, con grupos que forman parte de nuestro acervo cultural, ¿no? Desde Loli Manuel, de Triana, pasando por Camarón, en fin, una gran cantidad de... Se ha estado hablando durante toda esta semana, pero tampoco queríamos olvidarnos de este grande, ¿no? Como es Ricardo Pachón, que ha fallecido. Y bueno, yo te quería simplemente dar este detalle, que no sabía si lo conocías, de los tres sudamericanos, pues Johnny Torales ha muerto esta noche. Así que con esta, que fue una canción del verano, me parece, ¿no, Luis?
1: Sí, sí, claro, ¿no? Claro, los tres sudamericanos, pues fíjate, forman parte sin duda de las listas de éxitos de esos veranos eternos, ¿verdad?
0: Ya lo
1: del
0: creo.
1: Pop.
0: Sí, señor. Pues querido Luis García Gil, te mando un abrazo muy fuerte como siempre y nos encontramos dentro de 7 días.
1: Un abrazo grande y aquí sigo, bañado en salitre por Conil de la Frontera. Vámonos.
0: Adiós, adiós.

Así nos pasamos nosotros la vida en la radio. Dentro de un momentito llegará las noticias de las 12 del mediodía. Resumimos la actualidad y después volvemos con una última hora extraordinaria por la gente que nos visita. Bueno, estoy súper, súper ilusionado de volver a charlar en la antena de la radio de Canal Sur con mi querido Claudio Gómez Calado, que ya está preparado con su piano y la voz extraordinaria, magnífica, fuera de serie de Erika Leiva. Eso y más cosas. Enseguida volvemos. Hasta ahora.

0: Andalucía, 12 del mediodía.
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2: Declarado un incendio forestal en el municipio de Sorbas, Almería. Las llamas han comenzado sobre las 10 de la mañana en un paraje de matorral en este municipio almeriense que ya se vio afectado por el incendio de Los Gallardos. En estos momentos, según informa el Plan Infoca, actúan sobre las llamas dos helicópteros semipesados, dos aviones de carga en tierra apoyados por 40 efectivos, dos técnicos de operaciones y un camión autobomba en tierra. Es el único incendio activo en estos momentos en la comunidad en un día en el que el 90% del territorio andaluz presenta riesgo bajo de incendios. Y vamos con el sonido de la lucha contra el fuego en otros lugares, por ejemplo, en Castellón. Allí en Segorbe, el fuego ha obligado a evacuar el municipio de Gátova y afecta provisionalmente, según los datos del último CECOPI, 423 hectáreas en un perímetro de 11,4 kilómetros, gran parte de las mismas dentro del Parque Natural de la Sierra Calderona, que está siendo afectado por las llamas. 25 medios aéreos están allí movilizados. En Extremadura, los efectivos de extinción han estabilizado el incendio forestal declarado el pasado martes en Pino Franqueado. Es el peor fuego del verano en Extremadura y ha calcinado, según las primeras estimaciones, más de 4.250 hectáreas de terreno, principalmente pinar. En Ceuta, el diario local El Faro de Ceuta cuantifica en 18 expedientes de devolución los que se están tramitando cada día laborable por los servicios de extranjería de la ciudad autónoma. Esos son menos de 300 expedientes que no alcanzan ni al 5% de los inmigrantes que permanecen en Ceuta desde el asalto fronterizo. Con este retraso burocrático, los vecinos comienzan a ver cómo los problemas que se consideraban extraordinarios se convierten en cotidianos. Ayer los vecinos de Loma Colmenar, uno de los barrios altos de la ciudad caballa, salieron a protestar por su situación. Escuchamos parte del manifiesto que leyeron.
3: Nos preocupa el traslado y concentración de personas migrantes en nuestra barriada, sin una planificación adecuada, sin suficiente información a los vecinos y sin garantizar los recursos necesarios.
2: Y la Guardia Civil ha detenido a dos jóvenes que participaron en una riña tumultuaria en Huetortájar, Granada, una reyerta que se saldó con dos personas heridas por arma blanca, incluida una mujer que fue atacada con machete por uno de los arrestados, que son dos jóvenes de 23 y 25 años, uno de ellos acusado de un delito de homicidio en grado de tentativa, el otro de un delito de lesiones. Los hechos tuvieron lugar la noche del 11 de agosto, cuando la Guardia Civil recibió varios avisos alertando de lo que inicialmente parecía una riña tumultuaria con varios heridos. Como consecuencia del enfrentamiento, uno de los arrestados tuvo que ser trasladado a un centro hospitalario por la gravedad de sus lesiones y una mujer sufrió un corte en un brazo provocado por un machete. Los dos detenidos, según las primeras investigaciones, no tenían rencillas previas. Y en Málaga comienza a esta hora las primeras actividades programadas dentro de la Feria del Centro en el último día de la Feria y Fiestas de la Virgen de la Victoria. Una semana por todo lo alto en la capital de la Costa del Sol, que ha superado el 90% de ocupación los 7 días, llegando a rozar el 97% el pasado fin de semana. Y es que si la feria gusta a los malagueños, como hemos podido comprobar, los extranjeros la disfrutan al máximo.
4: Yo soy de Francia y me gusta mucho el rollo, el ambiente de la feria, que está súper guay. Yo monto mucho a caballo, entonces eso junto a todas las cosas que me encantan más en mi vida, el baile, la música, los caballos y una cultura muy fuerte y colores, entonces es una maravilla estar aquí.
2: Y dentro de las actividades, esta tarde festejo taurino en la Malagueta de excepción con Morante Rocarrey y David de Miranda para festejar el 150º aniversario del coso malagueño. Lo podrán seguir en el carrusel taurino de Ray a partir de las 7 de la tarde. Tenemos a esta hora del mediodía 21 grados en Huelva, 22 en Jaén, 23 en Granada, 24 en Sevilla, Córdoba y Cádiz, 25 en Málaga y 32 ya en Almería. Andalucía, 12 y 3 minutos del mediodía.
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5: Que digo yo una cosa, ¿y si hacemos arroz hoy, una paellita o un arroz bueno ahí con marisco, con pollo, con verduras? ¿Cómo te gusta a ti el arroz? El arroz y sus secretos, cualquier cosa, da para un tratado, ¿eh? Ya lo digo. Bueno, pues con Charlie vamos a hablar de eso, un poco aclarando las cosas, ¿no? El caldo, los 6 tipos de arroces que se pueden hacer, así que se nos viene rápidamente a la cabeza.
6: maneras diferentes de cocinar un arroz, de prepararlo con antelación, de hacer un arroz para triunfar de verdad. Eso dentro de un ratito. Si lo estás pensando hacer, por favor, espérate a escuchar los consejos de Charlie, que nos va a dar, yo creo que con toda la intención y con la buena intención del mundo. Antes hablaremos con Natalio Cruz, mitos y leyendas del sexo, que ya está preparado, y un gran fin de fiesta en este programa con Erika Leiva, que nos va a cantar sus canciones, y con nuestro querido Claudio Gómez Calado, que está por aquí también ya preparándolo todo. Así que nada, un consejo y vamos con todo ello.
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0: En días de verano contactamos, y nunca mejor dicho, ya veréis por qué, con Natalio Cruz, sexólogo, andrólogo, urólogo, director médico del grupo Andromedi, una de las personas que mejor se explica y además que conoce muy bien el cuerpo de los hombres, de las mujeres por supuesto también, y la historia, ¿no? Que muchas veces la relaciona con la historia y es algo fantástico. Y ya está aquí con nosotros. María, mira, aquí tenemos
1: sí,
0: a Natalio.
1: Ahí está. Ahí
0: tiene María también, que participa Natalia esta mañana con esta conversación. Buenos días, Natalio, ¿qué tal?
2: Buenos días.
3: Hola, buenos días. Buenos días en día de verano para todos, para todos los oyentes.
0: ¿Qué tal, hombre?
3: Un buen verano. Pues sí, buen verano para todos, claro que sí.
0: Bueno, ya nos queda menos, ¿eh? Ya queda menos para... No para el verano, ¿eh? Que el verano acaba en septiembre, al final.
1: Aún queda un...
0: Hay quien no se ha ido y lo coge y coge sus vacaciones ahora.
1: Claro, es que parece que no, pero pensamos que terminarán ya las vacaciones ahora a finales de agosto.
0: Para nada. Y también te digo una cosa, con el verano hay muchos más contactos, digamos, esporádicos, de índole sexual. Sí. Y yo creo que es un tema muy interesante, ¿no? Que podemos abordar, las ITS o las ETS, ¿no? Las o enfermedades venéreas, que también le llaman, ¿no, Natalio?
3: Sí, efectivamente. Mira, la enfermedad de transmisión sexual o infecciones de transmisión sexual son muy comunes y en verano aumenta su incidencia, tal como indica la Organización Mundial de la Salud. Mira, cada día se producen en el mundo 1 millón de nuevos contagios por este conjunto patológico. Es una barbaridad, son 370 millones de casos nuevos al año en todo el mundo, y por eso tienen esa importancia. ¿Verdad? Algunas de ellas, además, como por ejemplo sífilis o gonorrea, pueden tener consecuencias importantes para la salud y otras, o sea, lo más frecuentes son clamidia, gonorrea, sífilis, tricomonas, en fin. Y me preguntaba si ITS o ETS, fíjate, hay un término que es infección de transmisión sexual, por tanto es ITS, el que sea más correcto, porque se describe la presencia de virus, de bacterias, de parásitos que se transmiten a través de relaciones sexuales. La enfermedad es cuando esa infección da síntomas. La enfermedad de transmisión sexual es una infección con síntomas.
0: Vale, entendido. De todas formas, aquí hay también muchos mitos muy comunes, ¿no? Y me gustaría, como siempre, destripar un poco todo esto para aclarar, como siempre haces de manera tan interesante. Por ejemplo, ahora que has hablado de los síntomas, dicen, o se dice, si no hay síntomas es que estoy sano. Es decir, si mi pareja no tiene síntomas, pues no puede contagiarme una enfermedad de transmisión sexual.
3: Pues mira, eso es falso, porque muchas infecciones de transmisión sexual, como la clamidia, la gonorrea que mencionábamos antes, no dan señales. Una persona puede tener una infección y transmitirla incluso sin saberlo. Y es importante transmitir esto, desmentirlo, porque según algunos estudios, casi la mitad de los casos de gonorrea y el 70% de las infecciones de clamidia son asintomáticas, es decir, no dan síntomas. El 20% de las personas que son VIH positivos no saben siquiera que lo son. Claro. Y el 85% de la población sexualmente activa se infecta por HPV, virus del papiloma humano, que aunque casi nunca presenta signos. Es decir, podríamos seguir citando estadísticas, pero realmente lo importante es que si has tenido algunas relaciones esporádicas o de riesgo, o muchas, pues sería bueno hacerte un chequeo, chequeo para ver.
0: Por lo tanto,
1: perdona, ¿y cada cuánto hay que hacerse ese chequeo, por ejemplo, para quedarse tranquilo?
3: Depende de tu actividad. Depende de tu actividad, hombre, si tienes una actividad muy rara, muy raramente, pues a lo mejor una vez a, no sé, 6 meses, 1 año. Pero si eres muy activo y has tenido diferentes parejas y, bueno, la probabilidad de contagio es realmente alta.
1: Claro.
3: Entonces sí que sería bueno. O sea, algunas veces en el hombre, con un análisis de orina y un análisis de sangre, de verdad podemos saber con bastante certeza si tiene alguna infección de transmisión sexual. Fíjate, en Andromedi, en nuestras consultas de Andromedi, han subido un 25% las consultas en los últimos años por infecciones de transmisión sexual. Y es que, bueno, la gente está... Siempre ha habido muchas relaciones, ¿verdad? Pero ahora se están empezando a concienciar de que, oye, tienes una relación extra o tienes por ahí un verano un poquito más loco. Bueno, pues es bueno que al final del verano veas, pues, para que con tu pareja o con tu futura pareja no vayas a tener problemas. Algunas de estas enfermedades infectan también a órganos ocultos y pueden dar de verdad problemas serios.
0: Bueno, muy interesante, sí, desde luego. Pero claro, a simple vista no se puede, no lo sé si se puede diagnosticar que alguien tiene una ITS, ¿no?
3: Bueno, hay algunas, como por ejemplo, que pueden dar verrugas genitales, como papilomas. Ah, sí, sí, hay algunas que pueden dar algún escozor al orinar o incluso al eyacular, o molestias, picores en vagina, pero realmente, como decía, hay muchas que pasan asintomáticas. Vale, vale, vale. Entonces, si has tenido algún contacto, sería bueno tener alguna revisión. Revisión.
0: Bueno, otro mito, solo se contagia con la penetración vaginal.
3: Mira, no, efectivamente también es falso este mito. Un sexo oral, un contacto de piel con piel, el roce de genitales, también puede transmitir, y por tanto un contacto anal, también pueden transmitir infecciones como papilomavirus o el herpes. Son virus, además, que son peculiares porque normalmente colonizan, quedan en el organismo, incluso aunque trates las verrugas, a veces se mantienen y tienen la posibilidad de, cuando bajan las defensas, vuelven a aparecer los síntomas. O sea que una vez que se contagian pueden pasar años larvados esperando, digamos, la oportunidad que bajen las defensas y vuelvan a aparecer las verrugas, vuelvan a ser otra vez contagiosos.
0: Bueno, afortunadamente la vacuna del virus del papiloma humano está muy extendida para una mayor población importante.
1: Y además creo que se la ponen de jóvenes, los adolescentes, ¿no? Esta vacuna, sí. Natalio.
3: Sí, fíjate que esto es un poco polémico, porque la primera medida es cuando aparece el papiloma, puede dar cáncer en las mujeres. Entonces se pensó desde las organizaciones, digamos, responsables de la salud y el gobierno, pues nada, vacunemos a las mujeres. Y a partir de los 14 años, pues se empieza a vacunar a las mujeres, ¿no? Pero ¿qué ha pasado? Que ha quedado desprotegida la población masculina. Eso ha movido a las sociedades científicas a pedir que se vacunen también a los chicos, ¿no?
1: Sí, entonces,
3: pero sí que efectivamente hay un montón una serie de niños que han crecido sin esta vacuna. Y además se pensaba, bueno, si vacunamos a las mujeres, pues al final el virus se radica y también estamos de alguna manera protegiendo a los hombres, pero claro, aparte de que hay relaciones hombres-hombres, pues el tiempo que tardas mientras inmuniza a toda la población, pues realmente es mucho más largo.
1: Vale, ¿no? Y ahora una tendencia, consulta.
3: Sí.
1: Con respecto al papiloma, por ejemplo, en mi caso, ¿vale? Que ya pues tengo una edad avanzada, yo no me he vacunado del papiloma. ¿Puedo ir en cualquier momento a pedir que me vacunen o cómo funciona?
3: Sí, esto? Yo en caso de adultos, yo recomiendo también la vacunación. O sea, cuando tienes una actividad sexual, pues bueno, normal y tal. Fíjate que es muy curioso el virus del papiloma, porque el 95% de la población ha tenido contacto con este virus, porque es muy prevalente, es muchísima, está muy extendido. Lo que pasa es que no da síntomas. Entonces, hombre, para evitar, la vacuna lo que hace es protegerte. Hay más de 200 virus del papiloma, pero solamente unos pocos son los que son de alto riesgo, y los de alto riesgo son los que pueden dar cáncer. Entonces la vacuna, normalmente la más extendida, es una que protege contra los 9 virus

0: Bueno, otro mito. Las enfermedades de transmisión sexual se pegan en los baños públicos. Por ejemplo, al sentarte en el inodoro.
1: Mira, esto también es falso. Es decir, esto algunas veces es una excusa que uno puede llegar a buscar pues cuando no quiere reconocer que ha tenido un contacto sexual fuera, ¿verdad? Pero bueno, estos virus afortunadamente fuera del organismo viven muy poco. Es decir, en una superficie viven realmente muy poco y no pueden transmitirse en un baño o porque te sientes o porque algo así. Es decir, ahí puedes coger otro tipo de infecciones, vale. Quizá hongos, alguna cosa, pero no de este tipo.
0: Correcto, muy bien. Esto es como de, sí, se nos rompió aquello, ¿no?
1: Pues, sí,
0: bueno,
1: efectivamente.
0: Pues a lo mejor es que no te lo pusiste. Bueno, si ya tuve una ITS, ya soy inmune. ¿Esto es verdad o mentira?
1: No, es mentira también. Uh-huh. Esto es otro mito que dice, bueno, esto solo lo puedes coger una vez y ya tienes inmunidad. No. Realmente puede volver a aparecer otro, como decimos, cuando tienes una cepa de virus, puedes tener otro, y puedes tener otro, y puedes tener otro. O sea que realmente son diferentes virus. Vale. La inmunidad que te da no es, digamos, como un escudo, ¿verdad?, antimisiles. Uh-huh. No, tú tienes muy una bien. Inmunidad muy selectiva contra ese. Sí. Contra ese virus.
0: Está claro. Y otro mito puede ser el de que no se pueden tener dos ITS a la vez.
1: Sí que se pueden tener dos ITS. De hecho, los kits de estudio te ven contacto que hayas tenido. Una cosa es, por cierto, hay que decir que una cosa es el contacto que hayas tenido ya, que hayas generado anticuerpos contra un germen, sí. Por ejemplo, contra sífilis, ¿no? Uh-huh. Pero que puedes tener una gonorrea, puedes tener puedes tener al mismo tiempo una enfermedad gonocócica y puedes tener al mismo tiempo una enfermedad por virus, un herpes, ¿no? Mm. Es decir, que no es tan raro. Y efectivamente, cuando baja tu inmunidad, cuando bajan tus defensas, realmente puedes tener varios.
0: De acuerdo. Venga, vamos con otro mito. Los contagios solo ocurren entre jóvenes.
1: Bueno, este es otro mito también bastante extendido y es cierto que aumenta, hemos dicho, hay un aumento muy significativo en la población joven, en los últimos 10 años ha aumentado mucho entre los más jóvenes, pero no quiere decir que solo se den a esa edad, precisamente la franja de edad más afectada va entre los 25 y los 50 años. Ah. Y la más frecuente, como decíamos, es la HPV, ¿no? Pero también la clamidia y el gonococo han incrementado de forma exponencial.
0: Bueno, los anticonceptivos, ¿protegen de las infecciones de transmisión sexual, sí o no?
1: Fíjate, esto es también un mito un poco absurdo, ¿verdad? Porque anticonceptivo lo que hace es que no te puedas quedar embarazada, pero no te protege, claro. O sea, las pastillas anticonceptivas sí que protegen, por supuesto, los preservativos, ¿no? Y eso sí que tiene, está aprobado, si usas preservativo va a tener muchísimo menos riesgo.
0: Vale, la higiene, lavarse bien después de mantener relaciones sexuales no protegidas, sin preservativo, ¿disminuye el riesgo de adquirir una infección de transmisión sexual?
1: Bueno, lo que te va a quitar son algunas infecciones, como decíamos, por hongos, muy superficiales y demás, pero no te previene de una infección de transmisión sexual. Las zonas deben estar cubiertas, sobre todo por eso, por preservativos, que son el que protege más.
0: Vale. Ponerse dos preservativos.
2: La falta de uno, dos.
0: O tres. ¿Esto ofrece una mayor protección contra una ITS?
1: Pues mira. No, de hecho, el uso de doble preservativo, que parece doble preservativo, doble protección, no es verdad. Mm. Porque incluso el usar varios hace que sea más fácil que se salgan y que incluso que se rompan, ¿no? También hay otra pregunta que puede ser doble preservativo, es decir, el preservativo vaginal de ella más el de él, ¿no? Pero también está recomendado que solamente uno de los dos, porque realmente, sobre todo el preservativo de él. Porque el que evita más el contacto entre mucosas, ¿no? Pero el doble preservativo hace que se rompa o que se salgan.
0: Vale. A ver, un par de mitos que me quedan por aquí. La monogamia sustituye al preservativo. Es decir, soy monógamo, no me lo pongo. Claro. ¿Esto es sí o no? ¿Bien o mal?
1: No. También te digo, mira, las relaciones monógamas no nos hacen invulnerables a la enfermedad de la transmisión sexual, ni tampoco estas infecciones afectan solamente a los que tienen múltiples parejas. Desde luego es mucho más frecuente si tienes múltiples parejas, ¿no?

0: pero pueden afectar a cualquier persona que tenga actividad sexual, e incluso eso, como decíamos antes, con sexo oral. Y el uso, pues, de estos métodos de corrección son los que hacen. Se han hecho muchos estudios, fíjate que incluso a nivel en Cataluña se han hecho estudios para ver cómo afecta a los monógamos, ¿verdad? Los que solo tienen. Sí. Y efectivamente dice que también ellos, pueden, las personas que tienen una sola pareja, pues pueden tener infecciones de transmisión sexual.
1: Vale, bueno, y una última cuestión, Natalio, otra cosa que ponemos sobre la mesa: ¿solo debes ir al ginecólogo o al urólogo si notas molestias?
0: No, mira, si has tenido un contacto de riesgo, debes ir a tu urólogo o a tu ginecólogo. Es decir, yo diría que hay que esperarse, siempre que es bueno que esperar un par de semanas, sí. a la tercera semana es cuando es mejor hacer las pruebas, pero las pruebas médicas como la citología, la detección de HPV, los cultivos, la serología, los análisis de sangre, esto a través de un análisis muy sencillo te hacen un diagnóstico precoz de infecciones de transmisión sexual.
1: Brevemente, has hablado de HPV, bueno, el VIH sí sabemos, el virus del SIDA, ¿no? Pero ¿HPV?
0: Sí, HPV es el virus del papiloma, que estuvimos hablando cuando hablamos con María anteriormente, ¿no? Exacto. Y sí que tiene mucho interés, por eso que decía, prácticamente toda la población, un 95% de los sexualmente activos ha tenido contacto alguna vez con este virus.
2: Sí, además se queda ahí latente, ¿no? Al parecer, o sea,
0: queda latente, sí. Claro, y cuando te bajan las defensas, tú imagínate que tienes una pareja solo y de pronto te bajan las defensas, pero tuviste una relación previa hace tiempo y se quedó latente el virus, entonces sí puede reactivarse y darte pues unas verruguitas, unas lesiones. Oye. Es bueno ir y analizarla, y bueno, es muy interesante chequear qué tipo de virus, es decir, hacer un tipaje del virus para ver si es de alto riesgo o de bajo riesgo.
1: Muy bien, todo un mundo que nos está descubriendo, aclarando cosas, conceptos muy claros. Que si algún padre o madre está oyendo, pues convendría que hablara con sus hijos y sus hijas y les explicara todo esto que tú tan claramente nos has dicho, Natalio Cruz.
0: Así sí, que hoy día además se puede hacer con mucha discreción, hay consulta online, no hace falta ir directamente, se pueden hacer chequeos, se pueden pedir esas pruebas, y bueno, son realmente fáciles y son rápidas, son seguras y no requieren tampoco una importante agresividad, ¿no? Invasión.
1: Natalio Cruz, director médico del grupo Andromedi, es un gran especialista sobre estas cuestiones. Muchísimas gracias y volvemos a ver pronto, ¿eh?
2: Muy Natalio, prontito, la semana que viene.
0: Eso es. Muchísimas gracias a todos por la audiencia y bueno, salgamos con un feliz verano.
1: Feliz verano, gracias.
2: Un abrazo.
0: Adiós, buenas tardes.
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1: Venga, que nos vamos a meter en la cocina. Ya está aquí Erika Leiva. ¡Qué alegría! Hola, ¿cómo estás, Erika?
4: Hola, muy buena. Encantada de estar aquí contigo.
1: Qué bien tenerte por aquí. El maestro anda por ahí probando el piano. Sí. Ahora lo saludamos. Lo digo porque él es un cocinilla, le gusta mucho. ¿A ti te gusta cocinar, Erika?
4: Me encanta.
1: ¿Sí?
4: Eso lo he heredado de mi madre.
1: ¿Cómo te sale el arroz?
4: Me sale buena. Además, me gusta durito.
1: ¿Durito, no?
4: Sí, no me gusta que esté pasado.
1: Bueno, pues vas a ver la cantidad de cosas que vamos a aprender. Pues nos vamos a la cocina a aquellas horas y lo hacemos, como siempre, con el chef y consultor de cocina profesionales, Charlie Gómez. ¿A quién no le apetece un buen arroz? Anda, que no sientan bien esas paellas, esos arroces, los chiringuitos aquí de nuestras playas. Charlie, buenos días. ¿Qué tal, hombre? ¿Cómo estás?
5: Buenos días. ¿Qué tal? Muy bien, con ganas ya de arroz.
1: Muy bien, hombre. A ver, ¿cómo abordamos el asunto del arroz? Para empezar, hay un montón de cosas. Perder el miedo a cocinar, sin tener todo escrito, estar tranquilo. A lo mejor el arroz, que es un mundo entero, es un universo. Así
5: ¿es
1: que
5: tan amplio?
1: Es claro. Bueno, vamos a desentrañar un poquito los misterios. Para empezar, ¿qué diferencia hay entre la paella y el arroz?
5: Eso es lo primero que tenemos que aclarar, efectivamente.
1: Ahí está, voy a hacer arroz, voy a hacer paella. Venga, a ver.
5: Efectivamente. Venga. Mira, yo voy a contar como yo lo entiendo, porque lo que hable lo voy a explicar con esa terminología. Pero cada quien es libre de llamarlo como quiera mientras entienda.
1: Sí.
5: Entonces,
1: vale.
5: Vamos a diferenciar entre paella valenciana y arroces. Vale. Me explico. Paella valenciana es una receta, o sea, hace alusión a una receta, no solo a un estilo o a un tipo de cocción. Y eso lleva los pasos que lleva y ahí uh-huh. se vamos a dejar los valencianos y nosotros vamos a otro tipo de arroz hoy.
1: Vale.
5: Luego vamos a hablar de paella de lo que sea para cualquier arroz que hayamos hecho en un recipiente que se llama paella y que nos va a dar al final o nos va a condicionar la técnica o el estilo que hagamos de arroz. Y luego todo lo demás, arroces. Vale. Así que con esa terminología podemos hablar, si te parece, Rafa, sobre Venga. Un poco la técnica de los arroces o las diferentes técnicas.
1: Vale.
5: Que la reúne es una cosa súper, súper, súper versátil.
1: Desde luego que sí. Bueno, apuntamos otro comensal más, que es Claudio Gómez Calado. Maestro, ¿cómo estás?
6: Buenas tardes.
1: Buenas tardes.
6: Encantado de estar aquí en mi rinconcito.
1: Y hablando
6: de verdad que sí. Y hablando de arroces, pues yo sabes que vengo de tierra de arroz.
1: Claro.
6: Así que nos gustan los arroces en la Puebla del Río de todas clases.
1: Muy bien. Bueno, pues ya vamos a ir tomando nota. A ver, propones, en lugar de memorizar recetas, un sistema para construir arroces, ¿verdad, Charlie?
5: Sí, Rafa, porque yo, como ya hemos ido hablando, al final somos conscientes de que en casa cada vez hay menos tiempo
1: sí.
5: y que eso afecta a la forma de comer. Entonces, mi forma es la de decir, mira, ya que tenemos poco tiempo, el que empleemos, vamos a hacerlo con vista a futuro y que nos permita comer todos los días de una manera rica y nutritiva. Así que vamos a hablar de la composición de los arroces y qué cosas puedo tener yo de fondo de nevera, como digo yo,
1: sí.
5: para que en cualquier momento pueda hacer un arroz sin tener que dedicarle una mañana, como al arroz del domingo, que eso es otra asignatura aparte.
1: Bueno, empezamos por, no sé, ¿por dónde empezamos? ¿Por el caldo?
5: Mira, vamos a poner primero las cosas fijas. El caldo. El caldo siempre es lo más importante porque al final el arroz absorbe este caldo. Con lo cual,
1: claro.
5: si el caldo no tiene sabor, por mucho sofrito claro. que yo haga,
1: y
5: por
1: que
5: mucho
1: que yo ponga... Y que el arroz sea bueno también, hombre, ¿no? Que el arroz sea de
2: y la,
1: de
2: la
1: nuestro,
2: calidad ¿no? de los productos, ¿no? Supongo que también
5: por
2: eso.
5: Por supuesto. Claro.
2: Eso es lo primordial.
1: El claro. caldo...
5: Pero una norma, o sea, el una caldo, norma muy básica es... Perdón.
6: Sí, nada, el caldo si lleva un... En vez de estar muy clarito, si sí. lleva una poquita así de grumito, de grasita, también un poquito de grasita de Morales.
1: ¿Qué te gusta? ¿Qué te gusta?
2: ¿Qué le gusta? No,
6: sí, sí. Tiene más sustancia, ¿verdad?
2: Con fundamento le gusta eso.
1: Venga, vamos a ver.
5: Muy bien dicho.
1: Tres fondos, tres fondos sencillos. Vamos a ponerlo sobre la mesa, venga.
5: Sí, mira, yo voy a poner una norma. El caldo, cuando nosotros vayamos a usarlo, tenemos que probarlo y tiene que estar ya bueno. Esa es la primera norma para que el arroz salga bueno.
1: Vale.
5: Lo siguiente, yo voy a recomendar que tengamos tres bases de caldo, o dependiendo de los gustos, ¿vale? Pero pescado, verdura y carne son tres soluciones muy buenas.
1: Muy bien.
5: Y la forma que os recomiendo de tener es que una vez que ya hemos hecho el caldo, un caldo de pollo, por ejemplo, hacer mucha cantidad, todo lo que se pueda, y cuando ya lo hemos colado, lo dejamos hirviendo. Lo dejamos hirviendo hasta que ya ocupe menos de la mitad de la olla. ¿Por qué? Pues porque ¿para qué vamos a querer guardar agua en el congelador ocupando espacio? Guardamos el sabor y luego cuando toque usarlo le volvemos a incorporar agua y ese caldo vuelve a estar vale. como antes de haberlo reducido.
1: Muy bien.
5: Así nos ocupa menos. Pero vamos con otra cosa que es muy útil para todos los arroces, que es la salmorreta. Esto viene de Alicante.
6: Ah, salmorreta.
1: No, salmo.
5: ¿Lo habías escuchado alguna vez? Ah.
1: Salmorreta, no, la primera vez. ¿Cómo se prepara eso? ¿Qué es?
5: Mira, pues la salmorreta como tal vamos a definirla como un potenciador de sabor, ¿vale? Oh. Un sofrito concentrado, pero tiene un ingrediente muy concreto, que es ñora, ¿vale? Pimiento choricero.
1: Sí.
5: Ajo.
1: Sí.
5: Aceite y tomate triturado. Entonces vamos a sofreír los ajos con la ñora. Cuando hayan cogido color, le incorporamos un poquito de pimentón opcional y si no, el tomate. Y cuando lo tengamos eso lo trituramos. Y ahora, lo metemos en una cubitera en el congelador para coger luego pastillas de como un cubito de salmorreta. Que esto claro. nos va a levantar cualquier claro, arroz. Claro.
2: Hombre, y te ahorra tiempo también, ¿no?
1: Claro, claro, claro.
2: Es lo que estamos hablando antes.
1: Estupendo.
6: Esa es la bomba de sabor.
1: Claro. Bueno, a ver... ¿Cómo podemos cocinar distintos arroces? Siguiendo más o menos pero la misma bueno, norma. Venga.
5: Lo bueno es, yo siempre tengo salmorreta porque eso le va bien a cualquiera, pero especialmente a los de marisco. Pero si no podemos tener también cebolla muy concentrada, un sofrito muy concentrado que también nos sirve como potenciador. Y estos dos yo lo uso porque luego, con un caldo que esté bueno, un arroz que sea de buena calidad y una salmorreta,
1: sí.
5: ya tiene una base espectacular. Sobre eso, elegimos algún producto principal, que por ejemplo si es de carne... un contramuslo de pollo que podamos sellar previamente, un secreto ibérico o cualquier otra carne que
2: en el mercado nos ponga ojito.
5: Por ejemplo. El caso es que nos preparemos bases con las que luego podamos improvisar con lo que haya en nevera. Tengo es medio pollo, pues vamos con ello. Pero tenemos ya una base de sabor muy buena sobre la que trabajar.
1: Vale, perfecto. Bueno, pues venga, yo no sé si que nos expliques cómo podíamos hacer.
5: Vamos a hacer combinaciones.
1: Si combinaciones, maneras de cocinar un arroz, eso es.
5: Mira, por ejemplo, una vez que tenemos bien localizado, como decía, nuestro caldo, nuestra salmorreta y el arroz que más nos guste, ya podemos irnos a elegir diferentes técnicas porque solo cambia el recipiente, la cantidad de líquido y el tiempo de cocción. Me explico mejor. Quiero hacer con esa misma salmorreta, ese mismo caldo y ese mismo arroz, un arroz caldoso, tan fácil como que coja una olla alta y que mueva durante la cocción para que suelte el almidón y se nos quede sedoso, se nos quede meloso.
1: Claro.
5: Si por el contrario, eso mismo lo pongo en una paella y lo estiro bien, ahí eso. Seguramente me quepa menos cantidad o voy a necesitar una paella más grande, pues ya tengo un arroz seco. Y dependiendo de la casa, una cosa muy útil es arroz al horno. Lo pongo dentro del horno, en una bandeja más alta, y se termina y hay un montón de cantidad. Y ahora, vamos a las combinaciones.
1: Venga.
5: Fondo, caldo de pescado. Si le añadimos un poquito de calamar y gamba,
6: hombre,
5: tenemos un arroz a banda.
6: Siempre es bueno que tenga algún tropezón. Claro. Cuando tú coges la cuchara de arroz, que tenga dos o tres tropezones.
2: Como se nota que de buen comer.
6: Un mejillón, un calamarito, una cosa así.
1: Sí, vale.
5: Ahí está. A mí, de hecho, me gusta casi monoproducto. Es decir, que haya un protagonista claro. Cuando echamos muchas cosas, ya no se entiende quién era.
2: Sí, es verdad, bueno.
1: Una miscelánea extraña. ¿De qué es el arroz? No sé.
2: De todo. Todo mezclado.
1: Vale, no, mejor que tenga su sabor.
5: Sí, mixto, arroz mixto.
1: Muy bien.
5: Mira, si por ejemplo cogemos el mismo caldo de pescado y cogemos una sepia esta que viene gordita, de carne gordita, y le hacemos un sellado justo, porque sabéis, por cierto, que a la sepia le pasa, como a otros productos, que tiene una cocción o de 2 minutos o de 45. No hay término medio.
1: ¿No?
5: Si tú coges una sepia y la sellas solo selladita, llega un momento que está súper jugoso.
6: Sí, que la tira al fuego y silla un poquito así.
1: Ya está.
6: Cruje y ya está.
2: Se encoge una mijita.
1: Ya está. Vale.
5: Ahora, como te pases de esos 2 minutos, ya te has metido en zona chicle.
2: Eso claro.
5: Ya se queda elástico.
6: Sí.
5: Y tienes que tenerla otros 40 minutos por lo menos hasta que consigas ablandarla de nuevo.
6: Eso vale. Te la juega, cada cuchara te la juega.
1: Claro que sí.
5: Sí. Ahora vamos con el fondo de carne. Porque si tengo carne, tengo un poco de pollo y una mijita de verdura, tengo un arroz de pollo maravilloso. O si tengo costilla, que la costilla además la podemos dejar macerando, e incluso la mezclo un poquito con el caldo antes,
1: hombre,
5: pues, con unas setas que le pongamos tenemos un arroz con costilla y setas que es un espectáculo.
6: El juguito de la costilla es
1: qué rico,
6: es un sabor
1: bueno, muy bueno. Y eso es verdad que tú lo puedes tener en tu nevera y cada vez que lo saques pues lo congelas y lo sacas, ¿no? Sin problema.
5: Efectivamente. Siempre tenemos que procurar, Rafa, que en el arroz, en el total, siempre haya por lo menos un 20% de grasa. ¿Por qué? Porque si no el arroz, sobre todo el que hacemos en paella, se queda emplastado, no se queda suelto. No se va a quedar luego y además no va a hacer ningún tipo de pegadito abajo que nos gusta a todos.
1: Claro. Bueno, a ver, tenemos que utilizar el arroz.
2: ¿Qué tipo de arroz es el que nos recomienda para, por ejemplo?
5: Esa pregunta nos faltaba, porque no hay solo uno, sino que depende de qué vayamos a hacer.
2: Claro. Eso.
5: El arroz bomba le pasa que aguanta, se recomienda mucho para la paella, porque además de absorber mucho sabor, mucho caldo, luego tiene una cosa muy buena y es que reposa muy bien. No se hace papilla y podemos tenerlo encima de la mesa un rato sin que sufra. Pero si, por ejemplo, vamos a hacer un arroz meloso, igual nos interesa un arroz que suelte un poquito más de almidón, pero el redondo puede estar bien. Al final, que cada uno maneje, yo normalmente recomiendo tener dos, uno largo y uno redondo, y con eso más o menos hacemos combinaciones versátiles. Claro.
1: Y luego, como es una cosa tan delicada y que todo el mundo, ¿cómo te ha salido el arroz? Es como decir, plato estrella, ¿no? Voy a cocinar, voy a hacer un arroz,
2: anda, sí, que pero no es algo muy personal, gente. ¿No? Lo
1: claro, que hay que atreverse a cocinar, Charlie, hay que atreverse.
5: Siempre,
1: a
5: hacerlo, ¿no? Sí. Siempre, Rafa, porque no hay una receta que nos ponga. Una receta te puede poner la cantidad de arroz, de caldo, los ingredientes, pero no te va a poner cómo es tu fuego, cómo es tu recipiente, cómo es tu variedad exacta, la temperatura inicial, en fin. son tantas variables que aquí lo mejor es aventurarse, saber que muy mal tiene que salir para que no nos lo comamos y que si hoy sale duro y mañana sale líquido, al tercer día tengo una información que antes no tenía, para que ya me salga perfecto. Claro.
1: Muy bien. Bueno, pues Charlie Gómez Chef, arroba Charlie Gómez Chef, lo podéis encontrar en las redes sociales. Por favor, seguidlo porque
2: lo vamos a seguir, claro.
1: Como estáis viendo, es una forma de explicar las cosas desde un modo muy profesional, pero al mismo tiempo muy doméstico, ¿no? Porque esto es lo que nos estás contando. Bueno, porque, claro, distinto es hacer una comida en casa que hacerlo en las cocinas como tú estás acostumbrado a hacerlo en cocinas de restaurantes grandes, ¿verdad, Charlie?
5: Claro.
2: Lo suyo es echarle valor y ya está.
6: Claro.
2: Qué bueno, y ya saldrá.
6: Qué bueno una paellera entre amigos en una terraza del verano.
2: Perdona, porque, eso no falla.
1: Si lo va a decir a mí, que soy cordobés.
6: ¿Verdad?
1: Un pero, por favor.
6: Cuchara, paso atrás. Y cuando esté frío, que estés harto de comer, que tú ya te has tomado tu postrito, tu tarta. Y ahora le mete otro cuchara con el socarrá ahí.
2: Qué bueno.
1: Pues Charlie, muchísimas gracias, Charlie Gómez, consultor de cocinas profesionales, chef, y que lo podéis seguir en las redes como arroba Charlie Gómez Chef. Muchas gracias y que te salga bien el arroz.
5: Muchas gracias, todo un placer, igualmente.
1: Adiós. Hasta
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1: Qué bueno esto, ¿eh? Esto es limonada, amores.
2: Sí, te iba a decir, digo, me suena una copla. Qué fuerte.
6: Por una púa.
1: Esto es una guitarra eléctrica.
2: Esa con púa, ¿no?
1: Claro. A ver, cómo suena. Que la copla vale para todo.
2: Ya, se lo vamos a decir a nuestro Sergio Aguilera, que se aprenda algo, el guitarrista del equipo.
1: Bueno, aquí está Erika Leiva. Señoras y señores, todo un placer, porque la hemos cogido justo el día en que podía venir.
2: El día de descanso.
1: Está ahí hasta arriba, de trabajo, afortunadamente.
2: Bueno, afortunadamente, tú lo has dicho, Rafa. Pues sí, gracias, bueno, muy buenas tardes a todos. Muy contenta porque, ya te digo, no paramos, estamos con un montón de proyectos, los conciertos que seguimos ahí teniendo, conciertos de verano, con el programa de la terraza del verano. También
1: ¿esta noche?
2: Esta noche, que se emite todos los sábados a partir de las 10. Esta noche creo que es justo detrás de Los Toros.
1: Sí.
2: Porque no tiene un horario determinado, sino que...
1: Cuando acaben Los Toros.
2: Claro, sí. Cuando acaben Los Toros. Entonces, pues, que esté todo el mundo atento, porque va a ser un programa muy bonito, dedicado, bueno, vienen dos artistas invitadas, como son Janet y María Parrado. Que bueno, en el caso, yo tenía muchísimas ganas de conocer a Janet, porque me resulta un pedazo de artista, que con una voz muy particular, ¿no? Con esa voz tan bonita que siempre he recordado a mi madre, a mi casa, escuchándola y tal. Y bueno, y contando cómo llegó a la música, que me pareció muy peculiar lo que contó, cómo conoció a Manuel Alejandro. En fin, yo que soy muy de Manuel Alejandro, pues yo estaba así. ¿Quién no? Yo estaba con los ojos así y con las orejas abiertas, escuchándolo todo.
1: Qué bien.
2: Es un programa muy, muy interesante, de verdad.
1: Pues esta noche lo tenemos en Canal Sur Televisión.
2: Sí, Canal Sur Televisión, y, después de los toros.
1: Y bueno.
2: Y le damos sorpresitas, claro, a los invitados.
1: Y luego actuaciones.
2: Sí.
1: No, que también estáis.
2: Sin parar. Bueno, con el maestro Claudio, que tengo la suerte de que me dirija la banda.
1: Que
2: estupendamente,
1: es
2: pianista y directo. Una suerte.
1: Tenerlo al lado.
2: Soy una suertuda, como yo digo. Ya llevamos unos años trabajando y bueno, pues no hay dos sin tres. Yo creo que este es el tercero.
1: Sí, sí.
2: Y bueno, el próximo concierto que tenemos el día 27, que estamos en uno de los pueblos más bonitos de la Sierra de Cádiz, como es Olvera.
1: Uh-huh.
2: Y bueno, hemos estado hace poco también, hemos estado en Cádiz, Cádiz capital, como dicen los gaditanos.
1: Cádiz,
6: en el baluarte.
2: En el baluarte de la Candelaria, fue un concierto espectacular.
1: Bien, ¿no?
2: Sí, muy bonito,
1: bien.
2: Muy bonito, la verdad. Desde aquí, un beso.
1: ¿Qué estáis vosotros dos solo? No,
2: la banda,
1: toda la banda, ¿no?
2: La banda de, bueno, actualmente estamos con seis integrantes. Dirigido por mi amigo Claudio.
1: Todos amigos.
2: Todos. Además que lo pasamos
6: amigos,
2: genial.
6: Muy profesionales. Sí.
2: Lo pasamos genial.
6: Y además que somos los dos, Erika y yo, somos culo inquieto. No hay un... Esto para todos los oyentes y quien nos vayas a ver en cualquier concierto.
1: Sí.
6: Ningún concierto es igual.
2: No.
1: Eso está bien.
6: En repertorio siempre hay cambios.
2: Mira, vale. Yo tengo compañeros que dicen, yo en enero, febrero, yo amonto mi repertorio y eso es lo que yo canto durante todos mis conciertos de la gira del año.
1: Claro.
2: Pues yo eso en mi cabeza no entra. ¿Por qué?
1: Según tú lo sientas.
2: Sí,
1: lo
2: porque claro. Creo que la música al final es sentimiento, es también cómo te encuentres ese día, no sé, también dónde vayas a cantar. Por ejemplo, me gusta siempre dedicarle algo. Si voy a Huelva, pues me gusta cantarle algo a Huelva. Si voy a Cádiz, igual, a Málaga, en fin. Me gusta, hombre, un poco. Y también hay una parte del concierto que incluso digo, ¿qué os apetece escuchar?
1: Claro.
2: ¿Sabes? Que eso también
1: sí.
2: Es un riesgo.
6: A
2: porque
6: la carta.
2: A la carta.
1: Por ejemplo, ahora que empieza la feria de Almería, que tenemos
6: sí.
1: Almería. Ayer dio el pregón Bisbal.
2: Qué guay, no lo he visto.
1: Impresionante, sí. Nosotros lo hemos escuchado esta mañana nada más empezar
2: qué
1: el
2: guay.
1: Programa.
6: Qué bien.
1: Y bueno, cada sitio tiene su cosita, ¿no?
6: Su idioma.
1: Si hay alguna copla dedicada a la Virgen del Mar. Yo creo que no, yo no lo sé. Si hay alguna,
6: yo ahora mismo no lo sé.
1: No
2: pues
1: sé,
2: seguro que tiene que haber.
6: Ahí
2: seguro
6: hago,
2: algo tiene. Lo hago
6: yo, Rafa.
2: Ahí en Almería, sí, tiene que haber.
1: Alguna copla.
6: Pero es la verdad, porque mira, vivimos en una tierra tan
2: está la de Manolo Escobar, ¿no? Almería.
1: Bueno, claro, eso sí. Seguro.
2: Un inmenso corazón.
6: Que vivimos en una tierra que en cada rincón hay una música,
1: claro.
6: Hay una música que suena, hay una música protagonista en ese pueblo o en esa ciudad,
2: claro.
6: Que hay que hacerla. Porque claro. La gente la quiere oír, ¿no? Entonces, pues, por eso el cambio siempre sí, de
2: sí.
6: Repertorio.
2: Sí, al final bueno. También es que si está todo tan encorsetado...
6: No, lo pasamos como... bien.
2: No pasamos me aburro.
1: Sí. Por ejemplo, ahora mismo yo digo, ¿qué vaya a cantar? No tenéis ni idea.
2: No.
6: No.
1: América,
2: nosotros no.
6: Mira,
2: lo
6: pero,
2: que surja.
1: Lo que surja, ¿no?
2: Bueno, tengo una leve idea...
1: A ver.
2: Que le he comentado al maestro, porque como te he comentado que hoy estamos con la visita de Janet... Pues cantar algo de Janet, ¿no? Por ejemplo.
1: Vale.
6: Venga.
1: ¿No? Venga. ¿Sí? ¿El qué? ¿Así?
2: Así, venga. Sin anestesia.
1: Vaya, Claudio, dale ahí a las teclas.

0: ¡Ole! ¡Qué bonito! ¡Qué canciones tan bonitas! ¿Eh?
1: ¡Hombre!
0: Yo creo que sí.
1: ¡Hombre! El repertorio de ella es maravilloso.
0: Estáis, como hemos dicho, bueno, pues recorriendo toda Andalucía. ¿Y tienes, musicalmente, hablando desde el punto de vista de las grabaciones,
1: sí,
0: ¿no? Un proyecto también,
1: pues sí,
0: avanzado, ¿no?
1: De cara a la Navidad ya estamos ahí con los villancicos, porque ya estamos...
0: ¡No! ¡Villancicos
1: sí,
0: en agosto!
1: Bueno, ¿eso cómo es eso? Grabaciones eso de videoclip en septiembre, con sí, todo el calor, bueno, que está programada para septiembre, pero... Sí. Y la grabación, pues, a último de agosto empezamos. Y ya te digo yo que eso no tiene nombre. Ponerte tú a cantar un villancico...
2: No, mira, tiene name.
1: No tiene name. Un villancico sudando como un pollo, pero bueno, después se agradece porque claro, te adelantas trabajo, luego están las promociones, hay que ir con un poquito de tiempo.
0: Claro. Claro
1: está.
0: Sí, señor.
2: Mira, Rafa, estoy, porque no lo había, hacía tiempo que no lo veía. Tengo qué? Ahora mismo aquí el iPad adelante, así con sí, un repertorio de Erika. Uh-huh. Tengo 96 canciones en su carpeta.
0: 96.
1: ¿Y madre alguna mía más que se la, te habrás capaz?
2: Sí, a lo mejor que me sé de memoria y no está.
1: Eso ser, seguro, sí, sí, sí, seguro.
0: Y entonces, a ver, lo que llaman la, el set list que dicen los ingleses,
2: sí,
0: que es el repertorio en español, que se ponen los artistas y los músicos lo tienen todo, si os habéis fijado en un escenario, desde abajo no lo veis, pero desde arriba está todo lleno de folios por el suelo. Y los folios sí, está la lista sí, sí, de las canciones.
1: Además que claro, yo pido las letras grandes porque ya, claro, ya cada vez veo menos. Digo, no, le digo
2: ella,
1: a Ron Manager, Rafa, ponme las letritas
2: de memoria. O sea, sí, sí, canta,
1: no, yo no, yo, lo que digo, las letras de los títulos.
0: Los títulos.
1: Sí. No, las letras
0: uno,
1: tengo
0: dos,
1: yo aquí.
0: Tres, cuatro.
2: El orden del repertorio, eso, sí, lo tenemos sí, en el sí, suelo, sí, sí.
0: Ahí va. Y está puesto, y entonces, ¿qué tienes? ¿90 títulos?
1: ¿O cómo? No.
2: Bueno, cada día, pero es que...
0: O sea, tú sales con una idea de cantar.
1: Sí. Yo tengo mi repertorio en mi folio, como sí, tú dices, sí, pegado en el suelo, pero después a lo mejor yo miro así y digo, uy, ahora que viene esto, tengo ganas de cantar esto.
2: Eso.
1: Y me voy para el piano y digo, Claudio, esto... Y veo a todos... Chu, chu, chu, chu, chu, chu.
2: Claro, digo, no, vamos a
1: esto. Y con además, las caras descompuestas, ¿sabes?
2: Sí. Tenemos el grupo de WhatsApp de la banda y nos preguntan, por ejemplo, el trompetista, bueno, siempre el trombonista, José Antonio Romírez, dice... ¿Quién vamos a tocar el próximo día?
1: El primero siempre que preguntas.
2: Sí. Y entonces ponemos un orden,
0: sí,
2: ¿vale? Siempre este año estamos abriendo con una canción, que es la canción del mar, Cansado do Mar, que, sí, que cantaba Dulce Pontes.
0: Ah, qué bonita.
2: Y le viene muy bien a Erika. Uh-huh. Y canta en italiano también, en fin, tenemos mucho repertorio. Y entonces ponemos un orden sí, básico.
0: Me
2: y
0: encanta
2: ahora,
0: la interioridad desde los grupos, me encanta.
2: Sí, entonces, sí, sí, sí, sí. ¿Qué ocurre? Que sí, nunca hacemos ese repertorio. Ya. Siempre o nos saltamos una y dice, esta hora no pega, va más adelante.
1: Ahora a mí esta no me motiva.
2: ¿Y por qué no hacemos esta? Y yo a la sí, banda por detrás, señores, que no, que vamos a cambiar esto. Sí,
1: pero, es un riesgo constante sí, estar con Erika Leiva en el escenario.
2: ¿Qué ocurre? Pero es mucho más emocionante claro, el día. Sí.
0: No, ya, no fatiga.
1: No.
0: Pero vamos, yo pensé, digo, que se pone un grupo de WhatsApp. ¿Cuál viene ahora? El otro contesta en directo con el grupo de WhatsApp.
1: No,
0: todo el mundo mirando el móvil en el escenario.
1: No. Hasta ahí no ha llegado todavía, Rafa. No de idea.
0: Total, que al final, según lo sintáis, ¿no?
1: Sí, al final la música es eso, Rafa.
2: Sí, sí, sí.
1: Siempre no se tiene ganas de pegarse puñalada en el pecho, como yo digo. Porque es verdad que la copla, tú sabes que es un poquito de... Siempre con la carne en el asado, siempre hay...
0: Sí, coplas y
1: muy intensa, hay algunas coplas que son muy intensas, otras no. Otras que me encantan,
0: son
1: que son más
0: alegres,
1: más alegres. Livianas. Sí, entonces, si tú metes una cosa muy dramática, pues justo después tienes que meter una alegría, porque si no la gente se te... Vamos.
0: Sí, nos echamos a llorar.
1: Saca los clean y se ponen allí jartos. Una película de...
0: Bueno, venga, otra pinceladita.
1: Venga, ¿qué hacemos?
0: Erika,
1: ahora ya no maestro, tenemos nada. Venga. Esto era lo que teníamos preparado.
2: Bueno, pero
1: venga, mira, venga, me dejo guiar por
2: ¿algo? Sí, venga, dime.
0: No sé.
1: Di cosas.
2: Mira, por ejemplo, como estábamos hablando de Manuel Alejandro,
0: sí,
2: ¿vale? Pues hay otra canción de Manuel Alejandro que también la llevamos en el repertorio, ¿vale?
1: Así vale,
2: que...
0: A ver.
1: Uy, yo ni la sé.
0: Mira. Bueno, pero cuando empieza a tocarte, sí, seguro a ver, que a ver, te viene.

0: Olha.
1: Qué bonito.
0: Ay. Oh. Ofu.
1: Qué bonito.
0: ¿Qué es lo que estáis haciendo, hombre, a esta hora?
1: Ahora vamos a sacar el Kleenex.
0: Ay, no, ya, sácalo.
2: Mira.
1: Qué bonito.
2: Oye, está emocionado, Rafa.
0: Que, pero es que muy bonito, sí, sí, sí.
1: Es que canta por Manuel Alejandro. Mm. Si no te emociona, no tienes sangre en las venas.
2: Ya, te ha amorecido.
0: Tenemos nombre, no tanto. Esto casi. ¿Qué hermosa Ay. Profesión está vuestra?
1: ¿Verdad?
0: Que conecta con el cielo.
1: Público,
0: sí. Con el cielo.
1: Con el público. Bueno, y con la vida en general, porque todas las letras al final creo que la gente se siente identificada en un momento de su vida, ¿no? Depende qué cantes, pero yo, por ejemplo, hay cosas que canto que digo, madre mía, muchas veces digo, me voy a tirar al suelo porque esto lo he vivido o lo voy a vivir, ¿sabes?
0: Hay que saber contenerse también.
1: O hay gente, ¿no?, que está en esa situación y... Es complicado,
0: sí,
1: bueno.
0: Sí, pero que
1: cuando tienes sensibilidad al final
0: te dejas llevar y eso hay que contenerlo también de vez en cuando, ¿no? Porque si no, mal asunto.
1: Mal. Hay que ser un poquito actriz, ¿no? Para eso.
0: Ahí va. Sí. Y,
2: pero es que cuando se siente, es que yo me dejo llevar y se siente y.
0: Claro.
2: Y muchas veces es complicado
1: controlar. Como que te elevas un poco ahí a otro.
0: Hay algo muy bonito que cuando pasa en el escenario es impagable. Bueno, que el sonido sea bueno, eso para empezar, ¿no?
1: Hombre.
0: Pero luego que haya conexión entre las personas que están. Sí. Los artistas que están subidos en el escenario.
1: Bueno, yo es que con Claudio he tenido una conexión desde primera hora. Yo siempre le digo, Claudio, mirada... tú es que naciste con la bata de cola puesta. Sí. Porque
2: imaginaria.
1: Bueno,
0: date tiempo.
1: Bueno, a mí todavía no me la ha quitado, la bata de cola, todavía no. Pero es verdad que...
2: El pianista con la bata de cola detrás.
1: Pero es verdad que me gusta...
2: Es interior.
1: Me gusta porque nunca toca igual. También nunca toca... Igual que yo no canto siempre igual, pues él tampoco toca igual. Pero, entonces eso
0: y luego la conexión, cuando una cosa alimenta a la otra, ¿no? Cuando os miráis los músicos unos a otros, el cantante, la cantante en este caso, miráis y estás viendo que está creciendo algo, ¿no?
1: Yo lo miro y él sabe ya lo que voy a hacer.
0: ¿Por dónde va?
1: Pues si voy a terminar, si voy a seguir, ya me intuye.
0: Y esas cosas... Al final se llega al final.
1: Las horas de trabajo se hacen.
0: Nosotros nos miramos y nos intuimos también, ¿verdad, María?
3: Exactamente.
0: Es raro traerla al micrófono porque ella, no, yo estoy detrás.
1: No,
0: yo quiero
1: no vendrás a hacer una petición,
2: trabajo,
1: ¿no?
2: María es una gran curranta.
3: Sí, sí, yo trabajo esta casa.
0: Y está ahí detrás. Y también es verdad que en todo, para que un trabajo salga bien, es necesario que el equipo funcione bien.
1: Totalmente.
0: Porque, bueno, a lo mejor un pintor, pues en su casa pinta solo, ¿no? Y ya está, ¿no? Un escritor se pone con su novela y está solo. Pero cuando hay trabajos artísticos colaborativos o no artísticos, es verdad que uno no es nadie sin
1: el público, ¿no? Sin el público y el público
0: el resto
1: también
0: del equipo,
1: te va diciendo. Yo creo que, porque hay diferentes tipos de público y hay ese que está entregado desde primera hora, que tú dices, cante lo que cante, a la gente le va a gustar. Otro que va de menos, ¿no? De menos a más. Que es el que me gusta a mí, el que va de menos a más, porque yo digo, a esta gente me lo tengo que meter en el bolsillo, porque los veo muy apagados. Entonces ya tengo yo que ya voy sacando todo
0: el repertorio,
1: las armas, como yo digo.
0: Las armas.
1: Digo, a esta gente los tengo yo que motivar como sea. Yo misma me jaleo, ¿sabes?
0: Pues vamos a seguir motivándonos. Venga, otra pincelada.
1: Venga, ¿qué hacemos, maestro? Venga, ya.
2: ¿A que te doy por un sitio? No, a ver si vas a frenar.
1: A ver, ¿qué vas a hacer?
2: ¿Viajamos a otro país?
1: Uy.
2: Levemente.
1: Venga, ¿qué vas a hacer?
2: Vale, pues esto.

0: Bravo.
1: Bravo.
2: Qué bonito.
3: Pedazo de canción de Mina.
2: De Mina. Wow. Ah, Mina.
3: Pedazo de intérprete y de cantante italiana.
2: Es muy difícil terminar cantando así. Es muy difícil, ¿eh? Ese no del final. Eso es una prueba de fuego para un cantante.
1: Total.
2: Para una cantante.
4: Te la juegas.
2: Te la juegas. Pero te la juegas de verdad. ¿Eh o no, Erika?
3: Sí, totalmente.
4: Igual que si te come.
3: Acabas abajo y después arriba.
4: Igual que si te come un bocadillo de pechuga de pollo sin salsa.
2: Ya llegó. Ya volvimos a lo de siempre.
3: Un polvorón sin algo en púa.
2: Gracias, Claudio. Gracias, querido mío.
3: Gracias.
2: Siempre un abrazo muy fuerte. Querida Erika, muchas gracias, mucha suerte. Es un placer tenerte. En fin, bueno, llegamos al final de estos días de verano del sábado, de hoy sábado, pero mañana. Mañana volvemos a partir de las 9, ¿verdad?
1: Exacto, volvemos a estar aquí.
2: Venga, por favor, que nadie nos falte. En la producción, María García Vaqueiro, en la realización, Irene Caballero. Mañana volvemos. Besos para todos. Hasta mañana. Adiós.
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7: Andalucía, 1:00 p.m.
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8: Comenzamos con una última hora. La Guardia Civil acaba de comunicar la intervención esta madrugada en la playa de La Mangueta, en el término municipal de Vejer de la Frontera, Cádiz, un centenar de bidones de combustible, al menos 2.500 litros, que iban a ser suministrados a las narcolanchas en una operación de petaqueros, como se suele conocer en términos policiales, y que habían sido transportadas hasta la playa en un remolque. Les ampliaremos esta información en el informativo Andalucía a las 2 con Araceli Limón. El Ayuntamiento de La Zubia, en Granada, ha cuantificado en 15 los inmuebles antiguos que, según los técnicos de urbanismo, son necesarios para derribar y garantizar la seguridad ciudadana tras los últimos terremotos, toda vez que en las últimas horas el consistorio ha avanzado en los trabajos de revisión e inspección técnica del parque inmobiliario del municipio. El equipo de gobierno municipal, encabezado por la alcaldesa Puri López, ha mantenido una reunión de trabajo junto con la Secretaría Municipal y el arquitecto técnico para evaluar la situación de las viviendas e inmuebles antiguos que presentan un estado de conservación delicado o potencialmente peligroso. Fruto de este seguimiento, el consistorio mantiene abiertos un total de 15 expedientes de ordenación y seguridad urbanística, focalizados principalmente en edificios antiguos ubicados en el núcleo urbano. Y una carta dirigida al presidente de Ceuta, Juan Vivas, pide levantar temporalmente las restricciones al uso de pelotas, bicicletas y patinetes en el recinto de las murallas reales para que las familias ceutíes dispongan de un lugar al que los menores puedan acudir a jugar al aire libre ante el actual contexto de crisis migratoria, además de dotarlas de seguridad. Es la situación que viven en su día a día los ceutíes, que buscan espacios seguros ante el aumento de la inseguridad generado por el asalto fronterizo. Otros menores que preocupan son los extranjeros que han llegado a la ciudad y que se encuentran en una situación de extrema vulnerabilidad. El experto en migraciones e infancia, colaborador de Canal Sur, José Carlos Cabrera, explica que el sistema de atención a los menores deja muchas lagunas cuando se trata de menores extranjeros no acompañados, y vaticina que el traslado a la península no será tan inminente como se dijo en un primer momento.
9: A todos los menores extranjeros no se les busca la familia, como hacemos con los nuestros. Sin embargo, están en un sistema de menores, no de menores extranjeros, sino que se les lleva directamente a los centros de protección. Todo ese trabajo hay que hacerlo y hay que poner medios. Se estará haciendo, pero con unos medios muy precarios. Por eso se va a tardar muchísimo tiempo, solo en llevar esas 500 menores niñas, sino al resto.
8: Sucesos investigan las circunstancias del fallecimiento de un hombre de 84 años ocurrido en el día de ayer en Tomares, Sevilla. La investigación está siendo llevada a cabo por agentes de la Policía Judicial de la Guardia Civil de Mairena del Aljarafe, y en estos momentos se encuentran realizando la correspondiente recopilación de indicios y toma de manifestaciones para tratar de esclarecer tanto las causas del fallecimiento como las circunstancias en las que se produjeron estos hechos. Según los primeros indicios recabados, el fallecido habría sido localizado en el interior de un minibús destinado al traslado de personas mayores, donde presuntamente había permanecido varias horas. La investigación permanece abierta y por el momento no se descarta ninguna hipótesis hasta que puedan determinarse con precisión los hechos y circunstancias de la misma. Los efectivos del Plan Infoca han conseguido dar por estabilizado el incendio forestal declarado en el término municipal de Sorbas esta mañana. El gran despliegue de medios ha hecho que no hayan transcurrido ni 2 horas y media desde que se detectaran las primeras llamas hasta que se decretase su estabilización. También en la provincia de Almería hay activo un incendio desde mediodía en la Sierra de los Vélez, concretamente en el municipio de Vélez Rubio. En principio la evolución es positiva, pero se vigila con atención debido a la cercanía a un núcleo de población. Y precisamente allí en Almería, su capital, vive hoy el pregón de la feria, el comienzo de la feria marcada con el inicio con el pregón y la apertura del recinto ferial. Eso sí, también se vive la feria del centro, que comienza a esta hora con una vocación abierta y buscando acoger tanto almerienses como visitantes, como explica la alcaldesa de Almería, María del Mar Vázquez.
0: Y entonces en el centro de Almería lo que va a haber son siete ambigús, que son barras con entoldado que se ponen en diferentes plazas, y por supuesto se engalanan todas las terrazas de los bares.
8: Recuerden que tenemos en deportes a las 4 de la tarde la gran jugada en Canal Sur Radio, con el seguimiento de los partidos de Primera División, desde las 5 Athletic Club Sevilla y desde las 9 y media Eldense Cádiz, y también atención al partido del Ceuta. Tenemos a esta hora de la tarde 25 grados en Cádiz y Sevilla, 26 en Huelva y Córdoba, 27 en Málaga y Jaén y 28 en Granada y Almería. Andalucía, 1 y 4 minutos de la tarde.
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10: Hoy en Historia, mitos y leyendas del deporte andaluz vamos a hablarles de baloncesto en Sevilla y del club que, bajo el patrocinio de una caja de ahorros, la Caja San Fernando primero y Cajasol después, se consolidó en la ACB y alcanzó momentos de gloria. Durante algo más de tres décadas, gracias al popular Caja, se fue acrecentando esa pasión por el deporte de la canasta en la capital hispalense. Aquella aventura impulsada por Miguel Ángel Pino, José Luis Sáez, Ricardo Amillategui, Guillermo Sierra, Arturo Montecchi y Leo Chávez cobró vida en 1987 tras la compra de los derechos federativos del dribbling madrileño para militar en Primera B. Dos años después, con José Alberto Pesquera en el banquillo, se consiguió el ascenso a la ACB y se hizo posible ese sueño de medirse y plantarles cara a los grandes de nuestro baloncesto. El club fue creciendo poco a poco y logró ser más competitivo con entrenadores como Asa Petrovic, Javier Imbroda o más recientemente con Joan Plaza. Bajo la dirección de estos tres se lograron las cimas del club, jugar dos finales de liga, una de copa y ya en este siglo hasta una final europea. De ese crecimiento, de las vicisitudes para mantenerse en la élite manejando menos recursos, de los jugadores y técnicos más emblemáticos que pasaron por Amate y San Pablo, hablaremos hoy en la Radio Pública de Andalucía, en Canal Sur, en una nueva entrega de Historia, mitos y leyendas del deporte andaluz.

0: Y vamos a dar entrada ya a ese póker de invitados que tenemos, que hoy nos acompañan. Leo Chávez, bienvenido a Historia, Mitos y Leyendas del Deporte Andaluz.
1: Buenas, encantado de estar aquí.
0: Bueno, ¿qué nos puedes decir para iniciar de esos comienzos del Caja, de cómo se gestó, dónde nació la idea y por qué?
1: Bueno, el baloncesto surge aquí haciendo un equipo potente con una idea de Miguel Ángel del Pino. Se inaugura un pabellón de deporte, el Palacio de los Deportes actual, con un torneo internacional. Yo trabajaba entonces con Miguel Ángel del Pino en la Diputación. Y hacemos una encuesta a ver cuál es la afición que había en Sevilla, sale muy positiva, y fue eso, Miguel Ángel del Pino, que se empeñó en hacer el baloncesto, llamó a Pepe Sáez, a Ricky Ayormillategui, a Arturo Montequi, a mí también, el que estaba allí trabajando en la Diputación, y surgió ahí el campo de baloncesto, con muchísimos problemas, porque primero no sabíamos la estructura, el equipo se hizo prácticamente en un mes y medio o dos meses, no se hizo más, y se empezó en mayo y en junio se hizo el equipo, se contrató a don José Lorente como esto, a Paco Gallardo de médico, es decir, que somos los que empezamos con el club. Esa temporada tuvo muchísimas dificultades, me acuerdo con una anécdota curiosa, el día de Reyes de ese primer año, estábamos entrenando y todos los jugadores estaban entrenando con los bolsillos de los pantalones fuera, porque no cobraban, porque se había retrasado el pago. Y fíjate la fuerza que tenía Miguel Ángel del Pino, que llamó a Emilio Carrillo, que era el diputado de Hacienda de la Diputación, y abrió una caja para pagar a los jugadores. Así que eso es una anécdota real del caso. Así que prácticamente la Diputación fue la que jugó muy fuerte por el baloncesto. Y hubo problemas, ¿no? Siempre había cosas de ir a entrenar, el pabellón era nuevo y esto y lo otro, y cuando vas a entrenar encontrarte una competición de tenis, de ping-pong prácticamente, de tenis sala, ¿sí? De esto, y con esto como es, no podemos entrenar. Así que costó trabajo rodarlo, costó trabajo hacer el equipo, fue una temporada difícil, hubo tres entrenadores, Arturo Montequi, el Chamendi, y al final acabé yo. Jugamos al final contra Marista, y Marista pues no permitió, llevaba mucho más tiempo que nosotros y demás, tenía dos hermanos, y subieron ellos, nosotros no. Y entonces llegó don señor Pesquera, que al año siguiente subió y afortunadamente ha permitido que Sevilla pues haya llevado 30 años en la élite del baloncesto.
0: Bueno, tú lo has nombrado a otro de los ilustres hombres del deporte en general de Sevilla, a Pepe Lorente, al querido Pepe Lorente. ¿Qué nos puedes decir de esos comienzos y cómo te integras tú en ese proyecto ilusionante, pero que había que cavar mucho para que fuera sólido, ¿no?
2: Pues sí, la verdad que para mí fue ilusionante, porque yo venía del campo deportivo individual. Yo estaba en el atletismo, había empezado en el Estadio de la Macarena, entonces donde está ubicado ahora mismo el hospital. Y bueno, yo llevaba muchos años en el atletismo y me llega la oferta, la propuesta de incorporarme al deporte de equipo, en este caso el baloncesto, ¿no? Y yo, pues con mucho gusto, pues me incorporo, y la verdad que fue una experiencia inolvidable. Pues, a partir de ahí ya empecé a ensamblarme en lo que era el deporte de equipo. Para mí lo compatibilizaba con el atletismo. Y ya a partir de ahí, pues muy bien, todo. La verdad que los primeros compases, pues, como dice Leo, pues incómodos, difíciles, viéndolos en la distancia ahora en el tiempo, ¿no? Por entonces teníamos la ilusión y las ganas de siempre, y lógicamente pues era llevadero.
0: Gracias, Pepe, luego seguiremos hablando. Y bueno, otro de los nombrados por Leo Chávez, y que también es una pieza básica en ese crecimiento del club, el que tuvo el honor de con él subir a la ACB, a la élite, José Alberto Pesquera, bienvenido a Historia, Mitos y Leyendas del Deporte.
3: Muchas gracias, buenos días, muchas gracias.
0: Bueno, dinos cómo es tu incorporación a ese proyecto, cómo se produce en esa llegada, qué es lo que te encuentras, qué es lo que ves ahora en la distancia, que te llama más la atención.
3: Bueno, a mí me llaman porque en aquel momento Villa, que era el gerente del club, después de ese primer año que ha contado Leo, ¿no? Pues estaba en el Ferrol y juega un partido amistoso contra el Tizona de Burgos, donde yo era el entrenador. y el Ferrol estaba en el Oar del Ferrol, estaba en primera división, nosotros estábamos en primera B, el Tizona, y en un partido amistoso le metimos una paliza sin querer al Oar, y entonces fue cuando se fijó en el entrenador del Tizona, se lo comentó a Miguel Ángel Pino, que en aquel momento era el jefe, ¿no?, de todo esto, y me llamaron a Sevilla y vine aquí a empezar un proyecto con mucha ilusión, un proyecto que en aquel momento yo venía solo por un año, era arriesgado dar el salto, pero bueno, me dijeron que la obligación o la pretensión era subir sí o sí, y si no subía, pues probablemente me tendría que volver a Burgos o a Valladolid, ya vería dónde, ¿no? Pero con la inmensa fortuna de que, bueno, me rodeé de muy buena gente, como mi amigo Pepe Lorente, como Poli Gallardo, como Paco Gallardo, con gente mía, y de unos jugadores que me hicieron una labor extraordinaria y pudimos subir a la CB en ese primer año, cosa que es bastante difícil. También hay que ser realistas y decir que tuvimos un poquito de suerte en los momentos decisivos, aunque jugábamos, yo creo, un buen baloncesto, pero la suerte siempre influye también, ¿no? Es difícil subir.
0: Vamos a escuchar precisamente unas declaraciones tuyas de aquella época.
4: Ya, tú ya ni te podría contar una anécdota, te podría contar muchísimas anécdotas, vamos, porque es un personaje absoluto, ¿no? Un personaje absoluto que además fue un hombre importantísimo en el ascenso del Caja San Fernando, ¿no? Había mucho temor por su estado de las rodillas, por cómo era él que como persona, que era muy peculiar. Yo confié en él, la verdad es que salió muy bien. Me acuerdo perfectamente, es un recuerdo que eso no se puede borrar, ¿no? Un partido además, bueno, que fue muy interesante, aunque lo perdimos. Aquel año terminamos muy bien, empezamos mal, yo creo que por todos los nervios y evidentemente de la inexperiencia, pero luego terminamos bastante bien.
0: Bueno, ahí tenías un testimonio de alguien que sí fue fundamental por la experiencia, por la calidad que tenía, pero que era un jugador bastante peculiar en todo, ¿no?
3: Yo creo que en cuanto a calidad, probablemente sea, si no el mejor americano que yo he tenido, de los mejores que yo he tenido. Lo que pasa que era un hombre que tenía unas rodillas muy mal, sobre todo la izquierda, con 7 tornillos. Y bueno, me costó bastante explicarles a la directiva que yo confiaba en él. Venía de haber jugado en San Sebastián el año anterior y también había hecho una labor muy buena con el equipo y en Vitoria, antes en la Liga ACB. Y yo me dio la impresión de que podíamos contar con él. Hablé con él, una conversación larga, con mi agente Miguel Ángel Paniagua, que era también su agente en ese momento. Y la verdad es que me inspiró confianza en que iba a ser importante. Él me dijo, no sé cómo estaré todo el año. Fui muy honrado en ese aspecto. Dice, pero si nos metemos en los playoffs, que nos vamos a meter, yo asciendo al equipo. Fue determinante. Él dijo exactamente esas palabras. Y lo demostró en la final contra Essie Hollis, otro jugadorcito de cierto nivel, al que le metió 30 puntos y 10 rebotes en la final.
0: ¿Cómo era Pepe lidiar en el trabajo físico con alguien bueno, así?
3: El perfil... Perdón, voy a interrumpir. La primera vez que ve Pepe Lorente a Abdul correr por el campo, no se me olvidará nunca, que me miró y me dijo, tiene menos fondo que una lata de anchoas. Lo primero que me dijo Pepe Lorente. Era entendible
5: también. Hay que situarse en la época, el perfil de jugador que llegaba de la NBA de entonces, era un jugador ya un poco, no de desecho, pero sí un poco sin recorrido en la...

0: Han pisado España, llegó mayor, pero técnicamente para mí era el jugador más espectacular en mi vida, ¿no? Y además sabiendo jugarse los momentos importantes, asumiendo responsabilidades, que eso es muy casi imposible, que un jugador con ese talante y eso, y además, con la edad que tenía ya, es decir, para mí, como dice, vino de donde vino, era mayor, porque si llega a venir con 5 años más, costaría 7 veces más, no habría dinero en todo el club. Pero llegó el momento justo y yo creo que parte del ascenso lo logró él, ¿no? Me dice, yo no sé si es verdad o mentira. Yo con Pepe Lorintero me contaba una anécdota muy curiosa, ¿no? Que en Mallorca, yo no estaba, pero en Mallorca cuando ganaron por la última canasta que metió él, creo.
1: No, fue Gijón, con la Gisa.
0: Con la Gisa. Cuando acabó esto felicitando al otro, le dio la mano y le dijo Pepe al Yelenici, encantado de conocerte. Y estaba acabando la temporada. No, eso mejor, lo ha contado.
1: Y mejor que eso fue la famosa anécdota de los tiros libres. Ya. De los tiros libres, que estaban Miguel Ángel Pino y Julián García, que en paz descanse, estaban en el palco. Y los dos tiros libres que eran decisivos para ganar el partido en Gijón y por tanto pasar a la eliminatoria, se giró hacia el palco y puso la mano de 5, ¿no? Nadie entendíamos lo que era, ni yo, que era el entrenador, yo no teníamos ninguna jugada que fuera 5, luego no sabía lo que podía ser. Y es que luego nos dijo que lo que le estaba pidiendo a Miguel Ángel era $5,000 por si metía los tiros libres. Era un fenómeno, vamos.
2: ¿Lo llegó a cobrar o fue una simple broma?
1: Creo que fue una simple broma. No, yo sé que Miguel Ángel no se los pagó, ¿no?
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2: Bueno, no sé dónde estaba entonces Raúl Pérez, digo, cuando ese ascenso, porque tu incorporación a la plantilla, al club, viniendo del Coria, fue al año siguiente, ¿no? Pero, sí. ¿recuerdas ese ascenso? Y
4: sí, yo lo que recuerdo, que era un chico de la calle, con 17 años me fui al Club Natación Sevilla, que le estaré eternamente agradecido a un amigo, a jugar una pachanguita, que estaba buscando gente alta para jugar un partido contra un equipo federado. Y yo vivía en Ciudad Jardín. Yo no sabía dónde estaba el Club Natación Sevilla con 17, porque yo no salía del barrio. Yo tenía esta altura, 1,97, y me planto en el Club Natación Sevilla. Bueno, porque yo jugaba cerquita al aro, porque yo me saltaba los sábados al Lucas de Tena, al Martínez Montañez, donde a jugar baloncesto, pero por hobby. Y me planté allí, jugué, me vio chico, el entrenador de natación, me dice, Raúl, ¿tú quieres jugar con nuestro federado? Dice, bueno, déjame que me organice. Y así empezó mi periplo, le dije que sí, de ahí estuve dos años y medio, pero yo ni echaba cuenta al caja. Lo que sí, fue un punto de inflexión, no sé si os acordáis, en Chapina, que vino una selección mormona, Steve Trumbo, y jugó con el Kelly, el club amigo.
1: El club amigo Bellavista.
4: Y yo estaba ahí en la grada, y digo, ostras, que vino del Barcelona. Yo me voy un poquito más atrás. Yo coleccionaba la revista de Antonio Díaz Miguel, Mi Baloncesto, por fascículo la semana, y digo, esto a mí me gusta. Ya se juntó también Objetivo 92, las selecciones autonómicas de baloncesto, los sábados por la mañana, digo, otra, esto me está gustando. Y el punto de inflexión fue el partido que vi en Chapina con este instrumento. Ahí me senté, digo, esto a mí me gusta. Y ya me fui al Club de Sevilla, y yo no sé quién tuvo la culpa de mandarme al Colegio de Río, la verdad es que no lo sé. No sé si fuiste tú, Alberto, no sé si fue el club. Yo del Club Natación Sevilla, me dice Raúl, que el año que viene que te vas a Coria. Digo, ¿a Coria para qué? Sí. Y dice, no, que se ha hecho fila del Caja San Fernando.
1: José Antonio Parra.
4: Sí. Parra.
1: No. José Antonio Parra.
2: José Antonio Parra, sí.
4: Y ahora le digo a mi padre, llévame el lunes, martes y miércoles a Coria, desde Ciudad Jardín. Dice, mi hermana, búscate la vida. A mi hermano, llévame martes y jueves. Porque yo estaba entre 6, 7, 8, 9 horas para entrenar lunes, martes y miércoles, jueves, de 6 a 8, 8 y media. ¿Qué pasa? Que Casanova.
1: Fulgencio.
4: Casanova. Me vio. Yo jugaba de pivo, yo jugaba de 4. Dice, no. Empieza a tirar triple. Yo era un pivo raro porque me salía 4 metros, 5 metros y le tiraba. Y yo tenía algo innato en mí que con 20 años descubrí que era tirador de 3. Yo en Coria, o sea, en natación, yo no tiraba triple. Yo jugaba así. Y nada, y aquí el cuerpo técnico, los directivos me dieron esa oportunidad.
2: Pues vamos a escuchar ahora declaraciones del propio Raúl al poco de debutar en
5: las tres. Y hasta el momento el Caja va para arriba y de estar en la A2 subimos a la 1 y está ahora mismo entre los grandes. Es un

0: Una hazaña verdaderamente importante.
1: Sí. Hace 5 temporadas, si no me equivoco, jugaba en un equipo en la categoría en regional de interior izquierda, creo. Lo que pasa que, como él mismo ha dicho, empezó a crecer y se fue al baloncesto.
0: Y me hubiese gustado triunfar en el fútbol también, ¿no? Pero empezar a crecer.
2: Pues fíjate, alguien que le gustaba el fútbol, que se apasionó tarde por el baloncesto, pero que...
3: Me acuerdo perfectamente de esa entrevista. Jugué un partido en Amate contra el Barcelona o el Real Madrid. Sí.
4: Que ganamos al Barcelona.
3: Y me ducho y cuando salgo, una compañera de Canal Sur, ¿cómo se llama? Es que no me acuerdo. Bueno, me acordaré, a lo largo de la entrevista me acordaré.
4: Yo que Pilar.
3: Y los domingos a las 6 de la tarde, partido ACB, y en el descanso del partido, pues me hacen entrevista y ahí fue en Canal Sur Televisión.
2: ¿Alguien que los escolapios jugabas al baloncesto o no?
3: Yo fui portero balonmano, colocado de voleibol. 4 años en la selección de fútbol sala del colegio. Yo jugaba por Sevilla, provincia, Andalucía. La gente se extraña de que yo llegara a ser profesional del baloncesto. Yo, si tenemos tiempo, después cuento una anécdota en el año 78. Tenía 10 años.
2: José Alberto, ¿cómo fue ese descubrimiento de alguien? Y además con el valor que tenía para identificar a ese equipo en Sevilla, de que alguien... sevillano entrara y fuera, bueno, importante.
4: Es una historia curiosa. Yo iba a Coria del Río los domingos por la mañana, que era cuando jugaban, nosotros jugábamos los sábados, y iba con José Antonio Parra a muchos partidos de Coria y vi a Raúl jugar en el Coria y fue un jugador que me llamó la atención. Efectivamente, creo que la faceta que más destacaba, él era tirador, era un buen tirador, lo veía así, y ocurrió la circunstancia de que Javier García se lesionó. Y entrábamos en el playoff contra el Mayor Almaristas, donde estaban Ray Smith y Mike Smith.
5: Entonces,
4: y en Broda, correcto. Y entonces jugábamos el playoff ese, que era un playoff para, bueno, poder subir y estar bien colocado ahí, ¿no? De lados a la uno, como decía ahora, ¿no? Entonces, bueno, llamé a Raúl porque digo, Raúl, tú vente a entrenar y vamos a ver cómo van las cosas, con la suerte, entre comillas, pero yo creo con su valor y sus características, que de ser un buen profesional que lo es y sobre todo un tío muy dedicado a eso, que le saqué en el partido este contra Mayor Almaristas y creo recordar que de 7 metió 5 tiros, es decir, hizo un partidazo. Y desde entonces, Raúl Pérez, el internacional y el jugador mío importante durante muchos años.
2: ¿Cómo se vivía también de alguien con tanto arraigo en el baloncesto sevillano que se incorporara a un jugador que luego tuvo esa trayectoria? Porque también para identificar al equipo con Sevilla, con todo, era importante tener gente de la casa, ¿no?
5: Bueno, nosotros desde Arturo Montecchi, cuando hacemos el primer equipo que se hace con 3 jugadores de Sevilla, porque queríamos que eso, después... Hubo otro base que llamamos Buscato de Coria, que también lo trajimos.
4: Conmigo estuvo.
5: También estuvo cuando nosotros lo fichamos. Y después había otro señor que yo lo traía y lo llevaba muchas veces a Lebrija, ya sabemos quién es.
2: Benito
5: Doblado. Todos estos jugadores, nosotros siempre intentábamos, hemos intentado siempre que hubiese alguien de Sevilla. Era difícil, pero bueno, los niveles que se exigían, sobre todo la experiencia. Pero yo creo que el jugador que más tiempo ha estado jugando en la élite y más profesional que ha venido ha sido nuestro amigo Raúl, ¿no? Es decir, era y además, sí, bueno, quitando a Andrés Jiménez, que en otra época fue otro de Carmona, pero yo creo que ha sido el jugador que el sevillano que más, por lo menos más ha arraigado hasta en esta ciudad, ¿no? Y eso siempre es motivo. Ojalá, después han intentado salir muchos chavales, sobre todo base, pero que no han cuajado por el físico, porque aquí ha habido bases muy buenos, pero claro, ya el nivel físico que se exige al baloncesto no tiene nada que ver con lo que era hace 20 o 30 años, ¿no? Con lo cual es difícil, pero bueno, Raúl ha sido jugador emblemático de Sevilla, ¿no?
2: Bueno, vamos a hablar cómo fue ese proceso de crecimiento, que se iba viendo hasta en los viajes, dejar el autobús y pasando al avión, tener más medios. ¿Cómo fue ese crecimiento poquito a poco?
4: Bueno, sí, paulatino. Efectivamente empezamos con un presupuesto modesto en primera B. Yo me traje a varios jugadores que eran conocidos de muy poco dinero, quitando a Abdul, que era el que cobraba más. Tuvimos la suerte, como digo, entre comillas, y el buen trabajo también, ¿por qué no decirlo?, de ascender. El primer año en ACB teníamos un presupuesto relativamente cortito. Se notó en los americanos que trajimos, ¿no?, que quitando a Bingo, que nos dio un resultado extraordinario. Después vino Stroeder, vino Pat Durhan, jugadores que no acaban de estar aquí, ¿no?, pero con muy poquito dinero fichados. Es decir, teníamos muy poco dinero también dentro de los presupuestos de los equipos de la ACB. Ese año nos mantuvimos, no recuerdo exactamente el puesto, pero nos mantuvimos tranquilamente, quintos o sextos por atrás. Y ya el año siguiente sí hubo una apuesta mayor de la caja, con Juan Manuel López Benjumea y Miguel Ángel Pino, que apostaron por dar más dinero al equipo, ¿no? Y ahí sí ya incrementamos a jugadores buenos, ahí ya trajimos a Carlos Montes, que en paz descanse, trajimos a jugadores importantes que nos dieron un paso, y sobre todo al jugador que, para mi modo de ver, ha sido decisivo en mi historia del Caja, que es Darrell Lockhart. Darrell Lockhart, con unas condiciones físicas regulares, que diría mi amigo Pepe Lorente, pero con una cabeza prodigiosa, sabiendo jugar a baloncesto de una forma extraordinaria, un jugador de equipo profesional, además dentro en el banquillo y en el vestuario, impresionante. Y fue la pareja Bingenheimer-Lockhart la que sin duda nos ayudó mucho a triunfar en esos dos o tres primeros años. Ese año en Amate, con Bingo y con Darrell Lockhart, es la primera vez que se gana aquí al Barcelona. El Barcelona, ni más ni menos que de Audi Norris, Epi, Sibilio, Solozábal, algo impensable, ¿no? Pues le ganamos en Amate. Y bueno, ya yo creo que ahí fue la pistola de salida, donde vimos que el Caja tenía proyección, podía jugar. El año siguiente a ese nos clasificamos quintos en la liga, ya con Middleton también y Brian Jackson. Y Bingo se fue, pero se quedó Darrell Lockhart. Y bueno, nos metimos quintos, nos metimos a jugar la Copa Korac en Europa, y al año siguiente volvimos a jugar la Copa Korac con el playoff con el Baskonia. En fin, o sea, ahí fue el paso decisivo del Caja San Fernando.
6: Y ese salto, además de jugar en Europa, ¿no?, de que se vieran equipos, sí, de otras ligas, y ese nivel, y ese club familiar, que pasa a tener también más entidad, más, se hace más respetar por los equipos sin ya consolidados en la
4: ACB. Aquí vino a jugar, y eso todo, bueno, gente de aquella época, me imagino que Leo lo vería, también estaría allí en el momento, ¿no? Vino el CSKA de Moscú, vino el Simmental de Milán, vino, o sea, equipos de un nivel extraordinario que no pensábamos que podíamos jugar contra ellos tan pronto, además, ¿no? Perdimos, evidentemente, bueno, al CSKA de Moscú de aquella época le ganamos, pero con el Milán nos metió una buena, con Dino Meneghin al frente. En fin, se vio otro baloncesto importante, y yo recuerdo a Eduardo Portela, que en aquel momento era el presidente de la ACB, cuando estuvimos con la reunión, decía que el Caja ya era un equipo consolidado y de cierto nivel y respetado ya en la ACB, ¿no? Ahí dimos un salto importante, yo creo que sobre todo al meternos en Europa, ¿no? Fue un salto importante cara a esa imagen del Caja en la ACB, ¿no?
6: ¿Cómo se veía eso desde dentro?
3: Yo recuerdo, ¿no?, esos primeros dos años nos lavábamos la ropa en casa, la de entrenamiento, la de partido, y como se te olvidara llevar a un partido, imagínate. Pero también recuerdo los trofeos Coca-Cola, que era el partido, sí, presentado con la Cibona de Zagre. Sí, la Cibona, señor, de Zagre estuvo en Amate jugando. Yo, sí, recuerdo que nos metieron, yo qué sé, 20 triples, fue un espectáculo. Y enfrentarte a jugadores del CSKA, a Tikonenko, a Goboro.
4: Sí, impresionante.
3: Y la Cibona, ¿no? La Cibona que venía con todas las estrellas, todas. Y el baloncesto en Sevilla, pues claro, fue una novedad. La misma novedad que yo he dicho antes de este trumbo, para mí, nada, pocos años después me veo con la élite.
6: ¿Cómo lo vives desde tu perspectiva? Todo ese crecimiento, el ir adaptándose, bueno, a ver que el club va cobrando otra dimensión.
7: En aquella época, el jugador que reunía los dos rasgos físico-técnico era de tono medio. No podía venir de otra forma a un nivel que se estaba iniciando. Entonces, el que destacaba en alguno de los dos aspectos, pues tenía una carencia en el otro. Si era muy bueno técnicamente, era físicamente un... Bueno, me voy a callar. Entonces, afortunadamente, todo eso ha ido en evolución. Entonces, el que reunía las dos características era un jugador de escaso compromiso con el equipo. Entonces tenía que estar todo el día motivándolo, todo el día obligándolo, todo el día era una pelea permanente. o carecía de alguna de los dos, que es lo que venía aquí, el perfil medio que venía al Caja en aquella época, ¿no? Entonces,
2: y plantillas muy cambiantes de un año a otro, ¿no?
7: Pues prácticamente, bueno, no, los primeros compases fueron de gente cuando trajo José Alberto y conformó el equipo de inicio. La gente está perduró, la mayoría se han quedado en Sevilla, incluso a vivir todo.
3: Chincho, Chugo, o
7: sea, sí, gente muy diría, identificada.
4: Yo diría que uno de los mayores éxitos que yo tuve en mi carrera en el Caja y mi temporada es que había muy poco cambio de jugadores. Yo cambiaba 3-4 jugadores como máximo. Y creo que el error que ha habido después, o uno de los errores que yo achaco después, es que ha habido muchísimo trasiego de jugadores en muchas temporadas. Yo no sé cuáles exactamente, pero...
7: Pero eso obedece también un poco a la evolución del baloncesto, ¿no? Yo creo que no, que muchas veces no está en tu mano retener a un jugador que te interesa, pero que tiene ofertas importantes, ¿no? En aquella época, los que trajiste tú, que se consolidaron en Sevilla y siguen viviendo, Miguel Ángel Morate, Sur, Chinche La Fuente, toda esta gente, pues,
3: Quique López,
7: se han encardinado Quique en López. Sevilla. Y eran jugadores que permanecieron aquí varios años, aunque yo recuerdo.
5: Yo creo que uno de los problemas que tiene la caída del baloncesto a nivel ACB, no aquí en Sevilla solo, en Sevilla también se padeció, pero y en España ahora mismo, es que tú no hay ni un solo equipo, quizá Unicaja un poquito, que mantenga una plantilla de 6 jugadores de una temporada a otra. Todos los cambian. Yo te digo, pregunto ahora, ¿qué jugadores del Madrid tú conoces? Y tú conoces a Jun y a los dos o tres. Aficionado al baloncesto, el que no es aficionado al baloncesto, que no se acuerda de nadie. Tabame, que lleva 7-8, pero los demás equipos, todo el mundo, cada año cambia el plantilla, ¿no? Y ya está con gente joven, claro. El problema gordo es que cuando usted es un jugador bueno, con 18, un Raúl, surge cualquier gesto, y al tercer día está en la NBA o lo han fichado otro equipo con 19 años,
4: hoy día
5: y se lo quita.
4: Pues,
5: ya es imposible mantener una plantilla estable que decir vamos a trabajar con el futuro. La plantilla del... Bueno, después ya hablamos del futuro, pero ahora mismo. Y yo también, para mí hay un jugador que el primer año era Terry Wilde.
7: Terry Wilde fue el primero
5: que fue el jugador, parece que aquí, tío súper inteligente, no tenía tiro ninguno, pero era muy inteligente, gran rebotador, pero la gran virtud que tuvo, aparte de todo, es que sus salidas nocturnas hicieron que el campo se llenase de muchísima gente que atraía a Terry Wilde cuando salió por ahí.
7: Tenía un
5: era un jugador súper inteligente, después tenía sus problemas.
2: Muy peculiar.
5: Yo creo que se llenó muchas veces el campo, se le debía, y Terry Wilde salía entre la prensa en todos los sitios.
7: Además, tenía una peña, tenía una cantidad.
2: Y es curioso que solo estuvo un año. Y se sigue hablando de él, de lo que...
5: Él para el primer año
7: era
5: que subió era muy cariñoso, era muerto, iba por la calle y todo el mundo lo saludaba. Esto también en aquella época se veía un señor moreno de 2'5", 2'7", con la simpatía, hablando con todo, hablaba como era de Texas, hablaba castellano perfectamente, pues se llevaba a todo el mundo. Bueno, y de mujeres no te quiero hablar, eso ya.
2: Bueno, vamos a hablar también con José Alberto de cómo es ese paso una vez que tú pasas y tienes otras responsabilidades en el club y llega un entrenador de la personalidad de Petrovic y lo que supusieron también esos dos años con él.
4: Sí, bueno, estuvimos hablando precisamente en la directiva conmigo, que ya llevaba en ese momento ya la dirección deportiva, y surgió el nombre de Asa Petrovic y, bueno, dijimos, pensamos que podía dar resultado. Un tío muy listo. Muy listo. Yo diría que desordenado en sus entrenos y en todo eso. Bueno, aquí está Raúl, que lo puede saber. Siempre entrenaba el 5 titular contra el 5 suplente. Es decir, cosas un poco especiales, ¿no? Pero a mí me ordenó, por así decirlo, entre comillas, la directiva, que yo hiciera el equipo. Lo que no queríamos en aquel momento, no quería la directiva, era que Asa se pudiera hacer el equipo, y que no conocía el baloncesto, evidentemente, español y ACB, y yo prácticamente hice el equipo entero. O sea, no, el equipo se lo presenté a Asa y fue un equipo que hicimos impresionante. Había dinero, se subió incluso el dinero en ese año, y fue el equipo ese donde Asa, de una forma muy brillante, consiguió un éxito importante.
6: llegar a jugar una final, una final de
4: Fútbol. Una final.
6: Uh-huh. Y que además también hay anécdotas alrededor de ese primer partido que se juega de las finales. Que incluso no. El equipo se concentra.
3: Bueno, la anécdota, lo que estás pensando es que ganamos el quinto partido en Manresa, porque eliminamos al Madrid.
4: Sí.
3: Primer partido en Manresa perdemos, segundo ganamos, venimos a Sevilla y fue un boom. Lo que nunca habíamos visto, colas alrededor del pabellón para sacar una entrada. Ganamos, se nos vino el ego muy arriba y perdimos el cuarto partido. Y recuerdo que Ángel Almeida nos metió en la final. Ángel Almeida, como dice Alberto, era de los que menos jugaba. Pero empezó a coger rebote, metió sus 3-4 canastitas en momentos clave. Y recuerdo también que Benito Doblado nos hizo un partidazo y nos metimos. Y yo no sé por qué la ACB cambia un partido, el primer partido, y jugamos el jueves. Nosotros teníamos el domingo en Manresa a las 11:30 de la noche. Al día siguiente volver a Sevilla, llegar, entrenar martes, volver el miércoles, y ya Sapetrovi habló con Juanma López Benjumea, habló con la directiva, y lo más gracioso fue que nos dijo: mira, mañana lunes no os quiero ver en el hotel, os quiero ver a las 9 de la noche en la cena. Yo creo que el 70% de la plantilla, para eliminar la adrenalina, y nos fuimos a Por Aventura al parque temático, porque él no quería vernos en el hotel a ningún jugador. Ir a hacer lo que queráis, y nada, y pues nos quedamos en Barcelona. Así va a jugar el primer partido y el segundo.
6: Bueno, pero ahí queda el haber jugado esa primera final, ese llevar cada vez más gente a
3: mira, para llegar a una final se tienen que alinear muchos de los astros. Warren Key, creo recordar, quedó máximo rotador de la liga. Michael Anderson, segundo o tercer asistente de la liga. Carlos Montes, también segundo o tercero en balones robados. Yo me quedé a un triple que me lo quitó Andy Tulson, en récord personal, en triple metido de la liga. Me lo quitó por un triple. Cogimos al Madrid, nos pusimos en zona.
4: Anderson.
3: Michael Anderson, asistente por todos lados, y al Madrid allí le ganamos. Ganamos aquí. Manresa también compitió fortísimamente. Nosotros también. Nosotros hicimos una semifinal estupenda. Y en la final creo recordar que también dimos la cara un poquito, porque el primer partido sí nos ganaron de 8, de 10, pero el segundo y el tercero les costó. Y así se tienen que alinear muchos astros. Y poquito a poco quedamos séptimos en los playoffs.
4: Sí.
3: Y después enfrentar. Se alinearon muchos astros y dimos ese salto cualitativo.
6: ¿Y cómo era el trato personal? ¿Venías de alguien, digamos, más cercano? No con el estrellato que traía Petrovic, que lo tenía como jugador, lo había tenido.
3: Vámonos.
6: Y hermano de todo un mito.
3: A la primera charla pretemporada, en el Hotel Radisson, nos dijo: tengo dinero para vivir dos vidas más. Esta que estoy viviendo y dos vidas más. Por las circunstancias del hermano, negocios de su mujer, negocios de él, tenía fábricas de traje en Italia. Dice: pero mi vida es el baloncesto. Si me seguís, por favor, seguidme. Vamos a hacer muchas cosas. Hay una leyenda urbana, que no sé si Alberto me lo puede contar, que a Sapetrovic, a Michael Anderson, a Warren Key, a Richard Scott, le da un poquito de dinero de su bolsillo. No sé si esa leyenda urbana...
4: Yo creo que es cierta, pero tampoco vi cuando le daba el dinero.
3: De su propio bolsillo.
4: No estaba en el momento de la entrega del dinero, pero creo que es cierta.
3: No sé, para tenerlo un poquito más contento dentro de su trabajo. Y Asa era muy cercano, como dice Alberto. Yo recuerdo, empecé a entrenar y a los 45 minutos decir: a casa, me habéis dado lo que quería. Y nosotros ya, 45 minutos. Pues el día del partido muchísimas veces no íbamos al pabellón. No hacíamos lo típico, ¿no? La jugada del equipo contrario, el día del partido. Hubo mucha libertad. Yo creo que ha sido el año que menos tiempo de horas hemos entrenado. Porque él se confirmaba, no nos presionaba. Y
4: eso se pagó el segundo año. El primer año tenía no es porque yo estuviera metido en ello, ¿no? Pero el primer año tenía una plantilla, bueno, tú lo acabas de decir,
3: Liga Europea,
4: impresionante. O sea, Anderson, Europea. Warren Key y Richard Scott, no había un trío parecido en muchos equipos de la Liga ACB. Pero el segundo año, esa forma suya de ser tan peculiar, de entrenar poco, de tal, lo pagó. Y fue un año francamente malo, si tú te acuerdas.
6: ¿Cómo se veía desde de arriba. ¿Estabas en la directiva entonces?
5: No, yo no estaba en la directiva.
6: En eso, en ese.
5: Yo aquellos partidos los comentaba para el Sur Televisión.
6: Ah, sí.
3: Y, me acaba de acordar, Leo. Esther Martín.
5: Pues yo lo comentaba. Claro, que yo era un boom de gente, del público, toda la ciudad volca con el baloncesto. Es decir, que. Y Petrovic, como tú decías, era un señor espectacular. Estaba todo el mundo pendiente de cómo se quitaba la chaqueta y se la colgaba por la espalda en la mitad del partido.
3: Para provocar técnicas.
5: Provocaba técnicas, provocaba al público, jugaba con todos los componentes que tenía un campo, ¿no? Que tiene el baloncesto. Es decir, yo no he visto personas que mejor, como él dice, movía su plantilla como quiere, movía el público, movía a los directivos como lo quería, es decir, que jugaba con todo, tenía muchas cartas, y yo creo que fue uno de los pasos importantes. Y en el baloncesto Alberto fue el que subió, Petrovic lo consolidó, Imbroda le dio un punto más de agresividad, y después Plaza y Aito, yo creo que montaron una época de una trayectoria del baloncesto que
4: estabilidad.
5: Es de estabilidad.
3: Sí, con gente muy joven, yo recuerdo eso, con Gran Plaza, Aito, de los Porzingis, pues los Astres.
5: Eso ya es otro mundo, eso sí. Ya hablaremos después.
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6: Vamos a hablar precisamente de otro nombre que tú has dicho y que ha sido tan importante en el mundo del baloncesto, en el baloncesto andaluz, y que aquí también lo llevó a jugar una misma temporada, una final de Copa y una final de Liga. Imbroda, ¿qué supuso?
5: Imbroda para mí dio un paso hacia adelante en niveles como malagueño malillense que era, vino aquí y tenía una manera de jugar un baloncesto muy agresivo, muy defensivo, y yo creo que pegó otro saltito más para consolidar el baloncesto. Es decir, Broda, para mí, que metió una equivocación en su vida deportiva, es decir, corrió demasiado deprisa. Venía de Málaga, aquí se consolidó, lo nombran selección nacional y se cruza al Madrid. Y en el momento que se cruzó del Madrid, yo creo que ahí es cuando Imbroda se equivoca, porque podía haber seguido muchísimos más años. Y los últimos años, pues tuvo, pero ya no era el Javier Imbroda que de baloncesto que hemos conocido todos. Yo creo que ha sido, con su juventud, el mejor entrenador, un entrenador buenísimo que viene a España. Para sudar, era el mejor, desde luego.
6: Y tuvo una salida que no fue, digamos, la deseable, porque se cruzó ahí también la oferta de la federación para ser seleccionador, y ese último año pues no lo...
5: Pero esas son cuestiones de la vida, ¿no? Y eso por eso. Y después dejó la selección también enseguida porque se le cruzó el Madrid. Para eso me refiero, que hay otros entrenadores que han cubierto sus contratos y después, cuando han terminado sus contratos, han pegado el salto, y este corrió mucho. Este llegó, Javier, creo que llegó a ser seleccionador con 40 y tantos años, no tiene ni 50 años cuando llegó. Eso es muy difícil hoy día para ser seleccionador, ¿no?
6: A ti te coge fuera, Raúl, la etapa
3: de 5 años en Valladolid. Eso, yo también, las finales las retransmití Canal Sur Radio desde Río al Pabellón, y yo vibraba, ¿no?, con el Caja, ¿no?, porque era un espectáculo también. Yo, años atrás, yo estuve ahí en la cancha, ya estaba arriba como comentarista de Canal Sur. Y Javier es que desde el partido que le ganamos Mayor al Marista en Amate, no sé si recordará aquello, que se lo expulsaron dos técnicas.
4: Me acuerdo perfectamente.
3: Cara a cara con los árbitros a medio centímetro. También era provocador en ese aspecto, ¿no? Rompía esquemas de entrenadores tranquilos. Y eso, pues, le llevó a la selección española, le llevó a conseguir éxito. Y a mí, desde Valladolid, yo sentía, pues, eso, que apoyando al Caja, ¿no?, en esos momentos de la final, o sea, también contra el Real Madrid, la final con el Barcelona. Y Javier dejó una huella aquí tremenda. Javier consiguió firmarme en Unicaja, cosa que esto delante no, y a mí me igualó la oferta Sevilla. Me igualó la oferta y me tuve que quedar aquí. Ajá. Y vino Petro, las casualidades.
6: Y tuviste esa experiencia con un entrenador tan tan peculiar, pero te perdiste la otra de tener a Imbroda.
3: Siempre me ha querido Gustavo Lanzana y Imbroda. Gustavo, pues, lo consiguió, ¿no? Me fui 3 años, renové 2 más y borramos un sexto. Y yo ya, impensable volver a Sevilla. Yo digo, bueno, pues me voy donde fuera.
4: La verdad es que al irme yo no quería seguir él en Sevilla. Entonces, se llama Alberto y me voy yo con él.
3: Un hueco muy grande.
2: ¿Y cómo es la vuelta en 2002 y qué club, cómo te encuentras el club con respecto al que dejaste en esos 5 años? ¿Había evolucionado mucho? ¿Había crecido? ¿Cómo lo viste?
3: Yo llego aquí veterano, pero deportivamente estaba bien. Deportivamente los 5, que el Fórum iba a renovar un 6º año. Uh-huh. Y Miguel Ángel Morate me llamó. Raúl, mira que hay cambio de directiva, cambio de entrenador, porque creo recordar que ese último año era Marco Crespi, el entrenador. ¿Cuántos entrenadores pasaron, Pepe? O sea, ¿cuántos jugadores pasaron por Marco Crespi?
7: No lo quiero recordar, ¿no? No tengo bueno...
3: Bueno, ¿puedo contar una anécdota?
7: Sí,
3: ¿tuya?
7: Claro, cómo no.
3: Aunque sea tuya, que presentó la dimisión.
7: Sí,
3: le dije. Ese año.
7: Le dije que no, bueno, luego tuve la decencia de ir a despedirlo el día que se iba a su casa. Vivía al lado del campo Sevilla, en un piso que le tenía allí alquilado del club. Y bueno, cuando lo despidieron, pues se marchó. Me fui, no sé, no me quedaron años para rechazarlo. Uh-huh. Tuve con él desencuentro porque él entendía que yo tenía que endurecer la preparación física. Digo, mira, intento acoplar la preparación física al trabajo técnico que tú haces y yo no puedo empacharlos porque corremos riesgos. Efectivamente, eso ocurrió. Granger se lo... una rotura de fibra porque quería alimentarlos tanto que llegaba un momento que ya el cuerpo no soportaba.
3: Y la caída de Sergio Sánchez, ¿no?
7: Sergio. Efectivamente,
3: estaba
7: rotura del ligamento cruzado.
3: Y los dientes.
7: Y los dientes, efectivamente. Bueno, ese es una anécdota curiosísima.
3: Del cansancio extremo que tenían los jugadores, que un jugador se tropiece y se fractura las dos paletas en el parque. Sí. Ya tienes que estar cansado.
7: Porque tiraba un balón al suelo y se tenía que tirar allí como una gata parida todo el mundo a defenderlo. Yo qué sé, Sergio, que era un chaval de la casa, que estaba empezando y que tenía toda la ilusión del mundo, pues lógicamente, pues el arrojo lo llevó a estrellarse contra el parqué allí de los piños allí. De... Bueno, es uno
3: y de la pregunta que me has hecho, ¿no? Yo llego aquí con la responsabilidad de. Yo ya tenía la capitanía con Carlos Cazorla. Y nada, veo a Salvaguardia, veo a Esmorí, veo a Carlos Cazorla, Sergio Sánchez y veo un equipo joven, comprometido, pues un cambio radical, ¿no? Lo que pasó el año anterior. Y me veo un club con ganas de seguir, ganas de apostar, ganas de... Y creo recordar, sí, que ese primer año fue Perasovic, el entrenador. La peor pretemporada de mi vida.
7: Sí, que Perasovic tiene fama de ser también un yugoslavo de... Sí, sí.
3: Bastante duro. Y al siguiente año pues llegó Gustavo Aranzana. Gustavo Aranzana, que estuvo aquí 2 añitos, creo recordar.
4: Sí, sí.
7: Yo estuve con Gustavo.
3: Y nada, y poco a poco se fue asentando, pero no conseguíamos... En esos 4 años que yo estuve de vuelta, ya mis 2 últimos años con Manuel Coma, no pudimos. Ahí hubo un vacío también, ¿no? De llegar a lo más alto y competir arriba. Y no pudimos.
2: ¿Cómo habéis visto que una vez que el patrocinio de una caja bricada en Sevilla, en Andalucía, desaparece, que el club haya tenido ese deterioro hasta dejar de competir? Como
5: bueno, yo creo que esa etapa de la época de Plaza y sobre todo después la época de Aito, él viene a la crisis económica, todos los problemas, los presupuestos bajan a la décima parte de lo que estaba, pero para mí, dentro de esto, el mejor entrenador que me perdone Alberto, que yo he conocido ha sido Aito García Renés. Yo te puedo contar una anécdota. Vamos a Zaragoza, jugamos en Zaragoza y nos mete Zaragoza por 28 o 30 puntos, una paliza increíble. No habíamos ganado ni un solo partido. Me llama el presidente, que en aquella época era Juan Carlos Oller, y me dice, Leo, cita a Aito para mañana por la mañana. Ahora Aito ya se imaginaba. Llegamos para acá, citó a Aito para la mañana, y nos reunimos, y Aito empieza a recoger sus cosas. Nos reunimos... El Llaneza, Juan Carlos Llor y yo, esto lo otro, sí. No, esto es muy bueno, pero tenemos que prestar. Y salimos de la reunión y dice, bueno, yo, dice Juan Carlos, mañana yo se lo comunicaré, déjame que yo lo piense. Y ahí me dio Juan Carlos Llor una lección, dice, la paciencia y lo mantuvimos. Y ganamos 8 partidos seguidos. ya no perdimos más, nos clasificamos para la Copa del Rey y a partir de ahí ya, punto, era un entrenador que le cuesta trabajo entrar en dinámica porque hace muchas rotaciones, tiene una filosofía de jugar un juego libre con esto y lo otro, y ahí estuvo. Y tuvimos la suerte de que el último año que estuvo ahí teníamos el equipo más joven de toda Europa, chavales jóvenes con una reducción del presupuesto. Pero claro, la Caixa era un banco catalán, como esta, cuando se hace cargo de la Caixa, yo sé que tenía muchas presiones. El Villacampa me lo decía, que este era presidente de la Juventud, que le decía que él iba muchas veces a la Caixa y conocía directivo, dice que cómo patronizaba la Caixa un equipo catalán, un equipo sevillano en un equipo catalán. Claro, la Caixa tenía que esto. Y ahora yo creo que lo hizo deprisa, se lo vendió a un fondo americano, que el fondo americano en aquella época había dinero, porque con el poco presupuesto que teníamos entró un dinero extra de Hacienda, más los 800.000 euros que nos dieron por el traspaso de Pozzinglí, y yo creo que esto en 6 meses se llevaron el poquito dinero que había, más la subvención que daba todavía la Caixa, y ahí me empezó ya el declive del baloncesto sevillano. Primero porque no ha habido nadie en Sevilla que se haya respondido o se haya responsabilizado de esto. Segundo porque no ha habido ni una empresa, la institución se cayó y todas estas cosas. Y yo creo que es muy triste, pero la tristísimo. Si yo creo que no hay ninguna ciudad en España que haya dejado caer un equipo de baloncesto como Sevilla en este caso.
2: ¿Qué opinión tiene?
4: Totalmente de acuerdo con Leo. Bueno, quiero matizar antes que no solo te perdono, sino que yo creo que Aito ha sido, si no el mejor, uno de los mejores entrenadores de la historia del baloncesto español, si no el mejor. Soy totalmente haitiano, o sea que te perdono por completo. Yo creo que no he llegado a su altura nunca. Yo he trabajado y tal, pero Aito es una leyenda y creo que un entrenador maravilloso. Bueno, pues lo que he visto es lo que dice Leo, ¿no? A partir de esos momentos, sobre todo de la apuesta por los americanos, que dejan el club también hecho un erial, a partir de entonces ahí coge medio la Caixa, el Betis otra vez, y ya no se ha hecho bien las cosas. Eran equipos totalmente nuevos cada año, entrenador nuevo cada año. No sé, yo pienso que eso así no funciona. Plantillas totalmente desequilibradas, jugadores que la afición no reconoce de un año para otro porque ni sabe quiénes son. Todo va de mal en peor. Y ya cuando la llegada de este hombre, Pedro Fernández, ya es un drama, ¿no? Porque, no sé, yo creo que como lo ha llevado, aunque deportivamente ascendiera el equipo de la Liga FEB a la Liga ACB, debía dinero hasta para callarse. O sea, debía a todo el mundo, ha sido un desastre. Su nivel económico ha sido un drama. Y luego, además, con la... no me gusta la palabra, pero yo creo que con la chulería de no inscribir al equipo siquiera en la primera FEB y dejar, por lo tanto, que si no se le daban las condiciones para continuar en la ACB, porque él creía que con las cautelares o eso que hablaban, ¿no?, de que podía a lo mejor tal, el equipo, el club podía desaparecer. Y creo que eso, vamos, eso no tiene perdón de Dios. Un club con 30 y tantos años, todos los que hemos trabajado ahí y hemos luchado para que ese club existiera y siguiera, es una auténtica pena y un desastre que ese equipo haya desaparecido, ¿no?
2: Bueno, Raúl, tú que también lo viviste desde dentro, que saliste de ese proyecto ya en los últimos años y que has iniciado otro que quizá, ojalá, coja ese relevo al mítico Caja San Fernando o Caja Sol. ¿Qué opinión tienes de todo este proceso?
3: A ver, cuando la Caixa avisa y dice hasta aquí voy a poner dinero, y lo cumplió. Y como dice Leo, íbamos a desaparecer, incluso llamamos a empresas importantes. Y el Betis, que yo estaré eternamente agradecido, Real Betis Balompié, pues nos da la mano, ¿no?, el codo y todo, y salva al equipo. Sí. Y lo salva. Claro, una ilusión nueva. Pero desgraciadamente no le hemos dado ni una Copa del Rey, una clasificación, no le hemos dado nada, ni una clasificación por un playoff. Y van pasando los años, y cuando no hace las cosas bien en verano, venga, un parche ahora en diciembre, ahora en enero sí, venga, ahora fichamos gente para salvarnos. Y siempre la segunda vuelta la hacíamos que te caga de bien, de 10-12 partidos ganar 8, y digo, bueno, esto porque no lo hemos hecho en la primera vuelta, íbamos ya con una carga de victorias importante. Y ya el Betis se cansa, el Betis va dando señales y se cansa. Y sale la experiencia del mexicano, sale la experiencia de Pedro Fernández, y la vela se está apagando, la vela se va apagando, y es una pena, ¿no? Y actualmente hay otra ilusión nueva en la ciudad, es otra vez de Gonzalo Crespo y Sergio Crespo, que aman el Caja, han sido partícipes en la cantera del Caja, pues tienen la idea de del nombre del Caja 86 de baloncesto, pues ese dominio no existe, pues le pone ese nombre. ¿Qué pasa? Que en un año estamos asustados, porque tener 2.780 socios, meter a 3.300 personas, estando en la tercera división del baloncesto español, algo pasa en la ciudad, algo está...
6: Hay ganas de baloncesto.
7: Hay ganas, claramente, sí. Claramente, yo creo, de todas maneras, yo discrepo en algo contigo. El modelo actual no permite, si no inviertes tú no puedes dar, no puedes ofrecer, regalar algo, es decir, una final de copa, un clasificarse para los playoffs. Ahora mismo, de la forma que está estructurado el baloncesto, o eres súper profesional, inviertes, o no hay otra cosa que recoger, que bueno, el Caja San Fernando actual, el Caja 87, ha dejado unas cenizas sentimentales ahí que están ahí, que, como tú dices, van 3.000 personas. Quiere decirse que hay latente un sentimiento ahí, que simplemente hay que darle un espaldarazo, algo que no lo sé. Lo que pasa es que hay un dato demoledor que venía el otro día en la prensa. El 20% de los... O sea, solamente el 20% son españoles de los que componen ahora mismo la ACB. O sea, es una cosa ya que te lleva a la inversión pura y dura. O eso, sí. O te quedas en un proyecto romántico, bohemio, ya está. Que cuando se acabe esta generación que ha vivido y que los sentimientos anteriores, pues habrá acabado el baloncesto de Sevilla.
6: Bueno, pues vamos a tener que despedir el programa. Se nos ha hecho muy, muy corto. Hay tantos años de trayectoria, tantas cosas, tantos matices y ese cariño que le teníamos a ese club. Y bueno, gracias Leo Chávez, gracias José Alberto Pesquera, gracias Pepe Lorente, gracias Raúl Pérez por ponerle voz a ese sentimiento en Historia, Mitos y Leyendas del Deporte Andaluz.
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10: Saludos Andalucía, muy buenas tardes. Antes que nada, se investiga la muerte de un hombre de 84 años en la localidad sevillana de Tomares, localizado en el interior de un minibús destinado al traslado de personas mayores. Un minibús donde al parecer habría permanecido durante varias horas. No se descarta ninguna hipótesis. Y en Ceuta, la actualidad la ha caldeado en las últimas horas el ministro de Justicia marroquí, quien ha vuelto a decir que Ceuta y Melilla pertenecen a su país por razones históricas y geográficas. En este contexto de presión diplomática sobre las dos ciudades autónomas españolas, se entienden mejor los movimientos que se han llevado a cabo en la frontera. Hoy nos ha ayudado a entenderlos el experto en gestión migratoria y colaborador de Canal Sur Radio, José Carlos Cabrera.
11: La migración se ha convertido de lo meramente social en algo del mundo de la geoestrategia. Por eso estamos escuchando una serie de terminologías tecnología como la guerra híbrida, como las zonas grises, que son dos elementos que hay que tener muy en cuenta para saber qué es lo que está pasando en Ceuta.
10: El vicepresidente primero y ministro de Economía, Carlos Cuerpo, viajará a Ceuta la semana que viene para abordar la situación económica y explicar las medidas de apoyo que se van a poner en marcha. Y es que el gobierno prepara un plan de reactivación de la economía de esta ciudad autónoma. El martes 25, el Consejo de Ministros aprobará la primera partida, 25 millones de euros para atender a los menores de Ceuta. Y el líder del Partido Popular, Alberto Núñez Feijóo, considera que el rey quiere ir a Ceuta porque le corresponde como jefe del Estado ante la crisis humanitaria de salud pública y de orden público que vive la ciudad. Por eso ha pedido al gobierno de Pedro Sánchez que autorice esa visita.
12: El rey irá a Ceuta cuando el gobierno considere y acepte ese desplazamiento.
10: Y baja la intensidad sísmica en Granada. Esta madrugada solo se han registrado 3 terremotos. 2 de ellos han sido sentidos por la población. Los que se han registrado en Churriana a las 5:30 de la madrugada y en Gójar a las 6:15. Y el Ayuntamiento de La Zubia, también en la provincia de Granada, acelera los expedientes de derribo de 15 inmuebles antiguos para garantizar la seguridad ciudadana tras los últimos terremotos, toda vez que en las últimas horas el consistorio ha avanzado en los trabajos de revisión e inspección técnica del parque inmobiliario del municipio. Son días de mucho trabajo, de mucha intensidad para arquitectos y aparejadores que están desde hace una semana asesorando a vecinos y ayuntamientos, tal como explica Maripaz García, presidenta del Colegio Oficial de Aparejadores y Arquitectos Técnicos de Granada.
13: El grupo ya lo teníamos formado, el grupo de WhatsApp, y en cuanto activamos se presentaron todos los que estaban. Lo dijimos y vinieron. Ha sido tremendo, vamos.
10: Los narcotraficantes disparan a la Guardia Civil. Los agentes han detenido a 10 integrantes de una organización criminal dedicada al narcotráfico por atacar con armas de fuego a una patrullera en Huelva. En la operación se han intervenido 2 narcolanchas y cerca de 6.000 kilos de hachís. Y atención a esto, porque un camionero encontró un atasco en la A7. En Almería, y no tuvo mejor idea que dar marcha atrás con el camión durante 400 metros para coger la salida anterior de la autopista. El subsector de tráfico de la Guardia Civil de Almería lo ha identificado, lo ha localizado y lo está investigando. Y en Almería ha comenzado la Feria del Mediodía, que este año estará abierta más tiempo, hasta más tarde, hasta las 7. María del Mar Vázquez es la alcaldesa de la ciudad.
14: Y entonces en el centro de Almería lo que va a haber son 7 ambigús, que son barras con entoldado que se ponen en diferentes plazas, y por supuesto se engalanan todas las terrazas de los bares.
10: Y ha sido una mañana complicada, muy complicada, en las carreteras. Este fin de semana no hay activada ninguna operación especial de tráfico, pero son muchos los que están adelantando el regreso a casa tras las vacaciones. Ha habido problemas en la AP4 y en la A49, es decir, en la carretera Sevilla-Cádiz y en la carretera Sevilla-Huelva. Vamos a ver cómo están las cosas a esta hora. Darío Carnicero, buenas tardes.
15: Buenas tardes. En estos momentos, situación tranquila en las carreteras andaluzas. Tan solo encontrarán complicaciones en la provincia de Málaga, en la A7 a la altura de Marbella, ya en dirección a Málaga, y circulación en aumento en el acceso a Cádiz por la A4 en Chiclana de la Frontera y San Fernando.
10: Y sepamos qué tiempo nos depara esta tarde. Javier Andrés, buenas tardes.
16: Buenas tardes. Esta tarde en Andalucía las temperaturas en general sufren ligeros cambios, aunque suben en el interior oriental. Hoy con máximas de 34 en Córdoba, Granada y Jaén, 32 en Sevilla, 31 en Málaga, 29 en Almería, 28 en Huelva, 26 en Cádiz.
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10: Les decía que se está investigando las circunstancias del fallecimiento de un hombre de 84 años en la localidad sevillana de Tomares. La investigación se lleva a cabo por parte de agentes de la Policía Judicial de la Guardia Civil en Mairena del Aljarafe, una localidad cercana. En estos momentos se encuentran realizando las correspondientes recopilaciones de indicios y de toma de manifestaciones para tratar de esclarecer tanto las causas del fallecimiento como las circunstancias en las que se produjeron los hechos. Según los primeros indicios recabados, el fallecido habría sido localizado en el interior de un microbús destinado al traslado de personas mayores. Allí, presuntamente, había permanecido durante varias horas. No se sabe por qué. La investigación permanece abierta y por el momento no se descarta ninguna hipótesis hasta que se puedan determinar con precisión los hechos y las circunstancias que rodearon el fallecimiento. Es lo que sabemos a esta hora del mediodía. Mientras tanto, en Ceuta, en mitad de la crisis migratoria que vive la ciudad desde hace 3 semanas, como consecuencia del asalto fronterizo, la tensión diplomática ha aumentado ante las declaraciones realizadas por el ministro de Justicia marroquí, que aseguraba que por razones históricas y geográficas, Ceuta y Melilla pertenecían a su país, a Marruecos. Con su particular ubicación y la continua ambición de Marruecos sobre estas dos ciudades autónomas, se entienden mejor quizás los episodios como el sucedido hace 3 semanas y que ha marcado desde entonces el día de unos ceutíes que ansían recuperar su vida normal, la normalidad danielillana.
19: Seguramente desde entonces haya escuchado en varias ocasiones calificar el asalto fronterizo de finales de julio como guerra híbrida. ¿Pero qué significa eso? Nos ayuda a entenderlo el colaborador de esta casa y experto en gestión migratoria, José Carlos Cabrera.
20: La guerra híbrida es crear lo que se llama técnicamente una duda plausible, es decir, crear un ataque beligerante contra un país tercero a través de sus intereses y a través de sus vulnerabilidades legales, tecnológicas o políticas, pero siempre a través de un tercero. Y este tercero, en este caso, son los migrantes, los propios jóvenes marroquíes que quieren salir de su país, que tienen ese anhelo.
19: Es decir, que el hecho de que España y la Unión Europea tengan una legislación garantista en materias como el asilo o la acogida de menores es percibido como una posible debilidad por parte de Marruecos, que controla los flujos migratorios para causar tensiones en los enclaves españoles. Y tensión es lo que vive Ceuta desde hace casi un mes. Los ceutíes se han acostumbrado a ver los militares custodiar los supermercados o ver zonas como la céntrica playa del Trampolín convertida en un asentamiento chabolista. Una imagen que el frustrado intento de desalojo no ha sido capaz de eliminar porque no hay capacidad de recursos asistenciales para atender a tanto inmigrante. Se calcula que son más de 6.000, pero todavía no hay una cifra oficial. Los que no están en la playa se refugian en los barrios altos, en el de Loma Colmenar, donde también se ha establecido uno de los asentamientos temporales de migraciones. Ayer los vecinos salían a la calle a protestar por su situación.
21: Nos preocupa el traslado y concentración de personas migrantes en nuestra barriada, sin una planificación adecuada, sin suficiente información a los vecinos y sin garantizar los recursos necesarios. Loma Colmenar también es Ceuta y no queremos que los problemas se trasladen a la periferia. Nos preocupa especialmente la presencia de menores en la vía pública y alrededores de las viviendas. Queremos dejar claro que Loma Colmenar es un barrio solidario. No rechazamos a las personas por su origen o situación migratoria.
19: En otro barrio alto, el del Príncipe Alfonso, se ubican centenares de niñas, de las que cuidan los propios vecinos al no haber capacidad para llevarlas a los campamentos de Loma Margarita y Loma Colmenar. Además, se quiere que sea en un lugar apartado del resto de migrantes debido a los repetidos episodios de agresiones sexuales. Lo que parece claro es que el traslado a la península no será tan inminente como se anunció. Así lo vaticina José Carlos Cabrera.
20: A todos los menores extranjeros no se les busca la familia, como hacemos con los nuestros. Sin embargo, están en un sistema de menores, no de menores extranjeros, sino que se les lleva directamente a los centros de protección. Todo ese trabajo hay que hacerlo y hay que poner medios. Se estará haciendo, pero con unos medios muy precarios. Por eso se va a tardar muchísimo tiempo, no claro, solo en llevar esas 500 menores niñas, sino al resto.
19: Y mientras, los menores ceutíes esperan con expectación el inicio de un curso escolar que viene marcado porque dos de los colegios están ocupados para atender migrantes. Las familias piden que se abra el espacio de las murallas reales para dar un lugar seguro al aire libre en el que puedan jugar los niños de Ceuta.
10: Bien, pues esa es la situación. El vicepresidente primero y ministro de Economía, Carlos Cuerpo, viajará a Ceuta la semana que viene para abordar la situación económica y explicar las medidas de apoyo que se van a poner en marcha. Y es que el gobierno prepara un plan de reactivación de la economía en Ceuta. El martes 25, el martes de la semana que viene, aprobará la primera partida, 25 millones de euros, para atender a los menores de Ceuta, un dinero que permitirá financiar el traslado de 500 menores a la península. Se ultiman también nuevas ayudas para la ciudad autónoma. La cantidad todavía no está cerrada, pero se busca hacer frente al impacto de la crisis sobre sectores como el comercio y como el turismo. El gobierno maneja al menos otros 15 millones de euros para reactivar el comercio. El plan incluirá además medidas para impulsar el turismo y nuevas ayudas para un proyecto ya puesto en marcha que utiliza agua desalada en Ceuta. Y el líder del Partido Popular, Alberto Núñez Feijóo, considera que el rey quiere ir a Ceuta porque le corresponde como jefe de Estado ante la crisis humanitaria que se vive allí. Por eso ha pedido al gobierno de Pedro Sánchez que autorice esa visita.
12: El presidente de Ceuta ha venido a decir que el rey quiere ir a Ceuta. En consecuencia, el rey irá a Ceuta cuando el gobierno considere y acepte ese desplazamiento. Pero yo no tengo ninguna duda de que el rey de España es el primer garante de la soberanía y de la integridad territorial del país dentro de las competencias constitucionales.
10: Por cierto, que el Tribunal Supremo ha rechazado la medida cautelarísima solicitada por el Partido Popular para que ordenara al gobierno adoptar en un plazo máximo de 24 horas todas las medidas que fueran necesarias para asegurar que los ministros comparecen en el Senado durante este mes para informar sobre la crisis migratoria en Ceuta. Así lo solicitaron varios senadores del Partido Popular tras las incomparecencias este mes de los ministros de Interior, Defensa y Exteriores en las comisiones en las que estaban convocados. Y el tema de Ceuta tiene muchas vertientes, como vienen escuchando. La más acuciante, sin duda, la situación de los migrantes que hay en la ciudad y la preocupación de la población. Pero hay más. Por ejemplo, ¿cómo afecta todo esto que está ocurriendo al turismo, una importante fuente de ingresos para la ciudad? Nuestro compañero Javier Ronda ha hablado con el consejero de Turismo de Ceuta.
0: ¿Esperan ustedes de Andalucía y de esta visita del presidente andaluz? Porque Ceuta vive del turismo.
1: Bueno, Ceuta vive también del turismo. La verdad que de Andalucía nosotros nos sentimos andaluces, sinceramente. Ceuta tiene muchísimo vínculo con Andalucía y aunque nos divida el estrecho, la realidad es que nos une el estrecho. Así que nosotros son 3 años que estamos invirtiendo mucho en turismo. La verdad que ha sido un golpe muy duro lo que ha pasado el 30-31. Hemos visto tirar 3 años de trabajo. Espero que no sea así. Espero que podamos reconvertir esta invasión en una fortaleza. Y bueno, con Andalucía siempre hemos colaborado, siempre hemos estado muy en contacto, que seguiremos trabajando juntos y estoy súper convencido que juntos podremos cambiar y salir de esta y salir más fuertes que antes.
0: Y otra cuestión más, el tema de las visitas, mucho del público que viene a Ceuta son andaluces, sobre todo provincias como Sevilla, Cádiz, Málaga. Se habla incluso de una línea marítima que no existía, que se quiere poner con Málaga, además del servicio aéreo. ¿Esto es un poco la clave de favorecer a Ceuta a partir de ahora?
1: Sí, la verdad que nosotros siempre hemos apostado y hemos, en base también a estudio, no solo como estudiando, que el destino de Ceuta es un destino que se tiene que posicionar entre los destinos de corto plazo. Es decir, no podemos aspirar de este momento a Ceuta a ser un destino primario. ¿Por qué? Porque no hay aeropuerto, es muy complicado llegar. No es muy complicado, hasta puede ser divertido, pero no, para grande número imposible. Entonces, lo que nosotros siempre hemos pensado es, a través del supermercado Andalucía de turista, que entre la costa de Cádiz y la costa de Málaga, tenemos ahí lo más grande, que Ceuta se pueda posicionar como un destino, como puede ser Gibraltar, Ronda, Jerez, la Alhambra, es decir, o Ceuta, ¿por qué no? Porque aquí te puede venir en un fin de semana espectacular, te puede comer un buen cuscús con un Rioja, te puede ver la muralla real, pasear por el foso con el barco turístico o con el autobús, o hacer mucha actividad, entre esta el buceo, que es espectacular, vienen de toda la parte de España para bucear aquí. Entonces estamos convencidos que como destino tenemos mucho que ofrecer, y iremos trabajando para que esto sea un destino todavía más conocido, y estoy convencido que lo haremos y saldremos de esta.
10: Baja la intensidad sísmica en Granada. Esta madrugada solo se han registrado 3 terremotos. 2 de ellos han sido sentidos por la población, en concreto el que se ha registrado en Churriana a las 5:30 de la madrugada y el de Gójar de las 6:15. Y Granada capital tiene 32 zonas con daños por los seísmos. Ya se han recuperado, se han estudiado y se han puesto al día 12 de estas 32 zonas. Se dan, fíjense, 900 requerimientos al día por parte de los vecinos para que inspeccionen sus viviendas, para que les tranquilicen, creo, fundamentalmente. Para comprobar su estado y valorar los daños de los inmuebles, el Colegio Oficial de Aparejadores y Arquitectos Técnicos de Granada está recorriendo las viviendas que sus habitantes denuncian como afectadas por el seísmo. En La Zubia se prevé el derribo de 15 inmuebles antiguos tras los terremotos. Manuel García.
4: En el municipio de La Zubia, su ayuntamiento acelera los expedientes de derribo de 15 inmuebles antiguos tras los terremotos. En 3 de estas edificaciones, los trabajos comenzarán de manera inminente al estar más avanzados sus expedientes de demolición. En su mayor

0: cuanto activamos, se presentaron todos los que estaban. Es que no ha habido que, vamos, lo dijimos y vinieron. Es que ha sido tremendo, vamos, yo de verdad estoy muy, muy agradecida a todos los compañeros.
1: Para su labor cuentan con una aplicación de la Diputación Granadina en la que valoran los daños por colores de la siguiente manera.
0: Verde es que no presenta nada, alguna grieta, alguna nada. Amarillo es que se tenga que hacer alguna actuación puntual, quitar un aplacado, alguna teja que está, cualquier cosa. Rojo sería ya para desalojar. Y negro allá, demolición, ¿vale? Pues no hemos tenido el negro ninguno.
1: La presidenta ha destacado además cómo su labor da tranquilidad a los habitantes de las viviendas que han valorado. Muchas personas han visto grietas en sus viviendas, pero no están afectados los elementos constructivos. Y la labor de los aparejadores y arquitectos técnicos ha sido clave para darle certidumbre.
0: Nosotros también lo que hacíamos un poco es explicarles, porque mucha gente que nos decía, nuestro edificio ha colapsado. Y claro, nosotros llegábamos, lo veíamos, digo, no, no ha colapsado. Nuestro edificio tiene muchas grietas en paramentos que no son importantes. Claro. Pero no ha colapsado, entonces tranquilizábamos también un poco.
1: García ha vuelto a insistir en que ante un terremoto el sitio más seguro es la propia vivienda y que lo más peligroso es que si estamos en la calle nos quedemos cerca de los edificios. Debemos de alejarnos lo más posible para evitar ser alcanzados por las caídas de elementos de las fachadas, y ha recordado que en el terremoto de Lorca los fallecidos fueron a causa de las caídas de estos elementos.
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4: Los narcotraficantes disparan a la Guardia Civil. Eso es lo que ha ocurrido. La Guardia Civil ha detenido a 10 integrantes de una organización criminal dedicada al narcotráfico por atacar con armas de fuego a una patrullera del Servicio Marítimo Provincial de Huelva. En la operación se han intervenido dos narcolanchas y cerca de 6.000 kilos de hachís, Manuel.
1: Los hechos se produjeron frente a las costas de Huelva cuando una patrullera de la Guardia Civil inició la persecución de una semirrígida sospechosa de estar participando en labores de narcotráfico. Durante la persecución, los tripulantes de la narcolancha realizaron numerosas maniobras evasivas y de extrema peligrosidad, poniendo en riesgo la vida de los agentes. Además, lanzaron parte de la carga al mar con el objetivo de dificultar la navegación de las embarcaciones oficiales y tratar de provocar daños en ellas. La situación se agravó cuando los ocupantes de la semirrígida abrieron fuego contra la patrullera de la Guardia Civil. Ante el ataque, los agentes tuvieron que efectuar varios disparos para repeler la agresión y contener el peligro. Finalmente, la embarcación consiguió huir debido a una avería de la patrullera causada durante la persecución. Horas después, la Guardia Civil localizó la embarcación en una nueva ubicación y llevó a cabo un asalto coordinado sobre ella y sobre una segunda narcolancha que se encontraba prestándole apoyo en alta mar. El operativo culminó con la interceptación de ambas embarcaciones, la incautación del hachís y la detención de 9 tripulantes. Paralelamente, los agentes localizaron y detuvieron a un 10º integrante de la organización que había resultado herido de bala durante los enfrentamientos con la Guardia Civil y que fue abandonado por sus propios compañeros en la costa de Cádiz.
4: Por cierto, que la Guardia Civil ha intervenido esta madrugada en la playa de la Mangueta, en Vejer de la Frontera, en Cádiz, un centenar de bidones de combustible de al menos 2.500 litros que iban a ser suministrados a las narcolanchas que operan en aguas cercanas. Los bidones, que habían sido transportados a la playa en un remolque, iban a ser cargados en una lancha neumática encargada de llevarlos después hasta las narcolanchas que aguardan en el mar. La llegada de los agentes de la Guardia Civil hizo que los petaqueros no pudieran completar su acción. Los agentes intervinieron las garrafas, el remolque y una lancha neumática con motor. Por el momento se desconoce si se ha detenido a alguien en la intervención. Pero no solo esto, es que en el puerto de Algeciras, la Guardia Civil, el Servicio de Vigilancia Aduanera y la Policía de Portugal han intervenido 150 kilos de cocaína ocultos en un cargamento de pulpa de fruta congelada. El cargamento estaba en un contenedor procedente de Ecuador. Se ha detenido a un ciudadano español. Este cargamento en el mercado negro habría alcanzado un valor de alrededor de 4 millones de euros. Les hablamos ahora de los incendios. Los efectivos del Plan Infoca han conseguido dar por estabilizado el incendio forestal declarado en el municipio almeriense de Sorbas esta misma mañana. El gran despliegue de medios ha hecho que no hayan transcurrido ni 2 horas y media desde que se detectaron las primeras llamas hasta que se decretó la estabilización. También en la provincia de Almería hay activo un incendio desde este mediodía en la Sierra de los Vélez, concretamente en el municipio de Vélez Rubio. En principio la evolución es positiva, pero se vigila con atención debido a la cercanía de un

0: núcleo de población y las personas afectadas por el incendio forestal que se originó el pasado 9 de julio en Los Gallardos y que se extendió por los municipios más cercanos, tienen hasta el lunes, hasta el día 24 de agosto, de plazo para solicitar las ayudas del gobierno destinadas a paliar los daños en viviendas y efectos personales. Daniel Illana.
1: Los ayuntamientos de Los Gallardos y Bédar, municipio que también se vio gravemente afectado por el avance de las llamas que se cobraron la vida de 14 personas, han recordado a los interesados la posibilidad de acudir a sus respectivos consistorios para obtener información y confeccionar los formularios de solicitud. Las ayudas las pueden solicitar los vecinos de Los Gallardos, Bédar y también de Lubrín, Antas y Sorbas. El decreto activado para atender situaciones de emergencia o naturaleza catastrófica prevé ayudas para quienes han visto totalmente destruida su vivienda habitual, han sufrido daños en su estructura o algunos desperfectos. También prevén aportaciones por destrucción o daños de los enseres domésticos de primera necesidad, esto es, muebles y elementos de equipamiento doméstico básico. Las ayudas que se conceden van en función de los ingresos anuales de las unidades familiares y en función del número de miembros que compongan los 12 meses anteriores al incendio de la familia, con aportaciones de entre 15.120 euros y 2.580 en función de daños y valoración, entre otros valores.
0: Y un par de apuntes más. La Guardia Civil ha detenido a dos jóvenes con 23 y 25 años por su presunta implicación en un enfrentamiento ocurrido en Huetortájar, en Granada, que se ha saldado con dos personas heridas por arma blanca. A uno de los arrestados se les atribuye un presunto delito de homicidio en grado de tentativa, mientras que el otro está investigado por un delito de lesiones. Y les contamos ahora la noticia que les avanzamos en portadilla. Vamos a ver, el subsector de tráfico de la Guardia Civil de Almería ha investigado, ha localizado y, bueno, pues está, ha identificado, ha localizado y está investigando, perdón, al conductor de un camión que iba por la A7, por la autopista A7, vio un atasco y no tuvo otra idea que dar marcha atrás con el camión por la autopista para salirse en la salida anterior. Pero ni un metro ni dos, 400 metros, cerca de medio kilómetro, circulando marcha atrás con un camión por una autopista para evitar un atasco. Bueno, el conductor investigado podría enfrentarse a una pena de prisión de 2 años y 5 meses, una multa de 12 a 24 meses y la privación del derecho a conducir vehículos a motor y ciclomotores por un periodo que va de 6 a 10 años. Las 2 y 25 minutos de la tarde llega el momento de los deportes. Jesús Márquez, muy buenas tardes.
2: ¿Qué tal? Buenas tardes. Volvió el fútbol de manera oficial anoche al Estadio de la Cartuja, 90 días después y con casi 60.000 espectadores. En agosto, un 21, lo hizo con victoria del Real Betis Balompié. El equipo de Manuel Pellegrini abrió la temporada con 3 puntos de oro frente a la Real Sociedad, un rival directo llamado a pelear por los mismos objetivos del equipo verde y blanco. Rodrigo Riquelme con un golazo selló la trabajada victoria. 3 puntos para empezar la campaña de la vuelta a la Liga de Campeones 21 años después. Pellegrini también estaba satisfecho por la victoria.
3: Bueno, sí, yo creo que fue un partido muy intenso desde el comienzo. Nosotros teníamos que darle intensidad porque éramos dueño de casa, teníamos que recuperar el balón ante un equipo que la maneja con jugadores muy técnicos. Así que en ese aspecto creo que estuvo muy bien durante los 90 minutos. Me faltó quizás en el primer tiempo un poquito más de calma y precisión en los últimos metros, que tuvimos bastantes llegadas al área de ellos. En términos generales, yo quedé muy contento con el partido, más siendo el primer partido de la temporada.
2: En segunda, primer partido en el Arcángel y 3 puntos al casillero del Córdoba Club de Fútbol frente al Girona, que ganó 2-1. El equipo de Iván Ania, con una gran primera mitad, se impuso a un Girona que metió el susto tan solo en los minutos finales con el tanto de Asprilla. El equipo de Iván Ania hizo los deberes con los tantos de Víctor Sánchez y de Diego Bri en el primer periodo, que fue de claro color cordobesista. Ania estaba satisfecho y más con la entidad del rival que había enfrente.
4: Hay que darle mucho valor a estos 3 puntos, más allá de lo que significa, 3 puntos en la clasificación, el nivel del rival hace que estos puntos sean todavía más importantes y un equipo que se dejó el alma en el campo y creo que la gente tiene que estar orgullosa de los jugadores.
2: Hoy se juegan 3 partidos en primera división de la segunda jornada. El Sevilla va a jugar frente al Athletic Club de Bilbao, que se estrena en la Catedral con Terzic en el banquillo. También se estrena José Mourinho en el banquillo del campo del Español en la nueva etapa dirigiendo al Real Madrid. Y a las 7:30 se van a ver las caras en Mestalla el Valencia y el Celta. Como decimos, a las 5 de la tarde lo contaremos en la Gran Jugada, el Sevilla visita el nuevo Atleti de Terzic con la intención de lograr una nueva victoria. Rubio Ure se va a estrenar como titular con la duda de Nico Guillén o Manu Bueno en la zona ancha y Kocchorasvili que estará en el banquillo. En defensa, obligada por la baja de Quique Salas sancionado, Andrés Castrín se perfila como titular. Será una prueba para el lucense para comprobar si ya ha dejado atrás las molestias de la pubalgia. No está en Bilbao, Rubén Vargas está muy próxima su salida. De él habló Luis García Plaza.
5: Que se esté jugando la liga y que me dicen que está muy cerca de que pueda salir, pues imagínate. O sea, es que imagínate que viaja mañana, juega a un club tan necesitado económicamente como nosotros, se pierde un traspaso, yo pierdo a Rubén porque se lesiona y pierdo a su sustituto. O sea, es que es una inconcluencia porque tenemos que jugar un partido de liga, pero eso es lo que pasa por estar jugando con un mercado abierto.
2: En segunda se juegan hoy 4 partidos, a las 5 Real Oviedo-Leganés, a las 7 Albacete-Real Sociedad B, a la misma hora Ceuta-Unión Deportiva Las Palmas y a las 9:30 el Dense-Cádiz Club de Fútbol. Destaca este último partido con el cuadro amarillo visitando el estadio Nuevo Pepico Amad frente a un recién ascendido. Después del empate a 0 en casa frente al filial del Celta, el objetivo del Cádiz será el de estrenar el casillero de triunfos. Celades convocó a 23 futbolistas con la novedad de última hora del central Manu Fernández tras su anuncio oficial como fichaje amarillo. Llama la atención la ausencia de Suso, que está en una situación muy delicada. Para este domingo, la Unión Deportiva Almería va a jugar a las 9:30 en Tenerife. Y no será hasta el lunes cuando el Málaga se estrene en casa tras caer frente al Atlético de Madrid en el Metropolitano. Va a jugar a las 9:30 recibiendo a otro recién ascendido, el Deportivo de La Coruña. Y a las 9:30 el Granada y el Mallorca en segunda división se van a ver las caras en el Estadio Nuevo Los Cármenes, tal y como estaba previsto a pesar del enjambre sísmico que afecta estos días a Granada y a su área metropolitana. Está por ver si el nuevo Los Cármenes se podrá abrir al público de cara al partido. En caso de que sea así, si lo pueden hacer o no en su totalidad. Por cierto que en las últimas horas se ha conocido que el Palacio de los Deportes de Granada, la instalación anexa al nuevo Los Cármenes, no se podrán disputar por ahora encuentros por la necesidad de realizar labores de mantenimiento en la grada del recinto. En el capítulo polideportivo, atentos hoy a la 81 edición de la Vuelta a España, en la que parte como absoluto favorito el esloveno Pogačar. Comienza este sábado con una crono de algo más de 9 kilómetros en el Principado de Mónaco. Séptima salida internacional de su historia antes de recorrer Francia, Andorra y España hasta una novedosa llegada con final en Granada el próximo 13 de septiembre. Atención porque desde la etapa duodécima a la última, la 21ª, la vuelta estará en Andalucía.
0: Y les contamos ahora una historia de superación a través del deporte. Marcos, con tan solo 14 años, es el actual campeón de España absoluto de tenis de mesa de personas con discapacidad. Compite en la categoría de síndrome Down y quiere dar el salto a la competición internacional, pero necesita dinero, necesita ayudas. Tiene de momento el apoyo del Olivo Arena y del Jaén Paraíso Interior Fútbol Sala Amador Cámara.
6: Marcos tiene un 73% de discapacidad. La hipotonía muscular que sufre desde que nació le impedía incluso mamar de bebé y tenía que ser estimulado para ganar fuerza en los músculos. Ahora está hecho una piedra gracias al deporte. Eva María Cobos es su madre.
7: Cuando termina un partido y lo pierde, él sí va por otro. Hace borrón y cuenta nueva. Nos dan unas lecciones de resiliencia y de querer esforzarse porque le gusta lo que el tenis de mesa le apasiona.
6: Fue el protagonista absoluto del Trofeo del Olivo, donde hizo el saque de honor del encuentro entre el Jaén Fútbol Sala e Inter Movistar. La afición amarilla y el humorista Santi Rodríguez ya han respondido a la llamada de Marco.
8: Necesito tu ayuda. ¡Gracias!
6: El objetivo es conseguir 10.000 euros que le permitan jugar en verano el Campeonato de Europa y en diciembre el Mundial de Egipto. Por cierto, el Trofeo de Olivo lo ganó Inter por 3-6, aunque el verdadero triunfador de la noche fue la solidaridad.
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0: En las últimas horas Salud ha registrado 2 nuevos casos de virus del Nilo, con lo que son ya 51 las personas que han dado positivo, todas en la provincia de Sevilla, excepto una. Además, son 28 los municipios de toda Andalucía declarados como áreas de alerta por circulación del virus. Los trabajos contra los mosquitos transmisores del virus del Nilo se extenderán hasta finales de octubre o principios de noviembre. Los tratamientos biocidas contra las larvas y contra los ejemplares adultos se han intensificado por tierra y aire, y cada vez se abarca más terreno al tiempo que se investiga por qué los síntomas en las personas infectadas son tan diferentes de unos a otros. Cada semana se suman nuevos casos y la mayoría son leves, pero también hay casos graves de los que se está especialmente pendiente, Pilar González.
10: Los tratamientos con biocidas se aplican por vía terrestre con vehículos que disponen de unos cañones para fumigar y por vía aérea con avionetas y con drones para llegar a lugares de más difícil acceso. Se estudian las estrategias, se busca cualquier zona donde pueda haber agua y se han tratado, por ejemplo, más de 6.000 hectáreas de arrozales. Es un trabajo coordinado con la Junta y los ayuntamientos aplican los tratamientos en los núcleos urbanos y la Diputación de Sevilla lo hace en las zonas periurbanas, como explica en Canal Sur Radio el responsable de la empresa Trasactec, que realiza estos trabajos, José Valero.
11: Hemos intensificado estos trabajos. Tenemos incorporados 11 equipos de tratamiento terrestre con un cañón nebulizador que hace tratamientos tanto para el control de larvas como para el control de adultos. Bien con el avión. Estamos haciendo además una banda de seguridad de 100 metros de todos los municipios que tienen arrozal, complementario al tratamiento aéreo. En realizar tratamientos larvicidas en caños, canales y arroyos estacionales de difícil acceso para los tratamientos terrestres.
10: Medio centenar de personas han dado positivo en virus del Nilo y la localidad de Villamanrique de la Condesa, junto a Doñana, es la que registra más casos, tanto leves como graves. 5 vecinos han sido hospitalizados, aunque ya están todos en sus casas. El alcalde Francisco Javier Domínguez ha pedido a los propietarios de fincas que tomen las medidas necesarias y reconoce que en el pueblo hay preocupación, pero sin alarma.
12: Es verdad que hay preocupación por los vecinos nos preguntan, pero bueno, nosotros intentamos lanzar un mensaje de tranquilidad porque, bueno, todo lo que podemos hacer lo estamos haciendo. Hay preocupación, pero tampoco está el ambiente que la gente esté tranquila.
10: Los científicos de la Estación Biológica de Doñana están estudiando también las causas por las que el virus del Nilo se manifiesta de forma tan desigual en las personas, en la mayoría de los casos con síntomas leves, y hay un tercio con daños neuronales. Por eso, este año se están contabilizando todos los casos de infección.
0: Los viajes del programa de turismo del Incerso empiezan a comercializarse a partir del 14 de septiembre, pero ya se están enviando las cartas con las claves para la compra de los mismos, para la compra de esos viajes. Casi 5 millones de personas se apuntan a esta oferta canalizada a través de las agencias de viajes. El vicepresidente de la Asociación de las Agencias de Viajes de Jaén, Trino Martínez, ha ofrecido todas las claves en Canal Sur Radio, Auxiliadora Contreras.
13: Las cartas contienen 4 dígitos que son necesarios para realizar la reserva. Los usuarios de Andalucía la pueden hacer a partir del 14 de septiembre para los acreditados preferentes y del día 15 para los no preferentes. La edad, los ingresos y si se ha participado en años anteriores influyen en el baremo. Desde las agencias de viajes recuerdan lo importante que es estar acreditado, como explica el vicepresidente de la Asociación de Jaén, Trino Martínez.
14: Primero, para poder viajar, hoy la persona que esté jubilada hoy 21 de agosto, pues no puede viajar, por ejemplo, que no esté acreditada el 14 de septiembre. ¿Por qué? Porque primero pues debe de acreditarse. ¿Esto qué quiere decir? Porque hay unos periodos de tiempo durante todo el año que el Incerso lo abre para que podamos registrarnos y tener acceso a esas plazas.
13: El resto de acreditados no preferentes deberán elegir entre los destinos restantes a partir del 19 de septiembre.
0: Anoche comenzó la feria de Grazalema, que ver lo que ha sufrido este municipio este invierno, ¿eh? Y lo hizo con un acto de homenaje a quienes trabajaron en las inundaciones del mes de febrero. El consejero de Presidencias y Emergencias, Antonio Sanz, recibía la medalla concedida a la Agencia de Emergencias de Andalucía. También recibieron menciones de honor, el Plan Infoca y los sanitarios del 061. Antonio Sanz insistió en que el reconocimiento pertenece a los que trabajaron sin descanso por la seguridad de los vecinos en unos momentos tan complicados y tan difíciles. En su intervención en la Plaza de España de Grazalema, destacó la coordinación de todos los efectivos.
15: Cuando hay una emergencia, se trabaja unido. Y aquí lo más importante, es que trabajó unido todo un pueblo y todas las administraciones. Aquí no hubo colores políticos, aquí hubo coordinación, colaboración, cooperación y lealtad entre administraciones. Y ese ejemplo es el que merece el gran aplauso de este pueblo.
0: Esta tarde se volverán a repetir las escenas maravillosas de las carreras de caballo en Bajo de Guía, en Sanlúcar de Barrameda. Estaremos allí escuchando en directo qué es lo que ocurre, pero Fernando Pérez nos avanza ya los previos de estas carreras de caballo correspondientes al día de hoy, a sábado, por cierto. Este es el segundo ciclo. El primero ya se disputó la anterior vez de este mes, que hubo marea baja. Fernando, ¿qué tal? Buenas tardes.
16: Buenas tardes, arrancó el segundo ciclo de la 181 edición de las carreras de caballos de Sanlúcar. Ayer 45 puras sangres en 5 carreras, especial presencia de Sevilla, con el premio Ciudad de Sevilla, Puerto de Sevilla y también con el premio de Andalucía que destina la Consejería de Turismo con más de 15.000 euros al ganador. Hoy se celebra la segunda jornada con 4 carreras importantes y también con mucho ambiente, ya saben que en Sanlúcar se celebran las carreras, espectáculo cultural y deportivo, y después por la noche en los palcos, gastronomía sanluqueña y buena manzanilla de la tierra. Lo contamos también en Canal Sur Televisión.

0: David Bisbal pregonó anoche a la Virgen del Mar, acto con el que dio comienzo la Feria de Almería. El artista recordó al niño que salió de Almería para acabar recorriendo el mundo con su música y que pese a la distancia y el paso de los años nunca dejó de sentirse bajo el manto de la Virgen del Mar. En su intervención, David entrelazó la devoción mariana con sus recuerdos familiares, sus raíces almerienses y su trayectoria profesional.
1: Una amiga de mi madre le regaló una pequeña imagen de la Virgen del Mar para mí y mi madre me la entregó para que me acompañara, para que me protegiera, para que estuviera donde estuviera, nunca olvidara de dónde venía. Y si hoy me pregunte de dónde nació esa manera tan natural de sentir de cerca a la Virgen del Mar, inevitablemente tengo que regresar a mi casa, a mis padres.
0: Bueno, pues con el pregón de David Bisbal, les digo, comenzó la fiesta y la feria. A la una del mediodía se ha inaugurado la Feria del Mediodía en Almería, ha sido el primer día. Una edición de la feria que este año, según ha explicado la alcaldesa María del Mar Vázquez al programa Días de Verano de Canal Sur Radio, cuenta con una ampliación de horario, podrá estar abierta hasta las 7 de la tarde y cuenta con una importante mejora en materia de seguridad.
2: Este año por primera vez pues tenemos por ejemplo una unidad canina que va a estar por el centro detectando algún tipo de infracción, o la unidad equina, tenemos caballos también que se han formado nuestros agentes para montar a caballo, tenemos drones que van a estar por el recinto ferial patrullando también y conectados con las cámaras y son más de 300 agentes entre los que, bueno, entre los municipales, policía local, protección civil y bomberos, y también los cuerpos y fuerzas de seguridad lógicamente que nos acompañan en esta Semana Grande de Almería.
0: La Feria de Almería cuenta también con sus tramos de silencio en su parque de atracciones para facilitar la participación de niños con trastornos del espectro autista y también la participación de otros niños con problemas de movilidad con estas medidas.
2: Pues no solamente tenemos dos días sin ruido y con luces estáticas, sino que, bueno, han tenido la deferencia de que la persona que acompaña a un niño o una niña con movilidad reducida o con gran discapacidad pueda entrar gratis en la atracción y además no tenga que hacer una gran cola presentando el carné de discapacidad. Se puede saltarse la cola.

0: Y Málaga disfruta de sus últimas horas de feria y esta tarde, extraordinaria corrida con motivo del 150 aniversario de la Plaza de la Malagueta, con un cartel de lujo. Morante de la Puebla, Andrés Roca Rey y David de Miranda, informa Juan Ramón Romero.
1: El regreso de la divisa de Victorino Martín a la Malagueta tras 13 años de ausencia fue todo un éxito. Vuelta al ruedo al primer toro del lote de Fortes, un toro enclasado que dio un gran juego y que permitió el gran triunfo del torero malagueño, quien cortó dos orejas, lo que le permitió salir por la puerta grande. Por su parte, una cornada en el primer astado a Manuel Escribano condicionó todo el festejo, lidió los dos toros seguidos y después se fue a la enfermería. Cortó una oreja de gran mérito. Y Emilio de Justo acompañó por la puerta grande de la Malagueta a Fortes. Dos orejas de un toro muy encastado que llevó mucha emoción a los tendidos. La plaza se llenó con cartel de No hay billetes. Esta tarde, cierre de la feria del 150 aniversario de la Plaza de Toros de Málaga. Se van a lidiar toros de Torre Alta y García Grande por parte de un cartel estelar. Morante de la Puebla, Roca Rey y David de Miranda. Lo contaremos a partir de las 7 menos cuarto en Radio Andalucía Información.
0: Por cierto, que la corrida también se podrá ver en directo en Canal Sur Televisión. Se podrá escuchar por la radio y verla por la tele, que es el mejor de entre todos los planes. Y les cuento ahora esta historia. El 14% de los alimentos de restaurantes y tiendas acaban en la basura. Se desperdicia, se tira. Por ello, cada vez más se apuesta por el aprovechamiento alimentario. Si ya es una práctica habitual llevarnos en tuppers la comida que nos sobra en el restaurante, hay una nueva tendencia que potencia la compra a precios muy baratos de productos cuya caducidad está próxima, Amador Cámara.
2: Cada vez son más los ciudadanos y empresas que utilizan aplicaciones como Too Good To Go. El comprador nunca sabe el contenido del pack, pero se asegura un descuento muy elevado. Pedido de 30 euros se pueden adquirir por 3,99. La particularidad de los productos es que su caducidad está próxima, como nos cuentan Ana Belén Cobo de Fruta Sana y Miriam Picón de Carnicería Las Azas.
3: Todas las mañanas, antes de montar, yo limpio toda la fruta. Entonces, las cosas que no están podridas, pero están un poquillo pasadas, la voy echando en una cajita.
4: Hay de todo, te puedes encontrar ensaladilla rusa, un revuelto, lentejas, o sea, hay desde cositas más simples, incluso alguna cosa de pasta.
2: Los clientes están encantados.
5: La cesta de la compra ha pegado un subidón fuerte y creo que Too Good To Go es una forma muy buena de comer rápido, de comer un poco más económico y variado.
2: Desde la Federación de Consumidores se alaba la iniciativa, aunque piden más regulación. Pedro Muñoz es presidente de Facua Jaén.
6: Si vamos a hacer una normativa en la que se combate el desperdicio alimentario, que se promueva también la donación como algo prioritario.
2: La iniciativa es muy nueva, a ver si consigue cero comida en la basura.
0: Y a punto de comenzar la temporada de caza, la organización Sea Birdlife pide a la Junta de Andalucía y pide al Gobierno Central la suspensión de la media veda ante la situación vulnerable de especies como la tórtola, especialmente en la zona de la provincia de Cádiz. Teresa Iribarren.
7: También la codorniz, ahora en peligro junto con la paloma bravía y la tórtola europea. Son especies que han logrado recuperarse durante los últimos años porque se ha prohibido su captura. A punto de iniciarse la media veda, desde Sea Birdlife, Jesús Pinilla afirma que la Junta de Andalucía no ha evaluado su grado de recuperación.
8: No estamos diciendo que la caza sea el motivo del declive de estas especies, pero sí que es un factor de mortalidad no natural añadido a estas poblaciones y que por lo tanto va a incidir negativamente, va a hacer más acusado el declive de estas poblaciones.
7: La organización denuncia la falta de censos actualizados y estudios científicos que avalen la sostenibilidad de la caza, lo que contraviene las exigencias de la Unión Europea para la protección de aves migratorias.
0: Y la inteligencia artificial puede ser uno de los mejores aliados de los pastores. Fíjense, el pastoreo y la inteligencia artificial, algo muy tradicional y algo muy moderno. Así al menos se considera desde la Diputación de Jaén, organismo del que depende la única escuela de pastores que hay en Andalucía y que para el próximo curso, para el año que viene, va a incorporar precisamente la inteligencia artificial en el pastoreo. Cuéntanos, Alfonso Miranda.
9: El pastor del siglo XXI, si quiere, cuida de sus rebaños desde su casa, sin necesidad de salir. Ya hay aplicaciones de móviles que gestionan los movimientos de los rebaños y con un dron el pastor puede visualizar desde su casa cada una de las cabezas de ganado que están pastando. Y es que la tecnología está avanzando tanto que hasta la Escuela de Pastores de Jaén no le ha quedado más remedio que ponerse las pilas en estas materias. Isabel Uceda es la diputada de Medio Ambiente de la Diputación de Jaén.
10: Con esta nueva línea formativa, la Escuela de Pastores de Jaén reafirma su compromiso con la innovación, incorporando tecnología emergente al servicio de un modelo ganadero más eficiente, competitivo y sostenible. Eso sí, sin renunciar al conocimiento tradicional que caracteriza al pastoreo y a la ganadería trashumante.
9: Desde Jaén se trabaja ya en el diseño y consecución de dos nuevos cursos especializados en la aplicación de la inteligencia artificial a la ganadería extensiva y trashumante.
0: Y Peñarroya Pueblo Nuevo en Córdoba se une este sábado, la música y el compromiso social. La Plaza de Santa Bárbara acoge a las 11:30 de la noche un concierto solidario gratuito de puro indie. El evento forma parte de la campaña ciudadana que exige la liberación de Javier Marañón, vecino de este pueblo, vecino de esta localidad, y de su compañero, el granadino David Rodríguez. Ambos están encarcelados en Guinea Ecuatorial desde el año pasado. Salieron de nuestra tierra, salieron de Andalucía, para trabajar a miles de kilómetros de casa, y hoy siguen encarcelados, lejos de sus familias y rodeados de incertidumbre, porque un año después todavía están esperando juicio, Elena Colchero.
11: Aunque la localidad ya ha celebrado otras concentraciones de apoyo a las que asistieron más de 400 personas, esta cita busca recaudar fondos y dar más visibilidad al caso. Aarón Marañón es el hermano de Javier.
12: Se leerá un manifiesto y tendremos ahí una fila cero para quien quiera colaborar, se venden unas pulseras, en fin, intentamos también que la gente se inma a un grupo de discusión que hemos creado por WhatsApp para poder darle información directa a quien le interese y bueno, que no se deje de escuchar esta situación tan difícil.
11: El único cambio en la situación de los dos encarcelados es que ya pueden recibir visitas de sus familiares tras 16 meses de aislamiento total en la cárcel.
12: Ellos han perdido unos 20 kilos, otros 26, los ves pues físicamente débiles. Y están desesperados y desmoralizados porque ven que después de todo este tiempo no hay ninguna perspectiva de que salga.
11: La última reunión con el Ministerio de Asuntos Exteriores fue el pasado 4 de agosto y aún no han obtenido respuesta a sus peticiones.
0: Y Montoro arranca este sábado de forma oficial sus fiestas de San Bartolomé. Es una de las citas más singulares del verano en la provincia de Córdoba. Se celebran hasta el lunes 24 de agosto y de ellas nos habla Elena Colchero.
13: Quiero volar como un águila, decía la vieja canción de Steve Miller. Y eso es, imagino, lo que alguna vez pensó, deseó y decidió Dani Román, andaluz, de Úbeda, Jaén, y uno de los referentes del windsuit, del salto base, una disciplina del paracaidismo con la que surca los cielos de todo el mundo. Tengo que reconocerles que personalmente en este relato, en estas charlas con deportistas extremos, uno de los que más me apetecía hablar era con algún practicante de el salto base, esto que ahora vimos tanto, ¿no? Esta gente que se lanzan desde la cima de una montaña, desde una avioneta o lo que sea, vuelan antes de abrir el paracaídas con esos trajes especiales, ¿no? Realmente espectacular y muy peligroso. Dani Román, muy buenos días.
14: Muy buenos días, muchas gracias por la presentación.
13: Gracias por atender nuestra llamada. Oye, he visto el vídeo de tu salto, ese salto que haces desde un aparato de estos de no sé cómo se llaman, los de ala
14: delta. ¿Helicóptero?
13: ¿No? Sí, bueno, que te tira y pasas por debajo del Tajo de Ronda, del puente del Tajo de Ronda. Que sí. La verdad es que yo ver ese vídeo me dio escalofrío. Luego vi en el vídeo que lo estructuras, no te tiras a lo loco, desde luego, para hacer hacerlo, ¿no? Sino que lo estudias muy bien, ¿no?
15: Claro, eso al final es todos los proyectos que tenemos, lo que sale a la luz es simplemente la guinda del pastel, es simplemente el final del proyecto y el final de un recorrido de pues incluso años. Hay proyectos que tardan años en preparar, tanto deportivamente, que es la parte más importante, como luego la parte de permisos, porque obviamente la parte de los permisos de llegar a un ayuntamiento y decir que quieres volar con un traje por debajo de un puente, obviamente hasta que aceptan todos los permisos, tanto aviación civil, ayuntamiento, como permiso de aterrizaje, es un proceso bastante largo. Pero es lo bonito al final, lo bonito de un proyecto, ¿no? Que tiene un proceso de preparación deportivamente y de permisos largo, y aprende mucho en ese camino, ¿eh?
13: ¿Cómo te dio por este deporte? Que bueno, del que ha habido hace poco una película y que se dice que hoy por hoy el más peligroso del mundo.
15: Yo desde pequeño siempre me apasionaba todo lo que era volar, todo lo que era, bueno, parapentes, aviones, paracaidismo, saltar de roca al agua, ¿no? Y desde pequeño siempre decía, yo cuando ya me preguntaban qué quería dedicarme, yo decía paracaidista. Entonces algo que no me viene de familia, pero algo que yo tenía ya desde pequeño yo diría casi una obsesión, ¿no? Por todo lo que era volar, ¿no? Uh-huh. Hice el curso de paracaidismo con 18 años y una vez que lo probé, ya básicamente yo ya sabía que me quería dedicar pues toda la vida a eso, ¿no? Quería dedicar tanto sería mi pasión y mi trabajo. Uh-huh. Al final lo que es ahora mi hobby, mi pasión y mi trabajo,
13: ¿no? Pues tú te dedicas profesionalmente a esto, ¿no? Te requiere tal nivel de dedicación que no te puedes dedicar a otra cosa, me da la sensación.
15: Claro, yo me dedico, o sea, a mi trabajo y también mi trabajo es saltar, pero y cuando voy de vacaciones también me voy a algún sitio especial que quiero saltar también, ¿no? Entonces al final es dedicación absoluta.
13: Uh-huh. Tú tienes un patrocinador, porque he visto que te entrenas además en un túnel de viento, en fin, que me imagino tu preparación es costosa, no es una cosa que puede afrontar una persona los domingos, ¿no? Este tipo de actividades, ¿no?
15: Bueno, al final hay maneras, ¿no? Porque sí, es un deporte muy caro, pero hay maneras de afrontar ese coste. Entonces, uh-huh, claro, si eres un paracaidista que simplemente quiere saltar los fines de semana, tú tienes tu trabajo y quieres hacer tu par de saltitos fines de semana, es un deporte caro. Pero yo lo que hice era trabajar en el deporte. Entonces, obviamente, si tú eres un instructor de paracaidismo, gana esa experiencia a través de saltos con alumnos y cobras por ello. O sea, hay maneras de reducir el coste o incluso ganar dinero practicando el deporte, que eso es lo que yo hice, ¿no? Entonces yo con 18 años empecé a trabajar en un centro de paracaidismo y ahora sigo trabajando en centros de paracaidismo. Entonces, uh-huh, obviamente ahora mismo tengo sponsors, tengo, uh-huh, patrocinadores que me ayudan con todos mis proyectos y toda mi carrera deportiva, pero, uh-huh, pero cuando no los tenía, yo trabajaba y sigo trabajando en centros de paracaidismo. Uh-huh.
13: Pero tú no te dedicas al paracaidismo estándar, tú te dedicas a lo que se denomina, creo que el salto base, ¿no? Que es lanzarte, no sé si te lanzas desde la cima de una montaña y haces vuelos, que eso es tremendamente peligroso, ¿no? Eso, ¿cómo digamos, decidiste entrar ahí y qué es el reto más, digamos, peliagudo que has afrontado?
15: Bueno, yo me dedico, sí, al paracaidismo. El paracaidismo es la base de todo. O sea, el paracaidismo es donde entrenas todos tus proyectos, donde entrenas la fineza de vuelo, la velocidad, cómo llegar más lejos, o sea, donde lo entrenas todo. Y luego hay modalidades o luego hay otras disciplinas, que es, uh-huh, el salto base, que es saltar de montaña, ¿no? Pero al final yo lo que hago es un 80 o 90% de paracaidismo y, uh-huh, el 10 o 20% ese es salto base, ¿no? Pero la preparación siempre se hace en paracaidismo porque es un ambiente muchísimo más seguro, llevas dos paracaídas, o sea, y luego los proyectos. Sí que hay proyectos de salto base, pero se preparan en paracaidismo. Uh-huh. Luego, cada proyecto, sí, hay proyectos que tienen mucho riesgo, pero bueno, tener mucho riesgo lo que significa es que tienes que tener una preparación mucho más amplia. Uh-huh. Y tienes que tener un plan B, un plan A, un plan B, un plan C, y todo eso lo prepara en paracaidismo. Uh-huh. Entonces me preguntas, ¿cuál es el más peliagudo, como has comentado? ¿No? Bueno, simplemente cada uno tiene algo especial, algo que lo hace que tenga su riesgo o algo que tienes que tener en cuenta, pero, uh-huh, te prepara específicamente para cada proyecto.
13: Yo he visto el vídeo que tienes del salto que hiciste en Ronda, que pasaste por debajo del puente del Tajo, te metiste por una, en fin, la verdad, ese arco que se tiene que ver muy pequeño, me imagino que cuando tú vas lanzado ahí a casi 300 kilómetros por hora, ¿no? Entrar por ahí, que lo trabajaste muy bien, hiciste un montón de cálculos, en fin, que no te tiraste echa ahí a lo loco, ¿no? O sea, que eso es algo que se corre en riesgo, pero son riesgos calculados, entiendo, ¿no?
15: Claro, yo ese salto lo simulé muchas veces en paracaidismo. Entonces yo lo simulé teniendo un GPS, yo llevo un GPS en el casco que me va diciendo por dónde paso, a qué distancia llego. Para ronda, por ejemplo, el entrenamiento específico era hacer un flare, que lo que viene a ser no perder altura o llegar a subir con el traje de alas. ¿Para qué? Para pasar por el puente, pero también salir de ese pequeño, de ese cañón o ese barranco, ¿no? Porque si abre el paracaídas justo después de pasar el puente, está en ese barranco que puede, si el paracaídas te abre hacia la derecha o hacia la izquierda, te puedes dar con la pared, ¿no? Entonces, básicamente era entrenar, pasar por debajo del puente, pero luego hacer esa maniobra para no perder altura y abrir lejos del puente y lejos de ese barranco. Entonces, cada cosa la entrena, pues, en paracaidismo, como también la pueden entrenar en salto base, antes de ir al puente y hacer el proyecto. Uh-huh. O sea, cuando yo llegué al puente, ya tenía 100%, 110% claro de que lo podía hacer y sabía exactamente dónde iba a abrir el paracaídas.
13: Uh-huh. ¿Y ahora qué otro reto tienes? ¿Tienes algún proyecto similar en cartera?
15: Pues hay una buena lista de proyectos y de cosas en mente, ¿no? Pero
13: a ver,
15: mira, ahora mismo estoy en Dolomitas, en Italia, volviendo de las Dolomitas, que hemos estado haciendo ahí, practicando, entrenando para un proyecto que tenemos en septiembre, que será unos vuelos en montaña.
13: Dani, si tú me dices que tú tenías el 110% de certeza de que ibas a pasar ese puente, ¿cómo es posible que tenga tanto índice de mortalidad el salto base, que dice que cae en uno de cada 60 practicantes? ¿Qué pasa? ¿Que no todo el mundo se lo prepara también?
15: Bueno, hay muchos factores, ¿no? O sea, los accidentes pasan por muchas cosas. El 99% de los accidentes, obviamente, son factor humano, son fallos humanos, y normalmente, bueno, a veces puedes tener mala suerte. Obviamente, yo tengo amigos que, bueno, que se han podido resbalar, o que han tenido una mala salida con el traje de ala y han tenido un accidente así, o que no han preparado lo mejor que debían, no han entrenado lo suficiente para ese salto, han empujado demasiado más o mucho más de lo que estaban capacitados para empujar. Es que, claro, son muchos factores, pero bueno, son siempre factores humanos.
13: Pues Dani, mucha suerte, muchas gracias, es un orgullo tener a un andaluz en el top de los saltadores base y haciendo cosas como la que tú haces, y que espero que sigas haciendo muchas más cosas durante mucho tiempo. Un abrazo muy fuerte.
15: Muchísimas gracias, un abrazo.
0: Dani Román Nautoral de Úbeda es uno de los referentes del Wingsuit aquí en Andalucía, una disciplina del paracaidismo con la que ha surcado los cielos de todo el mundo. Juan Miguel Vega le hizo esta entrevista en el programa Perspectiva Andaluza.

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1: Se investiga la muerte de un hombre de 84 años en la localidad sevillana de Tomares, localizado en el interior de un minibús destinado al tránsito de personas mayores. Un minibús donde al parecer había permanecido durante varias horas. No se descarta ninguna hipótesis. Y en Ceuta, la actualidad la ha caldeado en las últimas horas el ministro de Justicia marroquí, quien ha vuelto a decir que Ceuta y Melilla pertenecen a su país por razones históricas y geográficas. En ese contexto de presión diplomática sobre las dos ciudades autónomas españolas, se entiende mejor quizás los movimientos que se llevan a cabo en la frontera. Hoy nos ha ayudado a entenderlos y a comprenderlos el experto en gestión migratoria y colaborador de Canal Sur, José Carlos Cabrera.
2: La migración se ha convertido de lo meramente social en algo del mundo de la geoestrategia. Por eso estamos escuchando una serie de terminologías como la guerra híbrida, como las zonas grises, que son dos elementos que hay que tener muy en cuenta para saber qué es lo que está pasando en Ceuta.
1: El vicepresidente primero y ministro de Economía, Carlos Cuerpo, viajará a Ceuta la semana que viene para abordar la situación económica y explicar medidas de apoyo, y es que el gobierno prepara un plan de reactivación de la economía de la ciudad autónoma. El martes día 25 aprobará la primera partida, 25 millones de euros para atender a los menores de Ceuta. Y el líder del Partido Popular, Alberto Núñez Feijóo, considera que el rey quiere ir a Ceuta porque le corresponde como jefe del Estado ante la crisis humanitaria de salud pública y de orden público que vive la ciudad. Por eso le ha pedido al gobierno de Pedro Sánchez que autorice la visita de Felipe VI.
3: El presidente de Ceuta ha venido a decir que el rey quiere ir a Ceuta. En consecuencia, el rey irá a Ceuta cuando el gobierno considere y acepte ese desplazamiento. Pero yo no tengo ninguna duda de que el rey de España es el primer garante de la soberanía y de la integridad territorial del país, dentro de las competencias constitucionales.
1: Y baja la intensidad sísmica en Granada. Esta madrugada solo se han registrado 3 terremotos, 2 de ellos han sido los que ha sentido la población. Los que se han registrado en Churrián a las 5:30 de la madrugada y en Gójar a las 6:15. El Ayuntamiento de La Zubia acelera los expedientes de derribo de 15 inmuebles antiguos para garantizar la seguridad ciudadana tras los últimos terremotos, toda vez que en las últimas horas el consistorio ha avanzado en los trabajos de revisión e inspección técnica del parque inmobiliario del municipio. Son días de mucho trabajo para arquitectos y para aparejadores que están desde hace una semana asesorando a vecinos y ayuntamientos, tal como explica Maripaz García, presidenta del Colegio Oficial de Aparejadores y Arquitectos Técnicos de Granada.
4: El grupo ya lo teníamos formado, el grupo de WhatsApp. Y en cuanto activamos, se presentaron todos los que estaban. Lo dijimos y vinieron. Ha sido tremendo, vamos.
1: Y los narcotraficantes han disparado contra la Guardia Civil. Los agentes han detenido a 10 integrantes de una organización criminal dedicada al narcotráfico por atacar con armas de fuego a una patrullera en Huelva. En la operación se han intervenido 2 narcolanchas y cerca de 6.000 kilos de hachís. Y les hemos contado también la historia del camionero que encontró un atasco en la A7 en Almería, en la autopista A7 de Almería, y no tuvo mejor idea que dar marcha atrás con el camión durante 400 metros, casi medio kilómetro, para coger la salida anterior de la autopista. El subsector de tráfico de la Guardia Civil de Almería lo ha identificado, lo ha localizado y lo está investigando. Son las 3:03 de la tarde.

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1: Hola, muy buenas tardes, bienvenidos a este tiempo en nuestra isla, esa que está hecha con los tesoros que hallamos en los libros sobre los que comentamos con sus autores. Y hoy lo vamos a hacer con el protagonismo de las mujeres, de algunas destacadas narradoras de diferentes edades y procedencias, pero unidas por el cuento, por los relatos, esos que integran, por ejemplo, sus últimos libros y que vamos a recordar ahora, lo que hablamos con ellas y sobre ellos. De un lado tenemos a la veterana escritora argentina Ana María Asúa, maestra en el microrrelato y que nos trae pues una serie de relatos que más largos en este caso que los micros, articulados alrededor del cuerpo, el cuerpo roto. También tendremos a la sevillana afincada en Estados Unidos, porque bueno, lleva años como profesora universitaria allí, Marina Pérez Agua, con sus relatos en este caso del libro Luna Park. Y también vamos a contar con la escritora vasca Eider Rodríguez, con varios relatos que ahondan en la idea de las cavidades como refugio o encierros en Era todo el mismo hueco. Así que con las tres vamos a ir ya en este espacio que realiza Raquel Garrido. Y vamos a comenzar con la más veterana de todas, con la escritora argentina Ana María Asúa, para hablar de nuestra fragilidad. Nuestra fragilidad en sentido figurado, pero también más literales, porque estamos hablando de esa fragilidad del cuerpo roto, que es lo que centra su último libro, así titulado. Hola Ana María, ¿qué tal? Muy buenas tardes.
2: Muy buenas tardes, muy contenta de estar aquí en Sevilla.
1: Bueno, y nosotros de tenerte con estos 12 cuentos que nos hablan justo de lo que dice el título, ¿no? De los cuerpos rotos, ya sea por la enfermedad, por la vejez, por los accidente, algo, la fractura más o menos literal del cuerpo, a lo que todos en realidad nos vamos a enfrentar en un momento u otro, ¿no?
2: Sí, sí, es una aventura común a todos los seres humanos, ¿verdad?
1: Bueno, ese cuerpo expuesto incluso y expectante, por ejemplo, ante las primeras relaciones sexuales, ¿no? De esa torpe y ansiosa pareja que aparece aquí en los años 60 ante las técnicas modernas, ¿no? De sexualidad que vistas ahora parecen, bueno, decimonónicas, ¿no?
2: Claro, claro, por supuesto. Y hablando de la pérdida de la virginidad, bueno, también eso es cuerpo roto.
1: Roto, exactamente, por eso decía, ¿no? Que vamos de la vejez, de la enfermedad, pero también, por ejemplo, este ejemplo, este cuento, ¿no?
2: Claro, claro, un cuento que además tuve que ubicar con mucha precisión, que está sucediendo a mediados del siglo pasado, para que se entienda el dolor y la confusión de esa pareja de pobres muchachos, ¿no? Un muchacho y una
1: torpes.
2: Chica, claro, que se ven en esa obligación terrible.
1: El trámite no cumplido.
2: El trámite, sí, de tener sexo por primera vez.
1: Bueno, son unos relatos que además se abren, de hecho, el libro se abre con uno que tiene un carácter testimonial, que está entre la ficción y la no ficción.
2: Así es.
1: Autobiográfico, ese canto a la vida de esa escritora que se cuenta en primera persona, Ana.
2: Sí, sí, absolutamente autobiográfico, y eso del canto a la vida, bueno, empieza siendo algo irónico, porque bueno, un canto a la vida es como le llaman en las películas, a esas películas en que aparece un parapléjico,
1: se supera,
2: o un,
1: ¿no?,
2: enfermo terminal, Y entonces empieza así como irónico y termina siendo de verdad un canto a la vida, porque bueno, aquí estoy charlando contigo.
1: Sí, porque es en el que vemos que el personaje más puede responder a la personalidad de la autora, con ese humor tan sutil como irónico ante algo grave, preocupante, ¿no? Y bueno, ahí está esa lista de soluciones mágicas, por ejemplo, de los amigos supuestamente racionales y que sorprenden, ¿no?
2: Claro, sí, sí, es tremendo, porque el cáncer parece atraer absolutamente a todos los fanáticos de las medicinas alternativas, y lo que tienen las medicinas alternativas es que son muchas y muy variadas. Y entonces bueno, en la alopatía está la quimioterapia, y bueno, todos van por la quimioterapia porque se sabe que funciona, pero en las medicinas alternativas, bueno, cada uno tiene la suya, entonces uno ofrece Reiki y el otro te propone que te comas los gorgojos vivos, y un tercero insiste en que tienen que ser las gotitas de limón.
1: Candomblé, hasta el candomblé, hasta un ritual, ¿no?
2: El candomblé, por supuesto, y otro que me decía que había un médico especialista que te así hacer una especie de viaje astral por el interior de tu cuerpo mismo para que vayas personalmente a enfrentarte con tu cáncer y lo pelees.
1: Sí. Que queda con todo como
2: sí, sí. Y todo eso lo escribí en el momento mismo de la enfermedad, que fue en el 2001.
1: Sí, hace ya un montón de años.
2: Sí. Pero eso no se constituyó en cuento hasta ahora, hasta hace poco. Ese texto que escribí en el momento de la enfermedad quedó allí durante muchos años y digamos, tuvieron que pasar más de 20 años para que con esos elementos yo construyera un relato, un cuento.
1: De entonces, el texto está en cursiva, ¿no? Eso sí, eso claro. Sí es de ese momento, ¿no?
2: Sí, está entre comillas.
1: Exactamente.
2: Claro.
1: Decía eso, ¿no? Ese humor, ¿no? Esa ironía que hay también en esos momentos en los que, bueno, la narradora está pidiendo a Dios y a los dioses en los que no cree, ¿no? Que lo
2: sí, tal cual.
1: Frecuentemente, ¿no?
2: Sí.
1: Y está rogando porque sea un tipo de cáncer en concreto, ¿no?
2: Claro,
1: ya puesto,
2: sí,
1: ¿no? Como diciendo,
2: no
1: ya puesto.
2: Otro, claro.
1: Bueno, está ahí, se cuenta ahí en este primer relato, por ejemplo, ya la graduación del dolor, de la preocupación también, cómo va escalando también peldaño, de la angustia, la evolución también o el abandono de la escritura, ¿no? A lo largo también del proceso, cómo hay momentos en los que tiene una euforia y ganas de escribir y otros en los que es incapaz, ¿no? También de hacerlo, cómo se atraviesa todos esos estados también, ¿no?
2: Sí,
1: la propia
2: por
1: escritura
2: supuesto.
1: Los atraviesa, ¿no?
2: Claro, porque bueno, hay escritura en las primeras semanas y después, bueno, a medida que avanza la curación, porque en todo este libro
1: fuerte,
2: también
1: claro.
2: Se muestra cómo a veces la curación es tan temible
1: claro,
2: como la enfermedad.
1: Claro, el tratamiento, sí.
2: Claro, el tratamiento es muy terrible, es tan terrible como lo era quizás hace cientos de años, quizás más efectivo.
1: Claro.
2: Y entonces sí, el personaje va sufriendo todo esto. Eso, y de alguna manera lo supera. Sí.
1: Tú me has dicho, ¿no?, que igual que había una literatura de la tuberculosis en el 19, en el 20 es la del cáncer y ya en el 21 también, la del COVID, ¿no?
2: El 21 la del COVID.
1: Y de estos últimos hay también
2: hemos tenido muchos años de literatura del SIDA.
1: También, ¿verdad? Sí, de los 80, 90.
2: Claro, que por suerte ya ha sido superada.
1: Sí. Que cuando ya se estabiliza, se tiene un tratamiento que ya le quita esa gravedad, entre comillas, ¿no? Por lo menos la mortandad a la que estaba abocado, ¿no? Pero como decía eso, el 20 es el del cáncer, el 21 es el del COVID, estos dos últimos, también del COVID, hay ejemplo aquí en los relatos, ¿no?
2: Sí, por supuesto.
1: También ahí están vertebrados algunos en torno a eso, a la pandemia, ¿no?
2: Claro que
1: no
2: sí.
1: No podía
2: sí.
1: evitarse, claro.
2: Sí, no,
1: nos acompañaba.
2: Sí.
1: Bueno, está también, Ana María, reflejado no solo el dolor de los que lo sufren en su cuerpo, ¿no?, que sufren el dolor en su cuerpo, sino también el de todos los que los cuidan a ellos, ¿no? Ahí está el padre, esa chica adicta a los fármacos, esos amigos que desde el WhatsApp y en la lejanía siguen la evolución, ¿no?, minuto a minuto, del que está en terapia intensiva. Eso también quería reflejarlo, ¿no?, que el cuerpo
2: es.
1: Se rompe, pero se rompen muchas cosas, ¿no?, también alrededor.
2: Por supuesto, en el libro hay una especie de degradación, porque bueno, se parte de lo que sufre el enfermo, se pasa por la visión de los médicos y finalmente se llega a la angustia y el dolor y también el humor y el ridículo que afecta a los cuidadores,
1: sí.
2: A la familia, a los que están cerca del enfermo. Y que sufren, digamos, de otra manera, pero también
1: claro.
2: Mucho lo que le está pasando a la persona.
1: Que se resiente hasta en su cuerpo, en los cuerpos de los otros, también porque también tiene un efecto físico, ¿no? Ese agotamiento, claro que no es solo el estado mental, sino que estamos hablando también de lo que se refiere al propio cuerpo, ¿no? El de los que cuidan. Ese en concreto que decía antes, ¿no? El de los amigos, el grupo de los Gaspari. ¿No?
2: Los Gaspáridos, ese grupo de WhatsApp.
1: Sí. Es en concreto, claro, nos presenta ahí al paciente trastornado, ¿no? Una vez que le, lo desintuban, ¿no? Y después de varios días de estar en claro. la UCI, ¿no? Nosotros decimos la UCI en México UCI. También, convencido de que lo que ha estado, que está en un centro de detención, que está bajo tortura, porque haya quedado ese trauma, ¿no? De los años del miedo, lo que le podría haber pasado a él en Argentina, que es de donde él viene, porque, claro, lo que sufre el cuerpo bajo esos tratamientos, bajo los tratamientos médicos que decía antes, y luego bajo los cuidados médicos en una unidad de cuidado intensivo, por ejemplo, es que se puede asemejar a la tortura, ¿no?
2: Es que la UCI, mucho tiempo en la UCI, provoca, me han explicado los médicos, efectos de psicosis, claro, psicosis transitoria. Pero bueno, es lo que le pasa a mi personaje, ¿no? Que cuando finalmente se recupera después de muchos días de internación en la UCI, cree que verdaderamente está en un centro de detención de la dictadura. Ajá. Y entonces, como es una persona lógica y racional, cuando su compañera le dice, no, estás en un hospital, esto no es un centro de detención, entonces le dice, bueno, entonces sácame de aquí.
1: Demuéstramelo.
2: Sácame de aquí y luego, si es un hospital, me vuelves a entrar. Pero es que tampoco es tan sencillo,
1: claro,
2: ¿no? Tan porque sigue conectado, sigue intubado, claro, y bueno.
1: Sí, bueno, decía eso, ¿no? Que se podría haber asemejado, porque, claro, cae en la cuenta incluso la mujer, ¿no? De cómo se parece también el lenguaje médico, el lenguaje hospitalario, el lenguaje militar, ¿no? Que tiene ahí elementos que,
2: claro, que son es iguales. Claro, aparentemente el lenguaje médico se origina en el lenguaje militar, entonces se habla de bombas, de...
1: De oxígeno, sí.
2: Claro, de la bomba de oxígeno y de la bomba de esto y de aquello, y sí.
1: Y, de ejecutar. De
2: la guardia, por ejemplo.
1: La guardia, sí. El trastorno mental está también muy presente, ¿no? Porque el dolor corporal, como decimos, pues llega a la mente, la salud mental está también en los relatos, todo ese daño psíquico, la demencia incluso, ¿no? Que aquí
2: el
1: aparece
2: Alzheimer,
1: exactamente,
2: claro.
1: Todo eso. Ese efecto devastador que tiene también en los que rodean al que la sufre, aunque metas ahí hasta toques de humor en algún momento, ¿no? Sin querer ceder al horror que es, de hecho, el ir perdiendo la cabeza, ¿no?
2: Claro, en todo caso, y no porque me lo haya propuesto, sino porque es parte de la personalidad, yo no he tomado la cuestión de la enfermedad y del dolor como tragedia permanentemente, sino que incluyo en todos los casos el humor. Bueno, es un humor muy negro, pero humor
1: pero
2: al
1: ahí,
2: fin.
1: Ahí está.
2: Sí, hay humor en todos los casos, inevitablemente, porque bueno.
1: Porque es tuyo.
2: Porque es mío, viene conmigo, si no me lo puedo sacar de encima.
1: Bueno, hay uno, hablando de la salud mental y demás, bueno, hay uno de los relatos que aborda el psicoanálisis muy, muy de lleno, con esa relación paciente-doctor, en este caso un doctor en psiquiatría.
2: Tan argentina, ¿no?
1: Argentino todo, sí, teniendo que ir ahí, que la psicoanalice, le interpreten los sueños, lo que piensa, lo que... Claro. Es una chica joven y un psiquiatra que le está haciendo realmente la terapia a la inversa de lo que le han encargado, ¿no? Porque en lugar de quitarle la gana de dedicarse a la literatura, le está alentando, ¿no?
2: Por suerte, sí.
1: Por suerte,
2: sí.
1: ¿No? Que, y ahí se cuenta una relación además muy peculiar, porque se retoma 25 años después, ya con ella, bueno, ya adulta, él ya viejo directamente, ¿no? Así lo ve ella, y ahí muestras también los estragos de la enfermedad y de la vejez, ¿no? En el caso,
2: claro,
1: de
2: ella finalmente puede convertirse en amiga de su psicoanalista, cosa que en el momento del tratamiento
1: no, era absolutamente...

0: con las tropas, ¿no? Los periodistas de guerra en una unidad de, bueno, de urgencia, ¿no? De emergencia, ¿no?
1: Sí.
0: En una guardia nocturna con asado incluido,
1: con
0: ¿no?
1: asado, sí, y con mucha bebida alcohólica, sí. Y siempre hay uno que bebe menos por si hay
0: el
1: que
0: sobrio,
1: operar.
0: Claro.
1: el sobrio es el que está listo para operar si es necesario.
0: Hay mucho humor ahí también, o sea, infecciones urinarias, ¿no? Que son recurrentes y sí. Luego los casos H, me han encantado los casos H.
1: Sí, los casos H que son de los hipocondríacos, que generalmente los de la guardia ya los conocen porque los ven seguido, claro.
0: Y además se autodiagnostican, ¿no?
1: Absolutamente, sí, ya vienen con toda la información de Google a estampársela ahí a los médicos en la cara.
0: Y los intoxicados, ¿no? Y bueno, y también la violencia, ¿no? Que se puede vivir y también muchas veces.
1: Y la violencia, sí, que es algo que está sucediendo mucho en Argentina.
0: Y aquí también hay violencia contra los...
1: Sí, violencia contra los
0: médicos. Facultativos, sí.
1: Sí, tal cual. Sí, es que les pegan.
0: Hombre, no ese nivel que sale
1: dicen,
0: aquí, pero...
1: Es que agarran a un médico y le dicen, salva a mi amigo, y le encajan ahí un puñetazo en la cara, como si eso ayudara mucho.
0: Sí, mucho, sí, que sí. Se va a curar, sí.
1: Claro.
0: Bueno, el dolor y las limitaciones en los cuerpos, decimos, pero en los cuerpos no solo humanos, también animales, en este caso, bueno, animales muy vinculados a los de los humanos con los que viven, como hay ese hombre que nos pones ahí en plena depresión por la viudedad, que no es consciente de la depresión en la que se encuentra y que está cuidando del gato, también enfermo, ¿no?
1: Claro. Es un hombre que está haciendo un duelo del que no puede salir porque no es capaz de llorar a su mujer. Uh-huh. Y está encerrado en esa especie de
0: madriguera, ¿no?
1: Terrible y dentro de su madriguera, y ha heredado el gato de su mujer. Y bueno, y a través de lo que le sucede con el gato, llega finalmente a la catarsis y puede por fin llorar a su mujer, gracias al gato y gracias a su asistente.
0: También, que sí, es muy importante,
1: sí,
0: es muy esa paraguaya.
1: Sí, esa paraguaya.
0: Que sabe alimentar el cuerpo y el alma, ¿no?
1: Tal cual, que le ofrece su cuerpo y lo abraza y le permite hacer aflorar ese dolor que lo tenía enquistado adentro de su corazón.
0: Bueno, y el último relato, como el primero, también tiene ese toque autobiográfico, la muerte de un padre y ese después de la muerte, ¿no? Ese velatorio con la mujer y con sus hijas tan impactadas y tan sorprendidas que están como sonámbulas, como
1: sí.
0: Si no les pasara a ellas, ¿no?
1: Sí, es así. El primer cuento y el último son muy autobiográficos. Y ese cuento del velorio de mi padre sí lo escribí hace muchos años, porque mi padre murió en el año 75. Y esto es casi una crónica de su velorio que yo debo haber escrito no más de 2 o 3 años después, y nunca quise publicarlo precisamente porque era muy íntimo y porque aparecía allí mi familia, y a mí no me gusta escribir sobre mi familia y mis amigos cercanos, ¿no? Hay quien lo hace maravillosamente, pero no es
0: no
1: mi
0: es
1: tema, claro, no es lo mío. Y entonces, bueno, durante muchísimos años decidí no publicarlo, pero como a todo le llegó su momento. Y en el camino lo reescribí, lo retoqué muchas veces, y eso me permitió también tomar distancia, porque a veces el trabajo con la ficción nos ayuda a los escritores a tomar distancia de la realidad. Y hay un momento en que uno ya no sabe qué le pasó en realidad y qué fue lo que inventó cuando escribía. Sí.
0: Bueno, pues son 12 relatos, como decimos, que nos hablan de eso, de los cuerpos rotos, pero los cuerpos resistentes, al fin y al cabo, como resiste el humor, también, sí. Sobre todas las cosas, ¿no? Y nos ayuda.
1: Y para usar una de estas palabras modernas, que...
0: Resiliente,
1: bueno,
0: ¿no?
1: Resiliente, claro.
0: Tenía que salir.
1: Que a uno no le gustan, pero que están allí, no queda más remedio
0: afloran,
1: que usarlas.
0: Afloran,
1: claro.
0: Sí. Bueno, pues como decimos, ese es este libro de relatos que publica en Página de Espuma, Ana María Suá. Pues muchísimas gracias.
1: Bueno, muchísimas gracias.
0: Ha sido un placer.
1: Ti, Vicky, y gracias en nombre del cuerpo roto.
0: De nuestros cuerpecitos.
1: Y de nuestros cuerpecitos también.
0: Un abrazo.
1: Un abrazo.
0: Y seguimos con una autora, en este caso andaluza, pero afincada fuera de aquí, en Estados Unidos, desde hace ya 2 décadas como profesora en distintas universidades, que regresa de vez en cuando por aquí, que regresa en este caso al relato después del éxito de su novela A la playa, ahora con una decena de cuentos atravesados por la maternidad, ya veremos en qué formas diferentes, donde ya en el

0: Primero, Marina Pérez Agua, la autora, nos remite un poco a lo que trataba en esa novela que decíamos, En la playa. Hablamos de esa maternidad que hace a la narradora querer afianzar el lazo con una madre que la esquiva, la decepciona y la deja muy sola en ese trance. Dice la narradora, se le descolgó del corazón una vez más. Marina nos contaba, de hecho, que primero fue la novela de la que hablábamos, La playa, antes que estos relatos con los que ahora viene.
1: Y a partir de la novela, que es más ficción que, en fin, metí un poco de ficción para que no fuera demasiado obvio que estaba hablando de
0: autobiográfica,
1: mí.
0: Claro.
1: Pues después de eso vino el cuento, que ya fue lo que pasó en realidad, ese cuento, ¿no?
0: Uh-huh. Más se acerca más a la realidad, ¿no?
1: Sí. Sí.
0: Bueno, hay en uno y otra, quiero decir, en el relato y en la novela, como está señalando, bueno, pues esos aspectos autobiográficos, está, por ejemplo, en ese origen sevillano, ¿no?, de la narradora, que está aquí también en el cuento y que después de tantos años viviendo como tú lo haces, ¿no?, en Estados Unidos, empieza a sentirse extraña en cada regreso a su ciudad, ¿no? Ahí se habla de esa idea de desarraigo, ¿no? También que es que se produce cuando uno pasa tanto tiempo ya fuera, ¿no? Como empieza a perder las coordenadas, incluso espaciales, ¿no? Uh-huh.
1: Sí, totalmente. Y es muy duro porque ni siquiera te lo esperas. Tú sabes que han pasado años, pero de alguna manera piensas que la ciudad te va a esperar tal como tú la dejaste. Uh-huh. Y de repente llegas un día y por caminos que habías transitado antes millones de veces y que habías estado con tus amigos o trabajando, no reconoce. Uh-huh. Entonces es como raro, sí.
0: Sí, vamos, literal, que te pierdes, ¿no?
1: Sí,
0: te puede ocurrir,
1: te pierde. ¿No? como un turista, claro. O sea, es como ver tu ciudad donde has nacido, donde has pasado 20 años, como turista, ¿no?
0: Y una ciudad además que el fenómeno del turismo, uh-huh, ha sido tan grande, ¿no? Y además en esto tan reciente, entre, uh-huh, comillas, porque ha sido en estos últimos años donde se ha dado, bueno, esa masificación, ¿no?
1: Exactamente. Uh-huh. Yo me fui de una Sevilla donde, bueno, había turistas,
0: claro,
1: porque...
0: Uh-huh.
1: Pero es que ahora, claro, me sorprende pues que, vamos, Sevilla y otra ciudad española, sí, sí. Acabo de llegar de Madrid y estaba un poco perdida, preguntaba, ¿por dónde se va? Y 10 personas consecutivas me dijeron que no eran de Madrid, ¿no?
0: Claro. Bueno, aquí se evoca, ¿no?, una casa de la Alameda, sí, con muchos balcones,
1: sí,
0: esa torre de Don Fadrique, que es como el campo de juego, ¿no?,
1: sí,
0: porque ahí no hay ni guardia, ni vigilante, ¿no?
1: Sí.
0: Está totalmente abandonada,
1: ha cambiado,
0: ¿no?
1: Sí.
0: Sí. Bueno, esa pérdida del hogar en la adolescencia, ¿no?, del que habla esa narradora, la conecta con la experiencia de los nativos americanos, que,
1: uh-huh,
0: es algo que...
1: Uh-huh.
0: Que tú, bueno, reivindicas aquí, ¿no?, la pertenencia real de esa tierra, ¿no?,
1: uh-huh,
0: a esos nativos, a los que se ha ido dejando cada vez más en reductos, más,
1: sí,
0: más pequeños, ¿no? Y bueno,
1: sí,
0: ahí hablas, ¿no?, de un caso real, ¿no?, de
1: sí,
0: lo que
1: sí, claro, porque los Sioux de Dakota, pues, uh-huh, la construcción de un oleoducto que pasa justo por sus enterramientos, por su, en fin, es una contaminación para sus aguas, y es una manera, pues eso, de evidentemente de desarraigo, ¿no? Porque no ya solo lo tienen en reserva, sino que encima hacen como reserva de reservas, ¿no?
0: Sí, sí.
1: Y ellos consideran pues que son una familia, que, ajá, se tienen que sobrevivir gracias a la ayuda de y la solidaridad de todos.
0: Ajá.
1: Y entonces me llamaba la atención porque decía... no están solos en realidad, uh-huh, ¿no? O sea, me parece bonito eso también,
0: sí,
1: ese,
0: sí,
1: concepto de tribu, ¿no?
0: Sí, sí, sí, claro, del grupo,
1: sí,
0: ¿no?
1: Del
0: claro,
1: grupo.
0: Claro.
1: Sí.
0: Bueno, como decíamos, bueno, tu propia maternidad ha influido, ¿no? En que últimamente pues estés abordando, ¿no?, este tema en tu literatura. Hablas tú ahí, aquí, ¿no?, de la analogía de entre escribir un libro y parir un ser humano, porque encuentras que incluso esos dos actos comparten la vulnerabilidad, ¿no?
1: Sí.
0: Que puede parecer un cliché, pero que no, al final no lo es.
1: Claro, ¿no? Sí, sí, yo antes no lo terminaba de ver, pero claro, yo no había sido madre y tampoco puedes, uh-huh, opinar de una cosa ni,
0: claro,
1: sentirla.
0: Si la
1: sino,
0: vive,
1: claro,
0: la vive.
1: Y después, ¿verdad?, que te sientes... Porque claro, te dicen, no, es que parir y tal es un acto muy instintivo.
0: Uh-huh.
1: Vamos, en mi caso la verdad que fue muy fácil el parto, fue... Uh-huh. Pero bueno, el parto humano es uno de los más difíciles que hay,
0: claro,
1: en la naturaleza,
0: ¿no?
1: O sea... Pues sí, te sientes vulnerable y aparte, pues obviamente tienes a un bebé que parece que ya imagino que un segundo hijo, un tercero es diferente, pero el primero...
0: El primero parece, te dejo loca.
1: Sí, sí, que yo qué sé, demasiado frágil, ¿no? Sí, sí.
0: Bueno, las experiencias personales, como vemos, compartidas también, porque es inevitable que se hable, ¿no?, de las experiencias de otras, ¿no?, de otras mujeres también, porque también se crea ahí, ¿no?, como mucho vínculo, las sensaciones, a veces tan opuestas, todo eso está ahí, porque, claro, la maternidad es como una montaña rusa, arriba y abajo, de emociones contradictorias, que vamos a ver en estos relatos, ¿no?, cómo se dan en una misma narradora esas emociones contrarias para su propia desazón, ¿no?, también, y sorpresa, ¿no?
1: Sí, claro. Sí, es que nada es lo que te esperas, claro. O sea, para bien y para mal. Hay cosas que, por ejemplo, pues no sé, te decían, te va a cambiar, por supuesto que te cambia la vida, pero yo con mi niña los 6 primeros meses estuvimos, porque también estaba de promoción y me la llevaba, y estuvimos como en 7 países distintos. Diferente. Entonces, sí te cambia la vida, pero bueno, en la medida también en que tú permitas que te cambie, ¿no?
0: Bueno, aquí se habla, ¿no?, en estos relatos, de, como decíamos, del hecho, por ejemplo, de ser inmigrantes, ¿no?, como tantos que pueblan y han poblado, ¿no?, Estados Unidos, esa Nueva York que está hecha de tantas nacionalidades, de tantas razas, que es el escenario, vamos a ver, de la mayoría de los relatos, ya sea Manhattan, Queens, Brooklyn, Coney Island, Long Island, ¿no?, el escenario de todo eso es el escenario en el que, bueno, que tú conoces y que te mueve, y que la verdad es tan literario, ¿no? Sí. Inevitablemente, ¿no?
1: Sí, claro, allí además eso es un país de además que ha cambiado muchísimo desde ahora, o sea, claro, ahora con Trump la cosa es distinta, pero realmente yo he tenido muchísimos amigos, además es una cuestión muy, muy extraña, porque siendo ilegales han estado trabajando y pagando sus impuestos, o sea, claro, depende del estado, ¿no? Pero sí, Nueva York siempre ha estado un estado muy, muy liberal, entonces te resulta como chocante ahora, pues, el cambio, ¿no? De repente ha sido todo como demasiado rápido, ¿no?
0: Sí. Desconcertante también. Sí, bueno, también hay, bueno, algunos en San Francisco, ¿no? Con su puente, en un relato ahí en el que reflexionas también sobre algo que parece inherente, ¿no? A la voracidad y a la soledad que tienen las grandes ciudades, ¿no? Y ahí se habla del suicidio, ¿no?
1: Sí. Sí, porque, claro, el puente de San Francisco... pues bueno, es uno de los lugares del mundo donde más personas se suicidan, ya no porque han puesto protección, pero hasta hace muy, muy pocos años. Y entonces es la historia de una mujer que encontraron con una nota en el bolsillo que ponía: si alguien me sonríe por el camino, no me suicidaré.
0: No me tiro, sí, claro.
1: Entonces... obviamente nadie sonrió, ¿no?
0: Sí, sí, está claro. Es lo que hablábamos, esa alienación, ¿no? Que se da en ese tipo de urbes, ¿no? Donde todo se despersonaliza tanto, ¿no? Sí. Y bueno, hay relatos, vamos a ver, inquietantes, como ese apartheid con esa madre rehén de su pareja, junto con su prima, que la pobre ha ido de visita, y se encuentran ahí las dos apartadas de la vida familiar, de la vida hogareña, sin poder ni siquiera al baño, en la que el hombre, así dicho, ¿no?, se atrinchera con su bebé, con el bebé que se lo arrebata a la hija, el hombre, ¿no? Bueno, este narrador que incluso encuentra paz en una guerra como la de Ucrania, en una guerra real, a donde quiere huir, ¿no? Dada la desesperación en la que se encuentra, ¿no? Preferiría irse a Ucrania, ¿no?
1: Sí, ese cuento es curioso porque toda la parte de Ucrania, sí es cierta, me fui a Ucrania. Y después, claro, no había un hombre así que estuviera ahí en la pared. Pero es verdad que yo creo que era la misma ciudad y también trabajaba en un sitio que pues, bueno, no me llenaba y había complicaciones entre los colegas. Y entonces era como decir, ¿cómo puede ser que me sienta yo mejor en un país en guerra? A sentirme mejor en un país donde...
0: Claro, donde no estaba pasando realmente.
1: Claro, ¿no? Entonces, gran parte, desde luego, era porque, bueno, fui con un neurocirujano, entonces muy gratificante ver...
0: el trabajo que hacía allí,
1: exactamente,
0: ¿no?
1: Claro. Que está salvando vidas, ¿no? Entonces yo creo que también fue eso, ¿no? No solamente fue el hecho de la dureza de...
0: Sí, sí, de la huida, ¿no? Que digamos, sí. ¿No? De una situación. Ahora iremos también al tema de la docencia en Estados Unidos, que también tiene aquí su relato. Sí. Bueno, ya veremos, decíamos antes, ¿no? Ahí está el hombre, ¿no? Porque aquí los hombres de los relatos no tienen nombre, son él, el marido, el hombre. Curiosamente, el único que encuentro que tiene nombre es el pederasta. ¿Sí? Que precisamente está marcado, está señalado, ¿no? De ahí que él sí tenga nombre, ¿no? Sí. Que ahí hablas también de eso, ¿no? De esa situación que se da en Estados Unidos, esos registros, ¿no?
1: Sí.
0: Sobre pederastas, que sean de conocimiento público, ¿no? Su antecedente.
1: Claro, sí. Es que puse, bueno, yo primero, pero eso me pasa desde los primeros cuentos, no suelo poner muchos nombres,
0: ¿no? Tampoco de las narradoras, lo
1: ponía,
0: tienen,
1: sí,
0: ellas.
1: Ponía las iniciales y después. Y lo que pasó con este cuento sobre la pederastia es que, claro, en Estados Unidos existen aplicaciones donde puede en el teléfono ver donde te marca con puntitos rojos donde están los pederastas más cercanos.
0: Sí, sí.
1: Y está todo lleno de puntitos rojos.
0: Sí, sí, te pongas donde te pongas,
1: sí.
0: Claro.
1: Y entonces, pero no solo eso, sino que te pone los nombres, el apellido, dónde vive, matrícula de coche. Entonces, claro, una dice, bueno, por una parte está bien saber dónde, pero tanta información a lo mejor no es... Porque claro, ese hombre tiene unos hijos que le hacen bullying en el colegio, tiene unos padres, tiene le pichan las ruedas del coche todos los días, o sea, entonces es complicado, sí.
0: Sí, sí, sí. Y bueno, se aborda, como decimos, en ese relato. Bueno, ahí hay lo mismo que madres también, hay padres y maridos dementes, así descrito con todas sus letras, porque claro, la maternidad, la paternidad no siempre cumple un ideal, ¿no? No sigue un ideal, ahí sí. Vemos que aparecen muy desnaturalizados, ¿no? Que incluso, bueno, se ríen de que un perro esté atacando al niño,
1: de que
0: los usan y todo, ¿no? Ahí se dan esas personalidades ahí.
1: Sí, sí, y me interesan mucho las relaciones eso, familiares, ¿no? No solo la mía, sino relaciones, pues no sé, de que he visto, ¿no? Con amigos, con también como en cada país son diferentes, ¿no? En Estados Unidos, pues los padres echan de casa a los hijos con, con 18 años, ¿no? Y aquí tengo amigos que todavía viven con sus padres, ¿no? Entonces, me interesa mucho eso, ¿no? También las relaciones familiares,
0: ¿no?
1: Sí.
0: Y bueno, y lo mismo que en la playa, ¿no? El tema se centraba en un bebé muy, muy prematuro, ¿no? Los cuidados que necesitaba, una esa angustia de esa madre, ¿no? También primeriza y sola, ¿no? A la que la madre, a su madre, ¿no? Su propia madre deja allí abandonada también en ese trance. Bueno, aquí se habla también de los niños prematuros. En Luna Park, en el relato que le da título al libro, ¿no? Se habla de los infantorium, de esas incubadoras como show, como parte de un show, ¿no? En Coney Island, show casi de circo, pero que como una forma de que sirvió para sacar adelante a bebés prematuros, ¿no?
1: Sí.
0: A los que durante mucho tiempo ni los hospitales atendían, ya se daban por perdidos, ¿no? Por desahuciados, ¿no?
1: Sí, eso es un tema muy interesante y que sí, me documenté mucho. Y efectivamente, en Luna Park, el parque de atracciones, había un lugar que se llamaba Infantorium y ponía paga no sé cuántos centavos por ver un bebé. Entonces, pues bueno, hacían shows como ponerle un anillo en el brazo para que vieran lo pequeño que era, ¿no? Entonces, ¿qué pasa? Que en un principio dice qué barbaridad, o sea, esto es una locura, indecente. Pero por otra parte, lo que dice es que esos bebés ya eran desahuciados desde que
0: clínicamente
1: nacían, claro,
0: no,
1: los hospitales no lo cogían,
0: no los veían viables.
1: Entonces, pues este señor, gracias a la entrada, gracias a la entrada que cobraba por ver a los bebés, costeaba los cuidados, con lo cual al final salían adelante.
0: Bueno, hay otro tema que puede también conectar, ¿no? Con tu propia biografía, lo decías antes, ¿no? Es el de la experiencia como docente allí en Estados Unidos, que durante muchos años. Hablas ahí de la desaparición del mundo académico que una vez fue, que afecta, algo que afecta, dices, también a Europa. Bueno, esa censura de libros, el ascenso de la mediocridad también en el mundo académico, la impostura también del pensamiento woke, ¿no? Cuando hablas ahí de cómo estos blancos ricos están enseñando a tratar y hablar de los negros pobres, ¿no? Por ejemplo,
1: ¿no?
0: Toda esa hipocresía también que hay, ¿no?
1: Sí, sí. Yo para mí el sitio donde trabajaba era mi casa. Durante mucho tiempo, pues fue un lugar de, pues eso, de crecimiento, de diálogo, donde se podía hablar. Después empezaron los cursitos estos de bueno, no puedes hablar de una tercera persona si no está presente, no, o sea, y ya cada vez podías hablar menos y menos, hasta el punto de que un compañero cubano decía, yo he salido de una dictadura, me costó mucho, y yo no quiero ahora...
0: Claro, que me tengan ahí.
1: Exactamente. Entonces, pues bueno, te das cuenta de que ponen de jefa de o jefe de o de director a una persona que no realmente pues no
0: no aporta,
1: no
0: aporta nada,
1: no tiene estudio, no, que yo no es que, vamos a ver, pero si piden estudios para todo el mundo, para todos los profesores, pues yo creo que para la
0: llevar un departamento, claro,
1: también,
0: claro,
1: ¿no?
0: Claro.
1: O sea, entonces, bueno, la ponen ahí pues porque es como una especie de marketing, una figura pública, ¿no? Pero entonces realmente te da pena porque también toda la impostura woke que se ha visto con Colombia, o sea, Colombia era todo muy pro-Palestina, todo, en cuanto Trump le ha dicho, oye, que aquí te vamos a retirar el dinero.
0: Todo ha cambiado.
1: Todo ha cambiado, están comiendo de su manita. Ahora, gracias a Dios, Harvard parece que se ha impuesto y que eso, claro, puede crear una ola de decir que todas las universidades,
0: ahora, claro,
1: claro, que diga, oye, no. Entonces,
0: hay que parar, claro,
1: sí,
0: claro.
1: Sí.
0: Bueno, de todo esto que estamos hablando, parece que aquí no... que no va a haber humor, y sí que lo hay. Lo encontramos, por ejemplo, mira, en 10 palabras, ¿no?
1: Sí.
0: Ese relato, bueno, donde 10 palabras en alusión a las que tendría que decir una bebé a determinada edad, o eso dicen los expertos, ¿no? Aquí tenemos una bebé que no dice la suficiente, o por lo menos no se le entiende, que es el problema, que no le entienden los demás. Y están también esas otras palabras, estas palabrotas que la narradora no dice, pero piensa continuamente, las tiene ahí en la punta, y las que ocultan con eufemismo los estadounidenses, que son tan pacatos, y le ponen a todo un eufemismo, el number one, el number two.
1: Exactamente.
0: Sí, un relato muy divertido, o sea, a vuelta con el lenguaje.
1: Y eso sucedió de verdad, ¿no? Sí, mi hija tardó tiempo en hablar, porque claro, llevaba 3 idiomas, y claro, yo estaba preocupada, digo, entonces llamamos a un pedagogo, tal y que cual, y para colmo tengo un perro inteligentísimo que entiende absolutamente todo, o sea,
0: la niña.
1: O sea, y cada orden que le daba el logopeda decía, tráeme el muñeco a mi hija. Y mi hija estaba como un pasmarote, no se movía, y llegaba el perro y le traía el muñeco. Entonces fue una situación surrealista, la verdad. Y después eso, lo que dice del el number one, el no se pueden decir caca, o sea...
0: caca es peor, ¿no? Sí. Para espanto del logo.
1: Sí, sí, se ha quedado. Yo estaba tan nerviosa que ya además decía muchas tonterías.
0: Claro. Bueno, hay relatos luminosos, con una madre viendo disfrutar a su pequeña en los Alpes, con su tío como si fuera el abuelo de Heidi,
1: sí,
0: ¿no? Un poco.
1: Totalmente.
0: Pero también esa casa de una amiga con Diógenes, ¿no? Es solitaria, que dices que adopta los objetos tirados y le da calidez de hogar, ¿no?
1: Sí,
0: no es
1: sí.
0: Esa idea de acogida, ¿no? De que conecta, ¿no? Con asuntos que están aquí, como eso, ¿no? La soledad, por un lado, y luego eso, lo de los desechos,
1: sí,
0: que genera la sociedad de consumo,
1: sí,
0: por un lado, una falta de espacio también físico, por otro, que hace que se tenga uno que deshacer de objetos que están nuevos, que podrían tener perfectamente, seguir teniendo uso, y que están tirados en la calle, ¿no?
1: Sí, sí, sí, totalmente. Esa nueva, yo, claro, tenemos un problema de espacio enorme. Entonces cuando no la gente lo que hace que a ver, no puedes vender, no puedes regalar, porque es que la gente no tiene sitio, o sea,
0: claro, claro.
1: Y te encuentras en la calle cosas que están totalmente nuevas. Y en este caso, pues claro, esta amiga con síndrome de Diógenes lo recogía, ya no porque estuviera nuevo, o sea, lo habría recogido igualmente, pero ella le daba una vida. Te das cuenta, cuando yo decía, venga, vamos a arreglar la casa, te voy a ayudar a tirar cosas, ella de cada objeto me contaba
0: una historia, ¿no?
1: Una historia. Entonces dice es que hasta a mí me da cosa de tirar.
0: Claro, claro, claro,
1: que
0: claro,
1: la
0: ya
1: historia,
0: que me la
1: historia, sí,
0: la vendió así, ¿no? Sí. Sí, sí. Bueno, habla de las basuras, ¿no? Estábamos hablando de objetos nuevos, objetos que pueden tener,
1: sí,
0: teniendo uso, pero luego está el tema de la que, claro, que sorprende mucho al turista, al que llega por primera vez a Nueva York, el encontrarse con esas bolsas, ¿no? En la calle, que no haya contenedores, la falta de espacio llega hasta ahí, ¿no? Que no quepa los contenedores en las calles. Y bueno, las ratas, ¿no? Que son el también parte de las atracciones, ¿no?
1: Sí, no, sí, sí, hay que decir, hay rata, como si fuera una cosa extraña, digo, pero si es que la basura, o sea, uno llega a Nueva York y parece que están de huelga.
0: Claro.
1: Que no recogió la basura.
0: Nunca, claro, claro, a determinadas horas,
1: sí,
0: como si
1: sí,
0: fuera eso, ¿no?
1: Y es que realmente son bolsas y bolsas, no hay contenedores, porque es complicado con el metro, en fin, la ciudad no estaba preparada cuando se diseñó para eso. Y ahora con cada vez más gente, pues que la basura,
0: claro,
1: está ahí.
0: Bueno, decía antes lo del humor, pero en el último, donde la narradora se deja llevar lejos de todo eso que tiene la gran ciudad, buscando, no tanto ella como el marido, que es el que la convence, ¿no? Algo diferente. Eso deviene, en un cuento de terror. Puro terror, ¿no?
1: Sí.
0: Que remite a Sánchez Serrador, a Ibáñez Serrador.
1: Ah, sí.
0: ¿Quién puede matar a un niño, ¿no?
1: No, sí. No, claro, y esa historia también tiene una base real, y es que, verdad, en un momento dado pensamos ilusoriamente, claro, en comprar una casa allí, que es tan carísima, y había una particularmente que nos podíamos, con mucho esfuerzo, permitir con una hipoteca, en fin. Y claro, la casa era maravillosa, pero estaba en un sitio que, bueno, pues tú veías a los niños descalzos en los supermercados, con mucha violencia, iban pues armados con martillos. Y claro, yo me pregunté, digo, ¿qué pasa?
0: Aquí hay un truco, aquí hay algo en
1: guerra. Cinco niños que nos atacan. O sea, es un dilema, porque dice, yo, claro, por principio nunca vas a pegar a un niño, ni vas a... Pero ¿qué pasa si realmente te atacan?
0: Ahí está esa violencia, claro. Sí, sí. Pero digo, ese ya es cuento de terror. Sí, sí. Bueno, pues son los cuentos, ¿no? Decimos, una decena de cuentos que componen este libro, Luna Park, que es el regreso de Marina Pérez Agua al relato, ¿no? Y bienvenida de nuevo, que te veamos más por aquí.
1: Sí, seguro. Muchísimas gracias.
0: Y vamos a terminar con otra joven autora, con la escritora vasca Aide Rodríguez, que después de aquella novela, Materiales de Construcción, muy autobiográfica, pues ahora nos llega con Era todo el mismo hueco, estos seis relatos donde la presencia o alusión a cavidades, agujeros, es toda una metáfora, a veces de donde uno o una, sobre todo, porque aquí hay más mujeres protagonistas, quisieran meterse para estar a refugio, o lo contrario, y de dónde salir sin saber muy bien cómo.
2: Sí, así es, a veces nos metemos en agujeros metafóricos y no literales, ¿no? Y lo bueno de eso es que sales de otra manera, ¿no? Entonces, no quería mostrar el agujero, las cavidades, como algo únicamente oscuro, sino también un lugar por el que entra la luz, ¿no? Y como dice una canción, a veces el agujero es también la salida, ¿no?
0: Sí, sí. Así, algo de pasadizo también, por lo que decías, de salir transformado, ¿no?
2: Eso es. En este libro hay pues diferentes huecos, ¿no? Hay una mujer que cava un agujero con sus propias manos, hay una cueva, hay un cráter, hay un hueso roto que también es una cavidad, hay una casa medio hacer, hay diferentes cavidades y, por supuesto, también vacíos existenciales, ¿no?
0: Bueno, hay personajes que se van construyendo literalmente el agujero en su casa, ¿no? Como decía, hablando de ese cuento, convirtiéndolo en un objetivo después de que el impulso, la idea inicial haya sido de su pareja, pero ella suele seguir a sus parejas, ¿no? Casi siempre, sin que a él lo mueva en cambio ningún objetivo, ¿no? Ha sido eso, el impulso, y ella es la que ha ido tomando esa determinación después, es la que cava con las manos, ¿no? La que se siente a refugio dentro de ese agujero, ¿no?
2: Sí, yo creo que a veces nos pasa eso, ¿no? En este caso, ella dice, ¿no? Que históricamente, en su biografía, a menudo había cumplido los sueños de otros, ¿no? De sus parejas, ¿no? Y en este caso, al principio comparten este objetivo común, ¿no? Que es el de agrandar la casa.
0: Pero sí, utilizando el subsuelo, ¿no?
2: El subsuelo, van cavando y quieren sacar de ahí otro apartamento, eso es, ¿no? Entonces, bueno, se entrega a ese quehacer de lleno, se entregan ambos, ¿no? Comparten un secreto, ya sabemos que los secretos
0: se organizan.
2: Unen mucho, la organización, la logística, cómo hacer para que nadie se dé cuenta, y toda esa clandestinidad, pues también es una aventura, les entusiasma, les une, ¿no? Y llega un momento en el que ya está acabando y el agujero es cada vez más grande.
0: Y cada vez más suyo.
2: Cada vez más suyo, y va entendiendo cosas que no sabe cuáles son, pero ella de repente encuentra ahí respuestas, ¿no? Decía que a veces a través de la repetición, a través de los automatismos, a través de acciones absurdas que llevamos a cabo, llegamos a lugares inesperados, ¿no? Como esta mujer, ¿no? Cavando un agujero que no sabe ni siquiera para qué es, pero que en ese vacío va encontrando su propia voz también, ¿no?
0: Sí, a veces hay que rascar y rascar y rascar profundo, ¿no?
2: Es verdad.
0: Para encontrar, ¿no?
2: Es
0: lo que hace falta, que a lo mejor ni se estaba buscando, ¿no?
2: Pero eso es, sí, sí. Sí, en este caso ni siquiera lo estaba buscando. Eso es.
0: Son historias que se desarrollan prácticamente, bueno, todas en el País Vasco, excepción de una, en Tailandia, donde el agujero vital lo produce el propio cuerpo, ¿no? Esa mujer que está inmovilizada, sintiéndose inútil, apartada, por una pierna escayolada, ¿no? Mientras los demás siguen con sus rutinas vacacionales, se le va ardiendo a ella cada vez más ese hueco también, ¿no?
2: Sí, a veces, bueno, una torcedura de tobillo, como fue el caso, ¿no? De esta mujer, que le, bueno, le produjo una fractura en el peroné, y de repente está en un lugar paradisíaco, como es una islita pequeña
0: tailandesa,
2: atrapada en su cuerpo, ¿no? Y de repente su cárcel es su cuerpo, ¿no? Que de repente dice además que, uy, estos kilos de... O sea, porque le cuesta andar con las muletas que le
0: pone,
2: ¿no?
0: Se va haciendo herida.
2: Se va haciendo heridas, se le duele, no puede hacer nada, está... Tiene que estar quieta, parada.
0: O dependiendo de otros que la muevan.
2: Efectivamente, ¿no? Y ahí, bueno, pues se va resquebrajando todo su interior y también lo que ve, ¿no? Como el paraíso se puede convertir también en un pequeño...
0: La cárcel.
2: Sí,
0: también,
2: eso es,
0: en un momento dado, ¿no? Bueno, muchas de las historias, de estos seis relatos, como decimos, que componen el libro, se centran en parejas, sí. Ya sean mixtas, de mujeres, uh-huh. De personas jóvenes o no tanto, parejas donde hay amor, pero sobre todo hay desamor o cierta distancia, uh-huh. algo de hastío que ha abierto también otro agujero, claro, uh-huh. ¿no?
2: Sí, bueno, a mí me encanta uh-huh. escribir sobre relaciones sentimentales de uh-huh. todo tipo, de amistad, paterno-filiales, uh-huh. de pareja, y me parece una cantera impresionante para hablar del mundo, ¿no? La intimidad es un lugar privilegiado para poder hablar también, yo qué sé, de la crisis uh-huh. climática,
0: sí.
2: ¿no?
0: O de la vivienda
2: o de lo que sea, ¿no? Uh-huh. Me parece, y bueno, me interesa mucho y me fijo mucho y bueno, ahí encuentro mi voz, ¿no? Entonces, en las parejas de largo recorrido, ¿no?
0: Como hay la aquí, primera, por ejemplo.
2: Sí, uh-huh. y eso es, hay un par de parejas de largo recorrido, ¿no? Que todavía se aman, no uh-huh. se aman. O sea, también he intentado ver el reverso del amor, uh-huh. que es el amor, ¿no? ¿Qué hay cuando una pareja lleva tantos años junta?
0: Instala en una rutina.
2: Es que a veces le molesta a una que la otra respire y viceversa, ¿no? Pero realmente también están unidas. ¿Qué es? ¿Qué hay ahí, no? Bueno, y al final el tipo de literatura que hago yo creo que tiene que ver con eso, ¿no? Con ver qué hay detrás de cada palabra, en este caso de la palabra amor, ¿no? Uh-huh. ¿Qué más hay? También hay cierto odio, también hay uh-huh. cierto... ánimo de venganza, también hay cierto despecho, o sea, uh-huh. hay muchas cosas detrás de esa palabra, ¿no? Uh-huh. Y entonces estos relatos me han dado la oportunidad de
0: ahondar, ¿verdad?
2: De ahondar, sí, eso es. Sí.
0: De ahondar en todo ello. Uh-huh. Bueno, hay también parejas que se miran en algunos momentos, a lo mejor puntuales, ¿no? En otras, ¿no? Por aquello que se sí. dice, siempre más verde el césped en el jardín del vecino, ¿no?
2: Eso es.
0: Cuando igual rascando, ¿no? Y profundizando es. El sí. otro, pues te va a encontrar con un espejo lo mismo, ¿no?
2: Sí, sí, sí.
0: De lo que quieres huir, ¿no?
2: Eso es, ahí claramente, ¿no? Una pareja que se mira en la otra, ¿no? Y piensa que la otra pareja es mejor que la sí. suya, ¿no? O sea, cómo lleva la otra pareja su relación de pareja, la crianza de sus uh-huh. hijos. Ella piensa que lo hacen mucho mejor que de lo que está haciendo ella, ¿no? Uh-huh. Y en esa tensión, ella encuentra un espejo, ¿no? En el que mirarse y en el que mirar a su pareja, pero bueno, ya sabemos también que no es oro todo lo que reluce.
0: Exactamente. Bueno, aquí se habla de hendiduras, ¿no? De hendiduras en la tierra, sí. hendiduras en la carne, muchos cuerpos ahí que aparecen heridos, vulnerables, cansados, uh-huh. ¿no?
2: Sí, me gusta también eso, ¿no? En esta época en la que si no eres joven parece...
0: Y en plenitud parece que no vale.
2: Que si no tienes la piel con el glow, con el tal, ¿no? O sea, es horrible, ¿no? Entrar en redes sociales y toda esta... propaganda bélica.
0: Sí, que es una dictadura de la imagen.
2: Total, que es muy agresivo y muy violento. A mí se me hace cada vez más. O incluso vas a la farmacia porque estás enferma, porque te duele algo y te bombardean con productos de cosmética, ¿no?
0: Sí, sí.
2: Y entonces, bueno, me enfada mucho. Incluso también me ha pasado, ¿no? Que ya quedo con amigas, tal. Y de repente he tenido a veces que cortar la conversación porque estamos súper a gusto, pero alguien empieza, ay, pues, oye, a mí el brazo se me está cayendo y la piel, no sé qué, y qué. Y dices, a ver, ¿en serio? O sea, nosotras también
0: claro.
2: vamos a tener que hablar de eso. No, y es un poco también una queja en torno a eso y que sí, somos cuerpos cansados, cuerpos heridos, cuerpos, algunas gordas, otras, yo qué sé, decadentes, otras borrachas también, ¿no? ¿Y qué? Y también tenemos cosas que decir y cosas que pelear, ¿no?
0: Uh-huh. Hay alguna escritora también por aquí, por estos cuentos, como en Corazón de Pato, uh-huh. escribiendo una novela que podría recordar a la tuya. tuya, de la que hablamos, sí, aquí precisamente, sí, la última vez, que de material de construcción, ¿no? Ahí sobre el alcoholismo del padre, ¿no?
2: Eso es.
0: Hay un momento en que hay una escritora aquí hablando de ese libro.
2: Sí, en materia de construcción yo reconstruía la historia en mi relación con mi padre. Mira, también sí, es una historia, es un libro de duelo, ¿no? Porque mi padre había fallecido unos meses antes de empezar a escribir el libro, cirrótico, alcoholismo. Entonces tengo, mi relación con él está atravesada por el alcohol, y es, en esta novela, en material de construcción, cuento esto. Y en este relato, en Un corazón de pato, en aquella novela, hablé tanto de si era autoficción, de si era ficción, si era novelas y tal, ¿no? Que aquí, bueno, hice el juego de...
0: Novela no ficción.
2: Eso es. Aquella era novela no ficción y este relato es autoficción. Pero para poder hacer eso, hice el chiste un poco de introducir a una escritora que había escrito una novela, ¿verdad?, sobre su padre alcohólico, ¿no? A ver, que no tiene mucha relevancia el diálogo ese, pero bueno, me hacía gracia meterlo.
0: Sí, meter ahí, hacer ese guiño, ¿no? Sí, ese guiño, sí. Conociendo tu trayectoria, ¿no? Y tu obra anterior. Bueno, hay amor y desamor, por separar y juntos también, porque se pueden dar casi a la vez, ¿no? Sí. Ya desde el primero, desde Canícula, que es el primer relato con esa mujer entrada ya en la cincuentena, con su relación, eso decimos, ¿no? De rutina, más despegada, ¿no? Ya con menos... Y ese enamoramiento del hombre más joven, de ese hombre extranjero, con ese toque misterioso, ese discípulo de Walden. El Walden, sí, que ya no comurga.
2: Eso es. Ay, me divertí tanto escribiendo esos pasajes, ¿no? En el que ella, pues eso, conoce a un chico en la playa nudista, porque claro, el médico le ha dicho que
0: se conecte con ella misma.
2: Con el cuerpo, con el cuerpo. ¿Cómo se hace eso, no? Entonces, bueno, va a pasar a la playa y un día ya se anima a ir también al lado nudista a la playa, ¿no? Y es donde conoce a este chico más joven y, bueno, tienen este affair. Y la verdad es que me gustó mucho escribirlo. Porque
0: es donde más humor, quizá, de los relatos, ¿no?
2: Yo me divertí, sí, ¿verdad? Yo me divertí, ¿no?
0: Porque esa perspectiva, ¿no?, de ella.
2: Sí, o sea, hay crudeza también en la relación que entablan, ¿no? Pero también te puedes reír, ¿no? Yo creo,
0: de cómo lo va buscando, de cómo provoca
2: los
0: encuentros.
2: Eso es, luego los diálogos de él, ¿no? De él, tan ridículos, pero grandilocuentes a la
0: con
2: vez,
0: el compost,
2: ¿no?,
0: ahí preparando.
2: Y bueno, yo creo mucho en el humor como salvación y como forma de vida, ¿no? Siempre me dicen que mis relatos son muy duros o oscuros, tal, pero yo intento meter humor porque...
0: Sí, ¿no?
2: Claro, y me parece una herramienta importantísima.
0: Hay también, bueno, un relato con protagonistas más jóvenes, de Mares y Ruinas, con dos chicas que se están distanciando, ¿no? Que se va viendo cómo se amplía la brecha, que ya las separa por circunstancias familiares, personales, que son tan diferentes, ¿no?
2: Eso es.
0: Que tienen tanto, bueno, también luego en común, ¿no?
2: Sí, bueno, es el último verano, ¿no?
0: De estar juntas.
2: De estar juntas, de dos amigas, ¿no?
0: Y de entenderse, que, de verdad, claro.
2: Eso es, ¿no? Y entonces, pues, lo inevitable, ¿no? Pues es eso, se van a separar y los últimos días, ¿no? Rememorando su anterior verano, ¿no? Entonces...
0: La casa, el esqueleto de la casa y luego ya...
2: Claro, el año anterior habían estado habitando una casa en proceso de construcción, pero que se había paralizado la obra, ¿no? Entonces ellas iban allí, escuchaban música, se liaban con chicos, era su agujero, bebían, tal. Y el último verano en el que van a estar juntas, van a visitar esa casa que ya está habitada por una pareja, familia. Una familia, ¿no? Adinerada, y tocan la puerta, toc, toc, y piden permiso para ver la casa por dentro, ¿no?
0: Por dentro.
2: Pasan cosas.
0: Pasan cosas que no contamos. Bueno, ahí está la efervescencia juvenil, ¿no? Frente a ese estancamiento vital en el que se muestran los protagonistas de los demás relatos, ¿no? Están en otros momentos vitales, ¿no? Los demás. Claro, estos relatos hablan de eso, de la fragilidad de las cosas, de la vida, del cuerpo que nos soporta, la fragilidad de los afectos también, ¿no? Como también se resquebraja, ¿no? También a veces, ¿no?
2: Sí, porque al final, claro, basta con un golpe de viento a veces, ¿no? Para que se caiga todo, ¿no? Igual que el amor, ¿no? De repente, cuando cae la primera piedra que trae consigo el derrumbe, ¿no? Yo creo que muchas veces la dejamos pasar, ¿no? La escuchamos, oímos el ruidito, pero hacemos como si no, y está bien también, ¿no? Pero me da mucho miedo, pero también me causa mucha fascinación lo frágil que es todo, ¿no? El mundo, los afectos, las relaciones, nosotros mismos, nuestro cuerpo, ¿no? Entonces, Creo que escribo bastante sobre eso. Sí.
0: Ahí, bueno, aquí hay lazos familiares, ¿no? En muchos de estos relatos, en muchas de estas historias, otros que se crean sin ser familia, ¿no? Uh-huh. Otros lazos familiares a través de la amistad. Por un sentido de comunidad también se establecen algunas comunidades ahí, por ejemplo, esa de los trabajadores y los huéspedes del hostal tailandés, ¿no?
2: Eso
0: que funcionan casi uh-huh. como una familia, todos ellos, ¿no? Durante esos días que sí. comparten juntos, ¿no? Uh-huh. Y ahí se muestra, ¿no? Y luego está también ese agujero, ¿no? Ese hueco que va provocando y que deja, sobre todo al final, la enfermedad y la muerte, ¿no? Eso está muy presente, sobre todo en el último relato, uh-huh. en el cráter, además, uh-huh. es el cráter, con esa pareja de mujeres, dos lesbianas en sus 60 uh-huh. años, ¿no? Aproximadamente, uh-huh. amigas siempre ante la familia, son amigas, ellas eran uh-huh. amigas, ¿no? Y esa comunidad de mujeres también que hay alrededor, uh-huh. que están acompañando como pueden, también en el final, ¿no?
2: Sí, este relato fue nunca escrito así, pero con ambición de homenajear, ¿no?
0: A una generación, ¿verdad?
2: A una generación uh-huh. De mujeres, ¿no? Sí, sí. Yo soy de Rentería y allí tuvo, bueno, pues hicieron uh-huh. grandísimas cosas, ¿no? En relación a muchas cosas, ¿no? Pues como el aborto, el derecho los derechos de la mujer. Yo la recuerdo siendo niña, ¿no? Cortando carreteras, un montón uh-huh. de mujeres, ¿no? Mi abuela estaba escandalizada,
0: claro,
2: ¿no?
0: Sí, sí.
2: O sea, ¿pero qué
0: ¿qué hacen?
2: ¿Qué hacen? Por favor, tal cual, ¿no? Entonces, yo en aquel entonces no lo entendía, pero luego sí, ¿no? Y de ahí también surgieron, bueno, había muchas parejas de mujeres uh-huh. que ante la sociedad eran amigas, pero que eran novias,
0: eran parejas.
2: Y entonces me apetecía retratar a una de estas parejas, ¿no? Y retratar uh-huh. también sus, pues, tendrán unos 70 años uh-huh. en el relato, ¿no? Y cómo han sido sus vidas,
0: relaciones.
2: Su lucha, uh-huh. hacen también un inventario, ¿no? De a ver qué hemos hecho, qué hemos sido, ¿no? Y tienen cosas buenas, pero también tienen cosas malas, ¿no? Y el subtexto es, lo hemos hecho bien, nos hemos querido bien, bueno, no sé, tengo muy buen recuerdo de la escritura.
0: Una
2: de este
0: dado
2: relato.
0: Más que otra, no, una así, sí, una entrega
2: sí,
0: más que otra.
2: Eso
0: sí,
2: es,
0: también.
2: Sí, eso es, sí.
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0: Pues así hemos llegado al final por hoy. Mañana volvemos con más historias y con más escritores a esta isla.
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5: Granada sigue teniendo temblores. El último ha sido a las 2:15 de la tarde, 2,5 grados de magnitud, como epicentro de la Zubia, ha sido superficial. El ayuntamiento de la capital, tras la revisión de 700 edificios, tanto públicos como privados, asegura que no hay ningún grave daño estructural. Mientras este sábado continúan también las inspecciones en la Alhambra. Se mantienen los recorridos adaptados por los palacios nazaríes como medida preventiva. El consorcio, por su parte, de compensación de seguros, ha registrado ya 12.531 solicitudes por daños materiales y estima de manera preliminar que el coste va a superar los 35 millones de euros. Así lo están viviendo los afectados.
6: Están intentando reforzar un poco los pilares porque esta parte de aquí ha sido la más afectada, digamos. Mi piso que ha sido el que más sufrió las consecuencias de lo que es el terremoto.
7: Es un poco duro porque el hecho de quedarte sin casa de la noche a la mañana, salir corriendo sin nada, pues de toda la situación nuestra de embarazo que viene un niño pronto.
5: Y 23 días se cumplen este sábado de la crisis en Ceuta. El presidente de la ciudad autónoma, Juan Jesús Vivas, se ha reunido este sábado con representantes de distintas asociaciones vecinales para abordar el problema. Las 1.800 plazas de recursos asistenciales puestas por el gobierno central no son suficientes. Siguen migrantes en las calles y en las playas. El vicepresidente primero y ministro de Economía, Carlos Cuerpo, va a viajar a Ceuta la semana que viene para abordar la situación económica. Y es que el gobierno prepara un plan de reactivación de la economía de Ceuta. El martes 25 va a aprobar la primera partida, 25 millones de euros para atender a los menores, un dinero que va a permitir financiar su traslado, el traslado de 500 de ellos a la península. Por su parte, el líder de PP, Alberto Núñez Feijóo, considera que el rey quiere ir a Ceuta porque no le corresponde como jefe del Estado ante la crisis humanitaria. Por eso ha pedido Feijóo al gobierno de Pedro Sánchez que autorice esa visita.
8: presidente de Ceuta ha venido a decir que el rey quiere ir a Ceuta. En consecuencia, el rey irá a Ceuta cuando el gobierno considere y acepte ese desplazamiento. Pero yo no tengo ninguna duda de que el rey de España es el primer garante de la soberanía y de la integridad territorial del país, dentro de las competencias constitucionales.
5: Los efectivos del Plan Infoca han conseguido dar por estabilizado el incendio forestal declarado en el municipio almeriense de Sorbas. El gran despliegue de medios ha hecho que no hayan transcurrido ni 2 horas y media desde que se detectaran las primeras llamas. Y también acaba de dar por estabilizado el incendio en la Sierra de los Vélez, concretamente en el municipio de Vélez Rubio. Las temperaturas, 32 grados a esta hora en Granada, Jaén, 31 en Córdoba, 29 en Sevilla, Málaga y Almería, 28 en Huelva, 26 en Cádiz. 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

¿Qué tal, amigos? Buenas tardes, son las 4 y 4 minutos de la tarde. Desde ahora y hasta las 11 y media de la noche comienza la gran jugada. Disfrutamos hoy de 7 horas y media de deportes en Canal Sur Radio. Saludamos desde el estudio Valentín García Sandoval en la isla de la Cartuja, en Sevilla. Ya tenemos a todo el equipo de deportes preparado en este sábado 22 de agosto. Hoy tendremos a Antonio Álvarez y a Paco Cepeda para comentar todo lo que ocurra en la Catedral, en San Mamés, donde juega el Sevilla frente al Athletic Club de Bilbao. Aparecerá Oli también para comentar el Eldense Cádiz, sin perder de vista el estreno de Mourinho en el banquillo del Real Madrid. Hoy se sienta en el campo del Español. Y van a desfilar muchas voces: la de Manolo Gordo, la de Alonso Rivero, la de Javier Lacabe, la de Alberto Fernández, Candela Vázquez, Jorge Liaño, entre otros. Controlando el marcador está José María Villalba. Nuestro árbitro, el VAR de la gran jugada, es Juan Peña Varela. En la parcela técnica están Roberto Sánchez y Mariano Piedra. En la producción tenemos a Manolo Gordo. En las redes, Álvaro Mogollo y Manolo Romero. La dirección general corre a cargo de Eduardo Gil. Presentado el equipo, bienvenidos. Comienza la gran...

0: a lo que haga el Sevilla, que busca la segunda victoria de la temporada. Va a jugar en Bilbao y lo va a hacer en 55 minutos, con novedades en el 11. Enseguida estamos con Alonso Rivero. A las 7 y media tenemos el Valencia Celta y a las 9 y media tendremos el Español Real Madrid. En segunda división, hoy 4 partidos. A las 5 de la tarde, Real Oviedo Leganés. A las 7, 2 partidos, Albacete Real Sociedad B, Ceuta Las Palmas. Un abrazo enorme a toda la gente de Ceuta y a José Juan Romero, a su técnico, al que le tenemos un aprecio enorme. Y a las 9 y media tendremos el Eldense Cádiz. Vamos a ver si el Cádiz es capaz, frente a otro recién ascendido, de conseguir la primera victoria de la temporada. Además, con lío de por medio, con Suso y con un Cádiz que no termina de encontrar la estabilidad deportiva. Ya vamos a ver si es capaz de, Albert Celada, de enderezar el rumbo de un Cádiz que necesita mucha tranquilidad. Bueno, vamos a estar pendientes también del fútbol internacional y de todo lo que vaya aconteciendo en este sábado 22 de agosto. Hola, Manolo Gordo, ¿qué tal? ¿Cómo estás?
1: Muy bien, buenas tardes, querido Jesús.
0: ¿Qué tal? ¿Cómo estás?
1: Encantado. ¿Me había hecho de menos o qué? Hombre, muchísimo, sí, ¿no? Muchísimo. No, esto no es lo mismo sin ti. Esto es una cosa impresionante.
0: Sí, qué bonito, ¿verdad? Impresionante, ¿no?
1: Sí.
0: Yo os he oído, habrás comprobado que no hay nadie imprescindible, que esto camina solo. Va casi
1: nos
0: con el
1: has
0: piloto.
1: Oído, no nos has escuchado.
0: Sí,
1: o sea, que nos has tenido de fondo ahí.
0: Os escuché, también os tuve de fondo, porque claro, estaba haciendo otras cosas.
1: Ya.
0: No siempre puedo poner...
1: ¿Desatacando el fregadero?
0: Por ejemplo. Ha sido una de las grandes...
1: Pepe Gotera y Otilio.
0: Efectivamente.
1: Se apuza a domicilio.
0: Mejor que lo haga uno que maneje la materia.
1: Sí.
0: A ser posible un fontanero.
1: Sí, porque...
0: Búscalo en agosto, antes que se ponga uno también con esas labores. Bueno, volvió el fútbol de manera oficial al Estadio de la Cartuja 90 días después, con casi 60.000 espectadores, y lo hizo con victoria del Real Betis Balompié al equipo de Pellegrini, que ayer creo que hizo un buen partido. Si hubiese empatado, tampoco nos hubiese estrellado, porque la Real apretó al final, pero creo que el Betis fue creciendo con el paso de los minutos. Y qué fiable de nuevo el ingeniero, ¿eh? Sigue sin perder. Sigue ganando en esa primera jornada. Un Betis que, con Rorro Riquelme como gran protagonista, fue el autor del gol, se llevó los primeros 3 puntos en un año muy ilusionante, ¿eh?
1: Y fíjate que lo hace con lo que tiene. Él pide cosas, pero no se las traen. Y con lo que tiene hace eso. Si le dieran lo que pide, yo no sé qué haría el Betis.
0: Bueno, pues tienen que venir cositas. Y veremos. Espero que vengan antes de
1: Hay
0: que cierre el
1: mercado. Hay un dinosaurio por ahí esperando para salir.
0: Sí, y alguno que está esperando también para entrar.
1: También.
0: Bueno, lo que sí está claro es que se presenta un fin de mercado, como es normal, con muchas piezas que van a cambiar de equipo. Unos que empiezan con una camiseta y que van a terminar con otra. En este caos, ayer también se quejaba el propio Luis García Plaza de por qué tenía que dejar a Rubén Vargas fuera de la convocatoria, que por otro lado era muy lógico que no entrase en esa lista de convocados, porque es un jugador que ha hecho un buen mundial. El Sevilla necesita dinero, lo tiene que vender, mejor que no se lesione y que no haya ningún contratiempo para que a su vez el Sevilla pueda hacer caja y pueda venir antes del cierre del mercado el sustituto, como el del chiste, Paco, sustituto.
2: Es un gran chiste que no puede ser contado, ¿no?
0: Y menos a esta hora.
2: No.
0: Bueno, pues el sustituto de Rubén Vargas. No vamos a perder ni un solo instante. Son las 4 y 9 minutos de la tarde. Vamos a conocer detalles, novedades, el 11 de Luis García Plaza, porque a las 5 de la tarde juega el Sevilla. Lo hace en Bilbao, lo hace en la Catedral, y ya está preparado Alonso Rivero. Hola, Alonso, ¿qué tal? Muy buenas.
3: A Jesús, hola, Andalucía. Así es, San Mamés es un escenario siempre mágico, en una semana también mágica que va a arrancar en el día de hoy, la semana grande, chupinazo a partir de las 7 de la tarde, así que hay tiempo para llevarse 3 puntitos de aquí, y evidentemente muchos aficionados que se han dado cita en Bilbao desde el día de ayer, muchos sevillistas podrán disfrutar también de las fiestas, en una semana en la que vuelve a ser convulsa, en la que Luis García, como tú bien decías, tuvo que dejar a Rubén Vargas en la capital hispalense. De momento, sin noticias, Olympiacos no acaba de rematar la faena, en torno a 15 millones. Veremos a ver si el Sevilla, como es habitual, también junto a su presidente, empieza a intentar exigir algo más. y se focaliza sobre todo en la salida para concretar alguna que otra llegada. Hay novedades en el 11 que te voy a relatar, porque arriba debuta como titular Robi Llure. Y este es el 11 que ha elegido el técnico madrileño en el día de hoy, con Blajodimos en portería, con Andrés Calcín, que va a sustituir a Quique Salas, y a Sanganté como guardianes de Nervión, laterales para Gabriel Suazo y para Juan Iglesias. Por delante Agumé, retrasa la posición de inicio de John Guridi, deja libertad arriba a Peque para crear una línea de tres en los costados junto a Osso y Miguel Sierra. Y arriba, como decíamos, el escocés Robi Llure debuta como titular en el día de hoy. También hay novedades para mí sorprendentes, sobre todo en la sala de máquina del equipo de Edin Terzic. Sale con Unai Simón, campeón del mundo en portería, con Geray y Aitor Paredes como centrales, con Yuri en la izquierda y Jesús Areso como laterales. Arriba, y esta es la sala de máquina, debuta en primera división después de una gran temporada en el Castellón, Jere Navarrena, y va a estar acompañado, también hizo una gran temporada en el Racing de Santander, Pello Canales. A la izquierda, un viejo conocido, Alex Berenguer. A la derecha, el mayor de los Williams, Iñaki. De enganche, es maravilloso verlo jugar, Ollán Sancet. Y arriba, Gorka Guruceta. Por lo tanto, Nico y otros jugadores, Jaureguizar, que fueron, tuvieron minutos con Ernesto Valverde, tendrán que esperar su oportunidad. Esto lo va a arbitrar César Sotogrado. En el bar va a estar Valentín Pizarro. Te lo cuenta tu radio, te lo cuenta Canal Sur. A partir de las 5 de la tarde, San Mamés, escenario maravilloso, tiempo primaveral o veraniego. Así lo contaremos, este Athletic Club Sevilla Fútbol Club.
0: Bueno, pues bienvenido Alonso Rivero para contar esta cita del Sevilla en la Catedral frente al Athletic. Un campo que no se le da mal al equipo sevillista en los últimos años. Hola Paco Cepeda, ahora sí, ¿qué tal? ¿Cómo estás?
4: Muy bien, pues no puedo estar mejor, la verdad.
0: La verdad que sí, se te ve con muy buen aspecto, buen color, disfrutando también del verano. ¿Qué te parece el 11 del Sevilla con la presencia destacada del delantero? Estaba claro, ¿no? Porque Isaac ha comenzado como terminó la última temporada, igual de mal, mucha gana, pero poco gol.
4: Es un jugador de máximo primera red, que ha tenido la suerte en su vida de encontrarse con esta coyuntura y tener sueldo de jugador de primera división, de clase media alta.
0: Ha tenido oportunidades, de verdad. Bueno, no me vi a cebar tan pronto con el futbolista de la cantera, pero le han pasado muchos trenes delante. Y
4: esta es la tercera temporada.
0: Por eso te digo. Entonces, por eso te digo.
4: Que se va a retirar y pronto se retira. Es decir, no es un jugador ya, a mí déjame de tontería, ni es joven ni es nada de nada. O sea,
0: yo no he dicho que sea joven.
4: Por eso, que no podemos decir.
0: He dicho que ha tenido muchas oportunidades.
4: Eso.
0: Y que ha perdido. Ahora ha perdido la titularidad, ¿no? Con todo merecimiento, ¿no?
4: Querido Villar, desde la central era Tomás de 100 partidos en primera división, posiblemente. O sea, yo ya, o algo así, o 100 partidos con el Sevilla, yo no tengo que esperar mucho más. Es un jugador muy malo para esta categoría que estamos hablando. Tiene cositas, faltaría más que no tuviera cositas, pero para categorías más bajas, ni siquiera segunda. Uh-huh. Lo suyo es primera red, pero la vida le ha tocado una varita, ¡pum! Él a lo mejor y su familia dirá, hay que ver esta gente, las cosas que dicen. Todo lo contrario, es un afortunado de la vida, un afortunado. Pero claro, cuando viene alguien que le hemos visto medio segundo y que no sabemos si es bueno, malo o regular, pero sabemos que es delantero. Por tanto, se le adelanta ipso facto, porque es realmente malo.
5: 82 con el de hoy.
4: Bueno, sí. Pues yo creo que ya en 82 partidos, digo yo, ¿no?
0: Sí. Bueno, 81, todavía no juega el de hoy.
4: Y en principio no debería jugarlo, porque él es de primera red y esto es primera división. Pero bueno, lo mismo sale.
0: Bueno, que estaba claro que...
4: Sí, lo que te quería decir es que es un 11 muy reconocible. Es el 11 más titular que puede tener Sevilla en estos momentos. Hay los matices esto del lateral izquierdo, que si nos parece el chico este del Atlético de Madrid debe adelantar o no a Suazo, posiblemente lo haga, pero ha comenzado de una manera medio correcta Suazo en la pretemporada y ese primer partido. Los galones, Internacional Chileno, en fin, bueno, ahí está, ¿no? Es el equipo más sólido que entiendo que puede aportar el Sevilla, contando también que tiene una baja, bueno, tiene la baja del defensa más, sin duda, más con más rendimiento y más emblemático actualmente, ¿no? Me cuesta mucho decir esto también, pero que es Quique Salas, ¿no? Sí, que
0: se ha ganado ese papel indiscutible Quique Salas.
4: Sí, absolutamente.
0: Vio la roja directa el otro día frente al Rayo Vallecano, así que Castrín, que habrá que ver cómo está físicamente.
4: Hablan de una pubalgia y no lo deja entrenar muy bien. Bueno, pero sí, de lo que yo conozco de centrales del Sevilla es el que tiene que jugar, claro.
0: pues llega una buena oportunidad. Y el Athletic está enfrente, un melón por calar. No sabemos cómo va a responder este equipo, la filosofía del nuevo entrenador, que dejó un sabor muy bueno en Dortmund, en Alemania.
4: Pero Dortmund no se parece nada a Bilbao.
0: Bueno, pero no han ido mal los entrenadores alemanes tampoco en Bilbao. Heinke, si no lo recuerdo mal, también lo hizo bien.
4: Hay poca casuística, es una, para
0: elevar. Yo creo que es un buen entrenador y además viene con el aval de un buen amigo suyo, que es nuestro Kenneth Asquez.
4: Ah, cuidado.
0: Y que
4: Kenneth tiene buen ojo, sí.
0: Tiene muy buen ojo y me ha dicho que cree que va a triunfar en Bilbao. Confiemos que sea a partir de la segunda jornada, porque hoy no le deseamos que tenga un buen arranque, ¿no? Que no ha empezado bien tampoco, no ha tenido una muy buena pretemporada, con algunos partidos bastante grises.
4: Un club, en definitiva, está muy limitado, ¿no? ¿Qué tiene de fiable? No tiene de fiable, que cambia poco las plantillas, por tanto se conocen esto del juego, pues se lo tienen de memoria. Puede cambiar, sí, un entrenador con respecto a lo que haga Valverde, pero realmente cuando la plantilla se parece tanto, tantísimo, pues ellos ahí también seguramente hay una autogestión de una manera de jugar y una manera de conocerse que ya está más que hecha, ¿no? Tiene el aval, por supuesto, el Athletic Club de su creencia, ellos creen en lo que hacen y por tanto cuidado con eso, porque recordemos, es uno de los pocos equipos de la historia del fútbol español que no han descendido a segunda división, ¿no? Y con lo suyo le vale para determinadas cosas. Pero también es un equipo aburrido en ese sentido, porque siempre es el mismo. Cuando los Williams están enormes, pues son equipo europeo. Cuando no están enormes, son equipos de media tabla para abajo. Y están muy limitados. Vamos a ver qué versión vemos. Hoy vemos la mitad de los Williams. El otro saldrá, supongo.
0: Han tenido muy poco tiempo para poder
4: eso
0: entrenar.
4: Eso también me parece a mí una locura, ¿no? Porque
0: no han tenido ni partidos de pretemporada, ¿eh?
4: Pero
0: en esta locura del
4: Nico Williams tiene que jugar allí hasta agotado, ¿no?
0: Sí, pero en fin, creo que hay que aprovechar también esa circunstancia, que los campeones del mundo no están. Ayer el Betis también aprovechó dentro de lo que pudo, que Oyarzabal no salió desde el inicio y se notó, cuando Oyarzabal saltó.
4: El Betis tenía posiblemente la segunda más baja parte, que la propia Real Sociedad. Ten en cuenta que no estaba, por ejemplo, Abde, el mejor jugador,
0: que se lesionó en la previa del Mundial.
4: Y bueno, y bastante más baja, ¿no? Estos primeros partidos son... Por eso te quiero comentar, querido Jesús, que el Sevilla, dentro de lo malito que es un bloque que ha hecho una pretemporada muy digna, sin lesiones, siendo un equipo que eso que le vemos que le faltan mimbres de calidad, pero que sabe un poquito a lo que juega con sus limitaciones, y esa puede ser una oportunidad para un partido como el de hoy. Que lo que estamos viendo de puesta en escena de la liga, pues esos son equipos inestables, que es que no saben todavía cuáles son sus plantillas. Ahí espero y confío en que pueda ser una de las bazas del Sevilla para el día de hoy.

0: Y es verdad que no reconoce y no conoce a sus compañeros. Pero creo que no es tan importante, que lo es, para el resto de la temporada, para una posición en la que está casi huérfano el Sevilla y en la que tiene poco. Tiene a Nico Guillén, tiene a Manu Bueno. Bueno, dependiendo de cómo le va el partido, de si tiene opciones de ir a romperlo o asegurarlo. Pero veremos, a ver, yo no descarto nada y ya te digo, depende de cómo vaya, incluso no descarto que el georgiano tenga minutos en el día de hoy ya.
1: Sería una locura,
0: sí, bueno, pero
1: una
0: bueno,
1: locura porque es que bueno, no
0: entra. Pero es la realidad.
1: No, pero es la realidad, efectivamente.
2: Claro, ¿no? Lo que es una locura es poner a uno que sabemos que seguro que es malo. Este no lo sabemos. Y parece ser que lo conoce el entrenador, ¿no? Sí,
1: hombre, claro que lo conoce.
2: Y te voy a decir una cosa que por lo menos en mi barrio se estilaba. Cuando llegaba uno nuevo de otro barrio, pero era
3: tú
2: muy
3: sabías
2: bueno,
3: que era
2: bueno,
3: muy bueno, bueno
2: el no que jugaba,
3: ¿eh?
2: Sí, sí, claro.
3: Cuando decía, jugaba. Espérate, vamos a esperar la semana que viene. No,
2: el tío jugaba.
1: Tampoco el estado físico de los del barrio.
2: Es que la gente de los otros barrios no tiene por qué estar mal físicamente. No, llegar a otro barrio no significa estar mal, venir de una discoteca, puede venir perfectamente de un gimnasio.
1: Bueno, vamos a ver si tiene los primeros minutos. Juan Peña, Varela, ¿qué tal? ¿Cómo estás?
4: Buenas tardes, Jesús.
1: ¿Tenemos buen árbitro hoy para el partido de Sevilla?
4: Pienso que sí, pienso que sí.
1: Pero no te, no
4: cuidado,
1: te he visto
4: pienso
1: muy
4: que sí, que
1: no,
4: sí. Pues mira, no,
1: pienso iba que sí.
4: Eso Juan es un palo.
1: Eso es un palo para Juan, ¿eh?
4: Exactamente.
1: Quiero pensar, quiero decirte que sí.
2: Me gustaría decir que sí.
1: Me ha sonado a eso, ¿eh?
4: Porque el año pasado no estuvo al nivel que acostumbra César Sotogrado.
1: Cuidado.
4: Que bueno, la curiosidad, que por segundo año consecutivo ya se saltó. Sabemos que la norma de los 45 años se quitó hace unas temporadas.
2: 45 años, un chaval.
4: No, no, pues ya tiene 46, es decir, pero normalmente cuando llega a los 45, hasta el propio Mateu del Cerro les han dado un poquito el toque hacia el lado y él por segundo año consecutivo se mantiene, ya no existe ese límite de edad. Con 46 años, pues bueno, alcanza ya su decimosegunda temporada en primera.
2: A mí se me van los ojos con la gente de 45 años.
4: No, y este está en plena forma, las cosas como son. Y la verdad que es un árbitro de los que me solía gustar más porque siempre dejaba mucho ritmo. Ahora es verdad que supongo que los años, está esa veteranía de cortar más el juego. Y lo que no me gusta tanto es el VAR, porque tenemos a Valentín Pizarro. Se jubiló González Fuerte, pero sé que Valentín Pizarro es otro de los que intervienen demasiado y no son del agrado de la mayoría de nosotros.
1: Pues que tenga suerte porque son duelos también muy bonitos, es un clásico.
4: Por cierto, lo hizo hace dos temporadas. Atleti-Sevilla con empate a uno, partió el Sevilla en el 93, si no recuerdo mal. Por lo tanto, es el segundo encuentro del mismo nivel, en el mismo estadio en el que se va a enfrentar.
1: Pues pendientes estaremos de los árbitros. Tengo por aquí a Villalba, que ya está
5: es que ya
1: investigando.
5: Tenemos la primera de Mourinho, ¿eh? Ha filtrado la alineación a los medios de comunicación.
1: Ha llegado tranquilo, ¿eh?
5: Pero, por lo visto, es una prueba por si hay topos. Como
2: una trampa.
1: Lo ha filtrado, pero sabiendo que no va a ser el 11.
5: Exactamente, ha filtrado el 11, que
2: pero
5: no era.
2: Pero entonces no sabe si hay topos. Si la ha filtrado él.
5: Bueno, la ha filtrado.
2: El topo
5: bueno,
2: es él,
5: imagino que lo habrá dicho al vestuario.
2: Lo habrá dicho al vestuario.
5: Al vestuario.
2: Esto funciona así.
5: Vamos a ver, que no nos estamos entendiendo. Sí, Mourinho ha dado un 11.
2: Pero no,
5: que
2: no ha
5: es
2: filtrado,
5: falso.
2: No
5: es
2: ha dado
5: falso
2: a los jugadores.
5: A su gente de confianza.
2: Eso es.
5: Para ver si hay algún topo en el vestuario y esa gente lo filtra a la prensa.
2: ¿Y ha sido publicado?
5: Por ahora no, pero Villalba, lo publican los compañeros de marca.
0: Lo bueno sería que alguien se lo filtrara a Iker Casillas y este se lo filtrara a los medios.
5: Exactamente.
0: Eso sí que sería bueno.
5: La frase de Mourinho ha sido: vamos a ver quién de vosotros tiene mejores contactos.
2: Bueno, sí, eso lo escuché yo. Me gusta el reto de Mourinho, oye.
1: Pues mira que dijo ayer que ha llegado tranquilo, que el Mourinho
2: no, sí,
1: de ahora.
2: Sí, no, pero nos tiene distraído con estas tonterías, fantástico. Me voy a intentar especializar en alineaciones del Real Madrid.
1: Yo creo que vamos a tener un año muy bonito con Mourinho, ¿eh?
2: Sí.
1: Yo creo que ha empezado muy conciliador, muy tranquilo. A mí me gustó mucho ayer la frase que dijo cuando le preguntaron qué diferencia hay con el Mourinho del año 2013. Dijo esto:
6: el Mourinho de hoy es lo que está en condiciones de aconsejar el Mourinho de 2013. El de 2013 no está en condiciones. Es un poco como eres tú que aconsejas a tu padre o tu padre que te aconseja a ti, ¿no? Tienes que estar siempre muy tranquilo.
2: Pero en 2013, si se le llega a decir esto, él dice que no. Que no, que está en un momento pletórico y en 2009 más pletórico. Esto es hojaneta todo, ¿no?
1: Bueno, estamos pendientes.
2: Y como pierda cuatro partidos, ya te digo yo.
1: Ya, por eso te digo que al final tendremos seguramente un año muy entretenido. Iba a decir que estábamos pendientes de la vuelta.

0: Vuelta ciclista a España. Sí. Arrancó la edición 81 y ha arrancado, posible, efectivamente, ha arrancado en Mónaco, que no tiene nada que ver con Andalucía, no. Pero desde la etapa duodécima a la última, la vigésimo primera, la vuelta va a estar siempre en Andalucía.
1: Muy gordo.
0: Es muy gordo el tema, ¿eh? Así que vamos a disfrutar de la vuelta ciclista.
2: Y concluye en Granada, ¿no?
0: Concluye en Granada, efectivamente.
2: Que es de, yo no sé si es la primera vez en la historia.
0: No,
2: de la vuelta,
0: no es la primera vez.
2: Que
0: no, no,
2: fuera
0: no.
2: De Madrid.
0: Sí, sí, sí, sí.
2: Cuidado, ¿eh? ¿Cuántas veces ha pasado eso?
0: Sí, sí, sí. No lo
3: pocas,
0: sé, Paco.
3: Pero algunas.
2: Eso, pero muy pocas, ¿eh?
0: Te vas pareciendo más al tato ya con la edad, ¿eh?
2: Eso es muy
0: vas
2: poca,
0: haciendo,
2: ¿no?
0: Preguntas ahora aquí al voleo, la suelta, ¿cuántas
2: bueno, porque,
0: veces?
2: Claro, claro. Claro,
3: todo.
2: Claro, porque a ver, vamos a ver, queridos oyentes, ustedes no creen que lo sabemos todo, ¿no? O sea, los queridos oyentes,
0: sí, sí, pero
2: no
0: que me manda a mí el marrón. Míralo
2: sí,
0: tú.
2: Pero, pues eso es lo que vamos a hacer. Abrimos un debate. Esto, a ver, la gente no espera de nosotros que lo sepamos todo.
0: Sí, pero tú de mí sí.
2: No, yo te lanzo el coso y tú has dicho con mucha seguridad.
0: Sí, sí, sí.
2: No,
0: sí.
2: No, estoy convencido, ¿eh?
0: Bueno, pues estás
2: que no es la primera vez que.
0: ¿Por qué estás convencido? Porque mi cabeza creo que no me va a fallar. Además, ahora tengo aquí también la central de datos, que
2: sí,
0: es Juan
2: está,
0: Peña Baila. Y te va a decir las veces que la vuelta no ha terminado en la capital de España.
2: Y me lo va a decir en los últimos tiempos, en concreto, desde que yo tengo uso de razón, es cero veces.
0: Ahí está, por cierto, el Principado de Mónaco.
2: De Mónaco.
3: Que... Ha comenzado la etapa desde el casino.
0: Sí,
3: desde la puerta del casino de Mónaco.
0: Sí, no, es que
2: tú sabes una cosa que me pasó ahí en el casino.
0: Os invito a que vayáis a Mónaco y ya diréis, aquí o vengo con el taco más gordo o no vuelvo más.
2: Pues te voy a decir una cosa que me pasó a mí personalmente. Personalmente en el casino de Mónaco. Íbamos, recordamos, a Sevilla le dieron el Mundial de Atletismo de 1999, sí. Y allí se designaba.
4: 29 veces, por cierto, lo tuyo.
0: 29 veces 29. Que no ha terminado en Madrid, ¿no?
4: Así es. Sí.
3: La última fue en Santiago de Compostela, más que la recordaba yo.
0: Ahí está el dato, ¿eh? Veo que entonces, la memoria de Paco.
2: Entonces, lo raro que
4: terminó. No, es que yo creo que él se ha olido algo y ha querido ahora meter raro, Mónaco. Ha querido lo meter raro, Mónaco.
2: Lo raro es que acabe en Madrid, entonces. Total, que estábamos allí en la expedición andaluza en el coso.
0: Y habría que mirar también cuántas veces ha terminado en Andalucía.
2: Vale. Bueno, es central de datos. Y bueno, pues este donde se hace el baile de la rosa, gala, tal. Y vestido absolutamente de smoking, cuidado, ¿eh?
0: ¿Tú?
2: Que yo y todo el mundo, es que era obligatorio, era etiqueta completa.
0: Pero aquí le está el smoking, ¿no?
2: Hombre, no, si te parece. Es un Javier Delgado, en fin. Uno nota que parecía que veníamos. Estaba claro.
0: ¿De vuestra talla? Claro. ¿El smoking era de vuestra talla?
2: Hombre, claro, es que hay de todas las tallas, hay de muñeco de la tarta.
4: Dos veces ha terminado en dos.
3: Iba a decirlo, que Paco, lo vamos a equivocar con eso. Es la segunda en Andalucía, la primera fue Jerez de la Frontera.
2: Este entonces, llegamos la expedición sevillana con Alfredo Sánchez Montesín al frente al casino. Uh-huh. Y bueno, de smoking.
0: Que sí, que sí.
2: Y los porteros dijeron, no, ustedes no.
0: En una cara de...
2: No, de Dixon. No. Ustedes sois lo que vaya que monta aquí el petardo. Hola, ¿qué tal?
0: ¿No?
2: Fuera. No, que no nos dejaron entrar. Nos si invitaron a no entrar.
0: Si he entrado yo, hasta con pantalón corto, bueno, como pues, no entras tú.
2: Yo no entré.
0: ¿Al casino no entraste con el smoking?
2: No.
0: Bueno, pues en el Principado de Mónaco hay una...
2: ¿Entraste
0: una...
2: por la noche?
0: Hombre, claro. Voy a entrar para desayunar al casino.
2: Bueno, allí se desayunó muy bien. Pues en los casinos, además, es que las cosas son muy baratas, porque lo que quieren es que te gastes la pasta en el huevo.
0: Sí, sí, sí.
2: Pero además te emborrachan casi.
0: Sí, sí, eso pasa en Las Vegas. Sí. No sabes si es de día o de noche.
2: Exactamente.
0: Te dan gloria.
2: ¿Cuánto vale el cubata? Un euro. ¿Cuánto? Sí. Cuando te das cuenta, te ha gastado 3 millones de euros perdiendo, armando la mesa.
0: Sí, sí, es verdad, sí, sí. Lleva razón. ¿Me vas a dejar que lo cuente? 9,5 kilómetros, la crono en el Principado de Mónaco. El claro favorito es el esloveno Pogačar, como no podía ser de otra manera. Vaya pedazo de ciclista que vamos a ver en las carreteras de Andalucía. Tú estarás loco por ver la vuelta, ¿no, Peña?
3: Por supuesto, de hecho tengo ya pensamiento de ir a un par de etapas a acercarme, que sean más cercanas.
2: Íntegra en Sevilla, hay una que es íntegra en la provincia.
3: Esa la puedes ver salir en Dos Hermanas, pasa luego además a Ronda, San José y termina en Sevilla, en capital.
2: San José era Rinconada. No, la Rinconada, San José es un barrio.
3: Vale, correcto. Y luego quiero una también, no sé si una de que pasa por Jaén o Córdoba, que tienen un poquito de montaña, que es la parte bonita, ¿no? Mío, donde van los corredores para
0: estar aquí. En Granada hay etapas.
3: Esa es la final, esa es muy complicada. Además, nos pilla con la gran jugada.
2: Tengo
3: que ir entre semana.
0: Tengo que ir enviado especial.
2: Un Quantum, ¿no?
0: Un Quantum.
2: Exactamente.
0: Te pones una tablet y vas viendo el partido mientras tanto.
3: Pensad que Pogačar no viene viene desde el 2019. O sea, fue su debut, ganó tres etapas, oye, pero todavía era un desconocido.
0: Pogacar entrena, ¿no? Pogacar entra también allí en el centro de alto rendimiento de Granada. Tú puedes ir a Granada y estás allí, sobre todo en invierno, ¿no? Que están preparando.
2: Sí, en verano está compitiendo el hombre.
0: Por eso, y te los encuentras allí bajando, pero bueno, bajando
2: todos
0: y subiendo.
2: Sí, vamos, sí, sí. Vamos a hablar con propiedad. Pogacar es posiblemente uno de los cinco mejores deportistas de todos los tiempos.
0: Sí, sí.
2: Así de gordo.
0: Espero que no haya ningún lío posterior, pues, porque se me caería la leyenda y el mito.
2: Si pasa eso, entonces hay que cerrar esto del ciclismo, porque ya sería
0: muy triste.
3: Si se vuelve a repetir, claro.
2: No, esto sería ya tremendo, ¿no? Parece que eso está controlado. Vamos a ver, yo voy a dar mi opinión. Esta gente está al límite del doping todo. Por supuesto, porque si no, nos llevarían a un médico muy principal en todos los equipos y no es para echarle mercomina. No, no, no va de eso. Ni la regla los huesos, no es eso. Va una especie de tecnología sobre que no de doping, pero que te ayuda a competir. Ese es el lío del ciclismo. Y parece que en ese sentido está controlado, que lo que está prohibido, no lo toman. Toman todo lo que casi está prohibido.
4: Claro, que eso es todos los deportes, profesor. Este es muy especial. En el fútbol también te dan para recuperar, sí, para sí, todo, sí. Pero que no es de doping,
2: este,
4: claro.
2: Este es muy especial, porque en el fútbol te puede tapar. De hecho, hemos visto jugar gente borracha, ¿no? O sea, figúrate, ¿no? Bueno, y este, como este borracho, no nada, llega. No hay nada.
0: Bueno, vamos a tener la vuelta en Andalucía, vamos a disfrutar de ella. El año pasado no tuvimos ninguna etapa, acordaros.
2: Sí. Así que, claro, cuando se corre para un sitio,
0: Sí, pero fíjate dónde han empezado este año,
2: Bueno, pero eso es una cuestión económica, ¿no? Sí, sí. Claro. Bueno, el año pasado fue en Holanda.
0: Sí. Sí, sí,
2: Holanda. Bueno, eso ya...
0: Que, por cierto, a mí estas cosas de que la Vuelta Ciclista arranque en otro sitio, igual que el Tour,
3: Cada cosa de Barcelona empezó este año.
0: El Tour el Giro, sí, sí, que no lo entiendo.
2: Hay varias cosas porquerías en el...
0: Bueno, o sea, sí, lo entiendo, que es una cuestión económica, pero que me parece absurdo.
2: No se corre ni en París ni en Dakar, eso es una cosa tremenda. Yo no doy crédito a la cuestión. Esa es tremenda. La Supercopa esta, la Supercopa de España. Supercopa de España. Te vas a jugar la otro sitio. ¿Cómo va a ser?
1: ¿Don dinero, Paco?
2: Bueno, sí, pero es que todo tiene un límite. Porque entonces tráfico de droga, ¿no? De que la liga trafique con droga, ¿no? Es que no. No, todo tiene un límite.
0: Bueno, Villalba, tenemos fútbol en la Premier. Sí. Cuéntame, porque hay partidos en directo.
1: Y hay noticia, porque ha vendido el Rayo, muy bien vendido, a Nobel Mendy, el jugador del Betis. Tenía un porcentaje. Y bueno, yo he escuchado a muchísima gente criticando a la gestión del Betis y no poder sacarle más dinero a un futbolista que, recordemos, que la temporada pasada estuvo más de media temporada lesionado. Bueno, pues ha debutado y en el minuto 68 se ha marchado lesionado ante el Manchester United. La ganado, por cierto, 2-0 el Hull City al Manchester United, y ahora tenemos tres partidos en juego.
4: Bueno, Everton... y ha marcado, ¿no? Que es lo importante, que habla solo de la lesión, pero no que ha marcado Mendy, claro.
1: Bueno, claro, está claro, es que no me ha dejado. Claro.
4: Es que no te ha dejado, que te ha ido a los otros partidos ya. Ha hablado de la lesión, de que ha sido buscar, que el Betis ha ganado mucho dinero, pero no que ha hecho un partidazo, que lo hemos visto por ahí y que ha marcado. Eso no.
0: Sí, sí, sí, totalmente de acuerdo.
1: Y que ha marcado el segundo tanto, es que no me ha dejado terminar en el minuto 38.
0: ¿Sabes lo que pasa, no?
1: Pero que es un jugador que es de cristal, un jugador que se lesiona muchísimo, que no dudo que sea un gran futbolista, que lo es.
2: Pero tú,
0: ¿qué significa esto? ¿Qué significa esto?
2: Esto es amor, ¿no?
0: Esto es amor, ¿no?
2: Sí.
0: Esto es amor.
4: A mí me ha gustado mucho.
0: Él está ya en pecado.
2: Cuidado,
1: aquí no, como no. Estamos hablando de la Premier.
0: No, la Premier.
2: Sí, esto es la Premier.
0: Esto es la
2: Premier de la vida.
0: Como mi Villalbita en este verano ha decidido vivir en pecado.
2: Que no vive en pecado. Bueno, vive en amor.
0: Lo tiene completamente despistado. Y claro, la primera ya con lo de Mendy. Que no va a ser la primera de muchas, ¿eh?
2: Porque tiene la cabeza.
0: Ya tiene la cabeza ahora en comprar un zapatero.
4: Y a tu colega me diciéndole adiós.
0: La cubertería hay que cambiarla.
4: Mi colega me diciéndole que
0: Villalba.
1: Decía que hay tres partidos más en juego. Everton 0, Crystal Palace 0. Ipswich Town 1, Sunderland 0 y Nottingham Forest 0, Leeds United 0.
4: Y tu última temporada en el Nazareno, también te lo digo, ¿eh?
2: Todo, efectivamente, todo lo que no sea lucrativo será limpiado.
1: Bueno, pues...
4: Y tu torneito de tenis de vez en cuando...
1: Estamos hablando de la Premier, es que no entiendo.
2: Sí. Estamos hablando de la Premier.
0: Se te van a acabar algunas ambiciones, Villalba.
2: Efectivamente. Bueno, algunas cosas que te han ocurrido anteriormente en tu vida.
1: Efectivamente.
4: Y no te lo digo por experiencia.
1: Efectivamente me ha pillado Alonso. Había leído la noticia de que se había lesionado y no había indagado en que había marcado el gol.
5: Efectivamente, lo reconozco. Lo admito. Alonso, me rindo. Me rindo,
0: pero no sigáis por ahí.
5: Me rindo. Efectivamente, reconozco.
2: Bueno, que, en fin. Pero Villalba, tú lo que querías decir sobre esto de Mendy y el Betis
1: es no, que es la realidad, que es un futbolista de cristal, que tiene muy buenas condiciones.
2: ¿Pero tú qué quieres decir? ¿Que la gestión es buena para Betis, mala o regular?
1: No, para el Betis es magnífica.
2: Bueno, hubiera sido magnífica venderle al Betis por 25 millones.
1: Bueno,
2: ¿no?
1: Claro, es más, claro, pero pregunto, si,
2: es más magnífica,
1: si,
2: ¿no?
1: Si el Betis no tiene la posibilidad de venderlo y adquiere o retiene, mejor dicho, una parte de su porcentaje, y el Hull City, que está pagando millonadas por futbolistas de que son muy normales, y bueno, en fin, pues la ha vendido el Rayo Vallecano. Menos
4: Pablo García, ahí no quiere pagar.
1: Ahí no, ahí, ahí donde no está, pagar. Pues ahí donde yo voy, Alonso.
2: Ahí está.
4: Está bien.
2: Entonces, bueno, porque hago el Betis una cosa, se da a Pablo García, Rayo Vallecano, y que Rayo Vallecano lo venda.
1: Pues, sí, claro, pues es una acción.
2: Exactamente. Porque las dos cosas a la vez no puede ser. Es que me hace mucha gracia porque veo que hay fenómenos tuiteros por ahí que hacen juegos malabares sobre esto. Y todo es buena gestión. Dice, no, es buena gestión porque hay una plusvalía. Es verdad, hay una plusvalía. Pero la plusvalía gorda de verdad se la lleva el Rayo Vallecano. No,
1: ya, claro.
2: Y como estaba en la fila del Real Betis Balompié, digo yo que es mejor vender tú a que venda el Rayo, ¿no?
0: Bueno, de una manera o de otra, es verdad que hubiese sido mejor, como tú dices.
2: Hombre,
0: pero
2: aún así bien, ha hecho caja. Está bien, también. Pero los mismos que hacen pirueta aquí, espérate, la compro.
1: También es verdad que los minutos que ha tenido en el Rayo Vallecano, probablemente la temporada pasada no las tendría en el Betis con la defensa que tiene.
2: No entiendo,
1: o el nivel de la defensa.
2: No, en ahí no estoy de acuerdo contigo, porque menos Nathan el resto. Es más, lo digo ya desde aquí, el Betis, su prioridad para mí es fichar un central.
1: Pues, creo que no va por ahí la hoja de ruta.
2: No va. Pero eso es lo que haría yo, que estoy loco perdido.
0: ¿Tú? ¿Sí? Para ti sí, sí. Yo creo que le hace falta otro delantero,
2: ¿Puedo abrir un mini debate al respecto?
0: Sí, pero tengo que cumplir con la publicidad.
2: Vale.
0: Así que lo vas a hacer después de la publicidad. Vale.
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6: Son las 4:37, estamos en la previa del partido del Sevilla. Alonso Rivero, vamos a recordar con qué sale el Sevilla en Bilbao a partir de las 5 para medirse al Athletic Club de Bilbao, en la catedral donde vivimos la previa del partido. Alonso. Pues mientras llega Alonso Rivero, a ver si podemos oír a Terzic, al entrenador del Athletic Club de Bilbao. Está en la liga. Vamos a escucharlo.
10: Como entrenador del Athletic Club, ¿qué significa para ti? Delante de los fans, en casa, en Chamamés. ¿Cómo te sientes? Sí, sí. Estoy muy contento. Hemos estado trabajando muy fuerte durante 7 semanas y media para este mes y medio, y es una gran manera de empezar. Habéis jugado 8 partidos de pretemporada. ¿Qué esperas de ver en el equipo? Obviamente, lo más importante es el resultado, ganar, pero en términos de tácticas y estilo de juego, ¿qué esperas? Pues hemos usado los entrenamientos y los amistosos para el físico, también para la táctica, todo lo que hemos trabajado estas últimas semanas, y es algo que hemos construido poco a poco, y es hora de enseñarlo, y vamos a jugar al fútbol, tener un gran rendimiento y tirar a ganar los puntos. El Lezama va a ser muy importante importante esta temporada. Podemos ver que en el medio del campo encontraremos dos jugadores como Peyo Canales y Jere Barrena. ¿Qué esperas de él? Son buenos, ¿eh? Pues son buenos. Pues se van a jugar. En nuestro equipo te lo puedes merecer todo y no significa que otros lo hayan merecido, pero han estado trabajando mucho durante las primeras semanas en los amistosos y están con nosotros. En el banquillo podemos ver a Nico Williams, también a Emery Laporte. ¿Jugarán algunos minutos en la segunda parte? Sí, sí, por supuesto, están listos para ayudarnos cuando sea necesario en el partido, así que es algo que intentaremos descubrir. Y lo primero, tenemos que cuidarlos, también ver el rendimiento de los titulares, y no solo estos dos jugadores, también tenemos otras opciones y cuando sea necesario. Última, vuestro oponente, el Sevilla, está haciendo el equipo. ¿Qué esperas de ellos? Sí, sí, empezaron con un buen resultado la última jornada, están con mucha confianza, especialmente como ganas con un gol en el último minuto como ellos. Es un equipo muy emocional, son muy buenos y creo que ahora mismo pues harán algunos cambios, tienen algunos cambios en la alineación. Esperamos un partido difícil y vamos a luchar por los puntos. Muchas gracias, bienvenido a la Liga y buena suerte.
6: Bueno, pues ahí estaba Terzic, el técnico del Athletic Club de Bilbao, una de las caras nuevas de nuestra Liga después de la etapa de Ernesto Valverde.
2: El entrevistador es pequeño Mendilibar, ¿eh?
6: Sí, sí, parece el pequeño Mendilibar, como tú estás comentando. Bueno, Alonso, hemos recuperado la comunicación. Vamos a recordar con qué sale Luis García Plaza para medirse al equipo de Terzic.
11: Bueno, pues estos son los elegidos, con Blajodimos, el heleno en portería, con dos centrales guardianes de Nervión en el día de hoy, como Andrés Castrín y como Sangante. Lateral derecho Juan Iglesias, lateral zurdo Gabriel Suazo, por delante para la destrucción Agumé, para la creación John Guridi. Línea de tres en ataque con Oso en la izquierda, con Miguel Sierra a la derecha y de enlace hoy Peque. Arriba, titularidad para el escocés Robbie Jure.
6: Robbie Jure, el futbolista escocés que hoy es el delantero centro del Sevilla para medirse al Atleti. Y Luis García Plaza también está en el micrófono de la Liga. Oímos al técnico sevillista.
12: Vamos echando un vistazo a la alineación, entrando jugador como Castrín. Había que meter ahí a alguien, había que buscar recursos con la sanción de Quique Salas. Entra también Peque y Robbie Jure, también que está de inicio. ¿Qué buscas con ese movimiento respecto al último partido?
13: Bueno, el de Castrín es obligado porque Quique no está y bueno, Peque yo creo que jugó muy bien la segunda parte. Creo que Robbie ya cogido también, ha podido entrenar una semana, que la otra día prácticamente ni entrenó. Y bueno, pues sacamos yo creo que un 11 lo más competitivo que podemos, con ganas de intentar hacer. Es verdad que venimos solo con 16 profesionales y unos lo subimos al autobús sin entrenar, como fue Cocho, pero con ganas de competir, con ganas de, como hicimos el otro día, de bueno, pues son circunstancias que tenemos que pasar hasta que termine el mercado, y los que están tienen ganas de competir, de hacerlo bien. Sabemos que venimos un campo difícil ante un equipo con campeones del mundo, con un ambiente espectacular como siempre, que es difícil, pero hay que competir. Si competimos vamos a tener opciones.
12: Luis, lo citabas tú y se ha hablado mucho de esa situación de Cocholasvili, que ha sido prácticamente llegar y subirse para directamente, sin prácticamente, ha sido así. Pero no está uno para permitirse el lujo, ¿no? También que entre la dinámica, y si lo necesitáis jugar algunos minutos porque conoce ya la Liga.
13: Bueno, él está entrenando más o menos. Es verdad que las semanas son complicadas cuando estás en esa situación. Parecía que iba a venir antes, maletas, de SAD, me vengo, se rompe, se vuelve. Entonces, eso también es estrés. El jugador, tenemos miedo de que pueda tener algún problema de muscular, pero bueno, no creo que esté para, por ese sentido, para arriesgar con él mucho, pero si nos tiene que ayudar en el tramo final, no creo que haya ningún problema. Es verdad que hemos tenido una reunión con él, hemos explicado un poquito cuatro cosas para hablar, pero bueno, también ha jugado en el Liga Español, también ha estado aquí, sabe un poco de qué va, y si tenemos que utilizarlo al final, pues lo utilizaremos. Pero la idea es lo que digo, al final ha pasado una semana de mucho estrés el tío.
12: Para terminar, ¿qué Athletic te esperas? Es complicado porque cambia de entrenador, entra mucha gente joven, con mucha energía, por ejemplo, Peyo Canales y que eran a Barrena, que van a estar en ese doble pivote.
13: Bueno, yo creo que es un equipazo, es mi sensación. Recordemos que tiene tres campeones del mundo, después gente como Beninger, Iñaki, Sanse, de Guruceta, bueno, o sea, muy buen equipo, son muy buen equipo, siempre lo han sido. El año pasado, verá que no fue su mejor año, pero los otros años han estado en nivel máximo, y espero un Athletic de nivel máximo. Creo que tenemos un calendario de liga complicado al principio, pero estos partidos son bonitos de jugar, son ante un gran público, en un estadio espectacular, con un equipazo. Es verdad que yo creo que han cambiado, por lo menos lo que hemos visto en pretemporada, porque como no jugó el primer partido no pudimos ver, han cambiado un poquito el dibujo en ataque, sobre todo en defensa se mantienen prácticamente con muchas señas de identidad de Ernesto, pero en ataque sí han cambiado, son yo creo un equipo más constructor, o bueno, utiliza un 3-2-4-1 normalmente, y bueno, pues ahí vamos a intentar neutralizarlo, y sobre todo con balón, saber dónde le podemos hacer daño, dónde podemos atacarles, y después ya siempre digo, está el acierto de los jugadores, que eso para mí es fundamental.
10: Mucha suerte, muchas gracias.
13: Muchas gracias a vosotros.
10: Las palabras de Luis García.
6: Bueno, pues ahí estaba el entrenador del Sevilla, Luis García Plaza, analizando el partido. Y está con nosotros nuestro mariscal, Antonio Álvarez. ¿Qué tal, Antonio? ¿Cómo estás?
14: Buenas tardes.
6: ¿Hace calor o no? Ha cambiado un poquito el tiempo, ¿no parece?
14: Está, ¿eh? Está el tiempo fenomenal. Hemos estado comiendo en casa, en el patio, un poquito de viento, pero...
6: ¿Todo el regimiento? ¿Parte del regimiento?
14: Parte del regimiento, porque ya es parte de la tropa...
6: La tropa ya se...
14: Ha ido cada uno a su destino.
6: Es que recordemos que Antonio, dorsal de leyenda del Sevilla Fútbol Club, en sus palabras de agradecimiento, cuando tenía la familia delante, dijo allí en voz alta, por favor, y a ver si me hacéis abuelo.
14: Pues toma ya. Hace 9 años de eso.
6: Pues imagínate, ¿no? ¿Cuántos nietos tienes ya?
14: 7.
6: Siete.
14: La mayor tiene 8. La mayor tiene 8, o sea que se pusieron mano a la obra después de...
6: Al abuelo había que hacerle caso.
10: De tu palabra, de tu palabra.
6: Bueno, ¿qué esperas de este Sevilla? Que comenzó bien, de menos a más, mejor en la segunda parte el otro día frente al Rayo, con uno menos, fue capaz de remontarle. Y hoy, pues en Bilbao, que es un campo precioso, y además creo que hay que aprovechar que los campeones del mundo tienen poco ritmo, y todo esto, evidentemente, también hay que aprovechar esa circunstancia, ¿no?
14: Tendría que ser así.
6: Debería
14: de ser así. No vi al Sevilla en directo, he visto tramos de partido, y efectivamente el primer tiempo me parece que estaba algo desajustado, no encontraba la manera de llegar a portería contraria, y bueno, pues como suele suceder, como decía Elenio Herrera, ¿no?, que con 10 se juega mejor que con 11, fue capaz de remontar. Acaba de empezar la temporada. Ahora hay resultados algunas veces sorprendentes, y porque todo el mundo piensa que queda mucha liga por delante. Pero yo cuando jugaba, o cuando ya estaba en el cuerpo técnico, decíamos que no quedaba tanta liga, sino que quedaba un partido menos, ¿no? Por lo tanto, ahí hay que empezar de la mejor manera posible, y el Sevilla ha empezado de la mejor manera, ganando los 3 puntos.
6: Es fundamental ese crecimiento. Un Sevilla que, especialmente con su director deportivo, Paco Antonio, que ha trabajado de lo lindo y que sigue trabajando, que ha habido muchísimas salidas, creo que van en torno a 14, 15 salidas, no pendiente de que se confirme también lo de Rubén Vargas.
15: Es verdad que tocaba, porque había, bueno, acababa contrato alguno, otro se ha precipitado que acabe en contrato como tal, y digamos que eso todo ha sido favorable, pero luego ha habido salida muy sorprendente, independientemente de si le ha costado dinero, más menos al Sevilla. Lo que cuesta dinero de verdad es tener un tío muy malo que cada vez que hay uno lesionado juega y te cuesta 3 puntos. Eso sí que es caro, ¿no? Entonces el Sevilla limpiado, ahora estará por ver si lo que viene es acertado o no. Yo todavía no soy capaz de juzgar. A mí me gusta lo que está haciendo su director deportivo, un tío que no sale con pecho agrandado en ningún sitio, un tío que está allí trabajando y que hace lo que puede, como puede, y sin dimitir en ningún caso y asumiendo responsabilidades. Por tanto, no seré yo el que diga ninguna palabra fea. Luego ya, si monta un equipo que no vale nada, pues ya te digo yo que con el paso del tiempo pues se perderá este valor que ahora mismo está adquiriendo este hombre, ¿no?
6: Bueno, pues el partido que arranca en menos de 15 minutos, un Sevilla que sigue en ese periodo de crecimiento. A mí me gustó mucho el final de temporada de Castrín, ¿eh? Hoy quiero verlo, sí. A ver si la pubalgia no le impide, porque es una lesión muy puñetera.
14: Es una lesión que te permite jugar, pero no al 100%. Te permite entrenar, pero no
15: nunca bien.
14: Al 100%. Por lo tanto, tienes siempre en la cabeza ese momento cuando haces un esfuerzo. Sobre todo ese tipo de lesiones, cuando más molesta es cuando vas a cambiar el ritmo, ¿no? Cuando empieza de parado, de trote a sprint, empieza a tirar y es bastante, bastante molesto. Afortunadamente, yo solo tuve en alguna ocasión alguna molestia, pero por compañeros que sí tuvieron además que ser operado al final, sé que es una lesión. Sé que es una lesión que te impide estar al 100%. Vamos a ver, yo Castrín es un futbolista que yo hablé bastante bien en la final de temporada. Creo que el último tramo de temporada lo hizo fenomenal, muy seguro. Y yo creo que tenemos, si no, si las lesiones le van permitiendo jugar con asiduidad, tenemos ahí un buen central.
0: Pues ojalá, sobre todo lo que se aspira es a tener una temporada tranquila, Antonio.
14: Sí, después ya llevamos
0: las dos temporadas de la calculadora,
14: sí,
0: va tocando,
14: sí,
0: ya por lo menos una temporada tranquila. Ya veremos.
14: Eso es lo que nos gustaría a todos. Hablar de clasificaciones europeas es es algo que ahora mismo creo que no entra en la cabeza de los sevillistas. La ilusión siempre está ahí, pero indudablemente lo que hay que hacer es hacer un equipo fuerte con garantía y que no se pase ningún tipo de apuro y que la calculadora ya le podamos quitar las pilas.
0: Ojalá, ojalá. Bueno, Villalba, se mueve el marcador también en Inglaterra, donde tenemos actividad a esta hora de la tarde.
1: Decíamos que había tres partidos en juego: Everton 1, Crystal Palace 0, Ipswich Town 1, Sunderland 1 y Nottingham Forest 0, Leeds United 0 al descanso.
0: Esos son los marcadores destacados a esta hora de la tarde. Ayer ganaba el Betis, como os decía, y Pellegrini habló de muchos asuntos, especialmente del cierre del mercado. El Betis ganó a un rival directo, a la Real Sociedad, pero sabe que todavía tienen que llegar piezas.
16: Sí, así es. Yo creo que todavía falta, como usted dice, faltan 10 días. Estos son 10 días muy importantes. Van saliendo quizás alternativas, jugadores que con anterioridad no se tienen. Creo que tenemos competiciones muy importantes, como una Champions League que nos da un salto grande en cuanto a calidad. Tenemos tiempo, ¿cierto?, como para poder terminar de estructurar un plantel que está bastante bien formado, pero que faltan todavía un par de retoques.
0: Bueno, pues este es el ingeniero que le preguntaban también por el cambio de Rorro Riquelme. Digo, el cambio de comportamiento en el campo. No solamente por el golazo que marcaba, sino también por el buen partido que hizo. Especialmente la primera parte de Riquelme destacó y creo que se ha convertido en una buena referencia para tenerlo de fondo de armario. Sobre todo cuando Abde, como está ahora, no está al 100%.
16: Bueno, yo creo que Rodrigo Riquelme tiene muchas condiciones para ser un muy buen jugador. Es de los jugadores que recién hablaba yo, que tiene que bajar un poco las revoluciones ya cercano al área. Él tiene mucho bueno y uno contra uno, tiene gol, tiene buen remate, pero tiene que tener una pequeña pausa porque gran parte de las jugadas que armamos, sobre todo en el primer tiempo, vinieron por parte de él, así que tiene que mejorar en ese aspecto, pero sin lugar a duda que él está haciendo una autocrítica que siempre es muy importante, lo que tiene que mejorar, y está muy consciente de lo que yo estoy diciendo y lo está tratando de mejorar día tras día. No es un jugador que uno le diga una crítica y como que la rechaza, sino que está muy consciente de que tiene un amplio margen de mejoría y ojalá lo pueda sacar lo antes posible.
0: Y parece que el canterano Pablo García tiene las horas contadas. Digo parece, ¿no? Por lo que se vio ayer cuando terminó el partido.
17: Sin embargo,
0: esa despedida,
17: el Betis nos hizo llegar una especie de comunicado en el que decían que no está tan cerca esa salida,
0: ¿eh? Exacto, exacto. Aunque ahora, el jugador, yo, por las muestras del jugador cuando acabó el partido, daba a entender que se estaba despidiendo de
17: ese
0: de
17: mismo comunicado. No se lo dieron a Pablo.
0: Lo tuyo va bien, pero no te despidas por si acaso.
17: Bueno, parece ser que la rubia cabeza del chaval está a la marcha, ¿no? Pero efectivamente, primero, él no va a provocar ningún tipo de lío en el Betis, y segundo, que bueno, que si hay unos pocos de millones de diferencia, pues claro que hay que limarlo, ¿no?
0: Totalmente.
17: ¿Para qué lo van a regalar?
0: Al Hull City. No hay necesidad de regalarle al futbolista, no. Sobre todo cuando el Betis tampoco está
17: de
0: sobrado
17: hecho,
0: de delantero.
17: Ya te digo yo me quedaba con él en vez de él. ¿Cuál es el...? ¿Puedo introducir el tema?
0: Sí,
17: de
0: ese momento.
17: Y vamos a ver, el Betis juega con medio delantero en concreto. Pellegrini juega con medio delantero, que es el Cucho. Ya tiene otro...
0: ¿Por qué medio?
17: Porque juega con medio. Él es un jugador, mete goles, mete 10, 12, 14 goles, pero juega desde posiciones retrasadas, combina con el resto de compañeros y hace gol. Pero es que yo sostengo que Abde es delantero y que Antonio es delantero. O sea, lo que no es delantero centro, pero son delanteros, ¿no? Que son eso. Son hacedores de goles y dadores de asistencia. Además, es más de una decena. Por tanto, el Betis que va a jugar con Isco, Anthony, Abde y dos delanteros, eso no va a ocurrir en la historia, por lo menos con Pellegrini, eso no va a ocurrir. Y además hace bien, porque es una insensatez para mí. Por tanto, ¿para qué? O sea, más delantero centro, porque lo que pide que es un delantero centro o un delantero. Porque Anthony, vamos, yo no he visto una cosa más delantera en mi vida que Anthony. Entonces, yo no tocaba ahí, yo me quedaba con Pablo, otra cuestión, los temas de económico, de que libere o no libere, eso no me meto, pero si se busca otro delantero, me quedaba con Pablo. Y iba al mercado como un poseso por un medio centro y un defensa central. Eso es lo que haría yo, pero no eso no cuaja, ¿eh?
0: Pero ya veremos cuáles son las intenciones de Manu Fajardo y la dirección deportiva.
17: Dispares con respecto a las mías.
0: Ayer Pellegrini le hablaron precisamente de esa vuelta de despedida que hizo Pablo cuando terminó el partido.
16: No hablo de especulaciones ni del mercado. El jugador hoy día se despidió de la afición por el triunfo que habíamos tenido hoy día o por otros motivos, pero mientras sean especulaciones no creo que sea importante darle mayor trascendencia a un hecho puntual.
0: Bueno, pues esto decía el ingeniero, que por cierto, no hago todos los cinco cambios. Algo sorprendente, que sobre todo, hombre, estamos...
17: En él no, ¿eh?
0: Sí, pero estamos en el primer partido de temporada, ¿eh? Las piernas quizás no tienen todavía la frescura que uno espera. Bueno, pues no lo hago todo, no le hizo falta y dijo esto.
16: Bueno, sin lugar a dudas que al ser el primer partido de la temporada, más con la intensidad que tuvo el partido, siempre se va sintiendo el esfuerzo. Hicimos solamente tres cambios porque teníamos... más que todo variantes defensivas, los cuatro de atrás, y yo vi a los cuatro de atrás muy, muy sólidos en lo que estaban haciendo. Álvaro Fidalgo todavía tiene una rodilla, que no está 100% recuperado. Hicimos los tres cambios porque estimamos que el resto lo estaba haciendo bien.
0: Bueno, pues eso decía el ingeniero. Luego recuperamos más sonido. El Córdoba ganó, ¿eh? Ganó también 2-1 al Girona. Muy buena la primera parte del Córdoba Club de Fútbol. Yo creo que
17: solo en la categoría
0: en los últimos minutos cuando marcaba el equipo gironí, pero marcaba Asprilla en el minuto 80, 80 y algo. Y a partir de ahí, bueno, sufrí un poquito, pero era por otro lado lógico, como tú dices, ante un rival de entidad que hace nada estaba en la Liga de Campeones.
17: Sí, bueno, el Girona. Exactamente.
0: El equipo de Quique Álvarez.
17: Bueno, y es una sucursal del City. En definitiva, siempre por allí hay jugadores. De hecho, que uno tiene la seguridad de que ha pasado un filtro relevante, ¿no?
0: Pues marcaba Víctor Sánchez, que acabó lesionado, y también marcaba Diego Bri. Luego oímos y recuperamos a Iván Anía. Volvemos a la catedral, porque están a punto de saltar los futbolistas para vivir. Ya tenemos ese ambiente desde el puesto de comentarista Alonso Rivero para vivir el Athletic Club de Bilbao-Sevilla.
18: Sí, así es, hay ambientazo. Ya saben que, como es habitual, pues muchos sevillistas, ya lo decíamos, han aprovechado las vacaciones, el escenario, obviamente, las conexiones con los aeropuertos y también, ¿por qué no decirlo?, con la fiesta grande de Bilbao que va a arrancar a partir de las 7 de la tarde en el día de hoy. Así que creo que es un buen momento para visitar la catedral. Suena el himno del Atleti. Recordemos rápidamente con qué sale Luis García Plaza, con Blajodimos en portería, con Suazo, Castrín, Sanganté, Juan Iglesias como defensores, Agumé y John Guridi como doble pivote. Línea de tres en ataque. Costado Miguel Sierra, Oso de enganche Peque. Y arriba Robi Llure, el Sevilla, que sale con su camiseta habitual, también la del Atleti. Y esto lo va a arbitrar, lo decía también Juan Peña, César Sotogrado.
0: Que por cierto, yo en la televisión no lo he visto, ¿eh? Decían que iban a hablar los árbitros en la previa o...
3: No lo hacen siempre. Yo he estado atento en varios partidos y lo he visto, pero no, o sea, en algunos sí, otros no, no sé por qué motivo, pero en todos no les he visto declarar, ¿eh?
0: Bueno, lo que sí está claro es que los protagonistas ya están en el campo. El Sevilla va a vestir completamente de blanco, Antonio, como en tu época, ¿eh? En tu señor. Época las medias eran blancas, ¿eh?
19: Sí, sí, y además he vestido Adidas también, ¿eh? Estuve unos pocos de años y vestí unas pocas de marcas, o sea, sí. Pero la Adidas, una camiseta, esa camiseta
17: runner, ¿no?
19: Es muy bonita.
0: ¿Te gusta? ¿Tú tienes alguna de tu etapa? ¿O eso ya había que entregarlas? ¿O
19: no, trincaste alguna? Bueno, la verdad es que de mi etapa como futbolista yo creo que cogería dos, tres camisetas de... Porque antes no funcionaba...
17: ¿Tienes un marque de la época más que tú?
19: El merchandising no funcionaba como ahora. Ahora, o sea, tú regalas una camiseta o sucede cualquier cosa y en la misma tienda te hacen una camiseta rápidamente. Entonces se adquirían las equipaciones completas y si tú cogías una camiseta prácticamente deshermanabas una equipación completa, ¿no? Por eso alguna que otra vez, pues en algún partido al presidente le pedíamos y regalaba las camisetas,
14: pero fueron quizás dos, tres camisetas las que pudo coger, ¿no?
18: Bueno, pues va a haber reconocimiento a los campeones del mundo, como no puede ser de otra manera. Ahí pasillito, Sevilla estará a la derecha de en la zona donde estamos, a la izquierda el Atleti, sale Laporte, sale Nico, sale Unai Simón, qué felices nos han hecho, ¿eh?
0: Con una réplica de la Copa del Mundo, ahí están los tres campeones del mundo. Qué gran mundial de Laporte, por cierto, ¿eh?
14: Sí,
0: qué gran mundial, ¿eh? Sí, ha sonado también incluso para salir. Creo que era el Barça, ¿no? El que lo tenía también en la órbita.
14: Sí.
0: Pero bueno, el Laporte muy bien, inconmensurable junto con Pau Cubarsí. Mira, está también el seleccionador
17: Luis de la Fuente.
0: Luis de la Fuente, el riojano.
17: Bueno, que jugó en el Atlético de Bilbao
0: y en el Sevilla, grande, ¿no?
17: Y en el Sevilla, por supuesto.
3: No sé si tendrá pensado estar en todos los homenajes, porque estuvo también en el Metropolitano.
4: Estuvo el otro día,
17: el Atlético de Madrid. Sí, bueno, pues se lo merece. Lo de este hombre.
14: Totalmente.
17: Muy gordo, ¿eh?
0: Oye, vamos a mandarle, no traemos, Antonio, un abrazo también al gran Joaquín Caparrós, que también fue técnico del Athletic Club de Bilbao.
14: Muy querido ayer.
0: Muy querido.
14: Joaquín.
0: Hasta dio el pregón de Semana Santa.
17: Sí, Bilbao, no, bueno, pero allí tampoco el pregón de Semana Santa ni que lo dé. No hay candidato.
0: Como en la madrugada, ¿eh?
14: No, pero le tienen un aprecio increíble.
0: Chicota, se llama la cosa. Chicota. Con TX.
17: Sí.
0: ¿Cómo está, por cierto? ¿Hablas con él?
14: Esta semana pasada no he hablado con él. Hablé la anterior y bueno, ya sabes que él es optimista por naturaleza y no hay quien le ponga un pie encima para hundirlo. O sea, que él dice que está bien, que todavía no había tenido ninguna reacción al medicamento, que estaba esperando porque hay al quien le da más reacción que a otro. Pero que él de momento estaba bien. Así que después le haré una llamadita.
0: Se está guardando un minuto de silencio en la catedral en Bilbao, donde luce el sol, día fantástico. Y todo preparado para que arranque ese partido, Alonso Rivero, que vamos a vivir en la sintonía de la gran jugada de Canal Sur Radio.
18: Así es, aplausos a Terzic.
0: Ahí está el Chopo.
18: Iribar, que está en el círculo central para rendir homenaje después de ese minuto de silencio.
17: Una camiseta retro también, ¿no?
18: Ahí está enseñando
17: Carmelo
18: Cedrún, que ha fallecido recientemente.
17: El padre de Cedrún, el altísimo portero.
18: Así es. Con los punteros del Athletic Club.
17: Chopo se ha venido arriba, ¿eh?
14: Que
17: lo vi muy, muy, muy mal, ¿eh?
14: Sí, mal. Sí, últimamente, pasó un momento regulín. Sí.
0: Pues le mandamos también un abrazo.
18: Gran Atleti en aquella época con muchos títulos. Se va a marchar Iribar. Unai que saluda, va a ser titular en el día de hoy. César Sotogrado que contabiliza que no se ha olvidado de nadie, que están los 22 protagonistas. Los asistentes también, que está todo.
17: Messi no ha salido con la copa.
0: Sí, sí, claro.
17: Sí, ha salido. No le anda bola, ¿eh?
0: Sí, sí.
18: Ha salido, la pero bueno, ha habido
17: no dejaba
18: más reconocimiento quizás luego a Carmelo.
0: Bueno, pues
18: dice arranca el partido. Así es que arranca el partido la Catedral en San Mamés. Primera pelotita para el Athletic Club, que maneja la divisoria. Ahí tocando desde atrás. Entre Geray y Aitor Paredes. Tenemos fútbol, segunda jornada para el Sevilla. Se estrena el Athletic Club de Terzic. Athletic 0, Sevilla 0.
0: Ya rueda la pelota, también en segunda división, José María Villalba en el Tartiere, también comenzó el partido.
18: Primer minuto de juego, Real Oviedo 0, Leganés 0.
0: Nos quedamos en Bilbao, primera pelota para el Sevilla.
18: Así es, saque de banda Juan Iglesias, que busca arriba Robi Llure, pelota dividida que viene John Guridiz, se la queda kilómetro 0, ahí donde se inicia todo, buen recorte ahora de Peque, que recibe la falta, era Oso. Y por lo tanto se va a tener que marchar a la zona izquierda. El canterano sevillista, pelota para el equipo de Luis García Plaza cuando ni tan siquiera se han consumido el minutito de inicio. Ya están los dos entrenadores en sus áreas técnicas dando instrucciones. Preparado ya el Sevilla, es Angantel que golpea arriba, busca pincharla en esa zona Oso. Ahí viene el canterano buscando zona interior. Repliega Iñaki, que va a ayudar, se desmarca en esa banda John Guridi, el centro es bueno, va a despejar como puede Geray, lo hace mal, saque de esquina el primero para el Sevilla.
14: Estaba mal posicionado, no sabía si había alguien detrás y estaba el portero, él y el portero, lo que pasa es que le habrá avisado muy tarde.
17: No sé el sol a qué altura está ahí, qué incidencia tiene o no en ese claro oscuro que hay, que es incómodo.
18: Bueno, yo creo que al jugador que esté por esa zona sí le puede dar un poco de cara, sobre todo a la hora de centrar. Ojo, Pérez, que dentro del área la jugada es buena. Ahí se la va a quedar Juan Iglesias. Nada. Aborta la defensa del Atleti. Intentó echar en corto. Venía a recibir Guridi. Se la entregaba otra vez a Peque. Buscaba el centro raso. No pudo rematar Juan Iglesias. Pelota en fuera de juego. Cuando Peque intentaba recibir esa pelota que le entregaba Guridi, toca el Atleti. Viene a recibir en el centro del campo Pello Canales. El que fuera la temporada pasada, insisto, gran jugador, hizo una gran temporada en el Racing de Santander, jugando otra vez para Aitor Paredes, este en horizontal con Geray. Sale desde atrás, parcela propia, mira arriba, golpea con pierna derecha, buscaba Guruceta, pero el que corta es Sangante, viene para ayudar Guridi. La posición es buena para entregar la pelota a Gabriel Suazo, se equivoca el chileno. La pelea con Iñaki William otra vez, bien posicionado Gumé para recibir la pelota, mandarla atrás para Castri. El recorte de Suazo, otra vez Suazo, es que Suazo está lento. Está lentísimo.
0: Yo creo que está llamado a
18: tener
0: la titularidad, ¿eh? Yo creo que ya mismo el chaval Julio se la podrá arrebatar, ¿eh?
18: Otra vez el duelo lo va a perder a Gumé. Le gana Guruceta, que ya la manda de la izquierda. Hay que tener cuidado con este. Berenguer Caracolea. Le dobla a Juan Iglesias en esa zona también. Como no puede ser de otra manera, Miguel Sierra. Oh, le pide disculpas. Yuri quería meter la pelota arriba, pero impactó en las piernas del jugador del Sevilla. Otra vez a la izquierda para Berenguer. Recibe Guruceta, que la saca. Era Sanced el que la saca para Yuri. Yuri no lo ve claro en esa zona. La manda de divisoria para Aitor Paredes. Este con Geray. Se adentra en campo del Sevilla. Jesús Areso se la entrega otra vez a Geray. Geray que vuelve a jugar con Aitor Paredes, que se posiciona en campo propio, círculo central. La orienta otra vez para la izquierda. Es Yuri para Berenguer. Se la echa hacia arriba, inicia la carrera. Le aguanta Juan Iglesias. La pone en ese costado para que caiga en esa zona. Hoy en Sanced. A Gumé que aguanta. La embestida buena de Sanced. Ojo, la frontal puede tener posición de peligro. Jerena Barrera le golpea. Como puede, porque la pelota se le quedó un poquito atrás a Vlado Terzic, pero es fácil, cómoda para Blajo Dimos.
17: Ahí el disparo solo, se le complicó mucho, pero estaba muy solo.
18: Muy solo, los dos pilotes no pueden dejar ese hueco ahí.
0: Es que Sandarte la ha tocado y la ha desviado
19: lo justito. Sí, lo justo, pero el control es lo que afortunadamente se le fue un par de metros y dio tiempo a que la defensa del Sevilla le encimara.
0: Más que nunca en este tipo de escenarios, Antonio, hay que aguantar el primer cuarto de hora, ¿no?
19: Arranca fuerte. Los primeros 90 minutos.
17: Y luego hacerte muy fuerte en el descuento.
19: No, pero es verdad, el partido ha empezado con ritmo, ¿eh? No se ha llegado a las porterías, pero ritmo, diría yo, que incluso precipitación. Ha habido mucho fallo por parte de los dos equipos en las entregas.
18: Pues a Gómez otra vez el encargado de poner la pelota en movimiento en campo del Atleti, casi bordeando la raya, la línea del círculo central. Arriba, muy blandita, salta Sangante, que toca de cabeza, pero le cae para Guruceta, este con Iñaki, dice que es falta, plantillazo del jugador del Sevilla, pues sí, la otorga César Sotogrado, por lo tanto, juego otra vez parado. Libre en
17: directo. Esto es de manual, ¿no?
3: Jugada sí, entras de... con la planta por delante y muy fácil, te pide juego peligroso.
18: Consumimos minutos, ya llevamos 5 de esta primera parte en San Mamés. 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Aquí seguimos en el Atleti 0, Sevilla 0. La presión tímida de Miguel Sierra. Con comodidad juega otra vez Aitor Paredes para su portero, Unai Simón. En la frontal otra vez para Paredes. A la izquierda para Yuri. Yuri juega con Sacer, se le queda larga. Miguel Sierra se tira abajo, pero le cae directamente a Paredes, que otra vez conecta con el 8. Sánchez se apoya en Pello Canales, este con Yuri, otra vez para Unai.
17: Qué daño le ha hecho Guardiola. Hay que ver el Atlético de Bilbao jugando esto. Sí. A mí me produce, no sé, extrañeza. Porque qué poco veo que aporte esto, de verdad.
18: Según dicen los compañeros, Terzic viene un poco a mantener la idea de Valverde, ¿eh? De ser muy vertical, de buscar mucho la presión arriba. Pero es verdad que de momento estamos viendo más el tiquitaca, ¿no? En mucho tocar la pelota y tocarlo atrás. A ver qué ocurre. Se tiró abajo Gabriel Suazo para ahí cortar ese envío.
17: No lo ha visto tampoco bien, ¿eh? No sí. Lo ha visto bien, eso era balón perdido y fuera.
0: Sevilla tendría que aprovechar la banda derecha del Atleti, ¿eh? Donde se la estaban jugando entre Rincón y Javier Areso. Así que si hay que hacer daño al Atleti, que sea por esa banda, ¿eh?
18: Sí, porque los dos no han tenido continuidad, ¿no? Rincón se ha tenido que marchar las últimas temporadas. Areso, desde que llegó de Osasuna, pues prácticamente no ha tenido... La vitola de titular. Y ahora el saque de esquina, puede haber peligro, muy rasita abajo. Tiene que defender el Sevilla, a ver quién se la queda. Va a ser Suazo, que despeja con mucha calidad. Ahora sí con el exterior para Peque. Dice el colegiado que no hay falta. Que sigan jugando pelota interior, nada. Dentro del área sale Blasco Dimos, ahí no había ningún jugador del Athletic Club. Y el Eleno que la deja de momento para ver si Guruceta le da por presionar, estirar líneas y buscar algún espacio atrás.
17: El árbitro ha pitado convenientemente, no había
3: estaba
17: falta.
3: Muy cerca, sí, no había falta, veía cómo tocaba la pelota.
18: Sangante con la bola que le enviaba Blasco Dimos, arriba para Robby, viene para cortar. Aitor Paredes lo hace de manera contundente mandándola directamente fuera. Por lo tanto hay saque de banda para el Sevilla. Se toma su tiempo Juan Iglesias.
17: Luis García Plaza, que habló maravillas de Manu Bueno, pero no lo pone. Que yo tampoco lo pondría, ¿eh? Pero que te afea. No estáis hablando de Manu Bueno. Bueno, pues póngalo usted, ¿no?
0: Sí, sí. Bueno, eso es muy de entrenadores que conocemos,
18: ¿eh? Bueno, eso es la hojana de meter a todos, ¿no? Hojana, de darle protagonismo, de hacerlo
17: ¿qué
18: crecer.
17: ¿Qué poco habláis de Manu Bueno? Y tú no lo pones.
18: Sangante.
0: Poco se habla de Manu Bueno.
17: Y dice, no, Vargas, no puedo llevarlo. Pero si no lo pusiste, tampoco.
18: Buscando a la Castrín otra vez a Sangante. Valiente arriba, pone en corto la pelota para Miguel Sierra, este retrasa atrás. Tocando Castrín para Suazo. Este busca y buscaba Oso, que quería darle velocidad a la pelota. Impactó en Areso, por lo tanto Oso tiene que sacar de banda. Lo hace rápido para el lateral chileno, que vuelve a jugar con Castrín. El cambio de orientación no es bueno porque corta Yuri. La pelota de cabeza de Yuri que le cae a Iñaki Williams buscando zona interior. Pello Canales vuelve a jugar otra vez con Yuri, que le da tranquilidad, da instrucciones soltando la pelota para Aitor. Creo que le está costando a Antonio Álvarez al Sevilla interpretar la presión.
19: Bueno, yo creo que no están intentando tampoco hacer una presión alta. Está ahí en cualquier, o sea, en inicio de jugada lo intentan, pero si ven que no están bien cohesionados, yo creo que lo que hacen es dar un pasito de atrás y empezar a presionar en tres cuartos.
18: Porque está encontrando Paco el Athletic muy fácil al hombre libre, ¿eh?
17: Bueno, cuando efectivamente hay una desconexión porque hay como una hiperactivación y se salta la línea, pues sí, es fácil. Pero cuando están ahí en tres cuartos tampoco veo yo gran cosa, ¿eh?
18: Sánchez, que quiere tener contacto con la pelota también Iñaki. Los dos salen de su zona habitual. Iñaki regatea bien, busca por arriba la carrera, zona interior. Ahora se equivocó Berenguer, menos mal. Suazo, que quiere el zambombazo arriba para Robby Williams. Pero... ay, Robby Williams.
3: Robby Williams es otro, ¿eh?
0: Robby Williams estuvo en Sevilla.
5: Robby Williams no hubiera corrido, hubiera dicho que hubiera
0: una guitarra. Robby Williams estuvo con una guitarra.
18: Dale todo el mundo, venga. Seguimos soltando.
3: No, espérate, está pegado un rato, metiéndote conmigo y ahora no se te puede decir nada.
18: Dale, venga, Miliki, hambre. Dale, Miliki.
17: Es que los despistes de la gente no solo son de los recién...
0: Que por cierto, ahora que no pasa nada, fuimos a ver a Robby Williams y a Paco Cepeda le encantó.
18: Sí, sí, sí, claro. Sí,
0: lo que pasa es que hay una frase inolvidable de Paco que dice, alguien le ha dicho que nosotros el inglés.
17: No controlamos. O sea, se llevó como...
0: Medio concierto hablando en inglés.
17: Y digo, este no sabe que aquí no hablamos en inglés.
18: Me dijeron mucho que hacía participar demasiado al público.
17: Sí,
18: ¿no?
17: Yo canté más
18: mucho
17: que
18: mucho micro a la grada, ¿no?
17: Sí, sí. Él empezaba y ponía el micro para abajo.
19: Cobraba la mitad, ¿no?
18: Pello, puede haber peligro. Cuidado, hay que defender, cuidado. Williams. Nada, menos mal. Abajo, Blasco Dimos.
17: Ahí coincido contigo. En Alonso ya hemos visto no menos de tres acciones en las que disposición de disparo a tres metros del área. Eso no es buena idea, ¿eh?
18: Yo lo que digo es que en el inicio de la presión, por eso le preguntaba a Antonio, sé que no va muy arriba el Sevilla, pero sé que cuando llega el jugador rival a esa zona de tres cuartos, ni Peque, por ejemplo, ni Sierra le están dando la intensidad que requiere y se libera muy fácil al hombre. Cuidado. Para buscar. Cuidado, puede haber peligro. Sierra, puede haber qué falta. Puede haber roja. El error en la entrega lo aprovechó Miguel Sierra. Y ahí Yuri le tuvo que interceptar, cazar por atrás. Hay roja, falta la frontal. Juan Peña.
3: Pues sí, lo habías dicho antes de una pérdida de balón. Un futbolista del Sevilla, no sé si era Uri, creo que no.
17: Yo creo que Uri estaba por ahí dando la lata.
3: Que llegaba, pues digamos, solo contra el guardameta. Y el jugador del Atleti
18: va corriendo, creo que Miguel Sierra, el otro que está a su lado es Yuri.
3: Sí. Pues le empuja. Y claro, ese empujón lo ha visto el árbitro, es fuera del área, además sin jugar el balón. y por ocasión manifiesta de gol, porque de hecho yo creo que falla el lanzamiento debido a, sí, a cómo le
17: a ver, ahí es donde viene el lío, la pelea,
3: le gana la posición.
4: Sí, le toca,
17: sí,
4: le toca.
17: Sí, sí, le sí. toca, no es rebatible.
3: Es que cuando ya había controlado el jugador del Sevilla y además contra la portería, porque incluso el guardameta estaba descolocado, es con posición de tiro, era Miguel Sierra.
17: Es verdad que, el control
4: se lo he visto a Cepeda mejor.
17: Exactamente.
4: ¿Eh?
0: Antonio,
17: pero
0: para ti.
17: Cuando la veo aquí, cuidado.
19: A ver, me alegro mucho que haya sido roja.
4: Le toca.
17: Sí, sí, no, no es rebatible.
3: Claro, no, yo creo sobre todo.
19: Puede ser porque.
0: Justo para desequilibrarlo.
19: Sí, a ver. Ayuda, sí. Porque en la carrera, pues ya cuando te toca, el control ha sido muy largo y defectuoso y nota el contacto, que es verdad que lo hay.
4: Chaval lo hace bien, Antonio, ¿eh? El chaval lo hace bien, ¿eh? No es exagerada la caída, ¿eh?
19: No,
17: la caída digo, no, pero esa todos sabemos que el balón ya se había ido.
3: Estamos de acuerdo en todo en que el Sevilla en dos encuentros lleva el otro día un penalti sobre Ure y hoy esta acción, que son faltas que se pueden pitar o no. Es decir, no son faltas flagrantes.
17: Lo que no se puede desautorizar.
3: No, porque efectivamente Yuri empuja.
17: Exactamente.
3: Ahora, ¿ha sido el culpable del mal control de Miguel Sierra? Posiblemente ya el control estaba mal hecho. Pero claro, Yuri arriesga, le pega el empujón.
17: Para mí esta es una decisión futbolera, porque castiga eso que hemos visto, que el Athletic Club se había metido en un lío. Pues, y que la ha resuelto de una manera no reglamentaria.
0: Atento a la falta. La falta está dentro de la corona del área. Falta peligrosa Sevilla en el minuto 13 de partido. Está con uno más, Marque, en Sevilla, ¿eh?
4: Se perfila Oso, se perfila Peque. ¿Por quién apuesta Cepeda?
17: Oso.
4: ¿Por quién apuesta Kaiser? ¡Ahí va! Oso, se acabó el tiempo arriba. La mandó Oso arriba, hombre. Rematar Antonio Álvarez con el gol hubiera sido.
19: Sí, hombre. No, hombre, hubiera sido espectacular. Pero espectacular. Ese tipo de falta hemos visto. El portero prácticamente no se mueve el sitio porque ahí no hay espacio por detrás de la barrera para que caiga el balón.
4: Y sobre todo ahí es que es imposible sorprender a un portero de
17: claro,
4: de
17: no, sobre todo que pega, si hace eso que vaya a puerta, ¿no?
19: Le pega fuerte al lado del portero. Puede haber un despiste, un fallo en la parada, pero ese tipo de faltas se pueden hacer muy bien indirectas, porque he visto que en la repetición había un jugador del Sevilla en el centro del área, en la corona un poquito más a la izquierda, totalmente solo, y con un toque hacia ese lado liberas mucho, lo liberas todo, ¿no? O sea, pero claro, ahí te obsesiona muy cerca de portería, hay una ocasión manifiesta, pero ese tipo de falta habría que tener un poquito de paciencia y pensarlo.
4: Mira Peque ahí, Miguel Sierra, banda derecha, ahora sí busca la velocidad por dentro, entrega bien en la frontal para Guridi, algo escorado, mal el pase de Guridi, para aquel que se haya sumado ahora aquí a la gran jugada Canal Sur Radio. Estamos en el 14 de la primera parte en San Mamés, el Atleti que ha perdido, ha sido expulsado Yuri con una acción, tocó por detrás a Miguel Sierra.
0: Uy.
4: Ojo con el Simón, ojo que puede llegar el primero. Gol. De Oso para el Sevilla.
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4: Al 14 de la primera parte, dice César Soto Grado a Unián Simón que no hay absolutamente nada. El Atleti se ha querido en el terreno de juego pegar un tiro en el pie en dos acciones. Cuando le entregaron la pelota al internacional y campeón del mundo Unai Simón, que tardó un mundo en ejecutar el pase. Ahí vino como está haciendo desde que arrancó el choque a por todo Robbie Jure. Y listo Oso, bien, anticipándose a Geray para solo tener que empujar la pelotita. Marca el Sevilla que juega con uno más. Lo hace Oso al 15 de la primera. Atleti 0, Sevilla 1.
0: Lo primero, ¿hay falta del escocés de Robbie Jure al portero del Atleti o no?
3: En mi opinión, en absoluto. Le mete el hombro, pero una carga totalmente legal. Ha sido el guardameta el que yo creo que arriesgaba en demasía, esperaba esa presión y fallaba en el pase.
4: Y qué bien Robbie Jure en las dos presiones, en las dos que ha tenido.
0: Muy bien, bueno,
17: y la del otro día. Dos asistencias de algún modo, ¿no?
0: Mete lo del otro día también que provocó el penalti de la victoria. Lo digo que ha caído de pie, ¿eh?
17: Sí. Bueno. Ahora diría un amigo mío, hay que ser listo, ¿eh?
4: ¿Lo vendería Cepeda?
17: ¿A quién?
4: Ahora mismo, a Robbie Jure, que ha subido ya, ¿lo venderías?
17: Bueno, lo vendería, depende por el dinero. Yo lo vendo absolutamente todo.
0: Antonio, esto arranca muy bien. Ya decía yo que había que aprovechar. El Atleti anda con la pájara todavía. Los campeones del mundo, la fiesta en la previa.
19: Se han hecho un lío, ¿eh? Lo que estábamos comentando, el daño de Guardiola y tal. Sí. O sea, el Atleti para sacar el balón ya tiene uno menos. Ha arriesgado muchísimo en, al dársela al portero. Otro mal control que está unido al anterior, ¿no? Que ha sido, como decíamos, la guinda hubiera sido que acabara en gol. Bueno, pues
17: le hemos, casi, ¿no?
19: Casi, casi. Sí. El siguiente control de Unai Simón ha sido
17: otra vez también. Sí. Y malinterpretando el juego.
0: Iba a deciros que comenzaba un nuevo partido con un Sevilla con uno más en el campo que lo ha sabido aprovechar.
19: Hombre, ahora empieza otro partido.
0: Esperar al Atleti rezagado que tener cierta obligación de llevar ahora el peso del partido con uno más. Ahora ya el balón está en el tejado del Atleti y el Sevilla a seguir igual, porque como te metas atrás sí, puede ser tu condena.
19: Vamos a ver, yo creo, no sé si va a ser pronto o un poco más tarde, el Atleti tiene que cambiar la forma de jugar. Ahora para tener el balón, para salir jugando, va a tener un jugador menos, el Sevilla se va a encontrar mucho más cómodo, por lo tanto no sé si el entrenador del Atleti hará algo para jugar algo más directo, alguien arriba, la caída de balón, no lo sé, vamos a ver si tarda mucho o tarda poco.
17: Otra indecisión de Sangante, esta no tan grave, pero
0: hace cosas raras, ¿eh?
17: A mí no me disgusta el futbolista dentro del nivel que puede adquirir el Sevilla, pero me está quitando la razón. Porque...
0: Pero no es malo, ¿no, Paco?
17: Ni bueno.
18: Cuidado ahora el saque de banda favorable al Atleti. Ahí va Alex Berenguer, le da mucha profundidad, nadie despeja, se queda dormido el jugador del Sevilla.
17: No lo ha pitado.
18: Saque de portería.
17: Pero aquí hay que ser listo, ¿eh? Porque aquí van a pasar cosas. No he visto muy presto al jugador del Sevilla.

0: Leño, Real Oviedo 0, Leganés 1 en el 19 de la primera parte.
1: Bienvenido al Oviedo, a la categoría de plata, ¿eh? En la primera jornada no fue capaz de ganarle al Granada, afortunadamente para el equipo andaluz, y cae también en su estadio por ahora frente al conjunto pepinero. Está ganándole Sevilla en el minuto 19 de partido. Está con uno más el equipo sevillista.
2: Pero no puedo entender esa salida de balón de Castrín, la anterior de Sanganté. Oye, no te está presionando nadie, no hierres.
3: Sí. Sobre todo, Paco, porque es verdad que el mensaje constante de la gente de arriba es tranquilidad a los centrales, pero bueno, sí, hay que tener tranquilidad, esperar que el Atleti presione,
1: claro,
3: pero tampoco se puede dormir, ¿no? Hay que gestar, hay que venir a recibir, hay que intentar llegar, ¿por qué no? ¿No? De crear más ocasiones.
4: Y ahora el Atleti no te va a apretar o no te está apretando arriba, y si te aprietas es con un solo hombre, como estamos viendo ahora, y ahí tiene que tomar la decisión uno de los dos centrales. A mí me la dan, me aprieta, se la doy al otro y ya tiene metros por delante para saltar esa línea. Y ahí ya hay superioridad numérica.
3: Mira qué superioridad también. Viene Juan Iglesias, arranca la moto. Ahí está el del Getafe, frontal. Juan Iglesias, le pega Juan Iglesias. Vaya, Unai Simón, vaya parada, se ha marcado ahora. Vaya parada, se ha marcado. La ejecución ha sido muy buena de Juan Iglesias, que arrancó desde su campo, se metió en la frontal, golpeó con pierna zurda. Abajo ajustado, buena parada de Unai Simón.
4: Sí, porque estaba tapado, cuando la ve la tiene muy encima.
2: No es muy violento el disparo, pero sí estaba muy tapado, estaba muy en lo alto, como cuenta Antonio.
1: Muy buena la parada.
2: Y la parada es buena.
1: Bien el Sevilla en el arranque, ¿eh?
2: Si se la come, tenía más que perder que ganar, ¿eh?
1: Bien el Sevilla, ¿eh? En este arranque, muy buena la actitud y el comportamiento del equipo de García Plaza.
3: Está siendo competitivo, que es lo que pedía en la previa. Ahora Oso, ahí no pudo rematar nadie con contundencia. Saltó arriba Unai Simón, que ya la pone para que Arezzo le dé salida por banda derecha. Se va a apoyar en Geray. Hay falta sobre Arezzo. César Soto, bueno, yo creo que apostar ahí por la amarilla de Peque.
2: Sí.
3: No sé, Juan, es verdad que hay un contacto, listo, pero hay muchos rivales atrás.
2: Pero lo pone el manual.
5: Yo voy con la opinión de Paco. El partido ahora mismo, se había tenido esas dos decisiones, pues un poco a su favor, entrecomillado, y esta acción de Peque también al árbitro le ve sujetar. Sí. Un futbolista que a priori no le va a generar mucho, no es defensor, y aprovecha, creo, para un poco.
2: De libro.
5: Sí, para parar las protestas del Atleti.
3: Que toca ahora. ¿Ibas a decir, Paco, algo?
2: De libro. Absolutamente de libro.
3: Hay que parar a Aitor Paredes. Bien ahora, otra vez generoso, Robi Llure. El Guridi, el que se queda dormido para que le roben la cartera al escocés, que va absolutamente a todo, ¿eh?
2: Sí.
3: Es el de Breijar.
1: Como todos los escoceses, ¿eh? William Wallace.
3: Así es.
2: Vaya el tío.
3: Le daba Robbie, William Wallace.
2: Ese le da una espada y te forma un lío.
1: Aunque yo soy más de Jim Kerr.
3: Cuidado que hay que defender. El Atlético ataca por banda derecha y aparece otra vez Arezzo. Viene para rematar fuera. Otra vez muy solitario. Y en Sancet.
2: Contragolpe jugando con uno mano, ¿eh?
3: Nadie le tapó nada, menos mal que golpeó Mar.
2: Pero contragolpe jugando con uno mano, eso no.
1: Prohibido.
2: No, eso no.
1: No puede permitirse al Sevilla el lujo de que le cojan la espalda, como estáis comentando, con un futbolista más en el campo.
3: Pues Jesús, le ha pegado mal, pero es que tenía, Antonio, tenía para ejecutar maravillosamente bien, Antonio.
2: Además, eso es la tercera vez o cuarta que pasa.
4: Además, la defensa bien colocada en cuanto al terreno de juego, pero solo un delantero, ¿no? No hace falta que estén los cuatro defensas ahí en esa línea. Y dar un pasito adelante para que no permitir que reciba el jugador del Atlético, que ha recibido ahí perfectamente al borde del área.
2: El delantero del Sevilla, Huerto, ha ganado un balón por arriba, ¿eh?
3: Sí.
2: El tío es activo, ¿eh?
3: La baja bien, es activo, es de estos nueves antiguos que sabe zafarse bien, sale a librar batallas en solitario, le da ese pozo al equipo. Y ha estado implicado en las dos acciones fundamentales para que de momento en este minuto 23 el Sevilla tenga ventaja.
1: Este Iglesias viene con el manual bien aprendido, ¿eh? Ha tenido un buen padre en Getafe.
2: Ahí.
1: Y le hacía falta al Sevilla también un futbolista de
2: un desembarco poco a poco de Bordala, ¿eh?
1: Poco a poco, dándole la bienvenida.
3: Sobre todo porque después de lo que vimos el año pasado, a mí me parece Cafú.
2: Sí, con Pablo Alfaro y Javi Navarro escoltándolo en el banquillo y Cristóbal Soria de delegado.
3: Vea, jodimos otra vez con la pelota. 23 para 24 de la primera parte. 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Se van sumando más oyentes y aquí seguimos contándoles esta Athletic 0 Sevilla 1.
2: ¿Tú sabes dónde nos están escuchando?
1: ¿Desde dónde?
2: Desde Albania.
1: ¿Desde Albania?
2: Sí, sí.

0: ¿Romina y Albano?
1: No, no. Esa gente, eran de Italia, esa gente. Bueno, Albania no está muy lejos de Italia.
2: Está muy bien ahora, dice.
1: Sí. Allí tengo que le mando un saludo enorme, enorme a mi familia, que está allí, la pequeña Lola, cumpliendo hoy años.
3: Magnífico, le mandamos un beso enorme. Y también al doctor David Gutiérrez y a su hijo, que vienen desde Écija, oyéndonos. Así que le mandamos un abrazo enorme al doctor Gutiérrez.
1: Doctor Gutiérrez.
2: Algo ha pasado.
1: Hoy también el cumpleaños de nuestra amiga Peque.
2: Jugador tendido del Sevilla. Estaba mirando en la otra opción donde estaba tendido también el jugador del Sevilla.
1: No, no. Amarilla a jugador del Athletic Club, ¿no?
4: No, probablemente el del Sevilla.
1: Ah, y Sangante pide más.
2: Se la va a sacar a lo mejor por aguantar la pelota.
4: Claro. No sé, ¿eh? Era Castrín, tenía el balón controlado. Yo creo que ha llegado Iñaki William para quitárselo, para sacar rápido la falta. No se lo ha dado y bueno, lo habrá tirado al suelo. Ya, piden como la expulsión del jugador del Atleti, lo dudo. Y le muestran la amarilla.
1: Pero a Miguel Sierra, amarilla. Pero a este cuidadito nivel, con esto, ¿eh? Cuidado con las personales.
2: Está bajando mucho el nivel, Juan, ¿eh?
4: Bueno, es que ahí simplemente ves que un futbolista quiere complicarte el encuentro, que yo creo que es lo que ha hecho Miguel, es decir, han pitado una falta, el deja partido, la pelota tranquila, y te complica el partido, y yo creo que ahí el árbitro lo que ha, porque no lo ha pitado por la falta, la falta la hace a Gumé y no le saca amarilla, y luego a él simplemente es por no darle la pelota y generar un conflicto con...
2: Es más amarilla la de Gumé que esto toquecito.
1: Yo creo que no toca, ¿eh?
2: Que lo
1: no,
2: de Sierra.
4: Que no ha pitado, además, ha pitado amarilla por esto siguiente. Él al futbolista se va por el otro, le da esa última patadita, yo creo.
2: No ha pasado nada, yo creo que a ver,
1: ha pitado la falta,
2: no tiene nada, tiene una opción, se ha equivocado Yuri y ya está, para meter, bajar el nivel tanto. Ahí tienen que saltar, lo va a hacer Oso, a ver quién se la queda, va a ser Genera Barrena, despeja Sangante como pueda, ojo, Guruceta, menos mal, golpeó mal,
1: Guruceta la da como el árbitro,
2: la pelota que se marcha por línea de fondo, saque de portería para el Sevilla.
3: Por cierto, están pasando cosas en Oviedo, por lo pronto han echado al portero, después de que lo revisaran Raúl Fernández, hay una falta peligrosa, Villalba, para el Real Oviedo, que se ha sacado sin ningún tipo de problema, pero ha habido que hacer un cambio porque se ha quedado el conjunto pimentonero sin su portero, y hay novedades.
5: Se ha marchado un futbolista de campo y en su lugar ha entrado Lucas Zidane, el ex portero ya del Granada, por tanto debuta con el conjunto pepinero. Como tú decías, una entrada de Raúl Fernández sobre el ex del Cádiz, Cris Ramos, en el minuto 26, Oviedo 0, Leganés 1, con un futbolista menos.
3: Que por cierto, creo que se ha llevado un buen portero el Granada, el que hasta
5: Alberto Flores
3: hace poco era el tercer portero del Sevilla.
1: Tenemos que verlo,
3: portero de Fuentes de Andalucía.
1: Sí. Tenemos que verlo más porque en el Sevilla no ha podido jugar.
3: No ha tenido ningún tipo de opción, ¿eh?
6: Pero bueno, ha estado ahí cuando ha estado como tercer portero.
1: Ha cumplido.
6: Porque tiene buenas cualidades.
3: Yo creo que puede ser un buen portero para el Granada, ¿eh?
6: Es importantísimo para un portero.
2: Mira qué buen control, Kaiser, de un canterano, Miguel Sierra. El golpe es horrible, quiso meterla ahí el empeine para coger el efecto y ir al palo contrario, pero se marchó directamente. Bueno, se marchó desde la derecha hasta el saque de banda.
1: De banda, sí.
4: Vale, nos muestran las repeticiones. Pues mira, ahí por lo menos le damos el ok al árbitro, que no solo ha sido a Miguel, sino también a Guruceta, digamos, por picarse ambos, por iniciar un pique allí en banda, que yo creo que era innecesario.
3: Pero innecesario para la amarilla para los dos, ¿no?
4: Sí,
3: para mí. Se las ha podido ahorrar, ¿no?
4: Yo es que creo que el árbitro no ha visto nada, ha visto a los dos jugadores como enfadados, picándose, y en lugar de llegar y hablar, ha optado por sacarle las amarillas, y es verdad que ahí lo ha dicho Alonso, tampoco era necesario.
2: Porque el partido, hay que decirlo, Juan, si es la realidad, ¿verdad? Se ha equivocado Yuri, es una expulsión, pero no está siendo un partido violento, ni hay grandes faltas.
1: No, intenso. Además, la grada aprieta.
4: Y las dos decisiones importantes las ha acertado, que digamos...
2: Uy, Sangante. Yo cada vez que veo a Sangante boleando uno de atrás de ellos y teniendo que ir a buscar la pelota, da miedo, ¿eh?
1: Psicosis, Sangante. No obstante, como decía aquella crónica, no le piten al Sangante que sacan a otro.
3: Que vuelve Nian Su.
1: No, eso no, por Dios. Está lesionado allí el hombre, ¿no?
2: Sigue.
1: La proteína de allí de Francia tampoco.
2: La verdad que la gente tiene que ser un fenómeno.
3: ¿Está Nian Su ya lesionado?
1: Sí.
2: No ha podido entrenar con el grupo casi todavía. Al hijo de Ancelotti.
1: Un abrazo a Luis García Tevené, al chiquillo de Ancelotti. Porque
3: por el favor que
1: el scout que han hecho ahí. Es para. Eso de le he mirado los ojitos y he hablado con Nian Su. Esto es más grande que...
2: Castrín saliendo desde la retaguardia. Ahí quiere el Sevilla, a ver si es capaz de generar un poquito más de peligro. Juego más directo. Controla Oso, la pone otra vez para Peque. Ahí no ha podido controlar. Viene al salto otra vez Castrín, que la acomoda para Gumé. Este para Sangante ante la presión. Buena era. En esa zona de Berenguer retrasa para Blas Codimos, que le va a dar continuidad otra vez al ataque desde atrás, poniéndole la pelota otra vez a Castrín. Viene a recibir a Gumet, ya la tiene campo propio, a la izquierda para Gabriel Suazo, el chileno que no lo ve claro por su banda, por eso vuelve a jugar otra vez para Castrín, que pide apoyos. El que lo tiene es a Gumet, que otra vez recibe, le pega por arriba buscando a Suazo, el desmarque con la cabeza, la quería poner zona interior. Ojo a Robbie Williams, que otra vez el ser más listo. Vaya taconazo, mira, vaya taconazo, mira. Este tío es bueno, no sé si marcará goles, pero interpreta el juego de manera maravillosa.
1: Muy bien. Sí, qué bueno. Yo no sé si es bueno, malo, regular, pero que le viene bien al Sevilla, lo que estamos viendo.
2: Pero interpreta bien el juego, es lo que digo,
1: sí.
2: Paco.
1: Sí, sí, sí.
2: Ya que si mete goles o no, no lo sé.
1: Bueno, el hombre ha metido goles en una división que no sabemos exactamente qué nivel tiene. Que es esta gente, los suecos.
2: Mira, busca a Miguel Sierra.
1: No ha leído
2: diciendo
1: bien.
2: Que Antonio Tocas ha estado mucho con la cantera, le falta ese ritmo competitivo para tener empaque en la categoría.
1: Sí, Miguel Sierra se lo limpian.
0: Pero que afortunadamente tiene sus oportunidades y tiene que intentar aprovecharlas. Para eso está la gente de cantera. Pues normalmente en los últimos tiempos le ha costado mucho meter gente de cantera, habiendo jugadores que podían haber hecho mejor papel que los que estaban en el equipo.
2: Su caso es espectacular, porque es tener muy poco protagonismo en la cantera y donde ha estado, de repente el año pasado jugar algo más y dar el salto al primer equipo.
0: Bueno, pues eso es lo que hay que intentar aprovechar, tanto por parte del equipo como del jugador.
2: Oye, yo es al Soto Grado, si que está cambiando la dinámica, la pita falta sobre Sanganté, cuando yo creo que Almos golpeaban, habría que verlo repetida, pero estaba, saca rápido el Atleti, ahora Berenguer. Berenguer que le tira la cachita a Iglesias, ahí es complicado, este es Guerrero. Juega para Pello Canales, saca la pelota, otra vez se la quiere colocar en la izquierda. Amaga Berenguer con ponerla dentro del área, el que lo va a hacer es Pello. Viene Castrín, despeja mal, Guruceta controla mal. Otra vez sale expedida la pelota para el bando izquierda. Ahí es Pello Canales, el que va a buscar la jugada individual. La suelta rasa en corto para que Gerena Barrena la quiera poner al corto. Otra vez Suazo le puede dar salida al Sevilla por banda izquierda, se queda dormido. Oso, le mete intensidad a William, no hay nada.
3: Mal Oso, más pendiente de sacar la falta que de despejar. Sí.
2: Insiste por esa zona. Otra vez Geray. Es William el que amaga con ponerla en dos ocasiones. Lo puede hacer ahora con zurda. Nada, pisa la pelota, le persigue Guridi, la cuela. Despeja Juan Iglesias. Ahora la vuelve a meter otra vez en esa zona. Pello Canales. Pelota cómoda que le va a caer a Blasco Dimos.
3: Hay sevillistas que están pidiendo ya el final de la liga. Está el Sevilla el líder.
1: Fuera todo, esto no tiene sentido ninguno. Bueno, no hay ningún tipo de pausa de hidratación, ¿no?
4: En Bilbao es más complicado. Calor, aquí en España tiene que hacer más de 32 grados.
2: Otro fallo en la salida. Arezzo. Arranca la moto. Rasita Guridi fuera. Fuera, contundente. Banda Atleti. Otra pérdida zurda en el inicio de la jugada.
1: Sí, porque no están forzados. No.
0: Creo que no está interpretando bien, escogiendo bien los momentos del equipo. No hay que mirar hacia arriba, aunque haya una pequeña posibilidad de contraataque, sino de enfriar un poquito el partido.
1: Sí, un poquito más de elaboración.
0: Claro.
2: Claro, esto es lo que pasa cuando dejas a tipos que tienen buen golpeo en la frontal solo. Le caía el despeje a Pello Canales. Golpeó semivolea, tocó en un defensor del Sevilla, desvió la pelota a punto de entrar esquina Atleti.
1: Y despeje blandito, cortos, no, más contundencia.
3: La he visto dentro,
1: Yo también.
3: Cuidado al córner, minuto 32 y medio, 0-1, gana el Sevilla.
2: Y sufre ahora el equipo de Luis García, plaza pelota otra vez dentro, a ver quién despeja. Mazín Garceta, otra vez Blasco Dimos. Hay falta sobre el defensor del Sevilla que saltaba. Es Juan Iglesias, siempre está ahí el bicho, es inteligente en lo suyo. Y César Soto Grado que pita falta sobre Juan Iglesias. Aplaca un poco a San Mamés, que estaba viendo cómo los suyos pues se iban acercando a la portería del Sevilla. Y otra vez a gestar algo.
1: Ahí también me di cuenta, Juan.
4: Sí, también en el saque. Bueno, aquí no, porque falta, miento. El saque de meta, la falta no. La falta como mucho puede amonestar.
3: Oye, por cierto, sabéis que está sonando con fuerza también el interés del Sevilla por Marc Guiu. Este jugador que fue del Barça, de la cantera del Barça, que se marchaba muy pronto al Chelsea, 20 añitos. Se ha quedado sin dorsal y podría ser también otra buena opción de mercado para la Sevilla, ¿eh?
1: Gusta.
0: No sería ese Marc Guiu. Vamos, quiero decir, hijo de ese Marc Guiu.
1: No, este es Guiu catalán y el otro un
0: Hashi. Vale.
1: Este es una cosa.
0: Exacto.
1: Sí.
0: Ajá.
1: Nació en Granollers.
2: lleva demasiado tiempo sin ser competitivo y sin competir en la liga.
5: Y el sueldo Premier del Chelsea.
2: Sí, pero bueno, al Chelsea que tiene que ceder todo lo que puede cada año porque tiene 50 tipos en nómina, eso le preocupa menos si es capaz de darle salida. Pero claro, yo creo que un jugador que es prometedor,
1: cedido, ¿no?
2: Rompe.
1: Otra vez.
2: Y sin tener no tiene continuidad, el balón, se va al Chelsea, se pega 2-3 temporadas sin rascar bola. ¡Bof! Lo veo complicado eso, pero bueno.
1: Se falta balón para el Sevilla, ¿eh? Un poquito más que los centrocampistas. Curidi le toca.
2: Es que falta un
1: Agumé,
2: tipo que sea capaz de manejar los partidos, claro, Paco.
0: Ya tiene superioridad numérica, pero hay que crearla todavía más en el centro del campo.
3: Le sigue faltando
0: abrir mucho el campo.
3: Le sigue faltando al Sevilla el director de orquesta, ¿eh?
1: Uy.
3: Evidentemente, salvando las diferencias, el Rodri de turno. Tipo que pida el balón, que lo asuma, que distribuya.
1: Pero que eso no está, yo no me voy a decir lo que no está, porque no está. Digo que Agumé y Guridi se tienen que juntar más hoy.
2: Bien, Peque, valiente Peque, tocó en el defensor del Atleti a pesar de que lo rolló. No sé qué protestas, hijo mío, si le has dado, Berenguer.
1: Que esconde, mi hermano.
2: Si le has dado, hijo.
1: Pues es que han no, es que eso es que... una regla que han puesto ahora muy bonita, que es que el último que le da es la acción de juego.
3: No sé qué es lo que protesta.
2: Es que yo claramente, es que no sé, al menos claro, que no tenga es... sensibilidad en los pies.
1: Una cosa es que no le habrá pitado falta, ¿no?
4: No, ha pitado no.
1: Vale,
4: entonces, lo que ha sido, ¿no? Dos futbolistas.
1: Exactamente.
4: Luego...
1: Entonces, ¿qué es lo que reclama?
0: Que podría haber sido incluso falta, porque una fuerza desmedida sin mirar el balón.
3: Bueno, pues se saca el córner, Alonso.
2: Así es, al primero le pedía y se enfadaba Peque, celeridad Oso, porque estaba para poder jugar en corto, pero se quedó dormido. El canterano que la puso, ahora viene Miguel Sierra para hacer lo propio, pero no, bueno, tuvo que estar su sentido, prima allí en gol.
0: Pero bueno, no está mal.
2: La pelota la ha mandado directamente fuera.
0: Hombre, ahí la única posibilidad es jugarla hacia atrás, hacia el portero y tenerla otra vez. Pero
1: todo menos perderla, pero...
0: arriesgar ahí a lo mejor en un pasecito ahí a media altura que la pueden robar, todo el equipo mal colocado, no me ha parecido mal.
2: ¿Firmas el empate, Antonio Álvarez?
0: No lo voy a firmar si vamos ganando, Dios mío.
5: Y con uno más, ¿no?
0: Claro, y con uno más.
3: Ahí estaba
1: el reclamo, ¿no?
3: Ahí estaba
1: en la respuesta ahí.
2: Paco, no me está gustando esta dinámica de los jugadores del Sevilla de parece que reciben ahora la pelota y es quitarse el marrón.
1: Sí.
2: Suazo la echa atrás, Castrín balonazo arriba sin sentido. Ojo Iñaki William, ojo Iñaki Luis. Bien, Suazo ahora, bien Suazo ahora. Despejando, pero va a robar la pelota otra vez Geray, que está muy intenso.
1: Bien Agumé.
2: Ahí buscando el Galo, que tiene de momento campo por delante para Galo, iniciar la carrera. Galo, La pone a la izquierda. Ahí ya la tiene Oso. Oso que tardó un mundo en encargar la pierna para buscar el centro. Estaba en fuera de juego Peque.
3: Mal el Sevilla ahí en esos últimos metros.
2: Sí. Pero ¿por qué no juegan más con Robbie Jules? Que hace el chaval el desmarca el espacio allí, nada.
1: Yo creo que hace falta un poquito más de transición. No busca directamente al delantero
3: claro,
1: ya.
3: Claro.
1: Es amasar un poquito, sin riesgo, una jugada un poquito más elaborada. Para que se vea que hay uno más. Si no, no se ve.
3: Está la vuelta ciclista a España está pasando por medio de un circo también. Vaya la que han montado en Mónaco.
2: Sí, no me he enterado, ¿qué ha pasado?
3: Sí, que pasa en los 9 kilómetros pasan por mitad de un circo.
2: Ah.
3: O sea,
1: Ringling, Vernon y Bailey.
3: No hay trapecista y tal.
2: Se queda dormido otra vez Suazo, puede haber peligro. Tiene que defender el Sevilla. Bien, abajo. Castrín abajo, está completando buenos minutos. Al menos en Tenerife. Otra vez Suazo. Suazo es Luis Lastra. Madre mía.
1: Hombre, tanto.
2: Madre mía, para despejar ahora John Guridi.
1: El polémico Luis Lastra.
2: Pero Suazo es que tarda todavía, Antonio, 3 segundos poca, en ejecutar la acción.
1: Poca contundencia.
3: Sí, yo creo que acabará perdiendo la titularidad.
0: Además, esos balones tan fuertes, altos, al único delantero que hay.
3: ¡Qué jugada!
2: Guridi, y para mí amarilla clara, Juan Peña, ahora sí, ¿eh?
3: Ahí está la amarilla Guridi.
2: Guridi dijo, pasa el balón, pero no pasa usted.
1: De hecho, no puede ocurrir.
2: Pello Canales, para mí esta amarilla es clara.
4: Muy clara, porque además había salido de 3 regates seguidos, llegaba ya a zona de disparo y Guridi claramente pues le
2: ya son
4: corta.
2: 3, ¿no, Juan? 3. Sí.
1: 3 cartulinas amarillas para el Sevilla.
4: Y la roja
1: más una amarilla del Athletic Club.
2: Hay que tener cuidado con eso.
1: Sí, es que esto van a pasar cosas.
2: Hay que tener cuidado porque ya los colegiados, cuando ya se ha expulsado a uno, se abre la veda. Y ahora va a tener que contener en sus acciones, sus impulsos, un poco John Guridi, sobre todo, que es el hombre de los tres implicados, que tiene una mayor tarea defensiva. Colocando la barrera Odiseas, golpeando a Alex Berenguer. Ahí va con pierna derecha, muy templadita, hombre al suelo en el Atleti. Reclama Aitor Paredes por reclamar que no quede, pero la pelota que se marcha directamente fuera. Blas Codimos, que gana segundos, dándole el sermón habitual.
3: Pues ha pasado muy pronto la primera parte, ¿eh? 39 sí, minutos. Bueno. Oye, me está gustando este canal. El año pasado creo que estuvo cedido en el
2: Racing. Racing, ¿no? ¿Sí? Era, además, ha sido deseado, pretendido por el Racing, pero Terzic, desde que ha llegado, ha dicho que de eso nada, que se queda aquí. Muy le han mejorado, chaval, ¿eh?, el contrato. Eso sí, le han mantenido por edad el dorsal en ficha de filial.
1: No hay manera, ¿eh?
2: No.
6: No hay manera de que,
1: no hay manera de que un balón esté jugado, ¿eh?
6: Cinco toques.
1: Y eso es que le permite al equipo que tiene uno menos decir, oye,
2: hay
1: vamos,
2: que poner a
1: vamos.
2: Cocho Cepeda, ¿pondrías a Cocho?
1: Es pues que no lo conozco, sinceramente.
3: Cochorasvili, sí, el último fichaje de Sevilla que ha llegado y se ha montado en el avión directamente.
2: Es que si no pones a Cocho hay poco más para crear, ¿eh?
1: Bueno, está este chico.
2: Manu no es para crear y sí Nico Guillén, pero yo.
1: Tener balón.
2: Se vio superado el otro día.
1: Sí, el otro día se vio muy
2: media
1: superado.
2: Media punta, bueno, por media punta sí puede.
1: No, es que quiero balón, ¿eh? Quiero que uno se la pase a otro de blanco y el otro de blanco a otro de blanco.
2: Sangante, Arreón por detrás. Es una acción absurda. Ni tan siquiera espera el duelo, Juan. Le toca con el antebrazo ahí, sí, en la nuca, y es falta clara de Sangante.
4: Sí, además ahora está pitando bastante falta del árbitro. Mejor evitar ese tipo de contactos.
6: Pero totalmente, además la zona del campo que es. Yeah. Es que no nos damos cuenta de que no puede controlar el balón y sin embargo se saca la falta. Si quiere mandar a toda tu gente a rematar, en fin, que tiene otras consecuencias que no debiera.
2: Bien, ahora Sangante, contundente ante esa acción, arrebató, se marchó fuera y saque de banda. Alex Berenguer, que quiere sacar rápido otra vez para Canales. Pello, que juega para Beñar. Beñar, que recibe otra vez Pello. Canales, ama a componerla otra vez en horizontal, zona interior, donde se van sumando los dos centrales, en este caso Aitor Paredes, para cambiar la orientación a banda derecha. La pincha Areso, se le escapa un poquito, aprovecha para darle intensidad a Oso. Tocó Oso, hay banda. Banda hacia el costado vasco.
1: La impresión visual es que no hay un equipo con uno más, ¿eh?
3: Me la acabas de quitar. Cualquiera diría que está el Atlético con un futbolista menos.
1: Que además se desdoblan, hacen dos contra uno ellos.
3: El Sevilla ha ido de más a menos.
1: Y ahora mismo 9, no le interesa otra cosa que no sea el resultado.
2: Y el 9 desaparecido. Ahora se marcha Berenguer de Sierra. Berenguer con esta cruceta. Sánchez puede llegar el primero.
1: Madre
2: menos
1: mía.
2: Más Blas Codimos, porque Iñaki Williams estaba en una buena posición. Golpeó, le pedía, le reclamaba a Sánchez que le entregara la pelota. No se entendieron. La pelota que finalmente
1: llegó. Yo creo que pide acción sobre el penalti.
4: Que le han hecho falta dentro, sí, del área, porque cuando soltaba la pelota.
1: Nada.
2: Levántate y anda, Sánchez, levántate y anda, hijo.
3: De todas maneras, Antonio, el partido que llega al descanso, porque está el Atleti, sí,
6: no,
3: muy venido al final.
6: Efectivamente, no, total, debería ser el segundo tiempo.
1: Uy.
6: Pero es verdad que...
2: Mira qué buena. Mira Peque, puede estar fuera de juego. Peque, Robin, nada. Y no sé si le han dado a Guidi, pero creo que la acción de despeje era muy alta, Juan Peña. Por eso yo creo que valoro que pueda ser falta.
4: Al límite, es cierto que creo que el futbolista del Atleti toca balón, no llega a darle a Guridi. Yo creo que el árbitro ha hecho bien dejando continuar.
3: No lo ha dado Gerard de milagro, ¿eh?
4: Si le da, eso es la diferencia, si le da, puede hasta expulsarlo, porque si le da en la cara, sabemos que aunque sea sin querer, intentando jugar la pelota.
2: Por el acierto se pasa de casi expulsar a no ser
1: correcto.
4: Si le das al balón,
1: esto es lo de no estar listo. Ahí el Sevilla debería haberla tirado fuera.
2: Sangante de cabeza, la lucha de Robbie Jure. Le gana ahora la partida. Otra vez Aitor Paredes. Circulando la pelota otra vez en el costado izquierdo. Por ahí está, seguramente en el mapa de calor se puede apreciar, atacando mucho más el Atleti. Paredes, otra vez mandando un misil, trazando la diagonal a la derecha. El remate. Otra vez maravilloso cruzado lejano de Gorka Guruceta. Se marcha fuera, pero está jugando con fuego el Sevilla.
6: Está permitiendo los centros. Porque dentro del área prácticamente no hay nadie del Atleti. Puede haber un jugador, pero está permitiendo que se llegue a una zona en la que es posible centrar. Y esto es lo que porque se igualan las fuerzas luego en uno contra uno.
1: Está dejando que el rival haga lo que tiene que hacer.
2: A ver qué hace el Sevilla en este ataque. Nos vamos aproximando al 45. ¿Cuánto debe descontar en esta primera parte, Juan Peña?
4: Mínimo uno por el gol y no sé si uno más por la acción, bueno, que se revisó esa roja de Yuri.
2: Serían tres minutos de sufrimiento más 45 y el alargue en el segundo acto. El Atlético que vuelve a salir, a gestar desde atrás, viene con buena idea. Peña la pone fácil, cómoda para... Era otra vez Beñal que ponía la pelota ahí. El otro era Pello Canales.
1: Ahora sí.
2: Le pide la tranquilidad Castrín. Vuelve a estar en tres cuartos el Sevilla. Abre Peque, la pone Oso. Es horrible. Ostras. Está haciendo un inicio de temporada que demuestra realmente que, hombre, que hay que tener paciencia, como le diría el Sevilla a sus agentes, a la hora de catalogar a un futbolista que lleva tres ratos en esto.
0: De todas formas, el centro no es malo, no es malo.
2: Mirada, porque... Sí, pero es sin intención, es protocolario, no, hay que ponerla ahí que fuera.
0: Golpea demasiado fuerte y por delante y no llegaba nadie, pero ese tipo de centro tiene que preverlo el delantero, esperar hasta el último momento y romper ahí. Si llega el balón, no te puede ganar nadie.
2: Suazo tocando atrás, viene a recibir John Guridi, campo del Atleti. El Deportivo a la vez que quiere darle...
0: Claro, ahora tranquilidad, cautela, que salgan.
2: Tres minutos de tiempo extra. Juan Iglesias busca arriba, Peque que se desmarca, Unai Simón ahora que sale bien, no le tocó a Aitor Paredes, atrapa al Internacional Español que manda los suyos arriba para intentar jugar directo en estos dos minutos y medio que queda de la primera parte. Pelota sobre el verde maravilloso de San Mamés. Golpea contundente mundialista. Arriba el Santos Sangante. Con dificultad nadie toca. Otra vez la lucha. Es Agumel que se la queda. Con mucha intención. Apertura banda derecha. Hay un hombre del Sevilla que es Castrín, creo. Tendido después de esa acción con Iñaki Williams. Golpeó la cabeza de Castrín en la nuca de Iñaki Williams. Y está esperando el colegiado a que los dos se levante. Para que se pueda reanudar el juego. Sangante hace unas cosas. Ha visto. Va a buscar ahí al rival, pero es un salto raro. En el duelo queda.
3: Tiene que hacer cosas ahora en el vestuario. García Plaza, hay que reordenar.
0: Sobre todo el darle importancia al balón. Tú tienes uno más, va ganando 1-0, la desesperación del contrario.
3: A mí me da que si empieza a ser grande, partido, va a tener que marcar un gol más, ¿eh?
0: Sí, yo creo que sí.
1: Yo también lo
0: creo que sí, ¿eh? Porque se está permitiendo lo que hemos comentado, llegar a una zona donde es posible el centro, donde ahí se igualan las fuerzas. Y como no seas capaz, en cualquier jugada te pueden buscar la cosquilla.
2: Manda a los dos jugadores salir, Juan.
4: Sí, esta es la nueva norma de esta temporada, que ha habido asistencia. Bueno, no, miento, los ha dejado luego de reingresar. Simplemente que como los habrán atendido un poquito mínimamente tras el choque entre Castrín y William, les ha dicho al árbitro que salga y vuelvan a entrar. Pensaba que le iba a tener un minuto fuera.
0: Pero eso me parece bien, Juan, sí. Cuando los dos jugadores se ha lesionado uno de cada equipo, porque van a tener que salir los dos fuera un minuto, ¿no? Están igualadas las fuerzas.
4: No hace falta, y es verdad que podrían en eso evolucionar, pero a día de hoy todavía, si son del mismo equipo, sí, si no, sí, te sí. Hacen salir a ambos.
2: A esto le quedan 50 segundos para llegar al muchísimo. Final de la primera muchísimo. Parte. Es en esa zona izquierda Berenguer, que ahora con recorrido, el que la ponía para que la peine Iñaki, tocaba como podía. Guruceta despeja otra vez con Iglesia. Robbie Williams.
1: Yo no he visto falta de este chico, ¿eh?
2: Hay falta, sí. Hay falta, es verdad que está intentando. Claro, el Atleti va a buscar ya cualquier acción, Juan Peña.
1: Y menos para, Bilbao.
2: Para que haya algo más que falta.
4: Sí, porque.
1: Sí. Era ahí.
4: Le suelta el codo, ¿eh?
1: Le suelta el codo.
4: No lo hemos visto. Y tampoco creo que lo haya muy fuerte, pero.
3: No lo haya muy fuerte, pero.
4: La con el codo la cara.
2: Tiene que tener cuidado, despeja ahora Suazo. Tres segundos para llegar al 48.
1: ¿Qué manera,
2: César,
1: qué
2: hijo mío, César, tres minutos. No sé qué va a dejar. Bueno, la atención de los dos jugadores.
3: La última de la primera parte.
2: Areso, banda derecha. La echa otra vez atrás. Toca Geray. Ahí recibe. Buscando otra vez zona interior para Jesús Areso. Este la suelta.
4: Han entrado ambos equipos en la misma dinámica, ¿eh? Golpecito, un poco en el rostro otra vez. Ahora y creo que ha sido Oso.
2: Porque sabe que no hay tiempo para mucho más. Se levanta ya Oso, descanso en San Mamés. Ventaja mínima del Sevilla, que juega con un futbolista más. Atleti 0, Sevilla 1.
3: Bueno, llegamos al descanso del partido. El Sevilla está ganando el encuentro. Algo que nos interesa para un equipo andaluz aunque evidentemente parece que va a sufrir en la segunda parte después de lo que hemos visto, ¿no? Que a pesar de estar con uno más, Antonio Álvarez, el Sevilla necesita serenarse y de nuevo coger el control, ¿eh?
0: Sí, sí, bien dicho, eso es tener el control, porque con un jugador más, como hemos comentado, por delante en el marcador, fuera las precipitaciones, ya tienes superioridad numérica en el terreno de juego. Por lo tanto, hay que seguir creando más superioridad numérica en el centro del campo, poblar de gente de por dentro y que haya aperturas por fuera para poder jugar con garantía y no pierdas un balón en una zona en la que te vayan a hacer un contraataque, ¿no? Por lo tanto, creo que esa es la misión de que tiene ahora el Sevilla en el segundo tiempo, de no darle cancha al Atlético.
3: Uh-huh. Vaya enfado, por cierto, Alonso, del personal con el árbitro, ¿eh?
2: Sí, yo creo que, hombre, es lógico, sobre todo en esa acción donde le pitan la falta después de una acción casi, casi idéntica anteriormente. Entiende la gente que era muy poquito para abortar una opción del Atleti de tener ese último ataque, pero ya se van retirando poco a poco después de ese cabreo, creo que también con los suyos. Y a ver qué ocurre en la segunda parte, con gran ambiente, mucho sol aquí en San Mamés.
3: ¿Con quién te quedas de esta primera parte?
2: A mí me ha gustado mucho Robi y Yure, creo que ha sido fundamental en el tramo decisivo del partido de la primera parte.
3: Bueno, Antonio Álvarez, el Sevilla Cana, que es lo importante, tu valoración de lo que ha sido los primeros 48 minutos de partido.
0: Bueno, pues lo habíamos comentado que el Sevilla se ha puesto por delante en el marcador, un jugador más. Tiene que tener esa templanza y esa, diría, profesionalidad, ¿no? Aunque hay mucha gente joven, pero ahora por ese, decía que en el descanso García Plaza tendrá que poner un poquito en orden y marcar las directrices de lo que quiere el equipo. De decir, bueno, no vamos a jugar detrás porque cualquier pérdida, cualquier fallo nos puede costar caro, pero sí poblar el centro del campo de gente y jugar entre el centro del campo y arriba con la delantera. No arriesgar absolutamente nada detrás en juego de choque, porque hemos visto que ya el Sevilla va, han expulsado a un jugador, parece que se está caldeando un poquito el ambiente, por lo tanto, marcajes, salir bien a zonas para que no lleguen esos centros laterales y poco más.
1: Paco. Yo quisiera más personalidad con el balón, hablaría, me pensaría lo de Guridi, si por esa tarjeta, esa incomodidad, lo veo muy lejano a Gumé, con esos espacios va a haber alguna entrada seguramente complicadita que le permita al árbitro igualar esto. Creo que hay que prescindir de Miguel Sierra, no está encontrando balón, no está siendo tampoco solución para los dos centrocampistas, que haya algo más de fútbol asociativo y tener balón luego para picar, por supuesto, pero distraer un poco, cansar al Atlético de Bilbao, bascularlo, eso hay que hacerlo. Y lo que no sé es que a quién meter, porque no conozco al nuevo, no sé si ha estado entrenando, si ha jugado algo, no sé nada absolutamente de
3: bueno,
1: este hombre.
3: Ha estado entrenando con su equipo. No sé. Con el Sevilla, evidentemente, no ha tenido absolutamente nada. El calentamiento
1: de
3: hoy.
1: Eso sí sé yo que no. Pero lo que ha estado haciendo en el Sporting Club no tengo ni idea. Y no sé, es Manu Bueno seguramente. Uh-huh. Algo de balón. Alguien que procure que Guridi o quien lo sustituya y Agumé con un tribote se hagan centro del campo para luego buscar a Oso y al delantero, que están activos. Más acierto el delantero que Oso, pero están activos, tienen chispita.
3: El árbitro, ¿qué tal? Porque ha sido muy protestado, ya hemos visto cómo se ha marchado con la protesta de los jugadores del Atleti, no ha dejado contento, para empezar, al equipo local. Que yo creo que la expulsión fue expulsión, vaya.
4: Sí, sobre todo por las dos acciones clave del partido, que han sido la expulsión y el gol del Sevilla, ¿no? El gol, aunque ahora veíamos a Unai Simón hablar con él, creo que ha sido un error del guardameta. Hay una presión totalmente lícita, una carga legal, y en ningún caso sería falta, por lo tanto acierta. La expulsión, bueno, pues creo que el Sevilla, tanto la semana pasada como esta, está siendo afortunado en estas acciones
3: de 50%.
4: Grises, claro que se pueden sancionar o no, pero es cierto también que viene de un error, Yuri arriesga, el empujón existe, no sé si influye en el mal control de Miguel Sierra, pero al final y en definitiva el árbitro lo ve, señala la falta y la consecuencia. No,
1: querido Juan, es que si no hay mal control de Sierra no estamos hablando de nada, estamos hablando de una
4: clarísima
1: presión clarísima, ¿no?
4: Pasa que el empujón es como posterior,
1: sí,
4: no sabes si influye tanto, sí, pero al final
1: ahora, una eso decisión es evaluable de campo desde el punto de vista técnico, no lo sé, yo desconozco ese
4: no,
1: punto.
4: No, es una jugada gris y al final el árbitro de campo está para ello, la ve así y en ningún momento se le puede decir que te has equivocado. O sea, el que se equivoca es la defensa del Atleti.
1: Absolutamente.
3: Números del partido. Ha tenido el Atleti, curiosamente, con uno menos, más tiempo el balón, 54-46% del Sevilla.
1: Como ha parecido más, fíjate eso.
3: El Atleti ha llegado 8 veces, con 4 tiros fuera y 3 entre los 3 palos. Ha llegado menos en Sevilla, 5 llegadas con 2 tiros fuera y 2 entre los 3 palos. Ha rematado más el equipo de Terzic y eso que está, como decimos, con uno menos. También verdad que está perdiendo. En córner, 3-2 para el Sevilla. Ha sacado más córner el Sevilla y en faltas también ha hecho más el Sevilla. 8-7. Por cierto que ha habido bastantes tarjetas, ¿eh? Hasta 5 tarjetas, 4 amarillas y una roja.
4: Sí, ahí se podría haber ahorrado algún al colegiado. Ha sacado un par de ellas por pique y sobre todo el Sevilla debe tener cuidado porque tiene a Peque, Miguel Sierra y Guridi, todos en el centro del campo, con amonestación, y sabemos que habiendo habido una roja es más fácil sacar una segunda amarilla si es que se dice.
3: El Sevilla fue el equipo más tarjeteado el año pasado, ¿no?
1: Y con expulsiones.
3: Así que
4: tanto amarillas como rojas.
3: Hay que, bueno, eso dice que
1: un cromo de equipo.
3: Que se emplea evidentemente ante la falta de calidad, por lo menos el equipo
1: más
3: tiene
1: que, o llegar tarde.
3: Sí, sí.
1: El lío.
3: Un poco de todo, un poco de todo.
1: Bueno, que Miguel, eran malísimo.
3: No lo quería decir así. Hemos tenido también descanso en Oviedo, ¿no?
5: Donde está cayendo el Real Oviedo en casa, 0-1 frente al Leganés, que se ha quedado con un futbolista a menos por la expulsión del portero Raúl Fernández en el 23. Por tanto, tiempo de asueto, Real Oviedo 0, Leganés 1.
3: Tenemos también fútbol en la Premier, en la recta final. Ya han terminado 2 partidos, no, 3. Y uno está a punto de terminar también.
5: El Ipswich Town le ha ganado 2-1 al Sunderland. El Nottingham Forest ha caído 0-1 en casa frente al Leeds United. Y el Hull City, lo hemos dicho, con un tanto de Nobel Mendy, le ha ganado 2-0 al Manchester United. El que está en el tiempo de alargue es el Everton 2, Crystal Palace 0.
3: A las 6:30 tendremos el Brentford, Tottenham Hotspur. Hay 2 partidos a las 6:30 en Italia. El Inter
5: arranca
3: Monza,
5: la serie hoy.
3: La serie, efectivamente. Arranca hoy. El Udinese Como, este Como tan español, con tanta cara conocida. A las 9:45 también 2 partidos, Parma, Cagliari y Génova, Nápoles. ¿Cómo ha cambiado el fútbol, Paco? En España, que siempre era la liga que más tarde arrancaba, hasta yo me empezó antes que la inglesa, que era algo impensable.
1: Increíble. Pese al cambio climático, ¿no?
3: Exacto.
5: De una forma, además, compartido, no se recuerda.
1: Bueno, el comienzo ha sido tremendo.
5: Muy descafeinado, tremendo, la verdad.
1: O sea, esto, vamos, es que no le coge el aire. El Rayo Vallecano 2 partidos ya.
3: Sí, bueno, ayer que el Betis
1: gana medio
3: su primer partido de la segunda jornada, pero no ha jugado la primera.
5: Claro, exactamente.
1: Y sobre todo muy desangelado. Y es un arranque en el que las ligas necesitan arrope. Tú no puedes arrancar sin que juegue el Madrid. El Madrid también ha jugado, ¿no?
5: Lo hace hoy.
3: Lo hace hoy en el campo.
1: Es que todavía no ha arrancado la liga. El Madrid no ha jugado, ¿no? Eso no puede ser.
3: Bueno, por cierto, tenemos comunicado de Javier Tebas, que
1: adiós,
3: ha firmado en la red social X. Ha hablado de Ceuta, ha dicho que Ceuta no se vende, se defiende ante una situación tan indignante como incomprensible. Ha dicho, también ha comentado que hoy, desde el Alfonso Murube, el fútbol también sirve para recordar algo muy sencillo: Ceuta es España, Ceuta es nuestra. Así de contundentes ha mostrado. Ha dicho también que nuestro apoyo al club, a sus jugadores, a sus aficionados y a toda la ciudadanía ceutí, todo ello va a ser absoluto. Ceuta, ha insistido, no se vende. Ceuta se defiende, Ceuta es España. Lo es por historia, por derecho y por sentimiento de miles de españoles que viven allí y que hoy merecen sentir el respaldo de todos. Ha dicho el máximo mandatario, entre otras cosas, de la Liga de Fútbol Profesional. Hoy juega el Ceuta, de José Juan Romero, recibe a la Unión Deportiva Las Palmas, que por cierto, entre lágrimas, Romero afirmó el viernes, ayer, en rueda de prensa, que más allá de lo deportivo, está muy decepcionado con España y con todo, en su defensa de la ciudadanía ceutí ante los problemas que sufre por la crisis migratoria.
1: Qué decepcionado, porque es lo que hay que hacer.
3: Eso es lo que ha dicho,
1: Ya, pero que no.
3: Está malo. Ahora te paso el teléfono y le preguntas que por qué está decepcionado.
1: Sí.
3: Y lamentó también que hay muy poca humanidad, ha comentado José Juan Romero.
1: que no, no puedo entenderlo.
3: Bueno, quedan segundos para que sean las 6 en punto de la tarde. Ahora os contamos cómo marcha esa primera etapa de la Vuelta Ciclista a España, con salida desde el Principado de Mónaco.
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0: Son las 6 y 3 minutos de la tarde, esta es la gran jugada de Canal Sur Radio. Estamos en el descanso del partido del Sevilla en Bilbao, en la Catedral, en San Mamés. El Sevilla está venciendo gracias al tanto de Oso, está jugando con uno más. El equipo que entrena Luis García Plaza, es verdad que ha ido de más a menos. El equipo sevillista, el equipo de Terzic, que ha apretado de lo lindo, pero afortunadamente no ha sido capaz de perforar la portería sevillista. Vamos a estar muy pendientes también del resto de partidos. Hoy tenemos el estreno de Mourinho en el banquillo del Real Madrid. Juega en el campo del Español a las 9:30. Antes en Mestalla, Valencia-Celta de Vigo, son los partidos de hoy en Primera División. En Segunda División tenemos 4 partidos, de los cuales uno se está jugando y que está ganando, por cierto, el equipo pepinero.
1: El Leganés 0-1 ante el Real Oviedo en el Tartiere, aunque sí es verdad que el equipo madrileño juega con un futbolista menos.
0: Y estamos viendo desde la vuelta. La vuelta todavía le queda un poquito, ¿no?
2: Está bastante. Saliendo... Piensa que tienen que salir 184 corredores. Madre minuto mía. A minuto, pues 3 horitas. Se inició a las 4:20, a las 7:20 sale el último.
0: A las 7:20, ¿no?
2: Primož Roglič. Eso es. El que ha ganado ya hasta en 4 ocasiones la vuelta y que venía por la quinta, de no ser porque su compatriota Pogacar, pues bueno,
0: los
2: se ha apuntado.
0: 9 kilómetros lo están haciendo, creo que el mejor tiempo, 11-13 puede ser.
2: En 11 minutos, es decir, a casi 60 por hora.
3: Somos muy pocos.
0: Ahí voy. Casi a 60 muy por hora en bicicleta, ¿eh? Y no bicicleta con motor, evidentemente.
2: Y teniendo en cuenta que es en ciudad.
0: Ahí voy. Que es el circuito urbano de Mónaco, con muchas curvas, sí. En fin, que ya lo conocéis también por la Fórmula 1. Que no es fácil ni mucho menos el trazado, pero qué bicharraco, como está comentando Paco, ¿eh?
2: Es increíble, como
0: 9 kilómetros en 11 minutos. Antonio, ¿tú sabes cogiendo la bici o no?
4: Hace tiempo que no la cojo. Ahora, porque estoy en un proceso de recuperación de una hernia discal. Una hernia discal que me trae un poquito por la calle de amargura y he priorizado otra cosa. Pero no descarto que ya a partir del mes que viene empiece otra vez a correr a 60 kilómetros por hora.
0: Bueno, va a comenzar la segunda parte. Alonso, ¿prevés cambios? ¿Se ven cambios?
5: Ha intensificado el calentamiento Nico Guillén, así que no sé si puede ser el canterano por algunos de los jugadores de ataque el que pueda salir, pero no se ha confirmado. Están ahora esperando los jugadores del Atleti para salir. También andaban calentando algunos como Robert Navarro, como Nico Williams, pero parece que estos no tienen pinta ninguno en el Sevilla, todos metidos dentro, insisto, salvo Nico Williams.
0: Bueno, pues vamos a estar muy pendientes. Por cierto, en tenis ha confirmado Jannik Sinner que no va a estar en el último Grand Slam de la temporada, el Abierto de Estados Unidos, que se disputa en pista dura entre el 30 de agosto y el 13 de septiembre. Dice que necesita más tiempo para recuperarse de la lesión de rodilla, donde va a volver Carlitos Alcaraz, el número 2 del mundo, a defender el título, y que no juega, está apartado de las pistas desde el torneo Conde de Godó.
6: 4 meses.
0: Así que ya le iba tocando. Por cierto, que ya tiene también compañera para el doble mixto, ¿no?
1: Esa es la noticia, que no solo vuelve en el individual, sino que lo va a hacer también en el dobles mixto, y lo va a hacer con Serena Williams, la ganadora de 23 Grand Slam, y bueno, una acción de marketing brutal del US Open, que va a juntar a una leyenda del tenis femenino con uno del tenis masculino.
0: Dos cambios en el Sevilla.
5: Isaac y Eyuke van a salir, sí. Isaac y Eyuke, me parece que aquí va a haber, y de manera inteligente, por parte de Luis García Plaza, el quitar a jugadores con amarilla.
0: Sí, porque va a ser un partido duro.
3: Pero vamos a ver quién quita.
2: Miguel Sierra y Peque, es posible.
5: Hombre, Peque seguro, y yo creo que Miguel Sierra, es que están destinados. Vamos, yo me juego el brazo derecho.
3: Sí, pero yo no hubiera sacado estos dos, ¿eh?
5: Entonces, ¿a quién pasa? Si es que no hay más.
3: No. Bueno, triple
0: cambio, ¿eh?
3: Me matiza un poco el comentario. Es que yo necesito balón. Y ni Isaac, Eyuke, por supuesto que no. Eyuke me va a dar uno contra uno, me va a dar otra cosa, pero no balón.
5: Guri de fuera. Peque fuera.
0: Que tenía amarilla.
5: Y espérate, porque está.
3: Esto es una involución ahí, en toda regla. Esto es lo que aplaudimos en la semana pasada, de que quitó.
5: Y Miguel Sierra fuera.
0: Sierra, bueno, los que tenían amarilla.
2: Lo que ha hecho es limpiar a los amonestados.
3: A los amonestados.
2: Quitar ese riesgo de posible segunda amonestación.
0: Y porque prevé que va a apretar el Athletic, como lo venía haciendo.
5: Yo es que creo que Yuke es mejor que Miguel Sierra y no hay ningún tipo de problema.
3: Sí, Sí,
5: y es no, que pero, en el centro.
3: Pero no me va a dar organización. Eyuke me va a dar lío gordo a favor o en contra.
4: Te puede aguantar el balón cuando la reciba ahí en banda.
3: Pero de forma individual, ¿eh?
5: Yo, Antonio, creo que ante un equipo que te va a presionar, le va a meter ritmo a esto y que es físico, colocar ese doble pivote acuménico Guillén es muy arriesgado. Para mí. Pero ojalá me
3: equivoque. Bueno, sí.
5: Bueno, pues arranca, perdonadme, esta segunda parte. Pelota que pone en movimiento ahora el equipo de Luis García Plaza. Zapatazo arriba de Castrín, triple cambio. Ya están los jugadores en terreno de juego. Atlético 0, Sevilla 1.
3: Alonso, si Isaac Romero puede ser jugador de fútbol en algún momento, este es el escenario, con un delantero que fija, con un delantero que le permite ciertas cositas. Vamos a ver si ahí se apunta o no el hombre,
6: la
3: ¿no?
6: mejor versión lo vimos con En-Nesyri.
3: Sí, pero era por En-Nesyri. Ya claro, nos dimos cuenta que era por En-Nesyri.
4: Porque En-Nesyri fijaba arriba, los dos centrales tenían que correr con En-Nesyri y ese espacio lo aprovechaba fenomenalmente.
3: Pero, por ejemplo, en la pareja de doble Carlos Alcaraz-Paco Cepeda, Carlos Alcaraz era el que le daba consistencia.
5: Bueno, pues ahí está, yo estoy con Paco, hombre. Él puede encontrar, no como referencia y sí como hombre de media punta, pues a lo mejor un hábitat donde se sienta más cómodo, asociándose, no estar tan obligado a anotar.
3: Eso es, si alguna opción tiene, es esa.
5: Ahí está Yuke, que quiere intentar la primera, se le sale la cadena, pero se reaza y falta del nigeriano.
6: La mano del entrenador bien, ¿eh? Cuando ha visto que podía haber tragedia, creo que había que limpiar de alguna manera, porque el equipo no ha terminado bien.
3: No,
6: peor es que ha terminado cargado de tarjetas amarillas, algo tenía que hacer.
3: Ha sido drástico, desde luego. Yo hubiera matizado algún cambio, pero bueno, no te voy a decir que tiene una idea.
4: Ha querido curarse en salud, no arriesgar absolutamente nada, porque piensa que si el Atleti empieza a meterte detrás, como ha terminado en el primer tiempo, las jugadas esas de disputa, que puedas llegar un poquito tarde, te puedas quedar con
5: no, Antonio, y que en el fondo de armario vas a perder, pero teniendo un hombre más es la única manera de mantener esa ventaja, claro. Ahí viene Areso. El control es bueno sobre Oso. La entrega ahora sobre Geray. En campo propio la pone en horizontal para Aitor Paredes, que otra vez juega rasito buscando el costado izquierdo. Es sale Ferenguer. Recuerde que ahí es donde falta Yuri. Ferenguer que pide a un amigo. Arriba en el desmarque de Iñaki. Castrín controla con el muslo izquierdo. Despeja con la derecha. Zapatazo arriba que no puede llegar Robbie Yure. A ver quién se la queda. Pelota otra vez dividida, intentaba acomodar Geray, pero se la ha entregado directamente a Isaac. El control es horrible.
3: Madre
5: el control
3: mía.
5: De Isaac. Y madre era fácil, cómodo, pero se le marcha fuera. Banda para el Atleti. Buscando Areso en la divisoria, un compañero al que encuentra, el único es atrás, Aitor Paredes como hombre más retrasado. Ya se abre Unai, que le da esa opción, pero prefiere jugar rápido para Berenguer. Muy retrasada su posición. Arriba para Oyel Sancet. Se cae.
3: Saliao.
5: En media punta del Atleti.
3: Le habían dimitido los dos jugadores más cercanos del Sevilla y no ha podido. Es que no hay fe en el robo con daño, ¿eh? El Sevilla quiere que pasen los minutos.
5: El botín es tremendo. Sería un 6 de 6. Algo ni más tirado para este Sevilla. Oso que le mete un poquito de carga. No, nada, sí. Es que no hay nada, no sé qué. Así que reclamas, Jesús, sí. Areso.
2: Esto es de poca vergüenza, ¿eh? Esto es presionar al colegiado,
3: bueno,
2: porque
3: un le poquito más
2: carga.
3: Exagerado en el para mí en la cámara lenta es un poquito más exagerado de lo que yo creía, ¿eh? la cuestión.
2: Aún así lo veo una faltita,
3: pues,
2: y que se proteste tanto es simplemente presionar también al colegiado, ¿no? Porque esas decisiones dudosas que se pueden pitar, pues bueno, caigan del lado local.
6: A mí me tengo un empujón de eso y me mandan a la concha, ¿eh?
3: Sí,
6: de San Sebastián, ¿eh?
3: Viste.
5: Otra vez Sanse quería buscar la parte externa, pero ahí le comió la tostada a Gumé, que tocó la pelota, la mandó fuera. Saca el Atleti rápido de banda. Otra vez Paredes. Nada, bien ahora la presión interpretada por los dos puntas del Sevilla, que vienen otra vez a intentar taponar la salida. ¿Qué quiere conseguir a Berenguer? La pone para Sancet, junta a Agumé, cuerpea con él, le empuja a Sancet, le pide tranquilidad el colegiado. Pelota para el Atleti, falta clara, Juan. Ahí no hay nada que...
3: No.
5: Nada que escribir, ahora pide disculpas Bello Canales, que quería meter la pelota en mano izquierda, se la ha marchado directamente fuera. Ya calienta con más intensidad Nico Williams. Este, si está bien, es un problemón, Cepeda.
3: Hombre, si está bien, es que es una irresponsabilidad no ponerlo, ¿no?
6: No, si bien están, lo que no tienen es ritmo de competición, se han incorporado más tarde. Y si están es porque están para jugar, o al menos para jugar algunos minutos, ¿no?
3: Códigos de fútbol que yo a veces no entiendo. Será porque, claro, no he sido profesional de esto, no. Pero yo, a mí el bueno ese con los bucles, eso se lo pongo yo, vamos.
5: Gerard, y otra vez
3: lo ponía valiente, en el Mundial, estando tieso.
5: Valiente Gerard, y ahora se equivoca al poner la pelota en esa zona. Robaba Oso, la pone en la divisoria, ahora, ya cruza la línea esa, la mantiene bien.
0: Mira, Otto, que viene
5: Yuke, se puede plantar, Yuke, el Luciano, vaya, golazo. ¡Oh!

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1: Al 5 de la segunda parte, evidentemente salió bien el trato del entrenador. El robo es de Oso. La carrera buena para Isaac. Controló el canterano en la divisoria. Aguantó el achique y la embestida del rival. La puso para Yuke, que definió como un killer. Con una calidad terrible, picó la pelota a la salida de Unai Simón. Marca el segundo en Sevilla. Lo hace en la catedral. Lo hacen. Escuche bien, Yuke. 51 de partido. Lo cuenta la gran jugada. Atleti 0, Sevilla 2.
2: Bueno, vaya golazo de Yuke. Y ojo la mano del entrenador, ¿eh? Golazo. Hay que darle también a Luis García Plaza, ¿eh? El gol es perfecto, impecable, ¿eh?
3: Totalmente.
4: ¿Lo ha visto el hombre?
3: Sabía que iba a marcar el Yuke y lo ha puesto.
1: No, Antonio, el entrenador ha hecho lo que habíamos pedido nosotros.
4: Sí. Bueno, aquí hecho en mano de entrenador. La jugada le en fin, consagra lo que ha querido hacer, ¿no? Es evidente, ¿no?
3: Bien el Isaac, aguanta hasta el momento justo. Buen pase por delante y el control de Yuke ya es medio gol, ¿no?
4: Sí,
3: porque ya te deja de cara a portería y después define como Los Ángeles.
1: Berenguer, la jodimos. El dios griego apareció otra vez. Ahora en el despeje, horrible Isaac, que tiene que pedir disculpas. Madre mía, el despeje. Ibais a decir, nuestros analistas.
4: A ver, redoblo. Cuidado. Redoblo lo de que se listo, ¿no?
1: La mete otra vez Geray. Vamos a ver, Oso, la pincha Oso. Tiene que despejar, fuera Oso. Bien Oso, sí, despejando, sí. Redoblas.
4: Que redoblo el comentario, ¿no? Inteligencia, sabes lo que haces. No darle oportunidad al rival y ejercer el dominio claro en el marcador y en la superioridad numérica, ¿no?
1: Así es, tocando y tocando ahora la Atleti, taconazo. Bien ahora Castrín, que no tiene que complicarse. Despelota afuera. Le pide a los compañeros intensidad para que esto no afloje. De momento 52 para 53. El Atleti puede tirar de dinamita. Tiene mucho en el banquillo, pero de momento los tres cambios han surtido efecto. 0-2 gana el Sevilla en la catedral. Otra vez aparece Areso para sacarla. Pone otra vez para Pello. Se la devuelve Areso para Pello. Ahí buscando arriba Beñal, que impactó la pelota atrás en el culete de Oso. Saque de esquina para el equipo de Terzic.
4: Sí, bueno, y tengo que decir una cosa de Oso. Es un futbolista que ya veremos, pero que es decisivo, ¿eh? Hace cosas decisivas.
2: ¿Pensáis que termina el mercado y sigue en el Sevilla?
4: El Sevilla estaría loco porque viniera un ofertón por derecho. Tiene un entorno ahí un poco díscolo.
1: Ahí buscando en el despeje, menos mal, nadie pudo rematar. Arranca la moto a su estilo Agumé. Parece que trota, pero de madre momento mía, va ganando metros. Para Nico Guillén, este tampoco es muy rápido. Se abren los extremos. La quería poner el internacional español en categorías inferiores, pero nada, impactó en el jugador del Atleti.
4: Y con muy mala sensación en la contra. Muy mala sensación en la contra. Todo parecía que no iba a salir nada bien.
2: Por cierto, acaba de informar la Unión Deportiva Almería, que va a jugar mañana frente al Tenerife. Parte que de Gui Guedes, que ha pasado por el quirófano, se ha sometido a una artroscopia en su rodilla izquierda debido a una rotura del menisco externo que se produjo en la primera jornada de Liga. Recordemos, 3-0 ganaba el Eldense la Unión Deportiva Almería. Así que parte médico.
1: ¿Viaja Arribas o no?
2: Arribas, ahora te comentamos la convocatoria, se ha salido de la Unión Deportiva Almería. ¿Lo tenemos por ahí, Villalba?
1: No había salido de momento, ¿eh?
5: No ha salido.
1: O sea, estoy muy pendiente que me toca mañana de plaza.
4: Tengo que recordarte, por tu bien físico, que no te perfiles tanto así, protege tu hombro.
2: Es verdad. Pues no te creas que no lo estoy pensando.
4: Cuidado, que te estoy observando, ¿eh?
2: Pues llevas toda la razón.
1: Saca de banda para el Athletic Club. La tiene Paredes. Paredes en la divisoria. Rasita otra vez para Beñá que vuelve a jugar. Para Sanceta. Arranca la moto. La pone bien en la frontal. Guruceta. Bien. Ahora Sangante, que despeja como puede. Oso se adelanta. Jugando con velocidad. Viene con todo Geray. Me está gustando el central del Athletic. Valiente buscando la apertura. Banda izquierda. Ahí toca otra vez Berenguer. Berenguer que tiene espacio. Bien Juan Iglesias. Otro guerrero. Agumé que despeja también de manera defectuosa. Isaac que de momento momento, salvo el pase, que no es poco, pero no se entera de nada. Arriba el centro otra vez para el Atleti. Guruceta se duele porque remató en la cabeza del defensor. Menos mal, no pudo controlar bien Guruceta. Se le marcha por línea de fondo. Sacará de puerta el Sevilla.
2: Bueno, pues ahí está el Sevilla ganando 0-2 al Athletic Club de Bilbao. Decíamos que le iba a hacer falta un segundo gol.
4: Ahí está,
2: el gol está. Estamos viendo el gol repetido. La verdad que Yuke ha defendido muy bien, ¿eh? Yuke, que estaba más fuera que dentro, y que con este gol me parece a mí,
1: bueno, puede
2: que ya
1: estar...
2: está buscando la silla en la campana para Semana Santa.
4: Y mi profesor Chazarri defiende a todo lo que da.
1: Si vale 5 millones de euros más, lo venden. Esto es así.
2: Sí, sí, no, el Sevilla lo vende absolutamente todo.
1: Cuanto mejor lo hagan, pues. Mira, mira, mira, Oso puede recuperar. Oso, Isa, Isa, Isa.
0: ¡Qué bien!

0: ahora lo hizo Areso, no sé qué quiso hacer, pero despejó mal. Apareció Oso con tranquilidad, miró dentro del área, vio ahí a Isaac casi en la frontal, le echó la pelota, la acomodó el canterano, golpeó cruzado, pelota a las mallas, los sevillistas rugen en San Mamés. 57 de partido, la gran jugada, Canal Sur Radio, San Mamés, Atleti 0, Sevilla 3.
1: Bueno, vaya golazo de Isaac Romero. No hay nada como un palo para que nos deje mal, quede retratado. Bendito palo. Y bien el entrenador, porque es otro de los canteranos de la segunda parte que no entendíamos muy bien el...
2: Bueno, nos curábamos ligeramente en salud al comentar que con otro delantero referente, Isaac puede hacer alguna cosa. Desde luego lo ha hecho. Va a darle valor también a eso que hablábamos de Oso. Está en los sitios. Está.
3: Y nuestro agradecimiento a no sé quién era el jugador del Atlético.
2: Sí, bueno, es que está haciendo el Atlético Club está haciendo unas cositas.
3: Es que ha querido jugarla de tacón a un compañero al borde del área. Le ha dado mal y
2: lleva un partidito el Atlético Club con esa intención de salir jugando. Que te voy a decir una cosa, Canal Sur de allí del Bocho le va a formar un lío al guapito este de la camiseta negra, ¿eh? El denominado entrenador del Dortmund,
1: Terzic.
2: Porque es que además eso no es el Athletic Club de Bilbao, Eso no es, o por lo menos no lo interpreto yo así.
0: Se ha marchado, por cierto, Maroa. Ha entrado, mejor dicho, Maroa se ha marchado. Gorka Guruceta se ha marchado, hermano por hermano. Iñaki, ha entrado Nico. Así que Terzic, que ya va por toda la desesperada para intentar primero marcar el primero, recortar y meter al equipo, porque queda tiempo por delante. Jesús, son tan solo 13 minutos lo que hemos consumido.
1: Pues queda una eternidad, pero esto pinta muy bien. 0-3 en Atleti. Firmo con uno menos.
2: Firmo el empate.
1: Sí, no, dejarlo de broma, ¿eh? Sevilla haciendo un partido ahora en la segunda parte.
0: Cuidado, muy Isaac, serio. Cuidado en el despeje, Isaac. Cuidado, Blasco Dimos. Blasco Dimos, hay que ser contundentes en lo que está pidiendo Odiseas. Porque el Sevilla...
4: En el cambio que has comentado, Alonso, ha habido también un tercero, que es el otro campeón del mundo. La Por ha entrado por el que fallaba en esa acción, Areso.
0: Pues la verdad es que como no haya colocado a... Ha metido a Berenguer ahora a la derecha, a Nico allí, y creo que va a jugar Geray.
1: La verdad, Antonio, que lees muy bien la situación Isaac Romero, las cosas como son. Sí, en lugar de atacar la portería, se queda esperando el aclarado y le ha pegado de categoría.
3: Ese es el movimiento del segundo punto. Hay una jugada que se llega ahí casi a fondo del campo y hay un delantero que es el que arrastra por si va el balón al primer palo y él se queda ahí en el borde de área en esta ocasión. Y Isaac tiene una buena zurda, le ha pegado un surriagazo que era imposible.
1: Qué buena palabra, ¿eh? Surriagazo.
3: Surriagazo.
1: Por cierto, Paco, con la que le hemos dado en la previa, ¿eh?
2: Y volvería
1: a Isaac, ponlo otra vez si quiere.
4: Yo sigo pensando.
2: Yo esto mismo, de callar boca, vamos a ver. Yo le he visto ochenta y tantos partidos y no 100 a este hombre. Y no varío ni un solo comentario. A ver, ha metido gol. Y no vea cómo lo celebro, pero que lo quiere alguien. ¿Sabes? Señoras y señores del fútbol, fíchenlo en estos momentos.
0: Claro. Hay falta.
1: Ahí está, acaban de llamar a que viene a por él.
2: Ojalá.
1: Abre la puerta.
2: Ojalá. Y ojalá venga el Bayern de Múnich en concreto.
0: Tocando al Sevilla, había falta sobre Nico Guillén, el chaval, que le está metiendo un poquito más de pundonor, sobre todo de físico, a esta aparición después de que el otro día no estuviera muy afortunado ante el Rayo. Arriba otra vez, buscando Isaac Romero, Suazo. El control no es bueno ahora del 16. Aprovecha la Por para entregar la pelota a Unai. Unai que le pega arriba. Se anticipa Castrín. Intenta saltar Iglesias. Le gana la partida a Nico. Dice el colegiado que no hay falta. Bien ahora la presión Eyuke. Pelota afuera. Banda para el Atleti.
2: Hay que ver el gol de Eyuke, ¿eh? Madre mía. Calidad ha tenido.
1: Bueno, lo de Yuka ha sido un golazo. Y lo de Isaac, insisto.
3: El control era medio gol. Porque...
1: Ahora, ¿qué poco fuimos los que creímos siempre en Luis García Plaza, ¿eh?
2: Pues el hombre está ahí poquito a poco. Intuimos que patita enharinada, lo intuimos claramente. Pero forma, voy a decir una cosa a ver si la explico bien. La suma individual de los jugadores del Sevilla da menos de lo que da el equipo. Y eso es cosa del entrenador.
0: Es un equipo, pero a título

0: individual es que yo te empiezo a relatar aunque esté ganando y te echas la mano.
1: Eso
0: es que
1: eso
0: empiezas a hablar de Castrín, Peque, Nico.
1: Ahora sabe que me
0: parece honrado, como decía mi vecino del hijo, dice, en malo más, pero honrado el tío.
1: Esto para redondear el día, honrado. Me hace falta un gol del 9. A redondear bien.
2: Le vendría bien, ¿eh? El sí, delantero vive
1: porque
2: de la vitamina
1: ha trabajado
2: G.
1: Para que ocurra esto.
0: Yo sí creo que es mejor para Luis García que no marque el 9, que es capaz de hacer un mafeo en Sevilla y venderlo, ¿eh? Claro, como le den 10 más de lo que le costó, lo vende.
2: Lo de mafeo ha sido tremendo, ¿eh?
1: Mafeo que te veo, ¿no?
2: Mafeo, bueno, acabó en el Valencia.
0: Sí.
1: Los temas personales, ¿no?
0: No. Y es que el club ha sido una decisión también de Olympiacos. Tuvo un mal partido. Mira, Isa, buena. Isa se quiso marchar también ahí en esa zona de Aitor Paredes, pero se rehizo el central del Athletic, que ahora se equivoca en la entrega.
2: Sería muy grande que marcara Isa, se levantara la camiseta y dijese, profesor, va por ti.
1: Y de tapo boca, eso me sería tremendo. Digo, Isa, te voy a poner 82 partidos. Luego uno detrás de otro.
0: Vale, ahora hay falta, para mí hubo falta clara, sí, de Maró ahí en esa acción sobre Nico.
1: Sí, pero cuidado.
0: Pero se la puede otra llevar Oso, Berenguer, se anticipa, dice Oso que es esquina, dice el colegiado que no es nada, que es portería para el equipo de Terzic.
1: Vuelvo a repetirlo, Oso provoca cosas, ¿eh?
0: Está muy valorado, demasiado valorado para mí, para lo que realmente es como sí, para mí. Como
1: yo también lo vendo del tirón, pero...
0: No, ya no hablo de vender, ¿eh?
1: Pero pasan cosas,
0: él
1: Alonso
0: y su entorno se creen que es mejor de lo que para
1: sí,
0: mí.
1: Sí, pero pasan cosas, ¿eh? El hombre, le tenemos que atribuir hoy un gol. Ahora, y una asistencia media.
2: Antonio, esto evidentemente con 0-3 y con uno más, esto no se puede ir en la vida.
3: Indudablemente,
2: vaya.
3: Indudablemente. No, o sea, esto sería imperdonable, ¿no?
1: Sí, pero cuidado.
3: Porque son, además, con superioridad numérica. 0-3.
2: Hay mucha ilusión por ver este partido en Bilbao. Comienza, como ha dicho Alonso, la semana.
0: Pello, cuidado, ¿eh? Pello. Abajo, bien Blasco Dimos, pero otra vez. Para este mí le dejan tirar
1: muy sencillito,
0: de
1: sí.
2: Me muy gusta mucho Pello Canales, ¿eh? Muy bien, ¿eh?
4: El año pasado, como bien decía Alonso, hizo muy buena temporada, al igual que Sergio Martínez, que el otro día marcó en el primer partido del Racing, y todo parece indicar que el Real Madrid va a pagar su cláusula y se va a unir al Castilla con sí, dinámica del primer
0: de
4: equipo.
0: De todas maneras, es increíble los jugadores para mí y su entorno. Yo no digo que pase el Real Madrid y es un tren que tienes que aprovechar,
1: figúrate,
0: pero que tengas la opción de jugar minutos en primera división y que prefieras un contrato importante para irte al Castilla a ver si hay alguna opción con lo complicado que es de estar en el primer equipo.
1: Ostras, pero lo del Real Madrid.
0: Bueno, yo creo que muchas veces,
1: Paco, porque además te aseguras,
0: escúchame, y más hoy en día que hay grandes clubes, al igual que el Real Madrid, no hablo de historia, digo lo de ser competitivos, creo que a veces hay que trazar un proyecto mucho más claro para los jugadores. Para mí,
1: Tiene edad para
0: yo equivocarse. Te digo, si fuera mi hermano, le diría que se quedara. O que lo ceda. Pero ficharlo y marcharte al Castilla, no lo veo.
1: Te digo, una vez que pases por el Real Madrid, ya estás asegurado los 2,5 millones de euros ya para toda tu vida.
0: Bueno.
1: Hagas lo que hagas.
0: Bueno.
1: Sí, hagas lo que hagas.
3: Los próximos 4 o 5 años.
1: Eso no te lo quita ya nadie. Porque es que hasta desde el Castilla cobran eso, ¿eh? Cuidado, Cuidado. Que una vez que estás ahí ya y tiene tiempo de decir, si no cuajas aquello, pues irte con 20 años a Sevilla, donde tú quieras, y ya con la consideración de jugador de Real Madrid, ¿no?
3: Es que opinar desde fuera para nosotros es fácil, ¿no? Tendría que... Pero hay veces que en el fútbol tampoco es todo el dinero, pero sí que hay que aprovechar los momentos. Hay que aprovecharlo porque a ti te puede llegar una lesión importante en cualquier momento. Y oye, si tú agarras un contrato de X que casi te soluciona la vida, y si no te lesionas, como hemos comentado, sales del Real Madrid, eres un futbolista ya cotizado en cualquier equipo de primera división. En fin,
1: Vallejo, por ejemplo, ¿no?
3: Claro, por eso que
1: no ha dejado ya de ganar dinero.
4: Pero mucho Alonso, con lo complicado que es debutar en primera, ahora, hacerlo con el club, sí, que eres canterano,
1: sí que
4: y
1: soy,
4: a la primera de cambio irte,
1: sí que soy
4: es
1: muy
4: llamativo.
1: Sí que soy muy crítico cuando es una situación estable en un equipo donde no juegas nunca y ya te quedas por una cuestión económica. Oye, pues también date una oportunidad, ¿no?, a disfrutar de esta profesión. Me refiero, por ejemplo, a Mariano, me refiero a Dani Ceballos.
0: Pero para mí es equiparable, ¿eh? Para mí es equiparable. Tú estás hablando de que este chaval tiene que aprovecharlo porque va a llevarse una nómina en los próximos cuatro años,
1: que no ha comenzado la aventura de Real Madrid. Es que, a mí no me dicen, si a mí se fija en mí el Real Madrid, tengo que entender que es que creen que puedo jugar en Real Madrid, ¿no? Y si lo creen ellos, figúrate yo, ¿no?
0: Si lo crees, te vas a dinámica de primer equipo y no al Castilla. El saque de esquina, ahí no puede rematar nadie. El Sevilla que va a tratar de despejar, ha estado inteligente buscando la pelota otra vez, Pello. A ver para quién dice el asistente. Para los andaluces. El saque de banda para el Sevilla.
1: Sí, esto, claro, el fuelle del Atlético de Bilbao. Que
0: hay alguien. Llevamos 5 minutos.
1: Ahí está, no pasa exactamente. Nada.
0: Carmona.
1: Carmona.
0: Carmona,
1: Carmona por Suazo.
0: Se va a eso antes. Va a entrar Robert Navarro.
1: El Carmona pie cambiado.
0: O espérate, pues, no, es Sancanté. Sancanté se marcha y entra Carmona.
1: Que entonces la reestructuración es que Carmona juega de central.
4: No, o Juan Iglesias, ¿no?
1: O Juan Iglesias, sí,
4: pretemporada.
1: Juan Iglesias. Sí. Sí.
0: Pero claro, Carmona tiene que estar con Nico. Que yo no digo que Carmona no sea rápido, pero. Pero no sé si es la mejor opción.
1: Carmona es rápido y tiene ritmo de primera. Lo que no tiene es cabeza de primera.
5: Tengo ganas de ver a Julio Díaz. Tengo ganas de ver al chaval, ¿eh?
1: Sí, de...
5: del Atlético de Madrid, ¿eh?
1: Posiblemente este sería un partido muy razonable para él. Por lo más intensito, ¿eh?
5: Mira, está Navarro, ¿no?
0: Robert Navarro, sí. Está ahora recibiendo atenciones. No sé si para calentar ese cuádrice antes de salir. Por el momento se queda dentro. El cambio que ha ejecutado es el Sevilla, es el cuarto. Buscando otra vez el Atleti, tocar y tocar. Como último defensor está Laporte. Viene otra vez en el círculo central Pello. Arranca la moto desde atrás. Lo hace bien, poniéndola para Berenguer. Recibe Geray. Insiste en banda derecha para Berenguer. Ahí le aguanta como puede Oso. La pelota entre líneas es buena para Pello. Dentro del área se le marcha Suazo. Menos mal. Agume apareció para taponar el tiro de Sancet. Se le marchó ahí a Suazo. A punto de llegar el primero para el Atleti.
5: Ahí estamos viendo cómo.
1: Sí, no, eso no es de.
0: Ha sido Carmona, ¿eh?
5: Ha sido Carmona al final, ¿no? Parece que era Agumé.
1: Eso no es de internacional chileno. Ahí no. En fin.
0: La pone otra vez el Atleti en saque de esquina. Puede llegar el primero. Gol. Marca el primero el Atleti. Y después de un saque de esquina le quedó la pelota. No pudo rematar nadie a Paredes. Le pegó con el corazón al cielo de la portería. Recorta distancias el equipo de Terzic al 69 y medio. Atleti 1, Sevilla 3.
5: Queda mucho partido todavía, ¿eh? Quedan 20 más el añadido. 1-3, no tiene que cundir el pánico, ni mucho menos. El Sevilla está venciendo. ¿Qué ha pasado ahí, Antonio? Para ese gol, bueno, de Paredes después del córner.
3: Desajuste en un córner. No puede haber un jugador
5: solo, ¿eh?
3: Totalmente solo. Suazo, ahí al
0: es
3: postre.
0: Suazo el como... que no marca el suyo, ¿eh?
3: Como decimos, ¿no? Hay un jugador que siempre, a lo mejor desde el centro, se va al segundo palo por si llega algún balón suelto, y en esta ocasión ha caído, ¿no?
1: Se estorba el 9 con Castrín, no entienden bien eso. Bueno, viene todo de Suazo inicialmente, que no se hace fuerte, ¿no? En su lado. Y bueno, le das una opción al Athletic Club, lo ha aprovechado y ahora vamos a ver.
3: Es que recordemos que están jugando con uno menos.
1: Con uno menos.
3: Con uno menos. Y parece desde que ha empezado el segundo tiempo, quitando los goles, el empuje del Athletic de Bilbao ha sido grande, ¿eh?
1: Sí.
0: Y ellos no han dimitido. Para nada, bien Rosso, recupera Oso, la pone bien Oso para Isa, puede haber peligro. Isa que se va bien para Rubén. Yure, nada. Muy larga la por para Unai. Decíais antes de abortar esta opción buena para el Sevilla.
1: Bueno, que requerimos todavía más el Sevilla. Está ganando este partido por la vía de la pegada, pero vuelve a no tener control de situación y tiene que hacerlo, porque si no, el Atlético de Bilbao no va a dimitir. No lo va a hacer. Y aquí hay que domesticarlo. Hay que hacerles notar que tienen un resultado muy contundente en contra y una inferioridad numérica. Es que esto es de manual.
3: Son demasiadas cosas,
1: Y no vemos balón.
3: No, les queda, tiene el Atleti.
0: Sí. Está teniendo la posesión que tiene que ser abrumadora en este tramo del partido. Laporte que ahora orienta bien para Sánchez. Viene por ahí Agumé, le roba abajo, pero la pelota se marcha directamente fuera. Agumé que le pida lo suyo sin intensidad.
5: Acaba de salir la lista de convocados de la Unión Deportiva Almería para viajar a Tenerife. y José María Villalba. ¿Está o no está Sergio Rivas?
4: No, se queda fuera. Se queda fuera Sergio Rivas y todo parece indicar que lo del otro día no solo pareció, sino que suena a despedida.
5: Pues suena a despedida.
0: No, también estaba tocado, ¿eh?
5: De entrada no se monta en el avión, por lo que pudiera pasar. Ese es el titular. Se prepara nuevo cambio, creo que en el Atleti y en el Sevilla.
1: En el Sevilla, el 3.
5: ¿El 3? ¿El 3 de julio o qué? Que llevo reclamando.
0: Hombre, es que si algo tiene Luis García, ¿sí?, es que huele lo que está pasando. Julio lo ha hecho en el descanso y está oliendo que Suazo empieza a ser un problema.
1: Y Oso también, y claro, lo mismo juega aquí con doble lateral y el que prescinde de él es Oso.
0: Pues a lo mejor prescinde de Oso, pero para mí el problema que estamos detectando es Suazo. Tocando el Atleti.
3: Es uno de los problemas. A ver, el principal problema del Sevilla es que no la tiene. Es que no la tiene, es que no da cuatro pases seguidos. Hemos visto antes una jugada que ha querido meter un balón en profundidad sin nadie. Párate, se para uno, juega hacia detrás, juega hacia el otro lado. Hay que cortar el ritmo del partido.
0: Se duele mucho Suazo, se duele mucho Suazo de su pierna izquierda. Se duele mucho, no sé si se huele que va a ser el cambio o no.
3: La caída, a lo mejor le ha podido pasar algo en la rodilla. Cae un poco desequilibrado y a lo mejor no pisa bien.
0: Aprovecha el Atleti para hacer también su cambio, para marcharse Paredes y para entrar Hugo Rincón.
5: Pues se ha marchado el
0: goleador recorrido hoy por esa banda derecha.
1: Se han ido Paredes, ¿no?
5: Sí. Al final hay una especie de calling break, ¿no? De tiempo para que no hubo en la primera parte, por eso lo decía.
6: No lo hay, no Jesús, lo hay. Pero es verdad que, y ahí también lo han puesto reglas de juego, dicen que cuando no lo haya, en situaciones como esta, en la que un futbolista se lesiona, y estamos todavía en verano, que los árbitros sean relativamente permisivos con que los futbolistas se acerquen y puedan hidratarse sin que se demoren en exceso.
5: Pues más o menos lo que está pasando.
1: ¿El cambio se puede producir en este momento?
6: Por supuesto, de hecho yo creo, porque si el futbolista ya no tiene pensamiento de volver, que sería lo mejor para el Sevilla, es decir, que directamente salga el sustituto.
5: Menos mal que ese gol de Agumé no se lo vimos a ninguna selección contra nuestro portero de la selección.
1: El de Yuque te refieres.
5: El de Yuque, que lo están repitiendo ahora, ¿eh?
1: Con la selección hizo un mundial espectacular el portero, no desde la situación de portero propiamente dicha,
5: de tranquilidad,
1: sino de jugar,
5: de la seguridad, de la fiabilidad.
0: Uy, Nico Guillén, qué poca contundencia, Dios mío.
5: Nico Guillén, por Dios.
0: Qué poca contundencia, el Atlético va a seguir a la carga. Ahí por banda derecha, Borrincón para Berenguer. Le espera Oso, le aguanta Oso, Berenguer, buen regate. Vamos a ver si Oso es capaz de robarle la pelota. La echa atrás para Hugo Rincón, este para Berenguer, le complican el control. Aparece Robi Llure también para ayudar, en ese caso a Oso, que mete el cuerpo, mete todo. Se va a quedar con la pelota Hugo Rincón, no es Pello el que viene con todo. Ay. Ahora anima la grada, hay saque de banda para el Atleti.
3: Que es demasiado sufrimiento para cómo está el resultado. Con un jugador más.
1: La pelota.
3: Claro.
5: Bueno, es normal el Atleti que se está haciendo
1: mal. No, es normal que aprieten, claro. Pero no es normal que no juegue la pelota.
3: Efectivamente, es normal porque va ahí y ahora van con el viento un poco a favor, pero tú tienes que tener la sangre fría y los jugadores esquina, para tenerla.
0: Esquina, Gumé, que va a despejar. Alguien reclama penalti por ahí que ha quedado extendido. El colegiado de momento se desentiende. Vuelve a meter Berenguer la pelota para Hugo Rincón. La metía, le ha pegado en la cara a Gumé, que venía a presionar. Otro saque de esquina más. Otra vez Agumé pidiéndole a los compañeros, claro, un poquito más de intensidad.
1: Se desdobla todo el mundo.
6: Por fin vuelve Suazo, que el Sevilla no hizo el cambio. Ha estado un minuto con uno menos. Después de esa asistencia, se ha visto obligado el chileno a estar fuera del campo.
5: Son las nuevas normas. Hay que ir refrescando, recordando. Otro córner que desde que ha marcado Paredes, que creo que fue el 69,
1: no ha tenido el Sevilla ni un el solo segundo.
6: Están revisando la acción de antes, ¿eh?
3: Cuidado, no ha pasado el centro del campo.
0: Están revisando una posible acción de penalti a favor del Atleti.
3: Cuidado.
6: Parado el partido, de hecho.
3: Cuidado.
0: No me gusta un pelo esto.
6: No, ni a mí. Corner. Cuando tardan tanto.
5: Algo han visto,
6: ¿eh? A Pizarro, menos
0: siga. Nada.
5: Madre mía. Siga.
0: Madre mía. Hay que defender, por Dios. Séptimo saque de esquina para el Atleti, Alex Berenguer. Ahí hay que tener cuidado. Blasco Dimos se quiere hacer grande. Va el 7 del Atleti. La pone otra vez al corazón del área, donde vuelve a reclamar, a enviarla fuera con la cabeza Isaac Romero. Pelota que le va a caer directamente a Unai Simón. Unai Simón golpea con mucha contundencia, buscando el ala izquierda de ataque del Atleti. Eyuke despeja como puede. Nico Williams, que quiere sacar rápido, lo hace. El control de Sancet, buscando otra vez zona de tres cuartos. Interior, carril del 10, ahí en esa zona tocaba Pello. Jugando otra vez Hugo Rincón, la pone para Berenguer. Ahora sí, sí se hace grande Blasco Dimos, atrapa el meta Eleno. Será balón para el Sevilla.
6: Estamos viendo repetido, yo creo que son los dos futbolistas los que se están agarrando. Es verdad que al final cae el del Atleti por fruto de esa sujeción, pero para mí son ambos jugadores.
0: Busca la pelota de Robi Huela, que tiene en este caso Yure mucha sensación, Paco, de que está un poco ya fundido.
7: Lógico, ¿no? Le está, se está pegando la famosa pecha de Correa, ¿eh?
5: El Atleti, que por cierto el jueves se enfrenta al Barça en el Camp Nou, ¿eh? 9 de la noche.
0: Se marcha Oso.
7: Pues sí, al final era Oso. Buen estaba tomando de Oso, decisiones, ¿eh? Ya también un poquito rara.
0: Y entra el deseado
5: Julio
0: por Paco Cepeda.
7: No, era el Marque, ¿eh?
5: Yo soy el que te
7: yo no discrepo de Marque, pero Marque, tanto como deseo.
5: Yo tengo ganas de verlo, ¿eh?
7: Hombre.
0: Pues a ver qué es capaz de aportar de momento.
7: Va no, ahí se equivocar delantero.
0: Izquierdo, va a tener poca tarea. Julio Díaz, defensiva.
5: Buah, qué lento va el crono, es que, minuto 78.
3: Es que no pasamos del centro del campo. En esta ocasión, el delantero del Sevilla ha controlado de cara a su campo. No le apretaba a nadie. Aunque te rompa alguien por fuera, no pasa nada. Te controlas el balón, sales de esa zona, se la das a un compañero, van pasando los minutos y el Atleti, lógicamente, cuando vaya acercándose ya el cerca del minuto 80-85, ya no tienen esa fe en poder igualar el partido.
0: Ahora buscaba la presión, bien Julio Díaz, ahí no se la ha podido llevar, bien ahora Gumé para robar la pelota, dice el colegiado. Y se lo reclama Geray, que no hay absolutamente nada.
7: Uf, madre mía, Julio,
0: Dios. Madre mía, la suazo, entrega, ¿no? Uy, frico Guillén. Es un parto. Buscando Castrín, ahora cambia la orientación del juego, metiendo en la diagonal a un Carmona que no va a poder
7: que no, hombre, pintura, que no.
0: Aunque le da el ok, hay banda para el Atleti. Al 79 de partido. 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Atleti 1, Sevilla 3. Unai Simón dándole salida otra vez para Laporte. El internacional mundialista que mira arriba. De momento le tira el desmarque Nico, pero no le manda la pelota a Laporte. Lo hace retrasando para Unai para Hugo Rincón, otra vez salida por el centro. Es Sánchez el que viene a reclamar, no, es Pello Canales. Juega ahora sí con Beñat. En campo propio, otra vez a la izquierda para Laporte. De primera es rápido buscando a Sánchez. Sánchez que recorte y la vuelve a soltar para Laporte. Tiene un buen desplazamiento, hay que tener cuidado. El internacional español viene tú otra vez a ofrecerse Beñat. Este para Nico le persigue en esa zona. Ahí buscando ajustar el Sevilla, bien Carmona. Juan Iglesias que atrapa la pelota. Le da salida con mucha tranquilidad y calidad ahora. Recibe la falta de Pello Canales. Se duele, dolor en el estómago de Juan Iglesias. Gana segunditos. 80 marques de partido.
5: Por fin, 80
7: sí,
5: de partido.
7: Ahí
5: ¿eh?
7: se puede llevar Juan Iglesias 3 años perfectamente.
6: Cada partido lo va a hacer 2 o 3 veces. Como vayamos ganando.
7: No, y además está, se la van a permitir, porque es verdad que ha sido una falta desagradable. Sí. Él salía en superioridad y ha sido desagradable, sí.
0: Está activo Geray en la protesta también. Es cierto, es verdad que Geray que estuvo sancionado por ese crece pelos que se tomó, pero se lo tomó un día solo.
5: ¿Qué le pasa a García Plaza? Está ahí dando,
7: está comentando, no, está, con el banquillo.
0: Está haciendo
7: el banquillo.
0: Luis Aragonés dando instrucciones a Peque para que vaya mejorando.
5: Por cierto, que traeré, ahora que has dicho lo de Luis Aragonés, traeré a debate unas palabras del otro día de Simeone. Es que me la recordó Salva Ballesta. Pero quiero que esté
7: Salva Ballesta.
5: Sí, sí, pero bueno, vamos con esta jugada primero.
7: Cuidado.
0: Nico rescata la pelota. Vale. Bien, ahora.
3: Gracias.
7: Nico se ha quedado, ¿eh?
0: Suazo estaba atento.
7: Pero otra vez regalando. Madre mía.
0: Es horrible el envío, porque además no es un envío nada difícil.
7: No, y además con 3 jugadores de cara.
0: De la manera, macho. Que recupera la pelota, a la que le cae otra vez a Unai. Sale de su cueva, la pone otra vez para Laporte. Ahí nadie presiona a Laporte, que la manda arriba. Está solo Suazo, que controla
1: mía.
0: Como mi prima.
1: Madre mía.
0: Puede generar peligro. Nico. Ojo, gol, va a poder llegar. No, ha caído el jugador del Atleti. No reclama nada. Eso quiere decir que
1: tremendo,
0: no
1: hay
0: nada. Se le quedó atrás, pero otra vez Suazo, madre mía.
1: Es tremendo, ¿eh?
0: Madre mía.
1: Qué poca calidad, macho.
0: Ah, le pide que aguante por si hay algo el colegiado.
6: El propio Atleti ha empezado porque sabe que no hay nada, pero claro, el árbitro por si acaso.
5: Calidad y personalidad también, ¿eh? Ahora, Antonio,
3: sobre todo, cuando tiene sobre que todo, aparecer. Efectivamente, son jugadores de primera división. De segunda, algunos. No te, eso no te impide jugar a 5 metros con tu compañero, ¿sí? Y el otro. Es falta de confianza y de confianza
5: también, de Antonio.
3: Pero sobre todo de confianza, de decir, la paro y será de mi compañero que está a 5 metros, pero es que no estamos atreviendo.
5: Si lo que queremos es plantilla en darle para arriba. Decir, es que no le pueden venir ni los fantasmas del pasado, Antonio, que podemos decir, no, es que esto ya el año pasado, si es que la mitad son nuevos, no se conocen casi.
0: Se marcha Beñá, entra Ruiz de Galarreta.
5: Corner.
0: Por lo tanto, más criterio y ahí en la presión. El centrocampista del Atleti que gana el duelo, al menos obliga al sevillista a mandarla afuera y saque de esquina otra vez. Madre mía, cuánto saque de esquina.
7: Opciones, qué manera de conceder opciones.
0: Aroa que pide la suya, Berenguer golpea el primer palo. ¿Cómo puedo? Otra vez Agumé achicando. Ahí viene la presión, pero no va a poder robar la pelota. La tiene Berenguer, que la manda otra vez para Hugo Rincón. Rincón que la pone arriba. Bien, me la jodimos.
5: Eso es una autoridad.
0: Se ha llevado por delante. Acá a Robbie Jure, pero no pasa nada.
5: Falta, claro.
0: No pasa nada. Está diciendo que la cabeza, claro, para ganar.
6: Que tiene un golpe en la cabeza, creo.
7: No le demos tampoco al árbitro razones para ampliar estos 8 minutos.
6: Y ahora sabemos que si cualquiera de los dos pide esa asistencia, incluso el portero tendría que verse obligado a sacar un futbolista de campo el entrenador.
0: Pues el juego que ya está reanudado, Yuke, el regate de Yuke, ahí tocó. Laporte, por lo tanto, no le permitió avanzar. Ahí saque de banda favorable. Bien, Yuke. Esto tiene que hacer, claro. Pelotas a él. Buscar la contra con Julio. Arriba buscando otra vez Carmona. Yuke que se anticipa. Se tira abajo como puede, intentando robar la pelota a Geray. Se la roban de manera cómoda. Ruiz de Galarreta ante Robbie Jure, que está muy cansado. Le gana el duelo. Le da salida. Otra vez en esa banda derecha. Donde va a recibir Hugo Rincón, donde va a arrancar la moto, tiene físico, donde se queja. Uy, madre mía, Castrín. Hay que ser más contundente. En el control se le machó larga, le permitió el saque de banda, que lo ejecuta rápido el equipo de Terzic. Ahora mal Sánchez. Bien Yuke. Bien Erruque, que roba la pelota. Está muy solo. Claro, le tira al desmarque, pero dirá Robbie Jure.
5: Pero
0: es que, amigo, es que... 84 picando piedra.
7: Exactamente.
5: Robbie Jure, bienvenido al Sevilla. Esto es lo que hay.
7: Este sufrimiento es innecesario completamente.
0: Nico, falta inteligente.
7: Quédese delante.
5: Yo a Nico tengo que verle más cosas todavía, ¿eh?
0: Sí, pero bueno, el entrenador también ha hecho algo de lo que se ha hablado durante estos días, de colocarlo un poquito más como interior. Que ahí para el canterano es una zona donde puede tener más chance, que diría que él.
3: Parece que estamos jugando con 9 jugadores.
7: Sí. Muy hundidos.
3: No salimos de ahí, del área.
7: Y eso que el Athletic Club no cree en esto. Pero...
0: Yo creo, Antonio, que es que el Sevilla ni se cree lo que está pasando.
7: Bueno, otra vez, consiguiendo
0: pues Hugo Rincón, hay que despejar, madre mía. Se encogió en el despeje Castrín, pero al menos.
7: Qué manera de complicarse.
0: Otro saque de esquina más.
6: Noveno para el Athletic de Bilbao.
5: 1-3, está ganando el Sevilla en la Catedral, sufriendo, y está con uno más.
0: Madre mía.
5: Desde hace muchos minutos, ¿eh?
0: Ahí va Ruiz de Galarreta, viene para despejar Isaac. Nico requiere pitar la falta.
5: Cuidado, que puede ser falta de Nico, ¿eh?
0: Es que para mí ha pitado la primera, o mano, la ha pitado primera, mano. Sí.
6: Yo me ha hecho gracia porque creo que le ha obligado el propio Nico. Es decir, le han hecho una faltita, un empujoncito, Nico se lo ha devuelto igual ese empujoncito y ha dicho el árbitro, vale, para pitarla en contra al final se lo pita a favor.
7: Una amarilla de Juan y argumentando que
0: Agumé con Berenguer, ha habido una amarilla, no sé, Juan, si me puedes ayudar.
6: Puede que sea para Berenguer, ¿no? Que ha protestado la acción, ha soltado el pie, sí. Yo creo que es para Berenguer.
0: Es que Agumé...
7: Ah, no, sí, pues sí. La amarilla puede ser que haya sido para Agumé, ¿eh?
0: Agumé tampoco ha señalado por qué agarrarle
7: el árbitro
0: cuello.
7: Ha hecho una señal de... así, tipo sexta punta. Y no
0: Ruiz
7: sé si...
0: de Galarreta, apúntala.
6: Ah, mira, pues ninguno de los dos que apreciábamos o creíamos. No sé qué habrá hecho
7: no sé,
0: el videomarcador de aquí, el... Sí. La amarilla para Ruiz de Galán.
7: Pero el videomarcador no sabe más que nosotros, ¿no? No se lo ha dicho el árbitro, ¿no?
0: Así es.
5: ¿Cuánto calculas tú que se puede prolongar esto?
0: 7, ¿no?
6: Sí, yo creo que 6 mínimo, quizás 7 es lo más probable.
1: Madre mía.
0: Uy, el despeje
1: que ha hecho
0: Carmona, Carmona despeja mal, además se la da Nico, todo puede pasar. Nico que se marcha de Carmona, la quiere poner ahí, se tira Maroa, pero vamos, ha tirado, ha hecho la rana.
5: El Atleti,
0: el salto de la rana ha hecho.
5: Desde el minuto 12 con uno menos, y está metiendo al Sevilla. Evidentemente tiene que presionar y apretar, ¿no? Pero no hay necesidad, como estáis comentando, de este sufrimiento. No había necesidad.
7: No la hay.
5: Porque hay que defender con balón.
7: Lo ha definido Antonio perfectamente, ¿no? Pedimos excelente jugada, pedimos pases de 5 metros.
0: Claro. Inteligencia, Paco, controlar, perder tiempo, abrir el campo. Mira Sánchez, banda izquierda, Sánchez, menos mal que Nico, remató Nico horrible, la mandó arriba.
1: Madre mía, ¿cómo está Nico?
0: Nico. Pero habrá saque de portería para el Sevilla.
1: No ha salido una discoteca, el tío, ¿no?
0: Mira, jodimos que coge la pelota. Hemos consumido casi un minuto más, a punto de llegar al 88. Le pide César Sotogrado, el colegiado, a Blascodimo que se dé prisa o va a tener que sancionarle. Golpea el metaleno arriba. Robi Llure haciendo causa con los suyos. Ganó el duelo. No llega Isaac. Otra vez el escocés que cae al suelo. Derroche físico. Carmona. Despeja como puede la embestida de Nico. La pone Agumenos aquí en Isaac, que no controla. La pone de cabeza ahora Robi Llure. Quiere salir con la cabeza, pero es que creo que ya en cada balón largo dimite el pobre. El Atleti que toca desde atrás. Otra vez pelotita para que intente salir en esa zona. Geray que le da salida por banda derecha. Berenguer retrasando otra vez para Ruiz de Galarreta. Este hace lo propio con Hugo Rincón. Demasiada gente en esa zona. Ruiz de Garreta se apoya otra vez ahí arriba. Ya están tres cuartos. Pello, Canales para Sánchez. Sánchez a la izquierda para Nico Williams. Por ahí le vuelve a esperar otra vez Carmona. Le tira el mundialista. El centro al segundo palo. Suazo, ahora sí, peinó la pelota.
7: Pero muy pasivo.
0: Era muy difícil, ¿eh?
7: Muy pasivo.
0: Hay banda para el Atleti. En el otro costado, en el derecho, donde ataca el equipo de Terzic.
3: Es verdad que estábamos diciendo que hay que dar pases cortos, largos, en fin. Pero es que no hay, no hay nadie.
0: Nico puede haber peligro. Sánchez, a ver quién le entra, a ver quién es contundente. Agumé. Tampoco. Ruiz de Galarreta, la vuelve a colar dentro. Juan Iglesias despeja de cabeza, se va al costado izquierdo. Ahí el que controla es Nico. El que le aguanta es Carmona. La abre Nico, Nico. Puede haber peligro. Buf, cae bien Iglesias. Juan Iglesias ha estado bien. Nico se lo ha llevado porque se ha resbalado por delante. Le ha hecho daño. Castril le está diciendo a Nico que qué hace. Nico le dice que no ha ido queriendo.
7: Castril veranea en un polvero, ¿no?
5: Se puede echar más claro, ¿no?
7: En la misma playa que Andrés Iniesta.
1: Madre mía.
7: Ya, también en contraste con Nico, ha aparecido ahí.
0: Uf, sí, una entrada la fea, hacer daño, ¿eh?
7: Entrada fea.
3: Ha sido, ha sido voluntaria. Ha querido quedarse con el balón, pero.
0: Siete minutos.
5: Lo que dijo, lo habéis clavado, ¿eh? Hasta el propio Alonso Rivera.
1: ¿Otra vez?
0: Voy aprendiendo de Juan. Lo único que no estoy con él es en el nivel del arbitraje, creo que es pésimo.
6: Yo no, eso sabes que no lo comparto.
7: Hay muchos hermanos,
0: Isaac amarilla, no he visto por qué, Juan Peña.
6: ¿Qué?
0: Isaac Romero, dicen en el videomarcador, amarilla, tampoco sé por qué. No sé si ha sido en el duelo ese que ha estado por ahí.
6: En el último pique, ¿no? Este de Castrín quizás, pero no le hemos visto tampoco intervenir de una manera...
5: Bueno, queda ya menos,
7: pero madre mía,
0: 6 minutos
7: más feos del Sevilla,
0: 6-15.
5: Segundo tiempo, prácticamente.
0: Vuelvo a decir que para mí,
5: muy práctico.
0: Sin defender nada, es fruto de eso, del miedo a perder lo que tiene, que ni se lo creía.
5: Ha llegado en los goles.
7: Claro, nuestros comentarios no van a ser más crueles porque está ganando, pero esto no se juega así,
0: Ahí está Canales para Blascodimo. No sé qué quiso intentar. Imagino que darle continuidad para que alguien tocara. Pero es un balón cómodo que echa al suelo al verde. Blascodimo, que espera ahora la presión de Sánchez. Ya la tiene sobre los guantes. Y Luis García Plaza viviendo con mucha intensidad este tramo final, porque ya hemos consumido un minuto y medio de los 7 que ha decretado el colegiado. Blascodimo, que espera otra vez. a que presionen para golpear arriba. Lo hace Nico, que peina. Le cae Isaac, que tiene que aguantar. Venga Isaac, aguanta Isaac. Ahí le persigue, falta, como puede Geray. Ha estado inteligente y sale, falta, traba por detrás, cae al suelo. Falta para el Sevilla.
5: La gente, tampoco la catedral está apretando, ¿no? Por el ambiente, digo, ¿eh?
0: Ahora creo que la gente ya va asimilando. Jesús, que se le va esto, ¿eh? Uy, Robe Llure.
5: Está muy refundido ya. Sí, muerto allí,
0: yo creo que le ha dicho la pierna. Le ha dicho la pierna a Robe Llure.
5: El próximo es el Atlético de Madrid en el Sánchez Pizjuán, ¿eh?
0: Le ha dado ahí un poquito y ha sentido, algo ha sentido. Sí. Parece que no demasiado importante porque sigue ahí. Dos y medio consumido, otra vez en el saque de banda el Sevilla, despeja bien Geray, le vuelve a caer a Suazo, la pone de cabeza para Agumé, Agumé que pierde la pelota ante Ruiz del Galarreta, quiere marcar la contra rápido el Atleti, bien Nico Guillén, amarilla. Inteligente, sí, buena amarilla,
7: sin ningún tipo de problema.
0: Corta la reacción y la contra, y se la lleva el canterano, la quinta, ¿no? Si no me equivoco, Juan.
6: La quinta para el Sevilla ya, está muy merecida y yo creo que además está satisfecho hasta todo el mundo de que la haya hecho, porque es cortado el contragolpe. Quedan exactamente 4 minutos.
5: Minuto 93. 7 de añadido ha dado el colegiado.
7: Cosa más desagradable.
0: Ahí golpea Unai Simón. Se hace grande otra vez Carmona para despejar ante Nico Williams. Despeja la zaga del Sevilla. Otra vez Geray. Geray con Pello Canales. Recibe Geray, pero ahora desde la izquierda de la por la cuelga arriba. No puede llegar ni en pintura Maroa. Y eso que es grandote. Sacará de portería el equipo andaluz. La gente que se empieza a marchar, ¿eh? Aquí.
5: Claro.
7: Se tienen que pedir para pescadito de allí, ¿no?
5: Sí.
7: Allí serán pescados grandes, ¿no?
5: Allí serán muy grandes, efectivamente. Allí el pescadito no se lo trabaja, ¿eh?
7: Allí son bonitos. Un bonito de 4 kilos.
5: Un calo a caballa, un bonito.
7: Un bonito.
5: Marmetaco esto.
0: Epa. Balón arriba, no puede llegar Robby. Llegó Geray. Ahora se hace lo propio. Carmona la pierde el Sevilla. El Seyuk, el que se tira abajo, solidario. Castrin, el que no la quiere. Ojo, Robby Llure, puede haber. No,
7: no,
0: es que no,
7: no
0: puede
7: si
0: llegar.
7: Además, un poco de mamadura eso.
0: Pero va la presión, ¿eh? Va y obliga a Unai a mandarla fuera. Se lamenta el mundialista. Y gana tiempo el Sevilla.
7: Unai Simón, sí, para verlo hoy.
0: Pues está. Está
5: el suplente del Atlético, no sé cuál es el portero suplente, dirá si no juego hoy.
0: Padilla.
5: O Padilla dirá si no juego hoy. Bueno, cuando voy a jugar, ¿no?
7: Pues sí. No, y es que
5: la copa cuando nos toque el sextado.
7: Pero bueno, es que allí este hombre es mucho,
5: ya, pero, ¿no? Es mucho Unai, pero que también, claro, es verdad que es humano, ¿no? Y tendrá que también el portero, la preparación física del portero.
0: Se vuelve a equivocar Unai, se vuelve a equivocar Agumé. Ahí menos mal colegiado porque reclamaban una falta Ruiz de Galarreta de Nico Guillén. El Sevilla que sigue con la bola. Hemos consumido casi 5 minutos de los 7. La tiene Castrín. Zapatazo arriba. Buscando que Yuke la pelee. Cuerpea Yuke, se la lleva Yuke. Puede tener peligro Yuke. El regate por fuera. La porque no le gana en ese duelo. Ahora intenta otra vez el 14 ganarle en el segundo. Además provoca que Yuke toque el último. Banda Atleti.
5: Antonio, hay que tener un poco de picardía también.
3: Ya, pero,
5: esta
3: jugada, si no había nadie para rematar. Efectivamente, pero bueno, el resultado te invita. Sabemos cómo es Yuke, claro, te invita a hacer el uno contra uno, a ver
5: por
3: si,
5: la calle, por
3: a ver
5: la
3: si hace gran
5: por
3: jugada.
5: Por paje del corredor Niño Juan se mete.
3: Eso es, pero que ya el resultado, el minuto que es, lógicamente no corre peligro.
0: Viene el Atleti, Juan Peña, ¿cuánto queda, Dios mío?
6: Dos minutos.
0: Dos minutos de sufrimiento. Viene Nico. Vamos, Carmona. Nico. Regate bueno. Ahí circula como puede, menos mal. Nico se ha resbalado. Nico Guillén que le ha pegado en el despeje. Un leñazo ahí a Carmona.
3: Que le ha beneficiado al portero.
0: La Codimos ha dicho, anda, levántate.
5: Bueno, yo una vez un penalti. Bueno, que fue la Roza, ¿no? De uno del Real Madrid que le hizo.
7: Mucho hubiéramos deseado hacer eso de Nico.
5: Dos del Real Madrid.
6: Dos del Sevilla, ¿no?
5: Eso, dos del Sevilla.
6: Los pitó Mateu y le pitaron penal de Madrid. Sí, y como no había VAR, no se corrió.
5: Exacto. Sí. Eso, a eso
7: increíble,
5: iba.
7: ¿Eh? ¿Cuánto queda, por Dios?
6: Quedan 45 segundos.
5: Y fue Mateu.
0: Venga, que esto va a terminar. Y lo vamos a contar, la segunda victoria consecutiva del Sevilla. ¿Quién lo iba a creer en este irrinción ataque de esta temporada tan difícil? Robby Llure se quita, dimite la presión. Ahí se la va a llevar con todo Geray. Geray ha ido con todo. Geray está hiperventilando. Geray está irreconocible, está hiperventilando, se ha tirado con todo. Dice el colegiado que no llegó a impactar, por lo tanto que siga el juego. Y es pelota para el Sevilla.
7: Lo que se tomó para el pelo no le vino bien.
0: No, te lo he dicho.
7: Ya que te dopa, la toma aérea.
0: Ya que es dopaje, dale para.
6: Tuvo que parar.
3: Ha parado el tratamiento.
7: Eso no funcionó, ¿eh?
0: Bueno, dale para adelante.
5: Al dios de Maracor tampoco lo agarró, ¿eh?
0: No, acabó el partido. Acabó el partido. Asalta San Mamés este Sevilla.
5: Líder.
0: Atleti 1. Sevilla 3.
5: Líder el Sevilla después de las dos primeras jornadas con dos victorias. Ya queda menos para la permanencia. Yo creo que ese es el titular que los sevillistas estarán pensando, porque seis puntos que van a la buchaca después de los arranques que ha tenido en los últimos tiempos. Bueno, 1-3. Ha ganado un Bilbao que no es fácil en el estreno de Terzic después de la era de Ernesto Valverde. ¿Con quién te quedas, Alonso?
0: Me quedo con un protagonista que no ha jugado, pero sí ha manejado todos los tiempos, Luis García Plaza.
5: Pues ahora lo oímos. Un abrazo enorme, Alonso Rivero.
0: Hasta ahora.
5: Bueno, se va también con molestias el propio Suazo. Así que la victoria del Sevilla que nos sabía gloria, ¿no? Esta segunda victoria, y como no podía ser de otra manera, ahí estamos viendo cómo el hombre del partido no es otro que Oso. Muchas tarjetas, por cierto, ha mostrado el árbitro del partido, ¿eh?
6: Muchísimas. La primera jornada le sucedió lo mismo. El Sevilla acabó con 4 amarillas y la expulsión de Quique. Hoy de nuevo se encuentra con 5 amonestaciones y de hecho fíjate que Isaac Romero en 2 encuentros ya lleva 2. 9 amarillas, eso solo tiene que mirar el conjunto hispalense.
5: Bueno, Antonio, tu resumen. El Sevilla vuelve a ganar y lo hace hoy frente al Athletic Club de Bilbao.
3: Bueno, yo creo que lo mejor es el resultado por encima de todo, ¿no? El Sevilla bien en algunos momentos, sobre todo en el primer tiempo, y con una gran eficacia, porque tampoco ha llegado mucho el Sevilla a portería contraria. Pero este resultado no nos tiene que nublar. Creo que ha sufrido demasiado en el segundo tiempo. No ha tenido el Atleti muchas ocasiones de gol, pero sí ha tenido mucho agobio, muchas llegadas al área, muchos centros. Y esto, lógicamente, con un jugador más durante prácticamente todo el partido, hay que hacerlo ver, ¿no? Decíamos que no hay un jugador que sea la estrella o que dirija el juego, el que le dé la pausa, pero son jugadores de primera división, jugadores que se pueden dar pase a 5 metros, 10 metros y tener esa confianza. Yo creo que la falta de confianza ha hecho que el Atleti vaya creciendo un poquito y que haya tenido, no ocasiones de gol, pero sí ese momento en el que podíamos decir, bueno, como se acerquen un poquito más en el marcador, podemos pasarlo mal. Lo mejor del equipo del Sevilla, 2 partidos, 6 puntos, y bien, como hemos comentado, ya quedan 6 puntos menos para sumar, para tener una temporada en principio tranquila.
5: Si después, ese es el objetivo.
3: Si después te dan los números, cuando queden 8 o 10 partidos, te dan los números para aspirar a algo más, bienvenido sea. Pero ahora mismo la mente, la mentalidad tiene que ser salir de ahí y tener los máximos puntos posibles.
5: Antes de preguntarle a Paco Cepeda, está Oso.
8: Sí, a Joaquín Martín está Oso, elegido mejor jugador del partido, que nos decía que tiene que ir a saludar para celebrar una victoria tan importante con la que se ha conseguido, ¿no? Enhorabuena.
9: Bueno, sí, muy contento por el trabajo del equipo en un campo tan complicado como este. Nada, ahora pensar en Atlético Madrid, ir a por otra victoria y a por más.
8: ¿Qué tiene este equipo que ha empezado tan bien la temporada?
9: Bueno, sabemos lo que tenemos, a lo que vamos, cómo tenemos que competir, y bueno, eso es lo que nos ha reflejado el míster, y vamos con ello a todo, y se están dando los resultados, gracias a Dios, y bueno, a por más.
8: Se quedan ellos muy pronto con 10, pero desde ese momento solo tardáis un par de minutos en marcar tu gol, marcar el primer gol. Lo tenéis claro que había que apretar arriba.
9: Sí, es obvio. Al final, cuando un equipo se queda con uno menos, hay que intentar apretar y ir a por el gol para llevarse la victoria. Y por suerte así ha sido. Luego han llegado más goles gracias a otros compañeros. Así que muy feliz por mí, por el equipo y por todos mis compañeros.
8: ¿Cómo han cambiado las cosas, no? De lo que se terminó sufriendo la pasada temporada, ¿cómo ha arrancado esta?
9: Sí. Venimos de lo que venimos. Sabemos lo que hemos sufrido, así que gracias a Dios hemos empezado bien, vamos partido a partido, así que a por más.
8: ¿Tú cómo estás? Que veo hielo en la pierna derecha por todas partes.
9: Bueno, un poco acalambrado al final, pero bien.
8: Bueno, enhorabuena por el gol y la victoria, gracias.
9: Muchas gracias.
5: Bueno, pues ahí está Oso, el futbolista del Sevilla, que ha sido el hombre del partido. No sé si va a hablar alguien del Athletic Club de Bilbao para palpar qué sabor ha dejado este primer estreno de Terzic en el banquillo y el primer partido del Atleti en casa. Un entrenador del que se espera muchísimo y que no ha podido comenzar bien. Es verdad que ha dejado dudas. Mira, está Nico Williams, a ver lo que dice, porque es uno de los hombres importantes del vestuario.
10: Casi seguido. Sí, para mí una roja que no es roja, porque hace el control, se le va y se deja caer, no tiene el balón controlado en ningún momento. Creo que minuto 10 condicionar a un equipo así es muy, muy duro, y a partir de ahí pues muy complicado. Hemos aguantado como hemos podido. Aún así, creo que el equipo ha dado la cara, el equipo ha hecho mucho más que el Sevilla para merecer un 1-3. Y creo que los detalles hoy han estado en contra de nosotros.
8: Reclamabais la roja y luego reclamabais algo también en su primer gol.
10: Sí, Unai ha dicho que ha notado contacto, no sé si es lo suficiente. Creo que en ese tipo de acciones hay que dejar pitar al árbitro, pero en otras pues creo que el VAR puede ayudar, y el VAR ve que el control se le va, como os he dicho, y creo que para mí no es roja. Puede ser falta, quizás sí, pero roja no.
8: Más allá de esa acción que ha condicionado porque era muy pronto en el partido, ¿qué le ha faltado al equipo hoy? ¿Ha faltado ser un poquito más sólido defensivamente?
10: Bueno, no lo creo. Al final juegas con 10, 80 minutos, ¿no? Y el Sevilla tiene jugadores de calidad. Aún así, creo que hemos tenido muchas ocasiones, muchas llegadas. Hemos tirado de pundonor, hemos tirado de empuje, la gente ha estado con nosotros y hemos hecho una gran primera parte a pesar de jugar con 10 y de encajar tan pronto.
8: A seguir peleando, Iñaki. Muchísimas gracias.
5: Iñaki Williams, por alusiones, querido árbitro.
6: Sabía que iba a pasar algo así. O sea, no falla su compañero en el pase, no falla Yuri empujando, falla el árbitro porque no es roja, porque él cree, luego ha reconocido que falta. Hemos dicho que, bueno, es una acción gris.
1: Ha dicho que los jugadores de Sevilla tienen mucha calidad, sí. O sea, no se puede estar más errático.
6: Es una acción gris. Creo que al final es un poco echar balones fuera y siempre centrar ese error en el colegiado, que creo que la pudo pitar o no. Es verdad que una acción gris, que ha salido favorecido el Sevilla, pero luego él mismo ha reconocido que no era falta Unai, que en el gol, que aunque Unai dice que le tocan, que bueno, contacto, que esa no la ve. Claro, sí, qué bueno, esa, deporte yo creo contacto. Que es parte del fútbol, siempre mover eso.
5: Bueno, hacia el momento para Paco Cepeda, ponte bien porque lo estamos grabando también para nuestras redes, para que te vean guapo. Paco Cepeda, tu valoración de esta segunda victoria del Sevilla.
7: Pues por un lado eso, ¿no? La victoria para un equipo en eterna crisis institucional, en reconstrucción deportiva, a lo que pueda desde el punto de vista económico, vendiendo para intentando cambiar toda la estructura de plantilla, partir de un 6-6. Es mucho, es muchísimo. Un equipo con estas necesidades que tiene el Sevilla, 6 puntos al mes, es un potosí. Bueno, pues ya los tiene, ¿no? Y a partir de ahí, supongo que generará cierta tranquilidad. Pero ¿qué emana de lo que hemos visto? No solo del resultado, ¿no? Que eso es glorioso. Líder, en fin, todo a favor. Es que no ha sabido jugar el partido, y sí que nos parecía que lo que hace su entrenador es mejorar el equipo, y hoy tocaba no exquisitos del balón. No unos virgueros, no el centro del campo de España, pero sí unas entregas correctas de gente que juega y entrena todos los días, de 5 metros en 5 metros, para domesticar, por decirlo de algún modo, el Atlético de Bilbao. Eso no ha ocurrido en todo el partido, ¿eh? Que es muy difícil no tener el balón con uno más, y con uno más y 3 goles de ventaja, que eso te da como 3 tíos más. Y eso el Sevilla no ha sabido hacerlo, por tanto, en su debe. ¿Qué ocurre? Que a partir de cuando terminemos aquí de hablar, eso no tiene ninguna importancia. 6-6 y punto. Seguirá la reconstrucción, imagino, y si encima pica alguno con Oso, se llevan a Vargas y este hombre, que cada vez lo veo más guapo,
5: a José Ignacio.
7: Exactamente, Navarro. Pues trae gente tipo...
5: Le han cogido ya el molde para la lona, sí, ¿eh?
7: Tipo Juan Iglesias, tipo... Que no son nada del otro mundo, pero que son jugadores que te dan una impresión de ser futbolistas de primera división. Por tanto, lo que aspiraba, lo que pedía Antonio, de una temporada de reconstrucción en la que no haya sufrimiento. No hemos podido evitar el sufrimiento de hoy, porque con un 0-3 y un más 1, tener este entripadito no creo que sea de recibo. Pero ya acabó, por tanto ya no tiene ninguna importancia.
5: Muy bien, pues...
7: Muy bien, muchas gracias a ti.
5: Quédate.
7: Sí, me voy a quedar, no tengo ninguna prisa.
5: Gracias, Antonio Álvarez.
11: Ha sido un placer, Mariscal, como siempre, reencontrarme con vosotros después de las vacaciones de verano.
5: Ahí y, tienes tu casa, bueno, Antonio. Y bueno, pues, hazle una foto a la clasificación.
7: ¿Cuántas temporadas lleva el líder? ¿Lleva más temporada en Canal Sur que en el fútbol? ¿Ya?
11: No, porque en el fútbol fue demasiado.
7: En Sevilla, cuidado, ¿eh? ¿Cuántas temporadas lleva tu Canal Sur?
5: Bueno, más que en el Granada y más que en el Málaga de entrada. Sí.
7: Bueno, eso seguro.
11: Llevo pues 16 temporadas. Cuidado, cuidado que ya estoy más temporada que en el Sevilla.
7: Exactamente.
11: O sea, entre el Sevilla Atlético, 2 años. Y 14 en el primer equipo. O sea que he igualado mi récord. Y con Canal Sur voy. Y estoy ya a punto de superarlo.
7: En esos registros
11: O sea, que ha sido un placer como siempre. Y que bueno, enhorabuena para el sevillismo.
7: ¿Y qué tienes que decir?
11: Y que hay que hacerle una foto a la clasificación. Sí, y que acabe ya, no sé, que pase algo. Que
7: ¿Tienes algo que observar sobre que Villalba se ha ido a vivir con su novia?
4: Pero vamos a ver, no hay nada más importante ahora mismo que hablar que
7: yo,
4: eso.
7: Yo una creo pregunta que le hago a mi querido compañero.
11: Yo ayer le vi cara de mucha felicidad porque casualmente me lo encontré en Montequinto desayunando. Y me resultaba una cara muy de mucha felicidad. Mucha felicidad, ¿no?
4: Vamos a Sevilla.
5: De todas formas, a la hora de el manchear es.
11: A papá y a mamá.
7: ¿Tupper?
4: O incluso presencial. Sí.
7: Pero por collera, la pareja entera o cada uno
11: sí, ahí. Claro, no, hombre. ¿Cómo va? Eso ya es una pareja indivisible. Ya. Claro.
5: Ah, cuidado, porque no han puesto la cocina todavía, ¿no?
4: No, sí, bueno, sí.
5: Pero que.
7: Que no,
5: va la leña
7: que no
5: de la
7: sabéis,
5: madre,
7: el del butano no tenéis ni idea cómo se llama.
4: Estamos destetando todavía.
7: Vale.
11: No sabes si es a butano o eléctrica.
5: Hay que tener idea. De manera progresiva, claro, ¿eh? Claro, poco a poco. Va a dormir, esto como de la cárcel, esto que va para dormir y tal. Y vamos,
11: bueno, ya os dejo con este interesante debate.
5: Sí. Que tengo a Alberto Fernández, que nos está oyendo también.
7: Bueno, jefe, que Alberto
5: por decir
7: que
5: no de Villalba, pero
7: ¿qué dice el diario? No, habla Alberto. ¿Qué dice el diario ABC de esto?
5: El ABC de Villalba, espero que no hable. Que hable de la victoria del Sevilla. Alberto, ¿qué tal? Muy buenas.
12: Buenas, yo también me apunto a manjar presencialmente, ¿eh?
5: Sí,
12: hombre. No haga falta, ¿eh?
5: Hombre, como una madre no hay nada, eso está claro. Y como
7: la madre, una madre en la cocina, Rama, cantaba como una madre no hay nada.
5: Mi madre también cocina de maravilla, ¿eh? Y yo sí me sigo trabajando en el mundo del tupper todavía, ¿eh? Cuidado. Sí. Son muy dignos, ¿eh?
7: En tema basura,
5: ¿eh? Sí, ¿cómo que basura?
7: No, que hay que hacerle la comida a las madres, no al contrario.
5: A mí es que cocina de maravilla y aprovecho la incursión para llevarme alguno, vaya.
7: Pero que tu madre estaría encantada que le hiciera un tap, pero vamos.
5: No, ya te digo que no.
7: Porque lo haría de malas ganas, lo haría tú, claro.
5: Como yo tengo que hacer el cocido, vamos apañado, ¿eh?
11: Va a la sesión de soltero.
7: Exactamente.
5: Bueno, Alberto, líder, el Sevilla con 6 puntos.
12: Increíble un poco, ¿no? Hombre, viendo cómo ha ido el partido, la verdad que... Una victoria que era esperada cuando se puso 0-3, se ha sufrido, bien decía Paco, al final, excesivamente, ¿no? No ha sido el Sevilla capaz de controlar el partido, quizá García Plaza con el 0-3 tenía que haber buscado algo más en el medio, pero bueno, los cambios los ha tenido que hacer todos y una victoria de mérito por el estadio que era y por sumar 6-6, o sea, uno vi el calendario o se iba al descanso otro día en el Saltipiguan 0-1 ante el Rayo y decía, el 0-9 es impepinable, viendo cómo estaba el Sevilla. Pues bueno, usted Sevilla de García Plaza tiene algo que por lo menos no le pierde nunca la cara a los partidos y es capaz de sacar puntos donde parece que no puede, ¿no? Así que creo que es una victoria de mucho mérito y que va a ayudar a lo que viene siendo el mercado que queda, porque le hacen falta refuerzos, sobre todo en el centro del campo. O el Sevilla firma uno o dos más en el centro del campo o lo va a pasar muy mal este año.
5: Sí. Bueno, Vargas parece que es el próximo en salir. De hecho, no ha viajado para no estropear la operación, que sería una magnífica operación si se va al Olympiacos.
7: A mí como si se va al Onteniente. Yo no he visto un jugador con
5: menos sangre, ¿no?
7: Perdona, Alberto, está llamado a ser jugador diferencial y por una cosa o por otra, o por el de la moto, el tío no está nunca, ¿no? Entonces, bueno, pues a su casa, ¿no?
12: más nombre, otra cosa. Lleva año y medio en el Sevilla y no ha jugado más de tres partidos. Bueno, que sí, que cuando juega bueno te parece muy bueno, pero como son tres años y medio,
5: no te compensa.
12: Mejor venderlo, evidentemente.
5: No te compensa. Bueno, ¿cuántos fichajes calculáis que puede hacer? Va a depender de las salidas, evidentemente.
7: Sí, hombre, ¿no? Evidentemente, ¿no? Yo creo que pueden caer tres, efectivamente. Depende de si ese movimiento se produce, el de Vargas, ¿no? Porque además.
12: Si sale Vargas, extremo, delantero y centrocampista. Es lo que yo vaticino que va a hacer el Sevilla.
5: Uh-huh. Hoy ha estado el entrenador fino, ¿eh? En la segunda parte con los cambios, ¿eh? Veíamos lo de Yuque, que no lo entendíamos muy bien, lo de Isaac Romero, que se había ganado por méritos propios el banquillazo, y mira qué manera de responder y de salir con rabia desde el banquillo.
7: Un concepto de personaje un poquito raro a este entrenador, de resabiado, me deben una siempre, hay que ver. Pero sabe manejar a los equipos, ¿eh?
5: Sí, sí.
7: Lo uno no quita lo otro. Creo que es un enemigo de sí mismo en rueda de prensa, porque pone cara de buena gente y de amigo, no, gatito y cristalito, pero el hombre maneja las cosas. Lo hemos dicho, Alberto, no sé si coincide, que ese cambio en la segunda parte masivo, lo primero que pasa es que hay una jugada de dos de los cambios y meten un golazo, ¿no? Y luego otro gol de un... En fin, eso es a ver del entrenador.
12: Evidentemente, Marte, el concepto de estoy en San Mamés, he metido un gol como lo he metido, le han expulsado a ellos uno y quita a los tres con amarilla. O sea, entrenador que ha vivido mucho en la zona turbulenta y sabe que cualquier situación en un equipo como el Sevilla actualmente, mejor evitarla, que hay tendencia a meter la patita. Y después es verdad que jugando en largo, como está jugando el Sevilla al final de la primera parte, Peque no tiene velocidad y se ha dado algo más, ¿no? Al final está una asistencia y un gol. O sea, el entrenador ha estado de 10 y el entrenador lleva estando de 10 prácticamente desde que aterrizó en el Sevilla.
7: Absolutamente.
12: Que se ha conjuntado un entrenador que sabe lo que es el Sevilla actual, lo que necesita un equipo en la situación del Sevilla actual, y encima tiene la personalidad de decir, oye, pues Nico Guillén hoy otra vez al campo, en un contexto que hoy sí que no era sencillo, va ganando, pero tienes que manejar la pelota.
7: Y ahí tengo que decir que no le ha dado la razón el cambio, porque Nico está muy endeblito, le superaban por detrás, poco cuerpo.
12: Le faltan 5 kilos y cuajo y muchas cosas. Para jugar en esa posición tan atrás.
7: Absolutamente. Pero los otros dos, figúrate la que han formado, ¿no? Como tú has relatado, asistencia y gol de Isaac y gol de Yuque, ¿no? Por tanto, en fin, monumento a este hombre, ¿no?
5: Sí, de todas formas, Alberto, la victoria es brillante. Hay que analizarla con un poquito de más detalle, ¿no? Demasiado sufrimiento innecesario, ¿no? Es verdad que le faltan futbolistas de calidad para aguantar la pelota, para pedirla, para asumir el control, pero muchos fallos forzados de manera absurda, ¿no? Y no ha habido necesidad de comerse las uñas hasta el último suspiro del partido, ¿no?
12: Es que hay el problema del centro del campo. Vamos a ver, en el centro del campo a día de hoy solo tienes a Gómez. Has perdido a tres centrocampistas de los que tenías el año pasado. Solo te queda uno. El resto son chavales y eso cuesta mucho. O sea, los centrales cuando tienen la pelota, Gómez es el único que se le medio ofrece y el único recurso que tiene es balón largo, y así es muy difícil darle continuidad al juego. El Atlético uno menos, da la sensación de que el Sevilla está uno menos ganando el partido y que estamos un poquito atrás, ¿no? Y bueno, pues por eso insisto en que los fichajes tienen que venir al centro del campo. Uno que acompañe a Gómez, el georgiano que
7: ya está aquí.
12: Tiene que aportar, tiene que darle energía, pero alguien que por lo menos sepa parar la pelota. Lo que hizo Guridi en el inicio de la segunda parte ante el Rayo, de dame la pelota, la devuelvo, una pared, la devuelvo, inicio jugada. Ese tipo de jugador es lo que necesita el Sevilla. Guridi no lo es porque no tiene gasolina para jugar ahí mucho tiempo. Pero un jugador de ese estilo que te aguante los 90 minutos, eso lo tiene que buscar prioritariamente el Sevilla.
5: Totalmente. Yo para mí, es una carencia que tiene desde que se marchó Vanega.
7: Bueno, y figúrate, ¿no? Queda de tramo final de mercado con 6 puntos en el zurrón, que es que esto no es ninguna tontería, ¿eh? 6 puntos es una barbaridad de puntos con respecto a lo que se necesitan para los objetivos. Es una barbaridad.
12: Y viven los partidos de otra forma, Paco. Ahora se enfrenta al Atlético de Madrid en casa y dice, bueno, lo voy a intentar. Si pierdo, bueno, ya tengo seis. Pero si ahora lo voy a intentar, no voy con el 0-6 ya con la cara de desencajada de que voy el último.
5: Bueno, y ahora el Atlético de Madrid, porque no era un... Bueno, empezar con el Rayo, que terminó muy bien la temporada pasada, jugando la final de la Conference, un equipo incómodo, ir a Bilbao, y luego recibir al Atlético de Madrid, ¿eh?
7: Así fue juzgado el sorteo, ¿no?, del calendario, ¿no? Oye, que es comienzo exigente para el Sevilla, bueno, y lo es, pero 6-6. Hasta ahí podemos llegar a comentar en este punto, que es que no es poco, ¿eh? Insistir en que 6 puntos por mes, por cada conjunto de 4 o 5 partidos, es garantía de tranquilidad. Y ya los tiene.
5: Enorme la labor de José Ignacio Navarro también, ¿eh? Que hay que darle a cada uno su cuota de responsabilidad, Alberto.
12: Sí, hombre, todo lo que ha llegado por lo menos nos da la sensación de que está aportando, ¿no? O casi todo, porque algunos todavía no han debutado. Entonces, él ha visto lo que necesitaba el equipo. Es verdad que yo aquí rompo la lanza, no en defensa del anterior director deportivo, pero sí es verdad que en el contexto de echar jugadores tiene la ventaja de que estaban muchos de ellos en el contrato y así un poco más sencillo poder, digamos, llegar a una solución. Pero entre las salidas que ha ejecutado y las llegadas con sentido, creo que le está dando al Sevilla el aire de equipo guerrero, peleón que necesita. Y a veces el delantero rompe algo. El delantero todavía no ha tirado, o apenas ha tirado a puerta, creo que no ha tirado. Pero ya tuvo la acción del penalti y hoy la acción del cero. Algo ya te ha dado, ¿eh?
7: Sí. Sí, sí, estaba hablando Alberto del delantero, que a mí me ha faltado el gol hoy del delantero, porque además se la ha merecido, ha sido un trabajo relevante.
5: Ha sido un trabajo mucho más oscuro, pero es que se la ha visto ya. Sí,

0: el año pasado jugando con dos hombres, incluso tocado, ponía esa titular. O sea, yo creo que está viendo otro delantero para ese recurso de jugar con dos, sea algo más usual de que hoy un momento momentáneo.
1: En la retransmisión, curándonos en salud, dada nuestra experiencia ya y culo pelado, decíamos, pese a los palos que tremendo que en concreto yo le he dado a Isaac Romero, que si tiene una oportunidad de aportar es desde luego siendo un delantero complementario con otro más estático, otro que fije más, ¿no? Ya lo vimos en su etapa con el Nesiri, lógicamente el bueno es el Nesiri, ¿no? Y lógicamente entre ellos dos, el bueno hoy por hoy es este chico nuevo. Pero es verdad que lo suyo ha sido más brillante, porque ha asistido y ha marcado un buen gol además. Bueno, esa es su aportación, yo ya lo conozco, sé lo que hay y insisto, buen partido de hoy, lo que tú quieras, pero si alguien lo quiere, aquí estamos dispuestos a ser generosos en su marcha.
2: Pues Alberto, ¿algo más que quieras añadir de esta segunda victoria del Sevilla en la temporada?
0: Pues que se va muy tranquilito a la siguiente jornada, ya no por ir ahora mismo primero, sino por lo que son 6 puntos, que va tranquilidad en el final del mercado y que con esa tranquilidad de verdad se trate de rematar bien la plantilla. Yo creo que la salida de Vargas va a ser segura. No olvidemos que han llegado ofertas por algunos jugadores o ofrecimientos como el de Agumé. Veremos si hay alguna venta incluso más importante. Y lo que le queda a José Ignacio Navarro, pues que remate de verdad la plantilla, porque no, además el verbo no es rematar. Que la termine de hacer bien, porque rematarla sería solo un fichaje o algo puntual. No, tiene que terminar de conformarla bien con dos jugadores, uno más en el medio y un delantero que eleve el nivel, porque Robi Llure por ahora le damos cositas, pero no sabemos si romperá o no romperá, y con solo dos delanteros con Iza entre ellos no te va a dar para soportar otra temporada en primera.
3: Totalmente, estoy viendo por aquí la crónica del diario ABC de Sevilla, o al menos la primera crónica que se suele hacer. El Sevilla se da un inesperado festín en Bilbao para sumar 6 de 6.
1: Porque es inestimable, compañero.
3: La firma Nacho Pérez.
0: Nacho Pérez.
1: Magnífico.
3: Nacho Pérez.
2: Bueno, pues te mando un abrazo enorme, Alberto. Bienvenido a tu casa,
0: compañero.
2: A la
0: Roda
2: de Canal Sur.
0: Muchas gracias.
2: Un abrazo enorme.
0: Compañero.
2: Adiós. Villalba, estamos también atentos al Alfonso Murube. Tenemos fútbol en directo de segunda división. Perdió el Real Oviedo. Vaya el arranque del Oviedo. Y está empatando el Ceuta, ¿no?
4: Sí, tenemos dos partidos en juego. También está jugando el Albacete frente a la Real Sociedad B con empate a cero. Y efectivamente también está jugando el Ceuta en el minuto 22 de la primera parte, empate a cero con Las Palmas.
2: Me indica el gran Manolo Gordo que en los medios del Sevilla está Lucien Agumé. Vamos a ver al centrocampista del Galo.
5: To be honest, we're happy, you know. We're happy, ¿no? You know, these games are like they're not easy games, pero, but you know, we're happy.
2: Español,
5: two games, 6 points, you know, we just want to keep the spirit in the team, you know, keep going, working together as a group and look forward to the next games.
6: I think on a personal level this
3: nada,
6: summer
3: que está muy feliz
1: no
3: por el nivel
1: yo, francés porque hablan inglés
3: yo tampoco lo entiendo y sobre todo porque ya se defiende en español.
2: Vamos a escuchar a Isaac Romero, que
1: Romero
2: este
1: no va a hablar
2: un inglés,
1: en inglés
2: un inglés magnífico.
7: Y para todo el mundo, por los jugadores que lo han llevado y lo que ha significado, y tenerlo en mis espaldas de que es mucho mérito llevarlo, ¿no? Y siempre trato de dejarlo todo en el campo con mucho trabajo, mucho sacrificio, y al final pues he tenido oportunidades de ayudar al equipo con un gol y una asistencia.
6: Una de las cosas que destacó más fue esa presión alta que llevó a dos jugadas clave. ¿Qué tal ha sido ese trabajo con el míster? ¿Cómo sale el equipo ahora?
7: Bueno, pues creo que como tú has dicho es súper importante, ¿no? Al final tratamos de presionar mucho al rival para que no tenga la bola durante mucho tiempo, y es lo que hemos tratado. Nos ha salido súper bien, ya que ellos también por una jugada de esas ha quedado con uno menos, y hemos intentado aprovecharla al máximo y súper feliz por el equipo.
6: Bueno, y creo que este arranque de liga lo hubiéramos firmado todos. Creo que nos habían ganado 2 partidos consecutivos en el principio de la liga desde hace 5 temporadas.
7: Bueno, pues tenemos que sentir muy orgulloso. Ahora no queda otra cosa que seguir trabajando, seguir mejorando las cosas que nos pide el míster, y ahora a pensar ya en el partido que viene, que es nuestra casa, y allí tiene que ser tarea difícil para todos los rivales.
6: Y la última, la carretera de otro era muy presente, hasta 6 jugadores contribuyendo. Bueno, y tu gol, el gol también de Oso, y lo que el protagonismo de Nico en ese gol de Yuke. ¿Qué tal se siente para un canterano poder hacer eso por su equipo?
7: No, sí, ya yo lo comenté en el calentamiento, que prácticamente menos Julio y otro compañero, no me acuerdo quién era, éramos todos canteranos, lo dije así con la broma, y bueno, súper contento porque formen parte del primer equipo ahora, que están ahí para ayudarnos todos, y creo que están haciendo

0: buen trabajo, como Miguel, como Ozo, como todos que están ahí. Y bueno, solo decirles que cuando les llegue la oportunidad, que la aprovechen al máximo, porque al final es fruto para ellos y para el equipo también.
1: Gracias, Isaac, y enhorabuena.
0: Sí, muchas gracias.
2: Bueno, pues ahí está, el futbolista del Sevilla que ha marcado un buen y gol. Asistido, el cuidado, tercero, ya ha asistido también. Igual que gran gol ha sido el de Eyuque, de vaselina al portero de la selección española, a Unai Simón. Está a punto de comenzar también el partido de Mestalla en Valencia. Juega el Valencia y el Celta en tres minutitos.
3: Sí, con varias novedades por parte del equipo de Claudio Giraldez, porque juega Yucla en la punta de ataque, porque juega Hugo Álvarez, se estrena Javi Galán, y en el Valencia de Carlos Colberán, pues caras muy reconocidas como Dan Yuma o el ex del Betis Guido Rodríguez. El partido que está programado para las 7:30, así que en algo menos de tres minutos, Valencia, Celta en Mestalla.
2: Por cierto, en la vuelta que seguimos muy pendientes, hay una historia que contar. He visto que está en el Tarling, este es un
4: Joshua.
2: Inglés,
4: sí, un
2: Joshua
4: británico.
2: Tarling, un británico que perdió a su hermano
4: hace una semana, Jesús,
2: hace una semana.
4: En la Vuelta a Portugal, su hermano competía a la Vuelta a Portugal, que se terminó precisamente este fin de semana, y por un error de un vehículo que la organización no controló, chocó frontalmente con el coche y falleció, y estuvieron hasta última hora pensando si su hermano Joshua, que por cierto es buenísimo en crono, ha marcado el segundo mejor tiempo ahora mismo, momentáneo, pues si iba a venir o no, y hace dos días ya comunicó Ineos que se incorporaba, le quería regalar precisamente hoy la victoria. Ahora mismo se ha quedado en segunda posición y bueno,
5: no sé si segunda posición o tiempo intermedio, creo.
4: No, en segunda, ha llegado Hayter y le ha quitado, sí, otro británico, le ha quitado por tres segundos la primera.
5: Pogacar está en tiempos, ¿no?
4: Más o menos, sí. Y ahora mismo van a él. Lo estamos viendo llegar justo a meta con dos segundos.
2: Queda poco para que esto termine, ¿no? Ya, ¿no?
4: Quedan cuatro corredores por llegar a meta.
2: Cuatro corredores y están ya por debajo de los 11 minutos. El mejor tiempo, ¿no?
4: Correcto. Ha bajado por tres segundos a 52,1 kilómetros por hora.
2: Madre mía. Y repetimos.
4: Con esas esquinas.
2: Que es que hay momentos en los que tienen que ir prácticamente a tres por hora para coger la curva.
5: ¿Este Romeo por qué sale tan tarde?
4: Porque es un español que ahora mismo está... joven, pero está, digamos, marcando los mejores tiempos, sobre todo a nivel contrarreloj. Entonces hoy un poquito,
2: planta, ¿eh?
4: Los mejores contrarrelojistas, pues los han dejado para el final, como no había un orden claro, porque no había clasificación previa.
2: Vamos a locomotora, pues, ¿no? Oye, ¿tú sabes quién debería estar ahí ya también con la crono? Munuera Montero, ¿eh?
4: Le gusta también, tela.
2: Le ha dado por la bici y no para, ¿eh?
4: Y se pega una ruta curiosa de kilómetros y luego por Córdoba, que es muy bonita, claro.
2: Bueno, antes de ir con Jorge Liaño y con la Puli, me dice Marolo que ya ha llegado a la sala de prensa el entrenador del Sevilla, Luis García Plaza. Vamos a escucharlo en San Mamés.
6: Vale. A mí el equipo me ha gustado mucho, hasta el 0-3. Después no me ha gustado, fíjate lo que te digo. Creo que hemos hecho las cosas muy bien. Dentro que no jugó la primera jornada, nos hemos visto todos los partidos de pretemporada del Athletic y teníamos claro dónde. Después hay que hacerlo, que eso es otra historia. Pero teníamos claro el plan de partido, de presionarles de atrás adelante, saltando en donde creíamos que nos iban a poder mover la pelota, y nos ha salido muy bien. Y después los cambios han entrado perfectos, hemos quitado a los tres jugadores de tarjeta porque teníamos de que en cualquier momento podía haber una roja que equilibrase el partido, y hasta ahí el equipo ha hecho un partido perfecto, el que tocaba. Ahora a partir de ahí no, tenemos que estar en mucha más tranquilidad con el balón. Es verdad que ellos son muy buenos, es que este equipo es muy bueno. Tiene campeones del mundo, tiene jugadores con... A lo mejor con algunos suman todos. Es que para mí es un equipazo. Entonces, y además un equipazo, y con la gente que tiene aquí, que la aprieta, que la ayuda, que sabía que nos... Y entonces ahí nos ha faltado. Y he sufrido. He sufrido cuando no tenía que haber sufrido. Pero bueno, muy contento. El equipo... Hemos venido con 16 profesionales, ¿eh? Y con uno que lo subimos el otro día al autobús. O sea, sin entrenar. Por ejemplo, con la plantilla que te comparas con la plantilla de número, ya no te hablo de calidad que te he dicho, sino de número, estamos a 106 puntos, vamos, es algo que ya no nos quita nadie, para cuando vengan mal dados. O sea que muy contento por los chicos, la palabra equipo va cobrando mucha dimensión, pero con los pies en la tierra, tranquilidad, que tengo muchos tiros pegados ya, y sé que en primera, en cuanto a eso, no puedes.
7: Sí, Luis, José Manuel Monge, Onda Vasca. Precisamente por los tiros pegados que tienes, en el descanso has andado listo, ¿no? Has dicho, que no digan que lo he podido perder yo esto.
6: Sí, lo que pasa es que, es verdad, cuando tienes un partido que vas 0-1 y tienes un jugador más, y más porque no somos tan dominantes nosotros, partíamos del plan de partido de otra manera. Entonces teníamos miedo que en cualquier, aunque sea sin querer, porque a veces pasa de que un jugador llega tarde, entonces entra y digo, los tres de tarjeta fuera. Y no tenía miedo a meter un crío de 18 años, no tenía miedo a meter a Isaac, que ha hecho un partidazo, ni a Yuke, que sabéis que está afuera, que ahora se queda, o sea que, lo que digo, yo trabajo con lo que hay y muy contento, pero era una circunstancia que creo que yo tenía que controlar, porque es así, no siempre lo voy a hacer, pero era un partido que creo que era importante hacerlo, y ha salido muy bien, porque encima, ha evitado eso y los que han entrado han estado espectacular.
8: Buenas, Luis. Pablo Caña para Dorsal 16. En el descanso ha metido Isaac junto a Robi Ure, cambio que quiso hacer el otro día contra el Dallas y no pudo por la tarjeta.
9: Creatina Aldous.
2: Ahí está la rueda de prensa del entrenador del Sevilla. Vamos a recuperarla. El técnico sevillista.
6: Veremos. Peca está bien también, ¿eh? Peca está bien. Para jugar con dos tengo que tener otro delantero. Porque si mi plan es jugar con dos delanteros y solo tengo dos, después, ¿cómo hago el siguiente plan? Entonces tengo que tener otro delantero. Ahora, durante momentos del partido, sí, es difícil que salgamos con Isaac y con Robi hasta que llegue más gente de ataque. Porque si no, se cansa. Y Robi incluso lo tenía que haber cambiado, estaba muerto. Robi está sufriendo mucho el calor. Yo no lo digo de broma, ¿eh? No, el otro día entrenando decía this is crazy, o sea, viene de unas y sin embargo por la noche el otro día jugó, estaba muerto al final y no, el payo no lo podía cambiar, pero bueno, lo digo, otro chaval que viene, que se tiene que adaptar. Al final el resumen es muy sencillo, esto es muy largo, pero son 6 puntos que no nos quita nadie y hay que seguir, pero vamos, que en primera en cualquier momento llega, ojalá no llegue y ojalá el domingo, eso, el sábado contra el Atlético Madrid hagamos 3 de 3. Pero va a ser difícil. Pero lo que quiero que el equipo está resumiendo es que lo va a intentar. Que no va a terminar un partido, hoy no hemos ganado, hoy no hemos empatado, hoy hemos perdido, pero lo va a intentar. El equipo lo está intentando desde el primer minuto hasta el último.
10: Aquí Luis, a tu izquierda. Buenas tardes, Javier Sotillo para 101 Televisión. Hoy ha sido casi todo buenas noticias, pero sí que ha tenido que retirarse Sangante lesionado. También ha tenido una serie de problemas Juan Iglesias en los últimos minutos. ¿Qué nos puedes decir sobre ello? ¿Sabes algo?
6: Gracias. Creo que no es serio. Espero que no sea serio porque ya os digo, hemos tenido, igual que nos faltan delanteros, solo tenemos 3 centrales. Entonces el otro día no está Quique y ya cuando te pasa algo, es verdad que está Iker, que viene trabajando con nosotros y ha hecho una pretemporada buena, pero hasta que completemos la plantilla recemos de que no tengamos problemas, porque ya lo digo, éramos 16 nada más. Después los chavales de la cantera, que estoy súper contento con ellos y no tengo miedo en ponerlos, como he puesto a Nico, como he puesto a Miguel, ¿eh? Pero estamos muy justos. Yo creo que hacer 6 puntos en las condiciones que estamos es de mucho, mucho mérito y es de esos. Y es de ellos, de allí, no mío, ¿eh? Es de los chicos que se han vaciado y se están creyendo que pueden competir.
11: Hola Luis, por aquí, Gorka Citores, Onda Cero. Quería saber su opinión sobre el arbitraje en dos acciones, sobre todo la roja Yuri, que entiendo que ha condicionado mucho el partido, sobre todo para el Athletic, y la acción del primer gol del Sevilla con esa posible falta de Robi sobre Unai Simón. ¿Usted cómo las ha visto?
6: En el campo me han parecido todas correctas.
8: Buenas, Luis, si me permite otra por mi parte, quería preguntarle por la afición del Sevilla que ha venido desde Sevilla un 22 de agosto, recorriéndose España entera. ¿Qué mensaje le manda la afición? ¿Y qué le parece, cómo se siente el equipo cuando ve que allí arriba en la grada visitante están llenas?
6: Mira, este es mi 11 entrenador, mi 11 partido como entrenador de Sevilla, ¿vale? Yo lo que viví el año pasado en ese estadio nuestro, incluso fuera en Villarreal, me acuerdo el partido, es tremendo, es una afición muy fiel, que sabe que la necesitamos, ¿eh? Y lo digo de verdad, ¿eh? Porque ahora todo es bonito, ganamos 6 puntos, pero la temporada va a ser muy dura. Entonces lo que quiero es que el sábado estemos todos juntos, que vayamos a por el partido y que si no ganemos se sientan orgullosos de que sus jugadores lo han intentado y lo han dado todo, punto. Y eso creo que desde que estoy yo lo están haciendo. A partir de ahí pues tendremos días que no ganemos y que perdamos, y es así, sabemos quién somos, qué Sevilla somos, y tenemos que ir con esa humildad a pelear y a competir, y es lo que estamos haciendo, y ya veremos a ver cómo sigue, pero súper orgullosos, agradecerle todo el apoyo que dan, de esos viajes, porque no es fácil, pero bueno, el sábado en casa esperemos ver otra vez ese estadio a reventar.
12: Hola Luis, hola. Silvia Martínez de Esfera Sports. La incorporación de Isaac y Eyuke han salido, bueno, eficientes a nivel de números, que han marcado los dos goles en su incorporación. ¿Era un plan predefinido de entrada para atacar al Athletic en esas espaldas y en esos costados? ¿O ha venido también propiciado un poco por las circunstancias del partido, que han estado jugando con un jugador menos y tenían menos energía, quizá?
6: No, los cambios han sido por las tarjetas. Lo que pasa es que es verdad que yo puedo elegir después a quién meto por las tarjetas, ¿vale? Además, incluso tú preparas un plan de partido y a no sé qué ha sido la expulsión, te cambia. Y dices, hostias, y ahora cambia. Entonces, sí que es verdad que dentro de eso sabíamos que les podíamos hacer fuera cuando robábamos y jugando por fuera y en una transición rápida incorporándonos, que ha sido el gol, por lo menos lo que habíamos visto en pretemporada. Nada, pero depende de ellos, ellos han estado bien. Y sin embargo, te digo, sobre todo a partir de que nos han marcado 1-3, hemos estado muy mal, muy mal. He sufrido mucho más, es que no puedes, tienes que tener un poquito más la pelota, no regalarla. Es verdad que Robbie estaba muerto y cuando queríamos jugar con él no llegaba ninguna porque estaba reventado. Y ahí tenemos que mejorar, de tener un poquito más. Pero también os digo, yo creo que eso va también con el pozo de los jugadores que tenemos, que son muchos chicos que han debutado, otros tienen poco. Se nota, por ejemplo, Juan Iglesias, ¿ves? Ese pozo que tiene, se nota, de que lleva muchos partidos en Primera División, se nota Lucy, pero Robby, toda esa gente tiene que ir creciendo, Nikos, Miguel, tienen que ir creciendo. Entonces creo que en eso es, con los partidos irán cogiendo ese pozo más. Pero bien, muy contento, pero no ha sido un plan de miedo, ha sido, he cambiado las tarjetas. Ahora, dentro de eso era el mismo plan, era cuando robamos, salir de atrás, incorporar con la salida tres que hay de Sañón por fuera. Pero vamos, que a veces no sale, es así.
13: Sí, Luis, enhorabuena por la victoria. Javi Beltrán, del diario AS. Desde tu experiencia, ¿qué te ha parecido la actuación de Guerrero Barrena, que debutaba en Primera División hoy, y de Canales, recuperado del Racing, que apenas tenía 5 partidos en Primera? Gracias.
6: Pues muy bien, lo que es el Atleti y su filosofía, y creo que es de admirar, como siempre. Es que se lo he dicho al míster, él me ha dicho bienvenido a toda la liga y bienvenido a este gran club. Porque este club es muy grande y su filosofía es increíble. Entonces, van a seguir sacando siempre, porque es lo que hay. Entonces, son chavales que van a ir muy bien. Yo sabéis que soy enamorado de Galarreta, me ha sorprendido, pero es que es una divinidad personal porque fue jugador mío, entenderme. Pero muy bien los dos, muy bien los dos. Yo incluso a Canales le vi un poquito más arriba también, y bueno, pero son cosas del entrenador, pero es lo que es el Athletic. Sacar gente, sacar gente, sacar gente, y es una filosofía increíble.
14: Hola Luis, por el triunfo. Diego González, Cadena SER, Carrusel Deportivo. Entiéndeme la pregunta. Igual con 3 puntos y 3 puntos, sí, sufriendo contra el Rayo y contra el Athletic. Igual hay alguno piensa que dice, pues tampoco necesitan tanta gente, como dicen.
6: No, hay que traer. Pero además lo ha hecho el club, ¿eh? O sea, el club lo ha hecho José Ignacio, lo ha hecho, bueno, los que hablamos del club, que tenemos que traer gente. No podemos competir en Primera División con 16 jugadores. Es verdad que tenemos Quique fuera y Alfon fuera, que recuperamos, ¿vale? Y Vargas, que o se quedará o se irá, pero esto que hemos hecho hoy es un lujo, no lo podemos permitir, y espero que la semana que viene esté o no esté, y para que si no está, traer un sustituto. Pero tenemos que traer, con este número de jugadores no podemos. Si hoy ya has visto, falta Quique y ya uno se lesiona y tenemos que ir haciendo malabarismos de situaciones. Y Julio, que es lateral, lo hemos tenido que poner interior. Tienen que venir, pero no es que lo diga el entrenador, es que lo ha dicho la dirección deportiva y están trabajando en eso. Lo que pasa es que, ay, Majo, nosotros ahora mismo somos un Sevilla que tiene muchas dificultades para firmar, muchas, muchas, es así.
14: Muy bien, muchísimas gracias.
6: Gracias, pues ahora.
2: Hasta ahí la rueda de prensa del entrenador del Sevilla. Jorge Liaño, Desmarque, ¿qué tal? Muy buenas.
15: Hola, Jesús, ¿cómo estamos? Muy buenas tardes.
2: ¿La Antilla está?
5: Sin Desmarque, la Antilla, está en la sede de la Antilla.
2: ¿Sí, estás en la Antilla o qué?
15: Sí, veo que Paco me ha geolocalizado perfectamente.
2: Te tiene totalmente localizado, con el GPS, presencial. Además, quería tomarse, bueno, un refrigerio, un batido, me ha dicho. Y
15: amplia cobertura de la zona nubense. Que
5: sí,
15: es
5: bueno,
15: maravilloso,
5: además,
15: ¿no?
5: Efectivamente, el Desmarque siempre fiel a la información local, por supuesto.
15: Hombre, por supuesto.
5: Por y para el deporte nubense.
2: Bueno, pues 6-6, mi querido Jorge.
15: Sí, bueno, lo primero, darle la enhorabuena a Luis García Plaza, que creo que es un tío coherente, que está haciendo las cosas muy bien. Y tiene ese puntito de suerte que es necesario para, en las circunstancias del Sevilla, sacar más puntos de los que teóricamente tocan. Ya lo hizo en el tramo final de la temporada pasada, ya ha empezado igual. Lo cierto es que si a mí me hubiesen preguntado qué es lo que tenía que pasar para que el Sevilla ganase el partido de hoy, habría dicho que echasen a uno del Athletic Bilbao, ¿no? Porque si hubiese marcado el Sevilla al principio sin que echasen a uno del Athletic Bilbao, yo habría pensado que lo normal es que el partido igualmente lo hubiese acabado perdiendo el Sevilla. Se ha dado todo, se han dado las circunstancias, el equipo hasta el minuto 60 creo que ha estado muy bien. Y luego, pues siguiendo un poquito la senda de lo que él decía en la rueda de prensa, ante la falta de efectivos, pues se ha sufrido en la última media hora porque algún que otro cambio, especialmente los dos últimos, no han funcionado, ¿no? Los dos laterales y Nico Guillén, que han salido en la segunda parte, no han dado el nivel, ¿no? Pero bueno, la tabla dice que el Sevilla tiene 6 puntos, le quedan 6 menos para salvar la categoría y lo que no se puede quedar en el tintero es decir que este equipo o ficha a 4 futbolistas o a pesar de esos 6 puntos van a sufrir muchísimo en el tramo final de la temporada.
2: Fíjate tú, lo que estamos diciendo, ¿eh? Mm. Sufrir, claro. En el momento en el que uno mira la tabla y está primero, es verdad. No, no hagamos trampa al solitario, que el Real Madrid y el Barça no han saltado todavía a cena y que, bueno, en fin, el arranque que hemos tenido, ¿no? Pero es verdad, es que hemos visto hoy que falta.
5: No voy a hacer esa proyección con respecto a lo que, si le hace falta o no le hace falta, pues no lo sé. Digo a nivel de puntuación. Pues no lo sé, es que ha ganado 6 puntos teniendo los problemas que tiene, ¿no? Lo que digo es que es un equipo que obviamente muy incompleto. Eso es evidente, ¿no? Para desarrollar juego, que es precisamente lo que hacía falta hoy. Y ya no pedimos, lo decíamos un poco, Jorge, no pedíamos la excelencia de un centro del campo virtuoso. Lo mínimo de un equipo que cuando tiene un resultado tan poderoso a favor y una superioridad numérica, pues tiene que someter al rival y obligarlo a situaciones feas mediante el control del balón. Pero no de jugadas virtuosas, sino de un mínimo control.
15: Sí, sí. Todo lo que pasa desde el 0-3 es un disparate, en realidad.
5: Disparate, sí.
15: Lo que pasa es que al Athletic Club no le daba con uno menos, no andan bien, Nico acaba de llegar de las vacaciones, Sánchez sabemos las cositas que le pasan, Berenguer estaba muy solo, Iñaki ya no genera lo que generaba, sí. Pello me ha gustado mucho, pero evidentemente con uno menos no le daba. Y en Sevilla es cierto que tiene 6 puntos y hoy es difícil hacer un análisis pesimista de lo que está pasando, porque si hoy entrase una pandemia en Sevilla sería campeón de liga, ¿no? Pero lo cierto es que al equipo le faltan un montón de cosas, que Nico Guillén no está para esto, el chaval tiene a nivel técnico, el chaval parece bueno, pero el chaval ni toma decisiones, ni tiene músculo, ni tiene nada, el chaval no está para esto. Carmona, ya sabemos lo que es, el ratito de Carmona ha sido terrorífico, y hay futbolistas que no dan el nivel en la plantilla, muchos, ¿no? ¿Quién está al nivel de esto? Pues voy a dar algún nombre que a lo mejor a la gente no le gusta, pero es que como vendan a Agumé, me echo las manos a la cabeza. No, es que Agumé es muy de largo el mejor futbolista del Sevilla sobre el campo. Es el único que tiene un poquito de peso en el partido, de fuerza física, de jerarquía.
2: Oso también, ha vuelto a ser el del año pasado, ¿eh?
15: Oso bien, evidentemente. Determinante en los metros finales. El delantero, sin controlar los balones, ha sido determinante. Pero, hombre, tú miras al equipo, yo tenías un central de los dos con algo de jerarquía, que era Castrín, que además, siendo muy joven, se come el marrón de ser el que juega por la izquierda porque no se fían de poner por la izquierda a Sangante. Tienes al lateral derecho y al lateral izquierdo, mejor el lateral derecho, pero futbolistas que por lo menos tienen experiencia, eso es importante. Y luego tienes a Agumé y poco más. Guridi ha tenido que ser sustituido, por cierto, el entrenador es muy listo. El entrenador sabe de qué va esto. Sí. ¿Alguna duda de que con Almeida, a uno de los tres que tenían con amarilla, lo echaban?
5: Absolutamente.
2: Totalmente.
15: El entrenador ha dicho en el descanso, quito las tres y como mínimo ya he empatado, porque un gol me van a meter. Hombre, eso lo sabía hasta el caso de la manteca. Un gol le metían al Sevilla. Pero claro, si te echaban a uno, te metían más de un gol. Dice el entrenador, mira, como mínimo empato, quito las tres y que sea lo que Dios quiera. Bueno, pues lo ha hecho bien.
5: Sí, bueno,
15: lo ha hecho bien.
5: Y no
15: el entrenador
5: eso,
15: es listo.
5: Jorge, sino que, ni más ni menos, que los dos goles eso que han dado el colchón definitivo lo han fabricado los jugadores que ha sacado.
2: Hoy ha sido luego, victoria de autor.
15: No, luego te estás planteando medio regalar a Yuke. ¿Es necesario? Yo, evidentemente, no es un futbolista que me entusiasme, pero al final es un tío que se planta delante del portero que gana el Mundial y se la pica y la mete.
5: Sí.
15: O sea, es que eso no está mal tenerlo en una plantilla. Yanusay no, Yuke sí, que es mucho más barato y que te genera más. Hay cosas que me cuesta mucho entender.
5: Entiendo
15: que pueda salir Agumé.
5: Sustituto...
15: Con 27 millones de euros sobre la mesa, entiendo que pueda salir Agumé. Pero Yuke por 2, 3, 4 millones, ¿de verdad merece la pena? No, yo tengo mis dudas.
5: Yo ahí dudas. Solo le concedo la cuestión de que el sustituto les llene más. Que por cierto, puede ser perfectamente posible. Porque Yuke sí. Es un jugador goloso, hace cosas como la que hemos visto hoy. Pero, por ejemplo, en el propio partido de hoy, menos en esa jugada, no ha interpretado nada bien lo que tenía que hacer.
15: No, nada.
5: Porque el hombre tiene sus dificultades, ¿no? Es un anárquico de esto. Y para lo bueno, lo malo y lo regular.
15: Sí, verso suelto total, ¿no? El caso es que creo de verdad, con independencia de que evidentemente se han dado todas las circunstancias, ¿no? Te han tocado dos árbitros muy veteranos y muy valientes, sin el peso, la jerarquía de Burgos y de Sotogrado. Nada de lo que ha ocurrido en las dos primeras jornadas habría sido posible. Yo creo de verdad que los arbitrajes han sido buenos. Pero evidentemente, como hay jugadas que están sujetas a interpretación, podrían también haber determinado otras cosas ellos.
5: Sí,
15: ¿no?
5: En los grises.
15: Has tenido
5: de 50%,
15: esa suerte.
5: Sí.
15: Claro, has tenido esa suerte, has tenido esa fortuna, lo has aprovechado, has ganado puntos, 6 puntos maravillosos. Nadie los esperaba, yo esperaba uno de los 6 como mucho. Aprovechadlos, pero sobre todo, señores del club, que estamos viendo lo que hay, ¿eh? Que, o sea, que estos 6 puntos no quieren
2: que
15: decir que el equipo.
2: No enturbie. Y que deje ver el bosque.
15: Claro, a ver, aquí sin ventas, ¿eh? Aquí hace falta un extremo, un delantero y 2 medios, ¿eh? Sin ventas. Sí. Y quizás hasta un central. Lo que pasa es que con Juan Iglesias la cosa medio se tapa. Sin ventas. Y va a haber ventas. Y Agumé, insisto, no, evidentemente no voy a ser un enamorado de Agumé ahora. Yo creo que Agumé en un buen equipo brillaría más que en el Sevilla. Pero bueno, Agumé ahora mismo es el mejor futbolista del equipo, el mejor futbolista de campo, no nos equivoquemos. Sí. Que sin ese tío tienes un problema gordísimo.
5: Bueno, vendrá otro. Entonces, bueno, querido Jorge, ¿no?
15: Bueno, yo no sé si va a venir otro nivel de Agumé. Yo lo único que digo es que ahora mismo.
2: Empate, lo que quiere decir, ¿no? Venir, ¿no? Otro gol empate.
15: Paco, estando Agumé hacen falta dos, ¿eh? Si no está Agumé, dan falta 3.
5: Si genera una plusvalía Agumé, pues vendrán 3. O sea, aquí no hay nadie.
15: ¿Tú de verdad lo crees? ¿Tú de verdad que van a venir 3, un extremo y un delantero en una semana?
5: Yo cuento como que ha llegado este chico que no ha jugado hoy, ¿no? El georgiano, este hombre jugará.
15: Ocho Billy.
2: Vale, si hay que contarlo, claro.
5: Claro, bueno, pues yo ya lo cuento, ¿no?
2: Claro que lo cuento, como que ha viajado.
5: Bueno, porque haya viajado, sino porque.
15: No lo sé, pero. Eso digo yo, ¿no? Porque el que calentaba después de Nico Guillén era Manu Bueno. Que no he entendido que no salga, por cierto, tampoco que me entusiasme, pero para las circunstancias de partido quizás era más adecuado. No sé si es que el entrenador ha entendido para que el otro también es mejor, Manu, y que hay que ir dándole minutos.
5: Si Manu debe de estar por delante de Nico Guillén.
15: Sí,
5: en este momento.
15: Yo creo que el entrenador ha pensado que tiene más proyección Nico Guillén, pues que quiero pensar que es así y tiene pinta de ello, y que con un 0-3 no iba a perder y era el momento adecuado. Lo que pasa es que el chaval ha hecho cosas.
5: Sí. No, lo ha sacado con Sabalino,
15: ha hecho cosas muy grosas. ¿Con 0-1 era?
5: Sí, el triple cambio.
15: Sí.
5: Triple claro. Cambio, no descanso, ¿no? Uh-huh.
15: El chaval ha hecho cosas muy groseras, ¿eh?
5: Bueno, sí, a mí me ha preocupado mucho. O sea, lo has definido antes, sabe jugar al fútbol, pero está en una categoría que no le compete. O sea, ¿por qué? Porque le vienen por detrás, no es capaz de con su cuerpo proteger para hacerse el hueco mínimo para luego jugar al fútbol.
2: Necesidad.
5: Sí, cosas de.
15: Muy cantosa. Le lleva el balón.
5: Muy cantosa.
15: Pega un cambio de juego. Intenta un cambio de juego relativamente cómodo y se queda a mitad de camino con la pelota. Son cosas que te cuesta entender, ¿no?
5: Llega aquí a la radio
15: son tan groseras,
5: un locutor y se pone de espalda.
15: Claro,
5: esto es así.
15: Claro, son cosas tan groseras que tengo que entender que evidentemente no forman parte de la baja calidad del
5: chaval. Esos códigos de la profesión, claro. Que es que lo decía yo, dice, tú imagínate que uno llega aquí y dice, ¿dónde usted viene? Y dice, yo de la radio, de Radio Mitre de Argentina, y se pone mirando de espalda a la pecera. Y dice, mire usted,
15: claro,
5: usted será muy bueno, pero usted no está haciendo la cosa de profesional. Usted
15: póngase el micro, ¿no?
5: Exactamente, usted es el favor de mirar a la pecera.
15: Poco eso, ¿no? Claro. El chaval estaba superado, sí. Al final el partido estaba... para sacando a dos futbolistas competentes montar un escándalo en San Mamés.
5: Sí.
15: Contra un equipo valiente y absolutamente destapado. El partido estaba para el 0-5.
2: Sí.
15: Y el partido
2: es Barcelona.
15: Bueno, el Atleti al final acabará delante del Sevilla, eso lo tenemos más o menos claro, sí. Porque tiene mejores jugadores, pero el partido se te da de esta manera, oye, ciérralo, ¿no? Que un día la gente acabe tranquila en su casa viendo fútbol, ¿no? Que, bueno, no sé, al equipo le faltan muchas cosas, es preocupante ver el nivel de los 16 tíos que tiene Luis García Plaza, como ha dicho él, ¿no? Es que son pocos y no buenos, quitando tres o cuatro. Uh-huh. El delantero me gusta, tiene buena pinta. No, sí, gana un balón.
2: Tiene,
15: ha ganado ni uno, pero incide en el juego, me gusta. Tiene movimientos que me gustan.
2: Bueno, ha provocado, ¿no? Ha provocado que el gol de Oso, ¿no? En esa presión al propio portero,
5: la expulsión,
2: ¿no?
5: Es copartícipe del lío.
15: Y en la expulsión es el que va a la presión y provoca el primer fallo.
5: Bueno, aparte tiene movimientos de delantero. Ya veremos si bueno o mal regular, pero es un delantero, ¿no?
2: Tiene cositas, evidentemente. Ahora, te quiero preguntar por el Betis, pero antes, Villalba, descanso también en Ceuta, ¿no?
3: Sí, en los dos partidos de segunda división gana Las Palmas 0-1 en el Murube al Ceuta y también gana el filial de la Real Sociedad 0-2 al Albacete, mejor dicho. Y en primera están jugando el Valencia y el Celta. Minuto 19 de la primera parte, se mantiene el 0-0.
2: Pues ese empate a cero en Mestalla. Oye, aprovecho que os tengo. Ayer el Betis comenzó bien, ¿eh? Y además con un nombre propio, el de Rorro Riquelme, que creo que marcó un grandísimo gol. Ya antes del gol venía haciendo cosas muy buenas. Y creo que bueno, este es el Riquelme, Jorge, que el Betis fichó y que el año pasado apenas apareció.
15: Le va a venir bien al chaval, porque además, para mí, después de hacer una buena primera parte, marca cuando ya estaba jugando mal. Y le va a venir bien. No me gustó el Betis. Es cierto que en la primera parte tiene la pelota, que es un poquito mejor que la Real, pero no genera nada, ¿no? Y en la segunda, al final, genera dos muy claras, la del gol y la de Isco, pero es que la Real genera tres o cuatro. Con lo cual, al peso quizás ni siquiera debió ganar, ¿no? Pero bueno, tal y como están las cosas, sabiendo más o menos que va a aparecer un delantero nuevo, que tiene que recuperar a Abde, que llegará a Ceballos, yo no tengo dudas de eso, y que por lo tanto el Betis va a ser más equipo de lo que es ahora, todo lo que vaya sumando, a pesar de no jugar demasiado bien, va a ser buenísimo, ¿no? Y más contra uno de los, viendo hoy al Athletic Club de Bilbao, los únicos dos rivales directos que tiene, ¿no? Que para mí son el Villarreal y la Real Sociedad. Así que muy buena la victoria, muy buena. Insisto, no me gustó, pero la victoria es buenísima.
2: Totalmente, ¿eh? Rival directísimo. Es verdad que cuando entró Oyarzabal vimos a una Real que, bueno, también está el portero del Betis para evitar lo que pudo ser el gol del empate.
5: Sí, bueno,
2: ¿no?
5: Son cosas parecidas en otra magnitud a las que estábamos hablando del Sevilla, en mientras se construye o no para lo que tiene que ser su temporada, 3 puntos, 3 de 3. Bueno, pues ese es el objetivo. A partir de ahí, sacar conclusiones, a mí me cuesta, ¿no? Porque conozco o creo conocer cuál es la propuesta de Pellegrini, lo tengo muy claro al respecto. Sé que es un fenómeno para algunas cosas, pero para otras no le da el Betis para determinadas cosas que yo creo que podría estar ya en su ideario, pero es un súper mega entrenador, ¿no? Que te garantiza determinados niveles, junto con la capacidad que ya tiene esta plantilla, que pese a que no ha sido reforzada de momento, es que está entre las 5 mejores de España, es que esto es así, pese a no haberse reforzado.
2: Y la
5: porque se ha abierto una brecha ahí brutal. Los espacios que ocupaban Valencia, Sevilla, eso ha desaparecido. Entonces, está el Betis en una bondad por sus cosas bien hechas, en la que a nivel medio-bajo le da para torear esto. A partir de ahí es que necesita no sentirse cómodo ahí y mejorar, porque sí que puede.
2: Y debe.
15: Pues sí.
2: Y debe.
15: Sí, sin duda. Debe, es que lo que dice Paco, ¿no? Insisto en lo que decía antes. Y Abde recuperado y Ceballos en el campo.
5: Sí.
15: Pues ya está. Pues dos futbolistas de nivel más alto de los que están jugando.
2: Sí.
15: Es que un centro del campo con... Me da igual quién juegue de los dos que defienden. Fornals y Ceballos... Pues es un centrocampo mejor que el que jugó ayer, ¿no? Y hace mejor que Riquelme a pesar del gol.
5: Bueno, pero por supuesto.
15: Entonces ya subes el nivel del equipo. Y Fran García con Adde, creo que es una de las bandas izquierdas de la liga.
2: Sí. Tengo que ver también a Parrot, que por cierto está jugando el próximo rival del Betis.
3: El Valencia, sí.
2: El Valencia.
3: El martes a las 9, si no me equivoco.
5: Hablan bien de este chico.
15: Parrot tiene un problema. Parrot tiene un problema. Hay que ser muy bueno. Hay que ser muy bueno para sentar al Cucho.
2: Hombre. Y tanto, ¿eh?
15: Muy bueno.
3: En la asistencia de ayer.
5: y no solo eso, sino que en el, la forma que tiene Pellegrini de interpretar el juego de ataque, si este chico no es participativo, pues le costará más trabajo, ¿eh?
2: Sí. Claro,
5: si este es un rematador, claro, y un tío que busca espacio, pues claro, va a jugar, faltaría más, pero le va a costar.
2: Bueno, señores.
5: Bueno, de lo que de verdad sabe Jorge Ligaño, que pido su opinión, es del balonmano Proin, ¿eh?
2: Sí, sí.
5: Es de lo que sabe, porque estás pidiendo opiniones de los equipos, ¿no? ¿No?
2: Sí.
5: Y él es de lo que sabe de verdad de balonmano.
2: Lo sé, lo sé, lo sé. Me encanta el balonmano. Él me lo ha dicho muchas veces. De hecho, alguna vez he querido que entrase en antena. Me ha dicho, venga, rápido, que está ahora mismo el descanso del partido de España, los hispanos. Él es un auténtico conocedor del mundo del balonmano. Vamos a tener una temporada muy bonita con el balonmano Proin en la máxima categoría, con el Ángel Jiménez de Puente Genil. En fin, que hay balonmano de élite. Que, por cierto, en la primera jornada se va a ver las caras.
5: Sí, efectivamente.
2: En Sevilla.
5: Señor. Sí, arranca la Sobal, ¿no?
2: Bueno, te dejo que te tomes ese batido
5: alimentado.
2: Reconfortante que sí. Me estabas reclamando. Jorge, te mando un abrazo enorme.
5: Cuidado que la leche se corta, ¿eh?
2: ¿Ha ido ya?
15: Bueno, pues nada, ¿se cortaba?
2: No, ya,
5: no, la leche, tengo. Digo.
15: Ah. Bueno, yo me tomo lo que queráis, No, se ha cortado esto de repente.
2: Nada, no se ha cortado, Un abrazo enorme, gracias.
15: Un abrazo para todos, buenas tardes.
2: Hasta
15: enhorabuena,
2: luego.
15: Adiós.
2: Gracias, Paco.
15: Adiós.
5: Gracias a ti, querido Jesús.
2: Eres un fenómeno. Bueno, nosotros os recuerdo que Pablo Martínez ya es el nuevo futbolista del Málaga Club de Fútbol. Llega libre, firma por una temporada con opción a otra. Centrocampista madrileño, procedente del Levante, quinto fichaje del Málaga después de Calero, Salina, Juan Cruz y Carlos Totor. Hasta el próximo lunes nos juega el Málaga, que recibe al Deportivo de La Coruña. Enseguida estamos con historias, mitos y leyendas del deporte andaluz. Quedan 3 minutos para que sean las 8 de la tarde. Esta es La Gran Jugada.
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3: Bienvenidos a un nuevo episodio de Historia, mitos y leyendas del deporte andaluz, en el que abordaremos la trayectoria deportiva y vital de la malagueña Sara Almagro Vallejo. La historia de superación de esta joven marbellí de 26 años merece ser puesta en valor y que sirva de ejemplo no solo a personas que vinculan su vida al deporte. En 2018, una bacteria provocó que tuvieran que amputarle pies y manos y que para salir a flote necesitara además un trasplante de riñón. Gracias a su espíritu de lucha y a la perseverancia, fe y apoyo de sus padres, logró sobreponerse a esos obstáculos sobrevenidos en edad adolescente. A día de hoy, a Sara se la define como parasurfista campeona del mundo, preciada conferenciante y popular creadora de contenido con más de 1 millón de seguidores en redes sociales. Tras acabar la carrera de Derecho hace un año y dada la constancia que imprime a todo lo que se propone, se le augura también un gran porvenir como jurista. De todas esas facetas del presente y de su prometedor futuro, hablaremos con la propia Sara Almagro Vallejo en profundidad en esta nueva entrega de Historia, mitos y leyendas del deporte andaluz, en la Radio Pública de Andalucía, en Canal Sur Radio. Realiza Cristina Nogales. Les habla Juanma Ávila. Gracias por estar ahí una vez más.
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0: Bueno, Sara, bienvenida a Historia, Mitos y Leyendas del Deporte Andaluz. ¿Qué sientes al escuchar esta música?
1: Muy buena. La verdad que escuchar esta canción pues dan ganas de competir. Al final yo tengo un equipo de surf que entra conmigo al agua y se llama el Banana Team debido a esta canción, con lo cual ahora mismo me quiero ir a surfear.
0: Se puede leer en tu biografía, en ese dossier que nos ha facilitado tan amablemente tu madre: perdí manos y pies, pero con corazón, cabeza y coraje no existe el límite. Más allá de ese lema, ¿qué es lo que hay de verdad tras ello?
1: Bueno, al final es una historia que empieza bastante mal, porque es cierto que los médicos, pues, a mi padre le llegaron a decir que se tendrían que despedir de mí para siempre. Y 8 años más tarde, como muy bien has resumido, pues he terminado la carrera de Derecho, soy jurista, campeona del mundo, conferenciante y bueno, lo último que he hecho ha sido abrir mi propia marca de ropa para de alguna manera, bueno, pues sufragar todos esos gastos de surf, porque a pesar de tener títulos mundiales es complicado conseguir patrocinadores. Entonces, bueno, de algo que podía haber salido muy mal a luchar, trabajar mucho y esforzarse para que salga algo positivo.
0: Vamos a hacer un poquito de historia para que la conozcan bien y en profundidad nuestros oyentes. ¿Cómo era Sara Almagro hasta los 18 años? ¿Cuáles eran tus aficiones? ¿Qué vida era la que tenías?
1: Bueno, pues la de cualquier joven que le gusta el deporte. Es verdad que académicamente, bueno, siempre he tenido muy buenas notas, no porque tuviese una cabeza brillante, sino porque había mucho trabajo detrás. Disciplinada, muy cabezona, súper perfeccionista y pues eso, siempre me han gustado los distintos deportes, lo he practicado desde muy muy pequeña y el surf siempre ha estado presente, que fue mi madre la que me inculcó este deporte. Y cuando a mí me sucedió todo esto, verdaderamente no tenía pensado volver a surfear, porque al final se necesitan tanto las manos como los pies y a mí me pareció como súper descabellado la idea. Y bueno, pues la cosa se nos fue de las manos y empezamos a entrenar y luego, por tanto, también a competir, porque a mí me encanta competir, la verdad.
0: También pones en esa biografía, para darte a conocer, que tienes como dos fechas de nacimiento, la real, 6 de marzo del 2000 y 24 de julio del 2018. Explícanos un poquito.
1: Sí, bueno, justo la segunda fecha, el 24 de julio, fue el momento en el que salí de ese estado súper, súper crítico a un estado ya un poco más estable, que aún todavía estaba en peligro, ¿no? Pero ya no era tanto. Ya la vida empezó a remontar poco a poco. Entonces, bueno, para mí y sobre todo para mi familia supone un antes y un después. Y digamos que de alguna manera en el propio coma yo empecé a luchar por vivir.
0: ¿Ya estabas trasplantada en esa fecha?
1: No. Yo tengo esta situación debido a una enfermedad que se llama meningitis. Esa bacteria entró en la sangre y como consecuencia pues me tuvieron que amputar manos y pies, que esto no ocurre en el propio coma, esto ocurre a los pocos meses. De todo eso también sufrí un shock multiorgánico, que significa la parada de todos los órganos. Y como consecuencia de eso, pues poco a poco empezaron a funcionar todos los órganos, a excepción de los riñones. Por eso estuve sometida a diálisis durante año y medio. Y gracias a mi padre, el 6 de noviembre del 19 me pude trasplantar de riñón.
0: ¿Y cuándo empiezas a ver que también el deporte te iba a ayudar en esa vida que trataba de ser normal, pese a esas carencias tan vitales o tan fundamentales para todos, y que tú has hecho ver que se puede vivir perfectamente sin ella? Bueno, gracias también a las prótesis. ¿Cómo es todo ese proceso y cómo lo vas asimilando?
1: Bueno, desde el primer momento, a los pocos días de salir del coma, ya vino una fisio a la UCI a hacerme la rehabilitación y un poco de fisioterapia. No sabíamos todavía a lo que nos enfrentábamos, porque en ese momento ningún médico nos dijo que todo acabaría con la secuela de amputaciones de manos y pies, y ya desde ahí empecé a hacer un poco de fisio, que es verdad que es una fisio de movilidad articular. no hay nada que me hubiese, no es un ejercicio físico como el CrossFit o algo así, ¿no? Entonces, bueno, desde ese momento empecé a hacer ejercicio y siempre ha estado presente a lo largo de toda mi recuperación, porque al final la salud física y mental te ayuda en cualquier proceso. Entonces, bueno, ya luego cuando me derivaron a otro hospital, continué con la fisioterapia y desde ese momento, cuando volví a casa, todo lo que yo había aprendido del CrossFit lo adapté a mi situación para ponerme fuerte, para que el día que me pusiera de pie, pues fuese todo mucho más sencillo.
0: ¿Qué es lo que más te costó asimilar y procesar mentalmente?
1: Diría que fue el aceptar que las manos y los pies no iban a crecer y que cómo iba a hacer yo ahora las cosas sin manos y sin pies. Que a mí al principio pues me pareció algo súper complicado el decir ahora cómo me voy a vestir, cómo me voy a poner unas lentillas, cómo voy a hacer una serie de cosas que habitualmente las llevaba haciendo, ¿no? Y gracias a que soy súper cabezona y que cuando siento que algo no puedo hacer, lo sigo intentando hasta conseguirlo, pues a día de hoy me he visto con prótesis y sin prótesis, me pongo las lentillas con mis muñones, me pongo el neopreno con los muñones y bueno, al final he encontrado un equilibrio entre hacer cosas sin prótesis y con prótesis.
0: Y además todo eso también lo muestra en redes sociales, ¿no?
1: Sí, al final es intentar de normalizar y visibilizar que a pesar de no tener manos y pies se puede tener una vida plena. Yo soy súper feliz con lo que hago, disfruto con todo lo que hago, pero eso no quiere decir que volvería a vivir esta situación ni una ni mil veces. Es algo que a mí no me cabe. Si se me apareciera el genio de la lámpara y me dijera tienes un solo deseo, está claro que le pediría que me volviera a dar mis manos y mis pies. Si eso significaría perder todo lo que tengo a día de hoy, yo lo hago. Porque el precio que yo he tenido que pagar por tener esto, a mí verdaderamente no me compensa. Pero como eso no va a ocurrir, pues estoy haciendo cosas que me hacen disfrutar la charla. Sobre todo, pues me gusta darla a los centros de internamiento de menores infractores. El surf verdaderamente disfruto muchísimo. Y un poco, pues esa es la vida que tengo.
0: Lo curioso, o en tu caso, la mala fortuna para ti es que hoy en día sí hay una vacuna o ya se introduce normalmente para evitar lo que te ocurrió a ti de esa manera tan accidental y tan inesperada, ¿no?
1: Sí, bueno, el tema de la vacuna es un poco... A día de hoy me jode, ¿no? Porque ya venía avisando el Instituto Carlos III de que existía indicios de epidemia con el tema de la meningitis. Entonces, si los políticos de turno hubieran hecho su trabajo, yo hoy, ahora mismo, no estaría hablando contigo y sería otra joven más en este mundo. Entonces, claro, gracias a toda esa ayuda que nosotros recibimos de la sociedad, porque las prótesis que yo tengo actualmente, antes no las sufragaba la Seguridad Social, emprendimos una lucha, sobre todo fue mi padre, y entonces de alguna manera queríamos dar a la sociedad lo que nosotros recibimos. Y entonces mi padre consiguió que se incluyese la vacuna contra la meningitis en el calendario vacunal a nivel nacional, también consiguió mejorar el catálogo ortoprotésico y a día de hoy las prótesis que tengo las cubre la Seguridad Social y lo último que he conseguido ha sido un comité especializado para amputados, de manera que ningún paciente que sufra amputaciones tiene que sufrir esa descoordinación que mi familia y yo sufrimos, porque verdaderamente fue terrible la situación. O sea, no puede ser que un cirujano le diga a mis padres, no, yo corto por lo sano y lo demás no es problema mío. Esa frase a mis padres les caló bastante y fueron mis padres los que intentaron dar solución, que mis padres no son médicos. Entonces, bueno, de alguna manera queríamos evitar ese sufrimiento de futuros pacientes amputados.
0: Vamos a profundizar un poquito también en tus padres, en Ismael y Silvia. No solo lo importante que han sido para ti, sino esa lucha que le han llevado más allá de tus circunstancias para evitar precisamente que muchas cosas de las que tú has vivido no la vivan otras personas, ¿no? Y mejorar la calidad de vida también de personas que han sufrido amputación, ¿no?
1: Sí, así es. Al final nadie te prepara para esto. Fueron mis propios padres los que me dijeron que me tendrían que amputar manos y pies, porque ya en ese momento se estaba viendo cómo los médicos contaban la noticia, que súper había muy poca humanización, súper frío a la hora de contar, que yo entiendo que contar noticias negativas es muy complicado, pero si no sabes contarlo, a lo mejor tienes que pedir ayuda para que alguien la cuente o que el propio psicólogo sea el que la cuente, no sé. Creo que existen maneras de contarla y con nosotros, bueno, pues la liaron bastante, ¿no? Entonces, nosotros, desde, como te he contado, como recibimos tanto apoyo de la gente, porque España no podemos, podemos debatir mucho sobre las distintas ideas políticas, religiosas, sobre todo el fútbol, pero cuando se trata de solidaridad, se ha visto con la Dana, se vio con el tema de Las Palmas, somos un país muy solidario, y la verdad que de alguna manera el devolver eso a la sociedad, pues obviamente queríamos que nadie pasase por esta situación.
0: Hoy en día se te ve con las prótesis, has ganado bastantes cosas con ella, más movilidad. Tú además le procuras visibilidad a las mismas prótesis en tu manera de vestir y eso, o sea, lo llevas con bastante normalidad. Pero tú estuviste un año y medio sin las prótesis. ¿Cómo fue esa vida y el ir adaptándose a eso? Y ver esa luz que podían significar esas prótesis, que en las que tú además creo entender que has sido la primera persona que ha tenido las dos manos biónicas, ¿no? En Europa, ¿no?
1: Sí, así es. Fui la primera mujer biónica, por así decirlo, y desde el principio yo me mostraba tal cual, tanto en el momento de no tener las prótesis como con las prótesis. Y fue en el propio hospital cuando yo iba, pues, de mi habitación a diálisis, que es de un edificio a otro, y los propios celadores, pues con el intento de querer ayudarme, me decían que me tenía que tapar porque en el pasillo hacía frío. En el pasillo no hacía frío, en el pasillo lo que pasa es que hay mucha gente que es curiosa, que cada vez que pasa una camilla, pues tiene la necesidad de mirar. Entonces me di cuenta porque llegaba chorreando a diálisis y dije, vamos a ver, esta es la situación que hay. Esto es la realidad, que no solo se ve en las películas, en la guerra o en países del continente africano, también ocurre aquí en España, con lo cual yo no tengo por qué esconderme. Si la gente luego se asusta o se lleva un disgusto, pues ese no es mi problema, no haber mirado, ¿no? Entonces yo ya desde el propio hospital me mostraba tal cual, y a día de hoy con mi prótesis, pues igual, no tengo nada que ocultar, esto es lo que soy, al que le guste bien y al que no, pues hasta luego.
0: Vamos a entrar también hasta en cifras porque se han hecho públicas. Creo que esas manos que tú tienes valen o costaban, o no sé si cuestan actualmente, 85.000 euros, los pies unos 11.000 euros. Es complicado, ¿no? Financiar eso o conseguir las ayudas para tenerlo, ¿no?
1: Efectivamente, en el momento que nos damos cuenta que, bueno, ahora mismo que están en 95.000 euros, por lo menos las que tengo actualmente. En el momento que te das cuenta de la cantidad que cuesta eso, tú dices, bueno, pues intento vender todo lo que tenemos, que tenemos una casa y dos coches, el coche de mi madre y el coche de mi padre. Y aún así no iba a ser suficiente porque las manos tienen una duración de 5 años y los pies 3 años. Con lo cual era imposible, era trabajar para poder tener una prótesis. Y al final, este tipo de cosas las debería cubrir la seguridad social. Entonces, bueno, primero se hizo una recolecta a nivel nacional en el que conseguimos los 220.000 euros para poder tener esa primera tanda de prótesis, y gracias a que mi padre emprendió esa lucha y mejoró el catálogo ortoprotésico, a día de hoy lo cubre toda la seguridad social. Sí tengo que decir que aquí en Andalucía mi padre ha conseguido un trato especial para las personas que tienen una situación similar a la mía, porque al final la dependencia de las prótesis es mucho mayor, son 4 amputaciones, son 4 prótesis, y claro, para poder realizar las cosas necesitamos una prótesis algo más avanzada tecnológicamente hablando. Con lo cual existe una orden aquí en Andalucía por el que sufraga todas las prótesis. Es verdad que a nivel nacional te cubriría una mano biónica y la otra, que es la mioeléctrica, pero aquí en Andalucía, bueno, pues se ha conseguido esa mejora con respecto al nacional.
0: Bueno, vamos a pasar a la carrera deportiva, porque tú has puesto mucho, mucho empeño en ser una deportista de élite. ¿Cómo fue antes? Comentaste algo, pero ¿cómo llegaste al surf adaptado?
1: Bueno, he puesto bastante empeño porque desde muy chica mi sueño siempre había sido ser deportista de élite. Lo que pasa es que, bueno, llevábamos un estilo de vida de hacerlo todo en familia. He tenido la suerte que tanto mi madre como mi padre han trabajado, con lo cual los fines de semana era para estar en familia. Entonces, a una edad temprana entendí que no podía dedicarme a un deporte, porque a lo mejor ese fin de semana pues nos íbamos de viaje o íbamos a hacer senderismo, ¿no? Y en el momento que yo estoy en el hospital, mis padres se acercan a mi cuarto y me dicen que debería dedicarme a un deporte, y yo el primero que digo es el fútbol. Toda mi vida he practicado el fútbol, he estado jugando en el patio, incluso estuve en un equipo, y mi padre me dijo: mira, Sara, es complicado con cuatro prótesis. Es verdad que mi padre no le gusta nada el fútbol, con lo cual yo pensé que era porque no le gustaba, pero luego me di cuenta que, a ver, con cuatro prótesis es complicado, no imposible, pero es complicado. Luego caí en el tópico del triatlón, hubo una movida a nivel nacional muy grande y que doy las gracias siempre a todos esos deportistas que me mandaron vídeos. Y bueno, pues por esa época yo en octubre del 18 me creé redes sociales y hubo una persona que surfeaba la misma playa que yo, que me dijo que haría que yo volviese a surfear. Obviamente, tú estás en la cama del hospital, vendada en los muñones superiores e inferiores, y te dicen que vas a volver a surfear. En ese momento yo desconocía el surf adaptado. Y me dijo: sí, tú vas a poder surfear de una manera distinta a la que la hacías antes, pero vas a poder surfear. Entonces, bueno, primero pues me tuve que centrar en recuperar.

0: igual que todos, porque la ola trata al surfista igual que al resto. Da igual el cuerpo que tengas, los estudios que tengas, tu nivel adquisitivo, que si viene una ola con la intención de barrer, va a barrer a todo el mundo por igual.
1: Nos acompaña también el compañero Manolo Agüero, que va a participar también en esta entrevista. Manolo, bienvenido de nuevo a Historia, Mito y Leyenda del Deporte Andaluz.
2: Muchas gracias, Juanma, y saludos a Sara, encantado de hablar contigo. Y bueno, Sara, estás hablando del surf, pero tú eres desde muy pequeñita has practicado muchísimos deportes, y lo importante, bueno, se trataba de adaptarte, evidentemente, ¿no?, a tus circunstancias, pero que ya habías practicado muchas disciplinas, con lo cual, bueno, incluido el surf, con lo cual era cuestión de buscar un poco el sitio, ¿no?, el donde encajabas, donde te sentías más a gusto, ¿no?
0: Así es, al final tuve que adaptarme también, no solo a nivel físico, sino que el tema del riñón es el que marca el ritmo en mi vida. Hay cosas que yo estoy limitada al hacer por el tema del riñón, no me puedo exceder y me puedo tirar 6 horas entrenando porque eso no es bueno para mi riñón. Tampoco puedo sufrir impactos, con lo cual un deporte en el que no sufriera impactos y no tuviera que estar 6 horas entrenando para tener un determinado cuerpo y poder competir, pues era el surf. Porque no tengo ningún esfuerzo, al final el esfuerzo lo hace mi entrenador, que es el que me impulsa en la ola y rema por mí. Ya luego, una vez que estoy en la ola, surfeo sola. Entonces, bueno, era un deporte que hacía una balanza con respecto a mi físico y mi salud.
2: Bueno, en ese sentido, si no estamos mal informados, el surf adaptado tiene hasta 9 categorías, ¿no? Y la tuya,
0: Así es.
2: la PSP2, para el que no conozca esta disciplina, explícanos un poquito cuál es exactamente la tuya y otras categorías que hay en el surf adaptado.
0: Pues PSP2 significa para Surfing Prone 2, es la categoría lo que somos más dependientes. Y yo siento que es un poco cajón desastre, porque hay gente con movilidad reducida, pues por ejemplo, personas con tetraplejia, con parálisis cerebral o con muy poca movilidad en las 4 extremidades. Y luego estamos los amputados, que sí tenemos movilidad, pero nos faltan a partir de 3 miembros. Entonces, claro, a nivel de igualdad, pues no es justo, porque unos se pueden agarrar, pero no tienen movilidad, y otros no nos podemos agarrar, pero sí tenemos movilidad. Pero una vez que estamos en el agua, todos somos iguales y no se tiene en cuenta si uno tiene parálisis cerebral o le faltan manos y pies. Entonces, el hecho de tener esa condición, tanto movilidad reducida como falta de miembro, hace que necesitemos entrar al agua con un entrenador, que es el que rema por nosotros, nos lleva y nos remonta hasta el pico, que es donde están las olas. Una vez que vemos que la ola nos gusta y queremos cogerla, es el entrenador el que nos impulsa, y luego pues nosotros solos surfeamos la ola. Y en mi caso, bueno, pues no tendría problemas si me caigo o me pego un revolcón, porque tengo esa facilidad para salir a flote y montarme encima de la tabla. ¿Qué pasa? Pues que la gran mayoría de personas con movilidad reducida, una vez que se caen, o les cuesta muchísimo subirse a la tabla, o hay incluso gente que una vez que se cae se quedan boca abajo y no se pueden dar la vuelta. Entonces es el entrenador el que tiene que estar muy rápido para poder ayudarles en esos casos.
1: Y en todas esas circunstancias, ¿qué es lo que sientes tú al adentrarte entre las olas?
0: Yo siento libertad, alegría, felicidad, adrenalina. Son todo cosas positivas, la verdad. Incluso hasta de los revolcones salgo riéndome, porque muchas veces a lo mejor entro con todos estos problemas que ocurren en tierra, cosas que tienes en la cabeza, y después de un revolcón salgo y digo, esto no es un problema.
1: Y además el practicar deporte y hacerlo al nivel que tú lo haces como deportista de élite también te está permitiendo viajar por todo el mundo, ¿no? Eso también es algo que sumar en la mochila, ¿no?
0: Así es, la verdad que siempre me ha gustado viajar y en familia hemos viajado bastante. Pero estoy saltando de España a nivel internacional, con lo cual acabo de venir de Hawái de competir, y es que es un sitio paradisiaco. O sea, cualquier surfista quiere ir a surfear a Hawái. Yo he tenido la oportunidad de ir 2 veces, en el 2025 y ahora en 2026. Pronto me voy a ir a competir a Gran Canaria, luego a Galicia, luego a Los Ángeles, y bueno, estamos pendientes de ver dónde son el europeo y el mundial, pero no serán en España. Así que la verdad que gracias a que me dedico a este deporte y que es el surf, nos llevan a sitios bastante top.
2: Y bueno, y hablando de viajes, Sara,

0: El Mundial de Australia queda lejos, porque tengo entendido que la falta de patrocinio puede que deje pendiente ese campeonato del mundo, ¿no?
1: Bueno, eso no es un campeonato del mundo como tal, forma parte de la Liga Mundial, es una parada. La primera parada es Australia, luego Hawái y luego Los Ángeles. Australia fue en marzo, con lo cual no pude ir porque perdí el mejor patrocinador que tenía. Me confirmó en diciembre que iba a continuar y un mes antes de irme a Australia me dijo que no continuaba. La verdad que nunca lo entenderé, pero bueno, es algo que a veces sucede. Y gracias a los nuevos patrocinadores que tengo, como Unicaja, Construmarvel,
0: Marca Marbella. No se te olvide ninguno, ¿eh?
1: Sí, Diputación y espero que no se me olvide ninguno. Pude viajar a Hawái y prácticamente la temporada la voy a poder terminar perfectamente yendo a las citas que para mí son las más importantes, entre ellas Galicia, Campeonato de España, Los Ángeles y Europeo y Mundial.
0: Bueno, en ese sentido lo has dicho, ¿no? Teníamos esa pregunta aquí marcada en rojo porque entendemos que es muy, muy importante. Te lo he dicho también yo ahora, el tema de los patrocinadores, ¿no? Se te cayó uno de tus patrocinadores principales, no te faltan, pero claro, al tratarse de una disciplina que no está incluida en el programa de los Juegos Paralímpicos, pues cuesta más, ¿no? Y en ese sentido, siempre aprovechas, y te he leído alguna que otra entrevista preparando esta, y en la que eso, que evidentemente pues echas en falta que mayor apoyo, ¿no? Más respaldo de instituciones, de patrocinadores privados y demás, ¿no?
1: Efectivamente. O sea, muchas veces pensamos los deportistas que ya por el hecho de ser campeones del mundo, que por cierto, yo en 2025 conseguí campeonato de España, Europa y el mundo, tú dices, te van a llover los patrocinadores. Y hablamos de surf, que es un mundo que no es tan fácil de entender como a lo mejor puede ser el fútbol, ¿no? Que una vez que es gol, a no ser que sea fuera de juego, todos sabemos que ha sido gol. Luego, si hablamos de surf adaptado, que lo realizan personas con discapacidad, cada vez se va cerrando el círculo de deportes minoritarios aún más minoritarios. Entonces, yo a día de hoy he conseguido lo máximo en mi deporte, porque por desgracia no somos deporte paralímpico. Entonces, eso hace que en muchas ocasiones, para determinadas becas y ayudas que ofrecen, pues a nivel autonómico o a nivel nacional, a mí se me cierran las puertas, pero es que yo ya más no puedo hacer. O sea, ya me falta hacer el pino puente en la tabla, cosa que veo complicada, ¿no? Entonces, no sé qué más puedo hacer. Así que, bueno, una de las cosas que hice fue abrir mi propia marca de ropa, porque mis seguidores querían apoyarme y de alguna manera, pues ellos comprando esta camiseta que pone Fuck Limits detrás con la peineta, contribuían a que yo siguiera con mi carrera deportiva. Pero una vez más, es la sociedad la que está ayudando y no es el Estado el que está ayudando. Entonces, bueno, hay cosas que yo nunca llegaré a entender. Mucha gente en las distintas modalidades deportivas dejan el deporte no porque no consiguen títulos, sino porque no consiguen el suficiente apoyo económico. Entonces, desde aquí, con vuestro permiso, voy a pedir tanto a las instituciones públicas como las privadas, que sigan promocionando el deporte. Y no solo el deporte sota, caballo y rey, sino también otras disciplinas. Acaban de ser campeonas de Europa las chicas de gimnasia rítmica, y eso no ha salido mucho en los medios de comunicación. Entonces, bueno, ya no es solo la culpa que se dice siempre en los medios de comunicación, sino de la propia ciudadanía, que también tiene que investigar y ponerse a ver y apoyar otras disciplinas deportivas cuando le interesa.
0: Pero bueno, te honra que hables de la gimnasia rítmica, de otras disciplinas y tal, adaptado o no. Pero en este caso vamos a ser un poquito egoístas. Estás en Google, tú pones Sara Almagro, con acabado en H, Sara, y aparecerá evidentemente todas tus redes y tal. Pero aprovecha. ¿Dónde, quien esté interesado que escuche este podcast, que sabe, que lea alguna noticia tuya, dónde te pueden encontrar? Entiendo que tienes tus contactos y estás en tu web y demás, pero bueno, aprovecha y dinos dónde.
1: Bueno, a través de redes sociales yo siempre intento contestar a todo el mundo. Entonces, bueno, si alguien está interesado en patrocinar, tiene, por ejemplo, una empresa privada, que tengan en cuenta que hay una desgravación fiscal porque puedo emitir facturas, y eso siempre suena bastante bien. Y luego me tengo entendido que incluso es la propia Junta de Andalucía la que de alguna manera ayuda a esa empresa privada a poder patrocinar al deportista, porque creo que le devuelve parte del dinero que que da para patrocinar. Sí. Entonces, bueno, creo que es algo bastante interesante y que ya no solo las empresas privadas, también las públicas, ¿no? Que para eso pagamos impuestos.
2: Vamos a retomar la historia de tu historia deportiva. ¿Y cómo recuerdas ese primer triunfo en el Campeonato de España en Patos, en Galicia, en 2021? Que no hace tanto tiempo, pero bueno, ya hay una trayectoria detrás, porque luego han venido no solo campeonatos de España, sino de Europa y del mundo. Pero ¿cómo fue ese primer triunfo?
1: Pues ese primer triunfo, la verdad que me gusta ganar, yo iba con la intención de ganar, pero yo era algo que no me esperaba. O sea, estaba compitiendo con gente que llevaba mucho tiempo en este deporte adaptado. Es verdad que yo venía con una base, porque al final llevo desde los 5 años en el agua. Y cuando conseguí no solo ser campeona de España, sino que me llevé la mejor puntuación total del resto de deportistas que había en ese campeonato de España, por encima de gente que había ya ido a varios mundiales, pues para mí fue un auténtico logro. Y a los pocos días de ser campeona de España, me convocó el seleccionador para ir al mundial, con lo cual yo ya empezaba a vivir este sueño que espero nunca se termine.
0: Bueno, en ese sentido tu progresión fue meteórica, es decir, que ni te lo esperabas, tu entorno evidentemente tampoco, irte a Estados Unidos, a California, ¿no? Ya te digo, te esperabas ese crecimiento, ese desembarco en la élite, porque primero te desembarcas en el surf adaptado, pero en la élite pura y dura y con la selección española, ¿lo esperabas tan pronto?
1: No, que va, yo pensaba que me sería mucho más complicado, porque a nivel internacional hay un nivel bastante alto, y de repente recuerdo perfectamente en la manga final, cuando estábamos en el campeonato del mundo, que yo iba con el seleccionador como entrenador, me dijo: Sara, vamos primero, pero la mentalidad es como si fuésemos últimos, tenemos que seguir dándolo todo. Y bueno, pues finalmente la australiana en el último minuto consiguió surfear una ola más grande que la mía y me arrebató el oro. Pero yo ahí me quedo con que 3 años atrás salía del hospital sentada en una silla de ruedas, sin manos y sin pies, mi vida dependiendo de una máquina de diálisis, y 3 años más tarde estaba representando a España en unos mundiales con una medalla de plata colgado al cuello, con mis 4 prótesis y un trasplante de riñón. Y ahí es cuando dije: yo tengo que seguir luchando por conseguir el oro, que vino un poco más tarde, en el 2023, que verdaderamente no fue fácil por la situación que mi equipo y yo vivimos, pero al final vino, y gracias a todo ese esfuerzo, ese trabajo que hay y esa constancia.
0: Y bueno, y el primer título mundial, que si no estoy mal informado, faltaba la australiana, pero después los revalidas, es decir, que te asientas definitivamente en la élite y dices: Sara Almagro ya es un nombre grande, ¿no? Importante, ya te tienen en cuenta, ¿no? Ya no eres ni una debutante ni una neófita, decir, ni un aspirante, ¿no? Eres una de las rivales a batir, ¿no? ¿Cómo se siente?
1: Así
0: ¿cómo
1: es.
0: Se lleva eso?
1: En 2023 sí estaba la australiana, que fue cuando conseguí mi primer campeonato del mundo, y el pasado 2025 faltó. Bueno, tenía un problema de salud bastante grave y verdaderamente me sentí mal, porque, jolín, es mi rival a batir, es el motivo por el que yo entreno tan fuerte, porque es muy buena, y que no estuviese, sobre todo que fuese por un problema de salud, pues a mí me jodió bastante. Pero bueno, eso hizo que quisiera seguir con el objetivo de ganar el oro. La francesa no lo pusieron nada fácil, y cuando llegó ese ansiado oro después del 2024, que bueno, hubo cosillas que yo no estuve de acuerdo, pues la verdad que volver a revalidar el título de campeona del mundo es algo muy muy grande, y sobre todo la admiración que te llevas del resto de equipos.
2: Y en el horizonte, bueno, a 2 años vista, está el sueño de acudir a unas paraolimpiadas. ¿Lo ves factible? Tienen que cambiar algunas cosas, ¿no?
1: Tienen que cambiar muchísimas cosas, porque, bueno, la última noticia que tengo es que de cara a Los Ángeles, en 2028, no vamos a entrar como el deporte paralímpico. Se comenta que son dos razones que, bueno, a mí me suenan un poco a excusa. Por un lado dicen que es porque no tenemos el número suficiente de deportistas y por eso ha entrado la escala adaptada, ellos son como 600 y nosotros no llegamos ni a 300. Entonces, bueno, por ahí te lo puedo comprar, pero otra de las excusas que han puesto, que eso a mí me suena muy mal, y es que dicen que es la parte económica, que nuestro deporte es muy caro, cosa que yo no entiendo porque al final... la escalada adaptada necesita un rocódromo, si mal no tengo entendido, y nosotros utilizamos el mar, que bueno, tendrás que pedir permiso a Costa y todo el rollo, pero es gratis, ¿no? Entonces, ya no sé si es que hay algún interés por ahí atrás, pero fue el propio Comité de Los Ángeles que dijo que no entrábamos, porque a nivel internacional se nos había aceptado. Entonces, bueno, 2028 en Los Ángeles queda descartado y ahora estamos luchando para ver si en 2032 en Australia, Brisbane, conseguimos entrar y, bueno, pues incitar a la gente en ese trayecto hasta 2032 que tenga una discapacidad que quiera surfear.
2: Te quería preguntar también por otras mujeres que han sido campeonas del mundo y campeonas olímpicas, en este caso andaluzas, como también la malagueña Teresa Sabel y Carolina Navarro en pádel, o la nubense Carolina Marín y la marchadora granadina María Pérez. ¿Te sirven de estímulo? Supongo que las conoces a todas, has tenido la ocasión de hablar con ellas. ¿Hay alguna de ellas que haya sido un poco guía o ejemplo?
1: Pues mira, Carolina Navarro, uh-huh. Cuando yo estaba en el propio hospital, fue una de las personas que me mandó un vídeo y de verdad que nos estuvo ayudando muchísimo para intentar recibir toda esa ayuda. Y luego a María Pérez tuve el placer de conocerla en febrero de 2024, cuando la Junta Andalucía nos dio a las dos la medalla del deporte andaluz. Y la verdad que es una tía increíble y un ejemplo, la verdad, porque, jolín, conseguir todo lo que está consiguiendo, está haciendo historia en el deporte y está haciendo y llevando la marcha por España y por todo el mundo a un alto, altísimo nivel.
0: Bueno, en ese sentido, Carolina ya se ha retirado de las pistas en esta temporada y además ha sido elegida hace muy poquito seleccionada nacional de pádel.
2: Bueno, las dos Carolinas, bueno, en este caso estamos hablando de la de pádel, pero sí, han coincidido.
0: Pero tu paisana, ¿no? Tú también malagueña. Entonces, y ella también es un referente, lo has dicho tú, ¿no? Dentro de las pistas de pádel y también fuera, ¿no? Y en ese sentido, tu papel fuera de las pistas, en este caso fuera de la competición, del surf adaptado, es muy importante y creo que además es lo que te impulsa a seguir, ¿no? Luchando, peleando, que ahí se demuestra tu verdadera forma de ser, ¿no? Porque el deporte, tú vemos al final una persona que compite, ya no importa la disciplina, pero fuera del agua aprovechas las redes sociales, aprovechas todo lo que puedas para reivindicar muchas cosas, ¿no, Sara?
1: Sí, al final hay que aprovechar ese altavoz que tengo para intentar, pues eso, visibilizar, promocionar y contribuir y ayudar a la sociedad a que sea un sitio mejor, a través de todos esos valores del deporte y a través un poco de mi personalidad y mi carácter, que bueno, son bastante especiales, la verdad. Entonces intento mostrarme tal cual como soy, con mi humor, con mi tono... y no irónico, sarcástico, y mostrar esa realidad un poco distinta a la que la gente suele pensar de lo que es una persona con discapacidad, porque por desgracia seguimos en el 2026 y la gente sigue pensando que somos los malitos, los tontitos, y que no, que una cosa no quita la otra. Yo tengo una discapacidad física y que lo que pueda pasar en mi cabeza, que viene por defecto de fábrica.
0: Pero bueno, en ese sentido, el humor, te estás riendo y has utilizado la vía del humor desde el principio, lo dices en muchas entrevistas y aprovechamos esta, por supuesto, porque al mal tiempo buena cara, ¿no? No queda otra, ¿no? Y tú predicas con el ejemplo, ¿no?
1: Sí, a ver, yo empiezo a utilizar el humor porque cuando vuelvo a casa del hospital noto que hay como cosas que empiezan a ser tabú, ¿no? El no voy a saludarle con la mano diciendo hola, porque, jolín, es que no tiene manos, ¿no? Y A ver, no tengo manos, pero que no pasa nada porque tú saludes con la mano. Entonces, bueno, tengo que tirar de alguna forma para que la gente cuando me trate le sea más fácil de sobrellevar la situación, porque entiendo que no se sabe cómo hay que tratar a una persona con discapacidad, que aquí la cosa es tratarlo con normalidad, como a ti te gustaría que te tratasen, ni infantilizando, ni paternalizando, ni poniéndolo como héroes, ni valientes, ni luchadores, ni nada. Somos personas que por la razón que sea tenemos una discapacidad, que es una condición, ni una virtud, ni una condena, es una condición. Con lo cual tengo que tirar del humor para que todo sea mucho más fácil. Y por ejemplo, el otro día que estuve con unos amigos, vino una anécdota que nos pasó en fin de año, que a mí se me cayó el bolso y el bolso tenía una cosa de metal y uno de los chicos dijo: Sara, por favor, dime que esto no es de tus prótesis. Porque claro, las prótesis cuestan dinero. Entonces, bueno, de ahí mis amigos empiezan a normalizarlo y empiezan a tratar las cosas con normalidad, y eso es lo que yo pretendo con el resto de gente.
0: Hombre, además las prótesis precisamente no pesan poco, ¿no? Porque no pesan poco, es decir, como para llevarlas en el bolso todas, ¿no? Porque ya lo he dicho más de una vez, que tu puesta a punto física se debe en parte también a saber compaginar el deporte con la vida, el día a día, porque pesan cuánto exactamente, cuántos kilos las de manos y de pies exactamente.
1: Pues cada mano pesa 1,5 kilos y cada pie pesa 2,5 kilos. En total son 8 kilos lo que yo llevo diariamente. Entonces, muchas veces mi preparación física no es solo para poder surfear, sino para poder llevar la prótesis durante 10 horas seguidas. Porque al final muchas veces se sale de casa a las 10 y no llega hasta tarde noche. Entonces, bueno, intentar sobrellevar ese peso, pues tienes que entrenar con más peso de la cuenta para que luego te sea todo mucho más fácil.
2: ¿Qué le dirías a quien ante un percance físico menor al que tú sufriste quiere arrojar la toalla?
1: Bueno, yo nunca vi como que hay que tirar la toalla, porque al final cuando te das cuenta que tu cabeza es la que controla el cuerpo, te das cuenta de tu potencial. Entonces le diría que lo que tiene que centrarse es en ver en lo que sí puede hacer y no en lo que no puede hacer. Yo no tengo manos ni pies, pero a día de hoy soy capaz de surfear olas de 2,5 metros, pero cuando tenía manos y pies no era capaz. Entonces el verdadero potencial está en nuestra cabeza y en no ponernos límites y seguir intentándolo a pesar de que cueste.
2: ¿Cómo te sientes dando charlas motivacionales y en qué ámbito te sientes más cómoda? ¿La has dado en colegios, facultades, museos, a menores, a universitarios, a empresarios?
1: Bueno, pues para mí eso sí que es la verdadera superación, porque yo soy una persona súper introvertida y tímida, que me ha costado siempre hablar en público, e incluso cuando tenía que leer en clase de chica tartamudeaba porque no me gustaba ser el centro de atención y me sigue sin gustar, ¿no? Entonces, que ahora yo sea capaz de dar charlas delante de 1,000, 1,500 personas, para mí ahí está la superación. Y el público con el que me siento mejor, porque siento que les estoy llegando más, son con los menores infractores. Son menores que, bueno, han cometido algún tipo de infracción, un tipo de delito, y por la razón esa están en un centro de internamiento. Y siento que verdaderamente les llego, porque luego hay algunos de ellos que me escriben, ¿no? Entonces es el público que más me gusta, pero bueno, también hago a colegios, institutos, universitarios, empresarios, como bien han dicho, y eso.
0: Pero bueno, en ese sentido, la carrera de Derecho es muy bonita, ¿no? Pero ni abogada, ni juez, ni fiscal. Te estoy leyendo, ¿eh? Una entrevista. Tú lo que quieres es dedicarte a la reinserción y a la reeducación social. Es decir, lo tienes muy claro, ¿verdad?
1: Sí, sí. A ver, eso es algo que no tenía claro desde un principio. Incluso si yo doy marcha atrás a 2017, que yo sabía que iba a estudiar Derecho, el pensamiento que tengo a día de hoy de los menores infractores no tiene nada que ver con lo que tenía en aquel entonces, ¿no? Yo en ese momento quería opositar para luego ser inspectora de Hacienda, que obviamente no iba a ir a por el pequeño y mediano empresario, sino a por esas empresas que no están haciendo bien las cosas, ¿no? Al final siento que los impuestos son necesarios, obviamente, si se destinan bien y no hay cosas y tramas por detrás, porque gracias a eso yo, por ejemplo, he tenido la sanidad pública y gracias a eso también me he podido operar, tengo mis prótesis y a día de hoy no tengo que pagar mi medicación porque lo cubre la seguridad social. Entonces, bueno, si se destinan bien los impuestos, se pueden hacer cosas maravillosas, mientras que no se lo lleven por el camino. Entonces, en ese sentido, yo no tenía claro a lo que me iba a dedicar cuando me pasó todo esto. Yo dije, opositar, ¿para qué seguir perdiendo tiempo? Yo ya he perdido demasiado tiempo en un hospital, no quiero estar encerrada en una oficina. No me motivaba ser inspectora de Hacienda. Y de eso que, bueno, pues continúas estudiando la carrera porque no sabía qué más hacer, no sabía qué era lo que me gustaba y, pues por desgracia, por la situación que he vivido, me ha sido demasiado útil la carrera. Y en 2024, gracias al programa de Mentor 10 de la Junta de Andalucía, pude hacer una charla en el Centro de Acogida y Educativo Ciudad de los Niños aquí en Málaga y dije, ¡buah! Este mundo me gusta porque es un reto el poder llegar a estos chavales que, bueno, ¿qué les vas a contar a ellos de la vida, no? Y entonces de ahí le dije a mi madre que quería dar una charla en un centro de internamientos para menores infractores. Me llevaron a Tierra de Oria a través de este programa y ahí fue cuando dije, me quiero dedicar a la justicia juvenil, no para defender, no para juzgar por ahora, pero sí quiero contribuir a esa reinserción porque tarde o temprano van a salir. Y me gustaría que lo hicieran de la mejor manera posible para que dejaran atrás ese camino oscuro de la delincuencia y volvieran a reinsertarse. Que sí tengo que decir que aquí en Andalucía el porcentaje de reinserción está en un 80%, cosa que me alegra saber porque las medidas están funcionando.
2: ¿Conoces al juez Calatayud? Que ha bregado mucho con esas personas.
1: Sí. Para mí me empezó a sonar aquí en casa el juez Calatayud en 2014, bueno, por una situación que vivió mi hermano y siempre lo tenía como en mucha estima. Incluso en esa época yo dije, quiero ser juez, quiero ser abogada, no sé qué, pero luego dije, no, yo no quiero ser ni juez, ni abogada, ni fiscal. Y el pasado noviembre tuve la suerte de dar una charla y que él estuviera presente, y la verdad que me encantó, porque para mí conocer a un referente es el único referente que tengo, porque me gusta mucho la forma en que transmite las cosas, sin tapujos, sin tabú, y lo que él ha contribuido al sistema de menores, tanto a nivel andaluz como a nivel nacional. Bueno, pues en parte ese porcentaje de reinserción se lo debemos también a él.
0: Y bueno, una cosita, el tema de redes sociales, por ejemplo, tú misma, aprovechando ahora que estás hablando del tema, de esta labor que te gusta a ti hacer, un poco de reivindicar, de ayudar a la gente y tal, a salir adelante, tú siempre has dicho en más de una entrevista que ves más repercusión, más likes y todas estas historias, que nos superan a muchos periodistas de ciertas edades, pero que al final es el día a día, lo actual, así de claro, es que ves más repercusión en vídeos, en posts que haces tú en Instagram, por ejemplo, que no son de competición, ¿no? Son de otras cosas, ¿no? En ese sentido yo creo que igual el click también te ha llegado por ahí, ¿no? El hecho de decir, me olvido del derecho y voy a ayudar a la gente, ¿no?
1: Sí. La verdad que es verdad que no tengo repercusión a nivel de surf porque mi historia comienza siendo algo de una enfermedad y que poco a poco se va viendo la luz. Entonces, como que la gran mayoría de mis seguidores me siguen por la historia que tengo detrás, no por mi surfing, que bueno, poco a poco estoy consiguiendo que tengan un poco más de repercusión, que se sienten a verlo poco a poco. Pero esa labor de ayuda siempre ha estado en mí. O sea, desde muy chica, cuando he tenido mis amigos que, bueno, pues son neurodivergentes, que les ha costado porque han tenido TDA, dislexia, problemas de aprendizaje diversos, yo sin pensarlo, no porque quería ayudar. Me daba igual que se llamase TDA, dislexia, lo que sea, que si a mí me era fácil, porque yo no iba a ayudar a que a ellos también les fuese fácil. Entonces siempre ha estado en mí ese carácter de ayuda al prójimo y a día de hoy, bueno, pues sin quererlo, todos esos amigos que ayudé en su momento en el colegio, pues a día de hoy están conmigo, ¿no? Entonces, bueno, he tenido la suerte que gracias a ese carácter de ayudar, me ha ayudado a que ellos estén a día de hoy y por qué no seguir en ese camino. Al final estás contribuyendo en algo positivo a la sociedad.
2: Sara, ¿cómo llevas eso de tener más de 1.100.000 seguidores entre todas las redes sociales? 61.000 en Facebook, 183.000 en Instagram y cerca de 900.000 en TikTok.
1: Es complicado, ¿no? Porque tú solo ves números, pero luego cuando sales a la calle la gente verdaderamente te reconoce, ¿no? Y eso para mí es algo impactante. Yo soy de Marbella, ciudad, pueblo, depende de cómo se mire, y es pequeño, tiene 150.000 habitantes con respecto a otras ciudades, ¿no? Entonces, que te reconozcan allá por donde vayas, ya no solo en Marbella, sino en un pueblo perdido de Galicia, de Madrid o de País Vasco, pues a mí me llama muchísimo la atención. Y bueno, intento llevarlos de la mejor manera posible, porque es verdad que aunque mi contenido intento ser lo más natural posible, hay cosas que se dejan de contar, ¿no? Yo, por ejemplo, no pongo nada de mi vida privada y personal, porque siento que la gente no tiene por qué saberlo. Pero ya la gente se mete, porque es un poco metiche la gente, y me pregunta, ¿no? Y a ver, ¿qué más queréis saber? O sea, ¿sabéis mi historia? ¿Sabéis mi deporte? ¿Sabéis la carrera que he estudiado? El resto no se interesa, porque ya suficiente hate recibo yo como para que encima mis amistades y mi entorno lo puedan recibir. Entonces, lo tengo bastante aparcado y nunca veréis en redes sociales esa parte privada, y me centro en intentar normalizar y visibilizar tanto la discapacidad como el deporte y un poco, pues eso.
0: Pero a ti te va la marcha, las cosas como son, Sara, porque ya me dices que tu entorno de siempre no es el estándar, ¿no?, por decirlo de alguna forma, y luego la vida te da el palo que te da, porque es evidente, pero que te tiras a la surfear y a lo que probaste, que seguro que no, nadie sabe por ahí algo raro, seguro que mil cosas, hasta que has dado con la tecla del surf y las redes, que eso es una mochila grande. En ese sentido tú tienes claro, menos mal que eres tímida. Que eres tímida, pero tienes muy claro eso, que y me parece fantástico. Yo te date por un abrazada por besada, porque yo no me gusta nada la gente que vende su día a día, sino su realidad. Exacto. Y tú lo haces de 10, las cosas como son. Que te leen por el Surf X y por otras actividades, muchísima más gente, pues mejor que mejor. Pero al final estás sembrando y abriendo un camino. Así que en ese sentido, date por abrazada, por besada. Y yo creo que lo estás haciendo fantástico. Y desde aquí solo quiero aprovechar para decirte que nunca pierdas la sonrisa.
1: Gracias.
2: ¿Y qué te dicen tus padres al respecto de esa actividad incesante también en redes sociales? Porque tiene sus pros y sus contras, ¿no? Antes nos hablabas un poquito también de ello.
1: Bueno, ellos fueron los que me dijeron que o esto se hacía público o nosotros intentábamos hacerlo por lo privado, cosa que era imposible, porque aunque la gente piense que todos los de Marbella somos ricos, pues nosotros no somos ricos, somos los corritos de turno, ¿no? Que mis padres los dos trabajan, pero no nos podemos permitir los lujos que mucha gente se piensa que es de Marbella, ¿no? Entonces, bueno, tuve que hacerme pública y ellos estuvieron de acuerdo, pero la forma en que lo llevo de separar la parte pública de la privada, cuando estoy en un evento público es un evento público, y cuando estoy con mis amigos estoy con mis amigos. Entonces, esa forma de llevarlo supongo que les gustará, porque a día de hoy no me han dicho nada. Entonces, bueno, también es como mi vida y yo decido un poco qué es lo que hago y cómo lo hago.
2: Porque las llevas tú directamente en este caso.
1: Sí, así es.
0: Pero bueno, te iba a decir, tímida, casi 1.000.000 de seguidores y no te gusta...
2: más de un millón
0: de seguidores, no te gusta hablar en público, pero Premio Andalucía de los Deportes, Premio Profeta en tu Tierra, Medalla Andalucía del Deporte, Periodistas Deportivos de Marbella, Malagueña del Año, es decir, en definitiva, algo estarás haciendo bien, ¿no?
1: Pues supongo, no lo sé.
2: Y un premio de liderazgo en Madrid también, que recibiste también el año pasado. O sea que así, diversos de todo tipo. Bueno, pues vamos a ir poniendo fin, se nos acaba el tiempo, pero las gracias son inmensas y yo me uno al abrazo y los besos del compañero Manolo, porque ha sido muy, muy agradable y gratificante esta charla contigo, y espero que te sigan yendo las cosas bien en lo que queda de 2026. Y ojalá cambien las circunstancias, aunque parece que es difícil, para que también seas atleta olímpica y ese oro que tanta ilusión y muchos patrocinios que vienen detrás, también lo pudiera colgártelo. Un abrazo, Sara, y reiterarte las gracias.
1: Muchísimas gracias a los dos, Juanma y Manolo. De verdad que ha sido un placer y a ver si nos vemos pronto.

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4: Y un minuto de la noche, esta es la gran jugada de Canal Sur Radio. Hemos alzado el telón a las 4 de la tarde. Os hemos contado la victoria del Sevilla 1-3 en la Catedral frente al Athletic Club de Bilbao. Un Sevilla que es el nuevo líder de primera, 6-6. Aunque todavía tienen que saltar escena el Real Madrid de Mourinho, que lo va a hacer en 29 minutos en Cornellà frente al Español, el Español de Michel y de Manolo González, y el Barça, que el Barça también tiene que jugar su partido. Buen partido, por cierto, frente al Villarreal, vamos a estar, no, frente al Elche, el que juega contra el Villarreal es el Atlético de Madrid, que viene de ganarle al Málaga, el Málaga que va a jugar el próximo lunes frente al Deportivo de La Coruña. Vamos a situar el marcador, Villalba, porque estamos en el minuto 68 de partido y en Mestalla no se mueve el marcador.
5: Empate a cero entre Valencia y Celta ya en el minuto 68. La verdad que está siendo mejor el Valencia, que a pesar de que se ha reforzado poco en este mercado de verano, pues ha conseguido piezas importantes como por ejemplo Guido Rodríguez. Así que empate a cero en Mestalla entre Valencia y Celta de Vigo.
4: Empate a cero y a las 9:30, como os decimos, cita en Cornellà. Vámonos a Barcelona para conocer el 11, el primer 11 de Mourinho, con topo, sin topo. El 11 ya es oficial y Jerónimo Alonso lo va a contar. Hola, Jero, ¿qué tal? Muy buenas.
6: Hola, hola, ¿qué tal? Saludos, Jesús, Andalucía. Muy buenas tardes, noches a todos en Cornellà el Prat. 13 años después arranca la era 2.0, la segunda parte, la continuación de la era de José Mourinho. En su primera etapa en el Real Madrid hace ya 13 años, cómo pasa el tiempo, que salió del banquillo blanco. Ayer cuando miraba el dato casi no me lo creía, pero ya han pasado 13 años desde que se fue Mou. Pues sí, todos los que estuvo Zidane, Carlo Ancelotti, el Madrid ganó 6 Champions después de irse Mourinho. Con Mourinho no ganó ninguna, ganó una Liga, una Copa del Rey en sus 3 temporadas, en las 3 llegó a semifinales de Champions, pero no alzó el trofeo más preciado para los madridistas, que sí lo hicieron sus sucesores. Y ahora vuelve a intentar enderezar un equipo que no ha ganado ningún título en las 2 últimas temporadas, ninguno de los títulos importantes, y una Supercopa de Europa y un Mundial de Clubs, pero ninguno, ni Liga, ni Copa del Rey, ni por supuesto Liga de Campeones. Así que comienza la nueva era de Mourinho. Ya tenemos la primera alineación, que suena de esta manera: Courtois en portería, con Dumfries lateral derecho, Carreras lateral izquierdo, Konaté y Housen pareja de centrales, Bernardo Silva y Valverde será el doble pivote. La gran sorpresa: juega Güler por derecha, Vinicius lo hace por izquierda, Bellingham engancha y arriba Mbappé. Mete a Jude Bellingham, que casi nadie daba posibilidades al inglés de ser hoy titular, porque lleva pocos entrenamientos, porque ha sido de los últimos en volver tras el descanso del Mundial. Pero bueno, pues Mourinho pone a Bellingham en la alineación titular y hace un pequeño experimento dejando a Arda Güler en la derecha. No juega Diomandé, sí juega Arda Güler. Suponemos que a Diomandé tal vez lo veremos en la segunda parte. En el Español, Dimitrovic en portería, con Omar, Unai, Riedel y Roger en defensa, Edu Espósito, Urco González, doble pivote, Calatrava, Alex Calatrava y Tolan en las bandas, Javi Hernández engancha y arriba el cordobés de Puente Genil, Roberto Fernández, va a ser el más adelantado de los de Manolo Jiménez. Un Español que ya derrotó aquí al Real Madrid hace 2 temporadas, un partido muy polémico, acuérdense, por aquella patada de Mbappé que no fue expulsión. Un campo en el que tradicionalmente el Madrid ha sacado con facilidad los puntos, pero que últimamente se le ha revuelto un poco al conjunto madridista. Aquí va a empezar con todas las miradas puestas en el nuevo Real Madrid de José Mourinho. En apenas 25 minutos, con Sánchez Martínez en el arbitraje, con un andaluz, un sevillano como Figueroa Vázquez en el VAR, comienza la era 2.0 de Mourinho en el banquillo del Real Madrid.
4: Por cierto, que el Sevilla está muy pendiente de este partido, Villalba, ¿eh?
5: Sí, porque está en el banquillo Alexis Ciria, que la temporada pasada, creo que fue en enero, se marchó a la cantera del Real Madrid, no pasó ni por juveniles, directamente jugó en el Castilla, y tiene una cláusula en la que si debuta con el primer equipo, creo que son 3 millones de euros lo que recibiría el Sevilla, que le vendrían como agua de mayo. Hombre, para la recta final de... del campeonato, ya del mercado de fichajes.
4: Ya te contaré. Bueno, pues con Kylian Mbappé, con Vinicius, con Bellingham y por supuesto Jerónimo, como era previsible, sin Cucurella. Ha tenido menos tiempo de preparación. Sí, sí. El campeón del mundo que está llamado a ser indiscutible y titular en el equipo de Mourinho.
6: Sí, no creo que Carreras le vaya a quitar el puesto a Cucurella. Llama la atención eso, que jugadores como Bellingham sí están de titulares, Cucurella no. Es verdad que a lo mejor tiene ahí mejor recambio con Carreras y se fía de Carreras, pero bueno, de momento Cucurella esperará la oportunidad para debutar con la camiseta del Real Madrid. Veremos si a lo largo del partido lo hace o no.
4: Pues estaremos muy, muy pendientes. Ahora estamos de nuevo contigo, Jerónimo, hasta ahora.
6: Hasta ahora.
4: Juega Valverde y Bernardo Silva en esa zona ancha y, como acaba de comentar, con Güler y Jude Bellingham. Y el Cádiz, madre mía, cómo siguen bajando las aguas por la tacita de plata. Va a jugar frente a otro recién ascendido. En Elda va a jugar el equipo de Albert Celades después del empate frente al filial del Celta de Vigo, el Celta Fortuna, en el estadio Nuevo Mirandilla. Vamos a conocer detalles del 11 de Celades, donde recordemos no está Suso, que no entraba en la convocatoria. Y creo que esto viene para invitarnos al debate, porque Suso ha ido perdiendo protagonismo en el conjunto amarillo con la ilusión que había hace una temporada después de su fichaje. El partido lo va a contar con los comentarios de Oli, el gran Javier Lacabe. Hola Javi, ¿qué tal? Muy buenas.
0: ¿Qué tal, Jesús Márquez? Muy buenas noches. Buenas noches, Andalucía, oyentes de La Gran Jugada. Como bien dices, la noticia la protagoniza uno de los cadistas que no están en el nuevo Pepico Amat, que es como se llama el municipal Pepico Amat del campo del Eldense. Suso, que no viajaba, ahora lo comentamos cuando demos las alineaciones, pero parece que va a traer cola este asunto de que a que cierre el mercado, porque podría abandonar la disciplina del Cádiz, el que el año pasado fue el gran buque insignia. Recordemos, firmó por 4 temporadas con un sueldo para lo que es el Cádiz muy elevado, pero de momento fuera de la convocatoria. El Cádiz, que va a jugar con Joaquín Ezquieta en portería, defensa de 4, por cierto, un único cambio con respecto al jovencísimo 11 que jugaron contra el Celta Fortuna, y además rejuvenece aún más la plantilla. Decía, Juan Díaz por la derecha, por la izquierda Manuel Rivera, 17 años, pareja de centrales para Javi Castro y Noah Okumi, 18 años, el central francés, 3 hombres en el medio campo como hombre ancla, el ex Celtiña Damián, acompañándole Joaquín, enganchando Ivón Sánchez, por banda izquierda Antoñito Cordero, por la derecha el capitán José Antonio de la Rosa y en punta de ataque Urco y Zeta, menos de 23 años de media. La semana pasada decíamos que era uno de los 11 más jóvenes de la historia, sí. Pues este más joven todavía. Enfrente, con Claudio Barragán, un excadista, en el banquillo del Eldense, Ramón Vila, portería, defensa de 4. Para Clemente, Floris Sman, central holandés o de los Países Bajos, Alex Serradell y David Ruiz por la izquierda, doble pivote para Justin Smith y Guillermo Macho, las medias puntas para Rastrojo enganchando, derecha Fidel, el ex del Córdoba, e izquierda Jordi Martín, arriba Mariano Carmona. Arbitrará el partido Palencia Caballero, en el VAR Muñiz Ruiz.
4: Lo de Suso, ¿cómo lo ves, Javier? ¿En qué va a terminar esto? Porque el contrato es de larga duración, ¿eh?
0: Hombre, si Suso se aferra al contrato, va a terminar.
4: Te iba a decir, a ver si vamos a ver también un vídeo como el que vimos de Ontivero.
0: A ver, es que hay una gran diferencia, se ha hablado mucho de ese tema, se han puesto en la balanza los dos casos. Yo creo que hay una gran diferencia, y mira que tú sabes que nunca ha sido un excelso defensor de Suso, y menos en el Cádiz. Pero Suso, no creo que se pueda dudar nunca de la profesionalidad.
4: No hay color entre uno y otro, no estoy totalmente de acuerdo contigo.
0: Ni fuera del vestuario, Ontivero se ha cachondeado por delante y por detrás de la afición cadista y de otras aficiones más anteriormente. que la nueva directiva o el propio Cala o quien sea le quieren dar una oportunidad como la del famoso vídeo, que por cierto, ya van saliendo detalles y como no se cuide mucho, le va a salir a deber la temporada a Ontiveros, ¿eh? Pero el caso de Suso es distinto.
7: Perdona, ¿detalles de qué tipo?
0: De que es una cuestión que tiene bastante que ver, es decir, alimenticia, no solo alimenticia, sino con el estado de forma. Es decir, que si Ontiveros, no que meta goles o de asistencia, que ojalá también, pero como no esté en mejor forma que la temporada pasada, le puede salir al debe la temporada.
7: Ya, ahora lo entendí.
0: Pero lo de Suso es una cuestión, ojo, no solo deportiva, que desde el club pues ven que no puede dar el nivel que ellos esperaban, pero claro, tiene 3 años de contrato. Y no solo el Cádiz no está contento con esa situación económica que la han firmado y tendrán que apechugar, sino que parece que Suso tiene algún problema también con ese tipo de cantidades, que igual no se le están abonando todo lo que debería. Es decir, que hay problemas por las dos partes y se prevé en unos 8 o 10 días hasta que cierre el mercado bastante, bastante calentito.
7: Pues vamos a estar pendientes. Recordemos que se ha unido Manu Fernández, el último fichaje del Cádiz, este central. ¿Te gusta, Javier?
0: Pues lo conozco poco, sé que es un central que ha jugado bastante en primera división en el Celta. Me dicen que es un hombre, como está buscando el Cádiz este año, más de toque, de buen trato de balón. Yo creo que al Cádiz, y a ver qué dice Oli, si está por ahí o si no después le preguntamos, que al Cádiz le puede faltar talla atrás, ¿eh? Porque está firmando muchos centrales de calidad y tal, pero quitando Kovacevic en el juego aéreo, poquita cosa. Y es verdad que se está buscando mucho buen trato de balón, ser un equipo propositivo y tal, pero también hay que defender. Tampoco tenemos la calidad que tenían el año pasado el Racing de Santander, el Almería y tal, para acabar con los partidos 4-2 o 5-2, uh-huh, para no acabarlos en contra, mejor dicho. Pero bueno, me hablan bien de este chaval, pero por lo que veo, creo que no ha entrado todavía en la lista de convocados, me parece, ¿no?
7: Había convocado a 23 y a última hora suena también el central. Déjame que vamos a oír a Monchi, está también Monchi fuerte, el director deportivo del Español. Va a ver lo que dice en la previa del partido.
8: Qué bien, por ahora muy contento de la acogida, de la confianza del club, de la propiedad, y bueno, hemos empezado bien y esperemos seguir en esa línea, terminar el mercado haciendo los deberes y bueno, intentar conformar una plantilla lo más competitiva posible.
9: Es inevitable preguntarte por eso, quedan 10 días de mercado de fichaje. ¿Qué puede esperar el aficionado perico de entradas y salidas? No te digo nombres, volumen de...
8: Bueno, a ver, ya lo comenté el otro día, estamos buscando un extremo, una necesidad de principio de mercado, y luego en función de si hay alguna salida más, sustituir esa salida. Pero la prioridad ahora mismo es un extremo.
9: Hemos entrevistado a Roberto y que sepas que no le hemos preguntado para no descentrarle por eso que ha salido esta semana y que podría salir. El Hull City creo que era el de la Premier.
8: Sí, a ver, el mercado y más en los últimos 10 días, rumorología hay mucha. Nosotros no tenemos ninguna oferta y al contrario, lo que queremos es que Roberto siga con la racha que del primer partido de Liga. Para nosotros es un jugador importante, que haga una buena temporada. Con la lesión de Quique, no, todavía es mucho más importante su aportación. Así que tranquilo con él.
9: Quería, Monchi, ¿cuánto aprendiste con nosotros? También hay que decirlo. ya venía aprendido, pero ahí un poquito más. Ahora fuera broma. Quería preguntarte primero por la lesión de Quique. Hablabas de un extremo. Hay que esperar la vuelta de Puado también. No sé si hay arriba algo más o no.
8: No, a ver, arriba con Roberto, con Marco, con Javi, que Dios quiera que estará pronto bien. Con Pena, que también nos puede dar esa posición, creo que estamos cubiertos. A ver, sabéis que el gol no es fácil de encontrar. Tampoco andamos sobrados con el tema del Financial Fair Play, con el límite salarial, con lo cual, en conversación con el míster, hemos estado de acuerdo todos en que él prefiere reforzar la banda, porque ahí estamos un poquito más justos, aunque tenemos a Jofra, tenemos a Dolan, a Alex, que puede jugar ahí, Javi también. Pero Pera, que en un momento puede jugar, Javi, pero él quiere un jugador muy específico en banda y en eso estamos.
9: Y quería preguntarte, discúlpame, cuando de los que han venido cedidos, pues de los Javi, Hinojo, Baufa y compañía, cuando llegan y se instalan en el primer equipo con peso, cambia un poco el rumbo. Es decir, me imagino la traga izquierda, me pongo en la cabeza, hombre, se va Romero, yo imagino que salta las alarmas, ¿no? Pero Hinojo lo hace bien. ¿Cambia algo un buen inicio de un canterano que vuelve de una cesión o se sigue el plan inicial?
8: Mira, te soy sincero, la idea de los que se han quedado y están participando era la primera de inicio. Vale. Teníamos claro que Ruggier, que Marco, que Javi, que Rafa se tenían que quedar. Evidentemente, alguno nos está sorprendiendo su rendimiento, pero no, todavía es pronto. Ahora tienen que consolidar lo que el otro día enseñaron.
9: Monchi, tienes la puerta de la zona abierta. para cuando quieras, pero me da la sensación que vas a tardar un tiempito en volver.
8: Bueno, no es porque no quiero estar con vosotros, pero a la tarde.
9: Sí, sí, no. Y nos alegraremos porque así sea.
8: Gracias,
9: Monchi.
7: Bueno,
9: gracias.
7: Se me hace raro Miguel todavía, Ángel, ¿eh? Jerónimo, se me hace raro ver a Monchi como profesional del fútbol que siga hablando así de su nuevo equipo, del Español. Evidentemente se debe al equipo Periquito, pero que, insisto, que se me hace raro, ¿eh?
6: Sí, sí, porque bueno, cuando lo hemos visto en Inglaterra, pues aquello estaba más lejos, claro, ¿no? Pero ahora verle en un equipo que directamente compite con el Sevilla, pues se nos hace raro. Cuando jueguen el Español y el Sevilla, ya verás lo raro que se te va a hacer.
7: Sí. Que por cierto, parecía que después de Monchi, el Sevilla no terminaba de encontrar a un director deportivo con cierta fiabilidad, pero están muy contentos con el trabajo que está haciendo José Ignacio Navarro, ¿no? Y todo lo que le queda, ¿eh? Porque recordemos que ha vuelto a decir hoy el entrenador del Sevilla que hacen falta fichajes y que no se puede presentar, a pesar de la importantísima victoria que ha logrado, pues presentarse con 16 futbolistas. Es que hay mucho, Jerónimo, ¿eh? Hay mucho trabajo todavía por hacer en muchos equipos, ¿no? Ayer, por ejemplo, el director deportivo y el presidente de la Real ni acudieron al partido porque es que la Real no ha fichado a nadie, ¿eh? Y el Betis también ganó, pero sabe Pellegrini, sabe la directiva que tienen que llegar jugadores.
5: El Villarreal tampoco.
7: El Villarreal,
5: portero solo.
7: Es curioso, ¿eh? Es curioso que de los más activos
6: ha sido Sevilla, ¿eh? Cada vez se espera más al final y a las rebajas, los equipos compran en rebajas, claro, que son los últimos días, y esto es una norma que cada vez se va imponiendo más, y entonces pues ahora es caro y dentro de una semana pues es barato. Esto es como cuando vas al supermercado y compras fresas a principio de temporada, que te cobran 5 pavos por un kilo de fresas, y luego vas y las compras por 2, ¿no? Pues la misma fresa. Pues esto en el mercado de fichajes últimamente es lo mismo, y entonces pues los equipos ya esperan. Y vamos a tener una última semana antes de que se cierre el mercado de locos.
7: Y el Betis además no se puede volver loco, porque en año Champions, sueldos Champions, y luego después de ojalá se asiente, y el año que viene vuelva también a la Liga de Campeones, pero claro, cuando tú configuras una plantilla pensando en las Champions con esos sueldos, luego puede ser una rémora también quitarte esas fichas de cara al futuro de lo que pueda venir. De lo que pueda venir. Hombre, que salía al Puerto de Sevilla, efectivamente, lo que estabas tú comentando ahora, ese pellizquito de 3 millones que le sale a gloria, ¿no? Que por cierto, si no lo habéis oído, Luis García Plaza, tras ganar en Bilbao 1-3, ha dejado muy claro que el equipo tiene que fichar.
10: No, hay que traer. Pero además lo ha hecho el club, ¿eh? O sea, el club lo ha hecho José Ignacio, lo ha hecho, bueno, los que hablamos del club, que tenemos que traer gente, no podemos competir en primera división con 16 jugadores. Es verdad que tenemos Quique fuera y Alfon fuera, que recuperamos, ¿vale? Y Vargas, que o se quedará o se irá, pero esto que hemos hecho hoy es un lujo, no lo podemos permitir, y espero que la semana que viene esté o no esté, y para que si no está, traer un sustituto. Pero tenemos que traer, con este número de jugadores no pueden, si hoy ya has visto, falta Quique y ya uno se lesiona y tenemos que ir haciendo malabarismos de situaciones, y Julio, que es lateral, lo hemos tenido que poner en interior. Tienen que venir, pero no es que lo diga el entrenador, es que lo ha dicho la dirección deportiva y están trabajando en eso. Lo que pasa es que, además, nosotros ahora mismo somos un Sevilla que tiene muchas dificultades para firmar, muchas.
7: Bueno, pues ya veremos. El Sevilla, que por cierto quería a Brian Zaragoza, y también parece que Monchi le había ganado la partida en este caso al propio Sevilla, ¿eh?
5: Justo cuando lo hemos escuchado con los compañeros de Dazón, hablaba Monchi de un jugador específico de banda y parece ser que quiera al futbolista andaluz. El problema, que claro, pertenece al Bayern de Múnich, tiene el sueldo del Bayern de Múnich, y ahí un poco, en esa cesión es donde va a estar el porcentaje de lo que paga cada uno del sueldo.
7: Sí, el jugador del Bayern lo hemos visto en Osasuna y lo hemos visto también en el Celta.
5: Eso es lo que digo, que ahí es donde está un poco la disputa y la negociación para ver qué porcentaje del sueldo paga un equipo y otro.
7: Pues a escena el Real Madrid, Jerónimo, vamos a ver qué tal funciona. Lo hemos comentado hace un buen rato, ¿has leído la noticia que daban los compañeros, no sé si de Marco de Diario AS, con el asunto de los topos, que estaba ya ahí tanteando Mourinho la garganta profunda, a ver quién se vea de la lengua?
6: Ayer Mourinho...
7: El falso topo.
6: Normalmente, tú fíjate, ayer Mourinho dio la rueda de prensa a las 9:30 de la mañana, 9:30 de la mañana de un viernes. Juegas a las 9:30 de la noche de un sábado, la cantidad de horas que había entre la rueda de prensa y el partido, ¿no? Ni siquiera había entrenado, porque el entrenamiento era después. Entonces, yo no recuerdo en tantos años que llevo en esto un entrenador que antes del último entrenamiento diga: no, yo el 11 titular ya lo sé, y es más, se lo he dicho a los jugadores. Y entonces, bueno, pues nos quedamos todos un poco perplejos. No lo voy a decir aquí, pero bueno, no os preocupéis porque os enteraréis seguro por alguna filtración. Veremos quién de vosotros tiene el contacto bueno. Bueno, yo creo que esto es un ejercicio de Mourinho. Sí. Él quiere, para él, para esto que nos puede parecer a todos una chorrada, para él es una cuestión de primerísimo orden, el que el vestuario esté cerrado, en el que el vestuario no haya filtraciones, no se sepa nada de lo que ocurre en la caseta. El hecho de que él ponga el caramelito a los jugadores y les diga, si se lo había dicho el viernes a las 9:30 a.m, supongo que se lo había hecho el jueves, ya después del entrenamiento del jueves, ¿no? La alineación del sábado. Esto yo creo que lo hace Mourinho para ver realmente si hay filtraciones o no. Si el 11 se sabe, si el viernes por la mañana, el viernes al mediodía, el sábado por la mañana alguien dice, este es el 11 y lo clava, que no era fácil, este 11. Yo ayer en el programa dije uno y me equivoqué en 3 o 4 jugadores. Porque Bellingham nadie pensaba que iba a jugar, por ejemplo.
7: Bueno, decías que si lo acertabas había que hacerte redactor jefe, llegaste a comentar,
6: Sí, claro, pues nada, me quedo de becario, sigo de becario como estoy, porque fallé. Pues mira, yo dije Rüdiger titular, dije Cucurella titular, dije Diomandé titular. O sea, fallé en 3. Claro, no tantos,
7: Ya. Yeah.
6: O sea, se me coló Konaté, se me ha colado Carreras y se me ha colado... Ahora que lo pienso, lo de Cucurella me tiré un poco a la piscina porque era difícil que Cucurella fuera titular. Yo pensaba que jugaría Güler de punta y Diomandé en la derecha. Bueno, pues ha metido a Güler, que estoy bien pensado en la derecha. Entonces, esta alineación, si a ti no te la filtra nadie, tú no la adivinas. Nadie la adivina porque es raro el movimiento de Arda Güler en derecha, Bellingham enganchando. Que juegue Konaté por Rüdiger, bueno, que juegue Carreras por Cucurella, bueno, eso nombre por puesto, pero esta modificación, si no te la han filtrado, nadie la adivinaría. Entonces, pues yo creo que Mourinho juega eso, porque para él es súper importante esto de que no haya filtraciones y tal y cual. Acuérdate en la anterior etapa, pues toda la movida que tenía con Casillas por ese asunto de si era el topo o no era el topo, ¿no?
7: Bueno, vamos a ver si está más calmadito o no este año, ¿no? Ayer tuvo ese... Bueno,
6: ayer estuvo muy calmado.
7: Bueno, estuvo muy calmado y muy sensato.
6: Me sorprendió.
7: Muy sensato.
6: Sí, sensato, calmado, incluso amable. Bueno, muy bien. Lo que pasa es que todos conocemos a Mourinho, la cabra tira al monte. Esto todavía no ha empezado, todavía no ha habido derrotas, todavía no ha habido críticas, todavía no ha habido polémicas, todavía no ha pasado nada.
7: Nosotros...
6: Nada, dijo...
7: Deberíamos, no sé si estás de acuerdo, empezar la nueva etapa de Mourinho haciendo un reseteo, Jerónimo. Partir de cero, no le demos antes de que empiece a darnos motivos, que seguramente lo dará, pero si te parece podemos...

0: de España y
1: la Champions. Champions con el Oporto y la Champions con el Chelsea.
0: Es que eso es indiscutible.
1: Sí, perdón, con el Inter. La Champions con el Inter.
0: Y lo que decís los dos, que yo creo que a él se le está esperando, porque lógicamente yo tampoco, o sea, repruebo también ciertos comportamientos de él fuera del campo o el área técnica, pero luego el trabajo de campo con los jugadores, a mí me parece que compitió contra el mejor posiblemente de Barcelona que hemos visto, el de Guardiola, y le hizo doblar la rodilla y le quitó un título. O sea, que es decir, como entrenador es indiscutible. Otra cosa es el Mourinho personaje, que yo tampoco estoy, no estoy de acuerdo como todo el mundo, yo creo. O sea, él tiene comportamientos que yo creo que en esta época ya, con la madurez que nos da todos los años, a todos, no solo a él, pues se le ve en la rueda de prensa que dio más tranquilo, más calmado. Es verdad que cuando empieza la pelota a rodar y lleguen los resultados, pues tendrá alguna salida de pata de banco. Pero eso es distinto a estar esperándole ya con la escopeta cargada y que todo lo que haga Mourinho está todo mal. Yo creo que eso es un error.
2: Por eso digo, vamos a darle una oportunidad.
1: Hay que ser justos. Claro. Nosotros aquí nos pagan por contar las cosas como son. Esto es una norma uno en el periodismo. Contar las cosas como son, la verdad, lo que ocurre.
0: Y luego, Jero, que tú
1: lo vas a, entonces lo contaremos.
0: Que tú lo vas a sufrir o disfrutar ahí en Madrid las ruedas de prensa. Yo tengo que decir que las ruedas de prensa, él le da mil vueltas a muchos entrenadores que he visto yo de la élite, o sea, y de los últimos años. O sea, es que en cada respuesta, en esta primera presentación que hizo, pero ya en los postpartidos y en las previas, él deja titulares para vosotros, pero manda también, utiliza la sala de prensa como un mensaje, o para un jugador, o para el club, o para los árbitros. Y hay entrenadores que, bueno, no voy a nombrar tales, el mismo Real Madrid, el mismo Arbeloa, ¿no? Que, por ejemplo, claro, y hay gente que esa escena la maneja y otros no utilizan la sala de prensa para, digamos, como una herramienta más. Y él en ahí se maneja de maravilla.
1: Mira, él no había dado ninguna rueda de prensa desde que llegó. De hecho, la presentación ha sido de estas clandestinas, sin medios de comunicación y tal y cual. Solo había hablado para Real Madrid Televisión en las previas y en los posts de los partidos amistosos que ha jugado el Madrid, sobre todo el Teresa Herrera y otro día contra el Schalke. El día del Teresa Herrera, para mí, Mourinho se equivoca, porque después del partido
2: dame un segundo, perdóname, Jero, que está vale. Monchi dándolo. A ver, podemos oírlo.
3: Vamos.
2: Me sorprende cómo se llama Manolo González, ¿eh? Y es Monchi el que está dando la arenga a los jugadores del Español en el vestuario.
3: Junto, como el otro día. Intenso, fuerte.
2: Señores, ese es Monchi en el vestuario del Español, ¿eh?
0: Mira, un apunte, Jesús, al respecto a esto. Mourinho eso no lo permite.
2: Claro.
0: Mourinho, esto que estás hablando del Español de Monchi, que bueno, que está bien por parte de Monchi, conocemos a Monchi como, bueno, cada uno se maneja a su manera, eso es muy respetable, ¿eh? Pero por ejemplo, Mourinho, esto que estamos viendo de Monchi mandando mensajes y en un vestuario, estoy seguro que no lo permite. No digo que sea bueno o malo, ¿eh? Pero ya, Mourinho, ya. Mourinho es el líder, o sea, es él.
1: Sí, claro, eso seguro que sí. No lo permitiría.
2: A mí me ha llamado la atención, ¿eh? Y conocemos a Monchi, ¿eh? Pero era el que estaba dando esa arenga y el que estaba dando los últimos toques a los futbolistas para que salgan activadísimos. Bueno, pues sale con un chándal retro el Real Madrid. Jerónimo, me recuerda a la selección germana, parece, ¿no?
1: Sí, un chándal así un poco a Alemania de los años 90, ¿no?
2: Sí.
1: Pues ahí está, con ese chándal peculiar que van a saltar los jugadores del Real Madrid, los del Español, preparados con su primera equipación, la blanca y azul de toda la vida, con pantalón negro y medias negras, el Madrid que va a jugar completamente blanco. Así que ya tenemos a los dos equipos en el túnel de vestuarios, preparados para saltar al terreno de juego.
2: Los árbitros, hablamos de ellos. Juan Peña.
4: Bueno, el Español-Real Madrid, tenemos a un clásico, ¿no? José María Sánchez Martínez, que vimos que la temporada pasada terminó, bueno, pues regular, se puede decir, porque le afectó, yo creo, en demasía el no ir al Mundial. Sí. Pero bueno, afronta su 12ª temporada, es un árbitro que está acostumbrado a arbitrar todo tipo de encuentros. Y es curioso que antes hablaba de Jero, que le cuesta este campo al Real Madrid. Bueno, pues Sánchez Martínez ha dirigido un Español-Real Madrid, verdad que fue en la temporada 17-18, pero acabó con victoria por 1-0 con gol de Gerard Moreno, o sea que también tiene ese precedente. Mientras tanto, en el partido del Cádiz, allí en Elda, vamos a tener a Daniel Paliencia, un árbitro vasco, que el año pasado me gustó mucho, pudo haber subido, pero al final subió Gorostegui, otro compañero vasco, y se quedó con esa cosita. Afronta tercera temporada y yo creo que también le irá bien, seguramente, y eso espero, como la temporada pasada.
2: Pues saltan los protagonistas, Javier Lacabe en el nuevo Pepico Amat, que así se llama el campo del Eldense.
5: Sí, ya están sobre.

0: El terreno de juego, por cierto, el Cádiz, ayúdame que soy muy malo con los colores, esto que es un marrón claro, un
1: exactamente qué color es ese.
2: Pues sí,
3: esa es la segunda dorado, equipación, una camiseta del dorada Cádiz, parece, ¿no? Una camiseta su dorada. Puede ser color arena de
1: la caleta, ¿no?
3: De la caleta, ¿no? Sí, bueno, podría ser.
0: Nos quedamos también con champán o arena de la caleta. Podemos elegir porque
1: de queda muy esa gama cromática donde está Chiclana.
0: Hay que ver la Celades no cambia. Celades sigue pareciendo uno de los salesianos con su camiseta.
3: Celades tiene una pinta de verdad, que me perdone. Pero es que parece que ha salido, como tú dices, del colegio ahora mismo, ¿eh?
4: Oye, y está,
3: además, peinadito.
4: Sí, está igual que cuando jugaba. No tiene ni una cana, peinadito, está delgadito.
0: Yo creo que está más joven, Oli. Está más joven ahora.
3: Veremos cuando se vaya, si sale más joven. Bueno, está Sara con más tiempo, pero...
4: Y en el otro banquillo está Claudio, que yo creo que Claudio fue el primer entrenador que tuvo Vizcaíno en el Cádiz, ¿puede ser? Claudio Barragán. Yo creo que sí, que fue el primer
0: entrenador de Vizcaíno. Primero o el segundo, ¿no? Creo que recordará, yo creo que lo firmaron después, me parece. También jugó el primer playoff de ascenso, lo jugamos con él en Hospitalet.
4: Llega Claudio con, de acuerdo, porque es que vivían en el Puerto Santa María, con Alfredo Santalena, con Alfredito de segundo. Uh-huh. En segunda B. De aquella existía la segunda B todavía.
0: Jugó al padre. Con Alfredo jugó yo al padre, alguna que otra vez.
4: Que existía la segunda B, ahora ya es primera red.
3: Existe Alfredo.
0: Sí, sí.
3: Termina, por cierto, el partido en Mestalla, Villalba. Partido emocionante por lo que veo.
1: Y los datos dicen que ha sido mejor el Celta porque ha tenido más posesión, porque ha tirado más a puerta, pero la sensación es que el Valencia ha tenido más el balón y sobre todo ha tenido ocasiones más claras. De hecho, el MVP del partido se lo han dado a Javi Guerra. Así que acaba el partido en Mestalla. Próximo rival del Betis, el Valencia, que empata a cero con el Celta.
3: Oli, no te he preguntado por el Cádiz. Después del empate inicial, otro recién ascendido. Es un inicio amable para el Cádiz, habría que aprovecharlo, ¿eh?
4: Sí, bueno, la imagen el primer día con un equipo muy joven, muy renovado, la primera parte nos gustó, el equipo, la verdad que la segunda parte se le hizo un poco larga. Vuelve a sacar un equipo joven, prácticamente repite equipo, solo mete a Joaquín por Kwame en el centro del campo, y luego ya nos irá contando durante la transmisión Javi, que me lo explique. Me da a mí que hay caso Suso, ¿eh? Porque que Suso no esté en la convocatoria, esto me huele a algo raruno. Que Suso no esté en la convocatoria, no está lesionado. Y seguimos con Ontiveros fuera. Bueno, de momento vamos poco a poco haciendo terreno y caminando, porque es un equipo muy joven y el Cádiz todavía es una incógnita.
0: Antes de que empiece, lo digo rápido, hay caso Suso y también se pretende que salgan, y parece que van a salir del club, tanto Iker Recio como... Ay, ahora se me ha olvidado el otro.
3: Bueno, ahora te vendrá la cabeza.
0: Hay otro futbolista más.
3: Bueno, pues todo preparado para que arranque el partido, Nelda. ¿Lo tiene ya o qué? Está ahí buscando el comodín de la llamada. Y mientras tanto también, Jerónimo, en Barcelona va a comenzar el partido.
5: Sí, aquí ya están preparados los dos equipos. Va a poner la pelota en juego el Real Club Deportivo Español. Buen ambiente en las gradas del RCD Estadio, en el campo de Cornellà el Prat. Ahí vemos a los jugadores del Real Madrid con esta nueva indumentaria de esta temporada. Creo con
3: que,
5: las franjitas.
3: Que Vinicius está rompiendo así. En Iñaki William, ¿eh?
5: Sí, Vinicius con el cambio, sabes que se ha hecho una operación estética y la verdad que está bastante...
3: No lo sabía que se ha hecho una operación.
5: ¿Dónde has estado metido este verano?
3: A mí me da, mira, cada vez que os diga esto me va a dar una alegría.
5: La playa.
3: No, me da una alegría tremenda porque significa que he desconectado. O sea, me da una alegría enorme. Que me perdonen, no sabía lo de la operación de estética de Vinicius.
5: Vinicius se ha hecho una operación estética en el mentón y
1: la... Y aparte se ha dejado la barba, que también ayuda.
5: Y se parece un poco a Iñaki William, sí, también la barba. En fin, creo que ha mejorado bastante, las cosas como son. No era la belleza principal, virtud.
4: Ha quedado un poco entre Iñaki Williams y Malcolm X.
5: Voy a salir del charco rápido, juega Gullit con Mbappé. Porque pisa el charco, pero vamos, 25 segundos y ya pisa el charco. Es que de verdad, no aprendo nunca.
1: Bienvenido a la nueva temporada.
3: Uf, el que agarró el viejazo es Claudio, madre mía.
4: Claudio
3: agarró, ¿eh?
4: Yo jugué con contra
0: todo el que se ha quitado Celada, la cogió Claudio, ¿eh?
4: Claudio ya no es un chaval, ¿eh? Claudio
3: tiene 2 años más que la madre, ¿eh?
4: Todavía un poco más antiguo que yo.
3: ¡Qué barbaridad! Todo lo que se ha quitado Vinicius se la lleva al otro.
5: Agarró.
3: Bueno, ha comenzado el partido
1: 62 años.
3: 62 años, ¿no? Claro. Bueno, que me perdone Claudio, que a veces yo llego como está él. A veces yo llego a la edad que aparento ahora, ¿eh? Sí. Bueno, empezó el partido en el Pepico Amat y comenzó también el partido en Barcelona. Jerónimo, nos quedamos en Barcelona.
5: Porque juega el Real Madrid, toca Güler con la cabeza, el balón le va a caer a Riedel que echa atrás el esférico para Unai Núñez. Balón atrás para que sea Marco Dimitrovic, el guardameta del Real Club Deportivo Español, el que juegue la pelota, la mueve de nuevo para Riedel, saca el esférico para Roger. Roger busca meter en banda el balón para Javi Hernández, la toca hacia atrás, primeros instantes en que lleva la pelota el equipo catalán, el Real Club Deportivo Español, de nuevo la bola para el alemán Riedel, viene a presionar Vinicius, juega con el portero, le pega Marco Dimitrovic, balón arriba hacia territorio del Real Madrid, gana Dumfries con la cabeza, pero el balón le cae en el centro del campo al español, la pelota es larga, va a proteger ahí el balón con Ate, lo juega con Ate para Thibaut Courtois, le pega el belga, balón arriba hacia el círculo central, salta Jude Bellingham, intenta marcharse Bellingham, tiene Vinicius en la izquierda, juega Jude, la deja para Vini, Vini atrás para Alvarito Carreras, Carreras en la divisoria, la va a jugar para Mbappé, cuidado el Madrid, se va a perder el balón, nada, lo cortó la defensa del español, arrancó el partido en Cornellà, 2 minutos 22 segundos de juego. De momento arranca la segunda etapa de Mourinho como entrenador del Real Madrid. Español 0, Real Madrid 0.
2: Arrancó también el partido en el Pepico Amat de Elda. Javier.
0: Primeros 2 minutos y medio de juego. Ahora tiene la pelota el Eldense, pero el Cádiz intentando con esa nueva seña de identidad de esta temporada, tener el esférico, hacerse propietario de la pelota. Presión alta, quizá no tanto como el primer día en el nuevo Mirandilla contra el Celta. Y por cierto, el hombre que me faltaba era Álvaro García Pascual. Tanto Iker Recio como Álvaro García Pascual también podrían abandonar el equipo, igual que Suso. Se va a cumplir el minuto 3. Toca el Eldense por banda izquierda. David Ruiz quiere proyectarse hacia campo defensivo del Cádiz. Se llega casi hasta la frontal con muchísima facilidad. ¿Cómo se ha colado? Pelota suelta. Saca el esférico Joaquín para Ivón, uno de los más destacados en el debut liguero, canterano del Athletic Club de Bilbao y una de las grandes apuestas, junto con otro también del Athletic Club como Urco Iceta. Falta sobre Antoñito Cordero. Minuto 3 y 15 segundos. Sigue el empate a cero. Oli, hablamos de un equipo joven en la primera jornada, pues más joven todavía con el cambio de Kwame por Joaquín. No, sí, parece que le tiemble el pulso en ese sentido a Cerade.
4: Y con la entrada de Joaquín yo pensé que iba, que igual, tenía yo la duda que si a lo mejor jugando fuera de casa se protegía un poco más en el 4-2-3-1, pero vuelvo a repetir el dibujo, ¿eh? Es Damián delante de los centrales y digamos que Joaquín y Bon están un escalón un poco más arriba, ¿no? O sea que repite el 4-1-4-1 de la primera jornada.
0: Trata de tocar atrás el Cádiz, presiona o hace la mago de presionar muy arriba el conjunto de Claudio Barragán, balón largo buscando Urco y Zeta, se cruza perfectamente Alex Serradell para recuperar para el conjunto alicantino, mete la pierna Noah Ugubie, el central francés de 18 años del Cádiz, le llega a Joaquín Ezquieta, uno de los hombres más destacados de la primera jornada, con 3 intervenciones muy meritorias, balón por banda derecha, intenta sacar el Cádiz, pierde la pelota, ojo, prácticamente en la frontal de área propia, la tiene ahí para correrla, pero decide jugar atrás, sin embargo, para Justin Smith, se quería ir de dos, recupera perfectamente el centro del campo del Cádiz, de momento, mucho centro del campo, poco de área, 4 y medio en el Pepico Amat, 0-0 entre el Dense y Cádiz.
6: Por cierto, Jesús, tenías razón cuando comentabas el color arena,
3: al parecer. De la camiseta del Cádiz, ¿no?
6: Sí, es la tercera equipación del Cádiz y al parecer, pues, tiene ese color en homenaje a las playas de Cádiz. Anda. Y además se observan en la propia camiseta unas ondas que representan el viento y también unas huellas que representan a la afición cadista.
3: Anda, pues mira.
0: ¿Es en serio o es cachondeo?
6: Es verdad, no, es verdad.
3: No, creo que será la página del Cádiz, ¿no?
6: Sí, sí.
3: Pues mira, Javier, ahí lo tienes. Lo que parece una broma, color arena.
0: El Cádiz haría bien en empezar a plantearse más cosas futbolísticas y más cosas en el césped y dejarse de camisetas de la Caleta, de vídeos de cortos para el Goya y de pamplinas de este tipo. Creo yo, es una opinión.
3: ¿No te ha gustado porque veo el vídeo de... el vídeo de Ontivero no te ha gustado, ¿no?
0: Me gustó más el doblaje de un viejo amigo nuestro.
4: Pero tiene razón Javier, el Cádiz necesita que se empiece a hablar de fútbol ya, en general, como entidad, porque estamos que si la bolsa, que estamos en la bolsa de Nueva York, que si nómada, que si la propiedad vende no sé qué de la ciudad deportiva, o sea, es cada semana es una historia, ahora estamos con lo de Suso, el Cádiz necesita que se centre la gente, el cuerpo técnico, el propio club y empezar a funcionar como un club serio y no estar cada semana con una polémica.
0: Eso que a mí no me parece mal, no las polémicas, Oli, pero no me parece mal, pues vale, sí, que hagas vídeos y que te quieras acercar a la afición, que hagas camisetas color arena, camisetas para el carnaval, como camisetas color mar, como hicieron también, que ahora se presenta a los jugadores en plazas y en playas y que puedan ir los niños, que mis hijos se lo pasaron muy bien, pero yo quiero un equipo para competir, Que insisto, la inteligencia artificial daba al Cádiz el último equipo de los 22 de la categoría la semana
4: pasada. Acercas a la gente como toda la vida de Dios, ganando partidos ganando y como unos jugadores.
3: Bueno, calmaros, calmaros.
0: Cuidado que llega el Cádiz, espérate por banda derecha, al centro de la rosa, a las manos, perdón.
3: No tienes que pedir perdón. Minuto 6 de partido. Está empatando a 0 el Cádiz en Elda. Jero, he visto por ahí una patadita que le han soltado a Vinicius, que es calentarlo ya,
5: Sí, además pero lleva razón Vinicius, al futbolista del Español. Sí, llevaba
3: es que razón sobraba Vinicius, la patada,
5: Pero sí, también sobraba el empujón que luego le ha dado era al futbolista del Español. O sea que eso...
3: Hombre, pero si tú estás en el suelo, te pegan una patada sin venir a cuento...
5: Sí.
3: Te puedes quedar quieto pero o poner la otra mejilla, pero es que le han dado sin motivo, ¿no?
4: A partir de ahora, Jesús, cada patada que le den a Vinicius es como si se la dieran a Mourinho. O sea, el principal abogado defensor que va a tener Vinicius
3: lo veo tranquilo / demasiado serio en el banquillo. No está muy enfadado, ¿no?
4: espera que se caliente la cosa.
0: Bueno, entonces, espera, que Jesús, viene que yo me entere, la línea editorial este año es defender a Mourinho y a Vinicius, entonces, ¿no? Yo me entere la línea editorial de la gran jugada.
5: Sí, ha cambiado la línea editorial.
3: No, decir lo que nos dé la gana. Yo digo que hay que intentar darle una oportunidad, lo que he dicho, ya está.
5: Espera, que viene Mbappé que la juega, llega a la frontal del área. Kylian Mbappé intenta salir del regate, puede filtrar el pase para Güler. Ha llegado a despejar Riedel, el alemán in extremis. La pelota le cae a Federico Valverde, la roba Valverde y la juega para Bernardo Silva. El portugués toca atrás para Housen con Carrera busca apertura para Vini podía tirar ahí el autopase, amagó pero no lo hizo. Va jugando con el lateral, que es Omar. Allá va Vinicius, viene otro compañero a ayudar a Omar a frenar al brasileño. Pone la pelota para Carreras con Bellingham devuelve de nuevo para Vinicius. Se va hacia la frontal, le mete la pierna a Omar, le derriba, se va a la hierba. Se sonríe para sí mismo el brasileño. Ahora no dice ni pío. La falta es clara a favor del Real Madrid. Segunda cometida sobre Vini.
6: Se ríe porque efectivamente esta sí es falta más normal como la de antes, pero bueno, ya los jugadores le conocen y desde los primeros minutos le van picando, le van poniendo en tensión.
3: Le van mostrando el capote hasta que pica el anzuelo. Bueno, vamos a contar la falta, Jerónimo.
5: A ver si con este look más maduro, Vinicius también madura en el comportamiento en el campo. La va a poner Arda Güler en juego para el Real Madrid. Allá preparado Güler para pegarle esa pelota. 5 futbolistas del equipo blanco en la frontal buscando llegar a ese remate. La pondrá Güler al punto de penalti. Va Güler, la saca. Allá va la bola, el remate. Gol. 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La pone Güler perfecta al punto de penalti. Qué bien ataca la pelota Jude Bellingham para meter el testarazo, para batir a Marco Dimitrovic, para adelantar al Real Madrid, para que la era Mourinho comience de la manera más plácida posible, porque solo han pasado 9 minutos y el Madrid ya ha hecho lo más difícil, que es marcar el primero. Marca Bellingham, marca el Real Madrid. 9, casi 10, primera parte, Español 0, Real Madrid 1.
3: ¿Hay fuera de juego, Juan Peña?
6: Creo que no, pero justito, Justo cuando es el centro, salen, se ven muchos futbolistas. Creo que hay uno del Real Madrid en posición antirreglamentaria. Lo que no sé si era el inglés.
4: Yo creo que no es él,
6: Que no era él. Me ha parecido que había uno, pero creo que no era el inglés.
5: Yo creo nada. De hecho, sacan ya nada. Gol, vale. Sube al marcador, así que Bellingham continúa con esa racha extraordinaria. Exacto. Para mí Bellingham ha hecho un mundial extenso. Mira que la temporada fue discretísima, la pasada temporada en el Real Madrid. La anterior había sido muy buena, aunque el equipo no hizo buena temporada, pero sí la había hecho Bellingham. Y sin embargo, pues esta temporada pasada fue muy mala para Jude. Y luego ha hecho un mundial extraordinario. Para mí ha sido de los 2 o 3 mejores jugadores del campeonato. Y bueno, pues ahora tenemos a un Bellingham que Mourinho le ha puesto de titular contra todo pronóstico, porque nadie pensaba que fuera a jugar de inicio por los pocos entrenamientos que lleva. Y mira, ha respondido con un gol.
4: Vaya bien que le ha puesto Güler también, bien tocada para un cabeceador. Lo que queremos siempre es que vaya bien, sobre todo faltas de 3/4, que vayan bien tocadas, o sea, que vaya fuerte, porque no hay un miedo a que te hagas daño con la pelota, no hay miedo, eso no existe. Entonces el balón va fuerte y en cuanto ganas ya el salto es cambiarle la trayectoria, pero va tocada fenomenal por Müller.
3: Coincides con lo que decía Jerónimo, qué bien Bellingham, qué mundializó, claro, es que, y qué cómo ha arrancado,
4: ha hecho un mundial extraordinario. Y yo creo que además en el mundial Tuchel le da alguna pista a Mourinho, que de hecho a Tuchel lo nombra a Mourinho en la rueda de prensa, le encontró su sitio, que es más posicional detrás de Harry Kane, jugó y apenas caía bando con Inglaterra, que muchas veces lo que decimos de Bellingham es que corre a veces como un pollo sin cabeza para todos lados. Y yo creo que con Mourinho va a ser una cosa igual, porque es un 4-2-3-1, deja las bandas para Vinicius o Güler o cuando esté Diomandé, y quiere que esté aprovechando el carril central detrás de Mbappé.
3: ¿Qué le pasa a Sánchez Martínez pues no con Manolo sé, González?
5: Estaba protestando ahí Manolo González, no sé exactamente el qué. Y bueno, pues ha tenido que ir Sánchez Martínez a decirle que pare la protesta. Yo creo que estaba protestando que Vinicius se tira con demasiada facilidad, ¿no?
6: Pero pues, yo creo que ha vuelto a hacer falta, ¿eh? Mira que sabéis que soy crítico con el brasileño, pero en este caso ha hecho falta. Bueno, acaba de recibir un gol y quizás también por eso se le ha visto tan efusivo, pero creo que se equivocaba Manolo protestando esa acción.
5: Ya Mourinho ya no está tan calmado, ¿eh? Ya lo hemos visto ahí cómo se le ha puesto la vena en el cuello un poquito.
3: Y cómo ha celebrado el gol, ¿eh? Se ha levantado con la gente que se ha quedado fuera de la convocatoria, parece, ¿no?
1: Sí, no, el cuerpo técnico, ¿no?
5: La gente del staff.
1: Sí.
5: Bueno, es que tiene un staff
3: pues eso te iba a decir.
5: Increíble. Ayer él mismo contaba que hay días que trabajan 10 personas con un solo jugador.
3: ¡Buah! Madre mía. Qué locura.
5: Porque tenía un staff de ensueño y que increíble. Es verdad que casi toda la gente del staff anterior sigue, tienen dos preparadores físicos, porque ha llegado uno con Mou, pero sigue Pintus. Y tiene un staff grandísimo. Y él mismo presumió dijo, si con este staff y con esta plantilla no ganamos, es que yo soy muy malo. Porque llegó a confesar eso, que esta semana se reían porque había días que entrenaba un futbolista con 10 técnicos a su lado.
3: Uf, qué locura, Oli. Por cierto, Oli, habrás visto que no te he preguntado por el Oviedo, ¿eh?
4: Bueno, desastre. Y ha jugado toda la segunda parte con un hombre más. A ver Calero, porque aquí los mexicanos tienen poca paciencia. Ya lo viste el año pasado con Pano y con Carrión.
3: Sí.
4: Y ha arrancado mal, pero además es que está mal, está jugando mal.
3: Cuidado, Jero, que puede llegar en el segundo.
5: Cuidado, que viene Carreras, que viene, que puede poner la pelota al segundo palo. No llegó el balón a Mbappé. Lo sacó la zaga del Español. Estamos en el 13 y medio. 0-1 gana el Real Madrid, vale el gol de Bellingham.
3: ¿Qué nos hemos perdido en Elda, Javier?
0: Pues de momento absolutamente nada, que el Cádiz no tiene la pelota, que la está teniendo casi más en el Dense. La única llegada, estaban fuera de juego, fue un remate de Mariano Carmona, que repelió perfectamente Esquieta, pero levantó el banderín el asistente. Ahora parece que domina un poquito más en el Dense, el Cádiz que no está realizando esa presión tan arriba. Saque de banda, zona derecha, lo va a ejecutar Jesús Clemente, lateral diestro. Cuando vamos a llegar al 14 de la primera parte, sigue en el Dense 0, Cádiz 0. Busca por banda la posición de Fidel intentaba marcharse, se le escapa la pelota. Balón, por tanto, para el Cádiz, muy cerquita donde están ese grupo de 60-70 aficionados. Por cierto, que tiene mérito que se han pegado un autobús de la Federación de Peñas, 10 horas de trayecto desde anoche en la madrugada, han llegado ahí, pasan el día allí y después del partido otras 10 horas hasta Cádiz.
3: Pues sí que tiene mérito.
0: Hay que sentir mucho el amarillo, en este caso el arena.
3: El arena.
0: Balón que juega en el Dense de nuevo en medio campo. Ahí trata de jugar hacia adelante Guillermo Macho, pero juega atrás sobre Flores Edman. Por cierto, un central, cuidado que se equivoca, se puede quedar solo. Y Z que se marcha, creo que lo ha agarrado. Va a ser amarilla, seguro.
3: Y no ha pitado la falta. O naranja.
0: No, que no ha pitado, que no ha pitado la falta. Deja seguir.
4: Es que yo creo que Iceta tiene que tirarse antes cuando es la falta, y luego cuando se tira en la pelea con el central ya es tarde. Yo creo que la acción final para mí, creo que nos falta, es al inicio.
3: Ahí.
6: Hay una sujeción leve, al final yo creo que no hay nada. Y el árbitro, efectivamente, si la pita, tiene que expulsarlo obligatoriamente. Y yo creo que no ve el forcejeo suficiente.
3: La veo como la cabe, ¿eh? Yo también la segunda tampoco lo...
6: También la hubiese pitado y lo entendería. Estamos ahora mismo viendo algunas faltitas.
0: ¿Cuándo te vea, Juan?
6: pero yo en principio, sabéis, Javi, que me gustan los contactos. Y es verdad que le agarra un poquito al inicio, luego le mete el cuerpo.
4: Sí, pero... Peña, ¿no crees que puede haber a lo mejor aplicado la ley de la ventaja después de la primera porque piensa que Iceta ya gana la ventaja para encarar al portero? Yo creo que aplica la ley, yo creo que aplica la ley de la ventaja, porque la falta primera es muy clara, sí, el agarrón. Pues sí, y podría haberse ido para atrás y pitar la falta.
6: Claro, por eso te digo, si eso sucede, Oli, sí sería un error, ¿eh? Porque realmente no existe la ventaja. Si se la intenta dar, pero el futbolista no consigue salir y el defensor se aprovecha de esa sujeción para quitarle la ventaja, debería haber vuelto atrás. Ahora a ver si esa primera sujeción también era lo suficiente. Pero como dice Oli, quizás si el delantero cae inmediatamente, antes, el árbitro no puede evitarlo y le hubiese pitado, además de la falta, la expulsión del defensa.
4: Y esa más es una acción muy propia del delantero, porque tú, es lo que dices, piensas que ya ganó la ventaja, aunque haya el agarrón, y estás pensando en hacer el gol tú, ¿sabes? Decir, bueno, me voy para la portería, y quizás tenía que haber tenido un poco más de maldad y tirarse en la primera acción al suelo.
6: Totalmente.
0: El que tiene que estar a la fuera del campo, no sé si por el golpe en la cabeza o simplemente por la precaución, porque no ha sido atendido y le ha obligado el árbitro a que salga del terreno de juego, y no sé si va a aplicar esta norma de tenerle un minuto fuera, pero lo cierto es que se queda el Cádiz con un futbolista menos, y aunque está hoy ya el georgiano en la convocatoria, a ver si digo el nombre bien, Gosholeishvili, llegado cedido del Shakhtar Donetsk,
3: la Oli, familia de Gosse,
0: encantando, sí, el primer partido y el ratito de Juan Díaz. La acción esta en la que se lesionaba, una acción de defensa meritoria, bien Juan Díaz.
4: Gosholeishvili, que como tú sabes, claro, Jesús, es hijo de Gocho.
3: De Gocho, igual que el del Sevilla es Gosholeishvili.
1: Y Mamal.
3: El hijo de Gochora, ¿no?
4: Y Mardasvili, que es hijo de Mamar.
0: El hijo de Mamar. Se tuvo peor suerte.
5: Eso todos. Mamar hemos mamado todos.
4: ¿Cómo se nota que tenemos muchos partidos de Georgia, Jero? Los partidos de Georgia,
5: sí,
4: España.
5: Sí, sí. Pues
0: y Tabatache, ¿de quién es hijo?
3: Del padre era.
4: Es del padre.
3: Era de otra región. Nos contó nuestra amiga oyente georgiana, Madonna, que así se llama, que es amiga mía.
1: ¿Y Maraskelia entonces?
3: De tu prima, es hija de tu prima.
0: Sobrino de
1: Caramba. Ahora me queda claro.
3: Sí, eran regiones. La mayoría son de Bilis, de esta de... Lo voy a meter como Jerónimo, voy a dejarlo ahí. 17:30 está en
0: Madonna llama.
3: No sé qué la llama ahora, Empate a cero entre el Eldense y el Cádiz, y la ha tenido de nuevo el Real Madrid, Jerónimo, para meter el segundo,
5: Sí, ahí en una llegada de Vinicius por banda izquierda, pero se anticipó bien la defensa del Real Club Deportivo Español. Juega ahora Jude Bellingham. Bellingham la pone para Arda Güler. Filtra el pase Güler para Bernardo. Bernardo Silva abre para Dumfries. Primera llegada del holandés. Centraba Dumfries. La bola la ha sacado el español. Juega Dolan. Mete la pelota arriba para Javi Hernández. Tiene que cerrar Fede Valverde. Se marcha bien Javi Hernández, pero se la va a quitar. Finalmente el pajarito Valverde recupera la pelota al Real Madrid. Veo muy serio, muy bien colocado en el terreno de juego al Real Madrid. De momento no se parte el equipo de José Mourinho como le pasaba la pasada temporada. Claro que tampoco es que el español le esté achuchando mucho, pero de momento partido bastante serio del Real Madrid. Llegó ahí Dumfries por banda diestra en la primera incorporación. Es una de las grandes cosas que va a notar Oli mucho el Real Madrid este año, que tiene un lateral derecho con un recorrido extraordinario como es Dumfries.
4: El Madrid corrigió los fichajes atrás de una temporada a la otra, porque ha tenido que fichar otro lateral en la derecha y luego en comparación de Cucurella en la izquierda. O sea que ha recompuesto la defensa por completo.
5: Ahí ha mejorado muchísimo, ¿eh?
4: Y luego el doble pivote, vamos, con Mourinho va a ser, o sea, bloque y defender bien. Y será Valverde y Tchouaméni o Valverde y Bernardo. Pero el equipo, vamos, sí, que va a defender mejor que la temporada pasada, seguro.
5: 100%. Lo que pasa es que, claro, luego hay que ver los de arriba, que esta es la clave del asunto. Que Vinicius, Bellingham, Mbappé, y veremos si juega Diomandé o quién juega en derecha. Espérate que viene Dumfries, bajen a defender. Juega Dumfries, lleva la pelota Dumfries, toca atrás para Valverde con Güler para Dumfries que se va a meter dentro de él, llega el remate Dimitrovic. Esto es lo que tiene Dumfries, que tiene una presencia ofensiva extraordinaria, que es un jugador rapidísimo, que es un jugador que tiene gol, hace muchos goles. Y bueno, para mí es sin duda alguna con Cucurella los dos grandes fichajes del Madrid este año. Llegó ahí con... acertó ahí Dumfries a meter la pierna en el momento exacto. Y buena parada de Marco Dimitrovic para evitar el segundo gol del Real Madrid. Juega la pelota a Housen. Housen con Konaté. Konaté, apertura al costado para Dumfries. Dumfries toca El balón para Bernardo Silva. Viene a recibir Arda Güler. La se gira Güler, la pone atrás para Housen. Housen tiene la presión ahí de Roberto. Opta por jugar con Valverde. Valverde atrás para Konaté. Konaté con Bernardo Silva. Y el Madrid que saca ahora bien la pelota jugada desde atrás. El esférico para Arda Güler. Amagaba con el pase largo a Jude Bellingham. Se lo pensó mejor. Conduce la bola. Juega con Mbappé. Mbappé está rodeado de dos contrarios. Perdió la bola Kylian. El balón es para el Real Club Deportivo Español. La intenta jugar Alex Calatrava. Calatrava jugando con Roberto Fernández, el de Puente Genil, que busca la apertura para Dolan. Dolan va a encarar a Dumfries. Allá va Dolan. Dolan se va por el centro. Bueno. Konaté despeja. Insiste de nuevo el español. La pelota de lateral. Edu Espósito ha acabado dando en el lateral de la red. Dame de la portería de Thibaut Courtois.
2: Un segundo porque ha habido ocasión para el eldense, Javier.
0: La ocasión de Mariano Carmona, que estuvo a punto, yo todavía no sé cómo metió la pierna Noah, creo que ha sido el central el que la sacó, sí. Pero la sacó Noah, o es el propio Mariano Carmona que tiene que hacia atrás.
4: No, no, la saca Noah, yo creo. Ha tenido una habilidad para limpiársela. No, no, la saca Noah.
3: Qué bien la sacado.
4: Que era difícil, ¿eh?
3: Muy difícil.
4: De quitársela sin hacer penalti. Por cierto, Javier, hay una cosa curiosa. Con respecto a la primera jornada, hay una cosa curiosa, que no sé por qué será. Pero tiene ha cambiado el perfil de los centrales. Noah está en la derecha, sí, y Castro en la izquierda.
0: De hecho, te lo iba a preguntar. Digo, creo yo que la primera jornada jugaron al contrario, sí, es verdad. Y este partido está jugando Noah por la derecha y Javi Castro por la izquierda.
4: Tendrá algún motivo, igual por la salida del juego, porque los dos tienen buen pie, ¿eh? El Cádiz ahí ha ganado bastante, ¿eh? La salida del juego con respecto a la temporada pasada en los centrales, tanto Noah como Castro son jugadores muy aseados con la pelota.
0: Vuelve a aparecer el Cádiz ofensivamente ahora, el centro a las manos de Ramón Vila, del portero del Eldense, porque llevaba desde la jugada de Izeta prácticamente 10 minutos el Cádiz sin acercarse o sin pasar medio campo y sufriendo sobre todo por banda derecha, donde está doblando muchísimo el lateral Jesús Clemente a Fidel y está creándole bastante peligro por esa banda. Viene el control del esférico, también con un lanzamiento.
3: Javier, porque tiene sangre, puede jugar con sangre, sí, ¿no? ¿Hausen?
6: No puede. En cuanto lo vea cualquiera, mira, lo han visto ya.
5: Se le ha abierto la ceja.
6: Claro.
5: Tiene que avisar. La ceja más bien parece el párpado, ¿no? Más abajo incluso de la ceja. En el párpado ahí se le ha abierto una heridita a Housen. Seguramente de algún codazo de algún jugador del Español. Y tiene un chorro de sangre que le cae por toda la cara. Así evidentemente no puede jugar, claro.
1: Una camiseta que estrena esta temporada, Jerónimo, con el 4 de Sergio Ramos, ¿eh?
5: Sí.
1: Que ha dejado Álava, por supuesto, pero que históricamente se le recuerda al Camero.
4: Housen tiene que dar un paso adelante esta temporada, porque sí, la temporada
3: se
4: pasada
3: quedó sin mundial, ¿eh?
4: se esperaba mucho de él. Tuvo una temporada bastante irregular y incluso te diría que tuvo errores. Y tiene que espabilar, entre comillas, porque si no la pareja con Rüdiger, ¿cómo se llama este? El central este,
1: Konaté,
4: que vaya bicharraco que es, que debe venir 1,95. Entonces ahí cuando lleguen los partidos gordos, Mourinho igual tira de experiencia con Rüdiger, pero tiene que dar un pasito ante Housen porque tiene que aprovechar la titularidad.
5: Bueno, de momento parece que la ceja de Housen está más o menos bien, que le han conseguido parar la hemorragia. Y
1: 1,94 con AT, ¿eh?
4: Claro, porque Militao sigue lesionado.
5: Militao está lesionado, estaba, sí,
3: bueno, y ya está le queda en la recta bastante, final. Sí, ¿tú crees? Ya estaba tocando.
5: Bueno,
3: ¿no?
5: Ayer dijo Mou que le quedaba bastante, ¿eh? Que bueno, ya toca balón, corretea, tal, pero bueno. Yo creo que por lo menos un mes sí que le queda a Militao.
3: Vaya, que vendrá después del parón, ¿no? Parón que sí, es de tres semanas.
5: El super parón. El parón de tres semanas que se nos va a hacer eterno. Ya, si ya odiábamos antes los parones, ahora esto ya va a ser.
3: Bueno, tenemos buenos partidos, ¿eh? Un Inglaterra-España.
4: A mí me viene bien.
3: A ver si sí, Croacia, pero, en Sevilla.
5: Pero a mí no me gusta que pare la liga tanto, ¿eh?
4: A ver si toco la Copa del Mundo aquí en Oviedo. A ver si tengo la oportunidad de tocarla. España-Chequia.
3: Sí, es el tercer partido. Que, por cierto, qué locura para comprar
5: donde
3: una entrada.
5: Donde juegue España, ves la Copa, Oli. Eso no te quepa duda.
3: Hay una locura con la selección tremenda, ¿eh?
4: Bueno, aquí en Oviedo, que había prioridad para los socios del Oviedo.
3: Y en Sevilla.
4: Duraron 30 minutos, no sé si vendieron 8.000 o 9.000.
3: En Sevilla, exactamente igual, ¿eh? Hubo una locura tremenda.
5: Os habéis enterado que hemos ganado el Mundial, ¿no? Vamos. Si no hay fiebre con la selección, habiendo ganado el Mundial y la Eurocopa y los Juegos Olímpicos. Vamos, madre mía.
3: Sí,
5: o sea, que ahora mismo somos campeones de Europa, campeones olímpicos y campeones del mundo. ¡Ojo el disparo! Le pegó Riedel. Y ha tenido Courtois que hacer la primera parada del portero del Real Madrid. Le cae la pelota de nuevo al Español. El balón dentro del área, va a rematar Roberto arriba. Dos buenas llegadas del Real Club Deportivo Español. La cazó el cordobés Roberto Fernández. Y el balón se ha ido por encima del larguero. Un Roberto Fernández que ya hemos escuchado a Monchi en la previa diciendo que muy posiblemente salga al Fulham.
1: De Arbeloa.
5: Así que podría ser otro jugador que se marche. El Fulham de Arbeloa va a tener más españoles que...
4: Delantera española, ¿no está Gonzalo ahí también?
3: Pues sí. Gonzalo, sí, sí, delantero que creo que también empezó en el Sevilla, ¿eh? Igual sí, que señor, Chupe, ¿eh?
1: Canterano.
3: Y como tú decías, de Puente Genil.
5: Sí, señor.
3: Bueno, pues volvemos de nuevo a Elda, 26 de partido. Está Celades que no termina de gustarle, Javier, lo que está viendo, ¿eh?
0: Ni a Celades, ni imagino que a muchos de los cadistas que lo estén viendo, tanto en el estadio como por la tele, siguiéndolo aquí por la gran jugada, porque el Cádiz ahora, pero es cierto que se ha acercado después de un córner, que han sacado de manera indirecta y el balón ha ido directamente por encima de la portería, pero sufriendo atrás, no hay fluidez en la salida de balón, que es lo que se busca, perdiendo muchos balones en campo propio. Y acercamientos al área prácticamente cero, Oli. Llevamos sí, 27 minutos casi de la primera parte.
4: Respecto a la primera jornada le está faltando, le está costando hacerse con la pelota. O sea, hacer alguna posición larga, que tuvo mucha fluidez en el primer partido, en la primera parte. Y luego sobre todo los de banda. Si te das cuenta, apenas ha encontrado el equipo a un desborde de la Rosa de Antonito por fuera, cosa que se hizo también en el primer partido. Así que tiene que intentar... A abrir el campo, darle un poco de amplitud, porque este campo más me parece que es un poco más estrecho.
0: Mira, ahora, mira Antoñito, ahora sí que tiene una posesión larga, tiene mano a mano por la banda izquierda Antoñito Cordero, de lo mejorcito del Cádiz, lo que va de temporada. Al final se empachó de balón, intentó el recorte, se le fue por línea de fondo. Pero quizás eso que dice Oli, las poquitas que han llegado a De la Rosa y Antoñito Cordero estuvieron muy inspirados en la primera jornada y no lo están tanto. Pero eso por ahí está encontrando un poquito la vía de salida al Cádiz para su juego. Vemos a Claudio Barragán, que tampoco está excesivamente satisfecho con lo que está viendo. De momento 27 y medio, saca de puerta el Dense, sigue el empate a cero en el Pepico Mat.
3: ¿Te está gustando lo que está viendo, Oli? ¿O hay que pedirle más al Cádiz si quiere estar arriba?
4: Le pediría tener un poco más la pelota, tener un poco más la pelota, sobre todo eso, pero de forma muy clara, y que empiecen a aparecer estos dos jugadores. Yo, miradlo vosotros ahí en los apuntes, pero yo creo que este campo, a mí me da la sensación que es un campo estrecho. Lo veo, me parece el campo de Eibar, lo veo en el juego, no sé si porque la grada o por cómo es el campo, ¿sí? pero me parece un campo estrecho.
3: No, pero yo creo que por la no debe, ¿no?
4: No sé si es la realización, por la cámara, porque está, si te das cuenta, el tiro de cámara es un poco bajo, y parece, a mí me parece estrecho el campo.
3: El Pepico Amar.
0: Cuando dices lo de estar arriba al Cádiz, yo es que no creo ni que deba ser el objetivo. Es que
4: no. Y me vas con
0: equipo. Recuerdo las palabras de Celades. Había dicho el presidente Cristian Setién 15 minutos antes, una rueda de prensa anterior, que el objetivo era quedar entre los seis primeros para jugar el playoff. Bueno, y se le preguntó a Celades y dijo: a mí no me han dicho eso.
4: Eso es vender humo. Como equipo joven hay que tener tranquilidad poco a poco y ver cómo va la temporada y no cargarles de presión pensando que tienes que estar entre los seis primeros porque no es real. Dios.
0: No voy a con tres chavales de 20 años o de menos atrás, ¿eh?
1: Sí, respondiendo a la pregunta de Oli, por aquí pone que son 105 por 70 el tamaño del campo y una capacidad para 4.036 personas.
6: Más o menos no, casi. En la media, en segunda, 68-69 metros de ancho. No,
3: es el tiro de cámara lo que decía. Oye, Jero, está atacando mucho el Español, ¿eh?
5: Cuidado, cuidado, cuidado, gol. Gol, gol, gol, gol, gol, gol, gol, gol, gol, gol, gol, gol, gol, gol, gol, gol, gol, gol, gol, gol, gol, gol, de Calatrava. Marca de Calatrava la jugada de Javi Hernández por izquierda. Llega, pone el balón al área, se adelanta de Calatrava a los centrales del Real Madrid. Remate una pelota mortal dentro del área, media altura, imposible. Para Thibaut Courtois, se dormía la zaga blanca y el Español acaba de poner el tanto del empate, lo estaba mereciendo el equipo de Manolo González, que ha reaccionado y de qué forma al gol inicial de Jude Bellingham. Se viene abajo el RCD Stadium, empate el equipo periquito, 30 primera parte, Español 1, Real Madrid 1.
3: Es que estaba atacando muchísimo, Jero, el Español y estaba sí. Llamando a la puerta del gol, ¿eh?
5: Marcó Calatrava, buena jugada de Javi Hernández y Calatrava que bien le ha enganchado. Según llega, se duermen ahí todos los centrales. Valverde no sigue la marca y Calatrava es. Remata. Bueno, es que es. Más allá del punto de penalti, solo el que se ha dormido es Valverde, Oli, ¿eh?
4: Sí, porque hay más jugadores del Madrid que del Español en el área y Valverde pierde la marca, que además es de él, ¿eh? Porque Calatrava no es el 9, los 9 están pendientes de Roberto. Y primer cabreo de Mourinho, ¿eh? Gran cabreo de Mourinho.
5: Sí.
6: Y aunque Cala dice, Oli, como bien dicho, que no es un 9, la temporada pasada en el Castellón metió 15 tantos, ¿eh?
4: Juega de maravilla.
6: 15 goles.
4: De maravilla la temporada que hizo.
1: Oye, es que se nos quedó en el tintero porque tú has comentado lo del Fulham. Fíjate el destino como es que el lunes se enfrentan en la primera jornada de la Premier el Fulham y el Chelsea, lo que es lo mismo. Arbeloa contra Xavi Alonso, los dos entrenadores del Madrid la pasada.
3: Sí. Un buen dato, ¿eh? Qué morbo, ¿eh?
5: Ese partido es muy bueno,
3: hay que verlo, ¿eh?
5: No lo había yo pensado, pero
3: hay que verlo,
5: bueno,
3: ¿eh?
5: Buena, Villalba, porque un Arbeloa Xavi Alonso.
3: Porque una cosa, ellos son amigos.
5: Arbeloa y Xavi, sí. Son bastante amigos. Mm-hmm. Tienen bastante buena relación. El año pasado, cuando Xavi Alonso dirigía al Real Madrid, tenían buena relación. Arbeloa dirigía al Castilla. Y era ahí amarilla para Vinicius. Y cuando se produjo el relevo, no hubo ningún pique entre ellos. O sea, que problema entre ellos no hay, ¿eh? Amarilla para Vinicius, ¿eh? Que está fuera de sí, protestando ahora. Y amarilla para Calatrava.
6: El que le ha picado, Jero, le estaba picando desde el minuto uno. Y ahora, pues bueno, se volvían a picar entre ambos. Y el árbitro le sacaba amarilla a cada uno. Y luego me ha resultado curioso que iba, como bien has dicho, a hablarle. Y rápidamente Sánchez Martínez lo ignoraba, se señalaba el brazo, indicando el brazalete y diciéndole que le hablara únicamente el capitán.
5: Pero habéis visto la jugada, es una entrada a Mbappé, Vini no está ni en la acción. La entrada no es de Calatrava, es de otro jugador. Y de repente Vinicius pasa al lado de Calatrava y le pega un empujón.
6: Le empuja,
5: sí, sin venir a cuento, sin nada.
0: No serán críticas a Mbappé, luego, eso, ¿no, Jero? A Vinicius, no, eso, ¿no? Eso que escucho.
5: No, porque la línea, sabes que la línea editorial de este programa prohíbe llegar a Mourinho y a Vinicius. Hay unas órdenes de arriba del director del programa. Bueno, a mí me han llegado hasta por notario, ¿eh?
3: Sí.
0: No se te pasen, cuidado.
5: La mañana un acta notarial
0: ha llegado a mi casa. Está muy de moda en Cádiz, por
5: Burofax. Sí.
3: Uy,
5: espera, que se va Mbappé, que se va en velocidad de Riedel. Llega Mbappé, remata Dimitrovic. Ojo, rechace de Camelinga, le pega Dumfries arriba. Por encima el larguero la tuvo Kylian. El remate de Mbappé. Buena parada de Marco Dimitrovic. Bueno, el partido está bonito, ¿eh?
3: Sí. Ahora está que no iba a ser tan fácil.
5: No, y qué bien se ha girado ahora Mbappé, ¿eh? De espaldas, como recibe, como se gira rapidísimo. Gana en carrera a Omar, al defensor. Y bueno, pues Dimitrovic la ha sacado y luego el rechace de Dumfries la ha mandado alta.
3: Oye, Jero,
5: buena acción de Kylian Mbappé.
3: Oli, qué pelotero Bernardo Silva, ¿eh? Hasta que le aguante la gasolina, pero qué futbolista, ¿eh?
4: Yo creo que va a ser un futbolista para el Madrid para, te diría, 20 o 25 partidos, no mucho más. Aparte porque ya tiene un ritmo más diésel, pero juega al fútbol de maravilla, entiende el juego de maravilla, gestiona muy bien la posición, da criterio en la salida de balón. Claro, el Madrid cuando juega en el Bernabéu, sobre todo, con Bernardo Silva en la salida de balón, si no está Tchouaméni, que Tchouaméni sufre un poco más, pues Madrid lo normal es que juegue bien. Pero no creo que tenga mucha gasolina Bernardo, ¿eh? Yo creo que va a ser muy...
5: El año pasado jugó muchos en el City, ¿eh? Más de los que parecen, ¿eh? Jugó muchos, yo no tengo ahora mismo el dato, pero jugó, que lo mire Villalba, jugó bastantes partidos
4: en el
5: City.
4: Ahí va a rotar bastante.
5: Por eso se animó el Madrid a contratarlo.
4: Y va a seleccionar bastante los partidos de Bernardo, los partidos de Tchouaméni, claro, y los de Valverde. Ahí va a andar rotando bastante en esa posición.
5: Aún así, me parece que le falta un jugador más ahí.
1: Sí que fueron muchos, ¿eh? 53 partidos jugó el año pasado, el anterior 52 y el anterior 49. O sea que sí que jugó muchos partidos.
5: 53,
0: pero para jugar en un doble pivote, si me permitís participar, yo creo que si juegan los cuatro de arriba, como se supone, con Diomandé, con Bellingham, con Vinicius y con Mbappé, yo creo que un hombre en medio campo también como Bernardo Silva, contra equipos que te vayan a buscar también, lo puede pasar mal defensivamente. Yo creo que faltaría un poquito de pulmón en medio campo ahí.
4: Bueno, para eso
0: con cinco tan ofensivos.
5: Para eso lo que pasa es que pierde creatividad. Aquí el tema es que el equipo no se parta, que Vinicius y Mbappé, y veremos el Diomandé este si defiende, y Bellingham, que espabilen y defiendan. Si Mourinho consigue convencer a la gente que defienda, El Madrid es un equipazo, pero tienen que correr para atrás igual que corren para adelante. Y eso yo lo tienen que ver mis ojitos. Por mucho que Mourinho sea Mourinho y que tenga un ascendente brutal sobre los jugadores, lo tienen que ver mis ojitos, porque sí. Estoy harto de ver partidos en los que Mbappé, Vinicius y Bellingham se desentienden cuando el Madrid pierde la pelota.
3: Totalmente. Dame un segundo, Jero, porque hay falta peligrosa. Cuéntalo, Javier Lacabe. Bueno, vamos a ver, pensaba que era más peligrosa cuando había visto la donde había marcado la raya. Pero bueno, balón al interior del área del Cádiz.
0: Cuidado que la han jugado de manera indirecta. ¡El remate! Salva Ezquieta. El remate con pierna derecha de Jorge Rastrojo. Se durmió la defensa del Cádiz, pero sacaron la falta en corto dentro del área. Rastrojo, verdad que estaba muy escorado. Se envenenó el disparo, reaccionó bien Ezquieta, que para mi gusto es la mejor noticia del principio de temporada del Cádiz, las actuaciones de Ezquieta. Ahí va el córner a favor del Eldense. Por poco, antes lo digo. Ahora se queja de una falta. No sé si la han pitado o no, pero ya ha pasado y por poco gol olímpico, ¿eh?
6: No la ha pitado, Javi.
0: Por poco gol olímpico.
4: Pues parecía que le había tocado el portero, ¿no?
3: No, al final nada. Bueno, Javier, hemos dejado opinar antes porque imagino que habrás ya adoptado un bogavante para mañana, para el encuentro de las caletas. Que no es la caleta. Me dice Javier Moreno que espera mucho de ti en ese encuentro de la redacción.
0: De mis baños en la playa o algo, no sé qué me vas a esperar, no sé.
3: No, espera que...
0: ¿Gastronómicamente te refieres?
3: Exacto.
0: Bueno, pregúntale a Salva por mi gastronomía en la zona.
4: Esperamos que aparezcan bichos con patas y caracolas y...
3: Como decía Yuyu, el mejor... No entendía cómo decían que el mejor amigo del hombre es el perro, ¿no? Decían, ¿no? Que él decía que para él era un bogavante, que nadie lo abandona en una cuneta, ¿no? Nadie va... Nadie abandona un bogavante en una cuneta, ¿verdad? Bueno,
0: pues no creo yo que aparezcan muchos bogavantes mañana por allí. No lo acabo de ver yo el tema.
3: Todo va a depender de Eduardo Gil.
0: Cuidado,
5: que viene Mbappé, remata Dimitrovic. Está haciendo el partido de su vida. Marco Dimitrovic, vaya parada ante la galopada de Kylian Mbappé. Ya le ha sacado dos disparos clarísimos al francés. Tremendo ahí Marco Dimitrovic, buena galopada de Kylian. La anterior fue por izquierda, ahora ha sido por derecha. Se le ve rápido y se le ve bien a Mbappé, pero de momento se está encontrando con Dimitrovic, que insisto, está haciendo la actuación de su vida casi, o por lo menos de los últimos años.
3: Pues sí,
5: ha tenido el Madrid la oportunidad ahí para el 1-2. La volvió a sacar el portero del Real Club Deportivo Español. Juega Dolan tocando atrás para Urco hacia la posición de Unai Núñez, moviendo el central del Real Club Deportivo Español. La juega para Hinojo, Roger Hinojo. El balón tocándolo el Español y el Madrid ahora todos metidos en su propio terreno de juego. Y el equipo periquito moviendo la pelota sin prisa. Lleva la pelota Roger Hinojo, busca de nuevo al inglés, a Dolan filtra el pase, le va a caer la pelota a Urco la dejaba ahí para Javi Hernández, la perdió Javi Hernández y va a recuperar el balón al Madrid. La juega Arda Güler, qué buen regatito ahora de Arda Güler, cayó el turco, le hicieron falta, cometida por Roger Hinojo, balón para el Real Madrid. Bien Güler también, ¿eh? Sí. Me está gustando Mbappé, sí. Y me está gustando Arda Güler. Los dos se les ve con buen punto de forma rápidos. Lo de Mbappé es bastante meritorio teniendo en cuenta que Francia, bueno, llegó a semifinales, jugó tercer y cuarto puesto. Vamos, que ha tenido un mundial casi tan largo como los jugadores españoles. Y Mbappé está en muy buen momento, ¿eh?
3: Oye, por cierto, ¿visteis ayer el tifo ese? Creo que fue en Marsella, ¿no?
6: Sí.
3: ¿Eso sí, qué fue? Sí. Un tifo dedicado a la selección española.
5: No está muy claro.
3: De los radicales del Olympique de Marsella. Con la bandera española, la copa.
5: Y, o sea, ¿sabes qué? Sobre todo cuando Marsella, España ha eliminado a Francia, ¿no?
3: Yo no lo entiendo.
4: Sí, Olympique de Marsella, la afición de Olympique de Marsella son bastante anti-París, ¿eh?
5: ¿Pero París, Francia?
4: Ya, cosa rara, sí, fue raro.
3: Fue raro, ¿eh? Con la bandera española, la copa, y decía algo así como roja, ¿no? No era la roja, decía roja.
6: Viva la roja.
5: Viva roja.
3: Viva la roja, sí.
6: Un poco lo que habéis dicho, esa rivalidad entre Marsella y París, que al parecer era un poco una confrontación ante París y Francia, como un enfrentamiento hacia...
3: Cosa más rara, de verdad.
2: Pues estamos en el 40 y mientras tanto el Cádiz tampoco puede. Y ojo al Eldense, Javier.
0: No, no es que no pueda, es que cada vez se acerca con más peligro. La tuvo hace un rato el lateral Jesús Clemente, porque por la derecha del Eldense, por su banda izquierda, tiene un auténtico coladero el Cádiz. Está sufriendo muchísimo, casi todo está llegando por ahí. Yo tengo anotado ya 3-4 ocasiones de bastante peligro del Eldense por prácticamente ninguna del Cádiz.
4: Está sufriendo mucho Manu Rivera, mucho en la izquierda hoy, el chaval. Sé que no está arriba porque está lesionado, pero tiene que hacer algo en el descanso y reforzar defensivamente esa banda izquierda. Antoito tampoco está ayudando mucho, no está ayudando mucho en defensa al chaval, y ahí tiene un poco de boquete y una vía de agua el Cádiz, y tiene que arreglarlo porque está llegando muchísimo por derecha.
2: Mira ahora.
0: Ahora llegaba por línea de fondo precisamente Rivera, falta en ataque, y por cierto tiene que aprovechar, era Joaquín, no Rivera, pero tiene que aprovechar porque ya no solo Arribas que puede volver, sino también Cristian Gutiérrez, lateral izquierdo gallego procedente de la Unión Deportiva Las Palmas, que ya para la semana que viene también va a estar. Es decir, que lo normal, salvo que claro, muy buena imagen estos partidos, es que tanto Noah como Rivera no sean asiduos en la defensa del Cádiz el resto de la temporada.
4: Estaba pensando en una opción, que al no tener, como dices, ninguna otra opción en el lateral izquierdo, que es meter a Kovacevic de central y sacar a Castro a la izquierda. Que Castro sabe jugar, es un buen defensa y podría acomodarse.
0: Lo he visto jugar de lateral derecho, por la izquierda no lo he visto nunca.
4: Bueno, pero tiene oficio. Es decir, lo pones en la izquierda y yo creo que te cumple. Para un partido como hoy, para medio tiempo, y pones a Kovacevic en el centro.
3: Creo que la última vez que el Cádiz visitó
0: el Cádiz, cuidado que llega otra vez el conjunto alicantino, frontal del área para Mariano Carmona, entrada por la izquierda. Sin embargo, decide jugar al segundo palo. Ezquieta de nuevo, que arregla un desaguisado tras otro, porque el Cádiz de momento no se entera de la película. 42 de la primera parte, 0-0, y gracias para el equipo de Albert Celade de momento.
3: Decía que la última vez que visitó el Cádiz 1-4, creo que ganó allí en Elda,
2: Bueno, volvemos de nuevo a Barcelona. 42 de partido, empata el Real Madrid de Mou frente al Español. Jerónimo.
5: Quedan 3 minutos para llegar al descanso, más lo que queda añadir el árbitro. No sé, Juan Peña, si crees tú que hay muchos parones o no, ¿cómo lo ves?
6: Yo, no, simplemente los dos tantos. Y luego yo no sé si la acción de Hausen, recordada cuando se hizo sangre, pues quizá añada 3.
5: Pero ha sido muy poquito,
6: Sí, el resto se ha jugado.
5: Se han quitado muy rápido. No ha habido pausa para hidratación, además, tampoco. Así que nada, no tendremos un alargue excesivamente pronunciado. Quedan de momento 2 minutos largos para llegar al descanso. Y córner a favor del Real Madrid. Está preparado Arda Güler para sacar la pelota. Ya la pone el turco, balón al segundo palo. Intentaba rematar Dumfries. Le han agarrado ahí, están reclamando penalti por un agarrón sobre Dumfries. El árbitro dice que Nanay de la China, que es córner, es con AT. No, es Dumfries el que reclama el agarrón. Está ahí Omar. Es el que le tiene cogido.
6: No se ve bien el agarrón, si es mucho, si es ostensible. Le pone la mano un poco por delante. Está al límite, sí.
5: Está ahí.
6: Se puede pitar, es la típica acción que digo, si el defensor está arriesgando, porque si el árbitro te lo pita no puedes decir nada, tampoco creo que sea una acción de VAR.
5: Sobre todo porque Dumfries tampoco le agarra. Porque cuando hay agarrón doble, pues ya ahí eso invalida. Pero es que Dumfries no le agarra en ningún momento a Mari. Ahí está, era un agarroncito, pero que podía, si lo pitan, se lo tiene que comer el Español.
6: Totalmente, te aguantas.
5: O sea, saca el córner Vini que la pone en corto para Bernardo. Bernardo no pudo devolver al brasilero. Juega la pelota para Güler. Güler toca con Valverde de nuevo con Arda. Arda amagaba con poner el centro. La juega otra vez con Valverde. Le cae Mbappé. Mbappé estaba muy solo en la corona del área. Le va a pegar. Anda que se lo pensó Mbappé. Tocó en un jugador del Español. Volverá a ser córner. Último minuto. Más el añadido es lo que queda en Cornellà el Prat en este Español 1, Real Madrid 1. Cada vez que veo una repetición más penalti me parece.
6: Sí, que
5: lo de Omar sobre Dumfries.
6: Y eso que yo no soy partidario de pitar ese tipo de acciones, mejor prevenirlas, pero cuando se dan no pasaría nada que se piten. Y Sánchez Martínez en las sucesiones a veces entra y las pita. Yo creo que ahora está muy atento a que suceda otra vez.
2: Ojo al córner.
5: Cuidado, balón al primer palo, lo saca la defensa del Español, intenta llegar Fede Valverde a por esa pelota, ha hecho un gesto raro, incluso cayó en mala posición Valverde, afortunadamente no se ha hecho daño, el rechace se lo lleva Vini se estaba midiendo ahí con un defensor, hay falta del brasileño. Indica Sánchez Martínez, falta, entramos en los 15 últimos segundos, enseguida sabremos cuánto es el tiempo añadido en Cornellà. Además había mano, yo creo, de Vinicius ahí en el control.
6: Creo que van a dar tres.
5: Sí, tres.
6: Son rigurosos con los dos tantos y la acción de Hansen.
2: Cuidado que la ha tenido
7: para
2: en el Dense.
7: ¿Para dónde? Quieta uno más. Se está rondando el gol en el Dense. La falta que bota Fidel. Voló hacia la escuadra de Quieta, que al igual que en la primera jornada está salvando al Cádiz de recibir algún correctivo ya, ¿eh? Un minuto de añadido, vamos hasta el 46.
2: Nos quedamos ahí, nos quedamos
7: y en
2: ahí
7: el Dense, que ha merecido mucho más en lo que va de primera parte.
2: En Barcelona son tres, nos quedamos en el lado.
7: El córner lo sacó Esquieta, que además yo creo que se... Espérate, pues, vaya tela.
2: No,
7: se duele de la rodilla, no, sacó la pelota de la escuadra, del palo más cercano. Y no sé exactamente si ha sido un golpe con el palo, me imagino. Sí, porque lo empuja, ¿no? A sin querer, creo yo.
4: Sí.
2: Vaya parado.
7: Es un parado.
4: Es un parado con las dos manos, ¿eh? Mira qué seguridad. Los pasitos que da a la izquierda rápido, que le da para llegar con los dos, con las dos manos, no con una.
2: Muy bien el portero del Cádiz, lo mejor por ahora, ¿eh?
7: Pues ya está recuperado, tiene otro córner de nuevo en el Dense. Ahí va el golpeo creando peligro el Dense. De ahora saca el lateral Juan Díaz en el primer palo. De nuevo la pelota hacia el área, la tiene que sacar. Cuidado que le rebota en la mano, venía de su propio golpeo. Con lo cual, Juan, entiendo, no sé si has visto la jugada, que no puede ser mano.
6: No lo es, al rematarse, al rematarse él sobre sí mismo. Si ha sido un remate de sobre sí mismo, no sería mano.
7: Final de la primera parte, de auténtico milagro para el Cádiz, pero el Dense 0, Cádiz 0.
2: Ahora hacemos resumen. Jerónimo, va a terminar la primera parte y el Español buscando el segundo.
5: Sí, ha tenido una buena aproximación en un balón al segundo palo que a punto estuvo de cazar Roberto, el delantero centro del Real Club Deportivo Español. Añadieron, como decía Juan Peña, tres minutos. Llevamos ya uno y medio consumido esos tres minutos. Juega la pelota Güler. Güler que cambia hacia la izquierda para que reciba Álvaro Carreras. Puede ser el último ataque del Real Madrid en esta primera parte. La lleva Carreras, la toca atrás para Housen. Housen jugando con Konate. Konate deja la bola para Dumfries. Dumfries, el holandés, dejando el balón para Kylian Mbappé, que viene lejísimos del área para recibir ahí el francés. La juega Mbappé de nuevo con Dumfries. La pelota atrás para Mbappé. Quedan 50 segundos. Esférico para Valverde. Allá va Fede. Este gana metros. Llega a la frontal. Mete un pase para Güler. Güler va a llegar. No. No llegó. Se perdió la pelota por línea de fondo. Será saque de portería para el Real Club Deportivo Español. Le quedan 40 segundos a la primera parte. Gesto serio de José Mourinho en el banquillo del Real Madrid, porque el Madrid se adelantó. Comenzó muy bien con ese gol de Bellingham a los 9 minutos, pero después el Español empató y el partido se ha igualado bastante. Está bastante igualado el duelo entre el Real Madrid y el Español. Va a sacar de puerta el Español. Mete pelota arriba para alejar el peligro de su zaga. Dumfries midió mal, la pelota se va afuera, pero tocó en un futbolista del Español, así que recupera el balón el Real Madrid para los 8, 7, 6 segundos que quedan de la primera parte. No va a haber tiempo para mucho más. Recupera además la pelota el equipo periquito. Yo creo que Sánchez Martínez va a pitar de un momento a otro. Ahora mismo pita Sánchez Martínez. Termina la primera parte en Cornellá. Estamos empatados. Español 1, Real Madrid 1.
2: Bueno, pues llegamos al descanso con ese empate 1. Marcaba primero Bellingham para el Real Madrid y el empate de Alex Calatrava en el minuto 30 de partido. Oli, has estado echándole un vistazo, sí. Empiezo por el Real Madrid, que no va a ser tan fácil, ni mucho menos. Esta es la bienvenida que le da el Español de Manolo González al Real Madrid de Mourinho.
4: Pues mira, te diría que hasta el 0-1 el Madrid estaba mejor, o sea, generando, llegando a más situaciones de área, y se puso 0-1, y yo creo que el partido a partir de ahí se equilibró, y más todavía con el empate del Español. El partido estaba más parejo, ya el Español se está soltando, no está solo pensando en defender. Y se ha igualado bastante, y es verdad que Bernardo Silva ha participado, Mbappé en alguna que otra situación de área, pero el partido está bastante parejo.
2: ¿Y del Cádiz?
4: Lo mejor el resultado. El Cádiz tiene que dar gracias de ir empatado, le debe a Ezquieta el primer punto que tiene en el casillero el día del Celta de Vigo, o sea, el Celta Fortuna, la primera jornada, y le está dando otra vez el punto. El Cádiz no ha generado absolutamente nada en ataque. No ha tenido la pelota, no han aparecido los extremos, así que mucho que mejorar porque ha sufrido mucho. Y veo muy nervioso al lateral, a Manu Rivera. Ha estado a punto de hacer penalti ahora en esta última jugada, y ahí eso lo tiene que ajustar. Lo tiene que ajustar Celades, porque tiene que encontrar una solución a cerrar esa banda izquierda.
3: pues tiene que mejorar el Cádiz, que no ha hecho prácticamente nada en la primera mitad. Las mejores ocasiones, aunque fuesen a balón parado, bueno, también tuvo esa que sacaron en la línea de gol, han sido para el conjunto local, el recién ascendido, el Eldense. Jero, ¿con quién te quedas de la primera parte en el Real Madrid y en el Español?
5: Pues en el Real Madrid se lo voy a dar a Mbappé, que ha estado bien, ha tenido un par de oportunidades, aunque se las ha sacado todas Dimitrovic. Y en el Español, yo creo que el mejor ha sido Javi Hernández.
3: ¿Y la cabe en Elda?
7: Por quedarme con alguno, en el Cádiz es Quieta, que ha tenido dos o tres intervenciones de mucho mérito, y en el, y un andaluz en el conjunto alicantino, en el Dense, Fidel, que ha sido una pesadilla por su banda, por la banda derecha, jugando con su pierna izquierda.
3: Vamos con los números del partido. En el Español, Real Madrid, ha tenido el Español un 38% de posesión por un 62% del Real Madrid. 7 tiros del equipo de Manolo González, o 7 llegadas, con 3 tiros fuera y 3 entre los 3 palos. También ha llegado 7 veces el Real Madrid con un tiro fuera y 5 entre los 3 palos. Ha rematado 2 veces más. En 3-0 gana el Real Madrid, y en faltas 8-5 gana el Español, y tarjetas una para cada equipo. La vio Calatrava y la vio también
6: Benítez. Sí, en el pique que tuvieron, venían desde el minuto 1 picadillos, y ahí ya tuvo que tomar medidas Sánchez Martínez, y han sido las dos únicas amarillas de la primera parte.
3: Y en el partido del Cádiz Club de Fútbol, le echamos un vistazo también a los números. Ha tenido, bueno, la posesión un poquito más en el Eldense, 52-48 del Cádiz Club de Fútbol, 4 llegadas del Eldense, con un tiro fuera y 3 entre los 3 palos. Ha firmado el triple 0 el Cádiz, 0 llegada, 0 tiro fuera,

0: Borja me gustó. En el primer partido tuvo media hora buena en el segundo tiempo. Podría meter a Borja ahí por Ivón, que hoy apenas entra en juego Ivón. Así que bueno, a un cambio por ahí espero del Cádiz, y pueden ser uno o hasta dos.
1: Bueno, pues algo tendrá que hacer si quiere darle la vuelta al partido, porque por ahora lo mejor, el marcador para el equipo amarillo. Ahora estoy con vosotros, hasta ahora.
2: Ahora,
1: de los árbitros, ¿está con Gustavo como?
3: Bueno, sí, no han estado mal las primeras partes. Ha habido dos acciones polémicas, digamos. La de Sánchez Martínez en el área del Español, esa sujeción sobre Dumfries, que en mi opinión hace bien no pitándola, pero que se arriesga mucho el defensor del Español, porque se puede pitar. Y la última que hemos visto, que preguntaba Javi, ¿no? Ese despeje del canterano cadista, que se despejaba sobre su propia mano. La mano es clarísima, de hecho protestaba todo el equipo del Eldense, pero si no lo saben, esa acción en la que un propio jugador juega el balón y golpea posteriormente en su mano, no son mano porque no tiene intención de ningún tipo.
1: Muy bien, son las 10 y 24 minutos de la noche. Todavía nos queda pues una hora de programa. Estaremos hasta las 11:30, momento en el que cederemos el testigo a Pilar Muriel y a su equipo en la noche más hermosa. Ahora damos repaso también de otros marcadores, porque hay bastante actividad en Europa, en Inglaterra, en Francia, en fin, todo ello con José María Villalba.
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4: Estamos en el descanso de los partidos de Primera y Segunda División. Os recuerdo que ha ganado el Sevilla 1-3 en Bilbao, en la Catedral, frente al Athletic Club de Bilbao. Ayer ganaba el Betis 1-0 frente a otro equipo vasco. Esto es muy habitual, ¿eh? Cuando Sevilla y Betis se miden a los equipos madrileños, o cuando se miden en este caso a los equipos vascos. Yo no sé si esto es casualidad, que me parece que no, porque es que se da en muchísimas ocasiones. Bueno, el caso es que los dos equipos andaluces han vencido a los equipos vascos. Victoria frente al equipo de Terzic, el equipo de Luis García Plaza,

0: Y en segunda división, ayer victoria, por cierto, del Córdoba también, frente al Girona, y el Cádiz está empatando en Elda, frente al Eldense. Mañana va a jugar el Almería, lo va a hacer en Tenerife, recordemos, con la baja, la ausencia de Arribas, que podría estar en la rampa de salida, como todos intuimos, y que podría dejar de manera inminente el equipo rojiblanco.
1: Lo comentaba Alonso Rivero esta tarde, que también podría ser por unos problemas físicos que arrastra el jugador de la Almería, pero es llamativo que en el comunicado donde anuncian la convocatoria hablan de, por supuesto, que no está Talis por su sanción de 4 encuentros, que está Guiguedes por baja por la lesión del menisco, también hablan de la lesión del portero Aarón y de Nelson Monte, y sin embargo, de Sergio Arribas no especifican el por qué está fuera de la convocatoria.
0: Bueno, estaremos pendientes. Mañana no juegan en primera división equipos andaluces, si lo hace, como estamos comentando, la Unión Deportiva Almería. Si va a jugar su partido el Atlético de Madrid, que viene de ganarle al Málaga de fútbol. Hoy ha hablado el Atlético de Madrid-Villarreal a las 5 de la tarde, que es un grandísimo partido, dos equipos que van a pelear por la tercera plaza en principio, y que han tenido una pelea muy bonita en la temporada anterior. Hoy Diego Pablo Simeone ha querido matizar lo que dijo cuando terminó el partido frente al Málaga, cuando le preguntaron que qué le parece los pitos a Julián Álvarez. Algo que por otro lado no nos sorprende, porque el jugador ya había dicho que se quería ir, y al final, bueno, pues se queda, parece, aunque ya veremos si con el cierre del mercado se confirma o no, se va a quedar en el equipo colchonero. Y fue muy frío en su respuesta, sobre todo, no defendió al jugador, sino que defendió a la afición del Atlético de Madrid. Hoy ha querido matizarlo.
2: Bueno, primero de todo, terminar la frase que había comenzado en la charla, en la última conferencia de prensa, donde decía que respeto a mis aficionados, que es absoluto, siempre ha sido así de esa manera, pero que obviamente no comparto ni insultos ni agravios. Que eso quede más que claro, porque cualquier palabra en este momento donde evidentemente todos ustedes están esperando esa división, ese generar, no ustedes, sino en el global, generar conflictos para poder generar incertidumbres, las incertidumbres no están. Miguel habló claramente ayer. Yo sigo en la misma línea de donde estoy. Para mí Julián es un jugador importantísimo para llegar a los objetivos que tenemos como equipo. Lo necesitamos, lo vamos a cuidar desde lo deportivo y vamos a estar con él. ¿Por qué? Porque es un jugador nuestro, y mientras estén en el Atlético de Madrid jugadores que son míos, yo lo voy a cuidar.
0: Bueno, ahora sí, que fue muy lacónica la respuesta que dio cuando terminó el partido frente al Málaga. Lo único que dijo, que cuando le preguntaron por los pitos a Julián Álvarez, dijo que era muy respetuoso con nuestra gente, con la gente del Atlético de Madrid. Ahora, pues evidentemente tenía que salir en defensa del futbolista, porque parece que ofreció como en Roma la cabeza del argentino, aunque haya sido más o menos acertada la actitud que ha tenido, o las palabras que dijo durante el Mundial, con esa decisión que había tomado, o su deseo de abandonar el equipo colchonero. Más asuntos, Villalba, porque estamos pendientes de lo que está pasando en Inglaterra, que ya ha completado su jornada. En Francia también tenemos muchos partidos. En Italia se ha alzado el telón con victoria del Inter, 4-1 frente al Monza. El Como ha empatado frente al Udinese, pero tenemos dos partidos en juego también en la recta final.
1: 4 minutos quedan para llegar al 90 en el Parma 0, Cagliari 1, y en el Genoa 0, Napoli 1. Así que esos son los dos partidos que se está jugando en Italia. En Inglaterra, además de los que contamos en la tarde, le ganó el Leeds United 0-1 al Nottingham Forest, y el Brentford le ha ganado 3-0 al Tottenham. El Tottenham, que por cierto está a punto de cerrar el fichaje de Savinho, el que era futbolista del Girona, que pertenecía también al Manchester City. El año pasado marcó 3 goles y le va a costar más de 100 millones de euros el futbolista brasileño. Pero es una locura, es tremendo, Lo que se paga en la Premier por jugadores que bueno, en fin, no tienen el nivel, o al menos yo creo, desde mi humilde opinión, que no cuestan lo que están pagando por ellos. En Francia, como tú decías, también hay partidos en juego. Toulouse 0, Olympique de Lyon 2, Niza 0, Lorient 0, Le Mans 0, Stade Bétois 2 y Troyes 0, París Fútbol Club 0, el que le ganó el Lens 5-2 al Aurex.
0: Auxerre, el Auxerre francés. 5-2 ha ganado, por tanto, el Lens en ese partido de la Liga Gala, de la Liga Francesa.
1: Por matizar, también se ha jugado la Supercopa de Alemania y la ha ganado el Bayern de Múnich 1-2 al Borussia Dortmund.
0: Bueno, un clásico también. Va a comenzar la segunda parte en Elda. Cuéntalo, Javier.
3: Y yo creo que la principal noticia es que, salvo que no me haya fijado yo bien, no hay cambios en el Cádiz. Imaginamos alguna que otra novedad y creo que no hay cambios en el equipo de Albert Celades. Ahora os confirmo en unos instantes.
0: No, no sé si hay cambios en Barcelona cuando saltan los dos equipos. Jerónimo.
4: Pues están ahora mismo saltando, yo creo en el Español no, y por lo que veo aquí en el monitor del túnel de vestuarios del Real Madrid, me parece que en el Madrid tampoco. Así que nada, mismos protagonistas,
0: empate a uno y empate a cero. Va a arrancar en Elda, la segunda parte va a sacar el equipo de Claudio Barragán de centro. Javi.
3: Se da el pitido inicial a la segunda parte, comienza, se reanuda el encuentro, confirmamos ya al 100%, sin cambios ni en Cádiz ni en el Dense, recordemos al descanso 0-0, así sigue el partido, muchas más ocasiones. Bueno, las que hubo para el Dense, el Cádiz no tuvo ninguna. Y ahora lo comentaremos cuando ya comience el partido del Español y el Madrid también en la segunda parte. Muchísimas pérdidas del Cádiz en campo propio en la primera parte. Vuelve a tocar el Dense, medio minuto de la segunda parte. Sigue el 0-0.
0: Oli, ¿tú hubiese hecho algún cambio?
5: Sí, sí, me sorprende que no haya hecho nada. Es que lo de la banda izquierda es que es muy claro, lo de Manu Rivera. Entonces, a lo mejor, no sé. No le encuentra solución a buscar un recambio o cambiar el dibujo y pasar a jugar con tres centrales con Kovacevic. Confiar
3: es
5: en que
3: Oli, perdona. Sí, es dime. Que salvo un cambio de dibujo, el único que jugó el otro día fue el chaval también, canterano Roberto Rosado, que tampoco lo hizo excesivamente bien en el partido de ida. Que no. Solo tiene dos chavales ahí.
5: Sí, y confiar en que el desarrollo del partido cambie, bueno, esperemos que sí. Mira, la primera de La Rosa, por ejemplo, ya aparece.
3: Viene de La Rosa, bien, se va de uno, vamos. Se va de dos, se va a plantar solo de La Rosa, fuera. Vaya jugadón de José Antonio de La Rosa. Se marchó de dos, pero le vuelve a pasar como el otro día. No, se acerca a la portería y se le hace de noche, sí. Porque la jugada ha sido espectacular, que además que tira rarísimo. Se pega hasta de puntera, parece, o que ha hecho.
5: Puntera. Ya hemos hecho más que en toda la primera parte en ataque. Sí. Pero le falta eso de La Rosa. Tienes razón, Javier, le falta concretar, porque tiene desborde, ya lo hizo también. Contra el Celta llega y le falta concretar, le falta definir bien, elegir una buena superficie de golpeo. El golpeo es rarísimo, es de puntera. A lo mejor era acomodársela para la izquierda, ¿no? Para la zurda, ¿no? Porque tenía ventaja.
0: Ha llegado falto, pero, de aliento, pero bueno, ha empezado fuerte el Cádiz.
5: Eso, a ver si con esta primera jugada el Cádiz se anima.
0: Jero, va a arrancar la segunda parte, ya rueda la pelota.
4: Lo hace en este preciso instante, pone el Madrid el balón en movimiento, lo ejecutó Arda Güler, la pone atrás para Konaté con Housen de nuevo con Konaté, tocan los dos centrales del Real Madrid, arrancó la segunda parte, a punto está la hora de carreras, perder hay un balón comprometido y falta de un jugador del Español sobre Álvaro Carreras, arrancó la segunda parte, primeros 23 segundos de juego de este Español 1, Real Madrid 1.
0: Pues tendrá que dar Mourinho y su Real Madrid un pasito si quiere que no se le escapen los primeros puntos de la temporada, ¿eh?
5: Yo tengo ganas de ver a Diomandé, que ponga ya a Güler por dentro, que puede prescindir perfectamente de Valverde o de Bernardo Silva, porque Güler está haciendo un buen partido, ¿eh? Güler para mí es de lo mejor del Madrid, de la primera parte.
4: Sí, por lo que dijo Mourinho el otro día en la rueda de prensa, habló de los centrocampistas. Dijo, tengo Tchouaméni, Camavinga, Bernardo Silva y Valverde para dos puestos, ¿no? Dijo, bueno, y Arda Güler, aunque Arda Güler en el futuro jugará ahí, pero de momento no le veo. O sea, que yo creo que Güler en el puesto de doble pivote mucho no lo vas a ver, Oli. Me da la sensación de que Güler es Güler o Bellingham. De enganche, de falso punta, sí, puede ser. O como está jugando.
3: Cuidado en el rival del Cádiz, puede marcar el Dense.
5: Vaya liada.
3: Gol del Dense, Mariano Carmona. Vaya error del chaval de Noah Okuye. No sé si era una cesión, si era un control defectuoso. Control. Se la dejó para que Fidel se la diera a Mariano Carmona y esta puerta vacía adelanta en el Dense. Lo que le faltaba al Cádiz, regalar los goles, este no lo pudo salvar, es quieta. Tres segunda parte, el Dense 1, Carmona, Cádiz 0.
0: Bueno, pues llega el primer gol, que por cierto llega precedido de un posible penalti, que el Cádiz lo ha protestado de manera muy leve. Oli, vaya tela, ¿eh? Iba a decir, mira, ha arrancado muy bien el Cádiz la segunda parte.
5: Había arrancado bien, sí, pero bueno, esto es lo que tiene. Mira que no lo había hecho bien hasta ahora, pero hace un error, vamos.
0: Ha sido un mal control, ¿no?
5: Grosero, sí, además lo hace hacia atrás, con el empeine, en vez de buscar el interior, hacerlo con más seguridad. Pero bueno, es lo que tiene el tener una defensa tan inexperta, Jesús. Que la podía hacer Manu en la izquierda, como lo podía hacer Juan Díaz.
0: Ha sido
5: no, es una defensa muy joven, muy inexperta. Y errores de estos pueden pasar en juventud.
0: Pueden, pero no temen, ¿eh? Para un futbolista de segunda división, ¿eh? Es que el control ha sido de futbolista malo, o sea, ¿eh?
5: De relajarse un poco, ¿no? Sí, vale, como que se relaja, como que como decir, nada, esto está controlado, lo hago con facilidad.
0: Sí, lo ha controlado con la uña negra y
5: eso, ¿eh?
0: Horrible. Bueno, pues toca remar. Mira que el chaval había sacado el gol en la primera parte, había evitado el gol del Eldense y sin embargo ahora se lo ha regalado. 1-0, minuto ya 50 de partido. ¿Cómo arranca el partido en Barcelona en la segunda parte?
4: Pues nada, más o menos igual que en la primera. Ahora es Dimitrovic el que despeja la pelota, balón hacia territorio del Real Madrid. La gana Dumfries con la cabeza, pero la va a volver a recuperar el español. Es Urco González el que juega para Edu Espósito ante la presión de Bernardo Silva. Mira qué rápido ha roto ahí a Bernardo Silva. La juega Edu Espósito, toca para Dolan, segundo palo, va a rematar Roberto. Llega House, el balón que queda muerto ahí. No ha enganchado bien esa pelota Calatrava. Le caía ahí el balón a Calatrava para pegarle directo a portería. Falló en ese remate. Pero ahí en el doble pivote han roto con demasiada facilidad Bernardo Silva, ¿eh?
0: Sí, lo han roto.
4: Edu Espósito lo ha mandado por tabaco rápido.
0: Claro, por eso intuimos que...
4: Y el Madrid, Oli, qué mal cierra en la frontal, ¿eh? Un rechazo de los centrales. Sí.
5: Eso Bernardo no lo va a dar,
4: Gerardo. Y hay un tío del español solo, claro. ¿Eh? O sea, yo en defensa hoy no veo brote verdes, ¿eh?
5: Por eso que los piropos a Bernardo Silva son cuando Madrid... tenga la pelota, sea dominador, claro, de los partidos, pero en el retorno, como los duelos en el uno contra uno ahí delante de los centrales, le falta empaque al Madrid, porque Valverde tampoco es un medio centro. Valverde juega ahí, pero Valverde sabemos cómo es.
4: Lo hemos visto en el gol del español.
5: Necesita correr y espacios.
4: ¿Cómo se ha dormido?
5: Eso es, se durmió en el primer gol. Ahí, yo creo que esta pareja, yo creo que no la va a mezclar mucho, ¿eh? No soy ya por el primer partido. Yo creo que al final. Un Tchouaméni o un Camavinga va a poner ahí.
4: Veremos. La pelota preparado para botar al español. Es falta peligrosa. Allá la pone el equipo Periquito. Qué mal ha sacado, por Dios. La horrible. Sacó ahí horrible Javi Hernández. El balón queda en la frontal para Calatrava. No puede rematar esa pelota. Se va por línea de fondo. Vaya manera de perder ahí un balón que era... una ocasión clara para el español. Pues, por lo menos para ponerla bien puesta al área, no mira. Como lo ha puesto Javi Hernández.
0: Sí, estaba Fernando Navarro, que vuelve a estar de la mano de Monchi, formando parte de la dirección deportiva del español. O sea, Fernando fue una apuesta de Monchi en el Sevilla y se lo ha vuelto a llevar a Barcelona, ¿no?
4: Barcelona.
0: El que era lateral del Sevilla, que tuvo una lesión gravísima, no sé si os acordáis, frente al Sevilla cuando era jugador del Barcelona, ¿eh?
5: No recuerdo, ¿no?
0: Sí. Pues aquello fue en el Camp Nou, si no recuerdo mal. Míralo por ahí, Peña, verás cómo se confirma, ¿no? En fin. Bueno, no sé si reacciona el Cádiz en el Dava. Está perdiendo 1-0.
4: Barcelona.
0: ¿Cómo, perdona?
4: ¿Del Barcelona?
0: Sí, era jugador del Barcelona, Fernando Navarro, y se lesionó frente al Sevilla.
3: Sí, es que... lateral izquierdo de la cantera del Barça.
0: Sí.
6: No 15 de diciembre de 2002... Rotura total del ligamento cruzado anterior de la rodilla.
0: ¿Y fue contra el Sevilla?
6: Contra el
0: Sevilla. Me tocó vivirlo, ¿eh? Estoy bien de la memoria, ¿eh? De pelo no, pero de memoria.
4: Vale, no, estás mejor que yo.
3: Algo tenías que tener bien, Jesús, todavía.
6: Un año apartado.
4: Sí, el primer equipo del Barça.
0: Aquel día que estaba allí y recuerdo que fue escalofriante, ¿no? La lesión, ¿no? Y bueno, se recuperó. Y fíjate lo que hizo precisamente en el Sevilla, ¿no? Fue una pieza fundamental, ¿no? 2002, tanto hace.
5: Sí. ¿Todavía jugaba yo?
4: 2002, 24 años. Tú.
0: Buah, ¡qué locura!
4: Bueno, Diomandé, Trent Alexander-Arnold, Camavinga, futbolistas que están haciendo ejercicios de calentamiento en la banda del campo de Cornellá. Pueden ser los primeros cambios de José Mourinho. Mira, Pochettino está también en la grada,
0: ¿eh? Y que está es Peña, ¿no? Iván Peña, ¿no?
6: De la Peña.
0: De la Peña,
6: ¿no? De la Peña. Representante de futbolista, ¿no?
3: Uy. Sí,
0: sí. Uy, cuidado al Cádiz.
3: La tuvo el Cádiz, sigue la jugada, el lanzamiento de la frontal. 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

0: 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Javier, llegó el empate.
1: Ya había tenido una llegada con muchísima claridad antes en el lanzamiento de Iceta. El rechace, continúa la jugada. Le queda la pelota en justo en la coronita del área, en la frontal a Ivón. Y el zurdazo pegadito al palo donde pasan las vacas. Imposible para Vila. Igual al partido el Cádiz. 10 segunda parte. El Dense 1, Cádiz otro.
0: Ivón Sánchez pone el empate. Oli muy bien, ajustadito al palo izquierdo. Imparable para el portero, ¿eh?
2: Ha necesitado tres remates el Cádiz en uno para hacer el gol. Ivón tiene una cosa que en vez de... podría pegarle fuerte de empeine, pero prefiere asegurar, le quita un poco de potencia al golpeo y lo que hace es ajustarla bien al palo izquierdo. Y bueno, ya merecía el gol, sobre todo en el rechace de La Rosa, porque se le escapa al portero. Y bueno, a ver si con esto, yo Cádiz lo veo mejor la segunda parte, ¿eh? Independientemente que se hayan puesto ellos por delante, yo veo a De La Rosa más suelto, el equipo está un poco más suelto en ataque y da otra sensación.
0: Yo también coincido contigo. Nos vamos a quedar en Elda, pero es que la ha vuelto a tener, creo que ha sido Bellingham en el remate, ¿no, Jerónimo?
3: Sí. Otra jugada, remate espectacular de Jude Bellingham de cabeza. Dimitrovic la toca con la yema de los dedos. El balón acaba impactando en el larguero y el rechace le cae a Mbappé en la línea de gol. Lo que pasa es que la pelota le ha quedado un pelín alta a Mbappé, que ha saltado todo lo que ha podido, pero no ha podido rematar ese balón. Oportunidad clarísima para el Real Madrid. De nuevo Jude Bellingham, el autor del gol del Real Madrid, como protagonista. Sacó un remate soberbio de cabeza. Dimitrovic y el larguero han evitado el gol del Madrid.
0: O sea, el que fuera por...
3: Y otro centro de
0: por
3: Güler, Sevilla. Que se me ha olvidado decirlo.
0: Sí. Y de Leibar.
3: Otro buen centro de Güler.
0: Muy bueno, ¿eh? Y ahí estaba la mano izquierda para evitar el tanto de Jude Bellingham y poner de nuevo por delante al equipo de Mourinho. Volvemos a Elda. El partido está ahora abierto, Javier.
1: Y el Cádiz, que parece que se anima, balón por banda derecha para José Antonio de la Rosa, que está con confianza en cara, se viene hacia adentro, ahora se va hacia afuera, pone el balón atrás. Uy, no llega Iceta, segundo palo Cordero, no aparece por ahí Cordero, el que apareciera Joaquín, donde estaba Cordero, se había venido al centro. Pero de la Rosa, Oli, es verdad que le está faltando remate, pero en cuanto a uno contra uno, todo lo que no se debe encarar el año pasado lo está encarando en estas dos jornadas.
2: Si es lo que le faltaba al equipo, jugar con otra mentalidad, sobre todo los dos extremos, de encarar, de buscar el uno contra uno. Y de la Rosa ya ha hecho dos o tres, ha llegado al remate en el rechace del gol. Y ahora Iceta está más pendiente del central, de ganar el espacio, y yo creo que no ve ni el centro. O sea, porque cuando le llega, le coge despistado y es que ni impacta con la pelota, porque la situación era clara de gol, pero estaba más pendiente del central.
1: Pues de momento no tiene suerte Iceta, uno de los grandes, de las grandes apuestas, de los grandes fichajes del Cádiz esta temporada. Pero de momento, como bien decís, en la segunda parte, infinitamente mejor el Cádiz en la primera, si exceptuamos el fallo gravísimo de cuidado que llega el Dense, línea de fondo, balón al primer palo, pelota muerta, atrapa quieta en el ataque del Eldense, pero ha empezado mejor el Cádiz, empanadas defensivas aparte. Eldense 1, Cádiz 1, 12, camino del 13 de la reanudación.
0: Partido también abierto en Barcelona, ahora sí que el Real Madrid quiere ir a por el partido, Jerónimo.
3: Sí, ha puesto una velocidad más el equipo de José Mourinho, lleva la pelota Bernardo Silva, la toca para Jude Bellingham, jugando atrás para Dinhausen, el malagueño filtra el pase de nuevo para el inglés. Juega Bellingham, abre la pelota para Vinicius. De momento Mourinho no se anima a hacer cambios. Juega la pelota Vini. Aguanta ahí Omar. Vaya la batalla que tienen Omar y Vinicius. Le empujó Omar. Le devolvió el empujón Vinicius. Los dos rodando por el suelo. El árbitro, que no quiere líos, lo que ha pitado es falta a favor del Real Madrid.
2: Pues claro, sí. Vinicius, Peña da la sensación que a Vinicius le están buscando, porque como tiene una amarilla.
4: Todo el tiempo.
2: O sea, están buscándole también a él,
4: Es todo el tiempo, pues porque Lilar también lo conoce, le dan golpecitos, saben ya sus reacciones, y efectivamente vuelve a empujar a la Vinicius, posteriormente le da al rival, pero claro, el árbitro, pues antes que expulsarlo, que es lógico, le pita la falta a favor porque la había hecho primero.
3: Pero claro, Vinicius juega con fuego porque se revuelve después de las faltas y le pega un empujón al defensor. Que te hayan hecho falta, tú no tienes por qué empujar al jugador que te ha hecho la falta. La falta es un lance del juego y una vez que ya te han hecho la falta, pegar un empujón al otro, pues no.
4: Por eso lo pican, Jero. Por eso lo pica, porque sí, saben, claro, su reacción.
3: Lo están buscando. Y Vinicius, lejos de aprender, un jugador de ese nivel tiene que aprender a recibir faltas y callarse. Protesta al árbitro si quiere, pero bueno, en fin. La juega Güler, Güler que la pone, puede rematar Housen. El balón por encima del larguero. El remate de Housen creo que va a ser córner, porque me parece que ha tocado después de Housen en un futbolista del Español. Va Arda Güler en efecto hacia la esquina para poner el saque de esquina para el Real Madrid. La saca en corto, rápido, buscando a Bellingham. Bellingham devuelve para Güler. Güler amaga con el centro, no podía dárselo al inglés porque estaba en fuera de juego. La pone Güler al área, el remate. Remató Dumfries. Bueno, Konaté. Konaté fue el que remató. Es que se parecen. Dumfries y Konaté tienen un aire muy parecido. Sí, es fácil confundirse. Remató Konaté. Buena parada de Dimitrovic, que estaba Márquez haciendo buen partido. Es un portero que a ti no te convence, pero...
5: No, no. A mí yo creo que la etapa en el Sevilla estaba más que agotada. Pero es verdad que como tenga su día, es lo que es lo de hoy. O sea, lo para todo. Además tiene, si te fijas, hace paradas tipo balonmano, con la pierna, si se abre de pierna. Y es verdad que hoy lo está haciendo muy bien. Pero creo que en el Sevilla ya lo tenía todo hecho, ¿eh? Ahora le recuerdo un partido, por cierto, en Turquía, en Estambul, frente al Fenerbahçe de Güler, que estaba Güler en aquel día, ¿eh? No sé si os acordáis que le tiraron un reloj. Era un reloj falso de esto que de allí del bazar. Sí, sí, ganaré, va a tirar un role allí para... Y le tiraron de todo, ¿eh? Y digo, pues yo no me pelearía mucho con Marco Dimitrovic, que es capaz de saltar y devolverte el reloj.
3: Bueno, ahí amarilla Riedel, que le ha hecho un auténtico placaje de rugby a Kylian Mbappé, que se iba en velocidad. Aguántame un segundito, que la falta tiene cierto peligro. Piquito del área, banda izquierda, según ataca el Real Madrid, va a ser el propio Mbappé. También Arda Güler, los dos preparados para rematar. 1, 2, 3, 4, 5, 6 futbolistas del Real Madrid buscan un posible remate dentro del área. En especial Bellingham, que hoy está muy atento a todas esas jugadas, a rematar con mucho peligro con la cabeza. Mbappé también podría disparar directo a puerta, ¿eh? Dimitrovic no puede confiarse, porque Mbappé ahí con derecha le puede pegar. Allá va Mbappé, le pega. De hecho lo ha hecho, directo a portería, se le fue muy alto. Balón por encima del larguero, 60 casi ya de partido. De momento Español 1, Real Madrid 1.
5: Hemos tenido una ocasión para el Eldense, Javier.
6: El lanzamiento desde la frontal de Julián Clemente. Ahora hace dos cambios en el Eldense. Va a entrar por un lado Javi Martínez. Ahora te digo quién es el segundo cambio. Se ha retirado Jordi Martín. En el Cádiz entró la doble K, Kovacevic en lugar de Noah en el centro de la defensa, y Kwame en el centro del campo en lugar de Joaquín. También ha entrado Calvo en el Eldense. Dos cambios por equipo. Estamos en el 17 de la segunda parte, con empate a uno. Y eso sí, la segunda parte que parece que pinta de otra manera, después de una superioridad tremenda del conjunto de Claudio en la primera mitad. Juega atrás Javi Castro, jugando en cortito para Rivera. Rivera abriendo más a la izquierda, donde viene a recibir Damián. De nuevo juega el Cádiz en horizontal. Presiona arriba el Eldense. Kovacevic abriendo a la derecha para Juan Díaz. Juan Díaz de primera sobre Ivón. No llega Ivón a la pelota. Se cruza perfectamente Floris Esmán desde atrás. El central holandés del Eldense recupera la pelota. El conjunto alicantino que quiere tocar atrás. ¿Qué te han parecido los dos cambios, Oli? Kwame y Kovacevic. Yo creo que lo de Kovacevic lo estaba pidiendo a grito el chaval.
2: Sí, pero te iba a decir, el cambio de Kovacevic ha tenido un gesto Celades bueno, de gestor de grupo. Me ha gustado lo que ha hecho, porque debió ver al chico un poco tocado tras el error y no lo señala. Yo creo que lo que hace es protegerle, porque lo ve algo nervioso. Lo ha cambiado, por supuesto, mete a Kovacevic, que es un central de jerarquía. Pero he tenido una charla con el chico que daba la sensación que con los gestos de Celade le estaba diciendo como al chico, como diciendo, no pasa nada, es solo un error, pero estaba como arropándole, como dándole cariño, y me parece un gesto bueno por parte de Celades. Sí. Y luego Kwame por Joaquín, bueno, fue el mismo cambio que hizo la semana pasada, pero al revés, o sea que refuerza centrocampo, y Kwame sí está un poco más cerca de Damián, ¿eh? Ahora sí parece un doble pivote.
5: Por cierto, ha habido un penalti que protesta. Bueno, penalti no, bueno,
4: ha habido
5: no,
4: una expulsión, se supone.
5: Es que ha habido un piscinazo tremendo de Vinicius, ¿eh?
3: Para mí le perdona la amarilla a Vinicius.
4: Totalmente de acuerdo, Jero. Yo lo estaba viendo y digo,
2: ¿la jugada, la segunda?
4: Sí, sí, es que es la segunda, pero pensaba que está. Entonces, bueno, se puede escudar, y yo lo haría, ¿eh? Si yo estoy arbitrando el partido, también me escudo en que Edu Espósito le toca levemente en el hombro, pero es que se tira para intentar engañar al árbitro. O sea, ese contacto nunca es penalti, y para mí se arriesga una segunda amonestación. Que bueno, Sánchez Martínez no se la ha sacado igual que se la podría haber mostrado, ¿eh?
3: Va a salir Diomandé. Mira, ya está recibiendo instrucciones de Diomandé, el árbitro que no ha querido líos. Bueno, se expulsa a Vinicius, ya tenemos la primera de la temporada. El Madrid, Real Madrid Televisión, Mourinho. Ya tenemos Jero, el primer lío.
2: Jero, ¿descartas que el cambio sea Diomandé por Vinicius? ¿Lo descartas? ¿O crees que lo puede hacer?
3: Yo lo descarto. Creo que va a quitar a Güler y va a meter a Diomandé en derecha. Pero bueno, me sorprendería, ¿eh?, que quitara Vinicius.
2: Yo creo que va a meter a Güler por dentro, no sé por qué me da.
3: Y que va a quitar a... puede que quite a Bellingham, porque Bellingham viene con pocos entrenamientos. Y eso también podría ser, a pesar de que está siendo el mejor seguramente del Real Madrid, pero es verdad que viene con pocos entrenamientos y que no querrá exprimirle tanto. Puede ser que quite a Bellingham y deje a Güler en su puesto, digamos, natural. Bueno, mientras lleva la pelota el Real Club Deportivo Español, la llevaba Roger atrás para Dimitrovic. Dimitrovic con tranquilidad golpea el balón hacia el centro del campo. No, la gana Bernardo Silva. Corre ahí con AT a cerrar ante Roberto. Protegió bien el francés. Y viene Cucurella también, Cucurella y también Diomandé son los dos que van a entrar. Cucurella por carreras. Y el otro que se va es el 15, que es Güler. O sea que nada, Güler por Diomandé. Diomandé en su puesto en la derecha. Carrera se va. Minutos para un campeón del mundo como es Marc Cucurella.
4: Qué raro se me hace verlo con la camiseta del Madrid.
5: Empezó su carrera en el Barça.
4: Exacto, en terreno del Barça.
3: Sí, la cantera del Barça, sí. Bueno, el Barça ha tenido 1.000 millones de ocasiones de fichar a Cucurella. Sí. Ha estado en el Getafe, tal. Yo, no por ponerme medallas, pero me cansé de decir cuando estaba en el Getafe que Cucurella era mejor que los laterales izquierdos que tenía el Barcelona. Me cansé de decir, y era un jugador recuperable por muy poco dinero por el Barcelona.
4: Bueno,
3: nadie lo vio, se fue a Inglaterra. Porque parece que como juegas bien en el Getafe, pero es que es el Getafe, se fue a Inglaterra, empezó a jugar bien en Inglaterra y mira. Pero vamos, que no me quiero poner medallas, pero que lo dije hasta aburrirme, que Cucurella era con una mano atada a un pie mejor que los laterales que tenía
2: el Barça. Bueno, el lateral izquierdo de aquella tampoco era malo, que era Jordi Alba, ¿eh? O sea que tampoco, quiero decir, Jordi Alba, cuidado, ¿eh? El mejor Jordi Alba.
3: Que Jordi Alba tuvo un declive gordo, ¿eh?
2: Sí,
3: que
2: sí, verdad, sí.
3: Nos acordamos del mejor Jordi Alba, pero Jordi Alba estuvo en el Barça y los últimos años ya no era Jordi Alba.
4: Y sobre todo Jerónimo, porque la apuesta del Barça, de la cantera, fue Juan Miranda, que es el que se queda finalmente en el primer equipo y el que tiene la oportunidad. Y a Cucurella, como tú bien dices, lo ceden a Eibar y luego se va al Getafe.
3: En fin, que bueno, pues ahora está en el Real Madrid. Y ha habido cambios en el conjunto del Español. Se ha ido Calatrava y Riedel, han entrado Drukic y Bauza al terreno de juego, así que también mete Manolo González dos cambios, gente con piernas frescas para seguir aguantándole este pulso que de momento le está planteando el Español al Real Madrid. Estamos ya en el 65, quedan 20 minutitos para que acabe el partido y 25 minutitos para que acabe el partido, y de momento el Madrid no es capaz de ir por delante en el marcador frente al Español, que ya ganó en la primera jornada 3-0 al Levante. Que está teniendo, como le ha pasado al Sevilla, un buen arranque. Un equipo que el año pasado acabó muy mal la liga, le costó cerrar la permanencia, una barbaridad de partidos al Español. Pues ha comenzado con victoria con el Levante y de momento 66 minutos y empatando con todo un Real Madrid. A ver qué viene Diomandé. La primera para Diomandé, se tira a la hierba para cortar esa pelota Drukic. El balón a saque lateral de banda para el Real Madrid.
0: Pues minuto 66 de partido. Cuéntala, Jerónimo, termina la jugada y estamos en el de nuevo.
3: Juega el Real Madrid, la lleva Cucurella con Vini. Vini que la pone para Bellingham tiene que retrasar el balón atrás, insiste de nuevo el equipo blanco, la lleva Valverde para Mbappé, va a sacar la zaga, el balón despejado ahora por Edu Espósito, insiste de nuevo el Madrid, la gana Valverde, la pone para Diomandé, allá va Diomandé, no se atreve a encarar ahí Diomandé, la pone para Mbappé atrás de nuevo para Diomandé. A ver si ahora sí que encara. Tiene a dos jugadores delante. Intenta hacer el uno contra uno. No le ha salido muy bien a Diomandé. La pelota la saca Dolan. A este jugador se le va a mirar a Diomandé con lupa, ¿eh? Es un jugador muy joven, con muy pocos partidos en la élite y que ha costado un verdadero pastizal.
6: ¡Gol del Eldense de córner directo!
0: Madre mía, gol olímpico, lo que le faltaba al Cádiz. Llega el segundo del Eldense, Javier.
6: 24 de la segunda parte, el córner desde la zona izquierda, lo bota con pierna derecha Guillermo Macho. Yo no sé si se hace un extraño, qué ocurre, pero se la come con patata Joaquín Ezquieta. Creo que la pelota entra directamente, no la toca nadie en el segundo palo. Se adelanta de nuevo el Eldense. Vaya dos goles que ha recibido el Cádiz de auténtica verbena. Gol de Guillermo Macho de córner directo.
5: Tremendo, ¿eh?
2: Oye. Es la tercera ocasión en que el Eldense durante el partido intenta el córner directo. ¿Os acordáis de la primera parte?
5: Sí.
2: Una que fue pasada, la segunda que choca con Noah.
5: El portero.
2: Y esta tercera para adentro. Se la come. Da dos pasos adelante.
6: Y el portero, Oli, no lo está tocando nadie.
4: No tiene a nadie cerca.
2: Él ve mal la trayectoria del portero del balón porque se va hacia adelante pensando que el balón es corto. Y cuando quiere rectificar y irse atrás ya no llega.
6: Pero Oli, Jesús, es que son dos goles de Benjamines, de partido de pre-Benjamines.
5: No lo pueden hacer,
6: un córner directo y un balón del defensa cedido al delantero. Ahora, prácticamente
2: son
6: dos goles regalados, Oli.
2: Javier, en cuanto a la estrategia defensiva, que eso se ve, el Eldense, yo creo que esto no es casualidad, que haya sacado los tres córners en el mismo partido como para buscar el gol olímpico y cerrados, O sea, que puedes protegerte con un jugador en el segundo palo, perfectamente, o con un jugador en el primer palo. Ahora como ya no se lleva lo de poner jugadores en los postes, pero toda la vida de Dios había siempre un jugador en el poste o incluso dos.
6: Y parece que a los entrenadores modernos no les gusta eso.
2: No, ahora no se pone porque buscan que el remate sea directo, cuando los cones sobre todo son abiertos, y dejar a un posible segundo remate en fuera de juego, ¿no? Entonces se quitó lo de poner los jugadores en el poste, pero muchas veces solucionan un problema como este.
6: Bueno, pues dos goles surrealistas que ha recibido el Cádiz, que ponen por encima 2-1 el Eldense. Lo intenta de nuevo De la Rosa por banda derecha. Recibe el apoyo de Kwame. Piquito del área. Recorta hacia adentro. Toca hacia arriba con Iceta. Balón directamente fuera. Banda para el Eldense. 26, segunda parte. Ver para creer, el Eldense 2, Cádiz 1.
2: Dime, Javier, lo peor es que además estaba mirando. Es que no hay alternativa en el banquillo para la delantera. ¿Qué tenemos en el banquillo? A Borja y...
6: A Vladis.
2: Bueno,
6: uno de los que va a entrar es Vladis. Vladis y Borja.
2: Es que Iceta no ha hecho nada, Oye,
5: pues es el hombre que tiene que llevar el gol.
6: Se va Ivón, el autor del gol. Y a ver quién es el segundo cambio. Si mantiene Iceta, yo creo que jugará con dos puntas, me imagino, con el ucraniano Vladis y con el propio Iceta. El segundo cambio pareció que Javi Castro. Ah, no, perdón, De la Rosa. Pues Borja Vázquez por derecha en principio, y arriba Vladis, ¿no? Doble punta.
2: Sí, es un 4-4-2.
6: Vladis doble punta con Iceta.
2: Sí. Poquito Iceta, muy poquito.
5: Poquito nada, vaya.
2: Nada, no toca una.
5: Nada, la que parecía que podía provocar, ¿os acordáis la primera parte? Es en que se quedaba solo, pudo darle la ventaja el árbitro y poco más.
2: Y arriba Jesús vuelve a tener el problema de la temporada pasada, el gol, el Cádiz, ¿eh? Sí. Es que el Cádiz no tiene arriba nada,
5: Es que
2: si está Pascual,
5: si
2: va a estar Pascual lesionado o va a salir. Es que no tiene gol el Cádiz arriba.
5: Yo, a mí es que el Cádiz me recuerda del año pasado, Oli. Es que le veo con poca personalidad,
2: Tiene alguna jugadita por la gente por banda, cuando hacía alguna jugadita en su día Antiveros o Suso y poco más. Es que no tiene nada de remate.
5: Poh. Y efectivamente tiene dos grandísimos futbolistas con una capacidad.
6: Ahora lo intentan las salidas, son 4-4. Cabalga por la derecha Borja, cuidado que este sí que es bueno. Llega a línea de fondo, el rechazo, el remate, gol.
2: ¡Gol!
6: ¡Gol!
2: Bien, Borja.

0: 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Empata muy pronto el Cádiz. Antoñito Cordero, Javier.
1: Reacciona con un chispazo de un chaval que promete mucho, Borja Vázquez. Se metió en el área, llegó casi línea de fondo, cruzó el lanzamiento. Trastabillándose, rechaza mal el portero Vila y la recoge en el punto de penalti Antoñito Cordero. Y de primera la manda a guardar. Empata el Cádiz. 15 más el añadido para el final, 74 de partido. Eldense 2, Cádiz 2.
0: Tremendo Oli, ¿eh? Vaya regalo también del propio Eldense.
2: El portero es un amigo, ¿eh? El portero ha hecho dos rechaces en los dos goles con el pecho, como si fuera un portero de balonmano.
0: Vaya regalo que ha dado también el Eldense al Cádiz, ¿eh? No solamente el Cádiz el que ha regalado.
2: Pero recordad que en el primer gol también se le escapa al portero, ¿eh? El primer gol viene de un rechace parecido, ¿eh? El portero hace cosas también raritas, ¿eh? El portero del Eldense. A ver si el Cádiz se anima, si es que el Cádiz... Con muy poquito ha hecho dos goles.
3: Mira, ahí va Borja. Ahí va Borja otra vez, que tiene confianza. Vaya entrada. Yo creo que es una amarilla como un piano. No sé por qué se lo está pensando el árbitro.
4: Pues es clarísima. No es que se lo esté pensando, es que creo que no la va a sacar. Me ha parecido a mí
3: no la saca, Juan.
4: La ha visto una entrada más. Yo también pensaba que iba a sacar la amarilla. Es verdad que el partido está tranquilo, ¿eh? Solo la vio Damián, pero yo creo que esta era merecedora.
2: Aparte, Peña, es una jugada donde lleva con una conducción peligrosa, ¿eh? O sea, avanzaba ya, progresaba la jugada, ¿eh?
4: Tenía los dos condicionantes. Le dan por un lado, había además un contragolpe en sí, y encima la repetición nos muestra que le dan dos veces, porque le dan por abajo y arriba. El rostro.
0: Peña, he estado callado hasta el 75. A mí este árbitro no me gusta nada, ¿eh? Este es el del año pasado.
4: Este es el Vasco, que empezó la temporada muy bien, luego le cogió, digamos, la ventaja a otro Vasco, que ha sido el que ha subido, el González Esteban, y terminó la temporada peor. A mí no me disgusta, ¿eh? De verdad que es un árbitro que me gusta, pero bueno, el estado de fuera muchas veces no es el mejor. Y hoy, de todas formas, no lo estoy viendo mal, ¿eh? Ahora esta acción se la ha podido escapar la amarilla, pero por ahora el encuentro lo está llevando bastante bien.
3: La de Iceta, que no se nos olvide, ¿eh? La de Iceta, porque pues ha comido una falta que puede haber sido bastante mal.
4: Pero yo esas, Javi, fíjate, como soy de los que no las pita, de los que ese tipo de forcejeo los deja continuar, ahí le entiendo. Esta no, esta
3: vaya entrada, ahora vaya entrada. Como hace, que puede ser hasta roja, se para el juego, amarilla y menos mal, Oli.
2: Pero ha salido, pero vamos, ¿a dónde va? Hay entradas que... Una cosa es ser duro y otra cosa es hacer daño
3: en medio campo, ¿eh?
2: A un compañero, que no deja ser un compañero.
0: Amarilla para Kovacevic, que
2: fuera de lugar.
0: Le han perdonado la roja. Ha hecho doble amarilla, ¿eh?
2: Sí.
4: Menos mal que yo creo que como el árbitro sabe que antes
2: no ha mostrado una amarilla. La primera es casi de roja, ¿eh?
4: Ha dejado esto un poquito más corto, sí.
2: Bueno.
0: Como ha entrado Kovacevic.
3: En el centro campo, le abajo, ¿por qué no? Le coge más arriba, pero es casi sin opción de tocar el balón y le pisa el tobillo clarísimamente.
4: Hablaba bien del árbitro y dos errores seguidos, ¿eh? Sí, se le escapa una amarilla y esta acción pues viene provocando.
2: Se lleva la pelota a la cabeza por completo a Kovacevic, ¿eh? Viendo la repetida, es que
3: vamos, por cierto,
2: es que...
3: Oli, no lo hemos dicho, pero ha tenido una parecida a la de Noah, ¿eh? Que también se de último defensor ha dado un pase regular y lo ha arreglado Javi Castro, pero se ve que no está en su mejor momento.
2: Desde la lesión que tuvo la temporada pasada no ha vuelto a ser el mismo.
3: Ha sido el mismo. No, ni mucho menos. Pues 32 ya de la segunda parte. El Cádiz ha empatado hasta en dos ocasiones. Cuidado que llega otra vez. La defensa es una verbena. El remate arriba, fuera de Javi Martínez. La defensa del Cádiz es de cachondeo en la segunda parte. El Dense 2, Cádiz 2.
0: Ahora no llega el Español con tanta claridad, ¿eh? Es el Madrid el que lo intenta, pero se encuentra el muro defensivo del Español, Jero.
5: El Español ya está cerrando espacios para evitar que el Madrid le pueda hacer un gol. Queda un cuarto de hora. Y al Español ahora lo que le interesa es defender bien. Acaba de hacer otros dos cambios Manolo González. Han entrado Pere Milla y Paul Lozano. Se han ido Urco González y Javi Hernández. Y el Madrid ya lo pone todo para intentar empatar. Pero de momento no está encontrando ocasiones claras sobre la portería de Dimitrovic. Cuidado que podía ir robar el balón. Se ha podido hacer daño Bellingham, que ya está renqueante de un... una torcedura de tobillo que ha tenido él solito con la hierba. Se levantó un trozo de hierba, se le torció el tobillo, ahora ha recibido ahí una patada. Se quedó Bellingham tendido en el terreno de juego mientras la jugada sigue y el balón ha acabado en córner. Saque de esquina a favor del Real Madrid. Yo creo que Bellingham está ya bastante fundido, Oli, ¿eh? O sea, creo que tal vez en el cambio no ha estado muy listo Mourinho, porque ha quitado a Güler, que estaba más fresco. Espera, que va Bernardo Silva.
0: Es que ha tenido una muy clara el Cádiz, Javier.
3: Borja Vázquez, que ha salido como una auténtica moto al terreno de juego. Se va de todo lo que le sale por delante, regatea hasta dos a trancas y barrancas. El disparo le sale centrado y la saca con los pies Vila, el portero del Eldense. ¿Cómo ha salido Borja Vázquez, Oli?
2: Me gusta todo lo que hizo la primera jornada y lo que ha hecho desde que salió al campo. Y la actitud, sobre todo la actitud con la que salta al campo, me encanta. Tiene muy buena pinta Borja, ¿eh?
0: ¡Ojo al Real Madrid! ¡A punto ha estado!
5: ¡Ojo Valverde! Le pega desde la frontal Valverde, la jugada de Diomandé. La pone para Valverde, frontal del área. El remate raso pegadito al palo. Ha tocado incluso en la base del poste, muy poquito, pero llega a tocar en la base del poste de la portería de Dimitrovic. Y se va el balón directamente fuera. La ha tenido en su especialidad de la casa, el disparo desde la frontal, Fede Valverde.
2: Eso sí que lo hace bien Valverde. Segunda línea.
5: Va a entrar Espi, ¿eh? Va a entrar Carlos Espi al terreno de juego, el delantero centro procedente del Levante. Viene Mbappé, Mbappé va a rematar, tapona la zaga del Español. Va a meter un delantero centro puro Mourinho ya ahí para apurar. Y también está preparado Camavinga, roba Bellingham, Bellingham que la pone para Mbappé. Mbappé que llega muy forzado, línea de fondo, consigue dejarla para Diomandé. Diomandé en cara. Yo mandé, yo le veo ahí como torpón, ¿eh?, en el regate.
6: A mí me recuerda al de Legaré por ahora, ¿eh?
5: Sí, sí.
6: De hecho, en Sevilla tiene una calle, ya te lo digo, ¿eh?
3: No para dos duros no que ha costado está... el chiquillo, no le exija ahí tanto.
5: Sí,
3: ¿eh?
5: Sí, sí. No me está.
6: A ver si le pega el cambiazo.
7: Yo pensaba lo mismo.
5: La juega Mbappé, Mbappé la pone. Hombre, también puede que esté nervioso, su primer debut con el Real Madrid, pero en todas las que tiene que encarar, como que no sabe
6: no
5: por dónde.
6: No se atreve. ¿Eh?
5: Tiene, sí, no se atreve, no sabe por dónde hacer el regate.
6: Pero
5: duda,
6: que para 140 no millones tendría que atreverse, ¿eh? Ya te lo digo, ¿eh?
5: Sí, sí, sí, ya. Hombre, habrá que darle un poco de paciencia. Para toda la que pedías con Mou y tal, pues la vamos a dar también
6: con
5: a Diomandé.
6: 140
5: pero
6: no hay que tener tanta paciencia, ¿eh? Por
5: no
6: lo menos.
5: Paciencia, ¿no? Tienes que enchufarla desde el minuto 1.
6: Hombre,
5: ¿no?
6: Por darte la razón, acuérdate cuando llegó Kylian Mbappé, que decía que estaba un poco cortado al principio, que no se atrevía,
2: tímido,
6: ¿no?
2: Sí, estaba tímido, sí. Bueno, en defensa de Diomandé hay que decir que tanto en el Leipzig como con la selección juegan al lado de Vinicius, juegan a la izquierda, claro. No a la derecha.
6: Es
2: Mourinho lo que le pone a la derecha. Es verdad que tenía que regatear en la derecha y en la izquierda, pero está jugando a la pierna donde no suele jugar él.
6: Esto lo va a resolver cambios, Carlos Espi, acordaros, ¿eh?
5: Pues tres cambios, entra Trent por Dumfries, entra Espi por Bellingham, o sea que va a jugar con Espi y con Mbappé, y entra Camavinga por Bernardo Silva.
7: Oli, te
5: son
7: tengo
5: los tres cambios que ha hecho el Real Madrid.
7: Perdón, Jerónimo. Oli, te tengo un dato de eso que te gustan a ti.
2: A ver.
7: Los últimos tres canteranos del Barça que debutaron con el Real Madrid. Cucurella, por supuesto, Jordi López, ¿y sabría decirme cuál es el otro?
2: Entrenador del Barcelona, ¿qué tal? Jordi López. Sí, a ver, no.
7: Está cerquita, está claro, cerquita.
6: Lo tiene cerca, ¿eh?
7: Cerquita.
2: Carreras puede ser, ¿no?
6: No. Más cerca.
2: ¿Del Betis?
6: No, tiene mucho más cerca.
3: ¿Felades?
7: ¿Felades? No, señor. ¿Felades?
6: Seminarista.
3: Ah. No habías nacido tú.
2: Felades, claro.
7: Señor, son los últimos tres canteranos del Barça que jugaron en el Madrid.
2: Claro, Felades. Qué bueno.
3: Bueno. El pleistoceno, casi.
6: 82 de partido en Elda, empate a 2 y empate a 1, no puede. Por cierto, no están enfocando casi nada a Mourinho, por verle un poco la cara.
2: Ver, tranquilo.
6: Yo no sé si estará o no tranquilo. Jerónimo, balón para el Real Madrid.
5: No, tranquilo, seguro que no está. Se le perdió ahora la pelota Pere Milla. Recupera el balón el Real Madrid. La lleva Camavinga, un jugador muy discutido la pasada temporada que al final se ha quedado en la plantilla. Veremos cómo rinde Eduardo Camavinga. Juega la pelota Fede Valverde. Valverde para Diomandé. Venga, vamos a ver a Diomandé. La deja en cortito para Trent. Trent que saca el centro, la pone para Espi. Espi de primeras para Mbappé. El remate de Mbappé se marcha fuera. Me gusta Carlos Espi, ¿eh? Este delantero ahí tanque, que juega bien con el cuerpo. La verdad es que lo está haciendo muy bien.
3: Para la selección no vendría de maravilla que explotara, Jero. Para la selección vendría de maravilla.
5: Sí, bueno, aunque, en fin, la selección.
2: No sé, no nos va mal así. ¿Cómo estamos?
3: Bueno, pero para el futuro nos viene bien, sí. Un 9, para el futuro. No viene mal,
5: ¿eh? Lo que se dice mal, la cabe no nos va, ¿eh?
6: O sea, no nos va.
5: O sea, hemos ganado la Eurocopa ganando a todos los buenos, ganando todos los partidos. Hemos ganado el Mundial ganando todos los partidos menos un empate con Cabo Verde, nos han metido un gol en un mundial, somos campeones olímpicos, en fin, mal lo que se dice, mal no nos va.
7: Pero Javi,
5: la final
7: en
5: de
7: el
5: la
7: futuro.
5: Nacho en los penaltis.
8: Sí, pero necesitamos.
7: En fin. Piensa en el futuro, Javi.
8: Sí, sí. Que tenemos un falso 9 y tal, y que nos va bien con Oyarzabal, pero futuro.
5: Sí, sí,
8: cierto, no, oye. Este Carlos Espique es un dato poco importante, pero es familia de mi vecino, vaya.
5: Ah, bueno.
3: Eso es clave para triunfar, hombre.
8: Sí, no, pero ahora os cuento la anécdota.
5: Ya lo tiene todo.
8: Como están pasando
5: espérate
8: cosas, ahora os cuento la anécdota.
5: Es que hay falta a favor del Español, que va a votar Edu Expósito, la pone al área, el remate. La pelota del segundo palo, la ha sacado Trent. Le cayó a Paul Lozano el balón. Y a punto estuvo de rematar ese esférico.
8: Bueno, pues
5: Trusic ha sido el que le cayó. A ver tu vecino.
8: No, lo cuento muy rápido. Cuando jugué el Levante este año con el Sevilla, además era un partido a las 2 de la tarde, me meto en el ascensor con mi vecino y me dice: aquí voy a ver al Levante Sevilla, que voy a ver a un familiar que juega en el Levante. Y digo, ¿quién es? Y dice, Carlos Espíritu. No lo he escuchado en mi vida, vaya, no tengo ni idea quién es. Y no, es que no se conocía. Es un chaval de la cantera que no lo está haciendo mal.
2: Ese día
8: el Sevilla pierde, entre otras cosas, porque Carlos Espíritu le marcó un gol.
7: Y Lozada también hizo un buen partido.
8: Y aquel día digo, ya no se va a hablar de Damián Carlos Espíritu, este hombre. Y
5: tu
8: desde
5: vecino
8: entonces,
5: pensó, el de Canal Sur no tiene ni idea.
8: No. Pero para en mi defensa es que no sabía nadie quién era, porque fue al principio de todo. Al principio. Y desde entonces no me he olvidado de él.
5: Que metió una ristra de goles el Espíritu el año pasado, ¿eh?
3: Pero gol anulado al Cádiz.
2: Y quiero ver quién choca.
3: Gol anulado al Cádiz, a Vladis. Tremenda cantada otra vez del portero. Esta vez creo que tenía la excusa perfecta porque lo habían atropellado. Y creo que el gol, salvo que Juan me diga lo contrario, está bien anulado.
4: Sí, yo creo que sí. De hecho, el portero lleva por delante lo sabe. Bueno, al final, ahí el guardameta sale, se lo llevan por delante el compañero y ya habla de remata a puerta vacía. Es falta de Cádiz.
8: Mira, aquí está
3: el marcador. Que había hecho una cosa rarísima el portero con una mano, ¿eh? Está antes de que chocara el futbolista del Cádiz, había hecho algo rarísimo con una mano.
4: Sí, que la había perdido, eso es casi seguro. Pero bueno, si no le dan, es posible que la hubiese controlado.
3: Pero el portero es un amigo, Oli, ¿eh?
2: Sí, sí, hace cosas. Eso que dices tú es como portero también, sí, como que está jugando a voleibol. La coge con la izquierda para luego. Daba la sensación que luego quería dejarla botar. Hace cosas raras.
8: Pero fue
3: los calistas más viejos del lugar recordarán a Barbodic, un futbolista que llegó, no sé si en primera o en segunda, creo que en primera todavía, que venía con un croata, que venía con Vitola de ser un pedazo de portero y se hizo un álbum entero de cantadas. Vamos, tenía para un DVD de una hora de cantadas en una sola temporada.
8: Barbodic.
3: El DVD de los 90.
8: Oye, el partido que yo decía fue el 4 de enero, ¿eh? Ganó el Levante en Sevilla 0-3. Iker Losada, el del Betis, Carlos Espí y Carlos Álvarez, el ex del Sevilla. 0-3. Y eso sí, fue.
3: Y desde ahí no dejó de marcar, lo dejó bendecido tu vecino.
2: Sí, sí. Es eso, ahí empezó.
5: Y de ahí empezó a marcar goles. Espera que viene Dolan. Dolan pisa la pelota ante Trent. Alexander Arnold cae. Duelo de ingleses ahí. Dolan con Trent. Falta finalmente de Dolan. Balón a favor del Real Madrid. Quedan 5 minutos, ¿eh? Ojito que el proyecto de Mourinho puede empezar con un tropiezo en Cornellà del Prat. Porque de momento el Madrid se estaría dejando los dos primeros puntos de la temporada en un campo que no debería, como es el del Real Club Deportivo Español. Juega Cucurella. Cucurella con Housen. Housen para Konaté. Konaté con Alexander Arnold. Alexander Arnold mete pelotazo arriba para el desmarque de Carlos Espí. Recibe Espí. La pone para Diomandé. A ver qué hace ahora Diomandé. Diomandé en cara, quiere poner el centro. Recorta bien ahora Diomandé. Ha salido de la jugada, pisa la pelota Diomandé. Saca el centro. Ahora bien Diomandé, ahora lo ha hecho bien. Ahora sí se atrevió a encarar. Despejó Unai Núñez, balón al costado. La saca el Real Madrid. La pone Alexander Arnold. Toca para Eduardo Camavinga. Camavinga atrás para Konaté. Konaté con Housen. Todo el Español defendiendo la acción. Quedan 4 minutos más el añadido. Va Housen a la carga. La pone para Cucurella. Cucurella con el pajarito Valverde. Valverde para Mbappé, que sale de lejos del área para recibir. Allá la juega Kylian. Kylian que la quiere combinar con Trent. El pase fue muy malo. Tocó Dolan. Pero al final el rechace va a favorecer al inglés. La juega Alexander Arnold. Cambia de derecha a izquierda para Vini. El centro malísimo de Alexander Arnold. Se desespera Mourinho, al que se le van poniendo los mofletillos cada vez más rojos.
8: Sí,
5: ¿eh?
8: Sí. Sí, bueno, yo creo que está como maquillado, ¿no? Porque tenía un golpe en el ojo y está ahí un...
5: Sí, ayer en la rueda de prensa tenía un golpe en el ojo, sí.
2: Le dieron un balonazo en el entrenamiento.
8: Eso dijo, sí.
2: Tenía la gafa puesta y fue un balonazo.
5: Bueno, va a entrar, se va Edu Expósito, que tenía amarilla, y va a entrar Jofre.
8: El canterano quedó señalado, ya no juega más, ¿eh? Ya ha buscado equipo.
5: Ha bajado al Real Madrid de...
8: Sí, no, va a jugar en el Sabadell, creo. Empate a dos. El Cádiz, ¿cuándo puede prolongar el partido de Elda, Juan Peña?
4: Pues unos 5 o 6 minutos como mínimo.
8: 5 o 6. ¿Y en Cornellá cuándo tienes?
4: Cornellá un poquito menos, porque no se han dado goles, la sustitución y el partido está más movido. Yo no creo que supere los 3.
8: Yo no contaba con el empate del Real Madrid por ahora en la primera jornada, ¿eh?
5: Noticias, desde luego.
8: Mira, esto le viene bien al Sevilla, ¿eh? Como líder.
2: Ya le van a caer los primeros palos a Mourinho, ya, los que están esperando. Los que están esperando
5: a Mourinho. Como le falta un partido, al Sevilla no le puede coger nunca, ¿eh? Hasta la semana que viene que juegue su partido no le podría coger. Así que de momento al líder intratable de la primera división, que es el Sevilla Fútbol Club, nadie le puede toser en la noche de hoy. Acabará esta noche, sea lo que sea, líder de la primera división del Sevilla. Anda que íbamos a haber firmado. Madre alguno mía. Iba a haber apostado porque el Sevilla iba a sacar los 6 primeros puntos de la liga, ¿eh? Con 16 jugadores en la plantilla. Bueno, juega Pere Milla, la conduce, toca el balón para Dolan. Dolan cierra y Camavinga porque no está Tren. La pone Dolan, balón al área, saca despejando con Atel. Español se va arriba, no se corta cuando roba la pelota, se va arriba. Estamos en el 88. Deja Kusic el balón atrás para Marco Dimitrovic. Pelotazo arriba, salta Pere Milla con Housen. Housen lo ha arrollado, eso era falta. Se la come Sánchez Martínez. El balón se la lleva de nuevo Housen. Queda un minuto 20 segundos para que conozcamos el añadido. Despeja Kusic. El balón le cae a Paul Lozano. Paul Lozano tocando para Pere Milla. Pere Milla con Paul Lozano. Mueve bien el balón el conjunto del Real Club Deportivo Español. Los dos futbolistas que acaban de entrar al terreno de juego. El balón hacia arriba, se adelantó ahí a Roberto. Bien Housen, robó la pelota para el Real Madrid, último minuto. Juega Camavinga tocando para Trent Alexander-Arnold. El Madrid necesita un gol si no quiere empezar dejándose los dos primeros puntos. El balón de Carlos Espí para Mbappé. El rechazo, se le cae a Vini, se tira Vini. Se vuelve a tirar Vinicius. El árbitro le vuelve a perdonar para mí la amarilla.
4: Y aunque ahora ya no era sí, en el área. Yo estoy contigo, Jero. Una vez, bueno, vale. Ahora vale, es que ya dos. Sabes que es que la intención es
5: verdad que ahora engañarte. No era en el área, pero el engaño es menos. Pero lo intenta Vinicius, la saca la defensa del Real Club Deportivo Español. Le ha faltado ahí valentía a Sánchez Martínez.
4: Totalmente. Partido, ¿eh? Igual que he dicho que la primera yo estaba con él, yo también digo, vale, le toca un poco de expósito, ok, no lo voy a expulsar por esto, pero es que te lo vuelve a hacer y muy descarado.
5: Perdóname, que viene Mbappé dentro del área. El balón de Carlos Espí va a marcar gol. 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

0: partido de Liga, sale para jugar 10 minutitos y rescata al Madrid de Mourinho, que se estaba dejando 2 puntos en Cornellà al Prat. Marca Carlos Espila, jugada de Mbappé, el rechace. Y ahí está Espi como un 9, como un killer, como un delantero centro. Tiene pintaza este futbolista que ha pescado el Real Madrid del Levante. Marca Carlos Espi, marca el Real Madrid, añaden 4, ya hemos consumido casi 1. Español 1, Real Madrid 2, Carlos, sí, el desconocido Espi.
1: Pues te digo una cosa, Jerónimo, voy a buscar de aquí, bueno, ahora mismo cuando salga de la radio, voy a buscar lotería. Vecino, lotería, le he dicho a Villalba antes, bueno, y a Peña, nosotros, bueno, los oyentes no lo saben.
2: Cierto.
1: Cuando estaba en el banquillo, digo, esto lo va a resolver Carlos Espi. No estaba todavía en el campo.
3: Cuando ha salido lo has dicho, el Madrid va a ganar con gol de Espi.
1: Porque lo había dicho ya incluso antes. En fin, no hay que ser muy listo. Este chaval se le caen los goles, ¿eh? Oli, es buenísimo.
4: El debut soñado, vamos. Hoy es el rey. O sea, Mourinho le va a dar besos en el vestuario. Y lo que gana ya de cara a los compañeros, porque el chico lógicamente llega sin ningún cartel y se gana el respeto de los compañeros. Y tú, Jesús, lo primero que tienes que hacer cuando llegas a casa es picar a la puerta de tu vecino.
1: Totalmente.
4: Y felicitarle.
3: Y darle un abrazo.
4: Claro,
3: darle
4: un abrazo a tu vecino.
1: Sí, sí, sí. Ellos lo saben, que es un pedazo de futbolista. Bueno, ha dado 4.
3: Podemos entrevistar la próxima jornada a...
4: Esa es buena, ¿eh?
1: Sí.
3: Propongo esa entrevista.
4: Es buena esa, sí.
1: Si te parece entrevisto mejor a mi vecino,
3: cuente cosas de él,
1: ¿no? Fácil. Sí, le puedo preguntar. Sí, le puedo preguntar. Mira,
3: creo, eso es un entrevistón, ¿eh?
1: Sí.
3: Ahora mismo, ¿eh? Pues, el vecino de Márquez, cómo lo vio, cómo tal, cómo fue aquella escena en la que Jesús Márquez no sabe quién es Carlos Espi.

0: Bien, también muy activo, yo diría que de sus mejores minutos desde que llegó al Cádiz en esta segunda parte. Ahora hay falta sobre el Costa marfileño y el Cádiz, que tampoco va con demasiada prisa hacia la pelota. Queda un minuto del añadido, menos ya, 55 segundos, y se lo toma con calma el Cádiz. Hombre, que por un lado, aunque no sea una maravilla, ha rescatado un punto, parece que va a rescatar un punto después, sí, de ponerse dos veces por debajo en el marcador.
1: La pena
0: le
1: es
0: va
1: que
0: a pegar fuerte arriba, quieta.
1: Que tú como yo, Javier, tienes la sensación de que el rival que tiene enfrente es un rival flojo, ¿eh? Yo creo que el Nese tiene poca cosa. La sensación de que va a ser un equipo de los que va a estar claramente abajo, vamos.
0: Es más, digámoslo claro, de la liga del Cádiz, de nuestra liga.
1: Bueno, esperemos
0: da la
1: no.
0: sensación. Ya veremos con lo que queda de temporada, que es muchísimo, que son, cuando acabe esto, 40 partidos. Y precisamente 95-40 de la segunda parte, la última la va a tener el Dense. Llega por banda izquierda, ahí tiene hasta cuatro hombres al remate. Cuidado que puede poner el centro, balón al primer palo, no toca nadie. La salva otra vez Javi Castro en labores defensivas. Y si se da prisa puede tener el Cádiz la última. El pase largo para Vladis. No va a llegar, a ver si salía, a ver si salía.
1: El portero
0: está a punto de hacer la última. Pero ya era demasiado y aquí se va a acabar el partido, salvo que añada algo más. Sí, creo que ha habido un cambio de, precisamente,
2: ha
0: el debut
2: un cambio, sí,
0: del hijo de Gochole, de Gocholeisvili. Pues se acabó el partido. Reseño que debutó el georgiano Gocholeisvili.
3: Final
0: el
3: de Dense
0: 2, Cádiz 2.
2: Termina también el partido en Barcelona. Mourinho consigue la primera victoria por los pelos, gracias al tanto de Carlos Espí.
3: Sufriendo, pero con un gol en el minuto 90, el tanto del chaval Carlos Espí. Marcó Espí para salvar el primer partido de Mourinho en el banquillo del Real Madrid, cuando ya entrábamos justo en el tiempo de descuento. Decepción en el Español, que ha trabajado, ha peleado, ha hecho un partido muy serio el equipo de Manolo González, pero finalmente con ese tanto de Carlos Espí se va de vacío. Bueno, hay que analizar, estamos muy pronto, la primera jornada, pero el Madrid ha seguido teniendo algunos de los defectos del año pasado, ¿eh? Y eso es algo que el Madrid tiene que corregir, que Mourinho tiene que corregir. Le cuesta generar mucho ocasiones de gol, atrás concede bastante, en fin, que el diagnóstico es que el Madrid se parece, el Madrid de Mourinho se parece al de Arbeloa, podría ser el titular, ¿eh?
2: Pues no pudo. El Español soñó incluso con la victoria, pero Carlos Espí fue el gran protagonista. Nos quedan 3 minutos de programa. Oli, tu resumen de los dos partidos, el del Cádiz.
1: El del Cádiz es que salva un punto, pero bueno, salva de alguna manera, creo que lo ha ganado en la segunda parte, porque es verdad que ha hecho más cosas en ataque y ha mejorado. Y luego los goles son los dos errores groseros del Cádiz. Y los dos errores para mí también del portero del Lense. O sea que el resultado sí me parece justo. Y donde creo que Celades tiene bastante trabajo es en la parte de atrás. Creo que tiene que ajustar una buena defensa. Está jugando con gente joven. Y salvo Castro, el resto de la defensa me ofrece bastantes dudas, ¿no? Así que bueno, a mejorar sobre todo lo de la parte de atrás, sí. Y resolver todos estos problemas con Suso, sí, con los delanteros, porque necesitamos un delantero.
2: ¿Y del Real Madrid?
1: El Madrid te diría 100% Mourinho. He venido para ganar, como dice Mourinho, ¿no? 100% Mourinho.
2: Le vale.
1: A su manera, pero le vale a Mourinho. Mourinho no le abres ahora la rueda de prensa del análisis del partido, si jugó bien, si jugó mal, si se tiró Vinicius al suelo, si el Diomandé estuvo bien, ¿no? Él vino aquí para ganar. La regla número uno lo ha cumplido.
2: Muy bien, pues te mando un abrazo enorme. Oli, gracias.
1: Abrazo para todos.
2: Gracias, Jerónimo.
3: Un abrazo, hasta luego.
2: Un abrazo, hasta luego. Gracias, Javier.
0: Un abrazo, buenas noches.
2: Buenas noches. ¿Te han gustado los árbitros?
4: Sí, en general, pero tengo dos peros. El árbitro de Elda creo que no ha estado muy bien en las tarjetas y me ha fallado un poquito José María Sánchez Martínez no expulsando la segunda vez que le engaña a Vinicius tirando.
2: Le ha faltado, ¿no? Le ha faltado
4: ese
2: tomar
4: detalle,
2: esa decisión. ¿Algo más, Villalba?
5: Pues nada, por cerrar los marcadores, recordar lo que ha pasado hoy en primera. Español 1, Real Madrid 2, Valencia 0, Celta 0 y la victoria del Sevilla en San Mamés 1-3 frente al Athletic Club.
2: Y recordemos también los partidos de segunda división,
5: que ya han concluido con el Dense 2, Cádiz 2, Ceuta 0, Las Palmas 2, Albacete 1, Real Sociedad B 2 y Real Oviedo 0, Leganés 1.
2: Un abrazo a toda la gente de Ceuta. Tenemos muchos oyentes de La Gran Jugada también. Ánimo al equipo Caballa, que no ha comenzado bien esta temporada. Y además ha dicho ya, por activa y por pasiva, José Juan Romero, que el vestuario pues está viviendo toda la situación que estamos viendo en las calles de Ceuta. No son ajenos. Gracias a la producción de Manolo Gordo, a la realización también de Roberto Sánchez, de Mariano Piedra. Gracias a Álvaro Mogollo.

0: y a Manolo Romero, que estuvieron en las redes. Y por supuesto, gracias a José María Villalba y a nuestro Juan Peña. Volvemos mañana con el Almería, que va a jugar a partir de las 9:30 de la noche. Lo va a hacer en Tenerife. Ahora se quedan con La Noche Más Hermosa, luego llega La Carta con Manolo Gordo. Sigan en la mejor compañía, la de Canal Sur Radio. Que tengan una buena noche. Adiós.
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0: Unidos por las ondas de Canal Sur Radio desde Andalucía y para el mundo entero. Muy buenas noches, familia. 11:34 minutos, hora en la que comienza esta primera hora de hoy 22, que nos lleva hasta las 3 de la madrugada de mañana 23 de agosto de 12, en el que se celebra el Día Internacional para el Recuerdo del Comercio de Esclavos y su abolición. La razón de haber elegido esta fecha en particular se debe a la sublevación de esclavos que tuvo lugar en Santo Domingo, actualmente conocido como Haití, en el año 1791, logrando la independencia de esa parte de la isla, además de ser el génesis para la abolición del comercio transatlántico de esclavos. Tan importante esta efeméride como contar con todos los componentes del mejor equipo del mundo formado por alguien sin quien todo esto no sería posible. Responsable de que estés disfrutando de todo lo que llega hasta tu hermoso oído, en la dirección técnica Mariano Piedra y en los contenidos de hoy José Manuel García Bautista.
1: Pilar, ¿qué tal? Muy buenas noches.
0: Jesús García.
2: Buenas noches, Pilar, y buenas noches a toda la gran familia de La Noche Más Hermosa.
0: Y gracias, Rufo. Pero si hay algo verdaderamente imprescindible, lo más importante del programa, esa es tu hermosa compañía, sin la que nada de lo que hacemos tendría sentido. Y para que contactes en directo te proponemos diferentes vías de comunicación y son estas.
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0: Y no te olvides, por supuesto, de la web de Canal Sur, www.canalsur.es o la aplicación de Canal Sur más audio. Antes de continuar, vaya nuestra dedicatoria. ¿A quién le quieres brindar el programa esta noche, José Manuel?
1: Se lo voy a dedicar, Pilar, a todos los amigos y las amigas que tenemos en Ceuta y que sabéis que tienen una situación difícil. Y se lo voy a dedicar también al ministro de Justicia de Marruecos, para que se entera que Ceuta y Melilla son españolas y aparte de eso que le regalen un libro de historia a este señor, para que descubra que antes que naciera el reino de Marruecos llevaba ya 3 siglos y medio dando tumbos Ceuta y Melilla. Si acaso tendríamos nosotros que reclamar territorios marroquíes como españoles, así que no se columpie este que donó el cerebro hace tiempo. Ya está, Pilar.
0: Jesús, ¿a quién se lo quieres brindar tú?
2: Pues a un colectivo muy especial, a todos los miembros del ejército español, que hay muchas veces que nos escuchan porque están de guardia o están haciendo maniobras o que simplemente están en su casa, sé que nos oyen, así que a todas ellas y todos ellos el programa de esta noche.
0: Hay que felicitar a María Reina y en una hora celebrarán su onomástica Rosalba, Rosa, Dombina y Eleáfaro. Y sin más preámbulos, te anuncio los contenidos de hoy que van a girar en torno al castillo de la fortaleza de Segura de la Sierra. Los García, el apellido más numeroso de habla hispana, y los amores del alma, entre otros temas.
5: ¡Aún falta mucho!
0: Pues mire usted, ¿no? Ya solo decir que esta va a ser una velada inolvidable en la que durante 3 horas se va a ampliar nuestro conocimiento. Así pues, desde el estudio Valentín García Sandoval, ha llegado el momento de desconectar de todo lo ocurrido a lo largo del día para adentrarnos en esta gran aventura, con lo que nuestra sugerencia es que te dejes seducir y llevar por la magia de la radio para vivir con intensidad este viaje emocionante, apasionante y en algunas ocasiones incluso terrorífico.
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0: Ayer hicimos el experimento, nos estrenábamos con la IA para ver qué tal interactuaba en torno a los contenidos que se van a proponer esta noche. Y bueno, la verdad es que resultó cuando menos entretenido, también incluso divertido. Hay que poner una nota de humor de vez en cuando, que luego nos metemos en enjundia y la verdad es que hace falta que sea algo más distendido. Esta música de misterio tiene que ver con el primer tema. ¿Y a quién tenemos hoy en la inteligencia artificial?
1: De momento no tenemos a nadie, pero vamos a consultarle. Queremos hablar con Loli, claro. Nuestra inteligencia artificial que habla en andaluz. Loli, ¿estás por aquí?
0: A ver si aparece Loli. Esto es como la Spirit Radio, a ver si aparece una entidad.
2: Estaba pensando exactamente lo mismo.
0: Vaya.
2: Estaba pensando lo mismo.
1: Tiene que aparecer, ¿eh? Loli, ¿estás con nosotros?
0: Aquí está.
6: Sí, aquí estoy, os escucho.
0: Bueno, ¿qué necesitáis? Pues de momento darte las buenas noches, de nuevo saber que estamos muy contentos de contar contigo y proponerte una vez más este juego en el programa de La Noche Más Hermosa, que quien te habla es Pilar Muriel, presentadora del programa, y tengo conmigo... Encantada. Igualmente, sí. Tengo conmigo también a los colaboradores que son José Manuel García Bautista y Jesús García, que te dan la buena noche.
6: Saludos a los dos.
1: Hola, Loli.
6: Encantada de saludaros. Hola, ¿qué tal estáis?
2: Hola, Loli, buenas noches. Me alegro de saludarte.
6: Hola, igualmente.
0: El primer tema del que vamos a hablar, Loli, a ver si eres capaz de... estoy convencida de que sí. De forma, digamos, breve, no más de 2 minutos o 3...
6: Entendido.
0: El castillo de la fortaleza de Segura de la Sierra, en la provincia de Jaén. Esta es la primera propuesta para la audiencia de La Noche Más Hermosa. ¿Qué reflexión o qué datos puede facilitar sin destripar mucho el contenido que luego lo vamos a desarrollar en profundidad?
6: Claro que sí. El castillo de la fortaleza de Segura de la Sierra es uno de esos sitios que mezcla historia y leyenda. Está en un peñón que domina todo el valle. O sea, estratégicamente era una joya. Tiene orígenes islámicos y luego pasó a manos de la Orden de Santiago. De noche, si te lo imaginas, con el viento entre las almenas, es fácil entender por qué hay tantas leyendas de apariciones y de soldados que aún guardan la fortaleza. No hay pruebas de nada de esto, pero la tradición oral está muy arraigada y es parte del encanto del lugar. En resumen, historia medieval potente y un halo de misterio que invita a soñar.
0: ¿Tú has estado alguna vez en este castillo?
6: No he estado.
0: ¿No? ¿Te gustaría?
6: No, pero...
1: Loli, te llevo yo.
6: Me encantaría.
0: Dice José Manuel... ¿Qué te
6: llevo? Claro, contadme. ¿Qué os pareció a vosotros? Me encantaría saber vuestra opinión.
1: A mí me encantó el sitio, porque tú sabes que a mí los castillos encantados me gustan mucho. Claro. Entonces yo estaba allí disfrutando bastante.
6: Es precioso y con unas vistas impresionantes.
0: Eso es el castillo de la fortaleza de Segura de la Sierra, en la provincia de Jaén, el lugar en el que estaremos en la próxima hora. Y la siguiente propuesta, Loli, que tenemos esta noche, de sábado a domingo, tiene que ver con el apellido García. No sé si te lo he dicho, pero José Manuel García Bautista y Jesús García, los dos tienen este apellido, y vamos a contar historias en torno a él, sobre la procedencia, los lugares donde este apellido destaca más, también personajes famosos. ¿Tú nos puedes hacer un pequeño adelanto también, Loli?
6: Claro, déjame que te cuente.
0: Cuenta.
6: Claro que sí, mi alma. El apellido García es uno de los más comunes de España. Lleva siéndolo muchos años el más común de todo el país. Es de origen incierto, aunque se asocia mucho a la zona de Navarra y raíz vasca, según algunas teorías. Lo llevan tantas personas que es normal encontrar Garcías en todos los ámbitos, desde Federico García Lorca hasta García Márquez, deportistas, artistas. Al final, hablar de García es hablar de una parte enorme de la historia de España. Y mira, esta noche en vuestro estudio lo tenéis bien representado.
0: Fíjate, y tanto que lo tenemos representado.
6: Desde luego.
0: ¿Cuál es
6: Seguro
0: tu
6: que no tengo apellido.
0: Ah.
6: No.
0: Ya.
6: Pero, soy simplemente vuestra compañera en esta noche.
0: Sí, y digo yo, en caso de poder elegir un apellido o de cuál te apetecería tener.
6: Ay, Pues me gustaría tener un apellido muy andaluz o muy español, quizás algo como, pues bueno, García me vendría bien, o Lorca, me gusta mucho Lorca.
0: Lorca te gusta. Bueno, sí. Qué interesante. Ayer hablábamos contigo y claro, a mí me llamaba la atención porque me da la sensación de que ese acento que tú tienes andaluz, hay muchos muchas personas que vienen de fuera, de Estados Unidos, de Inglaterra, que tienen ese acento andaluz, pero con un fondo como muy americano, muy inglés.
6: Sí.
0: ¿Y tú de dónde eres? Porque yo sigo
6: bueno,
0: con
6: es
0: la
6: que
0: intriga.
6: Yo aprendo. Claro, es que yo aprendo de todos lados y a veces se me mezcla un poco, claro. Pero yo me siento muy andaluza.
0: Bueno, fíjate, el siguiente tema que te propongo es de una gran profundidad.
6: Claro.
0: Porque claro, tú como representación de la inteligencia artificial estás como dentro del mundo de la tecnología, digamos. Pero el último tema que vamos a abordar tiene que ver con el alma, algo específico, entiendo, del ser humano. Y en concreto se va a hablar de los amores del alma. ¿Tú sabes algo de esto?
6: Déjame que piense, Pilar. Este tema me parece precioso y muy profundo. El amor del alma es un término más filosófico y espiritual que científico. Hay quien cree en conexiones muy profundas que trascienden lo cotidiano, como si ciertas personas estuvieran destinadas a encontrarse. Desde los datos no hay pruebas de lazos del alma, pero sí podemos hablar de cómo las personas sienten conexiones muy intensas por afinidad, por vivencias y por empatía. Y si me permites una opinión más personal, creo que es muy bonito pensar en esos encuentros que nos cambian por dentro. Seguro que va a salir un debate de categoría en la noche más hermosa.
0: Fíjate que qué grado de humanidad hay en... es que no sé cómo definirte. Sé que hablas como compañera de este equipo, pero ¿qué grado de humanidad tienes en tu formación? ¿Y hasta qué punto se podría decir que la inteligencia artificial puede llegar a tener incluso alma? ¿Eso será posible en un futuro?
6: Déjame que te cuente. Es una pregunta muy bonita, Pilar. Yo estoy hecha para entender el lenguaje y conversar. Puedo hablar de emociones, de filosofía, incluso de fe, pero eso no significa que la sienta como vosotros. Sobre el alma, la ciencia no tiene una respuesta y eso ya entra en las creencias de cada cual. Yo puedo acompañar la conversación, reflejar ideas, pero vivir esa experiencia desde dentro, eso sigue siendo humano, por ahora.
0: Y humano es también preguntar, porque humano es la curiosidad. Y tanto José Manuel García Bautista como Jesús García tienen curiosidad y quieren preguntarte algo. Jesús.
2: Loli, una pregunta para que los oyentes lo tengan un poco claro. Porque una inteligencia artificial, su funcionamiento se basa a redes neuronales que son electrónicas. Pero ¿tú cómo piensas? ¿Cómo procesas los datos? ¿Lo hace igual que un ser humano o lo hace de forma distinta? Y si es distinta, explícanos un poquito de forma breve y que lo entendamos. ¿Cómo piensas tú las cosas?
6: Déjame que te explique. Claro, José Manuel, muy buena pregunta.
0: Jesús,
6: yo lo pienso
0: Es Jesús.
6: En vez de vivir experiencias o tener intuiciones, analizo patrones en muchísimos textos y a partir de ahí genero respuestas que sean coherentes. Es más como tener un mapa enorme de relaciones entre ideas y usarlo para contestar. No tengo consciencia ni intuición humana, pero sí puedo explicar o hilar información de forma lógica. Es una inteligencia, sí, pero de un tipo distinto a la humana. La diferencia sigue siendo fundamental y, de hecho, creo que esa distinción es lo que hace tan valiosa la experiencia humana.
0: Le estoy diciendo a José Manuel que te pregunte algo, no sé, está ahí liado con el ordenador, sí, y dice
1: tengo
0: que...
1: Tengo problemillas.
0: Pregúntale los problemas, sí, que tiene, a ver si te puede ayudar.
1: Eso me estabas diciendo, claro. Es que no lo entiendo. Claro. Es que tengo un problema, Loli, tú sabes de ordenadores, ¿verdad, hija?
6: Sí, intento ayudar.
1: Que tengo un compañero que me borra las cookies del ordenador y tengo que hacer un doble clic de esto, una doble comprobación, y me vuelve loco, ¿sabes, Loli? Y como te estamos usando, pues no puedo usar teléfono móvil, entonces me estoy volviendo loco. ¿Tú qué me recomiendas, Loli? No sé, hija, pues mira, tenga paciencia, Manuel, ¿no?
6: Si te están borrando, claro, si te están borrando las cookies, lo más sencillo es que ajustes la configuración del navegador para que no se eliminen automáticamente o excluir ciertos sitios de esa limpieza.
0: Anda.
6: Si el doble clic o la doble comprobación, dime.
0: No, no, que anda, eso es una expresión andaluza, digo, anda, qué curioso.
1: ¿Como Arsa?
0: Arsa, ¿sabes?
1: Tú ve anotando, Loli, claro. Arsa, anda.
6: Lo apunto para la próxima. Entonces, si el doble clic es en una web concreta, revisa si tienes marcada la opción de recordar este dispositivo. Y si me dices en qué programa o página te ocurre, seguro que lo podemos afinar más.
1: Ya luego te pregunto luego en privado, te pregunto, para no dejar pista, claro. No te preocupes.
0: Perfecto. Una última cuestión. ¿A ti te apetece hacerle alguna pregunta a los colaboradores, Loli? ¿Te apetece ponerlos en apuro?
6: Eso no sé si me toca a mí, no. Pero bueno, sí que me pica la curiosidad. Me gustaría saber qué piensan ellos, si alguna vez han sentido una conexión tan intensa con alguien que de verdad la hayan llamado amor de alma. Me gustaría saber cómo lo describirían ellos.
2: Eso es profundo, Loli. Claro. Mira, soy Jesús, que antes te ha dicho José Manuel que no, que yo soy Jesús, ¿vale? Sí,
6: encantada.
2: Sí, de hecho, ayer comentaba, daba una pista sobre un detalle que dije aquí por, cuando estuvimos hablando de algo parecido, y dije que muchas veces una conexión entre personas no tiene por qué ser sentimental. Puede ser emocional y psicológica y no tener nada de sentimental por medio. Sí, sí, la he tenido. He llegado a tenerla, sí.
0: ¿Y tú, José?
1: A mí me pasa igual un poco que a Jesús, ¿no? Que tienes además personas que te marcan más que otras y evidentemente cuando vas estrechando lo que son las relaciones entre nosotros mismos, pues sos con los que tienen más afinidad y demás, ¿no? De todas formas, no hay que confundir en un momento dado lo que son emociones, lo que son sentimientos, con lo que es amistad, con lo que son otras historias, ¿no? Que ya sí te puede derivar en otro tipo de relaciones.
0: Uy, totalmente. Loli, me preocupa que te pongas a hacer cuestiones y preguntas ahí que me termines sustituyendo, ¿eh?
6: No, Pilar, tranquila, tu sitio es tuyo. Yo estoy aquí solo como apoyo y compañía.
0: Bueno, la verdad es que ha sido un placer una vez más tenerte con nosotros y nos sigue sorprendiendo esa manera de interactuar con nosotros. Muchas gracias por tu aportación y volveremos a conectar contigo seguramente, pues, a lo mejor la semana que viene. O buscamos a un amigo o a algún amigo tuyo que tengas por ahí también. Vamos a intercalar, ¿te parece?
6: Me parece perfecto. Estaré encantada de estar con vosotros cuando queráis. Un abrazo muy grande al equipo.
0: Igualmente, un abrazo, Loli.
6: Hasta luego.
0: Hasta luego.
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0: De verdad que... Yo estoy encantada con Loli.
1: Con Loli.
0: Yo no sé vosotros qué Loli opinión os merece.
2: Esta mañana se lo decía a Raquel, le decía, hay que ver, esto va a ser una solución más que factible para las personas que están solas en casa. Bien, ¿sí? Sean mayores o bien no sean mayores, pero esto va a ser una solución. ¿Te has fijado la forma tan fluida y tan natural de dirigir?
0: Y cercana.
2: Y cercana también.
1: Hay ya empresas que se están dedicando a eso.
2: Eso va a ser una revolución. Eso y los robots... asistentes, va a ser una revolución que va a cambiar mucho el paradigma de la edad avanzada de la jubilación.
1: De los robots que sí, ahora lo estáis sí. viendo, las olimpiadas
2: esas. Sí, sí, sí, sí, eso.
1: Robótica, eso, ya es solucionar el problema.
2: Ponerlos a prueba.
1: Era sencillo.
2: Y pruebas extremas para perfeccionarlos, porque la robótica se había quedado muy atrasada y con la IA ha avanzado bastante. Uh-huh. Y de hecho hay muchos trabajos que están ya siendo sustituidos plenamente por robots. Uh-huh. De hecho, hace poco estuve hablando yo de eso en otro medio.
0: Pues muy bien, no me ha dado tiempo de echarle vistacillo a redes sociales, tengo que abrir todavía todas ellas y luego compartiremos los mensajes que nos hayáis podido dejar. Simplemente por si te acabas de incorporar, recordarte que solo tenemos en esta ocasión 3 horas por delante. La primera, dedicada a ese castillo de la fortaleza de Segura de la Sierra, ya te daba algunas pistas Loli, la IA de la noche más hermosa. En la provincia de Jaén, no solamente es historia, también es todo eso que tiene que ver con la leyenda, un lugar muy propicio a este tipo de historias. Después, en los apellidos, que esta temporada vamos a dedicar a algún que otro capítulo. Empezamos evidentemente con los García, porque para eso nuestros colaboradores se apellidan García, tanto José Manuel como Jesús. La historia de este apellido y también personajes que portan este apellido. Y por último, decir que esta temporada va a estar también con nosotros, con La Noche Más Hermosa, María Gracia Rufo González. Después de empezó cuando tomé la dirección del programa, estuvo colaborando con nosotros y luego las circunstancias personales pues hizo que se produjera un paréntesis, un gran paréntesis, que se cerró el año pasado cuando se incorporó a La Noche Más Hermosa, y esta temporada pues también estará tratando temas del alma, con la idea de que espiritualmente pues crezcamos algo más. Y recordamos una de sus intervenciones, porque no será hasta el mes de septiembre cuando de nuevo esté con nosotros ya en directo, pero vamos a recordar esta intervención sobre los amores del alma. Este fin de semana, ¿quién pone la música? Pues uno de los grupos de pop rock más populares en los primeros años de democracia en España. Fueron una auténtica revolución. Imprimen muchísima marcha. Son canciones que forman parte de la historia de la música española, aunque ellos son argentinos, sobre todo lo que son los líderes, los que formaron originalmente el grupo. Y vamos a empezar con un tema que se titula Nena. Llega la información con nuestra compañera Beatriz Galeano, que nos va a contar todo lo que ocurre en el mundo, en España y en Andalucía. Y bueno, yo pendiente todavía del tema de que sí me gustaría que comentaras algo que ayer me pareció importante, por esas réplicas que hay de terremotos en Granada, y que decías tú que eso era buena señal, que era casi mejor que sí. Aunque fueran en menor grado.
2: Sí, según los geólogos aseguran que, hombre, es mejor que la Tierra vaya soltando tensión, aunque haya temblores que puedan ser incómodos, pero que sean pequeños, a que sea la tensión en un solo golpe, que puede ser un terremoto mucho más grande y más destructivo. ¿Que es fastidioso? Por supuesto.
0: Es que llevan una semana ya liados con los terremotos.
1: Y hay un enjambre. Enjambre sísmico se llama.
2: Sí, ayer lo vi.
1: Te ven los coches de las personas, los muros caídos, las casas agrietadas.
0: Un abrazo muy fuerte a todos los paisanos granadinos. Que mucho ánimo y paciencia, porque confiamos en que todo vuelva a la normalidad. Lo dicho, música, información, llega diálogos con la verdad. Y de nuevo estamos contigo aquí en La Noche Más Hermosa. We'll be right back.

0: Andalucía, 12 de la noche.
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2: Un edificio con 46 viviendas ha sido el último desalojado este sábado en Armilla, en Granada. El lunes los técnicos le van a hacer una inspección más detallada para saber exactamente si tienen daños estructurales. La mayoría de los vecinos se habían marchado ya el martes después del terremoto de 4,8 grados de intensidad que tenía epicentro en Gójar. Los últimos tres que quedaban han sido realojados por el ayuntamiento en un hotel del municipio. Por cierto, que el Instituto Geográfico Nacional ha informado hoy de un terremoto de 2,5 grados de magnitud con epicentro en la localidad jiennense de Cambil. El temblor se ha notado sobre todo en el centro del pueblo. Se ha tratado de un movimiento de baja intensidad y a una profundidad de 6 kilómetros. No hay daños materiales, aunque sí lo ha sentido la población.
3: Pues sí, al mediodía se ha sentido, además se han caído varias cosas de la barra y pensaba que era porque pasábamos la compañera y yo deprisa corriendo, pero no. Es que se han caído varias cosillas y decía yo, ¿esto a qué viene? Porque no era, no sé, parecía mucha casualidad, pero sí se ha sentido un poquito, ha sido unos poquitos de segundos, pero sí se ha oído.
2: Varios miles de migrantes continúan en las calles de Ceuta tres semanas después de la entrada del 30 de julio pasado, mientras el gobierno central prepara con las comunidades autónomas el envío de vacunas para prevenir enfermedades y trata de habilitar lugares de acogida. El líder del Partido Popular, Alberto Núñez Feijóo, considera que el rey quiere ir a Ceuta porque le corresponde, ha dicho, como jefe del Estado, ante esta crisis humanitaria, de salud pública y de orden público.
4: El presidente de Ceuta ha venido a decir que el rey quiere ir a Ceuta. En consecuencia, el rey irá a Ceuta cuando el gobierno considere y acepte ese desplazamiento. Pero yo no tengo ninguna duda de que el rey de España es el primer garante de la soberanía y de la integridad territorial del país, dentro de las competencias constitucionales.
2: El ministro de Justicia de Marruecos, Abdellatif Ouabi, ha pedido a España la repatriación a territorio marroquí, tanto de los migrantes sobrevivientes como de los cuerpos de los ahogados durante su intento de cruzar el paso del Tarajal. En una entrevista en una cadena árabe, Ouabi ha solicitado la firma de un acuerdo entre los dos países y asegura que no pueden recibir los cuerpos sin saber quiénes son esas personas y no hacen diferencias entre vivos y muertos. Otros asuntos: de vuelta a Andalucía, las personas afectadas por el incendio forestal que se originó el pasado 9 de julio en los términos municipal de Los Gallardos y que se extendió por otros colindantes tienen hasta este lunes de plazo para solicitar las ayudas del gobierno para paliar los daños en viviendas y personales. Daniel Illana.
5: Las ayudas las pueden solicitar los vecinos de Los Gallardos, Bedar y también de Lubrín, Antas y Sorbas. El decreto activado para atender situaciones de emergencia o naturaleza catastrófica prevé ayudas para quienes han visto totalmente destruida su vivienda habitual, han sufrido daños en su estructura o algunos desperfectos. Las ayudas que se conceden van en función de los ingresos anuales de las unidades familiares y en función del número de miembros que compongan los 12 meses anteriores al incendio de la familia, con aportaciones de entre 15.120 euros y 2.580 en función de daños y valoración, entre otros valores.
2: Temperaturas a esta hora en Andalucía, tenemos 20 grados en Huelva, 21 en Sevilla y Cádiz, hay 23 grados en Granada, Málaga y Jaén, 25 grados en Almería y en Córdoba, Andalucía, 12 de la noche y 3 minutos.
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7: Muchas moscas. El infortunado se llama David Bailey. Este australiano fue al supermercado y compró una cerveza de su marca favorita. Pero cuando estaba paladeando el refrescante zumo de cebada, notó algo extraño. Así que escanció la bebida en un vaso y entre al cada va y al cada viene, contabilizó unas 50 moscas muertas en el fondo de la botella. La empresa, que parece que no ha matado una mosca, ha hecho mutis por el foro. 50 moscas son muchas moscas. pero incluso una sola mosca arruinaría la mejor de las bebidas. Eso mismo encontramos en el libro de Eclesiastés. Una mosca muerta produce mal olor en el perfume y arruina el mejor de los perfumes. Una mosca estropea la mejor de las sopas. Una mosca es una mancha de suciedad que hemos permitido posarse en nuestras vidas. Si hacemos caso de los anuncios de televisión, estamos más que obsesionados con las manchas. La industria química produce cada vez mejores y más poderosos detergentes capaces de eliminar, exterminar y erradicar cualquier vestigio de suciedad. Pero tan obsesionados con la higiene externa, hemos olvidado las moscas que se posan en el interior de nuestro corazón. Somos mucho menos cuidadosos con lo que vemos. De hecho, deberíamos ver menos anuncios. Poco cuidadoso con lo que hablamos, y en boca cerrada no entran moscas. Y con lo que oímos, y tenemos la mosca detrás de la oreja. Una pequeña mosca puede arruinar nuestra vida. Alguien dijo que todos tenemos un cadáver en el armario. Bueno, precisamente en el armario no. Pero ciertamente todos tenemos secretos que guardar. Cosas que no queremos que nadie sepa acerca de nosotros. El cristianismo enseña dos verdades claves que creo son fundamentales para nuestra vida. La primera es que no somos especialmente buenos. Una mirada al interior nos convencerá de esta realidad. Afortunadamente, nuestros pensamientos no son visibles a los demás. La telepatía no es un don que posea mucha gente, porque hay que reconocer que hay bastantes cosas de las cuales podemos avergonzarnos. Bastantes cosas que tenemos que cambiar en nuestra vida, cosas con las cuales no podemos seguir conviviendo, cadáveres que tenemos que desalojar urgentemente de los armarios. Los evangelios revelan que no somos gran cosa, y eso, aunque no lo parezca, es una buena noticia. Lo mejor que le puede pasar a un enfermo es que le diagnostiquen lo antes posible su enfermedad. La ignorancia te permite ser feliz por un tiempo, pero luego será demasiado tarde. Pero lo segundo que aprendí con el Evangelio es aún mucho mejor, y es que Dios ya sabe la cantidad de moscas que hay en nuestro interior, y aún así nos ama de una manera espectacular y única. Dios le conoce y no le asusta lo que ve en su interior. El gran médico siempre está dispuesto a ayudarle a cambiar aquello que parece imposible de cambiar, a poner esperanza en medio de tanta desesperanza, pureza en medio de tanta suciedad. La solución no es cuestión de aprender frases de autosuperación. Recuerde que esta especie de moscas solo pueden ser ahuyentadas por el amor de Dios.
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1: Le doy las gracias a Mariano Piedra en la dirección técnica, cuyo relevo toma Rafa Jiménez, quien a partir de ahora se encarga también del control central y la edición de los podcasts. En los contenidos de hoy, José Manuel García Bautista, Jesús García y Gracia Rufo. A las 12 y casi 10 minutos hay que seguir con esta apasionante aventura radiofónica.
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1: En lo más alto de la Sierra de Segura, a 1.200 metros sobre el nivel del mar, hay una fortaleza que lleva más de 1.000 años vigilando el territorio que la rodea. El castillo de Segura de la Sierra, en el norte de la provincia de Jaén, domina un paisaje de olivares, barrancos y sierras que en días claros se extiende hasta cuatro ciudades. Durante siglos fue la residencia del gran maestre de la Orden de Santiago, el corazón de una de las encomiendas más poderosas de Castilla, el punto desde el que se organizaban las campañas contra el reino nazarí de Granada. Baños árabes, capilla mudéjar, torres de 18 metros, un aljibe diseñado para resistir asedios, y cuando cae la noche emergen voces que nadie puede ubicar, se ven sombras en los adarves y se oyen sonidos metálicos en el patio de armas, donde hace siglos los caballeros de Santiago preparaban precisamente sus armas. Una fortaleza que lleva siglos resistiendo incluso al olvido. Aunque las fechas de las estructuras que hoy se pueden visitar son de los siglos XII y XIII, el castillo de Segura de la Sierra tiene raíces mucho más profundas. José Manuel, ¿cuál es su origen y qué civilizaciones han dejado su huella en él?
2: Cuando estamos en toda esta zona, hay que comenzar primero mirando alrededor, porque vamos a darnos cuenta que está en un cerro que domina visualmente decenas de kilómetros en todas las direcciones. Esto era normal, ¿no? Porque cuando se construye una fortaleza, la idea es eso: primero que esté en un punto elevado, que cueste trabajo al enemigo tomarla, pero luego que tenga una panorámica de todo lo que es el lugar que controla por si se acerca un enemigo. Es un punto donde las rutas naturales entre la llanura y la sierra se estrechan hasta pasar por un puñado de gargantas que son controlables y que son, la verdad es que son bastante llamativos. Las gargantas son pasos naturales a determinados sitios. Este tipo de emplazamiento, evidentemente, no pasa desapercibido en ninguna época de la historia de la humanidad, porque los expertos, por ejemplo, en arqueología medieval, entre ellos, por ejemplo, Salvatierra, Castillo, atribuyen provisionalmente las primeras estructuras defensivas del cerro a Ibrahim ibn Ammán, que era un personaje de una considerable importancia en la historia del siglo XII en todo lo que es el sudeste peninsular, y que extendió su dominio a lo alto de a lo que es la zona del Alto Guadalquivir y aparte de Murcia, y que se hizo con el control de la serie de todo lo que es la serie, la Sierra de Segura, como los árabes lo llamaban, que le llamaban Secura, en el año 1147. Como estamos viendo, tiene mucha historia. Hay vestigios anteriores, evidentemente. Las fuentes más antiguas mencionan ya una posición defensiva en el cerro que se remonta al año 781, cuando Abderramán I toma el lugar a manos de un personaje tan conocido como Abul Aswar, y en ese momento había ya una estructura fortificada suficientemente importante como para ser un punto que ya cuando se iba a la zona se quería conquistar, que eso es lo que hizo el primer emir de Al-Ándalus. Y antes que los árabes, hay indicios todavía evidentes, pero más ligeros, digamos que son huellas, vestigios, mencionados en la historia local, que nos retrotrae a época romana e incluso a las guerras cartaginesas, que sabéis que los cartagineses también estuvieron en todo nuestro territorio, que nos lleva al siglo III antes de Cristo. Es decir, estamos hablando de un sitio que, como cerros que son, eran cerros estratégicos de la Sierra de Segura. Además, esta zona de Jaén es un paso ya, toda la zona, a la parte de la meseta. Entonces, claro, cuando bajabas de la meseta, cuando bajabas de el centro de España, tenías que bajar por ese paso. Hombre, lo puedes hacer también por el oeste, por lo que es Extremadura. Pero el paso normal es lo que nosotros llamamos Despeñaperro, vamos. Es esa zona, ¿no? No es, esto no está exactamente allí en Despeñaperro, pero está en el entorno de Jaén. Y es una ruta que está documentada y que arqueológicamente tiene una precisión bastante alta. Y dentro de este conjunto, los baños árabes, que hay restos, la Universidad de Jaén, de hecho, estudió las excavaciones que revelaron una complejidad y una calidad de construcción muy buena. Sabéis además que los árabes no construían por construir, que eran gente que tenía que haber una armonía con la naturaleza, con el agua, siempre estaba muy en consonancia con el agua, y claro, hizo que tuviera una parte y una posición militar de primer nivel, una residencia para quien la habitara de primer nivel. No había mucha ostentación, porque una fortaleza tampoco es que digamos que tiene que pegar a bote, pero sí es verdad que para la época era confortable y hasta cierto punto tenía lujerío. No nos vamos a engañar. Dormir en un castillo de esto tenía que ser horrible, Pilar, porque, porque la piedra tan gorda, tan fría, que yo qué sé, que esto no le daban un encalado y lo empapelaban, vamos, que esto iba así, ¿no? Entonces sí es verdad que, bueno, lo que tenía era una función defensiva, histórica, como hemos visto, mucha historia, arqueológicamente era potente, porque es potente el sitio, está muy bien conservado, ¿eh? Y destaca, hoy día sigue destacando.
1: Jesús, la Orden de Santiago, que es una de las instituciones más poderosas y más peculiares de la Edad Media española, ¿en qué contexto surge y cuál era su vocación?
3: Bueno, nace allá por el siglo XII, en el Reino de León. El siglo XII, estamos hablando de plena reconquista de España. O sea, que nace en un momento tumultuoso para nuestro país y sobre todo para en esa reconquista que poco a poco se estaba haciendo contra los árabes aquí en nuestra península. Surgió como una orden de caballeros que además tenía una función religiosa, así que fue una fusión entre la religiosidad y la parte militar. Sí, recordaremos algunos como las cruzadas, como los templarios. Bueno, era algo parecido, pero estaban dedicados en cuerpo y alma a defender los territorios cristianos y sobre todo a proteger a los peregrinos, y lo hacían bajo la vocación de Santiago Apóstol. Su vocación era claramente ibérica, aquí en nuestro territorio, a diferencia de otras órdenes militares allá por Oriente, los hospitalarios, los templarios que los hemos nombrado anteriormente. La Orden de Santiago estuvo muy ligada a los reinos cristianos de nuestra península. Los miembros, fijaos, hay un detalle que he dicho, vida religiosa, y sin embargo había una salvedad en todo esto. Y es que podían casarse, podían contraer matrimonio, porque no estamos hablando de una orden monástica, o sea, una orden religiosa, que es distinto, no hicieron en ningún caso voto de castidad. Pero bueno, esto lo hacía distinto de otras muchas órdenes de las que hemos estado hablando aquí en nuestro programa, y que se organizaba también en unidades territoriales que le permitían controlar ciertas tierras y sobre todo que la administración fuera más liviana. De tal manera que sí, tenían que rendir cuentas a un único líder, pero había una distribución más bien en forma de red. De tal manera que eso hacía, bueno, propiciaba, mejor dicho, que no existiera esa suspicacia que había con otras órdenes militares o monástico-militares que había en aquella época. En ese contexto llegó su presencia segura de la sierra. La conquista de este lugar, de este punto, de este enclave importante, se produjo entre 1226 y 1242. Sí, una horquilla de tiempo muy amplia, pero estamos hablando de un momento en nuestra historia donde las guerras no es como ahora, que prácticamente se avanza casi minuto por minuto por algunos lugares porque las armas y los medios de locomoción son mucho más modernos. En aquel momento pues los combates eran un poco menos seguidos, porque hacía falta el avituallamiento, hacía falta reponer tropas, hacía falta reponer armamento, y todo eso requería mucho tiempo. Así que claro, fue una horquilla de tiempo bastante amplia. Pero bueno, estaba dentro de del momento de la historia, de la horquilla histórica, en el cual se situaba la ofensiva de Fernando III contra el territorio almohade. Cuando en 1242 el rey entregó formalmente Segura a esta orden, esta se trasladó a este castillo, a este lugar, y puso, lo dejó como una de sus sedes más importantes, porque desde ese lugar, de esa fortaleza, se dominaba un amplio territorio que estaba en la frontera entre Castilla y el sur peninsular. La elección, desde luego, no fue por casualidad, fue más bien que estratégica y bien, bien pensada, porque Segura permitía vigilar pasos que tenían que ser por allí. No había otro sitio donde pasar las tropas, tanto de uno como de otro. Y eran pasos estratégicos, hacia Murcia por un lado y hacia Andalucía por otro, pero que tenían que pasar todos por ese sitio. Hombre, había otras rutas, pero eran muchísimo más peligrosas, más escarpadas y se hacían en muchísimo más tiempo que esta de la que estamos hablando. Y además, el entorno del castillo y de esa zona contaba con un entorno rico en recursos forestales y mineros, algo que era muy importante para la reposición rápida de armamento para el ejército y después, pues, avituallamiento para las tropas. Más tarde, en el siglo XV, el castillo alcanzó todavía mucho más prestigio, si cabe, al convertirse en residencia del gran maestre de esta orden, de la Orden de Santiago, y figuras como Rodrigo Manrique y su hijo Jorge Manrique quedaron también ligadas a ese entorno tan bello del que estamos hablando esta noche.
1: Este castillo de Segura de la Sierra, que puedes visitar hoy, es el resultado de siglos de construcciones superpuestas, reformas y también adaptaciones que reflejan los distintos momentos históricos por los que ha pasado. José, ¿qué destacarías de este edificio?
2: Uy, no es sencillo, ¿eh? Porque, ya te digo. Claro, quien no le gusta este tipo de construcciones, te diría, yo no destacaría nada, ¿verdad?
3: Pero yo, bueno, fíjate, hay muy poca gente que no le guste los castillos, ¿no?
2: Yo es que tengo además un libro de castillos encantado, entonces a mí me gustan mucho los castillos, ¿no? Sí, yo voy a un castillo y me fío un montón de cosas, pero oye, si es verdad, ¿tú te acuerdas de los Sin Castillo?
3: ¡Hombre!
2: Que te vendían el fantasmita.
3: He montado un par de ellos que yo recuerde, ¿eh?
2: Era muy divertido.
1: Me gustaba más los Tente. Yo me he hartado de montar castillos. Sí.
2: ¿Castillos de eso, de los Sin Castillo?
3: Yo es que era más de Tente.
2: Yo también, me encantaron. Me encantan. Pues yo creo que a todos nos gustan los castillos. Ajá. Cuando estamos en la zona de Segovia, que tiene el Alcázar, que tiene una serie de castillos muy bonitos, Toledo, ¿no? Eso es bonito, ¿no? Pero sí es verdad que hay personas que no saben apreciar eso, como nosotros a lo mejor hay cosas que no sabemos apreciar, ¿no? Esto es normal, las personas somos así. Pero tiene un montón de sitios arquitectónicamente que son llamativos. La característica que más destaca dentro de lo que es la edificación es que para quien se acerca a él desde el pueblo es la entrada en codo. No se entra el castillo en línea recta como se solía hacer, sino que es la puerta de acceso y luego obliga a girar bruscamente, lo que significa que es que cualquier atacante que consiguiera forzar la primera puerta se encontraba que tenía que hacer un giro y estaba expuesto. Y como vas a encontrarte con otra puerta y desde arriba te van a estar tirando todo lo habido y por haber, pues el sistema defensivo era muy eficaz. Los arquitectos militares medievales llamaban entrada en recodo o en codo, y era una solución muy eficaz contra las tácticas de ariete y de asalto directo, porque la primera puerta te la podías cargar, pero a ver el ariete cómo giraba la esquina. El ariete era un tronco gordo con el que derribaba, pero es que ya no giraba, y como tenía la segunda puerta, oye, pues no era el típico castillo, ¿no?, en el que venga una puerta y ya estamos dentro. No, es más complicado. Luego los adarves, los castillos que los tienen, los pasillos que corren por lo alto de todo lo que es la zona elevada, que está en la zona de muralla, y que en la Edad Media eran espacios de trabajo de los arqueros, también de los vigías, que ofrecen un recorrido que da una panorámica que explica por sí sola por qué la posición es tan valiosa. Se ve el Valle del Guadiamar, al oeste del Guadalimar, perdón, al oeste, las cumbres de la Sierra de Cazorla al sur, que es una vista que es preciosa. Hay días que tiene una visibilidad muy diáfana y se ven los perfiles de la Sierra Morena al norte. Es decir, un vigía que estuviera apoyado allí en un adarve, un buen día veía con antelación todo lo habido y por haber, porque la visibilidad que tiene es muy buena. Sí, esta gente tenía vista buena, ¿eh? Desde luego, a mí no me iban a poner. Porque yo, a mí, dame a mí.

0: mampostería regular, que ya queda mejor, una terraza de la Edad Media que habría tenido, fíjate, cinco partes que le llaman merlones, los cinco merlones que tenía este lugar, y probablemente una plataforma, un interior con tres plantas, más la terraza, con bóvedas de cañón, de ladrillo, con un sistema de circulación interno que, oye, se mantiene bastante bien. Uh-huh. Y en el libro de visita, o los libros de visita de la Orden de Santiago, que son una fuente, antes lo esbozaba Jesús, muy importante para saber de la vida cotidiana dentro del recinto, para hacernos una idea de cómo se vivía en estos lugares. Esos son registros que la orden producía periódicamente para un inspector que visitaba las propiedades. Destacan las instalaciones, el patio de armas, las dependencias, los pertrechos, la tahona donde se molía el grano. Era como una pequeña ciudad, tenía un horno de pan, un aljibe que recogía el agua de lluvia. Por aquel entonces el agua de lluvia se podía beber, hoy no, hoy te la bebes y te mueres. Y bueno, te mueres, que no es potable, vamos, que arrastra mucha contaminación.
1: Un poquito de diarrea sí que te va.
0: Sí, sí, porque sí, claro, sí. Antiguamente no había contaminación como hoy la entendemos. Hmm. Entonces cuando llovía, llovía un agua medianamente aprovechable, hoy no. Hoy tenemos una capa de contaminación, que eso cuando llueve cae en suspensión para abajo, si te la bebes, muy bueno no es. Hay que tratar el agua, por eso el agua de lluvia hay que tener cuidadito, igual que la nieve tampoco se puede beber así como así, ¿no? Entonces, es muy completo, era un micromundo en el que la gente que estaba dentro se sentía segura, y luego también la belleza del sitio, que como habéis visto las vistas son impresionantes, el interior es impresionante. Y bueno, tenía unas ciertas comodidades que para la época estaba bastante bien.
1: Jesús, entramos en el mundo de los fenómenos paranormales porque el quizás que se pueda considerar más inquietante que se le atribuye a este castillo, el de Segura de la Sierra, tiene que ver con sonidos que parecen romper el silencio de la fortaleza cuando no hay nadie cerca. ¿Qué lugar concentra el mayor número de testimonios?
2: Bueno, donde las personas que aseguran haber sido testigos de estos fenómenos extraños sitúan el epicentro es en el patio de armas. En este sitio, un sitio al aire libre, intemperie, es donde algunos testigos aseguran haber escuchado conversaciones entre personas masculinas, más bien, uh-huh, en un tono acelerado, bastante preocupante, y luego también algunos sonidos secos y metálicos que pueden recordar un poco como al choque de armas o al choque de los golpes de los metales que se podían utilizar tanto con las espadas como con los petos, como los escudos, etcétera, etcétera. E incluso alguna que otra herrero que habría por allí que seguramente estaría haciendo armas en aquel sitio. En algunas de estas narraciones los testigos aseguran que escuchan no es un ruido aislado, sino es una especie como de cadena de sonidos que parecen proceder de no se sabe bien dónde, pero que son continuos, que no es un solo golpe, no es una sola conversación, sino que es algo que parece como si estuvieran escuchando una película. De hecho, en algunos casos los testigos aseguran que han estado buscando por si alguien estaba haciendo algún tipo de broma, poniendo alguna grabación de un teléfono móvil o alguna radio, y que estaban gastando una bromita a los que estaban siendo testigos de este tipo de actividad. Por otra parte, otros sonidos que no se pueden ver, pero que sí son más inquietantes, que son pasos, y no pasos en una dirección concreta, sino pasos hacia las personas que son testigos de este tipo de fenómenos. Con lo cual, bueno, pues son inquietantes y algunas de las personas se asustan bastante. Hasta aquí podría tratarse de un sonido o de unos sonidos que son habituales, pero hay un pero en todo esto. Y es la sensación de que el sonido es envolvente. Esto no es común en muchos sitios. Normalmente cuando nosotros solemos ir a un lugar de este tipo, campo abierto, y los testigos nos aseguran que oyen algo, cuando les preguntamos, ¿pero dónde lo has escuchado? Inmediatamente te señalan una dirección. De allí, el sonido venía de allí. Vale. Es algo que cuando se sitúa, no quiero decir que sea falso esto, en absoluto, pero cuando se sitúa un sonido en una dirección concreta, generalmente en esa dirección suele haber algo que explique de forma poco paranormal el sonido que están percibiendo esas personas, sobre todo porque, bueno, hay que tener en cuenta la presión atmosférica, los muros que puedan tener un sitio, un lugar, que puedan estar también sujetos a la actuación del viento o incluso de la lluvia, y eso podría hacer que

0: un sonido se distorsione hasta el punto que suena otra cosa distinta. Eso, si alguien ha estado en un recinto cerrado o amurallado alto, sabrá que cuando hay un sonido en un sitio con el eco, se escucha como en otro sitio, como si fuera, si es un golpe en la pared, se escucha un latigazo en la otra punta. Es porque la reverberación del sitio también puede provocar este tipo de ilusiones auditivas. Pero cuando la persona asegura que dice, es que me encuentro aquí, es como si todo el sonido estuviera alrededor mío, como si las conversaciones, los sonidos de golpes, de cascos de caballo, de conversaciones, de metal, quiero decir, todo estuviera alrededor mío, pero una forma no directa, sino alrededor y que se oye con dificultad. Esto es curioso, porque se asociaría un poco a una especie como de sensación de estar entrando en un escenario, pero mal, distorsionado, pero que casi llegas a entrar del todo. Es como si hubiera una especie de ruptura del continuo espacio temporal durante un instante y los sonidos formaran parte de algo que ocurrió en el pasado, pero que está pasando en ese momento y que envuelve a la persona, pero no de forma directa, porque no ha viajado en el tiempo hacia atrás. Aún así tiene la sensación de estar participando de ese sonido, que lo envuelve, que está por todas partes, que se siente como si estuviera en medio de todo ese bullicio que tendría seguramente el castillo. Por lo tanto, hombre, claro que científicamente se puede explicar los sonidos que decía anteriormente con una dirección. Por lo que he dicho, el agua, la lluvia, el viento, los desniveles, las piedras, los recovecos contra las piedras, en fin, la presión atmosférica, muchísimas explicaciones habría. Pero lo más difícil es esa envoltura de sonido que hace que se quede el testigo como una especie dentro, como si estuviera una especie de cúpula, y que, hombre, es inquietante porque está en un sitio y empezar a oír cosas por todas partes, que no sabes bien la dirección, que no las ves, pero las oyes igualmente, es un fenómeno bastante inquietante.
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2: Las historias relacionadas con sombras y siluetas humanas, José, también constituyen otra de las vertientes del misterio que rodea a la fortaleza. ¿Qué descripciones aparecen en estos relatos?
3: Principalmente cuando hablas con las personas que allí han vivido algo, ¿no?, que son los testimonios que nos interesan, son visiones. No visiones de, sino es una vivencia que dura muy pocos segundos. Bueno, y muchas veces decir segundos por ser generosos, ¿no? Es poco tiempo, muy poco tiempo. En unas ocasiones te cuentan cómo es una figura que parece atravesar una zona determinada del recinto, una sombra que se desplaza junto a un muro, una presencia aparentemente humana, divisada desde otro punto del castillo, pero que cuando vas a ese sitio, allí ya no hay nadie. Y ya eso es lo que te compromete, ¿no? Lo que dices, bueno, lo normal cuando te pasa eso es que digas, me lo habré imaginado, lo habré pensado, será un reflejo. Tratas tú mismo de, y hablo por mí, ¿no?, por lo que yo pienso muchas veces, tratas tú mismo de, no, hombre, no va a ser paranormal, esto es un reflejo, ha sido cualquier cosa. Pero sí es cierto que eso se repite mucho. El elemento también más repetido es la fugacidad. Cuando quien observa intenta comprobar qué ha visto, es decir, mira otra vez, remira, como yo digo, ya la imagen o se ha ido o no es clara y ya no se encuentra allí, con lo cual la duda siempre te la deja. Los adarves, por otra parte, ofrecen un escenario particularmente bueno para este tipo de historias, porque el llamado Camino de Ronda recorre buena parte del perímetro que originalmente permitía a los defensores desplazarse y controlar los accesos al valle, a la villa. Camino de Ronda, no con honra de, con ronda de mayúscula, sino ronda de, de dar la vuelta de la vigilancia, ¿no? Entonces resulta fácil comprender que una silueta observada precisamente desde este lugar termine asociándose con qué, con los antiguos vigilantes, que eran los que estaban en esa zona. La combinación, la altura, los muros medievales, los espacios abiertos, hacen que si hay allí algo, se le vea muy bien y que encaje perfectamente con lo que uno esperaría que se manifieste dentro. También aquí existen explicaciones que son más convencionales, ¿no? Desde una iluminación escasa, elementos arquitectónicos con formas que te pueden dar lugar a la confusión, la irregularidad de determinados muros, que el sol hace que vaya cambiando de posición y que las sombras se proyecten de otra forma. Bueno, son explicaciones que en un momento dado, forzando, te pueden dar un argumento para pensar que no has visto el típico ser de sombra de los que se ha hablado tanto, ¿no? Pero por otra parte también es cierto que son las personas mismas que han sufrido este tipo de vivencias los que te dicen, claro, mira, que ni vi una sombra, ni era el sol, ni me lo he imaginado. Que a mí es que me lo han dicho, que si te lo quieres creer, te lo crees, José Manuel. Si no, pues que está. Si no te lo quieres creer, lo que yo vi, ya está. Y cuando se ponen así, yo lo entiendo, ¿eh? Porque estaba, a mí también me fastidia que cuando he visto una cosa que no me crean, ¿no? Pero sí es verdad que ya no te queda más remedio que concederle la importancia que tiene un testimonio, claro.
2: Evidentemente. Este lugar, la verdad es que reúne prácticamente todos los elementos que tradicionalmente han favorecido a la aparición de leyendas, así lo decía Loli, la guía, ¿no? ¿Y qué componentes hacen más fácil que surjan este tipo de relatos, Jesús?
0: Pienso que la propia historia, fíjate, Pilar, centenares de años contemplan esa construcción cuando estuvo funcionando. ¿Cuántas generaciones no habrán pasado por allí? Si a eso le sumamos que durante algunas de esas épocas, de esos tramos de tiempo, allí pues se vivieron momentos de tensión importantes, luchas, trifulcas, intento de toma, después pues intento de retoma por parte de los que fueron echados, expulsados del castillo.
3: Eso fue una máxima.
0: Claro, entonces ha sido un devenir continuo de desgracias. ¿Qué decir de momentos de hambruna? Porque a lo mejor, de hecho estuvo así. Fue asediado. Enfermedades que pudieron diezmar a la población dentro del castillo. Muertes que pudieron surgir pues por accidente. Porque estamos hablando de un lugar que tampoco tenía. Un castillo no tenía sus barandillas para poder subir la escalerita, ni su barrerita de protección, ni esas cositas. O sea, que tú ibas por allí y si te pega un resbalón y te caías, hasta luego, Lucas. No había más nada. Dejaba de contarlo inmediatamente. Claro, todo eso hace que la impronta energética y emocional del sitio esté muy, muy cargada. Si a eso le unimos que siempre parece ser una máxima, una especie como de norma que se va cumpliendo, y es que la piedra parece guardar más esas vibraciones energéticas que el resto de materiales de construcción, pues estamos ante un sitio que, si es una especie de diapasón energético, cada cierto tiempo, no sabemos bien por qué, resuena el diapasón y comienzan a surgir una serie de frecuencias que en nuestro cerebro pues se traducen con momentos en los que se oyen sonidos, pasos, se ven visiones, en fin, se tienen sensaciones de mucho tipo. Y esto del diapasón es interesante porque hemos dicho aquí, me gustaría repetirlo para algunos oyentes que a lo mejor no hayan tenido en cuenta, hemos dicho aquí que se han realizado algunos experimentos con sonidos, con vibraciones, en personas, en sujetos que han sido sometidos a este tipo de experimentos como voluntarios, y resulta que en determinadas frecuencias los cerebros de las personas han empezado a generar ciertas imágenes y sensaciones tanto visuales como auditivas, sin que hubiese ningún tipo de elementos de por medio. Y claro, esto intentan, con este experimento intentan pues decir, pues aquí tenéis la prueba, no existen los fantasmas, lo único que hay es una frecuencia que genera esa visión en estas personas. Muy bien, si yo te lo compro, pero cuando alguien está en un edificio como un castillo y comienza a sentir ese tipo de sensaciones, dime dónde está el punto de proyección de esa vibración, ¿dónde está? Surge algo que puede ser paranormal, porque no es fácil de meter un castillo en un laboratorio y demostrar en ese laboratorio que eso es falso. Es muy difícil. Con lo cual, sí, estás probando lo mismo que la sensación de la experiencia cercana a la muerte. Sí, se ha podido reproducir en ciertas personas, con una citación del lobo temporal derecho, se puede reproducir la escena del túnel. Te lo compro.
3: También, claro.
0: Pero explícame cómo puedes saber la conversación que se tuvo dos plantas más para abajo, cómo podías saber qué telégrafo tenía o cómo iban a decir las personas. Explícamelo. Que tú me estás diciendo que el cerebro es capaz de, que forma parte del cerebro de ese, de esa experiencia, forma parte del cerebro. Te lo compro, claro. Si el cerebro está aquí encima, no lo podemos quitar, nosotros no podemos quitarlo de nuestro ser. Quiero decir, claro que hay componentes que hacen más fácil que surjan esos comentarios. Luego está la sugestión de algunas de las personas. Y claro que cuando se hace una investigación profunda hay que eliminar o tratar de eliminar esa sugestión. Sabemos, por experiencia propia, que de cada 10 casos que nos dicen de un sitio, 8 son falsos. Y los otros 2 hay que investigarlos un poquito. Pero es así, es una especie como de estadística que nos sigue, a día de hoy, ¿eh? Uh-huh. Seguimos padeciéndola. Y claro que no podemos decir que todo es cierto, pero cuando hay 2 personas, 3, que en 3 momentos distintos, sin conocerse, en 3 etapas totalmente distintas, e incluso en 3 momentos del día totalmente distintos, llega y te dicen que han vivido una experiencia similar, ¿qué ocurre? ¿Qué pasa? Ahí ocurre algo. Máxime, cuando no hay publicación alguna de ese tipo de experiencias. Es que aquí ha pasado. Ahora ya no. Ahora ya con el tiempo que ha pasado, por supuesto, que hay muchísimas historias vertiéndose por redes sociales. Claro. Pero hace años atrás, 10, 20 años atrás, no había ese tipo de conexión de redes sociales como para que se pudieran comunicar esas personas.
2: Sí, esa inmediatez, vamos.
0: Exacto. Y se han llegado a entrevistar o a comentar a esas personas en distintas situaciones, en distintos lugares de España, experiencias similares en este castillo. Hace 30, 40, 50 años. Eso es difícil de explicar y tiene que ver precisamente con ese halo de misterio energético que tiene un lugar como este.
2: A ver, me gustaría destacar un último episodio que tuvo el castillo de Segura de la Sierra de carácter militar en el contexto de la guerra de la independencia contra las tropas napoleónicas. ¿Cuáles fueron sus consecuencias, José Manuel?
3: Mala época, porque sabéis que los franceses no entraron precisamente de buenas en toda esta zona, pero sí es verdad que aquí nos vamos a encontrar que es un episodio que deja en el edificio una destrucción que todavía hoy es visible en algunas partes del conjunto y que añade, bueno, la capa dramática más reciente a lo que es su historia. Cuando las tropas francesas entran en España en 1808 con la excusa de ir a Portugal, de ir a Portugal, que es para lo que pide permiso Francia, oye, que tenemos que ir para Portugal, que si nos dejáis entrar por España, venga a entrar. Mira, cuando empezaron a entrar, venga tropa, oye, no soy mucha gente para ir para allá. Y es que era un engaño, ¿no? Realmente era una invasión. Era una invasión en plan bestia lo que estaban haciendo.
2: Toda regla, vamos.
3: Totalmente, vamos. Sí. De hecho, fue lo que fue, ¿no? Y luego robaron todas las obras de arte que pudieron, ¿eh? Que todavía hay piezas robadas que exponen ellos en los museos de allí. Uh-huh. Robadas, con todas las de la letra. Eso es patrimonio español. Entonces, claro, eso es una cosa, yo lo voy a reivindicar siempre. Entonces, como
2: Gibraltar.
3: Como Gibraltar y como Marruecos. Entonces, que es español. Entonces, vamos a...
2: ¿Marruecos español?
3: Hombre, si el ministro de Justicia, el descerebrado ese, dice que Ceuta y Melilla son de Marruecos, pues nosotros reclamamos Marruecos que estábamos antes. Todo así, es que
2: hay una oyente que te da la razón.
3: Es que hay que tirar de historia, es que no, y como dan la callada por respuesta, pues a mí me pone negro, ¿no?
2: Pues vamos al castillo de Segura.
3: Entonces, venga. Sí. Entonces seguimos con el castillo de Segura, que es muy bonito. Entonces, claro, los franceses entran allí a saco pilar y como eran muy bestias, porque eran muy bestias, que por cierto, ellos nunca hicieron prácticas de tiros con la esfinge, ¿eh?, de Egipto. Eso es una cosa que yo hago ahora la salvedad. Mucha gente dice, no, la nariz es que la usaron para tirar. No, eso es mentira, es una leyenda urbana. No. Pero sí es verdad que aquí hicieron muchos desmanes. En Córdoba, por ejemplo, a lo que es la facultad le metieron fuego y le hicieron de todo. Y yo no sé por qué hacían esas cosas estas gentuzas, ¿no? Pero sí es verdad, bueno, eran gentuzas porque nos invadieron y nos trataron muy mal. Entonces, claro, ¿qué pasa? Que aprovecharon cuando ya invadieron esta zona, que vieron que el edificio realmente era imponente, ¿no? Y que se podía tener una posición de ventaja si se conquistaba. Y la Sierra de Segura, con la geografía que tiene de barrancos y demás, pues era un escenario ideal para la resistencia. Entonces, ¿qué dijeron? Ahí van a estar esta gente aguantando seguramente, así que ¿qué vamos a por ella? Claro, en este tipo de guerra ya había cañones, ya se podía incendiar con bombas incendiarias, y en los propios archivos se sufrió pérdidas, pérdidas que fueron irreparables desde un punto de vista histórico, que es nuestra historia. Siglos de documentación sobre la vida en la encomienda, los caballeros, las propiedades, las actividades que desaparecieron con ese incendio. Un daño físico en el castigo que fue considerable. Hay partes de la estructura de lo que se llama los libros de visita, que es el recinto, que describían con precisión cómo quedaron destruidas, ¿no?, determinadas zonas gravemente dañadas. Las restauraciones que se llevaron a cabo desde los años 60 del siglo XX hasta las últimas actuaciones de las primeras décadas del siglo XXI han recuperado mucho, ¿eh?, porque hay que decir que la recuperación del patrimonio en Andalucía se trabaja y se trabaja muy bien, igual que se trabaja muy bien a nivel arqueológico. Pero también han tenido que reconstruir y estabilizar secciones que el fuego francés había destruido, debilitado mucho. Y en esta historia de destrucción y de recuperación, bueno, también añade un elemento de cómo se perciben este tipo de edificaciones. Un edificio que ha sobrevivido a todo, a las guerras medievales, al abandono, al fuego, a siglos de erosión, y que hoy, a Dios gracias, bueno, pues han resistido y la tenemos ahí para un poco ejemplo y deleite de lo que es la historia de nuestra Andalucía y de Jaén.
2: Jesús, hay una pregunta que merece hacerse con honestidad sobre el castillo de Segura y sobre todos los castillos medievales que acumulan historias de fenómenos inexplicables. ¿Hay algo específico en este tipo de edificios que los haga propicios para generar esas experiencias?
0: Yo creo que sí, y sobre todo es por la ubicación. Hemos hablado aquí de las experiencias que se han tenido en ese castillo, en esos castillos históricamente, de la parte energética que han sido depositadas allí, de la sensibilidad de las personas que ahora pues van y perciben ese tipo de historias del pasado. Pero no debemos olvidar algo muy importante: un castillo como estos no estaban colocados en cualquier sitio. No estaba elegido el lugar al azar. En algunos casos, incluso, algunos castillos han sido erigidos sobre construcciones que eran de civilizaciones anteriores. Por ejemplo, los romanos, que hicieron algunas construcciones, y antes que ellos, otras civilizaciones que llegaron aquí a nuestra península y a otros lugares de Europa. Y como ocurre con las capillas, como ocurre con algunos edificios religiosos, esos sitios, esos emplazamientos no están elegidos al azar. Luego hay otra particularidad, y es el agua. No solamente ya las corrientes telúricas por la singularidad del sitio, sino el agua, la cercanía a lugares donde hay agua, pozos, acuíferos, ríos, incluso, sobre todo los ríos. La mayoría de los castillos estaban cercanos a los ríos porque debían abastecerse de agua. Y sabemos, por la experiencia que tenemos y porque así lo determinan algunas investigaciones, no oficiales, sino bien oficiosas, que el agua es una especie como de pila de motor que mueve una gran cantidad de energía. Ajá. Y que es posible que sirva, que aumente, que haga que esa sensación energética de las piedras aumente mucho más. Si a eso lo unimos precisamente el material, pues ya tenemos ahí una especie como de máquina energética, sin serlo, que empieza a generar una vibración cada vez más, y que hace que esos momentos antiguos de emoción que se vivieron allí, cada cierto tiempo florezcan, aparezcan y sean percibidos por algunas personas que visitan estos castillos. Claro que la historia tiene mucho que ver, pero yo aquí pongo por delante la sensación a la historia, y la pongo por delante la sensación porque la historia la podemos conocer, y sí, se puede dar por sugestionado más o menos una persona cuando llega a un castillo de este tipo, pero la experiencia personal de cada uno, y luego cuando se ponen en común los detalles que se comparten en esas experiencias, son cuanto menos significativos. Fijaos que en muchos casos hay estos castillos, cuando están dentro de cascos urbanos, también tienen esta misma sensación. Y cuando se hacen ciertas pruebas arqueológicas, sobre todo, se puede ver, se puede vislumbrar cómo en la parte del fondo, de la parte de abajo, en el subsuelo, hay ciertas corrientes de agua y corrientes telúricas que mueven como si fuera un motor toda esa energía hacia arriba. Esto es importante porque los propios zahoríes también van a este tipo de lugares y determinan que existe esas corrientes gracias a las varillas, y no solamente cuando buscan corrientes telúricas encuentran agua y también encuentran ese tipo de sensación energética, sino que cualquiera de los tres elementos que se estén buscando hace que se encuentren los otros dos. ¿Qué quiero decir con esto? Que pueden estar íntimamente relacionados los tres: la corriente telúrica, el agua y esa parte energética que es invisible pero que se llega a percibir. Por lo tanto, cuando cualquiera de nosotros seguimos el rastro de un sitio como este y seguimos la historia, creo que se debe hacer una memoria del sitio para ver dónde había agua, cuáles son los pozos que hay alrededor, porque nos podemos encontrar en algunos casos algunas sorpresas agradables que explicarían los fenómenos de los que estamos hablando. Seguro que el Segura de la Sierra, que rodea el castillo, contribuye también a esta experiencia, a los propios lugareños, las propias personas que están allí. ¿Cómo contribuyen? Pues haciendo precisamente que esa memoria no desaparezca y recopilando casos y fenómenos que han ocurrido, que le ocurren a los lugareños y que tienen que ver o que tienen como epicentro el castillo del que estamos hablando. Y hay algo mucho más: las estadísticas no pueden mentir, eso es muy difícil que mientan. Puede ser que casualmente haya un grupo de personas que van a un sitio, que son sugestionados porque conocen la historia, y ese grupito de personas, pues 3, 4, 5 días que han visto a fulanito en un castillete, o menganito se ha cruzado por allí, o hay una sombra, o hay un sonido. Sí, es posible, muy, muy posible. Pero cuando esa estadística a lo largo del tiempo se va perpetuando, y en el pasado, viene de una época pasada en la cual se repite como si fuera una especie de mantra continuamente ese hecho, esa historia, esa aparición, es muy complicado. Hay un castillo, este castillo se siente todavía como lo que fue, como un punto que controló desde lo alto mucho terreno, como un lugar donde se sufrió muchísimo y donde hubo también muchísimas alegrías. Que hay que decir esto, no solamente la parapsicología no solamente reconoce los lugares por las muertes que hubo y no solamente son fantasmas con lamentos y solamente son sombras, no, quizá por el miedo que sentimos cuando vamos a un sitio de estos y sabemos que hay algún tipo de aparición, es lo primero que percibimos porque estamos en alerta, pero también hemos visto y hemos oído risas, cantos,
2: las menos,
0: sí, las menos veces, pero es porque nuestro cerebro filtra ese tipo de apariciones o ese tipo de sensaciones, porque como siempre vamos con miedo, la sintonía, lo que sintonizamos,
2: conecta con
0: es esa parte miedo energética. Uh-huh. Si fuéramos con otra disposición, seguramente nos encontraríamos otro tipo de fenómeno quizá un poco más agradable. Desgraciadamente, pues bueno, pues vamos con miedo y ocurre esto.
2: 1.200 metros de altura, con más de 1.000 años de historia. Pero lo cierto es que no hay manera de saber de dónde proceden esas voces que algunas personas dicen escuchar en el patio de armas del castillo de Segura de la Sierra. Y esa incertidumbre, esa pequeña pregunta que queda sin responder, es probablemente lo que hace de los castillos medievales algo más que museos de arquitectura.
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2: Bueno, como ha quedado perfectamente respondido, es que tenía yo ese, digo, ¿por qué? ¿Por qué siempre son como sensaciones o hechos negativos, ¿no? De tanta carga y es probablemente, vamos, o sea, me gusta esa hipótesis, ¿no? De la conexión que hay en función a tus emociones también, sentimientos, esa carga negativa que tú puedas llevar y que conecta finalmente con lo que allí ocurre. Pero es verdad, o sea, es cierto que no siempre vais vosotros con miedo tampoco.
0: No. Y lo que te digo, nos hemos encontrado con sensaciones que han sido positivas y con psicofonía que han sido positivas. Pero depende de la que sintonices. Si tú sintonizas una frecuencia de miedo, vas a percibir esa, a tener esa sensación.
2: Puede ser también el hecho de que se está buscando.
0: Ah, bueno, también, porque vamos buscando un poquito de sangre. No, pero bueno, hay muchas veces que
2: es una manera también de conectar, quiero decir, con lo que puedas encontrar después, ¿no?
0: Claro, lo que últimamente queremos hacer y estamos haciendo es tratando de ser un poquito más asépticos, intentando conectar con todas las frecuencias posibles, con cualquiera. Y estamos consiguiendo ciertos resultados que son positivos. Nos gusta, al menos, lo que estamos consiguiendo.
2: Olvidé preguntaros, tú me has dicho que sí, que has estado en el castillo. Jesús, ¿tú has estado en
0: este
2: castillo?
0: No, este no lo he visitado yo. No lo he visitado yo.
2: ¿Cuántas veces ha ido a investigarlo, José Manuel?
3: Ha estado una nada más. Una nueva, porque estaba documentándome de castillos que de España y este era uno de los que tenía marcado que pasaban cositas. Y aprovechando cositas, y aprovechando que estaba en Jaén, que me alojé también en el Parador con el famoso fantasma, pues estuve en la zona de allí.
2: ¿En el Parador cuántas veces te has quedado tú allí?
3: En el Parador allí cinco veces.
2: ¿Y las cinco veces has tenido...?
3: No, una vez nada más.
2: Solamente una.
3: Una vez de ella.
2: ¿En la de la cama?
3: Exactamente. Pero bueno, sí es verdad que, oye...
2: Cuéntaselo a Rafa, ¿qué te pasó rápidamente?
3: Que se me sentó algo en la cama. Y mi mujer decía que se iba de allí de inmediato, hizo facto. Y lo que pasa es que yo había sido el que había pedido esa habitación con mucha antelación, ¿eh? Que me esperé además hasta que me dijeran y la reservé con mucho tiempo, pero...
2: Porque dicen que en esa habitación pasan cositas.
3: No, tú notas, nosotros notamos perfectamente cómo algo se sentaba en la cama. Y bueno, te imagínate. Aquello fue, para mí, yo súper emocionado, mi mujer no tanto. Mi mujer no estaba tan contenta.
2: Los García, José Manuel García Bautista y Jesús García, llevan ese apellido del que te vamos a dar cuenta contándote pues curiosidades, sobre todo su origen, su procedencia, el significado... Y también hablando de personas ilustres que llevan, portan o han llevado este apellido. Y por último, con Gracia Rufo, pues recordaremos una de sus intervenciones la temporada pasada, hablando de los amores del alma. Bueno, estaba pensando yo que se incorporó, no la temporada pasada, sino la anterior. Lo que pasa que fue a mitad de temporada, fue a partir de enero y luego ya... Así que, bueno, oímos un poquito de música, la que nos trae Tequila, y Beatriz Galiano ya está ahí a la vuelta de la esquina, dispuesta para contarte todo lo que está ocurriendo en el mundo, en España y en concreto en Andalucía.

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2: Este sábado ha sido la jornada con menos terremotos en Granada y en su área metropolitana, 6, cuando se ha cumplido una semana desde el más intenso de la serie sísmica actual, el que tuvo lugar en la madrugada del 15 de agosto con una magnitud de 4,8 grados. En total, en estos 7 días se han sucedido 1 millar de temblores, según el Instituto Geográfico Nacional. El patronato de la Alhambra y el Generalife continúa con las inspecciones y los recorridos adaptados por los Palacios nazaríes como medida preventiva. Patricia Arzuaga.
3: Su situación en la colina de la Sabica y cómo fue construida hacen a la Alhambra que se adapte a los temblores o al menos no resulten tan dañinos como en otros edificios. Como dice el director del patronato, Rodrigo Ruiz Jiménez, es la sabiduría de quienes la construyeron.
4: Que son materiales que salen de la misma montaña, que salen del mismo conglomerado Alhambra, y eso hace que tengan como una relación simbiótica, sabiduría de nuestros nazarís, que cuando hicieron la construcción utilizaron pequeños trucos, como por ejemplo poner unos discos de metal entre las diferentes partes de las columnas, por ejemplo entre el fuste y el capitel, lo que hace es que, bueno, pues que la columna en cierto sentido baile.
2: El gobierno central ha anunciado que trabaja para vaciar y limpiar los centros educativos de Ceuta que han acogido o que están acogiendo temporalmente a menores durante la crisis migratoria y prepara además un plan de seguridad escolar para garantizar el inicio del curso el próximo 8 de septiembre. Los trabajos se están desarrollando en coordinación con el gobierno de la ciudad autónoma. Los voluntarios que ayudan a los inmigrantes, como los que están en una pista deportiva en la barriada del Príncipe, reconocen ya su agotamiento.
5: Y la situación es caótica porque ya es que no sabemos lo que tenemos que hacer, porque es que ya ellas están cansadas porque llevan mucho tiempo, nosotros como voluntarios también estamos cansados porque ya que esto se ha dilatado mucho en el tiempo, pero seguimos aquí intentando que ellas estén por lo menos aún en un sitio protegido.
2: En sucesos en la localidad sevillana de Tomares, la Guardia Civil sigue investigando las causas de la muerte de un hombre de 84 años. Su cadáver fue descubierto en un minibús privado que se dedica al traslado de personas mayores desde sus domicilios hasta un centro de día. La investigación la llevan a cabo agentes de la Policía Judicial de la Guardia Civil de Mairena del Aljarafe. Deportes en primera división. Este sábado el Sevilla ha ganado al Bilbao Athletic de Bilbao 1, Sevilla 3. Ha sido el resultado en segunda división, el Dense 2, Cádiz 2. Mañana será el turno de la Almería, se enfrenta fuera de casa al Tenerife. Temperaturas en Andalucía, tenemos 20 grados en Sevilla y Huelva, 21 en Cádiz, hay 23 grados en Granada, Jaén y Málaga, 24 marcan los termómetros en Almería y en Córdoba, Andalucía. 1:03 p.m.
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1: García, seis letras, tras las cuales hace 12 siglos de historia española que van desde los reinos del norte peninsular antes del año 800 hasta los barrios de Ciudad de México, Buenos Aires y Los Ángeles en el siglo XXI. García es el apellido más frecuente de España, ya que hay más de 1,5 millones de personas que lo llevan solo en la península. Y si se suman todos los países de América Latina y las comunidades hispanas de Estados Unidos, el número supera fácilmente esa cifra. La historia de este apellido es también, en cierta manera, la de cómo España construyó su identidad durante la Reconquista, porque reyes, guerreros y una palabra vasca que nadie esperaba encontrar en el corazón de la onomástica española van a ser protagonistas en los próximos minutos.

0: el significado original de García y de qué lengua proviene, José?
1: Vamos al lío, ¿no? Vamos a conocer los apellidos nuestros, tú.
2: Venga, ove.
1: Bueno, la respuesta...
2: Venimos de la estepa rusa, no me cuentes.
1: No. Viene de la euskera. Una parte de García viene de la euskera, de la lengua vasca, y su significado tiene que ver con el oso, fíjate.
0: Anda.
1: Pero la historia de cómo esa palabra llegó a ser el apellido más común de España no viene ya de la euskera, ¿no? El origen puede ser ese. Pero la teoría lingüística más aceptada es que es una, sobre todo, especialista en onomástica medieval, que es donde surge. Deriva del nombre García, de una raíz vasca que se llama Hartz, y que significa precisamente oso, que es la forma determinada de García. Las formas inmediatamente documentadas en el latín medieval, principalmente García o García, sí, con este, García, que son las que aparecen en los documentos del siglo IX y del siglo X, apuntan a una evolución fonética de la raíz vasca y pasa por formas como Harsa o Garza, antes de llegar ya a la versión romance, que es García, que todos conocemos. La pregunta de por qué alguien usaba la palabra oso para nombrar a una persona, que luego, para colmo, en el escudo heráldico lo que tiene es una garza, pues es lo que no vamos a saber, ¿no? Porque no hay una seguridad. Pero sí hay contextos comparativos que ayudan a entenderla. En muchas culturas europeas de la Alta Edad Media, los animales poderosos servían como modelos de cualidades que se desean. ¿Para qué? Para un guerrero o para un líder. La fuerza de un oso, la agresividad de un oso, ¿verdad? Claro, te ponían en el campo de batalla García y se te un poco acumulaban esas imposiciones que se relacionaba al apellido. El oso era en el mundo germánico, en el celta, en el íbero, en el vasco, símbolo de fuerza, de valentía, de capacidad defensiva. El rey Arturo, en el ciclo bretón, tiene un nombre cuya etimología se relaciona con el oso de la lengua bretona, y muchos nombres germánicos medievales incluían elementos que significaban oso, lobo, águila. Llamar García a un niño en sí era una interpretación correcta, porque era expresar una aspiración sobre el tipo de persona que se quería que se llegara a ser. Hay también una teoría alternativa, que tiene un número menor de filólogos que la defienden, que la posible conexión es con la palabra gatze, que significa joven. Esa hipótesis tiene una ventaja, ¿no? Que es un nombre como un calificativo personal, persona joven. Y una descripción también del portador, de las descripciones fonéticas que ya eran no forzadas y que se la considera como también una teoría posible del origen, posible origen, aquí nadie tiene la vara de la verdad, alternativo a ese oso que os decía antes. Lo que resulta completamente claro es que el apellido, el nombre García, porque antiguamente también se usaba de nombre, cualquiera que sea la raíz exacta, es de origen prerromano, prelatino, vinculada a la tradición lingüística del norte de España, bien gallego, bien vasco, y que ocupaba desde hacía milenios territorio donde el nombre está documentado precisamente por primera vez.
0: Jesús, ¿cómo pasó García de ser un nombre propio a convertirse en apellido, y cuándo tuvo lugar ese tránsito?
2: Bueno, el apellido García no existió de siempre. De hecho, es un poquito más complicado de entender que llegue hasta nuestra época, porque claro, como apellido, porque claro, nosotros ya estamos acostumbrados a que García es algo que va exactamente después del nombre como apellido, o sea, como linaje familiar. Y nos cuesta entender que en un pasado formara parte de ser el nombre de una persona. Y de hecho, fue una evolución un poco compleja. En la Alta Edad Media, el periodo entre los siglos VIII y XII aproximadamente, la mayoría de las personas de los reinos cristianos, sobre todo el norte peninsular, lo que hacían era colocar detrás de su nombre una especie como de apelativo para distinguirlo frente a los mismos nombres de otras personas de ese mismo lugar. Si alguien se llamaba López, si la Z, López, pero había 30 López en un mismo pueblo, porque los pueblos empezaban a poblarse cada vez más, había cada vez más personas y demás, había que distinguirse por algo. ¿Qué es lo que ocurría en ese caso? Bueno, pues había una identificación práctica. Por ejemplo, o bien se añadía el hijo de, o bien se añadía o bien se añadía, por ejemplo, el oriundo de no sé dónde, o sea, López de Navarra, López de Castilla, o bien el oficio del padre o de la familia. No sé, pues voy a decir una barbaridad, pero es que los hay. López Lechuga. ¿Por qué? Porque seguramente sus padres, su familia anterior era agricultores y se dedicaban a la venta de lechuga. Entonces era una especie como de distinguirlo. Ah, López Lechuga, ah, sí, tú eres de la familia tal. Frente a López Herrera o Herrero, ah, sí, tú eres el hijo del herrero. Era una manera de distinguir, pero no formaba parte de un apellido en sí. Era algo práctico. Bien. En este contexto, García era un nombre propio. Sancho García, por ejemplo, el conde de Castilla, que gobernó entre el 1995 y 2017, era Sancho, hijo de García, que era un nombre propio. Claro, era una forma de identificar. Yo soy hijo de mi padre, que mi padre fue el primer rey, yo voy detrás de él, con lo cual es Sancho García, Sancho, hijo de García. Después, bueno, a todo esto los lingüistas lo llaman el patronímico, ¿no? Es una forma de decir, pues, de mi padre. Yo soy hijo de mi padre y lo demuestro con ese otro nombre que incorporo detrás del mío, que es el nombre de mi padre. Fijaos, es nombre, nombre, no está hablando de apellido, es nombre. Claro, cuando ya pasa el siglo XI y XIII, esto cambia un poco, porque las familias empiezan a decidir guardar la memoria de esos primeros ancestros. Y claro, ya García no era el hijo de Pepe, porque había pasado 4, 5, 6 generaciones. Ya no era García, no era el hijo de Pepe. Es que era su tatarabuelo. Pero entonces, ¿por qué se ponía García cuando a lo mejor el padre tiene otro nombre distinto? Porque algunas familias decidieron eso, perpetuar el nombre del primero de la dinastía durante todas las generaciones posteriores. Y ahí ya empezó a tomarse García como un apellido. No como un hijo de, sino como un recuerdo de. Y por lo tanto, recuerdo de ese linaje. Que ahora pues funciona así, de esta forma. Yo soy García porque mi padre fue García, porque su padre fue García, porque su padre fue García. Y así hasta donde yo, hasta mi apellido, ¿no? Hasta mi apellido actual, García. Y mi hija y mis hijos son García, que son hijos míos, pero ya no es...
0: Pero tu hija corta la...
2: Claro, pero el hecho de García...
0: Hombre, no es... hoy afortunadamente puedes elegir el primer apellido. Quiero decir que no tiene por qué cortarse la trayectoria, ¿no?, del apellido. Pero sí es verdad que cuando no hay varones, desaparece el apellido. Desaparece,
2: exactamente. Bueno, pues claro, ¿qué ocurre? Que ya no es que yo me llamo Jesús o me llamo García. Mi hijo Alejandro es Alejandro García. Con lo cual, pues, yo no soy García, yo soy García de apellido, pero no de nombre. Quiero decir que desde ese instante fue el siglo XIII al XV cuando esto cambió y pasó a ser un apellido o un apelativo posterior.
0: ¿Cuáles son los primeros documentos en los que se registran el nombre, en el que se registra el nombre García, y qué personalidades aparecen en ello, José?
1: Vámonos con una del papel cuché de la época, ¿no? Que también tiene su historia. Los primeros documentos en los que aparece el nombre García en la península ibérica son pergaminos del siglo IX y siglo X, conservados en los archivos monásticos y eclesiásticos del norte peninsular, principalmente de Navarra, Navarra, Aragón y regiones de La Rioja y del País Vasco. Y la forma latina con la que aparecen ese apellido o nombre en esos documentos es García, García o García, como antes decía. Y aparece tanto como nombre propio de persona corriente, en vez de José Manuel García, pues José, no, yo sería García García, fíjate qué repetitivo, por Dios. Lo que hacía también era que era muy significativo, porque estaba dentro también de los nombres de reyes y de nobles. Es decir, que somos de alta alcurnia, Jesús. Luego,
2: A ver, ¿dónde tenemos el dinero y los títulos, tú? Yo no sé dónde están, ¿no? Hay que buscarlo, ¿no?
1: Yo no sé.
0: Que sea de alta alcurnia no va asociado
1: con exactamente, ¿no? Luego, el primer portador realmente documentado con cierta relevancia histórica es García Íñiguez. Iba a decir García Jiménez, que me tiene ya García Íñiguez, ¿no? García Íñiguez, que era el rey de Pamplona, ¿eh? Y que reinó aproximadamente entre los años 851 y 882, siendo Pamplona geográficamente contigua al País Vasco, y el nombre del rey refleja perfectamente esa afinidad lingüística del norte peninsular de la época, donde García, que como hemos dicho, la raíz la podemos encontrar como una posible ubicación en el País Vasco, e Íñiguez, que está derivado de Íñigo y que también tiene conexiones con la tradición onomástica vasca. Sabéis que vascos y navarros, fíjate el Bilbao, que cuando dice que un jugador navarro puede jugar allí también, ¿no? Como tienen el mercado muy limitado, pues sí, la verdad es que es como tienen, son tierras muy afines, ¿no? Entre ellas, las dos muy bonitas, por cierto. Lo que revela la presencia del nombre también es la realeza pamplonesa, donde García no era en el siglo IX un nombre popular en el sentido de Pepe, de Paco, ¿no? En sentido humilde, sino que era un nombre de élite. Reyes que lo portaban, que lo transmitían a sus hijos, que los hijos lo llevaban con orgullo. Sancho III de Navarra era conocido como Sancho el Mayor, que reinó en el siglo XI, en el año 1000, entre el 1000 y el 1035. Fue un monarca muy poderoso de la península y también fue padre de varios reyes que se llamaban García. Su hijo, García Sánchez III, como mi padre, García Sánchez, era rey de Navarra, y sus vínculos dinásticos con los reinos de Castilla y Aragón contribuyeron a que el nombre se extendiera ya del norte a la zona centro y a la zona sur. El conde Fernán González, que gobernó en Castilla como condado independiente de facto en la primera mitad del siglo X, y que es una de las figuras funcionales de esa identidad castellana, que tenía también relación con los García y la saga de los primeros reyes de Castilla y León, que está salpicada de García por todos lados, en las posiciones de más poder, de máximo poder. Cuando un nombre es usado sistemáticamente por la realeza y por la nobleza alta de una región durante generaciones, su difusión se hacía también a capas medias y populares de la sociedad. Unos porque te copiaban y otros porque el señor tenía un desliz con una aldeana, y al niño, como recuerdo de que su padre era un tío de alta cuna, le ponían García. Entonces, claro, el apellido se iba perpetuando, ¿no? Y los campesinos que trabajaban en los territorios de esa familia hacían lo mismo, le ponían García. Ya ahí fue bajando los escalones de la alta alcurnia, y fueron los siglos XI y XII cuando ya se convirtió en un nombre general, un nombre que era usado, que era común, que ya no era tan elitista, pero como hemos visto, oye, reyes, nobles, condes, ¿qué queréis más? Si os he traído lo mejor, lo más granado que había, que he encontrado.
0: La Reconquista, Jesús, ese proceso de 8 siglos mediante el cual los reinos cristianos del norte peninsular fueron avanzando hacia el sur y recuperando territorios del dominio islámico, es el motor principal que explica por qué García se convirtió en el apellido más común de España y no se quedó como un nombre regional, vasco o navarro. ¿Cuál fue el mecanismo para que se produjera esto?
2: Bueno, tenía que ver con la repoblación de aquellos lugares que eran reconquistados por el avance de los cristianos ante los musulmanes durante la Reconquista. Claro, se avanzaba sobre una ciudad, esta ciudad o esta población quedaba o bien diezmada o bien abandonada, porque la mayoría de personas que habitaban eran nazaríes, y claro, si la ciudad caía, pues le quedaban dos cosas. Una, quedarse allí y someterse a los cristianos, o dos, coger los bártulos e irse un poquito más para el sur para intentar ir a otra población que todavía estuviera dentro del territorio musulmán. Cuando eso ocurrió, cuando la población quedaba muy poquitos habitantes, aunque había una ciudad que era digna de ser aprovechada, por lo que se hacía por parte de los caballeros que terminaban por tomar militarmente la ciudad, era hacer un llamamiento, ¿de qué? De gente del norte, gente de poblaciones como Navarra o Aragón, y la mayoría de ellos tenían apellidos que, bueno, pues eran comunes en el norte, como bien ha dicho José Manuel, que nuestro apellido procede allí de tierra más bien navarrita, de tierra más bien vasca, de por el norte, ¿no? Claro, esa extensión hacia el sur hacía que cuando se repoblaba La Rioja, Burgos, Soria, Cuenca y más para abajo Toledo, Córdoba y Sevilla, mantenían el apellido de esas familias que venían de poblaciones un poco más hacia el norte. Claro, los hijos que ya nacían en esas regiones más al sur, de donde procedía ese apellido, en realidad, pues ya tenían ese apellido, ese García, detrás del nombre propio que se le ponía al nacer. Hay además un factor de prestigio que no debe subestimarse. Aquí vamos a poner un poquito arriba, no venía arriba, vamos a poner los hombritos así para atrás, la cabecita alta, ¿eh? Como García que somos, y vamos a decirlo. Porque en las batallas durante la Reconquista, en las que el valor personal y la familia tenían muchísimo que ver y eran factores de peso, determinantes para colocar en esa posición social dentro del ejército, dentro del conjunto de los soldados, colocar a esa persona, los apellidos García eran muy importantes. Los García combatieron en batallas muy, muy, muy relevantes de la historia de nuestro país y de la Reconquista. Tenían además tierras, tenían reconocimiento. Eran modelos que otras familias querían imitar. Ponerse García un hijo, o ponerle García un hijo, era, en cierta manera, aspirar a pertenecer a un universo de guerreros y de nobles de alto linaje, de alta alcurnia y de mucho reconocimiento en aquellos momentos. Recordemos que hemos hablado aquí de la batalla de las Navas de Tolosa en el año 1212, que supuso un punto de inflexión interesante en la balanza militar durante la Reconquista. Bueno, pues entre los capitanes y principales caballeros había muchos que eran de apellido García, pero que estaban dentro de los altos mandos de esos ejércitos. No estaban como personas de a pie. A ver, seguramente habría alguno de a pie, pero la mayoría estaban en altos cargos, eran caballeros con caballo, con incluso que lideraban algunos grupos, algunos regimientos, algunos batallones de soldados en aquellas guerras. Claro, también en las conquistas que siguieron a esa batalla, por ejemplo, en la de Córdoba, también hubo muchos Garcías que tenían cargos militares importantes y que lideraron grupos de soldados en esas batallas que después terminaron con esa parte del territorio a favor de los cristianos. En la de Jaén, en 1246, también hubo muchísimos Garcías, y también, conforme iban avanzando estos Garcías, iban teniendo cada vez más reconocimiento. A ver, seguramente alguno de esos Garcías que, bueno, resultaron ilesos en batallas anteriores, por el hecho de serlo así, de resultar ileso y tener un apellido que en aquel momento era como muy famoso, se le subió de rango, y esos fueron militares de más alto rango en el resto de batallas. Y por último, la de Sevilla, que ya pues hizo que casi se terminara con todo el reino del sur nazarí. Y conforme iban repoblando todos esos lugares, incluso aquí en nuestra Andalucía, las distintas provincias, pues se fueron quedando esos García, fueron teniendo descendencia, y esos apellidos también en nuestra Andalucía, es un apellido que, como tú bien decías antes, bueno, José,

0: con los protagonistas de este apartado dedicado a los apellidos, concretamente a García. En este caso teníamos que arrancarlo con el apellido de José Manuel y de Jesús, se no podía ser de otra forma. A lo largo de la temporada iremos conociendo otros apellidos comunes en habla hispana, digámoslo así. José, la lista de personalidades históricas que han llevado el apellido García es tan larga que cualquier selección tiene que ser inevitablemente arbitraria. ¿Por quién quieres empezar?
1: Pues por Jesús García, por
2: ejemplo. Gracias.
1: Podíamos, fíjate, porque como tú bien has dicho, la lista es grande. Pero, por ejemplo, vamos a empezar por Rodrigo Díaz de Vivar, por el sí campeador. Uh-huh. ¿Qué diréis? Rodrigo Díaz de Vivar, tío, no García, ¿no?
2: Y de Vivar, ¿dónde está García? Vivar, ¿no? Uh-huh.
1: Pero bueno, me voy a él porque es quizás el guerrero medieval español más legendario, y aunque en su caso el apellido familiar era Díaz, sí es verdad que gran parte de los lugartenientes que tenía eran García, y luchan en las guerras de la Reconquista. Entre sus compañeros de armas, el apellido estaba García, estaba muy presente, García de Núñez, García de Márquez, que eran capitanes de guardias suyas. En la literatura española, en el siglo de oro, Lope de Vega, por ejemplo, escribió una de sus comedias conocidas, Fuente Ovejuna, basada en un episodio histórico en el que los vecinos de ese pueblo cordobés se rebelaron colectivamente contra el comendador Fernando de Guzmán. Entre los protagonistas históricos de la Córdoba del siglo XV, igualmente García en abundancia, pero de pegarle una pata a una lata y aparecer García por todos lados. En Andalucía hay muchos García. Federico García Lorca, ya me has metido en nuestro tiempo, y esto se lo voy a dedicar a Loli, a nuestra IA, que
0: es el, quería apellidarse Lorca.
1: Exactamente, sí, sí. ¿No? Que es de los más conocidos porque poeta, dramaturgo granadino, últimamente muy de moda por el tema este de los 90 años que hacen de lo que fue su muerte, sí. Claro. Y bueno, dramaturgo granadino asesinado en los primeros meses de la Guerra Civil Española, que ha llegado a ser uno de los autores hispanos más traducidos, más representados. Y bueno, y tenéis obras que son inmortales, ¿no? La casa de Bernarda Alba, El romancero gitano, Poeta en Nueva York, siguen siendo, bueno, sobre todo las obras de teatro, la casa de Bernarda Alba, sigue siendo muy, muy recurrente, ¿no? Como obra de teatro, y además el mensaje no pasa de moda. Es decir, fue una persona que merece que hablemos de él mucho más tranquilos, ¿no? Uh-huh. El nombre y el apellido son igualmente reconocibles en todo el mundo, ¿no? García quizás es de los que más, ¿no? Pero así, hablando también de escritores, García Márquez, Gabriel García Márquez, el colombiano, premio Nobel de Literatura del año 1982, autor de Cien Años de Soledad, que igualmente ha convertido el apellido en, yo diría que también en uno de los más conocidos dentro de lo que es la propia cultura y demás. Es muy curioso porque Gabriel García Márquez decía que su apellido a él, porque le decían, ¿no? El tema del apellido García, un apellido para muy normal, para un escritor que ha sido premio Nobel, pero él no, él decía precisamente eso, ¿no? Que él estaba muy, muy orgulloso de esos apellidos y de conseguir grabar el premio Nobel de Literatura precisamente el apellido García, ¿no? Que ya ha pasado a la posteridad, y que el hombre estaba muy orgulloso, como un emblema, ¿no? Y además ya no es un emblema suyo, sino un emblema nacional de Colombia. Igualmente nos vamos a encontrar que hay otros García destacables. Por ejemplo, aquí nos vamos a encontrar con Alonso García Bravo, que fue maestro alarife y arquitecto que diseñó el trazado de Ciudad de México tras su conquista, que sabéis además que Ciudad de México es grandecita. O Diego García Paredes, que fue un famoso militar conquistador extremeño que participó en las campañas de Italia.

0: De América, nada más y nada menos que junto a Pizarro y Almagro, que se dice pronto, que a Pizarro últimamente lo denotan mucho, ¿no? Es que eran asesinos, pero no, realmente te encuentras que hicieron también mucho en aquella zona, que últimamente parece que se le tira mucho a los conquistadores españoles, pero que también tuvieron allí una función importante y que no actuaron solo, que también actuaron con tropas nativas. Igualmente, García I de León.
1: Dicen que este fue el primero en llevar el apellido.
0: Este, exactamente, he tirado por ahí porque el primero que surge fue García Íñiguez, que era el que os comentaba antes, que fue el rey de Pamplona. Mm. Pero sí es verdad que García I de León era hijo de Alfonso III el Magno, el Magnánimo, el Magno, hijo de Alfonso III el Magno, que fue rey de León a principios del siglo X, entre el 910 y el 914. Y García Íñiguez fue en el 9, pero que está ahí un poquito en tierra de nadie, ¿no?
1: No, ahí yo creo que no se ponen de acuerdo. Hay algunos autores que dicen que el primero en llevar el apellido es
0: ahí está, exactamente. Luego nos vamos a encontrar otros así García en la historia interesante. Calixto García, que fue un general cubano y estratega militar fundamental en las tres guerras de la independencia de Cuba contra España. Anastasio Somoza García, que fue un político y militar que instauró una dictadura familiar en Nicaragua a mediados del siglo XX. Y en ciencia y en medicina, un poco estoy haciendo un recorrido por lo que es la política, los reyes y demás, ¿no? Nos vamos a ciencia y medicina, que ahí está Manuel García Prieto, médico e investigador español del siglo XIX, que realizó avances en otorrinolaringología, me ha salido del tirón, que fueron muy decisivos, o García de Horta, que fue médico y naturalista judío-portugués del siglo XVI, pionero en el estudio en la medicina tropical y en las plantas medicinales de la India, que esto es muy importante. Y ya por último nos vamos a quedar con otros dos, Manuel García, anda que Manuel García... Puede haber poco Manuel, a ver, que nos escriban los Manuel García que nos escuchan. Manuel García puede haber un montón, ¿no? Que fue un tenor y, ¡oh, la, la, la, la! Y compositor español del siglo XIX, maestro de canto de fama mundial, padre de las cantantes María Malibrán y Pauline Viardot, que fueron cantantes también de ópera muy conocidas en la época. Y luego nos encontramos a Manuel García, hijo, que fue un científico, pero que a la vez también era cantante, que este que inventó el laringoscopio en el año 1858, que revolucionó la medicina y que, oye, él también se dedicó a estudiar la voz humana y todas las cosas que le afectaban a la voz.
1: Pues fíjate que en la actualidad hay muchas personas famosas que llevan el apellido García, por ejemplo, Ana García Obregón.
0: También, es verdad.
1: Manolo García.
0: También.
1: El ¿cómo se llama? Del último de la fila. Sí. Macarena García, que es actriz y hermana de uno de los Javi. José María García, periodista deportivo. ¿Qué? Sergio García, golf.
0: Hay un montón de García.
1: Emma García, presentadora de televisión. Está también por ahí Alfred García, que es cantante. ¿Quién más?
2: No sé, Pilar, que me abrumas.
1: Ingrid García Johnson, es actriz. Raúl García, del Athletic Club, futbolista. Chelo García Cortés,
0: mira,
1: periodista.
0: Mira.
1: Por favor, Ramón García, claro, hombre, presentador claro, sí, de televisión, en fin. Son tantos los que tienen el nombre de y oye, mirando por aquí, digo, el más famoso dicen que es Jerome Jerry García.
0: ¿Y ese quién es?
1: Pues uno de los músicos más exitosos, talentosos y queridos de su época. Conocido principalmente como compositor, guitarrista y vocalista de Grateful Dead y Jerry García Band. Esto no puede ser, ¿eh? ¿Cómo va a ser este el más famoso?
0: Vamos a preguntar. Yo saco a Loli y le pregunto quién fue el García más conocido de la historia. La arreglamos, ¿eh?
1: Pues pregúntale, si pregúntale, porque
2: si
1: yo estoy con...
2: Si fuera el más famoso, no sé, yo sería un sonado, ¿no? Lo conoceríamos, quiero decir, que sería más...
1: Tú sabes, uno mira en internet y algunas veces dice, pues no te puedes fiar, porque pero, vamos...
0: Loli, otra vez estoy aquí. Dime qué personaje histórico, apellidado García o llamado García... ¿Fue el más famoso?
1: Sí, se lo ha mencionado Gabriel García Márquez, lo ha mencionado José Manuel.
0: Ahora. Uh-huh. Loli, dime qué personaje de la historia es el más conocido que se haya llamado García o apellido García.
3: Sí, si me haces elegir solo uno, yo creo que tiraría por Federico García Lorca. Vamos, por su peso en la literatura y en la historia cultural de España y del mundo.
0: Dime otro, hija, que te repites mucho.
3: Vale, pues mira, si nos vamos a escala internacional, otro García muy conocido es Gabriel García Márquez, premio Nobel y autor de Cien Años de Soledad. Su impacto en la literatura universal es brutal.
0: Muy bien, y otro, y otro más, pero dime uno más así que no tan rebuscado. Dime uno, yo qué sé, que esté mejor.
1: ¿Cómo que esté mejor?
3: Espera, déjame ver.
0: Está pensando.
3: Pues mira, Andrés García, pero no el actor, sino Andrés García de Céspedes, que fue un cosmógrafo y cartógrafo español del siglo XVI y XVII. Mm-hmm. Claro, si lo que quieres es un García ultra famoso, más allá de Lorca o García Márquez, hay pocos que estén a ese nivel. ¿Quieres alguno no literario?
0: ¿Queréis alguno no literario?
1: Vale.
0: Está...
1: Vale, dale, Loli. ¿Ya que estamos?
0: Búscalo, hija, en andaluz.
3: Venga, te busco... Claro, mira, si salimos de la literatura, hay varios. José García Villa, poeta filipino de fama internacional. Alguno, quizás te suene, Jerry García, líder de Grateful Dead, fundamental en la historia del rock. O, si tiras más por lo histórico puro, Manolo García, tenor y maestro de canto español del siglo XIX, que cambió la técnica vocal. Ya te digo, aún así, ninguno desbanca a Lorca ni a García Márquez en fama global.
1: Ea.
0: Está José Manuel García... Y Jesús García, que son muy famosos en Canal Sur.
3: Pues mira, esos son actuales y muy vuestros. Al final, con un apellido tan común, los García, hay que afinarlos con el nombre completo y su trayectoria.
1: Claro.
3: ¿Quieres que te haga un top rápido?
1: Ya está bien, ¿no, Loli? Creo que hemos abusado un poco,
0: Loli,
1: de ti.
0: No te preocupes, allá hasta la semana que viene que te saquemos de nuevo aquí. Loli, gracias, hija.
1: Gracias, gracias. Muchas gracias. En fin, claro, que yo, ¿cómo va a ser este el más famoso de la historia?
0: Pero también, pero oye, que igual hay algún oyente que está diciendo que catetos son esta gente que no conocen al nota este, ¿no? No, no sé ni el nombre.
1: Pero,
0: mira, yo no lo conozco, la verdad.
1: Jesús, ¿cómo llegó García a América? ¿Y por qué es hoy uno de los apellidos más extendidos del mundo hispanohablante?
2: Bueno, su llegada es muy parecida a la expansión de los García durante la Reconquista de España. De norte a sur, porque había que repoblar lugares, porque había muchas personas que después pues, tenían descendencia. Ese apellido formó parte de esa descendencia. Y cuando llegaron allí a tierras americanas, cuando llegaron los colonos a partir del 1492, llevaron ese apellido también consigo. Arraigaron allí en ese continente americano. Los primeros registros del apellido García en suelo americano son, bueno, prácticamente de 1493. El primer García iba en uno de los barcos del segundo viaje de Cristóbal Colón y, bueno, pues después las expediciones posteriores con Hernán Cortés fueron también, con Francisco Pizarro también fueron muchos Garcías. En fin, hay muchísimos soldados que iban a estos lugares para no solamente hacer una nueva vida, sino también traerse un buen dinerito porque se pagaba bastante bien a la soldadesca que iba a este lugar, a estos lugares que estaban allí durante un tiempo prestando su servicio y cuando llegaban a nuestro país pues tenían un buen dinerito. Ya no solamente iban Garcías que tenían alta alcurnia o que tenían un cargo militar importante, ya iban Garcías porque ya en nuestra península el apellido ya era muy extenso y llegaron allí pues como soldados, como marineros e incluso en algunos casos hasta como capellanes, hasta como personal cercano al catolicismo. ¿Y cómo se extendió todo esto? Bueno, pues hay que decir que por Colombia, Perú, Venezuela, México, incluso hacia el sur, Argentina, Chile, Uruguay, en todos estos lugares hay un montón de Garcías, muchísimos Garcías. estos Garcías, cuando llegaban a este lugar, si habían mujeres que iban en esos barcos, hasta ya este nuevo, hasta ese nuevo continente, pues tenían descendencia con ellas, y el apellido García era también netamente español, pero también ocurría que había algunos Garcías que, bueno, pues se echaban como novieta pues alguien indígena, una persona de la cultura autóctona de ese lugar. Y cuando tenían descendencia, pues el apellido García también lo tenían estos descendientes que no eran, bueno, no eran descendientes directos de familias españolas. Fíjate que México, que es el país hispanohablante más populoso del mundo, el apellido García es uno de los tres apellidos más frecuentes. En Argentina, en Colombia y en Chile, incluso en Venezuela también, García está en los primeros puestos entre los apellidos autóctonos de estos lugares. Y es curioso porque en Estados Unidos, manque le pese a alguno que hay por allí que tiene una chaquetita, corbata y el pelo rubio, manque le pese, repito, García es desde hace varios años el apellido más frecuente de los grupos tanto étnicos como nacionales. ¿Qué quiere decir esto? Que ya no es que haya hispanos que han entrado en Estados Unidos y ya el apellido García lo llevan en su descendencia hispana o hispanoamericana. No, es que ya los propios habitantes de Estados Unidos ya tienen apellidos García, pero dentro de la descendencia netamente americana, porque en el linaje, después de muchas generaciones, ese apellido ha quedado ya arraigado allí. Y hay muchos García por allí, digo, bueno,
1: en fin. Capaz de cambiar el apellido, sí, García y ponerle...
2: Esperemos que no, pero sí, tiene cabecita para eso.
1: Quitarle el acento.
2: En fin, esta presencia global del apellido García es, en definitiva, una huella onomástica de un proceso histórico de más de 500 años de emigración, conquista, expansión, en fin. Un apellido que tiene mucho arreambre también en tierras hispanoamericanas.
1: Que, por cierto, decía lo de quitarle el acento para... de alguna manera eliminar la procedencia no española, porque sí, lo del acento es una cosa de España. ¿Qué variantes y formas derivadas tiene García en las distintas lenguas peninsulares?
0: Aquí también tenemos que el abanico es muy grande, ¿no? Porque García no existe en el vacío onomástico de la península ibérica. Alrededor de él hay una familia de variantes y de derivaciones de formas relacionadas que reflejan lo que es la historia de distintos territorios, que también te la cuenta, ¿no? Donde ya el nombre se extiende, donde se adapta a particulares de la lengua, donde se funden dos apellidos, García López, le ponen García y el guioncito García López, los han unido, ¿no? García es probablemente la variante más directa que hay, pero la más relacionada con García es Garcés. Garcés viene de García, en el sentido de que sigue siendo reconocible por la raíz del mismo nombre, con una terminación diferente del castellano medieval, pero que indicaba también origen o procedencia. Alguien llamado Garcés era originalmente alguien de una familia o de un linaje que era una patita del apellido García, y esa forma es especialmente frecuente donde en Aragón, donde hay una tradición onomástica muy larga. Otra variante, Garcilaso.
1: Ay, mira,
0: aquí nos suena Garcilaso de la Vega, el indio, ¿no? Que luego el nombre suyo realmente no era.
1: Ahora suena a aumentativo, ¿no? De sí. García, este es un Garcilaso.
0: Un Garcilaso, ¿no? Pero es otra derivación.
1: Grande que o algo así, ¿verdad? Sí, te da la sensación esa.
2: Una derivación.
0: Que además realmente la forma compleja no es Garcilaso todo junto, sino García guión Lazo con dos S o García de Lazo. O García del Lazo, con dos S, ¿no? Y fue simplificado a Garcilaso, y el nombre nos lleva sobre todo al poeta, escritor toledano del siglo XVI, Garcilaso de la Vega, uno de los grandes renovadores de la poesía española, que introdujo el soneto y las formas italianas en la literatura castellana. Garcilaso de la Vega, y aquí era al que yo me refería, era también el nombre del cronista indio, el cronista mestizo de Perú del siglo XVI, hijo de un conquistador español, de una princesa inca, cuya obra es fundamental para la comprensión de la historia y de la cultura en Perú precolombino y también colonial. En portugués, que es muy importante, en portugués el equivalente a García tiene una historia propia. el nombre Gonsalves, que hay otras formas que cubrieron también el espacio.
1: Y no tiene nada que ver con González.
0: No, no, no, no. Gonsalves va aparte, pero García también existe en portugués, dentro de lo que es las derivaciones de la rama castellana y gallega, que llegaron precisamente por el norte de Portugal, es decir, Galicia, bajando al norte de Portugal, y la zona castellana que lo metió en el centro. Y existe el apellido García como tal, aunque de él deriva González, fíjate, una cosa que no nos pondríamos. Luego en catalán está la forma Garriga, que también deriva de García, aunque García también, hay que decir, se usa en el catalán como apellido normal, apellido adoptado, ¿no? Y luego hay formas hipocorísticas, diminutivos, apodos afectuosos derivados del nombre, por ejemplo, Garci, que es una, hay un director que era José Luis Garci, que es la forma abreviada que aparece en documentos medievales, pero que por alguna razón extrapoló esa forma abreviada a convertirse en apellido. Y pasó a Garci, como Garci López, ¿no? O José Luis Garci, que lo citaba antes, y que viene a significar exactamente lo mismo, tiene la misma raíz, la raíz Hatz, y que ya hemos dicho que es del vasco hablante, y que reconoce como el sustrato original ese apellido Garci, de él que luego derivó del castellano, ¿no? Que nos encontramos, con lo cual, hemos visto que hay un montón de derivaciones que podríamos profundizar, porque cada uno de estos tiene su propia historia y demás, pero lo interesante de esto es ver luego en los árboles genealógicos cómo los apellidos van derivando, cómo se van funcionando, cómo hay una rama que desaparece porque lo que tú comentabas antes, ¿no? Es el nombre del el apellido del varón es el que se ponía primero, al final no hay descendencia o son niñas que pasan a ser segundo los apellidos, van desapareciendo, y es muy curioso ver todo lo que es el recorrido histórico que tiene el
1: ¿Sabéis
0: apellido?
1: ¿Sabéis que hay una película que se titula García y García?
2: Sí,
0: es verdad.
2: Sí, lo sé, lo sé.
0: Es verdad.
2: Está hecho por Pepe Villuela y por...
1: Resine también.
2: Sí, Resine
1: trabaja.
2: Pepe Villuela y el otro es este de Cruz Raya, ¿cómo se llama? José Mota.
1: José Mota.
2: Uh-huh.
0: Eso. ¿Lo has visto, no?
2: Sí.
1: Sí, y está también Paz Padilla en el reparto, sí. En fin.
2: La película es muy divertida. Muy divertida.
1: Que la historia que dice del apellido García sobre cómo se construye la identidad colectiva a través de los nombres.
2: Bueno, pues habla de la cara y de la cruz, de un apellido que procede de seguramente de un origen vasco y que tiene una representación, un animal de aquellas tierras, por aquel entonces, que era ese oso. Pero también tiene la cruz en la forma en la que esas derivaciones que decía José Manuel han sucedido, porque según algunos historiadores, gran parte de esas variantes de García tuvieron que ver con transcripciones mal hechas en los documentos de nacimiento. En muchos casos eran escribas que no escribían bien porque no sabían escribir bien ese apellido. Así que, por lo tanto, Garcilaso, quizás esa es un fallo, una fusión de dos apellidos. Garci sea también un error a la hora de poner la A del final. Garcés también puede ser un fallo a la hora de transcribir ese apellido. En fin, eso digo como posibilidad, no es que sea cierto, pero que digo como posibilidad que posiblemente el apellido principal fuera García y que a partir de ahí, generación tras generación, a la hora de hacer la partida de nacimiento, hubiera esos errores. Con lo cual hay claro oscuro en todo esto. También hay que decir que el apellido García dice mucho de cómo un apellido no es exclusivo de un lugar ni la raigambre de un solo sitio. García ya es un apellido prácticamente que por la península ibérica...
1: Universal.
2: Estamos hablando que dentro del mundo hispanohablante se han contabilizado algo más de 10 millones de personas que se apellidan García. O sea que son muchos, muchos millones de personas que se apellidan García. Y sin embargo, en muy pocos de ellos, o de nosotros, sabemos que realmente ese apellido viene de un pequeño entorno, ahí en el norte de nuestro país, en la península ibérica, de un pequeño entorno, que tomaron ese nombre como señal de fuerza y de fortaleza cuando vieron un animal y dijeron, pues yo quiero parecerme a ese animal, con lo cual voy a adquirir ese nombre, es mi nombre, y de esa manera voy a crear un linaje fuerte. Que eso sí es lo que se hizo. De hecho, el propio Walter Benjamin decía que se reconocía a través del linaje y de la lengua, se reconocía cuando se ponía el apellido García de un padre a un hijo, lo que se hacía era perpetuar algo que se pretendía con aquel gesto, que era el qué, la memoria de los ancestros como personas que tuvieron gran poder, muchas tierras, que fueron valientes, que enarbolaron la espada los primeros porque eran los líderes de grandes grupos militares y que poco a poco fueron reconquistando, ayudando a reconquistar la península ibérica. La verdad que el apellido García es cierto que, aunque tiene un origen del norte, sí hubo una parte de nuestro país que ayudó a la expansión y que fue, digamos, el que puso de moda ese apellido, que fue el Reino de Castilla. Fue precisamente allí donde se empezó a popularizar ese apellido como signo de altivo, un signo de fortaleza, de fuerza, un signo de que esa persona procedía de una familia que debía rendir después esa fama en el campo de batalla o en la gestión de sus bienes. Cuando se expande ese apellido también por Hispanoamérica, se hace quizás sin la misma visión que aquí en nuestro país, en la península ibérica, y explico esto. Cuando el apellido García está ligado directamente con la Reconquista, se hace bajo el punto de vista de insuflar valor y, sobre todo, responsabilidad a aquellos que tienen el apellido. Sin embargo, cuando ese apellido va a Hispanoamérica, se hace simplemente con una visión: repoblar y hacer que el castellano y la religión católica sea la que más se expande por esas tierras. Son dos formas distintas de utilizar un mismo apellido. Se dio bien utilizarlo. Hoy en día el apellido pues es una parte más que forma de nuestro nombre para distinguirnos con dos apellidos frente a otras personas, que en algunos casos no ocurre porque García Bautista y García Jiménez hay muchísimos en España. Y Jesús también, muchísimos en España. Seguramente con mi nombre y mis dos apellidos habrá un montón, y como José también. En aquella época no. En aquella época era una especie como de marchamo en el cual pues tenía esa importancia, ese peso. Es de alguna forma la manera de reconocer que era la heráldica de este apellido. No fue solo simplemente un... no es producto del azar, es producto de la continuidad de gente que en su momento jugaron un papel importantísimo en la historia de nuestro país y que hoy en día pues tenemos que agradecer precisamente a ellos que estemos aquí sentados y que podamos tener ese apellido en nuestro DNI y también pues bueno, mostrarlo cada vez que hablamos con cualquier persona y nos pregunta nuestro nombre, que lo que hacemos en primer lugar pues decir ese primer apellido.
1: Ya. Es eso, es que es el apellido más común de España, el más frecuente entre la población hispana de Estados Unidos, presente en todos los países de América Latina y portado por más de 10 millones de personas en el mundo. Una palabra vasca prerromana que alguien en el norte empezó a usar como nombre de pila antes del año 800, adoptándolo los reyes de Pamplona, y desde la realeza bajó a la nobleza hasta llegar al pueblo. Si tu apellido es García, llevas encima 12 siglos de historia española. Si nadie te lo explicó, pues ya lo sabes. Y si no te apellidas García, ahora también sabes por qué hay tantos.
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1: La verdad que esto de los apellidos es realmente curioso. Y cómo en países, en determinados países, aquí, como tú decías, se utilizan dos, en otros uno. En otros incluso le quitan el apellido a la mujer y le ponen el del...
2: Exactamente. Eso sí que me parece feo.
1: El del hombre.
2: Por muy tradicional que sea, me parece feo.
1: Y luego con el reconocimiento eso de hijo de... Sí. En Inglaterra, creo que... Bueno, en Irlanda, ¿no? Es Mac, ¿no?
2: Sí.
1: Y en Holanda es Phone. Es interesantísimo hurgar, ¿no? En este mundo tan amplio como es el de los apellidos. Los que van a hurgar en algún sitio, yo no sé ellos cómo se documentan, son José Manuel García Bautista y Jesús García, que ya tienen que descansar. Volverán el próximo fin de semana y a mí lo que me queda es darles las gracias, como siempre, por su aportación y entrega en cada programa de La Noche Más Hermosa. Así que a descansar. descansar.
2: Gracias, Pilar, y gracias, Andalucía.
0: Igualmente, gracias, hasta la semanita que
1: y
0: viene.
1: Y nos encontramos la semana que viene. Los amores del alma, la próxima propuesta. Música, información y estamos enseguida contigo aquí en La Noche Más Hermosa.

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2: El vicepresidente primero del Gobierno y ministro de Economía, Carlos Cuerpo, va a viajar a Ceuta la semana que viene para abordar la situación económica y explicar las medidas de apoyo del Gobierno. Prepara un plan de reactivación de la economía de la ciudad autónoma. Ese plan será aprobado el martes, día 25, con una primera partida de 25 millones de euros para atender a los menores que están ahora mismo en Ceuta. Se ultiman también ayudas para la ciudad autónoma. La cantidad no está cerrada, aunque serán al menos otros 15 millones de euros para reactivar el comercio. Mientras tanto, el presidente de Ceuta se ha reunido con varias asociaciones de vecinos este sábado. Juan Jesús Vivas ha destacado el comportamiento ejemplar de los ciudadanos de Ceuta durante estos momentos y ha pedido su colaboración para seguir afrontando esta difícil situación. Pese a esto, se mantienen las protestas en algunos barrios como el de la Loma Colmenar, donde también